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0: 21 horas 5 minutos, seguimos en Solo por Deporte, estamos en Radio Espléndida M990 y cerramos de tensiones también, momentos de zozobra, que capaz que no fueron tanto, pero hubo algún momentito de tensión en la selección de Uruguay, del gran Marcelo Bielsa.
1: Bueno, nada nuevo, Pablo, o sí, porque bueno, el ciclo de Marcelo Bielsa viene muy desgastado, muy friccionado desde hace rato. Pero ahora, bueno, voy a arrancar con una cita que es: gracias por lesionar jugadores, escribió Michael Araujo en sus redes por el tratamiento de recuperación que está realizando su hermano Ronald Araujo, que está tocado en la selección. Un rato después, la publicación fue eliminada, me parece que lo llamó el hermano y dijo, ¿qué hace, flaco?
2: Siempre hay un familiar picante, viste, en los entornos para tirar la que no hay que hacer.
1: Sí, bueno.
2: O una esposa, un hermano,
1: sale
2: un
1: a defenderte, te crea un quilombo.
2: No me ayudes más.
1: Claro, no me defiendas más. Es más, Ronald Araujo después comentó en una entrevista, me enteré de la publicación de mi hermano cuando llegué a España, es un error suyo y son cosas que no pueden pasar, según replicó el diario El País, uno de los más grandes de Uruguay. Lo que sí, la presencia del jugador está un poquito condicionada, por lo menos para el debut, seguramente va a estar para el segundo o tercer partido, conforme vaya avanzando la recuperación. Pero bueno, es otra mancha más al tigre en la selección de Uruguay, en la gestión del loco, que se puede hacer un libro, ¿no? Con las cosas que pasan puertas adentro. Si bien los resultados acompañan, las cosas adentro están caldeadas, por más que de vez en cuando salgan a tratar de calmar las aguas. Bueno, pasó con Luis Suárez, también con Federico Canovio, con Valverde, la polémica exclusión del equipo de Naitán Ñandes y también la posterior defensa, de alguna manera, que hizo José María Jiménez respaldando a su compañero, hasta ese entonces su ex compañero, porque quedó fuera de la lista. ¿Cómo va a arrancar Uruguay? Juega el 15 de junio contra Arabia Saudita, el segundo partido va a ser contra Cabo Verde y va a cerrar la fase frente a España el 26 de junio en Guadalajara.
0: ¿Qué tenemos de pases, Leandro?
2: Hoy fue noticia Julián Álvarez, no solamente para nosotros porque estamos pendientes de su tobillo, sino porque el Real Madrid oficializó una oferta que hizo por el jugador. Ya sabemos que Florentino fue, como habíamos anticipado, todas las encuestas lo daban ampliamente favorito, fue reelecto presidente, ya se oficializó que Mourinho va a ser el técnico y realizó una oferta de 150 millones de euros por Julián Álvarez al Atleti de Madrid, oferta que fue rechazada de plano. Uh-huh. En una comunicación oficial, el Atleti dijo que el Real Madrid lo hace reír más que el Barcelona. Con esa oferta por Julián Álvarez. Recordemos que la cláusula de rescisión es de 500 millones de euros. Yo no sé si esto va a terminar en alguna negociación por algún valor intermedio, porque yo no creo que Real Madrid desembolse semejante cantidad de dinero.
0: No, pero ¿no les da la impresión a ustedes que también puede llegar a haber sido una jugada de ajedrez por parte de Florentino Pérez? ¿Quién era el que estaba interesado antes de que se haga esta oferta formal por parte de Real Madrid al Atlético Madrid?
2: El Barcelona.
0: El Barcelona, perfecto. ¿Qué hizo el Real Madrid?
1: Ensució la cancha.
2: Sí.
0: Le puso un precio al jugador por encima de lo que había, de lo que se estaba hablando que el Barcelona iba a ofertar. ¿Qué logró? Que el Atlético Madrid diga no.
2: Sí, yo estoy de acuerdo con vos, pero tal vez en Atlético de Madrid dice, mirá, yo prefiero vendérselo a Barcelona por 160 millones de euros. Y a Barcelona no se lo vendo ni por 300.
0: Sí, pero ya
2: el Real Madrid, perdón.
0: El Atlético Madrid ya dijo, si lo quieren tienen que ejecutar la cláusula.
2: Al Madrid. Por ahí al Barcelona le dice otra cosa. Porque el jugador también va a presionar, ¿eh?
0: A ver,
2: se abre un terreno de negociación.
0: El jugador va a decir, pará, no me vendés.
2: Garpame por, claro. 500, por valgo 500 palos, pagame por 500 palos.
0: Claro.
2: Esto es así. Pero bueno, no es el único jugador... Pablo, veremos esta novela, recién arranca.
0: Esta recién empieza, sí.
2: Hay interés también por Cristian Romero, Cristian Cuti Romero, y sería el Manchester United el que está con ganas de llevarlo para sus filas, para que nada más y nada menos haga saga central con su compañero de selección, Licha Martínez. ¿Te podés imaginar?
0: Claro, me encanta.
2: Esos dos en la Premier se pueden, la puede llegar a pasar lindo. El Manchester United, que viene de una muy buena campaña, de hecho entró a la Champions, a la próxima edición de la Champions, y está haciendo un recambio generacional.
1: Si llega el Cuti, Harry Maguire, que agarme las valijas.
2: No, Harry Maguire ya está armando la valija porque claramente no va a seguir o va a tener otro tipo de rol en el plantel. Después hay que ver si también al Real Madrid se especula que puede ir por nada más y nada menos que Enzo Fernández, que es un jugador que le encanta a Mourinho y que dijo que van a hacer un intento para ver si lo pueden traer desde Chelsea. También vamos a estar, todavía no hay ofertas formales, pero estamos hablando de una operación que va a tener que ser por arriba de los 100 millones de euros. Uh-huh. Y también Dibu Martínez, está muy avanzada las negociaciones, parece que Juventus lo quiere llevar para la Liga Italiana y Dibu no vería con malos ojos un traspaso para lo que sigue después del Mundial en su carrera deportiva.
0: A mí te digo una cosa, para el Real Madrid, Enzo Fernández creo que sería una solución. Nunca más, después de la partida de Kroos, tuvo un mediocampista que haga la pausa, que distribuya el juego, que maneje los tiempos de los partidos. Se le fueron dos. Se le fue Kroos y se le fue Modric.
2: Sí.
0: Me parece que
2: eso puede ser una solución para jugar con un par de volantes de dinámica como, no sé, Pajarito Valverde, se me ocurre.
1: Sí, va a tener que juntarse en el medio con Tchouaméni, con Bellingham, ahí como encaja también. Uf, ojo, en los papeles es buenísimo.
2: ¿Cómo le saca la pelota a esos muchachos? No,
1: bueno, por eso en los papeles. Después hay que ver, los pingos se ven en la cancha, ¿no,
2: por
1: Pablo?
2: Por supuesto. Pero bueno, es buenísimo que antes de la Copa del Mundo ya se habla de tres o cuatro jugadores. Todavía falta ver si McAllister va a seguir en el Liverpool, si no hay algún interesado también. También se habló de la Casa Blanca preguntando por el ex argentino junior. Los equipos acá de derechos formativos, ¿sabes cómo están, no? Con cuchillo y tenedor.
0: Claro.
2: ¿Te imaginás River? No sé cuánto puede llegar a recibir si transfieren a Julián con los valores que estamos hablando.
0: Un mediocampo, un Real Madrid, un mediocampo con Julián y. Perdón, con Enzo y McAllister.
2: Es imposible, billetera.
0: Es lo que le hace falta, porque a mí me parece que le hace falta mucho más ese tipo de jugadores que un Julián Álvarez, porque los que corren y la meten ya la tienen. Con Mbappé y con Vinicius, sí, no le hace falta jugar.
1: Igual
0: Julián
1: ir
0: Álvarez
1: al Real a veces termina siendo un arma de doble filo.
0: Es una picadora de jugadores.
2: Ni hablar, ni hablar. Pero bueno, capaz que los rioplatenses pueden manejar un poco el vestuario.
0: Pero un jugador de selección argentina, con la presión que han tenido estos pibes, me parece que pueden manejar ese tipo de presión. Bueno, vamos a hablar de la sanidad, como dicen en Uruguay. Me encanta en Uruguay, como dicen, parte de sanidad. ¿Cómo están los lesionados, Franquito?
1: Bueno, los lesionados, Pablo, ya vimos que con el tema de la cancha pesada va a resguardar varios jugadores que seguramente los proyecta para tener al 100% en el debut del Mundial. Pero bueno, por lo menos Nico Paz, Montiel y Molina ya tienen el alta médica. Hoy Nico Paz va a tener la prueba de fuego para ver si le responde la rodilla en la más alta exigencia o en algún tipo de exigencia.
2: Mientras vos contás esto, le contamos a la gente que los arqueros ya están haciendo la entrada en calor, Rulli, uh-huh, y Musso.
1: Uh-huh. Y después tenemos, bueno, el tema del Dibu Martínez, le vamos un ratito, que tiene el tema de la férula, se la van a sacar seguramente el viernes para ver cómo está la zona, para ver si puede ya trabajar de otra manera, a ver si se le hizo callo también, como para ya ponerlo bajo los tres palos y darle forma al arquero titular de la selección también para el debut. A Julián Álvarez le habían hecho la semana pasada un tratamiento rico en plaquetas y está dando resultados, pero está yendo a poquito. Y después, bueno, todo lo que se teme con Messi hoy se podría disipar, se lo está viendo muy bien en las prácticas, trabaja a la par del grupo y hoy es posible que tenga algunos minutitos por lo menos. Y después, bueno, el más complicado en este momento sigue siendo Paredes, uh-huh, que se había desgarrado.
0: Sí, que no se habla mucho, que no se habla. Hay hermetismo absoluto con...
1: ¿Te acordás en el Mundial que también había mucho hermetismo con el tema de Paul, que se termina filtrando también, que no se sabía que tenía? Me hace acordar un poquito
2: de
1: eso.
2: Pero lo que dice Scaloni es que están los plazos normales de recuperación para una lesión muscular.
1: Sí, y capaz me parece que también quiere, ¿no? tapar un poquito el...
2: Pero es un jugador que...
1: Que no haya pánico, que no, que no panda el cúnico.
2: Yo creo que tiene a favor que tiene uno o dos partidos de margen para esperarlo. Y lo va a esperar porque sabe las soluciones que le puede dar Paredes y la clase de jugador que es. Y además porque deben tener plena confianza de que el jugador se va a recuperar en buena manera y lo van a tener, como dice el técnico, al 100.
0: Hablando de Paredes, que ya tiene técnico cuando vuelva para la Argentina, ya tiene técnico que lo está esperando, que es el Vasco @Rena. ¿Qué algunas novedades que tenemos de Boca antes de ir a la tanda, Luquita?
1: Sí, tenemos que hoy se confirmó el cuerpo técnico completo del Vasco, que estamos con ayudante campo Margic Gobet.
2: Marchich.
1: Después tenemos a Juan Gobet. Uh-huh. Después también tenemos a Arm Morkar, egipcio.
2: Mira.
0: ¿Un egipcio en Boca?
2: Hace buenos fatales.
1: International, la verdad.
2: Por ahí es el analista de video. Lo estamos,
1: para mí, Arm,
2: por ahí es el analista de video, lo estamos bardeando. Pero si lo trajo por algo es.
1: Capaz que la rompe. Y después, preparador físico Gustavo Roberti.
0: Ese, bueno, el preparador físico de él del paso previo por Boca. Vamos a... ¿Vendemos, Maxi? ¿Mariano?
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0: 21 horas 20 minutos, seguimos en Solo por Deporte, estamos en Red Espléndida M990 y donde también están a punto de firmar un nuevo técnico es en Talleres.
1: Sí, Pablo, porque el que llegaría es Sampaoli, tiene todo acordado para ser el nuevo técnico, llegaría para reemplazar a Carlos Tevez. Estuvo dando unas vueltas, ¿no?, por la ciudad deportiva junto a André Fassi y todo indica que el casildense llegó a un entendimiento con los cordobeses por un contrato. Se habla de 18 meses y el vencimiento va a estar previsto para el 31 de diciembre de 2027. Este, la verdad que es un movimiento raro, por decirlo, pero además, es la primera vez que va a dirigir en Argentina.
2: Pero tenían todo avanzado con Anselmi y lo medio que lo tiraron para atrás. Entonces,
1: bueno,
2: ahí...
1: eso es la verdad que lo de Anselmi es rarísimo. Lo daban como nuevo técnico prácticamente ya firmado. Faltaba la firma y dieron marcha atrás y empezó la incertidumbre.
2: El que se quedó recalenchu, como dicen en el barrio, es Eduardo Toto Berizzo, porque habían hablado con él antes, con ellos dos. Y el otro, y declaró, también sería bueno que los clubes te llamen cuando no van a optar por tu propuesta o por tu proyecto.
1: Bueno,
2: como
1: sí,
2: tirando un palito
1: claro,
2: a la dirigencia.
1: Sí.
2: O sea, bueno, lo llamaron, hablaron y
1: lo dejaron estar mal. ¿Viste cuando vas a la entrevista?
2: Nosotros te llamamos.
1: Te decimos por sí o por no, no te llaman a
2: dale,
1: flaco.
2: Más. Pero es el Toto Berizzo.
1: Es el Toto, claro, exactamente. Pero bueno, también los antecedentes de Anselmi, por lo menos los más cercanos, tampoco es que estaba haciendo un trabajo extraordinario, pero bueno, hay formas y formas. Había venido también de Botafogo, no le fue bien. Cuando estuvo en Cruz Azul, que terminó, estaba haciendo una campaña espectacular, decide, está bien, dar el salto a Europa con el Porto. Bueno, después está el video de la conferencia y todo el meme, sí, pero sí, digo, sí, no le fue bien tampoco. Así que bueno, se terminan decantando por un Sampaoli que va a ser la sorpresa, porque también, como dije recién, es la primera vez que va a dirigir a un club de Argentina. Tiene mucha experiencia, pero a mí yo me quiero detener en algo, Pablo. ¿Cómo te va a terminar esto? ¿Bien? ¿Mal? ¿Con indemnización? Porque si querés te hago un reconto así.
0: Dale,
1: chiquitito.
2: Un raconto. Si querés,
1: reconto. Un día lo podríamos llamar reconto. Las indemnizaciones de Sampaoli ascienden a $21.300.000. ¿Cómo se dividen? ¿Cómo se detallan? En la selección de Chile. $2.000.000. En la selección argentina y todo el Russia Gate le dieron $1.500.000. En el Santos, bueno, poquito, $800.000, ahí no fue tanto. En el Sevilla se la llevó toda, $9.000.000, porque ahí también es un poquito más los euros. Flamengo, $2.000.000. En el REN volvió a cobrar rico, volvió a cobrar lindo, $6.000.000. Y todavía falta ver qué pasa con el Atlético Mineiro, porque tampoco se fue de la mejor manera. Falta ver qué pasa, lo echaron. Así que los $21.300.000 se van a quedar cortos.
2: Pero viene a ganar en pesos acá, no creo que venga por la guita. Igual.
1: No, pero digo, va a estar mal de vuelta.
2: ¿Sabes quién va a estar contento? Las transmisiones, los programas, los memes, los
1: sí,
2: que hacen
1: va a dejar,
2: memes.
1: Va a dejar mucho título.
2: Lo van a echar más que el mellizo. El mellizo sí, va a estar contento porque sale un poco del ojo de la tormenta.
1: ¿Mm? Así que bueno, así las cosas en Córdoba, Pablo, o por lo menos en una parte de Córdoba.
0: Los cambios, hablando de Córdoba, hablando de fútbol, les cambio el tercio, como se dice en el
2: póker.
0: No, en las corridas de toros se dice, cambiamos de tercio.
2: Okay.
0: ¿Sabe qué está haciendo Dybala por estos momentos?
2: No, me gustaría saber.
0: Está, mientras ve dónde va a jugar, si va a renovar con la Roma, si va a venir a Boca, si se queda, si va... Está jugando al golf, disfrutando a su hija, Y hablando de golf, se va a jugar el Abierto de Estados Unidos. ¿Y saben quiénes son los siete fantásticos?
2: No.
0: Son los siete representantes latinoamericanos que van a estar en el Abierto, en el US Open. Van a estar los chilenos Joaquín Neyman, va a estar los argentinos Mateo Pulcini, Emiliano Grillo y Alejandro Tosti. Los colombianos Nico Echavarría y Marcelo Rosso. Y el mexicano Carlos Ortiz. Un torneo que empieza... Ahora dentro de poquito, en una semanita...

0: etapa se va a jugar en Brasil. Argentina, que va a ser dirigida esta vez por Horacio Di Leo, ya comienza su participación con el principal objetivo, que es meterse nuevamente en el top 10 del ranking mundial. Argentina debuta mañana con Serbia a las 16:30 horas. Luego va a enfrentar el viernes a Irán. El sábado va a ser lo propio con Bulgaria. Y cierra la participación de este fin de semana el día domingo, cuando enfrenta al local a Brasil, nada más y nada menos. Con algunas bajas, pero con algunos históricos como Luciano Del Checo, van a estar representando a los jugadores argentinos a la selección.
1: Luquita, querido, ¿tenés alguna cortita de Rocola?
2: Sí, obvio, Pablo. Tenemos justamente que uno de los jugadores de los Pumas será dirigido por Felipe Contemponi en los Barbariers, que estamos hablando justamente de uno de los futbolista más importante de la historia.
1: Buenísimo. ¿Qué tenemos de la NBA, Franquito?
3: Sí, Pablo, con Wembanyama como figura, San Antonio rompió la racha en Nueva York y se quedó con el juego 3 de las finales de la NBA. No se lo tomaron muy bien los neoyorquinos, no sé si vieron los videos.
0: ¿Viste? Te iba a decir.
3: Agarraban a la gente en la calle y le arrancaban la camiseta y los mataban a trompadas.
0: Igual, un chaboncito de San Antonio. 32,
3: no.
0: Pablo, vos irías con la camiseta de Boca al medio de la cancha de River.
3: Pero no lo vi nunca esto, en la NBA afuera del estadio. O no tan así. Había uno de Nueva York que era pesaba 200 kilos, que era gigante, los mató a trompadas a todos.
0: ¿Sabes qué? Te quiero completar. Wemby la rompió ayer, 32 puntos, 8 rebotes, 6 asistencias, 3 tapones. La tiré, traje la estadística porque sé que te gusta.
3: Sí, me gusta.
0: Y no soy
3: un
0: tipo rencoroso
3: con
0: vos.
3: No, está bien, por supuesto. Metí un partidazo. Igual fue una gran actuación colectiva. Más que nada en el cuarto periodo. Y se llevó el triunfo por 115 a 111 y recortó la ventaja en la serie 2-1. Recordemos que había perdido la ventaja de localía porque los dos partidos se habían jugado en San Antonio, los había perdido. Llegaron al último cuarto, arriba San Antonio 92 a 91, muy parejo. Llegan a 104 y Kassel mete el primer triple del cuarto. Venían 14-0, o sea, 0 de 18 entre los dos equipos. Un desastre. Y en el local, Branson fue la figura, como siempre, con 26 puntos. Por otro lado, los dos van por la épica. Los Knicks son apenas el tercer equipo en iniciar unas finales con ventaja de 2-0 como visitante. Y los dos anteriores, los Bulls de 1993 y los Rockets del 95, con Hakeem Olajuwon, vos recordarás, Tito, justamente los dos salieron campeones.
1: ¿Tito?
3: Tito Piazza, papá.
0: Y él me
3: ya
0: dice,
3: le quedó, yo
0: me
3: le
0: dice como
3: sí,
0: quiere.
3: Es amor, esto es amor.
0: Que me diga como quiere.
3: Y por otro lado, por el lado de los Spurs, también van por la épica, porque solo 5 equipos en la historia remontaron un 0-2 en las finales de la NBA. Si hubiera quedado 0-3... De 156 equipos, ¿sabes cuánto la remontaron?
0: 1.
3: 0.
0: Ah, bueno, estuve cerca.
3: Cerquita. Ahora la serie se queda en el Madison Square Garden para el cuarto juego de mañana.
1: ¿Otra cortita, Luca?
2: Sí, Argentina en este momento está igualando 0-0 en Ecuador, que está cerrando su fecha en la National League femenina. Y depende del resultado de Colombia para quedar puntero y ganar por primera vez el certamen.
1: ¿Tenemos el 11?
0: Sí, recordamos la formación. Va Argentina con Rulli, Giai, Otamendi, Licha Martínez y Medina. En la mitad de cancha, Lo Celso, Ezequiel Palacio, Valentín Barco, Nico Paz. Y en la delantera, Flaco López y Giuliano Simeone.
1: Y les cuento que mañana vamos a tener carreras en el hipódromo de San Isidro. Vamos a tener 14 carreras en el hipódromo de San Isidro. Desde las 13:15 hasta las 19:45, una carrera cada media hora, como siempre, donde se destaca el handicap Rafale. Rafale fue una gran yegua de la década del 60, ganadora del Pellegrini, una hembra que le ganó a los machos en el Gran Premio Pellegrini. Era conducida por Héctor Ciafardini, que después fue profesor de la escuela de jockeys. Héctor Ciafardini, gran tipo, gran jockey. Y la corría él o su hermano. Ah, creo que la corría Ramón Ciafardini, el hermano de Héctor Ciafardini. Y corre Enos of Spring, una yegua que representa los colores de la caballeriza Triple Alliance, que seguramente va a ser la favorita de la carrera. 13:15 horas, yo creo que mañana me voy tempranito a comer un revueltito
0: gramajo.
1: ¿Sí? ¿Qué como el revuelto gramajo o el...?
0: Depende, si querés dormir una siesta garantizada, sí.
1: Yo creo que voy a comer el revuelto gramajo porque el bife de chorizo voy a esperar, ¿saben a quién voy a esperar para ir a comerlo?
3: A ver.
1: A mi amigo Moyo.
3: Oh, qué lindo.
1: Porque no voy a ir a Sweet Home Alabama.
3: Justamente porque está la selección argentina.

0: haciendo los movimientos precompetitivos en Alabama para jugar frente a Islandia a las 10.
1: Tenemos ahora la, empieza ahora la previa, está todo el equipo del show de los grandes en el pasillo para hacer la transmisión del partido de la selección argentina, el último partido antes del mundial. Se viene el mundial, ya estamos en modo mundial y nosotros nos vamos 21:30 horas. Mariano Blanco, Maxi Ibáñez en los controles, Rocío Lastre en las redes sociales, Valeria Mirabella en la producción ejecutiva, Luquita Castiglione en la producción en piso, y este equipo que nunca me deja pata, Nachito Díaz, la primera hora en Turf, Leandro Piazza, Luca Castiglione, Franco Sansone, quien les habla, Pablo Pedro Díaz. Nos vemos mañana otra vez en Solo por Deporte, como siempre en Radio Splendid. Chau.

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Esto es el show de los grandes. Hoy, por el amistoso internacional de selecciones, se enfrentan Argentina versus Islandia. Lo comenta David Burstein, lo relata Mateo Sugarchuk, y vos, como siempre, lo vivís acá, en el show de los grandes por AM 990 Radio Splendid, la más futbolera.

0: Saludos para la banda futbolera y de bandera La Ilusión, ahora sí, izada más que nunca. Bienvenidos una vez más a la apertura del telón del show de los grandes en la 990, en la más futbolera, en la más hincha de la selección, en la más albiceleste, la que está en todos lados, la que está en cualquier rincón de la Argentina, en cualquier rincón de nuestro bendito país, con el 990 del dial siempre clavada en tu radio. Escuchá, escuchá, de bandera La Ilusión. ¿Quién te va a quitar la ilusión a vos, amigo, del otro lado de la radio? ¿Quién te va a quitar la expectativa si juega la selección una vez más? Si juega el último amistoso. Basta de chácharas, compatriotas, amigos del fútbol, amigos de la selección, amigos de Splendid. Hoy se terminan las charlas, hoy se terminan las especulaciones. Hoy es el último show de carácter amistoso antes de que nos pongamos definitivamente en situación mundialista. La Argentina aquí en Alabama, en la lluviosa Auburn, la lluviosa ciudad de Auburn, que hasta hace un rato temíamos, mientras mirábamos los pronósticos, que este partido no se juegue porque había caído un temporal, un absoluto vendaval, que evidentemente es algo común, porque traían preocupación los periodistas argentinos que estaban allá, pero traían tranquilidad los expertos que decían esto es común, esto es recurrente. Bueno, un buen sistema de drenaje de este estadio y una cuota de optimismo de los futbolistas argentinos que ya están calentando el terreno de juego, van tomando color para darle forma al último amistoso de la selección argentina frente a Islandia. Una selección en la cual la Argentina, por supuesto, no tiene un buen recuerdo, pero eso fue historia pasada. Del 2018 a esta parte, no hace falta que yo les cuente, ¿verdad? Bueno, la Argentina hoy en clima festivo, ya con colorcito mundialista y con todos los condimentos y con todos los cubiertos puestos sobre la mesa para terminar de celebrar esta previa y ver cómo la Argentina empieza a moldear esta idea para empezar a palpitar el partido frente a Argelia. Querido David Burstyn, será una previa muy linda, será una previa festiva, hablaremos mucho de fútbol, hablaremos mucho del color, partido estipulado para las 22 horas en la República Argentina, horario un poco dificultoso para los que se acuestan tarde, pero que no se lo va a perder nadie, no se lo va a perder nadie, ni por la televisión, ni mucho menos por la radio, donde siempre está el 990 al pie del cañón y sintonizado fuerte y al medio en tu dial. Hola, Tordo. Noche mundialista, noche de selección, bienvenido, qué placer.
1: Mate, querido, qué placer enorme saludarte. Estamos acá para vivir este partido de la selección argentina. Nada más y nada menos que el último encuentro de la selección argentina previo a una nueva ilusión. A una ilusión nueva, que es la ilusión de defender el título. Argentinos no va por la conquista, sino que va por la defensa. Y la verdad que suena muy lindo esto. Y no sé si lo, como el otro lo dije alguna vez, no sé si esto va a ser algo recurrente, si lo volveremos a ver en nuestras vidas, si será la última. Ojalá que sea por muchas más. Y ojalá que esta generación, gran parte de esta generación que va a terminar su participación en la selección argentina, tenga una salida o un adiós glorioso como es o fue su categoría o su historia. Hoy se van a enfrentar a Argentina frente a Islandia, que alguna vez fue el principio del fin para una era, porque ese partido contra Islandia significó los líos internos en la selección, la previa a la derrota catastrófica contra Croacia en el Mundial 2018, el penal errado, malogrado por Messi en el primer partido de ese Mundial, la después salida de muchos futbolistas de una generación que fue brillante para Argentina, que incluyó tres finales, incluso la de un mundial, pero que terminó de muy mala manera en jugadores emblemáticos, como por ejemplo Mascherano, y que además también fue el principio de una nueva generación, de esta, de la que fue llegando, de los post-San Paoli, de la bienvenida a Scaloni. La escaloneta, si quieren, de alguna manera tuvo un puntapié indirecto inicial en ese primer partido del mundial 2018 contra Islandia, y hoy será una manera de cerrarlo en la previa del partido final contra antes de que arranque el Mundial de Estados Unidos. Hoy la selección argentina no va a tener el equipo titular que creíamos ayer. Otra vez nos engañó a todos Scaloni y nos hace pensar si lo que paró ayer no tiene más que ver con el partido de la semana que viene por los porotos contra Argelia. Hoy el equipo va a ser un mix. Hoy el equipo seguramente, muchos de los que vimos ayer los veremos en el segundo tiempo, o gran parte, o todos los veremos en el segundo tiempo, porque en este primer tiempo vamos a tener un equipo de muchos jugadores que seguramente de arranque serán complementarios y después el tiempo y el Mundial dirán si no se transformarán en protagonistas exclusivos. Tendremos un partido bárbaro, un partido de entrenamiento, un partido en donde todo se empieza a jugar cosas importantes y ojalá que la selección argentina esté a la altura de las circunstancias.
0: Hola, Mormandi. Bueno, Scaloni ya bajando un mensaje claro, bajando varios mensajes. De hecho, con los 11 que ha elegido hoy, sacándonos de las casillas, vio cómo es el técnico de la selección argentina, ¿no? Cuando uno parece tener toda la verdad y toda la pelota bajo la suela, cuando todos tenemos lo mismo, algo nos huele mal, ¿no es cierto, Mormandi? Bienvenido. Aquí llega la Argentina. Última parada de preparación aquí en Alabama. Bienvenido. ¿Cómo va? A ver, Nico. A ver, de vuelta. A ver, te tengo porque viste que la lluvia a veces mueve las antenas. ¡Hola, Nico!
2: A ver, ahora.
0: Ahora sí. Muy bien. Bárbaro.
2: Para vos, para el Tordo, para toda la gente que está prendida del otro lado. El placer de estar en una nueva transmisión a través de Splendid AM990. Lo decían ustedes. Nos engañó a todos nuevamente Lionel Scaloni o empezó a jugar su mundial, ¿no? Empezó a jugar la defensa del título y pensando directamente en el partido de Argelia. Este es un compromiso más bien para cumplir, que es él mismo ayer lo dijo, que no tenía ganas de que se juegue, que era una piedra, y después tuvo que explicar la frase que dejó al pasar. Pero la realidad es que tan solo 4 cambios con respecto al equipo que ganó el otro día ante Honduras. Jerónimo Rulli estará en el arco, tal como lo anunció en la primera conferencia de prensa. Facundo Medina se mete como lateral por izquierda en lugar de Nicolás Tagliafico, quien terminó con una sobrecarga muscular el otro día. En la mitad de la cancha, y creo que es la gran sorpresa, aparece con tan solo 2 entrenamientos Nicolás Paz. El descanso será para Thiago Almada. Y arriba no estará Lautaro Martínez, me parece más bien para cuidarlo al Toro por si no llega en condiciones Julián Álvarez al próximo martes. Y el que estará en su lugar es José Manuel López, el delantero del Palmeiras. Los 11 de la selección argentina, cuando quiera lo confirmamos, con el capitán, con Messi, que estará en el banco de suplentes y seguramente ingrese.
0: Bien, como se había adelantado durante la semana, a tomar un par de minutos hasta conocer lo que ya está recorriendo, donde estaba la duda en la mitad de la cancha, pero con Nico Paz imponiéndose como titular. Y bueno, de lo poco que repite, ¿no?, hoy Scaloni, la presencia de GI, que uno dice nos puede dar una pauta, pero ya con Scaloni es imposible. ¿Qué pasa con Montiel, Nico? ¿Llega o no llega?
2: Bueno, es la gran incógnita, creo yo, porque Molina estará en el banco de los suplentes, no así Montiel, por lo tanto, veremos a ver qué determinación toma el entrenador de cara a futuro, porque la realidad es que se esperaba que alguno de los dos sume minutos hoy, o por lo menos como titular. Yo también me agarro de que hubo mucha lluvia aquí en Alabama en las últimas horas, y por ahí el terreno de juego no ayuda para aquellos jugadores que venían con las molestias, que venían con esas lesiones, y por ahí el entrenador, viendo el estado del campo de juego, decidió no arriesgarlo, pero la realidad es que tampoco pone a Capaldo, y creo que marca un poco también a las claras de que si tiene que bajar algún lateral, el que se subiría automáticamente, uno cree que sería Agustín Giai.
0: Bien, bueno, césped impecable a comparación de los espejos de agua que teníamos en horas de la tarde. Ahora el césped está impecable, tiene un sistema de drenaje.
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5: Arabia Saudita y Senegal, y en simultáneo con el partido de Argentina van a estar jugando Irak y Venezuela.
0: Hola, locutor, la voz comercial de mi querido Sergio Pancho Fernández. ¿Cómo estamos?
6: Buenas noches, Mate, David y a todos los muchachos.
0: Bueno, un placer. 11-38-28-09-90, línea directa con nuestro equipo, con el show de los grandes, línea directa con la pasión de la selección argentina. En un ratito y después de esta tanda, Mormandi te cuenta cómo forma la selección y nosotros te seguimos acompañando. De bandera la ilusión en este último amistoso de la selección antes de la cita mundialista que arranca el día jueves. Tanda y venimos, dale.
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0: Estamos en Alabama, sur de los Estados Unidos de Norteamérica. Ya hace rato en clima mundialista instalados en los Estados Unidos. Muchísimo público, Muchísimo público. El otro día había en Texas. Han llegado también a este estadio. Y uno piensa en las paradas técnicas que hay que hacer cuando sucede un episodio y un mal climático que a veces obliga a los partidos a retrasarse horas y horas. Esto será un factor clave. Yo creo, David, que cuando tengamos la oportunidad, como siempre la tenemos, de hablar con expertos en kinesiología, en medicina deportiva, a ver cómo afecta desde lo físico, desde lo mental, la idea de tener que soportar horas y horas, sobre todo con un resultado ya puesto en juego, y el partido interrumpido, digo, es algo que me parece inédito. Bueno, lo hemos visto en el Mundial de Clubes, quizá, pero nunca a nivel selecciones y de semejante magnitud, ¿no?
1: Sí, sin lugar a dudas. Bueno, pasó en el Mundial, como dijiste, en el Mundial de Clubes, partidos que se han suspendido 2 horas. Bueno, acá han tenido, por lo menos por ahora, el decoro de meter partidos con 1 hora de distancia entre uno y otro. O sea, no hay partidos pegados. Algo que se pensó, incluso, se pensó que podían llegar a haber partidos en simultáneo del Mundial. Obviamente los va a haber en la última fecha, pero antes, por el tema de la cantidad de partidos, pensemos que hay 104 partidos en menos de en poquito más de un mes, en 40 días. Entonces, esto va a traer algún tipo de complicaciones, sin lugar a duda, en los armados, en los horarios, en el cambio de uso horario. Pensemos que entre el sur de México y el norte de Canadá hay espacios de hasta 4 horas de diferencia. Entonces, ante todo este panorama, en un mundial que, en cuanto a distancias, el más parecido que hubo en la historia fue el de Rusia. Bueno, ojalá que para Argentina tenga otro destino, tenga otro camino y tenga otra historia. Por lo pronto, hoy nos encontramos con un rival que tuvimos en ese partido y con un equipo argentino que ya me equivoqué, me di cuenta que me equivoqué en algo y que lo voy a estar solucionando. Va a tener algunas modificaciones y que, bueno, Nico, me parece que hay que pensar a creer que muchos de estos chicos van a ser los que van a jugar varios partidos en el Mundial, ¿no? O por lo menos varios partidos desde el banco, por lo menos de entrada. Después habrá que ver si se gana en su lugar o no.
0: Bueno, a ver, Nico, de vuelta. Bueno, lo vamos perdiendo. 9 menos 10 de la noche. Estamos en Alabama esperando, ya con formaciones confirmadas. A ver, Nico, de vuelta.
2: Sí, te decíamos, la particularidad de que seguramente alguno de los hoy 2 centrales forme parte de la dupla en el arranque dentro de una semana nada más.
0: Sí.
2: ante Argelia, porque creo que la duda va a empezar a ser quién acompaña a Cuti Romero, si es Nicolás Otamendi o Lisandro Martínez, ¿no? Porque uno cree que el cordobés estará en condiciones para ser el primer marcador central en el debut mundialista y habrá que ver quién lo acompaña. Recordando que Otamendi es quien estuvo últimamente, porque Lisandro Martínez, a quien incluyó en la última Copa América en gran parte de los partidos como titular, estuvo lesionado en el último tiempo, por lo tanto está buscando agarrar ritmo. Creo que el partido del otro día ante Honduras ha dejado una buena imagen del jugador del Manchester United, que a lo largo de la transmisión les voy a empezar a contar novedades con respecto al mercado de pases europeo, porque empiezan a surgir importantes transacciones que se puedan llevar a cabo para los jugadores de la selección argentina, y creo yo que puede ser buenas noticias de cara a futuro. Otro de los que creo que se pueda llegar a meter en un once, no sé si en la primera fecha, pero sí a futuro, por el rendimiento que viene mostrando, es Ezequiel Palacios. Porque si piensa hoy en día en un cuarto volante Scaloni para el arranque del Mundial, y sabiendo que Leo Paredes no está al 100% de lo físico, me parece que Palacios empieza a ganar ese terreno, porque es uno de los jugadores, como lo dijimos en estos días en la tira, que el entrenador más quiere, que más en cuenta tuvo. De hecho, fue uno de los que estuvo en aquel partido inicial de la era Scaloni, y después variantes que va a tener, porque Giuliano Simeone ha demostrado tener un buen nivel y en algún partido también puede arrancar como titular. Habrá que ver cómo se muestra hoy Nicolás Paz, pero la realidad es que este es un partido amistoso, pero para algunos jugadores empieza a jugarse no solamente este partido, sino también la posibilidad de meterse en la cita mundialista, como es el caso de Agustín Giai.
0: Bueno, a contraposición de lo que se ha hablado hoy, de la posibilidad incluso de que se llegue a meter Guido Rodríguez, hay versiones que sobre todo que han circulado en redes sociales, en contraposición con lo de Palacios, ¿no? Que no ha faltado a ninguna convocatoria. Del otro lado o de la otra cara de la moneda parece Guido, que hace 2 años que no juega con la selección argentina.
1: Sí, acá yo, hoy cuando recién hablaba con Nico, intenté averiguar, y vos sabés que hay algo que me comentaron, que no, por ahí después la lista me tira todo el diablo, pero que no convenció a Capaldo en los entrenamientos. Capaldo, que no había tenido convocatorias en la selección, que en la última había sido convocado pero faltó por lesión, no convenció del todo en los entrenamientos.
0: Ajá.
1: Es más, muchos de los chicos que llegaron hasta se ganaron una pulseada contra Capaldo. Eso me parece que también es el porqué de la presencia de Agustín Giai, teniendo en cuenta que todavía no está confirmada la presencia de otros futbolistas.
2: Hablando de Guido Rodríguez, Mate, estuvo convocado en 27 ocasiones el volante surgido en River y jugó 29 partidos. No es un error matemático, sino más bien que una convocatoria puede abarcar 2 partidos, como ha sido en varias ocasiones la cita de eliminatorias, o mismo cuando formó parte del último Mundial, por ejemplo, donde no disputó tantos partidos, pero sí que cuenta con una convocatoria y después hay que ver los partidos jugados dentro. Es el jugador número 22 dentro de la nómina que más veces ha jugado con este entrenador, diciendo que Rodrigo De Paul, 85 partidos, es el que más ha disputado en la era Scaloni, ¿no?
0: Bueno, y es un número bastante alto, ¿eh? Porque uno piensa los 11 titulares que le han salido de memoria, por lo menos en los últimos 4 años, ¿eh? Al entrenador de la selección argentina, uno piensa casi de memoria 11 jugadores que entran, y luego, y entre medio está Palacios, dependiendo de las circunstancias del partido. Y el otro nombre que anda en boca de todos, sobre todo por la... No, no es sorpresa, pero sí, evidentemente se ha tornado una fija para el entrenador por la versatilidad, es la nueva titularidad de Barco, ¿no? La segunda consecutiva y las buenas impresiones que ha dejado, ¿no? Tras el partido anterior, Nico, frente a Honduras.
2: Sí, sin lugar a dudas, que terminó saliendo en el entretiempo por algún inconveniente que tuvo en las últimas jugadas, pero que durante esos primeros 45 minutos, sin lugar a dudas, que dejó una sensación muy, pero muy buena el chico surgido en Boca, que habrá que ver qué pasa en su futuro, si sigue jugando en el fútbol francés o si tendrá la posibilidad de volver, por qué no, a la Premier League. Lo que sí creo que Valentín Barco, aunque muchos lo pongan en duda, puede ser uno de los jugadores que más minutos sume en el Mundial, o por lo menos uno de los primeros recambios que tenga en mente Scaloni.
0: Bueno, acaban de liberar, yo no soy ornitólogo, ni mucho menos, no, un águila calva no es, Nico, es una especie de gavilán, ¿o no?
2: Sí, en un estadio que por primera vez tendrá un partido de fútbol.
0: Claro, es de fútbol americano.
2: En un estadio universitario, y que hoy tendrá por primera vez un partido de fútbol con 87.000 personas, ni más ni menos que un estadio bastante similar en cuanto a capacidad, por ejemplo, de lo que tenemos en la Argentina como el Monumental, ¿no?
0: Sí, sin duda. Bueno, y por lo menos una ceremonia lo suficientemente curiosa, ¿no, Nico? Que yo creo que habrá sorprendido a los argentinos, no creo que a los locales, que son muchos. Un halcón, parece, ¿no? Que lo estaban entrenando. Esto es cetrería, se llama todo este arte, Juanpi. No sé si lo ha llegado a ver.
3: ¿Cómo, Mate, me repetís?
0: No, digo que ha sorprendido a los locales, que son muchos, que a los locales justamente no, pero a los que han venido, se los ve con caras extrañadas, algunos aplausos aislados, una ceremonia un poco rara, un poco curiosa, no sé si se va a dar en la mayoría de los partidos del Mundial.
3: Sí, absolutamente, un espectáculo llamativo, novedoso, similar a lo que hace, por ejemplo, la Lazio en los partidos local, ¿no? Que libera un águila en cada partido.
0: Ah, bueno, acá me cuentan que suele ser una presentación muy ligada a la cultura vikinga, David, lo cual tendría muchísimo más que ver con el rival de la selección,
1: claro,
0: argentina, ¿no?
1: Claro.
0: Claro, ahí tendría mucho más sentido. Ahí tendría muchísimo más sentido. Bueno, esperando por la salida de los protagonistas, claro que todavía no haya parafernalia Están saliendo recién ahora los suplentes.
1: Ahí está Julián en el banco, ¿eh?
0: Sí.
2: Sí, iba a mencionar eso, si bien todavía no dimos los titulares, pero atención porque Montiel, Molina y Julián Álvarez están los tres en el banco de los suplentes. No así Leandro Paredes.
0: Bueno, atención con esto, ¿eh? Atención con esto. A falta de 2 minutos para las 10 de la noche, estamos para presentar al combinado argentino, ya con formaciones confirmadas, ya con la planilla extendida en nuestros pupitres, en nuestros escritorios, y para poder presentárselas a ustedes. En la previa de la selección argentina frente a Islandia, así va a formar el elenco de Scaloni, en la voz de Mormandi. Así va la Argentina.
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2: En el arco, el número 12, Jerónimo Rulli. En la defensa, el 28, Agustín Giai. El 19, el capitán Nicolás Otamendi. Número 6, Lisandro Martínez. Número 25, Facundo Medina. En la mitad de la cancha, el número 8, Valentín Barco. El 14, Ezequiel Palacios. Número 11, Giovanni Lo Celso. El 18, Nicolás Paz. Y arriba, el número 17, Giuliano Simeone. Y el número 21, José Manuel López.
0: Van poniéndose de pie. Una música que empieza a surgir de fondo aquí en este estadio. Mucho público neutral mezclado entre los argentinos que han copado la previa aquí en Alabama. Así va el equipo de Gunnlaugsson, de Arnar Gunnlaugsson. Ya explicaremos toda esta raíz de los apellidos islandeses. En la voz de Nico Mormandi, con mucho esfuerzo, así forma el combinado islandés.
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2: En el arco, el número 1, Elías Olafsson. En la defensa, el 4, Víctor Pálsson. El número 23, Ordur Magnusson. El número 3, Daniel Grétarsson. El número 2, Logi Tomasson. En la mitad de la cancha, el número 14, como contención, Andri Baldursson. Y el número 19, hablamos de Michael Ellerson. Más adelante, por derecha, el jugador del Lille, el número 7, Hakon Haraldsson. El número 8, el del Colonia de Alemania, Isaac Johannesson. El número 11, por izquierda, el de la Fiore, el de la Violeta, Albert Gudmundsson. Y el número 9, su capitán, el delantero de la Real Sociedad, Orri Oscarsson.
0: Y termina redondeando, asociando a los equipos en los que juegan, David, un buen número de jugadores en equipos que compiten. Lo puedo sumar a Logi Tomasson, yo lo conozco. El lateral izquierdo tiene muy buen puesto en el Samsunspor, equipo que quedó cuarto de la Superliga Turca, un equipo bravísimo. Y después, ha construido un alemán que se llama Reis. Tiene muy buen pie, atentos con el carril izquierdo que tiene.
1: Y después el arquero Olafsson ataja el Midtjylland, que es el equipo de Dinamarca, que es el campeón de Dinamarca, que por ejemplo estuvo muy cerca de llevarse a Máger Carrizo.
0: Claro.
1: Este mercado de pases.
0: Bueno, aquí está el capitán de Islandia, muy parecido a Manuel Neuer, ¿eh? Muy, muy parecido al arquero de Alemania. La presencia de los protagonistas aquí en el terreno de juego. Una salida un poco extraña. Será que estamos muy acostumbrados ya en el fútbol argentino y el fútbol mundial a que salgan en orden. Van apareciendo los argentinos, van apareciendo los islandeses. La Argentina con camperita de color blanco. Aquí está Islandia, uniforme de color celeste. ¿Quién es la cuaterna arbitral, Nico Mormandi? ¿Por quién están integrados?
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2: El árbitro principal, Rosendo Mendoza. Asistente número 1, Corey Richardson. El 2, Cali Smith. El cuarto árbitro, Ricardo Fierro. En el VAR, Lucas Falsa. Y el asistente del VAR, Chris Penso.
0: Ricardo Fierro, entre la cuaterna estadounidense, se metió Ricardo Fierro, que es de acá de Monte Chingolo, ¿no?
2: Exacto.
1: Siempre hay un latino en Estados Unidos, y más si tienen que ver con el fútbol. No, ¿para qué me cuentan lo del árbitro somalí?
0: Un desastre. Pero bueno, nadie levanta la voz en todo esto.
1: No, es tremendo.
0: Pasa como algo normal, pasa como algo lo que es, lo cual no significa sea bueno.
1: No, claro, a ver, estamos hablando que el presidente de Estados Unidos es un demente. Y ante esa situación, podés esperar que no dejen entrar a un tipo porque dice que su país apesta.
0: Exacto.
1: O sea, parece que el presidente es Homero Simpson. Es una cosa increíble. Estamos gobernados por varios dementes en el mundo y la principal potencia es una de ellas. Y por eso podés esperar cualquier cosa, porque de un demente y de un loco, lo único que podés esperar son situaciones irrisorias. Lo que hicieron con el plantel de Senegal y de Ghana también.
0: De Irán.
1: Irán corriendo
0: más de 24 horas.
1: No puede estar más de 24 horas corriendo alrededor de una pileta, el plantel de Irán. Estamos hablando de un mundial que tiene mucho más que ver con el mundial del 38, que con los últimos mundiales que estamos viviendo, una unión que quiere unir lazos, que quiere unir culturas, que significa también la presencia de ciudadanos de muchos países del mundo en distintos lugares. Primero, se está haciendo un mundial en un país que tiene visas. Ya ahí empieza a tener una controversia muy grande con lo que es la ideología de la FIFA. Y segundo, estamos hablando de un país que es segregativo. Un país que en otro contexto sería hasta expulsado de la FIFA, como lo fue Rusia. Pero es Estados Unidos, Donald Trump es el presidente, y hasta le inventaron un Nobel ficticio para que pueda estar, o por lo menos para que se sienta contento. El demente. Porque estamos encima hablando de un tipo que, como diríamos en mi barrio, no tiene todos los patitos en fila.
0: Muy bien, ha pasado el himno de Islandia. Será momento de escuchar el himno nacional argentino aquí en Auburn, Alabama. Lo escuchamos.
5: Y la otra.
0: Bueno, se van formando. Recordemos, capitán Nicolás Otamendi. Al lado está Jerónimo Rulli. Y ahora sí, se levantan las banderas, las bufandas, el himno de la Argentina.

0: Bien, la canción patria aquí en Alabama, en el sur de los Estados Unidos. Estamos en la 990-1138-28-0990, 1138-28-0990 es nuestro WhatsApp, allí se comunican, allí estamos del otro lado, junto a ustedes, la Argentina, el equipo de Lionel Scaloni, que en la voz de Nico Mormandi, les reiteramos cómo forma en su última presentación antes de la Copa del Mundo.
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2: El arquero, el número 12, Jerónimo Rulli, el 28, Agustín Giai, el capitán, el 19, Nicolás Otamendi, número 6, Lisandro Martínez, el 25, Facundo Medina, en la mitad de la cancha, el 8, Valentín Barco, 14, Ezequiel Palacios, número 11, Giovanni Lo Celso, el 18, jugador del Como, Nicolás Paz, el número 17, Giuliano Simeone, y el 21, José Manuel López, con la particularidad, Mate, que en el banco decíamos, está Montiel, está Molina y está Julián Álvarez.
0: Esperando, por supuesto, los minutos de Messi, seguramente la etapa complementaria. Así va el equipo de Gunnlaugsson, así forma Islandia.
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2: Olafsson en el arco, el número 4 es Palsson, el número 23 Magnusson, el número 3 Daniel Grétarsson, el número 2 es Logi Thomasson. La mitad de la cancha, 14, es Andri Baldursson. El número 19, Michael Ellerston. Más adelante, el 7, Hakon Haraldsson. El número 8, Isaac Johansson. El número 11, Albert Gudmundsson. Y el número 9, el capitán Orri Oscarsson.
0: Muy bien, está tirando la moneda un invitado como fue el otro partido. No sabemos quién es, podría ser tranquilamente en Islandia un empleado de comercio, un banquero o un actor de cine, ¿no es cierto?
3: Pero por la altura pinta para ser un basquetbolista, algo por el estilo.
0: Sí, señor. Al lado, muchacho de chomba.
3: O sea, también con... parece enano, mide 1,85 m.
0: Sí, claro. Digo, estos muchachos cuando salen de Islandia deben tener problemas para coquetear, ¿no? Para ligar en los...
1: No es chofer de la 247.
0: No, y podría hacerlo. Y podría hacerlo. Un saludo para los choferes de la 247, que más de uno debe estar escuchando. Que recorre Avellaneda.
1: Eso.
0: ¿Cuánto hemos citado nosotros al 247, Pancho, no?
1: Mami.
0: ¿Qué le parece? Muy bien, la cuaterna vestida de rojo. Y nos ponemos un poco más serios. ¿Qué visualizás? ¿Qué ves de estos primeros 45 minutos con este equipo A de la selección argentina? Esperando seguramente un equipo B de cara al complemento, David.
3: Sí, a ver, yo lo que imagino es un partido en donde no digo que se van a guardar cargas, pero sí algo parecido. Ayer lo decíamos, seguramente tengan mucha más intensidad los partidos de las prácticas que estos. Se van a tratar de cuidar, saben que falta una semana para que arranque el Mundial y que Scaloni no anda con chiquitas. Si no estás, salvo que seas una estrella, no jugás. Pero sí creo que una Argentina con tenencia de pelota, tratando de moverla y tratando de contar los espacios. Ojalá, te digo la verdad, me gustaría que haga un gol el Flaco López y otro Nico Paz, para estar ya afilados para el Mundial de jugadores que yo creo que van a ser muy importantes.
0: Va a pitar el árbitro, va a mover la Argentina. Juega el seleccionado nacional, 22-10 en toda la Argentina aquí en Alabama. El último amistoso del elenco de los Lioneles antes de la Copa del Mundo. Basta de cháchara, pita el árbitro. Hay fútbol de selección en la número 90.
1: Arranca el partido Argentina versus Islandia. Lo comenta David Burstyn, lo relata Mateo Sucharchuk. Y vos, como siempre, lo vivís acá, en el show de los grandes por AM990, Radio Splendid, la más futbolera.
0: Soltó Nico Paz, que la mandó para Palacios. Este entregó para Lisandro Martínez, que entrega por izquierda para que juegue Medina. A continuación, el ex arquero de Estudiantes, que va saliendo del fondo, Jerónimo Rulli.
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0: La mataba Palacios, dejaba para Lo Celso. Había falta de parte de uno de los delanteros, Oscarsson, a la par de Haraldsson. Lo que será salida entonces para el seleccionado argentino, sector de Agustín Giai.
3: Mira, primer movimiento, Nico Paz tirado por adentro, como un cuarto mediocampista. No arranca como punta el jugador del Como.
0: Lo Celso, que entregó para Martínez, va saliendo Lisandro. Aquí la tiene Martínez, la presión atenta de Oscarsson, mirándolo fijo. La jugada para Palacio, círculo central, el toque de vuelta para Nico Paz, la entrega Martínez, apertura para Medina, la levanta Nico Medina, pega en la cabeza de Palsson, el grandote número 4, saque de costado para el seleccionado nacional.
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0: Falta contra Nico Paz como un ratoncito, tratándose de sacar a cuatro islandeses de encima. Termina cometiendo la infracción el número 14, Baldursson. La salida del Colo Barco, el toque por la derecha para que salga con pelota dominada Gio Lo Celso, el toque de vuelta para que juegue Gia y que la toca al medio para Palacios. Va sacando con Otamendi, Otamendi que la deja para Lisandro, la toma Lisandro Martínez. 1:50 tenemos en Alabama.
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0: Deja Nico Paz muy participativo estos primeros 120 segundos, entregando para Lisandro Martínez el control del centro has, del alfil que tiene la selección argentina con Palacios. Palacios que la deja para el Colo Barco. Aquí va el hombre del Racing de Estrasburgo, dejando para Medina, y este para Lisandro Martínez. Es todo de la Argentina.
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0: Aquí va Nico Paz que le pega y el cierre de Gretarsson. Queda el rebote para el Flaco López que pisa el área. El centro del ex hombre de Lanús, le queda el rebote otra vez al 21. Suelta el Flaco. La pelota detrás para Palacios. Palacios que levanta la cabeza, dejó para Lo Celso. Lo Celso que apunta. Lo Celso que engancha para la derecha. Suelta con cara interna con Nico Paz. Le hizo rebotar la salida de Oscarsson. El primer movimiento interesante de la Argentina. Y mira cómo responde Islandia. Dios me libre. Pelota abierta para Jara. Aparece ahora Gudmundsson, encara por izquierda, el número 11, se viene Gudmundsson, va contra Gia y le pega Gudmundsson. ¡Uy, lo que se morfaron! ¡Lo que se morfó! Ederson abajo del arco, era gol de Islandia, David. ¡Qué contra sacó el equipo escandinavo enorme!
3: A ver, lo primero que me sale es que, sí, estaba en posición adelantada, no sé si el árbitro lo cobraba o no, el jugador de Islandia. Lo cierto es que una contra le salió perfecta, un pase profundo, entró solo, absolutamente solo, el número 19 Gudmundsson para definir la pelota, se terminó, la pelota se terminó yendo por encima del travesaño. Se salvó de milagro Argentina.
0: Sale Rulli, va a buscar a Nico Paz ganando con golpe de cabeza de arriba. Thomason, el del Samsung Sport, la dejaron para que suba Nico Paz. Quería también el Flaco López. Le quedó a Palacios. Palacios que la manda para Barco. Aquí la toma Barco. Deja con zurda. Jugaba de vuelta para Lo Celso. Aparecía Giuliano Simeone. La salida es para Medina. Medina para Palacios. Y a jugar de vuelta para Lo Celso.
1: 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Vamos al grano.
0: Nico, en caso de haberse entrado esa pelota, ¿se hubiera revisado porque hay VAR hoy, no? No.
2: Sí, sí, Lucas Falsa, está en el VAR, Chris Pence, el asistente.
0: Perfecto, saca Medina, la dejó para Palacios, la Argentina en 4 minutos se salvó de la chance de Islandia, pero tiene más la pelota.
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3: Bueno, 4-3-3 es definitivamente lo de Argentina, pero con Nico Paz, o 4-3-1-2 mejor dicho, con Nico Paz jugando bien, bien parado como un enganche por la zona central, lo que hace soltar más a los laterales y obviamente Simeone volcado por una de las bandas.
0: Vino Palacios, la pinchó Lisandro Martínez, buena para el Colo Barco de primera y no le pudo entrar de lleno el ex hombre de Boca. Había entrado en posición ofensiva el Colo Barco, lo tuvo la Argentina, Dago.
3: Como antes había entrado perfectamente Nico Paz, ahora entró el Colo Barco. La intención es que haya una referencia de área. Este es el Flaco López y muchos jugadores que entren y que lleguen desde el fondo. Bueno, esa es la idea de Argentina para tratar de romper el cerrojo defensivo que presenta Islandia.
0: Sale Rulli, deja para allá y vende Pancho entonces.
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0: ¿Cómo está transitando Scaloni estos primeros minutos, Mormandi?
2: Tranquilo, parado Scaloni, como siempre, al borde del campo de juego, pero sin dar tantas indicaciones.
0: ¿Cuánta gente que hay al borde del campo,
3: Como algo que quiso instalar Racing, ¿te acordás en su momento? Post pandemia, de la gente al costadito, después se cayó esa idea.
0: Inviable.
2: Permitito que ni se le acerque la gente ahí, ¿no?
3: Igual te digo una cosa, no se ve nada.
0: No, es más por la fotito y la experiencia, no es para los argentinos más futboleros.
3: No, no.
0: Bueno, Pelota de la Argentina, está empatando frente a Islandia, 0-0, la tiene Palacios. Palacios que la dejó para Lisandro Martínez, muy adelantadas las líneas del equipo de Lionel Scaloni, vestido con camiseta tradicional Islandia, todo vestido de azul. Muy linda la camiseta de Islandia, muy lindo el conjunto del elenco nórdico, del elenco vikingo. Sale Palacios, el chico de River.
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0: Dejó Medina la pelota de vuelta para Martínez, hizo combinar con el Colo Barco, recuperando y saliendo con pelota dominada Haraldsson. Haraldsson que la dejó por el medio, se la regalaron. Y Giuliano Simeone que interviene, deja Giuliano. Es un Pac-Man Giuliano, ¿eh? En las dos bandas tiene mucho protagonismo, David.
3: Es un jugador que le da descarga permanente a Argentina, lo decía ayer el técnico. Para él, tanto Nico González como Simeone son jugadores fundamentales para la manera de jugar que tiene Argentina.
0: Infracción contra José Manuel López. La posibilidad para la selección argentina. Cerquita, cerquita del área para practicar la pelota detenida.
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0: Bueno, para adelantarse lo Chelsea, me dio la impresión de que la infracción era más adelante, lo cual no se ha percatado en la Argentina. No obstante, en esa distancia se puede preparar. Bueno, detenida la pelota, el centro de Lo Celso, la cabeza arriba, le puede quedar a Nico Paz, la bajó Giuliano, quedó la media vuelta para Lisandro Martínez, de la baja de vuelta Simeone, hay un flipper bárbaro, ahí está Lo Celso, tampoco pudo llevar el Colo Barco. ¡Gol! ¡Golazo! ¡Golazo argentino! El Colo Barco, después de un flipper, no salía la pelota del área chica, y en la primera que abandonó el rectángulo, la cazó el Colo Barco tomándose revancha del anterior, la clavó en la ratonera derecha de Olafsson. Golazo del chico del Racing de Estrasburgo, el pibe de Boca Predio. Gana la Argentina en Alabama. 8 minutos, golazo de Valentín Barco, la Argentina 1, Islandia 0.
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3: Y en el revoleo le terminó quedando el Colo Barco. Pelota parada, la bajó Otamendi. La pelota no salía más. No podía pegarle a Giuliano Simeone, tampoco el Flaco López, que parecía posición adelantada, pero no participaba de la misma. Le terminó quedando el Colo Barco. El arquero Gustavsson Olafsson, que estaba totalmente tapado, no pudo llegar a la pelota, que entró pegadita al palo sin demasiada potencia. Y Argentina, en la primera llegada profunda que tuvo, convierte el primer gol del partido en los pies del Colo Barco.
0: Muy bien, se pone al frente la Argentina, Nico Mormandi.
2: Y con mesura el banco de la selección, el segundo gol del Colo Barco en la selección argentina, el anterior en la victoria ante Zambia el 31 de marzo, haciendo el quinto tanto de esa noche en la goleada de la selección argentina, en la despedida del seleccionado de Scaloni en su cuarto partido.
3: Bueno, el Colo Barco que va a jugar en Chelsea la próxima temporada, ¿no es así?
2: Así es uno de los que estará en la Premier League. Y hablando de la Premier League, ¿le gustaría ver a usted, comentarista, la saga central de la selección en el Manchester United?
3: Es muy probable.
2: ¿Lisandro?
3: Y otro de los que está hoy en cancha me parece que va al Liverpool.
0: Bueno, no. El volante central.
2: Ese dice Ezequiel Palacios.
3: Ezequiel Palacios sería casi 40 millones de euros el pase. Fue el primer pedido que hizo Xavi Alonso.
0: Te digo, para el Liverpool es una ganga.
3: Sí.
0: De lo que puede valer a futuro. Le queda muy chica a la Bundesliga hace mucho tiempo, Ezequiel Palacios.
3: Sí, sí. El problema de Palacios son las lesiones.
0: Sí.
3: Si no, para mí es un jugador que tranquilamente puede estar a la altura de Alexis McAllister, de Enzo Fernández.
0: Sí, sin duda.
3: El tema es que se lesiona todo el tiempo.
0: Bien, la salida de Gretarsson, que la manda atrás para Magnusson. Está ganando la Argentina, 10 minutos, con el golazo del Colo Barco, 1-0 aquí en Alabama.
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0: Qué animal este Lisandro Martínez, ¿eh? Porque es grande el Erson, ¿eh? Le saca dos cabezas, le saca de ancho un cuerpo entero y lo aguantó hasta que la pelota se fue. Es enorme lo de Lisandro Martínez, ¿eh? Otro que si las lesiones le jugasen un poquito más a favor, Davo.
3: Y lo que pasa es que hace un sobreesfuerzo muy grande, para llegar a cubrir desde su debilidad física, que se puede llegar a decir, lo que tiene que cubrir el resto.
0: Recuperó la Argentina, bien por el Flaco López, son 4 contra 2, la dejaron para Nico Paz, pasa de lado Xiay, balón para Juliano Simeone, ahí va Simeone, un desvío, aquí en el Flaco López está el segundo, ahí está López, doblete del Colo Barco, no le pudo entrar de lleno, quedó rebote y está Simeone, penal. Parecía mano,
3: Sí, penal.
0: Parecía mano, bueno, si hay VAR tiene que ser revisada esta acción.
3: No, cobró posición adelantada.
0: Bueno, offside entonces.
3: Se apuró Nico Paz, lo que tendría que haber hecho era utilizar a Xiay para hacer el recorte hacia adentro y patear él. Terminó definiendo muy mal. El chico también seguramente cambia aire si vaya a jugar al Real Madrid. Fíjate, lo utiliza allí ahí. Para mí está recontra. Ah, lo que es offside es del Flaco López en el rebote. Está claro eso. Pero era para recortar y tenía enfrente al arco para definir él. Se pasó de generoso recién Nico Paz, que me parece que ese es el trauma que tiene que romper en la selección.
0: Sale el equipo escandinavo, 11 minutos 50, ganando la Argentina, cómodo, 1-0 gol de Barco.
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0: Sale y pisa la pelota Johannesson, se lanza por la derecha, 12 minutos, está ganando la Argentina, último amistoso antes del debut frente a Argelia, la subida es de parte de Gudmundsson, la perdió sin falta y sale de vuelta con Barco en la Argentina.
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0: Va el Flaco López, se viene el 21, bajo José Manuel, acompaña por la derecha Xiay, vino para el ex hombre de San Lorenzo, se juntaron los compañeros, centro para el Flaco, la bajó de pecho, qué buena, el remate de Nico Paz, pegan un central del elenco islandés, recupera Oscarsson, quiso avanzar, cruza Lisandro Martínez, pero comete falta, tiro libre para Islandia.
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4: Y fue final en el duelo de selecciones mundialistas, Arabia Saudita y Senegal empataron 0-0.
3: Ojo con Arabia Saudita de nuevo Uruguay, Ojo con Arabia Saudita. Bueno, te iba a decir, la diferencia de jerarquías a veces cuando se habla de eso es la resolución en espacios reducidos. Es tremendo la capacidad que tienen todos estos jugadores de la selección argentina para resolver ante la presión.
0: Salió Baldursson, la dejó para Logi Thomasson, entregando para Magnusson, adelantando con Johannesson. Marcaba, pero no podía Nico Paz, está ganando.
3: Sí, decía, la jugada que hicieron antes, que no terminó en gol de Nico Paz, era, pero de 15 toques,
0: Sí.
3: Todos a un toque. La velocidad con la que Argentina salteó la presión de Islandia fue extraordinaria.
0: Y es directamente proporcional el nivel de los amistosos a cómo se empieza a desarrollar Argentina.
3: No,
0: será la cercanía también a la fecha mundialista.
3: Y es ir de menor a mayor también en la competencia. Argentina siempre, todo equipo que pelea arriba va de menor a mayor. Siempre.
0: Balón de Nico, qué bien tocó y se fue, jugó para el Colo Barco. Aquí la va dejando Barco, mandó el balón atrás para que la tome Ezequiel Palacios, gana con comodidad en 14 minutos frente a Islandia, 1-0.
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0: Bien, juega la pelota de vuelta para Lo Celso. No ha intervenido demasiado Lo Celso, no sé si lo ha necesitado tanto. La Argentina que juega en forma colectiva, hasta acá un partido perfecto, hasta acá un partido intachable, perdieron con Oscarsson, sacaron para Haraldsson, se metía López, falta, no hay falta, bueno, sí señor, falta del Flaco López me parecía, tiro libre, cerca del círculo central, sector izquierdo, donde está Andri Baldursson, que le corresponde al elenco nórdico.
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0: Suelta a Johannesson, un cuarto de hora está ganando la Argentina en un gran gol del Colo Barco, en un gran rendimiento del Colo Barco en la selección argentina. Buena bola para Gudmundsson, mandó detrás para Logi Thomasson, avanzando el Logi Thomasson, rebotó en su compañero y después en el futbolista de la Argentina. Hablamos de Juliano Simeone, es el momento donde Islandia se empieza a acomodar un poco más en el partido y empieza a juntar un poco más de pases.
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0: La primera línea de pase. Bueno, esa es la intención de Argentina, de ir rotando permanentemente el sistema táctico, pero de base defensivamente se para de esa forma.
1: Le había robado bien la billetera Nico Paz a Baldursson, pero salió a tiempo Paulsson, que es el lateral derecho, es el más fuerte de los cuatro que tiene Islandia, que ya va saliendo de vuelta con Magnusson.
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1: Aquí aparece Johansson, el mediocampista de contención que tiene el equipo que dirige Gunnlaugsson. La soltaron de vuelta para Grétarsson. El primer marcador central dejaba pasar Johansson. Intervenía Magnusson. La marca es del flaco López. Se metía Juliano Simeone. Marca, pero no puede Giai. Gana por allí Simeone. Toca Juliano, sale con Giai. Bueno, contame un poquito, Nico Mormandi.
3: Bueno, hablando de este equipo y de la única vez que se enfrentaron Argentina e Islandia, hay que decir que tan solo hay cuatro sobrevivientes de aquel partido mundialista del 2018 en Rusia, que son Otamendi, Tagliafico, que hoy no está ni siquiera en el banco de los suplentes, Giovanni Lo Celso y Lionel Andrés Messi. El resto se renovó con Scaloni.
1: Y una buena forma, ¿no?, de terminar de...
0: No, y aparte trazos. Cuando a mí me dicen que no hay renovación en este equipo, que haya nueve jugadores nuevos de un campeón del mundo, es un montón. Sin teniendo duda. En cuenta de que hay dos veteranos nada más, pero veteranos, que son Messi y Otamendi, y que son difícilmente discutibles en esta selección. El resto son todos jugadores que están en la plenitud de su carrera.
1: ¿Messi puede jugar un tiempo entero, Nico?
3: Sí, seguramente sume minutos, tal como lo dijo ayer el entrenador. No sé si jugará de los 45, pero la realidad es que va a ingresar y vamos a tener la posibilidad de verlo. Y después le cuento una situación particular de Messi, porque vio que siempre quiere batir récords. Bueno, esta noche puede batir uno más.
1: A ver, cuente.
3: Que si llega a ingresar y convierte, va a ser el jugador más veterano en convertir con la camiseta de la selección.
1: Mirá vos.
0: Eso en algún momento va a pasar.
1: No, va a terminar pasando, sin duda.
3: Tiene la posibilidad durante el Mundial, ¿no?
1: Por supuesto, y sería más épico, ¿no? Tendría un poquito más de épica. Bien.
0: Claro, que cada vez que haga un gol nuevo va a ser el más viejo.
1: Ahora, me puse a pensar, ¿y sería el jugador más viejo en convertir en la historia de los Mundiales?
3: No,
0: Milla.
1: Ah, no, Roger Milla, claro.
0: 42 años.
1: Sí, ah, bueno, y ahí.
3: Pero lo que tiene Messi es que su último gol lo convirtió con 38 años, 9 meses y 7 días. ¿Sabes cuántos tenía la Bruna cuando convirtió su último gol?
1: ¿Cuándo?
3: ¿Cuánto? 38 años, 9 meses y 8 días. Por un día. El más veterano.
1: Qué bárbaro. La salida de Thomason, gana la Argentina 20 minutos. Se ha relajado el partido aquí en Alabama.
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1: Bueno, Juanpi, novedades en la central informativa.
4: Y hay gol de Venezuela, lo hizo Cristian Cáceres. Venezuela le está ganando 1-0 a Irak en 23 del primer tiempo.
1: Bueno, una selección mundialista, un buen indicador para... Mirá, Venezuela.
0: Venezuela hubiese jugado contra Irak el repechaje.
4: Claro.
1: Exactamente.
0: Mirá qué papita se perdió Venezuela. Pobre, pobre Bocha.
1: Y había hecho un trabajo que se le cayó como un piero en las últimas fechas.
0: No, increíble.
4: Hay que decir igualmente el grupo de Irak, no se lo deseamos a nadie, ¿no? Bueno, Senegal, Noruega y Francia.
0: Yo te digo, los venezolanos lo agarrarían abrazándose.
4: Sí, seguro.
1: No, por supuesto.
0: Aún y te digo, Brasil el Venezuela de las eliminatorias compite en ese grupo, no tengo duda.
1: Sale Lisandro, toca para Rulia, que está el ex arquero de Estudiantes.
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1: Déjame ir, mandó el balón para Palacio. Círculo central, suelta la pelota de la Argentina. Buena bola para Nico Paz, se sacó de dos hombres de encima, levantó para López, de primera para Barco. Qué lindo cuando empieza a triangular así la Argentina, cuando pone tercera y empieza a llegar a la pelota limpia al centro delantero del Palmeiras. Balón en poder de Nicolás Otamendi, el flamante jugador de River, cuando entremos en el mes de julio se convertirá en el marcador central de la banda millonaria. Va pisando el balón de vuelta Gia que dejó para Simeone. Simeone que la manda atrás para Lo Celso, entrega para Palacios. Aquí la toma Ezequiel, suelta Palacios, dejó para Lisandro. Se empieza a replegar Islandia, empieza a avanzar la Argentina. Círculo central y ahora para el sector izquierdo, otra vez de Medina. Va Medina, balón de vuelta para Lisandro. Toca y toca Argentina. Palacios que deja para Lo Celso, muy retrasado Lo Celso. La dejó muy bien para López. López falta.

0: contra el Flaco. Tiro libre para la Argentina. Y a ensayar de vuelta la pelota parada. Un tiro libre muy parecido al anterior, David.
1: Pero este es más cercano. Está más para darle al arco. Me gustaría que pruebe Nico Paz.
0: Bueno, ya hizo un gol. Todo al arquero ese gol. O de la barrera. Pero
1: hay que hacerlo.
2: La noche de Zambia también.
1: Sí.
0: La noche de Zambia, es cierto.
1: No fue Mauritania.
0: No, fue Mauritania, pues estaba yo.
1: Mauritania fue ese día.
2: Es lo mismo.
1: No es lo mismo. Bueno, Mauritania no está, por
3: favor. ¿Cómo va a ser lo mismo? Fue Bolivia.
0: Lo va a agarrar el profe D'Angelo, se va a enojar con usted.
1: Y con razón, ¿cómo va a ser lo mismo? No,
0: Zambia queda al sudeste, Mauritania al noroeste, no señor.
2: Tiene razón.
3: Todo lo contrario.
2: Ah, y en el otro no.
0: No, aparte Pancho Fernández es de los míos, ¿eh?
3: Todo lo contrario, bueno, está del otro lado.
0: Y va Nico Paz, ¿eh? Y va efectivamente Nico Paz, a ciencia cierta, lo que sabemos es que va el pibe del Cuomo. El pibe maravilla del Cuomo para pegarle a la pelota. Es un poco lejos, pero... Si toma un poquito de rosca.
1: Ah, le pega lindo.
0: Con la Jabulani, te digo, este tiro libre rompe redes. ¿Se acuerda de la Jabulani?
1: Sí, la colgaba toda.
0: Ahí va Nico. Y la colgó nomás. Y la colgó encima del travesaño. Saque de meta para Islandia.
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0: Bueno, pausa de hidratación. 22:30. Tenemos en Alabama. Gana la Argentina. Gol de Barco. El seleccionado argentino. Analiza David Burstyn lo que tenemos hasta aquí.
1: En un partido tranquilo para la selección argentina, que hizo lo más difícil pronto, que es abrirlo con ese gol del Colo Barco. Maneja la pelota, maneja los tiempos. Quizá le falta un poquito más de profundidad a la hora de llegar contra el arco de Olafsson, pero está claro que Argentina es superior y cuando se lo proponga va a encontrar los espacios y con los espacios van a llegar los goles. Lo positivo es que hay buen nivel y conexión entre los jugadores, que a días de que arranque el Mundial es la mejor noticia.
0: Tiene tanta épica mundialista y tanta cosa de película, Nico, que es probable que gente que haya visto documentales en plataformas reconozcan antes a Marito, al utilero, que a Samuel, al ratón Ayala y a integrante del cuerpo técnico de Scaloni, ¿no? Tiene esta beta épica, ¿no?
2: Sí, sin lugar a dudas, porque hay que decir que también las redes sociales ayudan a tal punto que el utilero Marito, con muchísimos años ya acompañando a la selección argentina, hasta ha hecho publicidades.
0: Claro, exactamente. Un tipo que le cambió la vida, ¿no?
1: Obvio, se ganó unos mangos fuertes.
0: ¿Qué te parece? No, a ver, no creo que viva al día, pero sí, bueno, hasta
1: en su sueldo poco. Yo no creo que sea muy oneroso. Yo sé lo que cobran los empleados de la AFA, no son muy onerosos. Sí que entre la solidaridad de los jugadores, porque la verdad reparten los premios con los laburantes, sí, con todos, los premios que ha recibido también en el Mundial, Y las publicidades que ha hecho él, que ha hecho Daddy, y además también algunos negocios externos que le van generando también el hecho de tener esa fama, está mucho mejor desde lo económico.
0: Bien, esta es la 990, la más futbolera, con Burstyn, con Nico Mormandi, con Pancho Fernández, con Juan Pisegade, la producción hoy a cargo del querido Tommy Ragneri. 25 minutos después se vendrá el show de Boca, después con Pablo D'Angelo, con Leto, con todo el equipo, hasta la 1:00 a.m. Luego toda la programación de Splendid a lo largo de toda la noche, todo el día. Mañana regresamos nosotros con la tira, analizando lo que nos quedó. Y después ya el jueves, en nuestro programa, tendremos, querido David, ya con conexión directa con partidos. Nos va a tocar el segundo turno, el de República Checa y Corea del Sur. Muy lindo partido, ¿eh? Para que se nos pegue a nuestra tanda, para que mientras hablamos de los vaivenes del fútbol argentino en nuestras selecciones, tengamos goles que van y que vienen. Qué linda que es la época mundial. Eso no se la cambia por nada, ¿eh?
1: El mundial es lo más grande que existe en la humanidad. La vida va, es lo que pasa entre mundial y mundial.
0: Uy, una frase que comparte con Pato Canulli. Mirá vos. Nunca esperé escuchar esto.
1: Yo nunca esperé que Pato la diga.
0: Salida que le corresponde a la Argentina. Se reanuda el partido.
2: Pato la googleó, ¿no? Claramente.
0: A mí se le ocurrió a él. No lo subestime, viejo. Sale el elenco islandés, 25 del primero.
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0: Controla Lisandro Martínez, lateralizando para Medina. Medina que se frena, pega en la espalda. de Gudmundsson, el número 11, a la par de Ellerson, que es el más picante. Bueno, hay falta contra Ellerson, el que más hay que ponerle una fichita. El número 19, el Moreno, el morocho, número 19, tiro libre que le corresponde al elenco islandés, la falta del Colo Barco.
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0: Lo que sí me preocupa, David, es la cercanía al cartel de la publicidad que hay.
1: Y está en cerquita, sí.
0: Digo, donde se fricciona más el juego, en una cancha que está rápida por la lluvia, lo veníamos diciendo, las tormentas y la inundación que había habido en horas de la tarde. El centro de Gudmundsson, qué mal lo tiró, mirá, lo tiró como un cono, como un bolo.
1: Le rompió la cabeza al
0: Barco. No, insólito lo que acaba de pasar. No tomó altura, no tomó fuerza y la ligó el pobre Barco, que quedó obnubilado después del golpe. Decí que lo salva la cabellera esa color cobrilla. Oh, no, Pancho, qué envidia, ¿no? Qué envidia le tenemos, ¿no?
3: Un felpudo. Impresionante.
0: 27 minutos ganando el seleccionado argentino lateral para Islandia.
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0: Se ha tornado un poco lentecido, un poco espeso estos últimos minutos, ¿no?
1: Sí, se ha frenado. El cooling break es lo peor que le pasó al fútbol en la historia.
0: Bueno, por lo menos va a hacer calor y va a tener un poco de justificación. Ahí la mete Haraldsson, quedó rebote, la va a ir a buscar Gudmundsson a la par de Ellerson. Aquí la toma Ellerson, la marca de Nico Paz, también de Giuliano Simeone. Apertura para Thomasson, Val de la Superliga Turca. La manda Thomasson, entregó para Ellerson y a salir con su arquero, con Elías Olafsson, vestido de rosa en el primer tercio de la cancha.
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0: Es el mismo árbitro del otro día, Nico, ¿no? O le veo un gran parecido. O dirigió algún partido de los amistosos. Le veo cara conocida a este árbitro. Creo que no fue el mismo del otro día, pero sí anduvo dirigiendo estos amistosos. Anda girando, pululando por los Estados Unidos.
2: Es parecido, pero no es el mismo.
0: Ah, bien. Bueno, se cortan todos el pelo, parece, como los jugadores de acá.
2: El del otro día fue Víctor Manuel Rivas.
0: Ah, pensé era Víctor Valdés.
1: No, Víctor Valdés se está transmitiendo para el LPF.
0: Dirigir, a relatar, está relatando atajar para partidos.
1: No, Víctor Valdés está relatando el partido para el LPF, ¿sabes con quién? Con Chiquito Romero.
0: Ah, bueno, qué lujo. Y con Felipe Del Giles.
1: Felipe Del Giles también, obviamente, no lo vamos a dejar afuera, Feli.
0: Bueno, presentamos el primer amonestado en Islandia, sí señor.
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2: El jugador del Horens, el número 4, Víctor Falsón.
0: El fútbol de Dinamarca, de sus vecinos. Salía para Lisandro Martínez en 29 aquí en Alabama.
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0: Peina desde arriba, Nico Paz, intervenía José Manuel López. Ganaba Gretarsson, el primer marcador central del elenco escandinavo. Lo presionó López. ¡Ay! Casi le roba la billetera al flaco. Porque se venía durmiendo en los laureles. Otra vez Gretarsson. Lo persigue el pibe del Palmeiras. Upa, pasó de largo, pero lo marca Colo Barco. Se la lleva Barco. ¡Falta! Tiro libre para la Argentina. El Colo Barco de lo mejor en 29.
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1: Sí, dale, Pancho.
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0: Y no con tarjeta, la falta. Presentamos el segundo en Islandia.
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2: Amonestado el jugador del Sonderske, el número 3, Daniel Gretarsson.
1: Está claro que Argentina va a administrar cargas, pero da la sensación de que cuando presiona arriba gana rápido la pelota y tiene jugadores como para resolver en espacios reducidos. Puede llegar a ser una alternativa fácil como para llegar contra el arco de Olafsson.
0: 11 menos 20 de la noche en la Argentina. Estamos en Alabama. 11-38-28-09-90 es nuestro WhatsApp. Le va a pegar Lo Celso. El envío de Gio, el envío de Lo Celso. Vuelve el primer palo. No pudo llegar a la puerta del área chica. Quedó para el flaco López. ¡Upa! Giró sorpresivamente el flaco López cuando parecía que iba a meter el centro, pero no se dejó pasar. Mikael Ellerson. Por lo tanto, el lateral sigue siendo de la Argentina aquí por GI. GI que la manda atrás para Giuliano Simeone. Ya de vuelta cae en los pies de Ezequiel Palacios.
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0: Sube GI, frena GI. Bueno, hablando de comida, te voy a hacer una pregunta en nombre de todos los oyentes que me han estado escribiendo estos últimos días, que se quedaron afuera, que no pudieron ganar la parrilla para dos. ¿Va a haber otra, me preguntan?
1: Sí, todos los miércoles la gente va a poder ir a comer al desnivel. El viernes vamos a lanzar una trivia. Así que van a participar todos por una parrilla para dos personas al desnivel.
0: Qué bueno. Que se queden tranquilos, ¿eh? La salida que viene detrás para Nico Paz. Interviene Lo Celso. Va Giovanni al piso ganando Johansson. Le quedaba Nico Paz. Intervenía López. Cruzaba Logi Thomason. Le quedará en la salida a Nico Paz, que ya la va cambiando para Licha Martínez.
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0: A los 8 minutos el 8. El Colo Barco. El cobrillo número 8 que tiene el Racing de Estrasburgo puso con un golazo, con un zurdazo a la ratonera derecha de Olapson, el único gol, la única diferencia de este partido en Alabama, con el cual la selección argentina le gana 1-0 a Islandia. Suelta el propio Barco, el mismísimo Barco, mandando el pelotazo para Medina, el hombre de River, justamente soltó de vuelta para Lisandro Martínez. Intervino Tamendi, levanta la pelota Tamendi, la jugó hacia adelante para Nico Paz. No podía Nico, tampoco Simeone. Cruzaba y avanzaba Ellerson, la adelantó para Olapson. Aquí va Olapson, ahora para Gudmundsson, aparece Val Durson, este es Ellerson y ya sale Islandia.
1: ¿Sabes lo que noto en Nico Paz? Hasta ahora mucha pérdida de pelota. Pero no es el primer partido que lo veo esto, sí. Noto demasiada pérdida con respecto al jugador que estamos acostumbrados a ver en el Como, que es un jugador más preciso, más práctico.
0: Bueno, los canarios del caso también intervienen, ¿no?
1: No, está claro.
0: Y es la espina que se debe sacar. Bueno, vos lo dijiste, ¿no?
1: Sí. Es tratar de sentirse importante dentro del equipo.
0: Magnusson que aparece, suelta el número 23. Juegan por todos lados también los islandeses. Se distribuyen todo parado que teníamos en la previa. Los papeles también se rompen de este lado. Mirá la ola que se está armando. Están en otra, los plateístas. Es muy del fútbol de Estados Unidos.
1: Sí, no hay nada más feo que la ola.
0: Sí, no. Coincido. Está tirando todo falso.
2: Por favor, dejen que la ola se haga tranquila.
0: ¿Usted por qué fue a la Inter Miami?
2: Claro. Por supuesto, como tiene que ser. Acá tenemos no que saber Showtime.
3: Después del cooling bake es lo peor, ¿no?
1: Claro, sí. Y los nachos en la tribuna.
0: Bueno, eso lo banco un poco más. Cortémosla con el choripán. Cae pesado.
1: No puedes decir. ¿Qué cae? No.
0: Semejante barbaridad.
1: Es una vieja de Recoleta. Dejate de
3: joder. Se me cayó miedo.
1: Dejate de joder. ¿Cómo vas a decir eso?
0: ¿Cómo entraron todos hoy?
3: Mi ex amigo Mateo Zucker.
0: Qué feo.
4: Le gustan los pochoclos a Mate.
0: No me quedes, sí. Por favor. Se cae. Dejó él. Ellerson avanza para Baldursson, se viene Islandia. El partido está chato. Nos permitimos estos tonos jocosos porque el partido lo domina la Argentina, pero a la vez lo mantiene a raja contra Islandia, que se mantiene lejos del arco de Rubli. Tira un tiro libre el elenco escandinavo.
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0: Mientras la cresta de la ola llega a la cabecera donde está Jerónimo Rulli, el ex arquero de Estudiantes. Islandia tiene un tiro libre en el peligroso pie de Ellerson. Hemos visto en estos minutos que es peligroso. Va Ellerson, la preparada con Johansson, que mete el centro, un desvío y se fue para encima, por suerte, del travesaño de Rulli. Trabaja bien, la pelota parada. El elenco de Gunnlaugsson, saque de arco para la Argentina en 34.
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0: La Argentina, en víspera del debut mundialista, está ganándole 1-0 a Islandia en el último amistoso de preparaciones. Aquí en Auburn, en Alabama, la perdió Palacios, rebotará igualmente en Gudmundsson, lo cual hará que se pierda la pelota. No, dice G.I., ya la va tomando. Sale con Nico Tamendi, el flamante jugador de River.
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0: La abuela del zurdazo de Medina había recorrido varios metros y no pudo encontrar la posición del flaco López y metía a Simeone, ganaba allí en el medio Gretarsson, después Magnusson, que la mandaba para Logi Thomasson, aquí el hombre del Samsung Sport, soltó para Baldursson, atrás para Ellerson, la toca Islandia, espera a la Argentina empezar a trabajar un poco el contragolpe y aquí lo puede empezar a laburar. Veremos cómo lo hace el flaco López para Barco, Barco para Palacios, atrás para que juegue Lisandro Martínez, de vuelta para Colo Barco, del taco la va soltando para Palacios, nuevamente para Barco y aquí empieza a jugar la Argentina, ahí lo agarró a contrapierna, ah, Facu Medina, saque de costado para Islandia.
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1: Se lo nota inquieto a Scaloni, ¿no, Nico? No, no le convence demasiado esto de que Argentina no tenga la pelota. Recién daba muchas indicaciones.
2: Sí, sobre todo a Ezequiel Palacios y a Giovanni Lo Celso. Quiere que la selección tenga más la pelota, no le gusta que esté metido atrás y que la maneje Islandia.
0: Va Johannes Olo, uy, qué mal parado había quedado, qué atento estaba Medina, participando como central. Bueno, esto parte de el doble laburo que puede hacer Medina, ¿no?
1: Ah, bueno. Ahí,
0: apagando un incendio y cruzándose a la saga central.
1: Es tener un relevo para la presión. Sale a presionar Lisandro Martínez, tiene que meterse Medina.
0: Qué buena bola filtrada venía para Baldursson. El que corría era Ellerson. Y ya se la queda Rulli. Recuérdame los suplentes de la Argentina, Nico.
2: Los arqueros son Juan Musso y Santiago Beltrán. Luego están Cuti Romero, Montiel, Ignacio Bando, Nahuel Molina, Nico Capaldo, Alexis Macalister, Rodrigo de Paul, Enzo Fernández, Thiago Almada, Nico González, Lautaro Martínez, Julián Álvarez y Lionel Messi.
0: De esa tanda el que falta debutar es Obando, ¿o no?
2: Exacto, recordando que se quedaron afuera del banco tanto Aranda, Freitas y Simón Escobar, que fue uno de los que tampoco pudo debutar.
0: Lateral izquierdo de Vélez.
2: Los mundialistas, ¿no? Que Tagliafico, Paredes y el Dibu Martínez, que están afuera de la nómina hoy.
1: Recordemos que Simón Escobar es el capitán de la selección argentina sub-17.
0: Exacto.
1: Categoría 2009, con 2 partidos en primero.
0: Extraordinario, extraordinario. Otra, la fábrica de Vélez, ¿no? Año a año, qué buena bola para Barco, qué solo que está Nico Pado, se la Simeone, va Simeone, por el medio quiere Flaco López, le queda Giuliano, aquí va Simeone, apuntó, calibró, le pegó Simeone a las manos del arquero Olafsson, se lo perdió la Argentina, quedó mal parado Islandia, estaba solo el Flaco López, peco de egoísta, está bien lo que hizo Simeone.
1: Ah, está bien, recortó hacia adentro, tenía el remate, no tenía otra que patear el arco. Ahora, lo poco convencional del movimiento del arquero, porque la atrapó bien la pelota, pero se tiró para adelante con las piernas abiertas. Le pifió de la pelota y se la metía de caño.
0: Claro,
1: o sea, todo lo que no tiene que hacer un arquero lo acaba de hacer Olafsson en esta.
0: Johannesson que la suelta para Thomasson. Vamos camino a los 40 del primer tiempo. Gana Argentina. Gana el seleccionado de Scaloni 1-0 ante Islandia. Gol de Barco.
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0: Viene frenando a Thomasson. Mando para Magnusson. Está entregando para Gretarsson. Está molestando Gretarsson a la par de Paulsson, ¿no? Son los dos que tiene Islandia.
2: Así es, el número 3 y el número 4.
0: ¿Argentina tiene tarjetas?
2: No, sí, amonestados.
0: Suelta Olafsson, 40, primer tiempo, tenemos en la 9-90, presión argentina arriba alto, lo pone a correr a Gudmundsson y se la regaló nomás a Barco, y a ver cómo aprovecha, qué pelota del Colo, está el gol de Nico, y esta vez excelente el arquero, y esta vez perfecto lo del arquero, gran tapada de Olafsson, era gol de Nico Paz, de vuelta la tuvo en la selección.
1: ¿Vos sabés que pensé que se la iba a pinchar? ¿Y sabés por qué para mí no se la pincha? Porque él viene girando, no lo ve al arquero, tenía miedo que el arquero se le quede parado. Pero era para romperle solo, le quiso pegar, perforar el pecho al arquero Olafsson, que obviamente la tapó muy bien. con una gran pelota del Colo Barco, que es para mí el punto más alto de Argentina, más allá del gol, en este primer tiempo.
0: Le cierra al arquero, le rompió la cara.
1: Sí, en el pecho, le pegó al pecho.
0: La verdad que sí.
1: Muy bien,
0: Centro de Simeone, no, la jugó en corto, preparada para Barco, Barco detrás para Lo Celso, mete el centro Gio, ahí va Lo Celso, se le devolvió a Barco, Barco que se va marcando cerca del banderín del córner, avanza Barco, va contra el vértice del área, ya se desprendió de la marca de Haraldson, abrió el terreno de vuelta para Giuliano, aquí se desprende Simeone, offside, bueno.
1: Sí, sí. A mí me parecía también, una tontera, ¿qué pasó?
0: Sabe que varios se le vienen encima, bueno, uno de ellos era Otamendi.
2: Cobró una falta, creo que en el borde del área.
0: En el tumulto que esperaba el centro. Bueno, tiro libre, en todo caso, será para Islandia en 41.
1: Sí, porque no hay mano levantada.
0: Clarísimo. Bueno, tiro libre para Islandia.
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0: Sale Johansson, la pelota para Víctor Paulsson. Cuidado que está amonestado Paulsson. Le comete falta Barco. Y será, creo que amonestado el Colo. Bueno, lo presentamos, dale.
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2: El primer amonestado en la selección argentina, el autor del gol, Valentín Barco, que será algo que tendrá que mejorar, porque el otro día también, en los primeros 45 minutos, amonestado el chico surgido en Boca.
0: Límite, David, con la vehemencia con la que le bate, le entraba la tibia para poder haber echado.
1: Lo que pasa es que para mí se lo termina llevando puesto. Eso es lo que entiendo también, aparte no lo van a echar a hoy. Pero sí, sí, tiene que calmar, es una característica en su carrera la de Barco esta. Pero es joven, tiene 22 años, esas cosas se mejoran.
0: Sí, por supuesto. Sale Magnusson, también producto del frenesí propio de un partido como hoy. Hay que poner las cosas en contexto. Sale Grétarsson, se nos va terminando el primer tiempo con Argentina por la mínima.
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0: Controla Thomason, espera el pase Ellerson, la dejó en corto, avanza Oscarsson, controla ahora de Gudmundsson, adelanta de vuelta para Thomason, se defiende la Argentina, que lo gana 1-0 desde muy temprano y no pudo estirar la diferencia, no obstante, en todo momento manejó los hilos del partido pese al fastidio de Scaloni. Ya me voy al sector de Nico Mormandi para que me cuente cómo está terminando el entrenador argentino. Estos últimos minutos, el centro de Paulsson, cuidado con Oscarsson en la puerta del área y está Rulli tras el remate de Johansson, que fue perdiendo fuerza atrás, los rebotes otra vez lo tuvo Islandia, David.
1: Y otra vez Johansson, el que cabeceó en la jugada anterior, esta vez le pegó desde afuera del área, el tiro le salió muy centralizado, fácil para Jerónimo Rulli, pero otra acción para Islandia en el partido.
0: Sale de abajo Argentina con Medina y ahora con Barco. Aquí le tira el Colo. Sale Barco. Marca Haraldson. Aquí con Martínez. Buen giro de Lisandro. Excelente lo de Lisandro, Cada vez mejor, cada vez más asentado. Bueno, el mejor central junto al Cuti Romero. Qué pelota regaló la Argentina. Le quedó Oscarsson y justo apareció el propio Lisandro. En una distracción de Argentina que debe empezar a sacarse sus vicios de encima. Pese al contexto amistoso.
1: Hay que jugar.
0: Sale Lo Celso, arranca Gio, círculo central, avanzando con pelota dominada Lo Celso, la banda, el ex hombre de central, abrió el terreno para Medina, Medina que la deja atrás, 44 minutos, primer capítulo se va terminando, este primer tiempo está full Scaloni, no para como si fuese el primer minuto, Nico.
1: No, y aparte está bien, perdóname, Nico, sí, es el resolver permanente, ¿no?, de Scaloni.
2: Sí, no quiere que se queden jugando con la pelota en el fondo, quiere que active un poco más rápido el ataque, pese a que ayer dijo que era un equipo habitualmente de tener tenencia y de no hacer transiciones, pero hoy quiere buscar un poquito más, quiere el segundo.
0: Bueno, falta de Simeone. Tiro libre para Islandia.
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1: Un poquito de lo que hablábamos antes de la jerarquía individual. Te invita a que vos le des la pelota a un compañero para que resuelva, porque sabes que tiene la capacidad técnica para hacerlo. Bueno, eso también es lo que busca Argentina. Que encontrar pase y resolución a partir de la buena técnica individual de los jugadores que le permitan tener una salida limpia para romper la presión de Islandia sin la necesidad de saltear línea y jugar el duelo físico, que es el único espacio donde te pueden marcar diferencia. Por eso a veces Argentina utiliza más la tenencia un poquito de más o un poquito más de tiempo que en otras ocasiones.
2: 3 minutos más.
0: Bueno, hasta los 48 entonces aquí en Alabama. Gana la Argentina 1-0 en la 9-90. La regala Simeone. Avanza Ellerson dejó para Baldursson, aparece nuevamente Baldursson, gira el 19, pivota, cruza Palacios, excelente Ezequiel, dejó para Barco, aparece López, otra falta contra López, así cerca de la circunferencia central, sector del argentino, tiro libre para el combinado de Scaloni.
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0: Invariables que Magnusson, que juega generalmente en la mitad de la cancha, ¿no? Hoy plantado casi como un tercer volante, alternando con Johansson, que es una especie de box to box este 8, ¿no? Aparece en ofensiva, sí, y distribuye también.
1: Y ha sido quien tuvo las mejores ocasiones en el partido. Las dos ocasiones que tuvo el conjunto islandés fueron en los pies del número 8.
0: Abre Otamendi, saca Gia y rebota la pelota, sigue siendo para la Argentina. Últimos 90 segundos del primer tiempo.
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0: Va Medina, al piso cruza Medina, insiste Facu, detrás lo espera Palacios, cruza Medina, se arma un tumulto bárbaro, cerca del cuerpo técnico de Gunnlaugsson. Intentaba Barco, saltaba de arriba Haraldsson, otra vez le queda Nico Paz, cruza Paz, se la roban con falta a Nico Paz y la Argentina tendrá la última del primer tiempo para intentar extender un poco más la ventaja.
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0: Cuida la pelota del seleccionado argentino que sale con Medina. La pelota de Martínez, ahora con Otamendi. Otamendi que entrega en corto. La salida de Agustín Giai, no se complica Agustín. Sale Giai, pasa Giai. Mira qué patriada se mandó Agustín para terminar tocando atrás con Lisandro Martínez. Pero buena acción individual del pibe surgido en San Lorenzo. Avanza, interviene, surge Simeone. La manda atrás para Palacios. Qué bien, limpió para Giovanni Lo Celso. Avanza Lo Celso, se puso de frente. La dejó para el flaco López. Está demasiado solo, tiene mucho campo enfrente. Va López, mete el buscapié. Está el segundo con Simeone, va Giuliano, la dejó para Nico Paz, se fue la pelota del área, ya estamos casi en tiempo cumplido. Va Nico Paz, busca la falta, no la consigue, se le va por el costado y la jueza de línea señala que es lateral para Islandia. Cuando estamos en 180 segundos, sacará el elenco nórdico. Se va a terminar el primer tiempo aquí en Alabama, David.
1: Bueno, esperemos que no sea nada. Me quedé pensando en lo de Nico Paz, que pedía falta, no pareció ser eso. Bueno, terminó el primer tiempo también con esta jugada. Una pena, Argentina tuvo posibilidades de hacer el segundo. Le faltó un poquito más de profundidad al equipo argentino, que gran parte del juego manejó bien la pelota, que tuvo las mejores ocasiones, pero que quizá le faltó un poquito más de eso, un poquito más sobre todo de llegada por afuera, que es un poquito lo que charlábamos ayer. La presencia de, por ahí, un jugador como Nico González o un jugador como Simeone te da un poco más de profundidad que no te aportan los laterales en la selección argentina. Bueno, por ahí es lo que le hace falta hoy, porque tiene mucha tendencia de pelota en la zona central, pero falta un poquito más de juego por afuera.
0: Muy bien, final del primer tiempo en la 9.90 en Splendid. La Argentina, en el último partido de temporada antes de comenzar la Copa del Mundo, le gana por la mínima, gol de Barco, a la selección de Islandia.
3: Terminó el primer tiempo, Argentina 1, Islandia 0, lo comenta David Burtin, lo relata Mateo Sujarchuk, y vos, como siempre, lo vivís acá, en el show de los grandes por AM990 Radio Splendid, la más futbolera.
0: Muy bien, Mormandi, protagonista rumbo a camarines.
2: La selección argentina con un amonestado, el autor del gol, Valentín Barco, esperan su oportunidad Juan Musso, Santiago Beltrán, el Cuti Romero, Gonzalo Montiel, Ignacio Bando, Nahuel Molina, Nicolás Capaldo, Alexis Macalister, Rodrigo De Paul, Enzo Fernández, Thiago Almada, Nicolás González, Lautaro El Toro Martínez, Julián Álvarez y Lionel Messi. Por el lado de Islandia, con dos amonestados, que son el 4, Víctor Paulsson, y el número 3, Daniel Gretarsson, esperan su oportunidad los arqueros Jakob Valdimarsson, Anton Einarsson, Hermansson, Gilly Tordansson, Dagur Tornalsson, Kristian Ignason, Silfi Sigurdsson, Aaron Gunnarsson, John Torsetiston, Christian Hillison, Arnor Sigurdsson y Daniel Gullonsen. Y que les sea leve cuando ingresen ellos.
0: Bueno, ya usted hizo el laburo duro. Nos va a tocar a nosotros, sobre todo porque tienen todos los cambios a disposición, ¿no? Bueno, 11 de la noche, Nico Mormandi. Juan Pisegade, perdón, dame un resultado abierto. ¿Cómo está Venezuela? Ya me va a contar. Bueno, será el momento entonces cumplidas las 11 de la noche en la Argentina, del día martes de selección, aquí a la 9.90 del análisis puro y duro del doctor del fútbol, David Burstin, con la Argentina, que le gana 1-0 a la selección de Islandia.
1: Victoria parcial de la selección argentina sobre Islandia por 1-0 con aquel gol del Colo Barco a los 7 minutos de partido. Un encuentro en donde Argentina fue superior a su rival, incluso fue superior cuando Islandia tuvo la pelota, porque daba la sensación de que al conjunto nórdico le iba a costar mucho más generar algún tipo de riesgo que a Argentina, que si bien no tuvo esa profundidad necesaria que nosotros pedíamos, tuvo mayor control de pelota, tuvo control de acción de juego y que además me parece se animó a probar distintas acciones que te puede llegar a dar un partido en lo que es esto, un partido de práctica, sobre todo para la selección argentina, que se está jugando una parada muy importante a partir de la semana que viene, cuando tenga que enfrentarse a Argelia. Un equipo que tuvo la pelota, que tuvo buenos primeros instantes a partir de esas pequeñas sociedades que se daban desde el buen manejo, sobre todo en espacios cortos, entre Palacios, Barco y Lo Celso. Le faltó quizá un poquito más de juego por afuera, no subían ni Giai ni Medina, por lo menos lo que a mí me gusta, que suba un lateral, y creo que ha sido una constante esa en la selección de Scaloni, quizá en los partidos que está Molina o Montiel tiene esa posibilidad, o Acuña cuando estaba en la selección le daba un poquito más de brillo al juego ofensivo, pero da la sensación que Giai, que es un jugador también ofensivo, pero que en Brasil se ha transformado incluso muchas veces jugando de primer marcador central cuando tenía que jugar en línea de tres, hoy puede aportar otra cosa. Entonces la profundidad por afuera buscó que desde el lado derecho sea con Simeone y desde el lado izquierdo sea con el Colo Barco. El Colo Barco ya no juega más de eso, ya no lo siente, ya se tira adentro y ya genera acción de juego desde la zona central. Por eso creo que muchas veces Argentina terminó cayendo en la trampa, y en ese toqueteo intrascendente que te permite un equipo que defiende en bloque bajo, que no te da espacios, que cuando querés avanzar te cierra los caminos, y si vos no encontrás conexiones por afuera, te es muy difícil. Por eso Argentina, creo, no tuvo demasiadas situaciones de gol. Además, el Flaco López, que es el único punta definido, retrocede mucho, que no está mal para quitar espacios, pero tiene que pasar otro futbolista a zona ofensiva. Lo había iniciado Barco en algún momento del partido, lo hizo alguna que otra vez Simeone, poquito de Nico Paz en ese aspecto, pero la verdad es que Argentina tuvo alguna que otra chance importante, como aquella de Nico Paz y ese remate mano a mano que terminó tapando el arquero, o la de Simeone, que terminó pateando cuando a la salida de una jugada por el sector izquierdo, un recorte hacia adentro y la buena tapada por parte del arquero islandés abajo. De Islandia tuvo esa primera cuando arrancó el partido, en donde terminó despilfarrando el gol con el arco solo, el número 9, Okiarsson, pero que después veíamos que estaba en posición adelantada y que si era gol iba a ser anulado. Y después el cabezazo de Johansson, como el remate de media distancia por parte del número 8, que fueron fácilmente tapados por Jerónimo Rulli, que tuvo un partido bastante, pero bastante tranquilo. Veremos qué depara el segundo tiempo. Creo que no hay que perder de vista que es un partido preparativo, que es un partido que se está jugando a una semana de que arranque el Mundial y que se juega con toda esa energía puesta, sabiendo que un paso en falso, digo desde lo físico, no desde el resultado, podría llegar a ser una complicación. Por eso Argentina no arriesga nada. Por eso los jugadores que estaban algo tocados, como Nico Paz, por ejemplo, juegan lo justo y lo necesario para que el técnico vea que están bien y los metan en la lista. Por eso creo que no se va a ver y vamos a estar lejos de encontrar la mejor versión del equipo en este partido. Pero por ahora gana y alcanza, y créanme que ganar para este tipo de partidos a tan poquito de que arranque la competencia, por más que no sea algo primordial, termina siendo importante.
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7: Es la hora 23, 5 minutos en todo el país. Temperatura en Buenos Aires, 13 grados, 2 décimas, humedad, 84%. Habló Luis Caputo, el ministro de Economía, expuso ante el Instituto de Altos Estudios Empresariales y admitió que los salarios están atrasados, pero anticipó una mejora. El funcionario aseguró que la economía se ha empezado a recuperar con la expectativa puesta en el rendimiento del sector energético y dijo que la fiesta recién empieza. Desaparición de Axel González en Chaco. Dictaron este martes la prisión preventiva para tres de los detenidos en la causa que investiga la desaparición del joven ocurrida el 17 de mayo en la ciudad de Resistencia. Caos en Irlanda del Norte. Protestas anti-inmigración derivaron en quema de coches y autobuses, cortes de calles y manifestaciones violentas en Belfast. Fue luego de que un hombre de 40 años debiera ser internado con graves heridas por la agresión de un inmigrante originario de Sudán. Se descartó en principio el terrorismo como motivación del atacante. Hora 23, 6 minutos, el cielo continúa mayormente nublado en Buenos Aires, temperatura 13 grados 2 décimas, humedad 84%.
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2: En 1978 Argentina tuvo a su mascota oficial, el Gauchito. Un nene con sombrero de campo, pañuelo al cuello y un rebenque. Lo curioso es que muchos lo criticaron por ser demasiado parecido al Juanito, la mascota de México 70. Pero para los chicos de esa época, Gauchito fue el primer contacto con el marketing del fútbol. Hoy es un objeto de culto, una imagen que nos recuerda que los mundiales también son infancia y que cada copa tiene su propia cara, aunque sea de un dibujo animado.
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0: Entre tiempo, Argentina le está ganando 1-0 a Islandia con el gol del Colo Barco.
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0: Entre tiempo también en Chicago, Venezuela le está ganando 1-0 a Irak.
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0: Más temprano, Chile con goles de Osorio y Sepúlveda le ganó 2-1 a la República Democrática del Congo. Empate 1-1 entre Armenia y Moldavia. Azerbaiyán le ganó 2-1 a San Marino. Y Arabia Saudita y Senegal igualaron 0-0.
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0: En las semifinales de los playoffs de la segunda división del fútbol español, Almería le ganó el partido de vuelta 3-2 al Castellón. Se metió en la final y espera por el ganador de Málaga y Las Palmas, que se enfrenta mañana a las 4 de la tarde.
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0: Y volvemos a Alabama para los segundos 45 minutos de Argentina 1, Islandia 0, con David Burstin y Mateo Sucharchuk.
2: Gracias, Juanpi. Juan Pisegá de nuestro central informativo, la 990. Bueno, empezamos a ver asomándose a los futbolistas de la Argentina, también de Islandia, y empieza a asomar el equipo de Luxe, empieza a asomar el equipo de Gala. Lo vemos al Cuti Romero, lo veo ahí a Enzo Fernández, a Alexis McAllister, a Rodrigo De Paul. Bueno, va a entrar Nico, querido.
3: Prepare.
2: Sí, prepare. No solamente preparar, sino ya pensar el equipo contra Argelia, ¿no? Falta el capitán.
3: A ver, por lo pronto le digo, se retiran Valentín Barco, también sale el Flaco López, Lo Celso. Veremos a ver, me parece que el otro que sale también es Lisandro Martínez. Los que ingresan, son 5 cambios. Adentro el Cuti Romero, adentro el mediocampo de Lux con Alexis McAllister, Enzo Fernández y Rodrigo De Paul. Y también adentro el número 22, Lautaro Martínez. Ya le confirmo quién es el otro que salió. Lo veo a Simeone, lo veo también a Nico Paz. Me parece que se quedó
4: Barco, se fue.
3: Barco, y me parece que es Palacios el otro.
2: Sí, si cambia el mediocampo, entiendo que sale Palacios también, para que entren Fernández, McAllister y Palacios, y De Paul.
3: Así es, y también ingresó el número 20, hablamos de Christian Gilison. En Islandia, ya te confirmo quién salió.
2: Bien, bueno, que nos hayan hecho un solo cambio los islandeses es un acto de piedad a este humilde grupo de periodistas de esta radio centenaria. Señores, ha comenzado el segundo tiempo. La Argentina ganando 1-0 por Splendid.
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2: Y arrancó con Tutti Islandia buscando Oscar Son, el despeje largo de Nicolás Otamendi, la recuperación de Rodrigo de Paul, mete el motorcito, la dejó para que adelante Nico Paz, alta Giuliano Simeone, de arriba metiendo Gretarsson. Nico querido, dale.
3: Te confirmo, entonces se retiró el 14 en Islandia, hablamos de Andri Baldursson, y el que ingresó es el 20, Christian Hilsson, y en la selección argentina, entonces se retiraron Lo Celso, Palacios, Marco López y Lisandro Martínez.
2: Bien, la información de Nico Mormandi y la selección argentina. 46 minutos, comenzó el segundo tiempo.
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2: Y lo de Lisandro, entiendo, es precautorio más que nada.
4: Sí, me parece es para repartir cargas, ¿no? Jugaron un tiempo y medio cada uno, si te pones a pensar, entre los dos partidos. O un partido entero cada uno. Porque el otro día no salió Otamendi cuando entró Romero.
3: No.
4: ¿No? Ah, bueno.
3: No, porque Otamendi fue el último que salió.
4: Claro.
3: Cuando ingresó Capaldo.
4: Ah, está perfecto.
2: Bien, el saque largo, el envío para que la juegue Gudmundsson. Abre el terreno, sube completa dominada Paulsson. Empezó mejor Islandia este segundo tiempo. Deja Paulsson, otra vez Gudmundsson. Pasa contra la marca de Enzo Fernández. Marca Nico Paz. Acá se mete Gudmundsson. Cambia para Thomasson. Aquí va Logi. La toma Thomasson. Lo releva Haraldsson. Avanza completa dominada Hilsson. La pinchó. ¡Uy! ¿Y esto? Bueno, falta anterior.
4: Nada, ¿cómo hace falta? Es el jugador islandés. Se le tiró
2: encima. Toca, sí. Pero después lo cruza Giai. Bueno, salida para la Argentina por la falda previa.
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4: Vos sabés que en una de las dudas que tenía de con este mediocampo y sin paredes, con De Paul en cancha, ¿quién iba a jugar de 5? Bueno, este primer movimiento hace que Enzo Fernández sea quien juegue de volante central. Yo me la jugaba que iba a ser Alexis.
2: Traba y cruza y sale bien el Cuti Romero, lo dejó para De Paul. Avanza Nico Paz, mira cómo pisa, mira cómo pide pista Giuliano Simeone. Encuentra los espacios Argentina, va completa dominada, avanzando el taco bueno de GI. De vuelta para Nico Paz, juega para Simeone, va Giuliano, otra vez para Nico, apunta Paz, pégale, vaya Nico, toca al medio, suelta con Enzo Fernández, deja pasar, arma bien la acción GI, nuevamente con Simeone, no se anima a meter el fierrazo. Allí Nico Paz tiene que romper esa barrera de confianza. Sale Romero, sale la Argentina ahora con Otamendi.
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2: ¿Y el capitán en qué anda, Nico?
3: Haciendo la entrada en calor, Messi, que seguramente en unos minutos se venga para el campo de juego. Otro de los que también empezó a moverse es Thiago Almada.
2: Viene Gudmundsson, avanza Gudmundsson, se apoya en Ellerson, el más picante de los de la banda derecha, dejando para Paulsson. ¿Qué amonestados tiene la selección argentina?
3: Ninguno en cancha, recordando que salió Valentín Marco.
2: ¿Qué amonestados tiene Islandia?
3: Son dos, el número 4, Víctor Paulsson, y el número 3, Daniel Gretarsson.
2: Arriba la cabeza de Otamendi, Otamendi que la manda hacia adelante para que avance la selección con Nico Paz. Se frena Paz, deja para Rodrigo De Paul, entraba primero Alexis McAllister. Ahora sí con De Paul, De Paul que la deja atrás para Cuti, Cuti que juega al medio, Enzo Fernández y otra vez con Rodrigo.
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2: El avance de GI, soltó para Cuti Romero, entra en juego el futbolista Otamendi, otra vez con el Cuti, la presión arriba de Oscarsson, abre para Agustín GI, pisa GI, va contra la presión de Hilsson y le robó Hilsson con falta. Tiro libre, será salida para el elenco argentino, 5 del segundo tiempo todavía, ganando por la mínima el equipo de Scaloni.
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2: Romero, qué bien pasó Nico Paz. Qué bien leyó la trayectoria de la pelota. Va contra la marca de Haraldsson. Y ahora se la regala. No pudo pincharla Hilson. Igualmente, la pelota sigue siendo de Islandia. La dejó pasar a sabiendas de que la pelota seguía siendo del elenco todo vestido de azul aquí en Alabama.
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4: Messi, Almada y Montiel son los que se están entrenando aparte, ¿no, Nico?
3: Así es. Veremos a ver si ingresa alguno de los dos laterales derechos que tiene el banco, tanto Montiel como Molina.
4: Me parece que son los próximos a entrar a los tres, ¿eh?
2: Bueno, topetazo de Nico Paz contra Johansson. Tiro libre que será para Islandia. 6 minutos todavía la Argentina. En el segundo tiempo en el complemento, no amenazado el arco que defiende Olafsson.
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2: Libera Haraldsson, avanza con Johansson, buena bola para Thomasson, filtra esa pelota, corre Gudmundsson, la va a ir a buscar Hilson, cubre Cuti Romero, saque de arco para Rulli.
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5: Y otro gol de la Vinotinto lo hizo Jesús Ramírez, Venezuela le gana 2-0 a Irak en 11 del complemento.
2: Partido de la tristeza, ¿no? No lo debe estar queriendo ver nadie, ese partido más abierto del resultado, ¿no?
4: Sí, los iraquíes, seguramente. A nivel Venezuela que está armando una nueva generación, ¿eh? El mundial que viene me parece que Venezuela es el que tiene que ir.
2: Bueno, es que es una tragedia que se haya quedado fuera Venezuela. Hace rato que desde las selecciones juveniles, de hecho sale subcampeón en la sub-17 del mundo. Sí. ¡Qué buena bola! Habilitado, Giuliano, puede ser gol de Lautaro. Engancha Simeone, dáselo a Lautaro, por favor. Engancha Simeone, se tomó demasiado tiempo, dejó pasar McAllister. Está el gol de Enzo, Enzo que va al arquero, que deja el rebote. Después termina sacando esa pelota Gudmundsson. Falta en ataque posterior. Lo tuvo la Argentina, David, la primera.
4: Terminó enganchando hacia afuera. Enzo Fernández hizo un muy buen regate, pero se terminó quedando sin ángulo ante la buena salida por parte de Olafsson. Bien Simeone, que rompió posición, que tuvo buena predisposición para llegar. Vos sabés que no se animó a rebotar la pelota. Si rebotaba Alexis, por ahí quedaba de frente Enzo Fernández para definir. Tenía poco ángulo, es cierto, y hay una buena reacción también del arquero que impidió lo que era el segundo gol de Argentina.
2: ¡Vendemos, Pancho!
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2: Pegaditos a nosotros al término del partido. Arranca el show de Boca con Pablo D'Angelo, con Leto, con todo el equipo, la información del equipo Xeneize. Hay córner después de un error insólito de la Argentina en la salida, un desentendimiento.
4: Sí, un mal pase de por atrás.
2: Sí, señor. Será para el equipo de el pelado Arnar Gunnlaugsson.
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2: Claro, y se motivan los futbolistas de Islandia. Saben que esta chance, con el juego de pelota parada que tiene Islandia, es poco menos que una chance notable de peligro, ¿eh? Y le va a pegar Johansson. La mete el otro, el centro cerrado. ¡Oh! Y el cierre atento para mandar la pelota al córner de Giuliano Simeone, que será del otro costado. Sigue siendo para el elenco escandinavo.
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2: Como antes fue el zurdo Johansson, ahora es el diestro Gudmundsson. Veremos si se abre el centro, si lo tira cerradito, lo tiró cerrado nomás. Puerta del área chica, quedó bollando esa pelota, no pudo Oscarsson. No pudo Oscarsson y recupera allí. Y mira cómo se mandó como sapo de otro pozo, frena allí ahí. Y nunca se fue esa pelota, excelente. Lo del 28, sale la Argentina, David, sí.
4: Un buen cierre de Jay. Estaba bien Argentina en el juego aéreo, ¿eh? Podrán cabecearle como cualquier equipo del mundo. Pero es una selección muy segura defensivamente en el juego aéreo. Bueno, recordemos que en la final de la Copa América, Argentina dominó a Colombia y quizás sea el equipo más fuerte del mundo en la pelota parada hoy por hoy. hoy. Y Argentina hizo que casi no le cabece.
2: Sí, supimos tantas veces, supimos cuántos goles tenía Colombia de pelota parada, ¿no?
4: Sí, es verdad. Pero vos, Argentina es un equipo que no sufre tanto. A ver.

0: Nacional aquí en Alabama, suelta Nico Paz, aparece De Paul, buena para Lautaro, aquí va Lautaro, mete el fierrazo, no lo dejó para McAllister, va el gol de Alexis Quevedo, la mató McAllister, otra vez para Lautaro, mete el fierrazo, se abre, Lautaro Martínez dejó para GI, veremos si mete el centro, juega en corto, otra vez con De Paul, De Paul que levanta el centro, está el segundo a la cabeza, atenta de Magnusson, lo tuvo Argentina, lo tuvo McAllister.
1: Una pena que no le quedó el segundo control a McAllister para el remate, cuando baja la pelota con el pecho parecía que era para pegarle de una, quiere hacer un segundo control, le termina quedando largo. Tiene una muy buena posibilidad para la selección argentina.
0: Tiene todo para entrar Almada, Nico, parece,
2: Sí, ya te confirmo porque me parece que se viene más de un cambio.
1: Me parece que se vienen los tres que te dije antes.
0: Los que hablaba Scaloni sentados en filita. Bueno, eran Montiel, Almada y Lionel Andrés Messi.
1: Exactamente.
0: Bueno, saque de arco para Rulli, 11 minutos del segundo tiempo en Splendid. Gana la Argentina desde el amanecer del partido con el gol de Barco, que ya no está en la cancha.
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0: Perdóname, Pancho, es gol de Nico Paz, es gol de Lautaro, veremos de quién es el gol. Ahí está Nico, soltó al medio y se lo morfó Lautaro. ¡Qué gol se morfó Lautaro! Lo tuvo la Argentina, David, fue clarísima.
1: ¿Por qué no se tiró con la pierna izquierda? No fue bueno el pase de Simeone. ¿Pero por qué no se tiró con la pierna izquierda? Una pena. Era para tirarse con la pierna izquierda. El pase era de Nico Paz. No fue, terminó siendo bueno. Fue muy fuerte y largo. Una pena que Argentina no pudo pudo convertir el segundo gol. Insisto, hay un error técnico en intentar tirarse con el perfil invertido por parte de Lautaro Martínez, lo que le quedó más lejos la pelota.
0: Bueno, primero de los tres que va a meter la Argentina y es uno que no habíamos mencionado. Vamos con la variante.
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2: Fue lo último que hizo el número 18, Nicolás Paz. Afuera el del Como, adentro el 16, Thiago Almada.
0: Bien, vamos con el segundo, el ingreso de Almada. Se vendrá también el ingreso de Nico González, vamos con esa.
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2: Se retiró el capitán Nicolás Otamendi, pasa a la zaga central Facundo Medina, adentro el número 15, el que no había sumado minutos hasta acá, Nicolás González.
0: Pisa y gira, sale completa, dominada Oscarsson, recupera Cuti Romero. Bueno, fueron dos entonces, al menos por ahora, David.
1: Sí, no entró Messi, que era el que estábamos esperando más. Bueno, y Montiel, que era el otro que esperábamos también que ingresara.
0: A ver, avanza Enzo, apunta a Enzo y se olvidó de la pelota de Enzo. Calculó mal, pero recupera McAllister, pega a Alexis. McAllister y pegó en el tujes de uno de los volantes centrales. Le quedó el rebote a De Paul. De Paul que mandó para Nico González. A ver qué inventa Nico. Entregó en corto, este es Almada. Almada que la deja atrás para Rodri De Paul. Asistiendo para Enzo Fernández. Avanza Fernández, lateralizando con Agustín Gia. Y espera Simeone otra vez con De Paul y después un rebote que termina cayendo en los pies de Gudmundsson. Sale Islandia.
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0: Bueno, ¿qué rol tendrá Almada a partir de este ingreso, David?
1: Me parece jugar algo similar a lo que hacía Nico Paz, tratar de arrancar por la banda, ser un jugador que si tiene que cerrarse se transforme en el que por lo menos inicie las acciones por al costadito o atrás de la posición de Lautaro Martínez, pero ese rol de media punta con la que Nico jugó el partido me parece que lo va a hacer Diego Almada, y es por la disputa también de un puesto dentro de la selección argentina.
0: Camino a la hora del partido, gana la Argentina 1-0 frente a Islandia. Hizo ya 7 modificaciones la Argentina, de todas las que puede hacer, de todas las que tiene a disposición. Avanza y sale Gudmundsson, la dejó para Ellerson, aparece Haraldsson, se lanza el 7 rubiecito, dejó para Oscarsson, buena para Haraldsson, qué buena es esta, ¿eh? Ahí está Haraldsson, uy, lo tuvo Islandia, qué buena jugada hicieron, metió el sacudón Haraldsson. Te digo, no fue gol de milagro, David, enorme jugada de Islandia.
1: Igual, te digo, la verdad, me parece que la tenía controlada Ruiz, iba al arco, la terminaba tapando, pero fue una buena pared, aparte pues rompió bien desde atrás Haraldsson, el jugador del Lille, quien llegó a posición de remate, le pegó el primer palo, insisto, para mí estaba bien posicionado el arquero Rulli, aunque el tiro tenía mucha potencia.
0: Creo que Islandia es el menor de los hermanos, pero qué crecimiento exponencial que ha tenido el fútbol escandinavo en los últimos años.
1: Sí, incluso Finlandia también ha crecido mucho, jugó las últimas 2 euros.
0: Claro. Sale Johansson, las salidas para Magnusson. La Argentina que lo gana en 15 del segundo tiempo. Uy, otra pelota filtrada para Gudmundsson. Aquí apareciendo Hilsson. Rebote en el

0: Romero que salía al cruce, lateral para Islandia.
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0: Aparece McAllister, la cuida Rodrigo de Paul, la saca atrás para Cuti Romero, suelta Facundo Medina, abre Medina, el marcador central a la par de Romero, Nico González que juega de primera para Giuliano Simeone, la pinchan para que estrepe el Giuliano, va Simeone, encarga contra la presión de Gretarsson, que bien la filtró, puede ser gol de Lautaro o de McAllister, veremos de quién. Ahí está Alexis, McAllister, pegó en el palo, no tenemos ni esto de suerte, David, quedó para Martínez, lo tuvo la Argentina, pegó en el palo, hicimos todo bien, David.
2: Fue buenísima la jugada. Y fue muy bueno lo de Lautaro Martínez, que intentó, amagó con romperle el arco, un pase delicioso atrás para Alexis McAllister, que hizo todo bien, porque la verdad amagó pegarle fuerte, le pegó a contrapié del arquero que fue con todo hacia el otro palo, la pelota esta vez dio en el palo y se fue. Bueno, que toda la suerte que le faltó hoy a la selección la tenga en el partido que viene.
0: Coincido. Vendemos Pancho, 11:30 p.m.
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0: Viene Enzo Fernández. Bueno, en el show de Boca, creo que más de uno se habrá pensado qué lejos habrá quedado esa época del Colo Barco de número 3. Bueno, falta patadón contra McAllister. Uy, qué tangana innecesaria que se armó ahora. Qué tangana. Yo no me quiero pelear con ninguno de estos muchachos.
2: Claro, igual los de Argentina tienen calle, ¿eh?
0: Sí, está bien, pero estos tienen sangre vikinga. A ver, la calle, el barrio contra la sangre vikinga. ¿Quién ganará, no?
1: El barrio.
2: Al barrio de la mayoría de estos, ¿sabes qué? No se lo quita nada.
0: A ver quién entra.
2: Claro, ¿no? ¿Sabes los vikingos de esto?
0: A la Pacha Almada, ¿eh?
1: Claro. Desayunan con vikingos.
0: Claro.
2: A decirle a Enzo que iba caminando por las calles de San Martín por Constituyentes a la noche. A ver si le tiene miedo a un vikingo de esto.
0: Bueno, tiro libre. Hay un amonestado en Islandia.
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3: Isaac Johannesson es el amonestado, el tercero, y se suma a Paulsson y a Gretarsson.
0: Bueno, sonrisa. Bueno, venían 3-4 argentinos, lo sacaron. Este es un tiro libre de gol, ¿eh?
2: Sí, ahora la patada que le pegaron a Alexis. Así que lo agarró bien parado Alexis McAllister, que no le generaría ningún tipo de lesión. Pero por eso fueron todos a choque, como diciendo, qué necesidad, ¿no? Es un poco lo que decíamos antes, para Argentina es un entrenamiento. Para Islandia no te digo que es un partido competitivo, pero es jugar contra Argentina. Y la verdad es que esas cosas a veces asustan un poco. Bueno, se viene el 10, ¿no?
3: Así es, se viene el capitán, se viene Messi.
2: ¿Lo dejarán entrar por el tiro libre?
0: Buena pregunta, me parece que nadie se lo va a sacar. O a Almada o a Enzo Fernández, dos pateadores de lujo, ¿eh? Está muy bien cuidado. Veremos quién se anima. Está De Paul también.
2: De Paul o Enzo.
0: Bueno, si fue Almada, que también le podría haber pegado tranquilamente. Sí. A ver, Enzo a las manos del arquero, sale Islandia.
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2: Ahora, el arquero es técnicamente muy precario. Muy precario. Las ataja, que quizás es lo más importante, que resuelve. Pero para un entrenador de arquero argentino que son tan metódicos, es un festín con el arquero Olafsson.
0: ¿Y quién saldrá por Messi? La pregunta, ¿no?
2: ¿Simeone? Sí, para mí sí.
0: ¿Por posición Simeone?
2: No, y aparte porque tampoco te queda mucho más.
0: No le queda nada, si cambió todo el equipo. Sí. Bueno, sale Argentina, la termina perdiendo, recupera y avanza Haraldsson. Nos han tenido piedad, ha hecho un solo cambio Islandia hasta acá. Recupera y sale De Paul para Giuliano. Deja Simeone, la manda para Enzo. Enzo que la pone larga, corre Giuliano para ser lo último. Pero primero llega De Paul, ¿eh? Bueno, va De Paul, va Rodrigo, va la Argentina, va por el segundo, 20, segundo tiempo. De Paul con el centro, fue malo el centro de De Paul. La llegó a tocar Paulsson.
2: Pues es que fue muy buena la idea, porque todos fueron al primer palo y él lo esperó que llegue Nico González. Por poquitito no llegó, era Thiago Almada que llegaba por el segundo palo, por un poquitito no terminó llegando.
0: Responde Enzo, cambia de frente, la mató De Paul, qué facilidad, como si fuese un globo la pelota. Aquí toca atrás De Paul, la deja para Facundo Medina, el toque de Medina, ahora con Cuti Romero, sale Argentina, 20 minutos, todo replegado Islandia. La Argentina quiere romper la barrera de ganar por un solo gol aquí, en Alabama, Estados Unidos.
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0: Linda acción de Argentina, tiene que ser en esta. ¡Qué jugador! ¡Va Lautaro! ¡Gol de Juliano! Si se la das, ¡va Lautaro! ¡Pegó en el palo! ¡Por favor! ¡Basta, viejo! ¡Ahí está Alexis! ¡Quedó el rebote! ¡Otra vez Lautaro! ¡Qué mala leche! ¡Lo tuvo la Argentina! ¡Qué jugador que habían hecho, Tordo!
2: Y vos sabés que todos pensaron que Lautaro iba a hacer lo que dijiste vos, que era encontrar el centro, ¿no? Encontró el remate al arco, no le salió nadie para la diagonal, recortó muy bien Lautaro Martínez, definió perfecto, ¿eh? La pelota dio en el palo y salió corriendo hacia adelante, después lo que va Alexis no pudo ser, Argentina está haciendo de todo para convertir el segundo.
0: Bueno, partido que podría estar 3-0 o 4-0 a esta altura de la soirée. En 21 del segundo tiempo no entró Messi todavía, la preparada el, tras el córner con Almada, Almada para Enzo, Enzo para Almada, dos de San Martín, toca atrás, bueno, uno de Ciudadela y otro de San Martín, centro que viene, que no fue bueno, de quien levantaba el centro, será tiro de meta para Olafsson. El arquero de Islandia gana a la Argentina solamente 1-0.
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0: Como cuando en el programa que vos ves dicen, bueno, por fin van a anunciar el ganador del concurso, no, nos vamos a una tanda. Bueno, ahora hay pausa de hidratación antes de que entre Messi. Esto nos da tiempo a que sigamos vendiendo, Pancho.
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0: Bueno, no le gusta el 10 esto de la pausa de hidratación tampoco. Tenía una cara larga.
2: Yo viste? Creo que a nadie le gusta, en serio.
0: ¿Lo viste? ¿Qué, cómo lo ves, Nico, vos?
3: No, no, porque él quiere jugar, él quiere entrar, quiere ya meterse dentro del campo de juego. Lionel Messi, que se vendrá junto con Gonzalo Montiel, ahora sí, a probar para Cachete. Seguramente los que salgan son Agustín Giai y Giuliano Simeone, quedando solamente, por supuesto, que el arquero Rulli y Facundo Medina, sin ser sustituidos. Y me parece que también se vienen cambios en Islandia. Suerte con eso, porque me parece que son más de dos.
0: Bueno, hay un 15, el 15 yo no lo tenía, el 17...
3: Dagur Thornalsson.
0: Ahora que me lo dice, sí. Bueno, hay un 17, que es pelado, lo vamos a reconocer un poco más fácil.
3: Aaron Gunnarsson.
0: Esto es como meterse acá en la cabina con nosotros. Estas transmisiones son lo más parecido a que el oyente se meta a trabajar con nosotros. Bien... Se vendrán los cambios en la Argentina, se vendrán las variantes en Islandia. Dale, la presentamos.
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3: Adentro de la selección argentina, el capitán, el número 10, el que levanta a toda la gente en el estadio. Celulares de por medio, adentro Lionel Messi, afuera Giuliano Simeone. Y presentamos el otro.
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3: Se retiró el 28 Agustín Giai e ingresó en su lugar el número 4. Hablamos de Gonzalo Cachete Montiel.
0: Muy bien, y ahora vamos con las modificaciones en Islandia. Estamos para presentarlas. Nico, vos me avisás, ¿eh?
3: Vamos.
0: Dale.
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3: Uno de los que se retiró es el 2, Logi Thomason. Adentro el 15, Dagur Thorhalsson.
2: ¿O sabés por qué terminan todos en son los apellidos en Islandia?
1: Sí.
3: Son complicados.
2: No, porque son hijo de.
1: Exacto.
0: Avanza Messi, qué pelota. Gol de Lautaro, gol de Lautaro, ahí está. No se puede creer, pero cobró penal.
2: Penal, sí.
0: Cobró penal tras la falta contra Lautaro Martínez. Penal para la Argentina. Se había ido la pelota tras el mano. Qué pelota le puso el 10. Penal para la Argentina justo a tiempo, David.
2: La patada que le acaba de pegar el arquero Lautaro Martínez. Uno va a decir, no es penal, ya pateó antes. Se lo llevó puesto. La patada que se acaba de comer Lautaro Martínez por parte del arquero. Bueno, no quiere entrar la pelota, ¿eh? Argentina tuvo 5 o 6 posibilidades de gol, pero clarísimas, con 3 tiros de los palos incluidos. Bueno, veremos si el 10 puede hacer lo que dijiste vos, el gol más veterano de la historia del fútbol argentino.
3: 38 años, 11 meses y 14 días. Veremos a ver si lo cumple hoy.
0: Y será en este contexto premundialista.
2: Y una cosa, un deseo que cada partido lo bata.
0: Por supuesto. Por supuesto. Si tiene que ser, que redoblemos la apuesta. La orden del árbitro. Cortísima carrera de Messi contra Olafsson. ¡Lionel! ¡Gol! ¡Gol argentino! La colgó de un ángulo. Se había adelantado 45 pasos el arquero. ¿Cuánto le va a importar a un tipo que tiene casi 1000 goles en su carrera profesional, que tiene una selección y que tiene 45 millones de argentinos esperándolo del otro lado, el hombre récord, el hombre eterno? Gracias, Leonel. Argentina 2, Islandia 0, aquí en Alabama.
2: ¿Y para quién no lo...?
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2: ¿Y para quién no lo vio? Le digo, es una remake del penal contra Croacia. Le pegó fuerte, alto, cruzado, casi en un ángulo. El arquero voló, pero no llegó. Argentina le gana a Islandia 2-0. La verdad, debió seguir mucho más. Una versión totalmente distinta, la del equipo titular que jugó el segundo tiempo a la del primer tiempo.
0: Y veremos si ahora se destraba, porque ya Lionel puso el pase del penal y ahora va de vuelta. Mira cómo se enchufó el nene. Mira cómo se enchufó el nene. La tocó para Almada. Almada detrás para que juegue Nico González. Entra Astrago. Sigue Almada detrás. Quiere Nico González. Jugaba ese balón para que salga Alexis McAllister. Bueno, entró justo a tiempo Lionel. Esperemos que sean muchos más, Nico.
3: Así es, el gol número 117, convirtiéndose en el jugador argentino más longevo, ¿no? En más veterano en convertir, decíamos, 38 años, 11 meses y 14 días, y 8 años después le puede convertir de penal a Islandia.
0: Bueno, tenemos primero el amonestado, el arquero de Islandia, lo presentamos.
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3: Amonestado el número uno, Elías Olafsson.
0: Y tenemos la primera de las dos modificaciones que nos restaban presentar.
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3: Se retiró uno de los amonestados, el número 3, Daniel Gretarsson. Ingresó el número 17, Aaron Gunnarsson.
0: Muy bien, nos va a faltar una mientras va saliendo Islandia del fondo.
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0: Sale Rulli. Bueno, tendrá otra chance Beltrán. Entrará Musso, seguirá Scaloni con la metódica de hacer...
2: Estaría bueno que...
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3: Esta fue...
0: No, pero le fue fuerte, ¿eh? Le fue fuerte. En este caso, tiene razón el árbitro, que ha llevado, bueno, llevado bien el partido, ¿verdad? Llevado bien el partido en contextos donde se ha calentado innecesariamente, bueno, sobre todo producto de la patada de el 8, que creo que sigue estando, Johansson. entre los cambios que ya va haciendo Islandia. La salida atrás, viene para Paulsson, Paulsson que toca al medio, este de vuelta Johansson, la salida para Gunnarsson, el marcador central que acaba de relevar a Grétarsson, que suelta para Magnusson, el envío de Magnusson, golpe de cabeza de Montiel, uy, qué fuerte fue el cutting, pero gana sin falta, el cierre de Haraldsson, mete Haraldsson, pasa por entre las piernas de Lautaro Martínez, va creciendo Islandia con Johansson, va Isaac, toca Johansson, ahora avanza Gudmundsson, se viene girando Hilsson, toca al medio, interviene Thorsteinsson, quedó un rebote, sale Montiel, upa, qué fuerte le fueron, le quedó a Oscarsson, sí señor, pero cobra la falta anterior, correcto. Tiro libre que será para la Argentina, que lo gana ahora 2-0.
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7: Y el recién ingresado en Islandia, Aaron Gunnarsson, es un sobreviviente del partido 2018. Fue titular aquel día.
2: Mira. No, no, obviamente no me acordaba. Te digo, no fue falta esta contra el Pol. Le había quitado bien la pelota.
0: Opa, ¡uf! ¡Qué empujón! Creo que del sobreviviente. El número 17. No, del otro que ingresó, de Thorsteinsson. Lo presentamos.
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3: Un nuevo amonestado en el conjunto islámico. El número 18. Hablamos de John Thorsteinsson.
2: Ahora, para amonestar esta falta.
0: Es la primera.
2: Aparte, un empujoncito. Para empujar. Claro, nada.
0: No se anda con chiquitas. Sabe que se le calentó en el partido y lo va a tener que manejar. Aquí está Montiel. Aparece Cachete. La regaló Montiel. Mira vos. Le queda Oscarsson. Tocaron al medio. Puede estar el gol de Thorsteinsson. A tiempo, Rulli. Tras el error de Gonzalo Montiel.
2: Se rehizo bien Montiel. Retrocedió. Quitó la pelota. Se la dio al arquero.
0: Pues hay falta contra Almada. Y ahora sí, amonestado el sobreviviente. Lo presentamos.
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3: Y después le dice, anda más tranquilo, macho, deja de pegar. Amonestado Gunnarsson, el Dolap, el 17, Aaron.
0: Digo que tenés mala suerte para que se pelado en Islandia, ¿eh? Los genes que tenés encima.
2: Ese.
0: Es un poco más de minoxidil.
2: Igual, bueno. Igual me parece que es querido eso, ¿eh?
0: No, querido, seguro.
2: No, no, no, se rapó el amigo.
1: ¿Algún problema con los pelados?
0: No, ninguno. Yo hablo de los genes. Usted es Fernandesson.
1: No, Fernández Ova. Checos. Descendiente de checos.
0: Bueno, mejor no.
1: Y andaluces, obviamente.
0: No anda tan mal, No anda tan mal. Ni tan mal. Bueno, tiro libre para la Argentina. Cercano a la circunferencia del área sector nacional. Gana el seleccionado gol de Barco y de Messi de penal.
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0: Deja Messi, levanta la cabeza el 10. Toca para Alexis McAllister. Se frena McAllister. Pica Montiel. No lo vieron a Cachete. Otra vez de vuelta para Rodrigo. Suelta de Paul. 78 y medio. Le van a quedar un poquito más de 10 al partido. Gana por 2 el seleccionado argentino. Y la terminó ampliando de la forma menos querible, que es de penal.
2: No, bueno.
0: Pero bueno, podría haber hecho golcitos lindos. Y va por uno de ellos. Con Almada. El toque de Enzo. Enzo para Messi. Dásela a Rodrigo. Insiste Messi. Arma la personal. La dejó para Nico González. Se proyecta el escobarense. Ahí va Nico. Colocó centro. ¡Ojo! Y por encima.
2: Qué pena,
0: de todas las cabezas.
2: Qué pena, porque fue malo el centro de Nico. Y la jugada había sido muy buena. Había roto muy bien la posición Nico González, porque Messi acumuló gente por la zona central, amagó a jugarla a la derecha, siempre esperando y sabiendo que Nico González iba a ser el receptor. Nico llegó bien al vacío, pero llegó incómodo para patear, mal pisado, y eso hizo que tire la pelota para encima del travesaño. Pero una linda chance para Argentina.
0: La mete Gunnarsson, entra Gudmundsson, va picando Oscarsson, avanza Islandia, quiere descontar, sigue Gudmundsson, juega bien el 11. Qué bien Gudmundsson, pasó contra la presión de McAllister, puede filtrar para que pique Thorsteinsson a la par de Elverson. El cambio de frente para el 7, para Gunnarsson, juega ahora con Haraldsson, otra vez con Paulsson, atrás ese balón, se repliega la Argentina cuando van saliendo de vuelta con Gunnarsson.
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0: Y le completo el dato del sufijo del apellido. En el caso de las mujeres es dos tiros, no es
2: exactamente.
0: Qué bien, qué gran media vuelta de Messi. Va con Lautaro, va Lionel. Y si pasa, tiene el tercero. ¡Ay! Lo cortó justo el jugador más rudo de ellos, que es Elverson. Después queda sentido Lautaro Martínez, que no ha tenido suerte y tampoco ha tenido demasiada picardía en este partido, tras la falta y el choque con el marcador central. Será salida para la Argentina.
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0: No me da los números, va a meter Islandia 5 cambios. O sea, va a sacar alguno que ya entró.
2: Si no,
0: me están dando mal los números.
2: Y no tengo 1, 2, 3, 4, 5 justo. Mira,
0: oh,
2: tengo
0: Dios. Bueno.
3: Son todos iguales, ¿eh?
1: Son. Son.
0: ¿De quiénes habla usted? Bueno. Vas anotando, Nico, los cambios. Hay un tiro libre interesantísimo para la Argentina. Te doy tiempo a que los vayas preparando. Me los vayas cantando de a uno. A todo esto hay un gran tiro libre para la Argentina. 81 minutos, Pancho.
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0: Y va Lionel para darle la pelota. Van entrando las 5 modificaciones. Falta el arquero y literalmente hay cartón lleno. Y cartón lleno, falta que entren Beltrán y el arquero suplente de Islandia.
2: Y Obando,
0: es cierto que todavía no salió Facu Medina. Tiro libre para Argentina.
2: Hugh Johnson, que es el hijo del delantero del Barcelona, ¿no?
3: Exacto, Daniel.
2: Mira.
0: A posibilidad para el seleccionado, le va a pegar o Messi o De Paul, pero bueno, se va desprendiendo.
2: Nacido en España. Daniel Tristán Hugh Johnson se llama.
0: Cabo.
3: Exacto, este tendría que haber entrado primero.
2: Claro. Al padre lo conocíamos, se llama Tristán.
0: Y podría haber sido Tristanson.
2: Claro.
0: Tranquilamente. Claro. Bien, para mandar esa pelota a Messi, va a ir directamente al arco. Dos hombres en la barrera. Agazapado está Olafsson. Ya hizo uno de penal. El centro de Messi. Cuti Romero busca pie ahí. Qué lástima, McAllister no la pudo empujar. Qué linda preparada que armaron. Cuando todos pensábamos que iba a pegarle al arco, la pinchó, entró el Cuti Romero y no la pudo empujar Alexis McAllister, David.
2: Una buena pelota de Messi, me parece que estaba adelantado Cuti Romero. Si íbamos a salvar post-gol, no iba a valer esa jugada. Pero bueno, no pudo para Alexis, por poco le faltó ese último toque a la selección, para que la diferencia sea mucho más ajustada. Abultada.
0: Bueno, vamos de a uno, Nico. Primer cambio de los 5 que ha presentado ahora Islandia.
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3: Adentro el 6, Hortur Hermansson. Afuera el 23, Hordur Magnusson.
0: Bien, vamos con el segundo.
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3: Adentro el 10, Gylfi Sigurdsson. Afuera el 11, Albert Gudmundsson.
0: Bien, afuera el 11. Vamos con el tercero.
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3: Se retiró el capitán Orri Orkarsson. Ingresó el 22, Daniel Tristán Gudjohnsen.
0: Bien, Gudjohnsen con el 22. ¿Y cuánto nos faltan?
3: Dos.
0: Vamos con el primero de los dos.
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3: Adentro el 16, Cristal Higansson. Afuera el 8, Isaac Johannesson.
0: Bien, bueno, será salida para la Argentina.
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0: Bien, saque de arco para la Argentina. Le quedan 10 al encuentro. 11:55 en cualquier momento. Cuando se termina el encuentro, directamente ya nos pegamos con Leto, con D'Angelo, con todo el equipo del show de Boca. Gran pelota para que corra por izquierda Lautaro. A ver si se termina de soltar Lautaro, se termina de romper la mufa. Manda atrás para Enzo, aquí la toma Fernández, aguarda Messi. Gira el de San Martín, insiste Enzo, toca Fernández atrás. Avanza y luego retrocede Nico González, toca Cuti Romero, sale con Medina. Otra vez con el Cuti, avanza el cordobés, sigue Romero. Aparece McAllister, limpia McAllister, deja para Messi. Messi con el Cuti, otra vez con Messi. Aparece por derecha de Paul, la marca de Torres. Carlson. Se la salía con su arquero, se la salía para Rulli.
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0: Bien, falta del 5, falta de Thordarson, salía para la Argentina por medio de Enzo, sale Fernández.
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0: Toca Montiel, mete cachete tratando de enmendar su error, de no cometer el mismo que había sucedido la vez anterior, intentando desde arriba de Paul, saltando por el medio de Enzo Fernández, peina Almada, bien por McAllister, queda mal parado Islandia, va la Argentina, acelera con de Paul, va Rodrigo, por el medio, espera Lautaro, abrió para Messi, acá se viene Lionel, apunta, calibra Messi, puede ser gol de Paul, está Rodrigo, tocó al medio, Almada, gol, gol. Argentino Almada, el manual del contragolpe aplicado, esta vez a la perfección, el gol que venía ensayando y por H, por B, por J, por el palo, no le venía saliendo al equipo de Scaloni, se transforma en goleada, 41 segundo tiempo, el Apache Almada, 3-0 la Argentina frente a Islandia.
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2: Un golazo de Argentina, todo de Paul, o gran parte de Paul, porque él inició la jugada después del rechazo de McAllister, avanzó 20 metros con pelota dominada, lo ubicó a Messi, y Messi, que tiene toda la sabiduría junta, esperó el momento justo para que de Paul frene y acelere de nuevo, gane en velocidad. De Paul siempre llega con capacidad para ver lo que hay de su visión periférica. Hacia el costado encontró varios jugadores, entre ellos estaba Thiago Almada, si no era Nico González, que entraba por atrás, y Thiago terminó definiendo con el arco vacío para poner el 3-0, la diferencia y la distancia justa entre los dos equipos por lo que se vio en el partido, sobre todo en el segundo tiempo, cuando entraron los titulares. Argentina mostró porque es uno de los grandes equipos del mundo.
0: Celebra la Argentina, delirio en Alabama, Nico, golea a la Argentina.
3: El quinto gol de Thiago Almada en la selección argentina, el último hace exactamente un año, el 10 de junio del 2025, en el Estadio Monumental ante Colombia, en la igualdad en uno. Uno de los jugadores preferidos, podríamos decir, de Scaloni, a quien hizo debutar en octubre del 2022 y 2 meses después le dio la posibilidad de ser campeón del mundo.
0: Con pelota dominada sale Cuti Romero, marca desde arriba Sigurdsson. La pelota para Cachete Montiel, frena el de Virrey del Pino, pelota de Rulli.
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2: Bueno, si había alguno que pensaba que Obando podía ser el reemplazo de Valerdi, descartadísimo. Lo mismo que pasó con Escobar, ni un minuto en cancha, y esto me parece que para el técnico, si bien les gustó muchísimo, son dos chiquitos, los más jóvenes, que tienen todavía más tiempo por recorrer.
0: Le había bajado bárbaro Messi, luego no pudo descargar hacia la izquierda con Almada, la salida larga de Olafsson, mete Olafsson directamente contra el costado, minuto y medio restante. Si es que no se adiciona algún que otro minuto más, aquí en Alabama gana la Argentina 3-0.
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0: Sale Rulli, marca desde arriba Sigurdsson, la tira el ex arquero de Estudiantes, la bajó bárbaro Nico González, vino para Almada, Almada para De Paul, engancha Rodrigo, pasa bárbaro De Paul, qué jugada de Rodrigo, habilitado Lautaro, vamos a ver, ahí va Lautaro, hace la Messi, es el doblete, Lautaro egoísta, Lautaro con Messi, veremos qué hace Messi, ahí se la sacó en la puntita.
2: Tenía que ser, era upside, pero tenía que ser egoísta Lautaro, era para él. Yo te digo que si el que entraba era Nico González,
0: no se la daba ni a palo. Ni siquiera de Paul.
2: No.
0: De Paul ni a nadie.
2: Tenía que patear él.
0: Bien, 30 segundos restantes, indirecto le corresponde a Islandia, Pancho.
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0: Mete Gunnarsson, últimos 10 segundos a la espera de si se va a adicionar algún minuto, Nico.
3: Hay que decir, Mate, que en los últimos 5 mundiales, en los últimos amistosos que jugó la selección argentina previo al mundial, ha ganado los 5, en ninguno le convirtieron. Se van a jugar 3 minutos más.
0: Bueno, indicador más que positivo, mucho más que positivo, a pesar de algunas cosas que rescatamos y que podamos tomar de las instancias de preparación de la selección argentina. ¡Sale Islandia!
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0: Metía Sigurdsson, perdía el 21, quedó habilitado de vuelta el 21, tocó el medio, quería con Sigurdsson. Primero McAllister, deja Alexis, la abrió Almada, qué bien lo encontró. Sin mirarlo, Lautaro, Lautaro con Messi, avanza Lío, la pinchó Messi, tiene que ser el cuarto, Correnzo no va a llegar. Lo va a cruzar primero Germansson, ya va a salir con Olafsson en 50 segundos de los 180 que se adicionaron.
1: 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Vamos al grano.
0: ¿La figura para David Burstyn?
2: Qué difícil.
0: Hay que empezar por medios tiempos, ¿no?
2: Sí, por eso. Aparte jugaron ratos cada uno. Y me gustó cuando cambió el mediocampo de Argentina. Me voy a quedar con uno del mediocampo, con Alexis, con Enzo. Me parece que fueron los mejores.
0: ¿Para Nico Mormandi?
3: Agustín Gigay.
0: Bueno, para Juan Pablo Segade,
7: Barco.
0: Muy bien, bueno.
2: También Barco pudo haber sido.
0: Voy a sumar
2: sí,
0: a Valentín,
2: sí, sí, sí.
0: Barco. Segade pensé que iba a decir Jainikowski. Avanza Messi, va Lionel, levanta la cabeza.
2: Le va a faltar poquito para estar acá, ¿eh?
0: Bueno, está a la par de Mormandi diciendo Gia.
2: No, yo no dije, pero te digo que va a faltar poco Jainikowski para estar acá.
0: Quedó corto, la tira larga, Thorhallsson a correr, va Sigurdsson, se viene Sigurdsson, progresa Gudmundsen.
2: Alguna vez lo dije de Alexis esto, y alguno se me rió también.
0: Soltó atrás Almada, se va contra el costado, lateral que le corresponde a Islandia.
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0: Cumpliendo el minuto, cumpliendo los 40 que le quedan al partido. Avanza Sigurdsson, tocó para Thorsteinsson. El avance de Thorhallsson, espera para cabecear el sobreviviente Gunnarsson. El envío de Germansson, engancha primero Sigurdsson. Quiere Thorsteinsson, mete el centro, no sale. Rulli se lo pierde debajo del arco. Con Gudjonsson, el 22, saque de meta, será para Rulli, se va a terminar el partido, va a ganar la Argentina 3-0, David.
2: Y lo que es el espíritu competitivo, porque se dicen de todo entre Romero y Rulli. Romero le dice, salí, Rulli le dice, era tuyo. Se quedan mirando uno a otro, dale, le dice, ahí se enfocó justo la cabra de Jerónimo Rulli. Bueno, eso también habla del espíritu competitivo que tiene un equipo. La última pelota en un partido 3-0, ganando. Por ahí se chocan la mano los dos, como ya pasó. Pero el enojo tiene que estar. Eso a mí me deja tan tranquilo como la victoria por 3-0.
0: Muy bien, el pitazo del árbitro de Rosendo Mendoza. Se ha terminado el partido. Ha ganado, goleado, costado de la Argentina. 3-0 en un resultado que empezó a tener el color de lo que había sido el desarrollo del partido. El Colo Barco, Messi de penal y Thiago Almada para cerrar este 3-0. La última preparación ahora. Todos los ojos, ahora todo a mirar al partido con Argelia. Se ha terminado el partido.
1: Terminó el partido. Argentina 3, Islandia 0. Lo comentó David Burstyn, lo relató Mateo Sugarchuk. Y vos, como siempre, lo viviste acá, en el show de los grandes por AM990 Radio Splendid, la más futbolera.
0: Nico, lo último.
3: Bueno, la selección argentina que ahora pensará ya en la cita mundialista. Veremos a ver si da el nombre hoy o si lo da mañana. ¿Quién será el reemplazante de Leonardo Valerdi? Todo parece indicar que apuntará a un mediocampista central. Puede ser Guido Rodríguez, puede ser Máximo Perrone o también se puede meter Buendía. Pero que no sorprenda si dice que se queda Agustín Gigay también dentro de la nómina. Estaremos atentos a eso. Y el que estuvo atento también fue Gudjonsson, que lo fue a abrazar a Messi y le hablaba en castellano.
2: No, aparte, perdón, me voy a quedar con esto. La cara de Messi cuando le empezó a hablar Gudjonsson no entendía nada.
0: Sí, sí, sí.
2: Le dijo, yo soy el hijo de Gudjonsson. Ay, le abrazó, le dijo, el que eras así le hizo el gesto como cuando era chiquito. Claro, fue compañero del padre, Messi.
3: Claro, claro.
0: Exactamente. Bueno, Juanpi, lo último título. Abrazo grande.
7: Mate, mañana últimos amistosos de preparación para el Mundial. Portugal, Nigeria, Inglaterra, Costa Rica y el próximo rival de Argentina. Argelia va contra Bolivia.
0: Abrazo grande.
7: Abrazo.
0: Gracias, Pancho. Abrazo grande.
1: Abrazo grande, maestro.
0: David, un placer. Ahora todos los ojos al Mundial.
2: Todos los ojos al Mundial. Mañana, a partir de las 23, estaremos en el show de los grandes programas. Ahora quédense con el show de Boca.
0: Con todo el análisis. Mañana ahora se quedan con D'Angelo, con Leto, con todo el equipo y la programación de Splendid. Chau, chau.

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1: 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Esto fue el show de los grandes. No se vayan, que ya viene el show de Boca.
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3: Cero horas, 8 minutos en todo el país. La temperatura en Buenos Aires, 12 grados, 2 décimas, humedad 86%. Causa Cuadernos. Durante su declaración de este martes en el juicio, el financista arrepentido Leonardo Fariña destacó la relación entre Lázaro Báez y Néstor Kirchner.
4: El señor Báez era un depositario de confianza del señor Kirchner, lo cual le facilitó no solamente las cuestiones que tienen que ver con el inicio de la empresa, sino con el crecimiento exponencial que tenía. Y de ahí surgen también un montón de anomalías que tenían que ver con los procedimientos que la empresa tenía en cuanto a los procedimientos que deberían haber sido.
3: El sector energético equipara el rendimiento del campo. El crecimiento de Vaca Muerta y la minería permitió que ambos aportaran durante el primer cuatrimestre del año una cantidad de divisas similar a la que generó el complejo agroexportador. Las exportaciones de petróleo, gas y minería alcanzaron un nivel récord de 8.150 millones de dólares, según el Banco Central. Guerra en Medio Oriente. Irán anunció un ataque con drones a una base de Estados Unidos en Bahrein. Así lo confirmó la Guardia Revolucionaria al dar cuenta de una respuesta a los últimos ataques lanzados por fuerzas estadounidenses sobre territorio iraní. Hora 09 minutos. El cielo está mayormente nublado. Temperatura 12 grados 2 décimas. Humedad 86%.
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0: Sí, ya sé, jugó la selección. Hay mundial. Todos hablan de la selección y del mundial. Pero acá hablamos de Boca. Bienvenidos todos al show de Boca. ¿Querés enterarte de lo que pasa con tu club? Este es tu lugar en el mundo, amigo. De 12 a 1, la misa del Ceneice, el show de Boca, el de Leto, el de siempre. El que te encuentra cada medianoche reunido, ese. Quédate con nosotros, que te contamos todo. Y hay mucho para contar, ¿eh? Mucho para analizar. Claro que sí. Hola, Leto, bienvenido al show.
1: ¿Cómo te va, Pablo? ¿Cómo andás? Un gran abrazo para vos y para toda la gente que está allí en el estudio.
0: Está Presti, por ejemplo.
1: ¿Está Fernandito?
2: Sí, hola, Robert, abrazo.
1: ¿Cómo andás, Fernandito, querido? ¿Bien?
2: Bien. Acá esperando con todas las novedades, porque hay Mundial, juega Argentina, pero Boca no descansa, ¿eh?
1: No, Boca no descansa, no descansa. Yo tengo novedades sobre el posteo de ella.
0: Ah, bueno. Ahora lo analizamos después de... Después de los títulos vamos a charlar un ratito de eso, porque yo también quiero opinar. ¿Puedo? De Villa.
1: Ah, okay.
0: Yo quiero opinar de Villa también. Bueno, nos quedamos todos. Está Leto, está Presti, está Ezequiel Lineado, está Mariano Blanco, ¿no? Allá atrás del vidrio, sí.
3: Hola.
0: Ahí está, sí, Mariano Blanco. En un ratito estará Carlitos Casal. Mirá qué equipo, el de siempre. Somos los de siempre, los desconocidos de siempre. Dale. Títulos.
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0: Lo que sí nos robó unos minutos, el partido. Son de Argentina, ¿no?
2: Sí, sí. Jugó muy bien y bueno, da expectativas.
0: Sí.
2: Esperemos.
0: Sí. Ojalá jugáramos nosotros muy bien.
2: Ojalá.
0: Dale. En vísperas del comienzo del segundo ciclo en Boca, Rodolfo Arrua Barrena ajusta detalles y dio a conocer la conformación de su equipo de trabajo. Ayudante de campo número uno, Diego Marquich.
2: Era lógico. Ya lo conocemos.
0: Ya lo conocemos. Es su compañero de batallas. Luego estará, no sé ni pronunciarlo, Amr Mokhtar, un egipcio que conoció dirigiendo al Pyramid.
2: Claro, allí en el Cairo.
0: En el Cairo. Y Juan Gobet, otro que se incorporó en el 2018 al cuerpo técnico, es el segundo ayudante de campo. El profe es Gustavo Roberti, muy conocido por Leto y por todos. Todavía falta definir entrenador de arqueros y el segundo preparador físico. Estará en estas horas. Arranca el 18 con todo el Vasco. Sigue la novela con Boca. Su gerente posteo de Villa. El colombiano publicó una historia de Instagram con guiño incluido al Ceneice un día después que desde Independiente Rivadavia negaran todo contacto y se enojaran con Boca por hablar con el jugador en lugar de hablar con ellos. Digo, este es el que a principio de año se iba a ir a jugar ahí a... ¿No?
2: Allá.
0: Ah, sí. Cerro Porteño se mostró interesado en juntar nuevamente a los hermanos Romero. A los dos quiere. Aunque esto podría no ocurrir en este libro de pases, sino a fin de año. Ángel en Boca. Oscar en Huracán. Los quiere juntos Cerro Porteño. Bueno, a fin de año. Bye, bye. Aparte, Boca necesita liberar cupo. Ahora lo cuento. Hablando de Roma, el cupo de extranjeros complicaría a Boca para incorporar refuerzos en el mercado de pases. Boca quiere, por ejemplo, dos arqueros, Roget y Montero, uruguayo-colombiano, y no tiene cupo, porque En el plantel actualmente están Ander Herrera, uno. Palacios, dos.
2: Para. ¿Y ese? ¿Qué pasa con Palacios?
0: Pero gratis no se va a ir, ¿eh?
2: No, obvio.
0: Alarcón, tres. Empezó el trámite, no lo terminó. Ángel Romero, cuatro. Cavani, cinco. Y Vuelve Sarachi, seis. No tenés ni para ir a la platea.
2: Yo te hago check si querés, ¿eh?
0: Sí, pero no puedo dejar libres, acordate. Navarro Montoya, hay un insólito pedido a Román. Tiene que hacer un intento por Dibu Martínez. Lo aclaro por última vez. Dibu Martínez tiene contrato hasta el 2027, fines. Gana más del doble de lo que gana Paredes en Boca. 8 millones de euros por año. Lo quieren todos los equipos grandes de Europa. Mono. Mono. Dale. Roma designó a Tony D'Amico como nuevo director deportivo, perdón. Y una de sus primeras funciones será extender el contrato de Paulo Dybala. Mientras tanto, Boca espera. Espera el milagro, ¿no?
2: ¿De qué?
0: Waiting for Godot. Hola Ezequiel, ¿qué número tenemos?
3: Hola Pablo, ¿cómo anda? Placer de saludarlo. 11-38-28-09-90. 11-38-28-09-90. Los leemos.
0: Señores, mientras los demás hablan de la selección, en esta radio hasta la una,
3: sí,
0: solo hablamos de Boca.
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8: ¿Van a poder retener a la máxima figura que tienen ahí, a Villa? Y la segunda, ¿es cierto que hay negociaciones con Boca? Pues se dicen muchas cosas acá y no sabemos bien cuál es la verdad, cuál no. ¿Ya hubo negociaciones, hubo contacto, hubo una charla informal? ¿Cómo es el estado de ese tema?
9: Nosotros, particularmente los dirigentes, con Boca no hemos hablado nunca, jamás. No sé si Boca ha hablado con el jugador, lo cual de movida es raro, porque creo que en el fútbol se hacen las cosas de otra forma, pero si así hubiera pasado es raro. No me sorprendería tampoco. Y es difícil retener al negro. Seba es un jugador extremadamente completo. Yo siempre digo, son esos jugadores ganadores. A Sebastián le gusta mucho ganar. No se consigue siempre. El tipo donde va gana. Para el grupo es importantísimo. Para el club es importantísimo. Pero bueno, a veces hay que ponderar los intereses de los jugadores y del club, obviamente.
8: ¿Aceptarían jugadores en esa posible operación? ¿No piden solo dinero? ¿Algún jugador
9: no,
8: préstamo Boca?
9: Respondo rapidísimo.
8: Sí, dale.
9: No. Absolutamente no.
10: Che, Agustín, ¿y qué tasación tiene Villa?
9: El presidente dijo el otro día que salía 10 millones de dólares.
0: Bueno, Leto, usted quería hablar de Villa. Ahí tiene su introducción.
11: Bueno, cómo no. Gracias por permitirme hablar, más que nada yo contar cómo averiguó la historia, porque a mí me sorprendió también ese posteo de Villa. Entonces me manejé con gente cercana a Villa.
0: Pero para, contémosle a la gente cómo es el posteo de Villa, porque mucha gente no lo vio por ahí.
11: Bueno, el posteo de Villa es, como dicen ustedes, emoji, ¿cómo le ponen?
2: Emojis.
11: Bueno, emoji se dice, bueno, emoji con dibujitos de Boca, todos de Boca.
2: Y tenía corazoncito, él con la camiseta de Independiente, con la camiseta Independiente, y los emojis que dice Robert es corazones azules y amarillos, un ojito y un avión.
11: Claro. Bueno, un ojito y un avión.
2: Exactamente, listo, Robert.
11: Acá lo que pasa es lo siguiente, y acá voy a ir, empiezo por el otro lado, Independiente Rivadavia, con esta nota que han registrado ustedes de Agustín Vila, hombre de la comisión directiva, hijo del presidente de Independiente Rivadavia, Daniel Vila. A Vila, cuando no se hizo el pase a último momento, por mucho, primero pasó por el lado de River. A River le habían pedido 12 millones de dólares, River dijo que no. Después pasaron otros clubes y también peñaron un dinero que no llegaba a un acuerdo. Por lo menos Vila, los que lo representan a Villa, Independiente Rivadavia tampoco. Cuando Villa decide quedarse, y no se va en enero, se queda para jugar la Copa Libertadores de América, que ha clasificado, y está en la Copa Libertadores como uno de los mejores clasificados, a Villa le dicen, y le prometen, por lo menos de palabra, no sé si hay algo escrito, creo que no, de que el valor de Villa, y creo que también nosotros lo hemos dicho y también lo hemos escuchado, era de 6 millones de dólares a partir de junio. Ahora, en las últimas dos apariciones, una primera del presidente, Daniel Vila, dijo de 10 millones, y bueno, esta nota, que no tendrá más de 48 horas, del hijo, donde dijo también 10 millones de dólares. Por lo que tengo entendido, a Vila eso no le agradó, más bien que no lo vamos a ver nunca, pero me parece que no le agradó. Por eso puso esto, esta presentación de con la camiseta de Independiente Rivadavia y con todos los emoji que puso del lado de Boca Juniors, y nadie habló con él, por lo menos nadie habló de Boca, dicen, en Independiente Rivadavia. Acá puede ser que hubo una charla, y muchos marcan como el hombre que había hablado en su momento con Villa y que había iniciado un poco toda esta negociación, era Chicho Serna. Pero Chicho Serna no trabaja más en Boca, o por lo menos sí, tiene amistad y ayuda mucho a Boca porque opinó sobre varios temas. Y bueno, y estuvo en este tema de Villa, que de alguna manera lo revivió, cuando Villa estaba mucho lejos de Boca por aquellas declaraciones antes de venir, como iba a venir a River, y que finalmente no se logró por el importe que le pidieron a River. Villa se da cuenta que por 10 millones de dólares Boca no lo va a comprar. Entonces Villa estará preocupado, eso es lo que imagina la gente que está cerca de él, y por eso decidió él, me dicen en forma personal, hacer esto que hizo en el día de hoy. Por ahora no hay charlas, ni con los representantes, ni tampoco con el club. Pero que creo que cambia un poco la posición, el decir de parte de la gente que lo maneja Villa, que el valor real que quedó fijado en junio entre el representante, el jugador y el presidente del Independiente Rivadavia, era de 6 millones de dólares y no de 10 millones. ¿Se entendió?
0: Sí, clarísimo. Clarito. Bueno. ¿Cuánto habrá de realidad en toda esta negociación, no? Esto me queda en duda, sentido, ¿no? O sea, ¿realmente Boca está interesado en Villa? Porque acá tenés el problema, Roberto, el siguiente. Primero saber si Boca realmente está interesado, pues yo no lo escuché a Román hablar todavía de Villa, ¿no?
2: No, sí, de hecho la última aparición que hizo el presidente de Boca dejó un manto de situaciones que se vivieron cuando Villa estaba en Boca y Miguel Ángel Russo era el técnico.
0: Ahí estoy yo. Entonces, digo, primero, saber si realmente está interesado Boca en Villa. Y segundo,
11: sí,
0: para vos sí. Bueno,
2: pero lo que yo digo, Robert, es ese interés que es futbolístico, sin ningún tipo de duda, porque podemos decir un montón de cosas. Yo soy bastante crítico de todo lo que ha pasado con Villa en Boca, sobre todo, pero nadie puede discutir las cualidades futbolísticas que tiene. Ahora digo, ¿se contrapone con algunas otras situaciones para que no se dé de lleno el interés de Boca por Villa?
11: No, para mí el caso de Villa, si llega a llegar a un acuerdo, yo creo que Villa, primero de todo tienen que levantar los dos juicios que tienen. Uno por el de Boca.
0: Ahí está el otro tema. Y aparte de poner plata en alguien que se fue.
11: Eso es la realidad de los abogados. Pero
0: bueno. Pues,

0: no te digo, a los 2 meses, a los 3 meses, no sé en cuánto tiempo, primero no se habló más de Villa, no apareció más por la Boca, por Ezeiza, y después apareció jugando en un club de la...
1: El Veroa, ¿no era? El Veroa, o el Veroa.
2: En Bulgaria.
1: Sí, en Bulgaria. ¿Sabes lo que pasa, Robert? Yo insisto, y además el dolor que le debe generar a la dirigencia de Boca...
0: Pagar por un...
1: Pagar 6 millones por un jugador que era tuyo.
0: Pero escúchame, lo que yo dije ayer, que creo que salió el tema, ayer así lo pasamos por de largo, que cuando habíamos escuchado esta nota de Agustín Vila, miembro de la Comisión Directiva de Independiente Rivadavia, hijo del presidente, que el valor era de 10 millones de dólares, dijimos nosotros mismos, ni loco Riquelme le va a pagar 10 millones de dólares.
1: No, a un jugador que era del club.
0: Claro.
1: Y se va en medio de un conflicto y después tiene que pagarle de nuevo para que vuelva, insólito.
0: Y yo creo que Villa se dio cuenta que ese valor lo alejaba mucho de Boca.
1: Y por eso por el posteo llegó.
0: Para mí por este posteo.
1: Claro. Y es lógico lo que decís, ¿no? Sí, es lógico lo que dice.
2: Pero
1: ¿vos
2: bueno,
1: querés que vuelva?
2: Si yo quiero que vuelva, Fernando, no, si no me interesa.
1: No te interesa.
2: No,
1: ¿vos, Roberto?
2: Nada, lo más mínimo.
0: Bueno, también, eso es opinión de cada uno.
2: Sí, tal cual.
0: Si hacemos una encuesta, yo no te digo que... en la radio hicieron una encuesta al mediodía, que estaba Bimber y estaba, creo que Moyo, y hicieron la encuesta, y la encuesta dio, en definitiva... 52 que sí y 48 que no.
2: Sí, está claro. Desparejo. Va a estar muy dividido, sin ningún tipo de duda. Por eso digo que debe haber en el medio, que ahí sí no sabemos, dentro del club, de que no pase solamente por lo deportivo ir a buscar la Villa, que se contraponga con otras situaciones.
3: Villa, claro que quería ir a jugar en los vecinos de enfrente.
2: Si no, se iría, si no se blanquearía la negociación de punto, listo,
1: me
2: ya
1: dolió
2: está.
1: Cuando en enero, porque aquí algo claro, Villa hincha de Boca no es seguro.
3: No lo demostró con sus actos.
1: No.
3: Con sus actos no lo demostró.
1: En enero quería jugar arriba.
2: Claro. Sí, por eso digo. Hay un montón de situaciones.
0: En enero dijo que quería jugar con su amigo Juan Quintero y que estaba...
1: Quería jugar en el equipo Gallardo.
0: Exacto.
1: A mí esas cosas, viste, me duelen.
0: Ya sé que duelen, Pablo. Yo lo que digo, de repente, esto es muy fácil. A ese 48% que no lo quiere, yo lo entiendo. Ahora Villa, de repente viene a jugar y la rompe, y Boca sale campeón de algo, el 48% se va a olvidar y vas a decirle, le vas a preguntar algún día, pero bueno, no querés jugar a Villa, y Villa te define partido, te gana un campeonato, y bueno, esto es más viejo que el fútbol, la gente, los resultados cambian muchas
2: veces. Y Robert, en mi caso personal, que yo no quiero verlo más con la camiseta de Boca, si se la vuelve a poner, yo lo voy a analizar y voy a jugar su trabajo... Uh-huh. Como corresponde, sí, no voy a poner ningún tinte de valor distinto al no ver en la cancha, en el campo de juego, ¿eh? Eso me queda claro.
0: Pero vos estás en otra función, vos sos periodista.
1: Claro.
0: Es distinto y es algo lógico que hagas eso, que es lo que tenés que hacer con todos los jugadores, por más que alguno sea amigo tuyo o tenga mucha amistad.
2: Tal cual.
0: Pero lo que te quiero decir es que eso va a cambiar. Lo que ocurre acá es también lo que estábamos diciendo, que decía Pablo, también hasta para los propios dirigentes, que son los actuales que estaban cuando Villa se fue, sigue siendo lo mismo.
2: Claro.
0: Entonces, tienen que pagar por algo que en la cabeza de los dirigentes de Boca...
1: Es como pagar por tu casa, es una cosa de loco. Roberto, ¿sabes? Son 0:30, ¿y sabes quién no abrió la boca todavía?
0: No, pues te quería contar esto porque esto me parece que es el tema, un tema
1: importante, sí.
0: Importante del día de hoy. Hay que,
1: sin duda.
0: ¿Cómo termina esta historia? Para mí faltan muchos capítulos, ¿no?
1: Mucho. Una larga historia será la de Villa.
2: ¿Otra
1: larga
2: vez? No sé si tan larga, ¿eh?
1: Esperemos. Y hasta que empiece el campeonato, por lo menos. Hasta que termine el libro de pase.
2: Un par de semanas. De hecho, no sé si a ver si no empiezan a acelerar porque el Vasco se quiere sentar, firmar y decir, bueno, che, lo que hablamos, ¿cuándo empezamos?
3: Sí, esperemos que tampoco él traiga más conflictos fuera de la cancha.
0: Lo de Villa no va a ser rápido, Fernando.
1: No, va a ser rápido.
2: Pero Robert, se tiene que definir ante el 18.
0: ¿El 18 de junio?
2: Y sí, otra vez vamos a empezar pretemporada sin jugadores
1: nuevos.
2: Esta
1: semana, olvídate. Señores, no se enojen conmigo.
0: De Rivadavia en el medio, está jugando la Copa Libertadores.
1: Por eso, tranquilo. Señores, no se enojan. Pero toda la derecha se la damos al señor Casal.
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2: Buenas noches, muchachos. Somos Pato y Eli de Santa Rita. ¿Qué se sabe de los refuerzos? Leto tu libro, me lo leí el primer día que lo compré y ahora para cuándo el segundo. Mandando saludos. Vamos, abrazo Leto, enorme.
3: Empecé a escribir, Leto, vamos.
0: Vamos.
3: Dame uno más, dale.
4: Dale, saludo.
2: A Pato y Eli de Santa Rita, Robert.
4: ¿A Pato?
2: Y Eli.
4: Y Eli de Santa Rita, les mando un gran abrazo. El segundo, tenemos que esperar un poquito más. Tenemos que esperar un poquito más, que pasen más cosas.
3: Sumar más historias, ¿no?
4: Más historias, que sumar más historias todavía.
3: Las historias de Elio, que se preparen para las de esta semana que tuvimos. Ya hay un par, me dijo Elio. De Arruabarrena son todas las que vienen.
2: Acá preguntan, así que el Vasco va a llegar con un ayudante de campo egipcio... un egipcio trabajando en el fútbol sudamericano, ¿en serio tan difícil era buscar a Russo Zielinski? Que Dios nos ayude, Ricardo Crovetti.
5: Pero no es una momia, que quede claro, ¿eh?
3: No. Pero Zielinski no era del gusto de Román, nunca, uh-huh. Nunca estuvo la chance que venga Zielinski.
5: No.
3: Nunca. No.
2: Es más algo de los hinchas que otra cosa.
3: Igual te digo por el amor este de
5: el golpe mediático que implicaría al Russo Zielinski dirigiendo Boca.
3: Ah, sí, pero nada. Dame alguno más.
2: Dale, hola, buenas noches. El Vasco apuesta a los chicos, me gusta. ¿Y qué pasa con Loyola, Romania, Villa, Dybala, Nández, Rulli, Daverson? Dice Marcia Lugano.
3: ¿Daverson?
5: No, me mató con Daverson. No.
3: ¿Qué más dijo Romania? Por Romania interesa en Boca, ¿no? Y aparte tiene nacionalidad.
2: Sí, no, el tiempo también lo habían sentido.
3: No, no tiene problema de cupo. Ese no. Puede ser un jugador para Boca, ¿no? Ahora.
5: Yo creo que para. A ver, no es lo mismo, con todo respeto, la camiseta de Boca. Podrá su manera de jugar gustar en San Lorenzo, será funcional a San Lorenzo. Pero Boca
3: Roberto,
5: es otra cosa.
3: ¿Qué opinas de Romania?
4: No, Romagna es un buen jugador. Lo que pasa es que San Lorenzo juega de una manera distinta, claro, a la que tendría que jugar en Boca. Yo creo que Romagna, el principal problema que puede tener es un tema de velocidad, a pesar de, claro, que sí, es veloz, a ver, el físico que tiene, pero es un físico muy, muy grande. Y San Lorenzo es un equipo que juega con la línea en medias pegadas, un poco más. En Boca tiene que presionar y tiene que quedar en mano a mano en muchas oportunidades también.
3: Sí.
4: Eso es lo que me parece a mí, que lo vería como algo peligroso.
3: Claro.
4: Creo que ahí Ayrton Costa y Pellegrino para mí son más que Romania, me parece. Uh-huh.
5: Sí, para mí también, ¿eh? Por eso te digo, para mí también.
4: Con la camiseta de Boca, ¿eh?
3: Señor Casal. ¿Qué?
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2: ¿Por qué?
0: Porque es la del avioncito naranja.
2: Saludos, muchachos. En la entrada dijeron que todo el mundo habla de la selección, pero acá solo de Boca. Sabemos que tenemos a Infantino a nuestro lado y ya tenemos esta copa ganada. Pedro Vargas Loa, bienvenido a casa, Vasco. Lo mejor para vos, que Diego te guíe. Los quiero. Romina Miranda de Villa de Mayo. Buenas noches, vamos Boca, no me interesa la selección, soy hincha de Boca y nada más. Hola muchachos, espero que traigan un arquero, dice Marcelo de la Plata.
3: Para personas como vos, Marcelo, como nosotros, enfermos, locos, demente, es que el show sigue durante el Mundial.
2: Claro.
3: Todas las noches como siempre, ¿o no, Robert?
4: Sí señor, todas las noches estamos permanentemente con el show de Boca, bueno, salvo que de repente algún horario especial que haya.
3: Que superponga con partido de Argentina, que por ahora no es el caso.
4: A las 11 de la noche un sábado.
5: Claro. Sí.
3: Me da miedo el del martes que viene, porque termina en el filo.
2: ¿Como hoy?
3: Claro, como hoy, sí. Por ahí no traemos a Villa, pero Paredes, ¿podemos traer a Neymar o no?
1: ¿Va a venir Neymar a Boca?
6: Ojalá.
1: Pero vos sos amigo.
6: Sí, yo lo volví loco.
1: ¿Vos le decís venite?
6: Es lo que me pasa a mí. Él volvió a casa. Es muy difícil que se vaya.
1: Sí, igual vos tenés que cortar porque estás llamando a todo el mundo.
6: Yo no llamé a nadie.
1: No, pero viste que Dybala, que Neymar, como veo que vos querés traer gente para Boca.
6: Yo quiero que los mejores jueguen conmigo.
3: Qué golpazo sería bien a Neymar, ¿no?
2: Pasa que está en Santos, ¿no? Que es su casa.
3: Pero puede convencer Paredes o no, ojalá, para venir a Boca, aunque sea un año.
2: En Santos es más difícil sacarlo
3: de
2: Santos.
3: Es amigo de Paredes, como decirle, amigo, vení a jugar conmigo. ¿Sí? ¿No te gusta Neymar?
4: Tranquilo.
3: Pero...
4: sí, que me gusta Neymar. Pero
3: sí, pero...
4: No le hagamos la ilusión a la gente que...
3: Pero dijo Paredes, no lo dije yo.
5: También dijo Dybala Paredes.
4: Le preguntaron, Paredes dijo una cosa lógica, eres amigo de todos los jugadores, claro. Y te la bajo a la Boca. Es como que vos de repente querés ir a trabajar a algunos que son amigos tuyos, son todos fenómenos, pero bueno, son amigos tuyos, pero ¿cuánto contrato querés tener? El más probable, el más fácil era Dybala, y ahora Dybala está cada vez más lejos.
3: Sí,
5: además es amigo de Messi, y de Paul.
4: Lo tuyo, Dybala no apareció más por Argentina, y está por hablar ahora con la Roma, dice, qué sé yo. Hay
3: ¿cómo se llama el...?
4: Manager deportivo.
3: Ahí está el nuevo director, para que lo dije en los títulos, no me acuerdo el nombre, la Mico era...
4: Bueno, no sé, pero bueno.
3: Acá está.
4: La prioridad es prorrogar.
3: Tony D'Amico.
4: Bueno, Tony D'Amico. Lo que quiere es hablar con Dybala y subirle la plata y que se quede bajo la chamba.
3: Sí.
4: ¿Qué
3: sé
4: yo?
3: Sí.
4: Y escuchame, lo de Mora Marra Montoya. Yo lo entiendo. Bueno, el Mora también lo había pedido a través de otro.
3: Nah, pero una locura. ¿Cómo?
4: Pero la Juventus ya habló por comprarlo. La Juventus se lo quiere comprar a las comillas.
3: ¿Y sabe cuánto cuesta el Dibu? Cuesta no menos de 20 millones de dólares, ¿eh?
4: Bueno, pero lo van a le parece que se lo van a vender.
5: Pero...
4: le han prometido al Dibu que se va a ir.
5: Pero al Mono no le gusta ni Montero ni Roget, por ejemplo. No sé si se le ha preguntado al respecto. ¿No le gusta ninguno de los dos?
3: Pero escúchame, que diga aquí.
4: Si a vos tenés que elegir a uno, ¿quién elegirá? ¿Dibu Martino, Montero o a Roget?
5: No, pero no, elijo a
3: Roberto.
5: Elijo algo terrenal.
3: Claro, oye. Es inviable el Dibu Martínez. Tiene contrato hasta fin del 2027.
4: Estoy de acuerdo con vos, Pablo. Estoy de acuerdo con vos y estoy diciendo que aparte pensé que va a la Juventus. Y ya te vas a ver.
5: No. Pero lo que yo digo, Robert, no de elegir a quién elegir. Yo lo que digo es que si esta afirmación que hace el Mono es porque. Ni Montero ni Roget le mueve el amperímetro, a eso quiero llegar.
4: Bueno, pero no es que no te mueve el amperímetro, pero vos decís, yo quiero el mejor de en este momento como jugador es el Dibu Martínez, más que Roget y que Montero. A mí me gusta mucho Montero.
5: A mí también me parece un arquero, o sea, dentro de lo terrenal, te podría buscarlo.
3: 31 años, está en la edad justa para un arquero.
4: No tenés que hablar con él.
3: Sí. Hoy no tenés cupo para traer lugar.
4: Bueno, pero... ¿Y vos quién es el que me dijo ahí de ustedes dos que el 18 de junio tiene que estar al lado de Villa? ¿Vos, Fernando?
5: Yo. O sea, a ver, por lo menos empezar una gestión, Robert.
4: ¿Y vos pensás que iba a estar en arquero el 18 de junio en Boca?
5: No,
4: tampoco. Tampoco, no.
5: ¿Sabes lo que pasa? Si el 18 de junio no hay nadie, después nos acostumbramos a que no haya nadie, empiezan a llegar los jugadores dos días antes, el partido con O'Higgins, y vamos a cometer otra vez los mismos errores que venimos haciendo en los últimos mercados de pases.
3: Te elimina O'Higgins y por más.
4: Te la
3: regalo.
5: No, pero está bien, Robert, pero si querés, y hoy podemos encontrar todo en internet, fíjate vos los jugadores cómo vienen llegando con torneos ya empezados. Con pretemporadas que terminaron, vienen los jugadores con torneos ya empezados, no se adaptan y vuelven a estar en la misma rosca, en el mismo problema de que tienen que estar en la pretemporada los jugadores, Robert. Alguna vez los jugadores deben venir para una pretemporada, no cuando los torneos estén arrancados.
4: Pero no es fácil comprar jugadores en el medio del Mundial también, porque los presidentes de los clubes están en el Mundial por muchas...
3: Pero Roberto, se acaba el Mundial y arrancamos a jugar los tres días nosotros. ¿Cuándo lo querés comprar?
5: Y los años pasados pasado no hubo mundiales, y pasó lo mismo.
4: Bueno, está bien, ahí tenés la razón. Yo quiero decir ahora.
3: Te estamos rodeando la manzana, Roberto.
4: No, pero la manzana, porque yo digo una cosa. ¿Montero dónde está en estos momentos? ¿Dónde está Montero? ¿Está en las vacaciones o está con la selección de Colombia para jugar el Mundial?
3: Con la selección de Colombia para jugar el Mundial.
5: Pero el representante no está allá. O sí, qué sé yo. Y además hay teléfono, internet. Yo lo que quiero llegar, capaz fui extremista, Robert.
4: Si el presidente Vélez no está en el Mundial. La vida del Mundial,
5: a ver, yo lo marqué como una especie de sentido figurado. Yo sé que arrancando el 18 no van a estar. Lo que no quiero que estén en medio de la Copa de la Liga Clausura, lo que no quiero que estén en medio del partido con O'Higgins. ¿Se entiende cuál es el mensaje? No, eso es lo que no quiero.
4: El 18 de junio te digo que no. Ahora vos me decís que para el 10 de julio tendría que estar alguien
5: aquí. Sí.
4: Y se da una cueva, pero... Yo pienso que el 18 de junio va a ser una etapa en la que comienza la Barrena, que puede hacer ya una evaluación del plantel, quiénes se van a quedar y quiénes se van a ir.
2: Va a haber una limpieza, ¿no, Robert?
4: Y yo pienso que sí, pero yo no sé.
3: ¿Pero se van a ir a dónde, Roberto? Porque ya volvemos a hablar del mismo tema que la semana pasada. ¿Qué significa se van a ir? Que no lo va a tener en cuenta, pero después venderlo no es fácil, ¿eh?
4: Que el Vasco Rabanne le dirá, no te tengo en cuenta.
3: Bárbaro, o sea, estoy convencido que a Orsini y a Ramírez no lo va a usar.
5: Y otra vez van a estar los que entrenan en el predio, bueno, y los que entrenan en Casa Amarilla van a estar otra vez.
4: Es una decisión del presidente del manager, sabrán qué hacer. Pero seguro que el Vasco le va a decir a este jugador, no me interesa, este jugador no me interesa. ¿Vos te parece que no lo va a decir el Vasco?
5: Sí, seguro. Él creo que forma parte de todo el arreglo que se hizo para que venga Robarrena, ¿no? Como ningún tipo de duda.
4: Bueno, eso es lo que te vas a enterar el 18 de junio. De algunos jugadores que no, salvo Paredes, todos los demás jugadores. ¿Quién está en una selección de los demás jugadores? Salvo Paredes. No sé quién está, porque Barrero no fue con Paraguay, no sé quién me queda.
5: No,
3: es más, solamente
5: Paredes.
3: Aranda.
4: Solamente Paredes.
5: Ah, y Aranda, es verdad.
4: No, pero Aranda capaz. Aranda sí te va a cansar ahora, porque Aranda posiblemente dentro de un ratito o mañana vas a saber si va a la lista o no va a la lista.
5: Claro.
3: Sí.
4: Entonces queda liberado.
5: Y no cambiemos balón, ¿eh?
2: No jugaron.
5: Y estamos hablando de un montón de casos, cosas. Y hay uno que está en casa que está sin resolver, porque hoy hay otro capítulo, en esta serie para Netflix llamada Ceballos.
3: Para que vende Casal y hablamos de Ceballos, dale.
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2: 11-38-28-09-90, equipazo, un arquero en Europa que lo fueron, creo que Andrada era de Boca, que lo traigan, averigüen, porfa, Roberto, dice de Morón. Hola amigos, el arquero que tiene que venir es Rey, desde que está en Gimnasia que lo digo, no puedo creer que lo haya comprado Independiente, que no tiene un mango, dice José Necochea. Hola Joe, el dibujo es imposible, estoy de acuerdo con Pablo, gana fortuna, ojalá venga Villa. Dice Carlos de Neuquén, buenas noches, Roberto, muchachos, Román Albás con 6 años y medio, nunca lo tuvo en cuenta, ahora va y lo busca por descarte, por no poder traer a Néstor Lorenzo, busca un DT, era Angelici, que en 2015 criticaba por TV, dice Rodolfo de Liniers. Y después tenemos otro más, uno más, Pablito, buenas noches, yo un mes hablando de Dybala, Villa se fue con un perro y ahora se va a pagar 10 palos de dólares, qué presidente que tenemos, qué diría si fuera la posición de los últimos años de nuestro presente, dice Lucas del presidente de Erqui.
3: Bueno, Roberto, una frase sobre el tema Ceballos. ¿Qué opinás a esta altura? Porque esto va a, también va a seguir, ¿no? Ceballos, el tema sigue. Sí.
4: También hay que ver qué es lo que piensa Ceballos también. Si Ceballos, en el sentido de que Ceballos, si hay una oferta, la va a aceptar y le va a dejar el dinero a Boca. Yo lo veo como lo lógico. Ahora lo importante es que esté, que se mantenga.
3: Claro.
4: Eso es lo que no sabemos. Si la oferta no aparece, bueno, ahí es la decisión del Vasco Arrobarrena. Que capaz que el Vasco Arrobarrena también sigue, capaz que le dice a Ceballos todo eso, tiene que tener en cuenta y ellos adelantan las negociaciones con el representante para poder llegar a un acuerdo.
5: Pero negociaciones que hace, ¿cuánto dijimos? 3-4 semanas se dieron la mano, che, no negociamos nada porque te vamos a vender.
4: Y bueno, sí, está bien.
5: Pero todos los días cambia el discurso en base a la conveniencia,
4: no,
5: Robert.
4: Yo no lo cambio, lo que pasa es que...
5: No, vos no, digo la situación. Yo ya te lo digo, sea lo que sea el resultado, el tema Ceballos se está manejando muy, muy mal. Y yo lo vengo marcando de principio de año. Pase lo que pase, ¿eh?
4: Estoy diciendo que no, pero yo pienso que Ceballos, no lo veo a Ceballos, no tengo la posibilidad de conocerlo bien al representante de Ceballos, pero lo veo a Ceballos como, y siéndose de Boca, como se forman otros jugadores, directamente aprovechando la cláusula o aprovechando el hecho de que queden con la posibilidad de tener un contrato, firmar un contrato con un club, y bueno, y Boca que le quede lo que salga. Yo creo que Ceballos, lo que sí tiene la palabra y capaz que la intención es irse, pero ahora viene Vasco Arrobarrena y capaz que le cambie la cabeza.
5: Y bueno, pero por eso entonces hay que hacer algo que se tendría que haber hecho a principio de año. Arreglar un contrato.
4: ¿Cómo Vasco Arrobarrena a principio de año?
5: ¿Cómo? No, con Ceballos digo.
4: Con Ceballos, sí.
5: Si querés te hago la cronología de cómo desde el principio de año todas las cosas se fueron diciendo de Ceballos, ¿eh?
4: Y pero usted se lesionó, estuvo perdió el puesto cuando en un momento era un titular seguro.
3: Yo lo que digo, Roberto, es que no va a ser fácil lo que queda de Ceballos, ¿eh? Todo va a ser complicado.
4: Todo va a costar.
3: Porque los representantes de Ceballos van a decir, papi, papu, mirá que hay 10 palos para tu cuenta corriente si te quedas libre, ¿eh? Para tu banco, a tu cuenta bancaria, no para Boca. 10 millones de dólares, no te más problema el resto de tu vida. Entonces, yo digo que hay que esperar, todo esto hay que esperarlo. La plata mueve todo, ¿eh?
5: Yo insisto, sea cual sea el resultado, el tema Ceballos no se ha manejado bien, una vez más.
4: Está bien, por eso te puedo dar la razón, sí. Por el tiempo que está y por el momento que estamos, sí. Aparte yo también coincido que... Y repito, el Mundial corta mucho las negociaciones. Acuérdense, sí, muchachos, corta mucho las negociaciones.
3: El problema es que termina el Mundial y al otro día jugamos. Robert, 051. Te mando un abrazo grande, nos reencontramos mañana.
4: Chao, hasta mañana.
5: Chao, hasta mañana, Robert.
3: Señores, tiempo de un ida y vuelta. Un break, pequeño break.
0: Sí, sí.
3: Hay show de Boca, ¿eh?
0: Por supuesto.
3: Está Presti.
0: Sí, claro.
3: Está Casal, está Alineado.
0: ¡Acá estoy!
3: Está Mariano Blanco.
0: Sí, sí, sí.
2: Está Acevedo también.
3: Está Gaby Acevedo.
0: Claro.
3: Mirá qué parrilla de gente.
0: Voy a echar los videos.
3: Dale, vamos.
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0: 8:53, la hora oficial de nuestro país. Estás en el show de Boca como cada medianoche, compartiendo toda la información, las voces, las opiniones, todo lo que tiene que ver con nuestro club. Léeme un mensaje que me voy a escuchar a Gaby.
1: Dale, muchachos, yo no pongo un peso por Villa, es problemático y nos faltó respeto. Un falso, dice Marcos de Valentín Alsina.
0: Carlos, dame uno que me voy a escuchar a Gaby.
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0: Señores, está Gabriel Acevedo hablando de Arruabarrena.
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0: Gabigol, bienvenido al show.
4: Hola, profe, ¿cómo andan? El saludo para toda la mesa de trabajo y todos los oyentes del show. Ayer compartíamos los números del Vasco como jugador y hoy como técnico de Boca. 75 partidos dirigidos, ganó el 62%, 47 victorias, 13 empates, 15 derrotas. Ganó dos títulos, el torneo 2015 y la Copa Argentina 2015. Sus números en clásicos lo dejaron con una cuenta pendiente porque ganó de 15, ganó solo 3. 2 a River y 1 a Independiente, si bien con River fue eliminado en Copa Sudamericana 2014 y la Copa Libertadores 2015. 3 empates y 9 derrotas en clásicos. Finalmente decir que el Vasco integra 2 selectos grupos de la historia Ceneice. El primero es uno de los 11 jugadores de Boca que luego fue técnico de la institución y ganó al menos un título en ambas funciones. Y de esos 11, el Vasco, Bataglia y Garacini son los únicos 3 que surgieron de las inferiores. Y por último decir que de los 68 técnicos en toda la historia de Boca, Arruabarrena será el 10º en cumplir más de un ciclo como técnico de Boca. Profe, nos reencontramos mañana con más datos estadísticos y más historias Ceneice en el show de Boca.
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5: Hola, Joe, basta de Villa, no se aguanta más, Norberto de Cava. Hola, Joe, si viene Villa, ¿qué hacemos con el changuito? Carlos de Villa de Lina. Muchachos del show, en su momento Leto dijo, esperen el fallo de la justicia, lo echaron por violencia a una mujer. En medio, Villa no quería jugar más en Boca. Y ahora lo van a buscar, no se entiende nada. Que Roberto San Nicolás, buenas noches. Muchachos, Villa, ¿qué importa si es hincha de Boca? Son profesionales los jugadores. Boca necesita el mejor delantero del fútbol argentino.
0: Ahora, yo vuelvo a decir, Fernando, estas son todas versiones, ¿no? Porque, ¿a vos te consta que fue a buscar Boca a Villa?
6: No, de hecho, lo mismo que Roberto, son 10 cercanías del jugador, la gente de Independiente Rivadavia, de la voz del hijo del presidente, de Agustín Vila, dijeron que no hay contacto alguno. Por ahora no hay contacto alguno.
0: Por eso,
6: o sea, ¿de dónde salen estas versiones? Deberán salir dentro del seno del club del interés. Igual, yo insisto, debe haber una ambigüedad en esta situación, que no es tan sencilla. Por lo que vemos, por la mitad que dice una cosa y la mitad que dice la otra. Uh-huh. Y dentro del club deben pensar lo mismo también. Y esto que marcás vos, porque podremos decir un montón de cosas, pero Riquelme también debe pensar, che, voy a ir a buscar un tipo del cual se me fue. Y claro, no dejó un mango, ahora yo pagarlo. ¿Vos te pensás que no lo piensa eso? ¿Que le puede jugar en contra
0: si
6: en
0: me
6: un momento?
0: Si me hace lo mismo otra vez.
6: Tal cual. Mirá lo que hace Villa, perdón, rápido. Mirá lo que hace este posteo de Villa, que al fin y al cabo ilusiona a la gente de Boca, entre comillas. Pero el Independiente de Rivadavia que dice, che, pero desagradecido de mierda, te fuimos a buscar, y vas a hacer posteíto, te estoy defendiendo, te quiero tener en la Copa Libertadores. Yo soy empático con la situación, quiero Boca, amo a Boca, pero Soy analista y me gusta hablar de fútbol.
1: Sí, sí, sí.
6: ¿Qué pase, qué piensa la gente independiente de Avellaneda?
0: Para hacer este posteo,
6: claro.
0: Tienes razón, tienes razón.
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5: ¡Qué alegría con el triunfo de Argentina! Boquita presente, saludos a esa banda bancando desde Táchira, Venezuela, y darle toda la suerte al Vasco. Aguante mi Boquita.
0: Cerramos, Carlitos.
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0: Gracias, Carlitos.
6: Déjame dedicarle el programa a Pepe Cersala, José, que se nos fue hoy. Fanático enfermo de Boca, que estará alentando a partir de ahora de la cuarta bandeja. José Luis, a mi gran amigo, y a toda la familia Cersal, mi más sentido pésame.
0: Abrazo grande para todos ellos, Fer. Nos encontramos mañana, ¿no?
6: Así será, mañana.
0: ¿Seguir alineado mañana?
1: Sí, señor, como siempre.
0: Gracias, Carlitos. Hasta
1: chau,
0: mañana.
1: Profe, hasta mañana.
0: Mariano Blanco, gracias por todo. Nos reencontramos mañana. Señores, vengan mañana a las 12.
1: Porque
0: para hablar de Boca.
1: Claro.
0: Claro. Chau.
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1: vamos que te levantas. Me levanto el telón en el show de Boca de Selección, que este, mira qué día, Cabernet Sauvignon.
2: Eso es maravilloso.
1: Es maravilloso tenerlo, Fabián Bimber, aquí en el equipo. Hola, Fabi, querido, buen día, ¿cómo estamos?
3: Hola, Dani, buen día, el abrazo a todos, el saludo a los que nos están escuchando. Y también me tomo el atrevimiento de saludar a los que, cuando nos vean a la noche, los saludamos también, a los noctámbulos que nos ven a la noche, que nos escuchan a la noche, el saludo también muy, muy afectuoso y muy, a ver, no está bien dicho, pero me sale así, agradecido hacia ellos, con mucha gratitud.
1: Para, vamos a decir una cosa, para aquel que está a la una de la mañana en la cama, durmiendo, intenta dormir y no agarra el sueño, y mira hacia el costado y ve que su señora ya está dormida totalmente, que no tiene ninguna chance de nada.
4: De charlar, nada.
1: Nada. Y el hombre está ahí dando vuelta para vos que estás con la radio pegadita, para vos que estás diciendo, a ver cómo puedo hacer para conciliar el sueño, para tener un sueño reparador. Te estamos hablando a vos, a la 1:05 de la madrugada, a la 1:05 de la mañana. Acaba de terminar la segunda edición del show de Boca. Esta voz te susurra al oído, la de Verónica. Hola, Vero, ¿cómo estás?
4: Saludad. Hola, Mollito, ¿cómo estás? Hola, vos, que no te estás pudiendo dormir. Deja el show de Boca bajito, de fondo. Si tenés una radio, esa se pica abajo de la almohada, te hace dormir.
3: Si se quiere dormir y escucha el bozarrón mío, el de Mollito al horno.
1: No te metas, Fabián, deja esa vocecita sola.
4: La radiecita abajo de la almohada funciona muchísimo. Sí. Conectate con algo lindo, pensá en algo lindo, empieza el mundial, en 2 días. Dulces sueños.
3: Me voy a dormir y vuelvo.
1: Tute, buen día, Vero, buen día, reina.
4: Hola, Mollito, ¿cómo estás? Ay, ya te vas. Te tengo que pasar la lista, ¿eh?
3: Sí,
4: la lista de los talles.
3: Fighting también, que se fue ahí, que pase la lista también, ¿eh?
4: Los talles, mi perfume favorito, la remera, el zapatilla, lo que calzo. Después te hago la lista.
1: Tute. Dale, no hay ningún problema. Hola, Fabito, hola. ¿Cómo están, chicos? Qué alegría de saber que tenemos esta hora. Ustedes no saben las ganas que tengo de relatar. Es una fiebre, es un vicio relatar. ¿A vos te pasa, Fabi?
3: Sí,
1: ¿pasa un tiempo de no relatar? Y me pongo a relatar programas y voy por manejando y relato, ¿viste? Los chicos me dicen, estás loco, papi. Ayer, el sábado, uno de mis hijos me dice, la verdad estás cada vez más loco, me dice, ¿no?
3: Y es que uno grita, va a gritar, dice, ¿a quién le gritas? ¿A quién le? Pero pará, ¿qué estás hablando? Pero empezás ¿a quién le gritas? Para un poco.
1: Primero me pasó, vos que sos un especialista en esto, Fabi, primero me pasó con la Fórmula 1, ¿no? Terminó la Fórmula 1 y me puse a ver la final de Roland Garros. Sí. Quería que gane el Tano, yo te imaginás, ¿no? Quería que gane el Tano. Y me mira uno de mis hijos y me dice, estás totalmente loco, me dice. No. Pero bueno, así es la vida, ¿no? ¿Qué le vamos a hacer? Intuyo que al médico le pasará lo mismo, que qué sé yo, que al abogado le pasará lo mismo y que nosotros tenemos la suerte de poder exteriorizarlo y a través de Splendid, ¿eh? A través de este programa que queremos, ver que la gente vaya a comer a Pipo, hoy a Pipo, y que va a Pipo esta noche, ocho y media, se va a encontrar con un hombre que seguramente tendrá un gorrito de cuero, su incipiente barba blanca, no le pone un toque como hago yo, incipiente barba blanca, con esa voz, ¿cómo se dice la voz que tiene?
4: Rascada.
1: ¿Cómo se dice, Vero?
4: Sí, como dijiste vos, rascada.
1: Rascada, ¿no? Con su señora, milagro, aleluya, saca a la señora, Fabi, aleluya, ¿no?
3: ¿Sale? ¿Quién sale?
1: ¿Cómo?
3: ¿Quién va a ir a comer?
1: El señor Andrés a la luz.
4: Claro, imagínate por el gorrito. ¿Por qué no?
3: No. ¿Qué hizo de malo el mozo que lo va a atender? ¿Qué hizo de malo? ¡Pobre hombre!
1: Imagínate cuando de movida diga, una cerveza.
3: No hay más, no hay otra. Quiero una pizza de rúcula y crudo. Como la que me hacen en Bula.
1: No hay pizza. En Pipo es pastas o carne. Claro, así que bueno.
3: Yo he comido carne muy bien y la pasta es tradicional. ¿No? Yo he comido carne Pipo muy bien.
4: Calamares,
1: vamos. ¿Para qué estoy perdido? Hoy que porque mañana cumple 90 años, Pipo. Mira, mañana
4: hoy es martes.
3: 90 años, hoy es martes 7, ¿no? 8. Martes 9. Martes
4: 9.
3: No, martes 9.
1: Mañana cumple 90 años, Pipo. Quizá lo llamamos Alberto y lo saludamos, que tanto nos acompaña y que tanto responde. Por eso que queremos que los oyentes jueguen. ¿Y a qué número tienen que llamar,
4: Beto? Al 11-38-28-09-90, que obviamente ya están entrando muchísimos mensajes. Hola, Dani, gente linda de Boca. Vamos, Boca, les mando un abrazo, Claudio. Bueno, ya están entrando audios y demás, ¿eh? Y en nuestro canal de YouTube, sí. Splendid AM990, en vivo el show de Boca de Selección con Moyo y Leto.
3: Perfecto, muy bien.
1: Tengo mucha información, Fabi, del tema Robert.
3: Dale, vamos los dos, dale.
1: Bien, lo mío es, a ver, que llega la semana, que está totalmente cerrado, que quien lo está manejando acá en Buenos Aires es su amigo Marquic, que está viviendo en Zona Norte, donde seguramente estará buscando ya una casa, porque Arruabarrena vendió todo. Ustedes saben que Arruabarrena vendió absolutamente todo lo que tenía en la Argentina. Su idea era radicarse definitivamente allá en España, después de haber estado 11 años por Arabia, por Dubái, por Egipto, por Qatar, y quedarse allá en España. Me parece que le quedan algunos campos ahí en el pueblo de donde era él.
3: No viene por plata, precisamente. No viene por plata.
1: No me importa. Viene por... a Boca no se le puede decir que no, le dijo. Marquín era de todos el que más molestito estaba por aquellas críticas de Román, pero ya la superó. Habló con Riquelme. El cuerpo técnico va a estar integrado. Esto es noticia, adelanto, que estamos integrando por Gustavo Roberti, el preparador físico. El segundo preparador físico, no sé si esto salió en algún lado, pido disculpas, será nuevamente Pablo Santella. Vuelve Santella a Boca.
3: El hijo del gran Julio, ¿no?
1: El hijo de Julio Santella, claro. Exactamente. Vuelve Santella, no sé si esto salió en algún lado. Mauro Navas, que está en las inferiores, dejaría su trabajo en inferiores para incorporarse al cuerpo técnico que lo va a tener a Arruabarrena. Y ya está elaborando una lista junto con su principal colaborador, Marquic, de jugadores prescindibles. Tengo la impresión que el crédito de Atlanta está en la cuerda floja. No sé, pero ya el resto del mundo ya lo sabe, ya soy vos populis, que es la mayoría, que el juvenil, ayúdame, el que tanto quiere Lerner y...
3: Gorosito.
1: De cajón asciende a la primera, lo ama el Vasco, lo ama, y no sé si no arranca de titular por encima de todos los que terminaron jugando, que van a salir a buscar un marcador central, porque si bien es cierto que lo quiere potenciar a Dilolo, lo quiere potenciar, pero le quedó algún cosquilleo de las últimas actuaciones del zaguero central, que como está en la lista de 55... Y ante la lesión de Valerdi, algunos hasta lo veían con posibilidad de ir a la selección argentina, no tiene ninguna posibilidad de ir a la selección argentina, y que va a hablar, obviamente, con el Vasco Hernández, y que va a hablar, obviamente, con Cavani. Me da toda la sensación que hay ciclos que pueden ir camino al final, pero que está todo resuelto y que el 18... Ah, escuchen esto, va a haber... Y estos trabajos de doble turno y de triple turno, repito, de doble turno y de triple turno desde lo físico, que lo que más le preocupa no es lo futbolístico, sino, y esto es importante, es recuperar lo físico, porque no vio un equipo desde lo físico como él y sus colaboradores quieren. Algunas de las cosas que pude averiguar ayer acerca del nuevo cuerpo técnico que tiene Boca Junior y que está encabezado por un gran ser humano, que es Rodolfo Arruabarrena, un gran tipo, con la misma humildad que cuando lo conocí, que cuando venía con un Fiat Uno blanco acompañado con su padre porque él no manejaba y no sabía manejar, y que hoy es un hombre que desde lo económico está totalmente resuelto, que podría de acá hasta que Dios lo disponga vivir tranquilo en Valencia, cerquita por allí donde está de Villarreal en España, viviendo tranquilo con su familia, y que decidió ponerle el pecho y volver en este momento crítico de Boca para tratar de que Boca gane la Copa Sudamericana, querido Fabián.
3: Bueno, yo te cuento cositas que tengo, parte de lo que también decías vos. El Vasco claramente viene por amor a Boca, ¿no? O sea, tampoco ni siquiera pasa por prestigio, porque ya lo ha ganado el prestigio, ya lo ha tenido, ya ha sido campeón. Está bien con Boca, ya ha sido campeón como jugador, ha tenido un montón de logros en su carrera y tiene una carrera más que exitosa. ¿Está bien? Por supuesto que si uno sigue, o sea, uno si juega 10 años al fútbol, no ganás los 10 años y no sos campeón. Si vos dirigís 20 años, los 20 años y no sos campeón. Vas a tener momentos buenos y momentos malos, pero claramente el Vasco viene por la camiseta. Yo lo que tengo el Vasco que llegaría el fin de semana para firmar, que lo está manejando también todo Marquín desde aquí, que entre Marquichi y Román, tal cual como dijiste vos y lo anticipaste ayer, se habían limado asperezas, que era el más dolido por algunas declaraciones en su momento de Román, que Milton Jiménez no seguiría, ¿sí? Que podría haber ofertas por Merentiel, o sea que Boca tal vez vaya a buscar un centrodelantero, porque digo, si Milton Jiménez no está, hay oferta por Merentiel y Cavani es un signo de pregunta cada vez más grande. A Boca indudablemente le hace falta un centro delantero, que buscaría un arquero, ¿sí? Que además de Gorosito vuelve Saracchi, el uruguayo, vuelve de su préstamo, claro. Así que es muy posible que es un jugador que le gusta a Ruabarrena, que también se pueda quedar. Si vienes por el otro costado de Gorosito, por la izquierda, bueno, está Blanco, bueno, ahí tiene otro marcador de punta más Boca. Digo, claro. Como para tener algunas noticias.
1: Ayúdame, ¿cuál era el técnico de Boca? Gago, que cuando llegó lo puso a Saracchi por encima de Blanco, ¿no? Gago fue, me parece, ¿no? Hubo un momento que Saracchi era el titular en Boca.
3: Era titular, sí, ¿no? Sí, sí, sí. Y también que quiere recuperar a Zenón, que no quiere que lo vendan a Kevin Zenón.
1: Eso es cierto, sí.
3: Que lo quiere recuperar. Y a ver, algo más que me quede aquí en el machete. Bueno, son mucha información que uno obviamente se va anotando. Y que quiere participar, y me parece muy bien del Vasco esto, muy bien, quiere participar con Román de todos los refuerzos. O sea, no quiere bien. Que le traigan jugadores sin que él esté de acuerdo.
1: Bien.
3: A mí me parece muy bien cuando un presidente dice, mira, no te traigo lo que querés, porque yo traigo mucho más siendo un tipo como Riquelme, que de fútbol, bueno, ¿qué vamos a decir nosotros? Sabe una bocha. Y entiende todo, absolutamente todo, bueno, que Román, bueno, que sea consensuado. Él quiere participar de las decisiones para que no le armen el plantel, sino armarlo él junto con el presidente de Boca, algo que me parece muy bien.
1: Bien, más o menos está por allí la cosa. Señores, le estamos poniendo broche a que Boca ya tiene cuerpo técnico. La novedad sería la incorporación, reiteramos, de Santella, que volvería de esta manera, que en algún momento que estaba trabajando en el fútbol del ascenso, me parece, como preparador físico, y que de esta manera vuelve, o volvería, lo ponemos en potencial porque todavía no está confirmado, y que por allí andan las novedades del cuerpo técnico de Boca. Queremos que la gente vaya a comer a Pipo, para esto está dejando mensajes, queremos conocer todas las opiniones, porque si bien es cierto que estamos a horas del comienzo del Mundial, acá no vamos a descuidar a Boca, tampoco a la selección argentina. Ya la semana que viene estaremos en los Estados Unidos, si Dios y la Virgen quiere, informando de la Argentina y de Boca. Este se transformará en un programa, más que nunca, el show de Boca de selección, hablando de las dos cosas, preparándonos y cuenta regresiva para la Copa Sudamericana que Boca arranca el próximo mes. ¿Los oyentes a qué número están llamando?
4: Al 11-38-28-09-90. Hay muchos audios que en un ratito ahí ya Rama los está preparando porque los vamos a escuchar. Hola, Boca de Selección. Soy Rodolfo de Morón.
3: Hola, Rodolfo.
4: Ojalá que los jugadores que vengan sean elegidos por el Vasco y que no se los impongan.
3: No. Justamente lo que acabo de decir, parte de la cuestión es que es una es algo consensuado y que me parece muy bien. O sea, el presidente de Boca no es cualquiera, es Riquelme, ¿está bien? O sea, si uno habla de fútbol, es Riquelme, con eso ya está determinado, pero tampoco tiene que pasar por sobre el gusto del técnico, sino muy difícil dirigir un equipo con jugadores que yo no elegí.
4: Claro. ¿Leto está escuchando el programa?
3: Roberto sí. Antonio, Roberto Antonio está en el aire, está siempre.
4: Ah,
3: siempre.
4: Se llama Roberto Antonio.
3: Roberto
4: encima.
3: Antonio, el Almagro.
4: Un oyente, Pablo, en YouTube dice, hola amigos, ayer en el programa de Yayo, dijeron que Leto es igual a Antonio Ríos. Tiene como parecido.
3: Bueno, Yayo es, bueno, el humorista, ¿no?
4: Pero tiene, no, en serio, mira, Antonio Ríos está muy bien.
3: Bueno, son gustos. Sí.
1: Tienen varios
4: parecidos.
1: Cosas en común. Varias cosas en común.
3: Bueno, se hace cargo Dani eso.
4: Aguante bien. Boca y siempre bienvenido Vasco a tu casa. Escucha. Bueno, hola. Yo no regalo elogios, dice Sebastián. El Vasco me va a convencer cuando gane algo. Si no, chau. Y no pienso mirar la Panamericana. La caca americana, dice. La caca americana. Bueno, sudamericana,
1: pero
4: será.
1: ¿La Panamericana? ¿Qué tiene que ver la Panamericana?
3: No, la Sudamericana.
4: No quiso poner.
1: ¿Por qué se te escapó Panamericana, Vero? ¿Qué anduviste haciendo por la Panamericana? ¿Qué se te escapó Panamericana, Vero?
4: Porque en realidad quise corregir porque puso caca americana.
3: Me tenés que preguntar a mí qué quiso decir Vero, por favor.
1: Fabián, cuando Vero se equivoca y en vez de decir sudamericana dijo panamericana, ese acto fallido, ¿a qué se debe?
3: Recordó que tuvo que escaparse de un lugar y tomó la panamericana para llegar más rápido.
1: Recordando a nuestro querido amigo gurú que está procesando, mirá qué lástima, ¿no? Bueno, digo, el gurú que no para de darnos buenas noticias, de eso vamos a hablar un poquito más tarde.
4: Bien.
1: Pero, ¿qué acto fallido el de la Panamericana, Vero? ¿Qué acto fallido, Vero?
4: Bueno, a ver, Charlie
1: diría
4: dice.
1: Diría el gurú, pero tuvo un acto fallido. Se le escapó Panamericana. Lo que pasa que anoche.
4: Claro, se comió la banana.
3: Sigamos leyendo mensajes.
4: Charlie dice: qué lindo es verlo, chicos. Quiero que traigan a Montero, el arquero de Vélez.
3: Montero.
4: No sé, me dice.
3: Montero, perdón, el colombiano, el arquero de la selección colombiana. Está bien, perdón.
4: Es buena.
1: Un arquero también, ¿no? Esto es cierto.
3: Sí, hay algo, una realidad. Había dicho el turco, que después le vamos a preguntar de nuevo, que el candidato era Walter Benítez. Si viene Walter Benítez, ojalá pudiese venir. A ver, yo sé que es un tema de acá cuatro meses.
1: La tía Dora, que en estos momentos estaba tratando de batir bien el huevo que le pone en la sopita al tía Antonio.
3: Sí.
1: Me pregunta quién es Walter Benítez.
3: Bueno, Walter Benítez es un arquero argentino que estuvo en la selección, que es mirado por Scaloni, un arquero que ataja en Francia, muy buen arquero, y es un arquero que si viene, Marquezine es suplente cuando vuelve. ¿Estamos de acuerdo? Un arquero de mucho nivel.
1: Yo te pido disculpas, porque la teadora me pregunta a mí, yo cómo
3: está. No, está bien, te digo, es un muy buen arquero, un hombre que salió de Quilmes, ¿sí?
4: Yes, a ver, perfecto. Y le contesta, Charlie puso eso, y Martu Soldías dice, le contesta a Charlie, dice, es buen arquero, pero me gusta más Rochet.
3: Rochet, claro, Rochet. El uruguayo, el arquero que creo que va a ser titular, es arquero del Inter, gana una fortuna.
1: Me encanta esto, que los oyentes se contesten entre ellos.
4: Maravilloso.
1: Me encanta.
3: Sergio Rochet, arquero titular, titular, yo creo que va a ser el titular, que Bielsa lo va a poner titular, es arquero que trabaja en el Inter, un uruguayo que también, estamos hablando, bueno, a mí Rochet también me gusta más que Benítez, es muy buen arquero.
4: Bueno, no termina ahí la cosa, que dice, hay que darle una oportunidad, una chance a Gorosito.
3: Bueno, el colateral lo está diciendo Dani, ya lo dijo en el audio que escuchamos ayer, de Arruabarrena hace dos semanas con la TV pública, había hecho referencia a Gorosito.
4: Desde Dallas, Texas, nos escribe Marcelo, aguante Boca siempre, y bancamos al Vasquito, hombre de la casa y muy buen director técnico.
1: Bien, 11:30 de la mañana, yo no me atrevo, Fabián, vos sos uno de los responsables de este programa.
3: ¿Según para qué?
1: Yo no me atrevo a reproducir el audio que la señora Julieta Lugo está enviando de por qué se equivocó con la Panamericana Verónica.
4: No sé quién es Julieta Lugo,
3: no conocemos ninguna Julieta Lugo.
4: No la conozco.
1: La no sé China Lugo, la chinita, la China.
3: Lugo es el apellido. Ajá.
0: La China y nadie más,
4: No sé quién.
1: Yo no me atrevo a reproducir lo que... ¿Por qué te equivocaste? Mira, no me atrevo.
3: Vos te atreves... Moyo se atreve a cualquier cosa. Si no se atreve Moyo, yo te diría que lo dejemos ahí. Diría que se atreva cualquier cosa. Yo diría que lo dejemos ahí.
1: Señores, noticias y volvemos. Dale dos minutos. Me encanta acompañar a la gente que está trabajando. Se encanta acompañar a todo el mundo, ¿no? El que se está rascando, el que está estudiando, el que está descansando, el que está laburando. Nos ponen muy felices cuando dicen que... Porque además esto es la radio, ¿no? Si vos estás manejando un camión, si estás manejando un taxi, si estás manejando un auto de plataforma, ponés la radio, ponés AM 990, la clavás en Radio Splendid, y nosotros te acompañamos en esta hora. Tenemos 1,000,000 de audios que ya le estoy mandando a Rama. Algunos durísimos, con vos, Vero.
0: Mirá
3: que el turco que está en línea la defiende a Vero.
0: El turco
3: la defiende, ¿eh?
1: Yo te digo, y hay un audio que nos va a alegrar a todos. A todos nos va a poner.
3: Ah, buenísimo.
1: Está preparando. Hay dos audios, hay tres audios. Hay un montón de audios.
3: Uno, dos, tres, un montón. Me volé loco.
1: No, pará, hay tres, que dos son muy duros con Verónica, muy duros con Verónica.
3: Sí.
1: Y uno que nos va a poner muy felices a todos, ¿no? Pero primero lo saludamos a Andrés Alaluf. Andrés, querido, ¿cómo estás, amigo?
5: ¿Cómo te va, Dani? Abrazo grande para todos. ¿Cómo andan?
1: Muy bien. La verdad que...

0: el hijo de Julio, pero es un referente. Pablo Santella se incorpora al cuerpo técnico de Arruabarrena, querido Andrés.
1: Mirá, no está todavía definido. Recién hablaba con alguien que hace 10 minutos estaba hablando con alguien que me decía que seguramente la idea del Bosco Arruabarrena es estar el viernes en Argentina, ya para empezar a definir todo lo que tiene que ver con el inicio de la pretemporada, que será el próximo 18 de junio, ir al predio. Es más, los ayudantes de Bosco Arruabarrena van a estar en estos días yendo al predio de Ezeiza para ver, obviamente, todo lo que tiene que ver con el trabajo del entrenador, porque recordar que, a ver, cuando estuvo el Vasco, el predio de Ezeiza recién empezaba a construirse. Casi que no lo conocen, porque Boca se entrenaba en ese momento en Casa Amarilla, empezaba a construirse el predio de Ezeiza, que la verdad es un lujo el predio que tiene Boca Juniors en Ezeiza, y por eso, bueno, obviamente los ayudantes de campo en estos días van a estar yendo a ver el predio para ver todas las instalaciones. Y hay que definir también un tema que tiene que ver con el segundo ayudante, porque el ayudante principal es Diego Marquich, el segundo ayudante que tuvo en su anterior etapa es Mauro Navas, que hoy trabaja en las inferiores de Boca. Entonces, bueno, habrá que ver qué decisión toma el propio Navas, si toma la decisión de sumarse nuevamente al cuerpo técnico del Vasco Arruabarrena y trabajar con el Vasco, o seguir trabajando en las divisiones inferiores.
0: Los dirigentes quieren que se incorpore al cuerpo técnico. Los dirigentes quieren que Navas esté en ese cuerpo técnico.
1: Sí, pero recién alguien me decía que es una decisión de que pasa pura y exclusivamente por Mauro. Lo que quiere hacer el propio Navas va a ser la decisión final. Entonces, bueno, habrá que esperar a esa situación. El profe principal va a ser el mismo de siempre, Gustavo Roberti, que trabajó con el Vasco como preparador físico principal en su anterior etapa. Así que, bueno, va tomando forma todo lo que tiene que ver con el inicio de la pretemporada. Obviamente seguirán las charlas con Riquelme, temas refuerzos, y bueno, también empezar a delinear lo que tiene que ver con la conformación del actual plantel, ¿no? Qué jugadores van a ser tenidos en cuenta, quiénes no. A mí lo que me dijeron es que el Vasco lo quiere al Changuito Ceballos sí o sí en el plantel. Obviamente que si aparece una venta importante, Changuito Ceballos va a ser vendido, pero hasta ahora no llegó ninguna oferta y se vence su contrato en poco más de 6 meses. Pero el Vasco lo quiere en el plantel a Changuito Ceballos. Y otro jugador que lo quiere recuperar...
0: Va a apostar, Andrés, el Vasco va a apostar por los juveniles, cosa que al cuerpo técnico de Russo no le gustaba mucho eso. Es decir, Aranda jugó en la primera de Boca porque hubo un pedido público de Paredes, pero sabido es que a Russo y tampoco a Úbeda le gustaba apostar mucho a los juveniles, y el Vasco va a apostar mucho a los juveniles, ¿eh?
1: Sí, bueno, lo hizo en su anterior etapa, lo hizo con Abuelo Molina Lucero, con Cristaldo, con el uruguayo Rodrigo Bentancur, que uno recuerda aquella pretemporada, que fue la última precisamente de Boca Juniors en Tandil, en enero del 2015, y ahí se sumó para hacer la primera pretemporada con el plantel profesional el uruguayo Rodrigo Bentancur, que en ese momento jugaba en reserva, que andaba muy bien, y el Vasco lo llevó a aquella pretemporada en Tandil, y después terminó debutando y Boca lo terminó vendiendo a la Juventus. Sí, el Vasco le va a dar importancia a las divisiones inferiores, obviamente a aquellos jugadores que vienen pidiendo pista. Por eso ya se viralizó un video del Vasco hablando de Aranda, de Gorosito. Por eso digo que quiere estar lo más rápido posible en la Argentina para empezar a definir todas estas cuestiones. Y te decía que otro jugador que quiere, que le interese, que lo quiere recuperar, es el correntino de Goya, Kevin Zenón.
0: Bien. Perfecto, Andresito. Todo listo para esta noche. Me dicen que ya en Pipa hay una cuadra de... hay una cola de 100 metros esperándote a vos. Ahí de cierto.
1: Oh, qué lindo, qué lindo. La verdad, gracias, Dani, querido, porque... A ver, Pipo es parte de mi historia de vida, ¿no? Yo, desde que era muy chiquito, mi viejo

0: días me llevaban a comer a Pipo, nos tomábamos el subte en Villa Crespo, nos bajábamos en Callao y íbamos a comer a Pipo, claro. Que estaba en ese momento sobre Montevideo y sobre Paraná.
1: Sí,
0: hoy
1: sí, sí.
0: Está sobre Paraná, entre Corrientes y Sarmiento, así que bueno, desde que tengo uso de razón que voy a comer los tradicionales vermicelli, tuco y pesto de Pipo.
1: Turco, Andrés querido, ¿cómo te va? No te he saludado, querido.
0: Hola, Fabi, ¿cómo estás? Si no, la saludé a Vero también.
2: Hola,
0: grande para Vero.
1: Quería darte dos o tres
2: turquita.
1: Tips. Primero, a ver, vas a tener una noche romántica, entiendo, y con lo cual no comas ajo.
2: Pesto no.
1: Y el pesto tiene deje, mucho ajo.
2: Es verdad.
1: Viste,
0: pero
1: está complicado.
0: Metemos chiles.
3: Pero pará, si comen los dos pesto no hay problema, chicos. Si
1: claro.
3: Comen pesto no hay
1: claro.
3: Problema.
2: Ah, los dos, es verdad.
1: Igual no es algo muy romántico, digamos que vuelve, viste, el tema, el ida y vuelta del
3: volante. Andrés, Fabián te quiere enseñar de romanticismo a vos.
1: No, pero, otra cosa que te quiero pedir algo. En Pipo, te lo digo fuera de joda, en Pipo los mozos son mozos de verdad. Te atienden bárbaro. Deja
0: sí,
1: una
0: claro.
1: Buena propina.
2: Ah,
1: porque
2: claro.
1: La invitación de mozo está muy bien, pero la propina corresponde a vos.
2: Claro.
0: Siempre es importante.
1: No
0: la propina,
1: nos hagas quedar mal, por favor, Turco.
0: Siempre es importante la propina.
1: Perfecto, muy bien. Era
3: eso.
1: Abrazo
3: enorme,
1: Turco.
3: Andrés. Disfruta mucho con tu señora, tu maravillosa señora y tu maravillosa familia. Y todo te lo mereces, amigo. Abrazo gigante.
0: Abrazo, Dani, querido. Abrazo.
3: Bien, ahí estaba Andrés Agralú en este clima coloquial, cordial que tenemos en el equipo, pero escuchen este audio, a ver, pongamos este audio.
4: Bueno, yo intento ser una persona pacífica con esta locutora, Verónica Albanese, pero qué rápida que sos. ¿Ya tenés una lista de pedidos, de regalos o no sé qué? Tremenda, a mí ni se me había ocurrido. Sos rápida, Berito, ¿eh? ¿Será que nuestra locutora de la tira, Verónica Albanese, anduvo frecuentando algunos de esos lugares donde se celebra el amor al costado de la Panamericana? ¿Será que conoce el mar? Verónica Albanese.
2: ¿Quién fue la que? Perdón,
1: pero para.
2: ¿Qué tal? ¿Es un chivo?
1: Ella lo conoce.
2: O sea, la que lo conoce es ella.
1: Perdón, el chivo a la china.
2: No sé ni de lo que me está hablando.
1: ¿Qué es una marca de fideos?
2: Sí, en supermercado. Yo fui ahí al macro, no al Magnus.
1: Otro, se la factura a ella.
2: No, la verdad, no puedo creer.
1: ¿Cómo factura esta locutora?
3: Yo ni quiero hablar, yo ni me meto.
1: No,
3: este
1: no te metas, no, claro.
3: Sé.
1: Tirate la piedra y saliste corriendo.
2: El perfume no sé,
1: te
2: no le...
1: Estados Unidos.
2: Es un arreglo que yo tengo con Moyo, le paso la lista.
1: Está bien, listo.
2: La china, si durmió. O sea, sí, yo.
5: Tiran la piedra y esconden la mano.
1: Ahí está.
2: Mal mandado, ¿qué tiene de malo? Siempre que uno viaja le pide cosas.
4: Sos rápida, Berito.
2: No soy rápida, no es que sea rápida, me parece que es una cuestión de empatía. Moyo tiene empatía con nosotros. Pero bueno,
1: está
2: ya le pedí, ya está, ya cerró ahora.
3: Pero no entendí bien, ella te hace responsable de haberte confundido en la Panamericana. ¿Por qué? No entiendo.
2: No sé,
3: qué.
2: Que sale de un lugar donde se celebra el amor. ¿Qué? No me fui a casar.
1: Pero
2: no sé qué
1: el amor se celebra.
3: Se celebra el amor, dijo, ¿viste?
2: Se celebra el amor.
3: En Billingsburg, donde yo nací, lo decimos de otra manera.
4: Sos rápida, Berito,
2: No, la verdad, todo bien con la china, pero... Ayer estuve con Carlos Casal, ¿viste? Ajá. En lo de Babi, y le digo... ¿Vos estás con la china? No, bueno, no me la cruzo. No, me dice, ella sí está, ¿viste?
6: Qué casualidad.
2: No, bueno, sí, Leonardo. Ni le mandes bueno. Saludos míos, ni le mandes saludos.
3: Bien, espera que vamos a saludar a un amigo, a un gran amigo, para que nos cuente qué le parece la llegada de Arruabarrena Boca, el mejor arquero que yo vi en el arco de Boca, ¿no? No reitero siempre esto, yo empecé a ver de Sánchez para acá, no lo vi a Roma, pero el mejor que yo vi es Navarro Montoya, y lo tenemos en línea. Fer, querido, Dani Moyo te saluda en Radio Splendid junto con Bimber y con Vero Albanese. ¿Cómo estás?
7: Hola, Dani. ¿Cómo estás? Muy buenos días para todos.
3: Muy bien. Primera pregunta, ¿cómo ves la llegada del Vasco?
7: Y mirá, a mí, yo no puedo ser muy objetivo acá, Dani, porque yo al Vasquito lo conozco desde que lo subieron a la primera división muy joven y... La verdad que compartimos mucho tiempo, conozco a su familia, todavía recuerdo que a él lo llevaba a su papá, porque él lo manejaba, aún ya jugando en primera división. Tengo muy lindos recuerdos de él y la verdad me pone muy contento. Me pone muy contento porque sé lo que vale el Vasco, primero como persona. Y segundo, que es un muy buen entrenador, ya lo hizo muy bien en Boca. también de buena gente, muy profesional, calificados todos. Así que no, todo lo que te puedo decir es bueno. Y estoy contento y me parece que es muy bueno para Boca que llegue el Vasco.
3: Bien. La información que yo tengo, ayer estuve recogiendo mucha información que mantiene el cuerpo técnico, que hay una posibilidad que se incorpore también Pablo Santella como preparador físico, como número dos, porque el número uno sigue siendo Roberti, y que es un hombre que le da mucha bolilla a los juveniles, grosito de cajón, ya a trabajar con la primera. ¿Vos coincidís con eso?
7: Sí, coincido. Yo creo que en Boca se hace un muy buen proceso formativo. Lo que pasa es que todo proceso formativo necesita que el entrenador de primera división le dé el espacio, ¿no? Y le dé el tiempo. El Vasco se había surgido de las divisiones inferiores del club, y por lo tanto me imagino que va a haber una relación muy fuerte. Obviamente que todos los futbolistas que provienen de divisiones inferiores tienen que ganarse ese espacio, tienen que consolidarse, pero también hay que tener en cuenta que necesitan un proceso y un tiempo, y yo creo que el Vasco tiene muy claro todo ese tema.
3: Antes de darte con Fabián Bimber, lleva casi un año y medio, los dos lo queremos mucho a Robarrena y por eso te lo puedo preguntar, un año y medio sin trabajar. Estuvo en un fútbol menor, como el de Arabia, el de Egipto. ¿Esto es como andar en bicicleta? Una vez que aprendés a andar en bicicleta, no te olvidás nunca. ¿O quizás eso puede ser una pequeña involución y hay que aceitar un poco el mecanismo?
7: Mirá, Dani, que un entrenador, me pasa a mí también, que un entrenador no esté entrenando un equipo no quiere decir que no esté trabajando. Está trabajando al frente de un equipo, pero sigue preparándose, sigue mirando partidos, sigue mirando material, siguiendo futbolistas, siguiendo equipos. Yo sé que el Vasco, el bonito Valquip y el profe son de esas personas que son curiosas y que están permanentemente a todo, atentos a todo, por más que no estén al frente de un equipo. Y en cuanto a las ligas que estuvieron, nosotros tenemos una mirada peyorativa generalmente de algunas ligas. A donde estuvo dirigiendo el Vasco, por ejemplo, la selección nos ganó el primer partido del Mundial del 2022, que es Arabia Saudita. Entonces, la globalización del fútbol hace que las distancias se hayan acortado y que por ahí tenemos mirada sobre algunas ligas o algunas regiones peyorativas, pero que son ligas competitivas. A mí me parece que el Vasco está bien seleccionado y está bien capaz.
3: Bien, estamos charlando con Carlos Fernando Navarro Montoya, aquí en el show de Boca de Selección por Radio Splendid. Se incorpora a la charla Fabián Bimber.
1: Bueno, querido, ¿cómo te va? ¿Bien?
7: Bien, Fabián, ¿cómo estás? Buen día.
1: Muy bien, buen día, abrazo grande. Vos sabés que, bueno, te quería consultar por los refuerzos que se hablan para Boca y obviamente por tu puesto y por lo que sabés, te consulto por el arquero. Se habla de Walter Benítez, yo antes cometí un error, él atajó en el fútbol de Quilmes, fútbol francés, y ahora está atajando en la Premier League, en el Crystal Palace. Bueno, ¿qué pensás si Boca tiene que tener un arquero y si lo tenés visto a Benítez?
7: Sí, lo tengo visto. Él tuvo un buen desempeño en la Liga Holandesa, en el Crystal Palace. No está jugando, porque el que lo hace realmente lo hace muy bien, ha sido una figura del equipo, es el capitán. Es un buen arquero, un arquero más de línea, más de área chica. En cuanto al tema del arquero, a ver, yo tengo una idea, un deseo. Me parece Boca un lugar de excelencia y que tiene... Boca tiene que hacer un intento por el Dibu Martínez, no tengo ninguna duda. Mira, está abierto a recibir ofertas. De hecho, tengo entendido que la Juventus.
1: Que
7: ha iniciado gestiones formales, sí, por él. Pero a mí me parece que si Boca quiere decidir ir a buscar un arquero, me parece que vale la pena levantar el teléfono y preguntarle. Yo creo que al Dibu lo va a movilizar el hecho de venir a jugar a Boca.
1: ¿Pero cuánto te pueden pedir por el Dibu Martínez?
7: Mira, traer al Dibu Martínez es lo más fácil que hay, porque la ingeniería económica financiera tener muchos adeptos y muchos clientes. Diego Martínez es alguien que moviliza muchísimo y seguramente habrá empresas que estarán dispuestas a solventar y a colaborar con Boca, que de por sí Boca es un equipo con una robustez económica que puede perfectamente generar una ingeniería económica financiera como para poder traer a Diego Martínez.
3: Y además yo digo, Fer, hoy ganar la Copa Libertadores de América te dan un cheque de 40 millones de dólares. Cuando no la ganas no te dan nada.
7: Sí, obviamente que conseguir un trofeo continental como la Copa Libertadores de América reforzaría, ¿no?, las arcas del club, pero Boca puede hacer ese esfuerzo. Además, contaría con la complicidad de muchas empresas que les gustaría colaborar con la llegada del Dibu Martínez.
3: Bien, Fer, sabemos que estás muy atareado con trámites, con las embajadas y todo. Déjame decirte públicamente, agradecer a Radio Splendid que me lo permite decir, que te felicito porque vas a ser uno de los comentaristas para la República Argentina del Mundial. Así que te felicito, amigo.
7: Bueno, muchas gracias, Dani. Va a ser un placer compartir con vos este Mundial. Nos conocemos hace muchos años, no cuando comenzabas en Boca, vos cuando comenzabas y hacía los vestuarios en Boca. Y bueno, esto que vamos a compartir seguramente nos va a hacer muy, muy feliz.
3: Abrazo enorme, y como te lo dije en privado esta mañana cuando llegó la confirmación de las credenciales y de todo, es un gran homenaje para tus viejos, para tu hermano, para mis viejos que se supieron conocer y para esta amistad, amigo, y te lo ganaste. Un abrazo enorme, amigo.
7: Gracias, Dani. Un abrazo fuerte.
3: El Mono Navarro Montoya, señores, charlando aquí en Radio Splendid de Arroba Rena y de otras cositas más. Tenemos una tanda, tenemos oyentes, tenemos que decir quién se va a comer a Pipo.
1: Sí.
3: Y tenemos un audio divino, divino, divino, divino. Lo mejor de la mañana, después de la tanda. No se vayan, no se muevan. A ver, dos oyentes que dicen, querida Vero.
2: Buen día, ¿qué pasó? No me va el Vasco, espero que me tapé la boca, pero no me va... Alquilis, Roberto. Dice, hola, Mollito. Bueno, quiero ir a Pipo. Soy Sergio. Me encanta la Trasmi. Me encanta todo lo que están haciendo. Me río mucho. Acá me escribió alguien, la China. No, me escribe a mi teléfono. ¿Quién le dio mi teléfono?
1: No, teléfono. Ramiro, el productor. Aquí está siempre la culpa a otro, Ramiro.
2: Me escribió la China. No lo voy a hablar.
3: ¿Que la China te escribió? ¿Te escribió la China?
2: Sí, no sé.
1: En chino escribió. No se entiende.
2: No sé por qué me escribe. O sea, mi teléfono. ¿Vos se lo diste, Moyo?
1: Vamos a la tanda.
2: No, pero contestale vos.
3: Yo jamás doy un teléfono sin pedir permiso. Jamás.
2: Bueno, que le conteste Bimber. Toma.
3: La selección ya llega el querido Leo Uranga y toda su gente hasta las 5 de la tarde. Diego de Luca de Zona Norte, de Vicente López, se va a ir a comer a Pipo. Ya nos vamos a comunicar con él para ver cómo armamos logística para que vaya a comer a Pipo.
2: Vamos,
3: ¿nos
2: Diego?
3: Vamos, señores.
2: Sí, señor.
3: Con esta muy buena noticia. Escuchen este audio, escuchen.
6: Hola, Fabi, hola, amigos. Gracias por el acompañamiento. Acá en la lucha diaria, día a día, Julio la va a ganar. Estamos peleándola en la pelea como un león. Así que, bueno, acá estamos. Espero pronto poder volver a estar con ustedes. Eso va a decir que Julio está bien y está recuperado. Les mando un abrazo y les cuento una anécdota. El futuro técnico de Boca me escribió para desearme la recuperación de Julián. No sé cómo se enteró, pero se enteró. Y muestra un poco la calidad humana, ¿no?
2: ¡Wow! ¡Qué hermoso!
1: Qué lindo lo que cuenta el Bajo, y se lo escuchaba, aquello que le conocemos los tonos también a Marcelo, se lo escuchaba muy, totalmente.
2: Otra voz. Ay, qué emoción.
1: Así que bueno.
3: Es que cuando, aunque sea a través de la mirada, vos ya podés esperar, no me salen las palabras, la punta, sí, pero sí, podés, sí, empezar a tener un diálogo con tu hijo, es impagable. Es decir, estuvo 15 días con los ojitos cerrados, Juli, y ahora con los ojitos habla con papá Marcelo, con mamá Claudia. Por estas horas Marcelo y Claudia van a ser abuelo de Martín, el otro hijo de Marcelo. Así es la vida. Mientras está peleando para que Juli gane esta batalla, que la va a ganar, no tenemos duda que la va a ganar, está llegando la nietita a la familia, y que le deseamos todo el éxito del mundo. Así es la vida. y queríamos cerrar con esta noticia que es la mejor. Todas las que dijimos, nos divertimos, peleamos, polemizamos, nos volvimos a divertir, a informar, pero este audio, y quién te dice que quizás la semana que viene o la otra, cuando a Juli lo trasladen para un proceso de recuperación, que inexorablemente va a hacer falta, que también demandará 1, 2 o 3 meses, Marcelo, para distraerse un rato, y sus personajes estarán acá con nosotros. Eso significa que Julián habrá ganado otra batalla de las muchas que tuvo a lo largo de sus 30 años de vida. Yo que estuve desde el embarazo de Claudia al lado de ellos, Julián ha tenido 1 millón de batallas, 1 millón, les puedo garantizar, 1 millón. La ganó todas, y esta, por Dios, que la va a ganar también. Chicos,
2: chamosito.
3: La rompiste, Vero, como siempre.
2: Gracias.
1: Chau, Dani, querido.
3: Chau, Fabi, nos reencontramos. Noticias. María. Y llega Leo. Nos reencontramos a las 23:59 en la segunda edición. Y mañana, que Dios los bendiga. Disfruten, disfruten de la vida. El fútbol es una pelotita que a veces la pelota entra o sale. Lo más importante, mirá tus costados, que es seguramente lo más importante de la vida. Chao, hasta luego.
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9: Es necesario que pasaran 40 años y que venga una nueva generación, una generación dispuesta a asumir el desafío de actuar sobre la realidad en lugar de refugiarse en ella. Esta enseñanza tiene una relación directa con el proceso que hoy vive la Argentina. Durante años se instaló la idea de que era posible vivir de subsidios o recursos ajenos sin generar riqueza alguna. Los argentinos despertaron y comprendieron que la prosperidad real exige esfuerzo, responsabilidad, producción y creación de valor.
10: Claro, como si en todos estos años la Argentina no hubiera creado valor, como si en todos estos años la Argentina o los argentinos que laburan no hubieran existido. Estas son parte de las simplificaciones que hace el presidente Javier Milei. Considerar que lo que fue un exceso de malas prácticas políticas, como uno puede considerar la sobreabundancia de planes sociales en un momento dado, ceder al aparato extorsivo de muchos movimientos sociales que se habían autonomizado y convertido en un aparato extorsivo del Estado, fuera el total de la sociedad. Muchas veces nos habrán escuchado decir que el argumento o la manera, la lógica argumental del gobierno y del presidente Javier Milei es el de la parte por el todo. Toman fenómenos parciales, acotados, y los quieren extrapolar como si fuera la mayoría del sistema o el todo, la parte por el todo. Ayer el presidente Javier Milei estuvo en uno más de sus actos de vínculo con la colectividad judía, pero también hay que entender que Milei se conecta con el lado más ortodoxo, más fundamentalista de la comunidad judía. Estuvo en el tributo al Rebe de Chabad Lubavitch. A ver, ¿cómo explicarles esto? Los Lubavitch son dentro de la comunidad judía, que es amplísima y que va desde los sectores laicos, que se reconocen judíos, pero ven en el judaísmo más una cultura que una religión, a los sectores ultraortodoxos, que son justamente los del Chabad Lubavitch. Ustedes los habrán visto muchas veces por las calles. Hay diferentes congregaciones, pero son los ortodoxos que visten de negro. Bien. El Rebe de Lubavitch es como una especie de santo. No existe la categoría de santo en el judaísmo, pero el Rebe de Lubavitch fue un predicador, un rabino, ahí está. Fue un rabino al que le atribuyen milagros. La tumba del Rebe de Lubavitch está en las afueras de Nueva York. Es en esa tumba del Rebe de Lubavitch donde fotografiaron a la esposa de Adorni, a Karina Angeletti. O sea, se ve que el Rebe de Lubavitch no solamente le hace milagros a los libertarios, sino que también le hace milagros a los opositores. Porque a partir de esa foto se desencadenó toda la cascada. No es casual la palabra, la cascada de denuncias y de descubrimientos sobre el enriquecimiento de Adorni y señora. Pero volvamos un poquito al Rebe de Lubavitch. ¿Por qué el presidente Javier Milei está tan vinculado a los Lubavitch y al Rebe en particular? Les voy a contar dos anécdotas que valen la pena refrescarlas. No son muy conocidas. La primera, cuando eran los tiempos de la pandemia, Milei andaba haciendo campaña contra el cierre, contra el bloqueo, contra la cuarentena. Y andaba por ahí, por el barrio de Once, y otros que estaban en contra de la cuarentena eran justamente los judíos ortodoxos. Si ustedes recuerdan, a mí me tocó en aquellos años cubrir la pandemia casi 24 horas por día, uno de los episodios, los primeros choques que hubo fue cuando igual se festejó un cumpleaños, un casamiento, no me acuerdo qué era, en un salón de la comunidad, de la parte más ortodoxa de la colectividad judía, y esto generó que cayera la policía, lo sacaran, en medio hubo forcejeos. Las mismas escenas se produjeron en Nueva York, una ciudad hackeada por la pandemia, donde murió muchísima gente. También los Lubavitch se rebelaban contra la cuarentena y hacían sus reuniones y sus fiestas y se declaraban discriminados. Bien. En una de esas recorridas y por comunión de intereses, Milei se conecta con los Lubavitch, incluso parece que fue por la calle, salieron la gente de los Lubavitch, lo invitaron a hablar, y ahí Milei tuvo una especie de iluminación porque el rabino de turno, que creo que es el mismo rabino que está ahora como embajador en Israel, lo abrazó, lo estimuló tanto que le dijo una frase que Milei se la tomó en serio. Y le dijo, vos sos Moisés, vos sos nuestro Moisés, vos sos el nuevo Moisés, vas a ser el que va a guiar al pueblo argentino a una nueva era de prosperidad y qué sé yo. Una frase mística de esas que calculo que se le debe decir a cualquier líder político para estimularlo. Bien, este es el primer dato que lo vincula, a partir de ahí Milei se vincula fuertemente con los Lubavitch, que hay que decirlo, y ahí hay otro dato a tener en cuenta, que serían el equivalente, para los que conozcan un poco de congregaciones católicas, al Opus Dei. Vale decir, son la congregación más apegada a unir religión y negocios, del mismo modo que en el Opus Dei, que es una congregación relativamente nueva, del siglo XX, y que nace a la sombra del franquismo en España. Del mismo modo, los Lubavitch conectan y consideran que el triunfo en los negocios va de la mano con la fidelidad y profesar la religión. Un poco también con el espíritu luterano, metodista, algo que viene de la Reforma y que en este caso, tanto en el catolicismo del Opus Dei como en los Lubavitch, tiene que ver con las expresiones más ortodoxas de una religión que la vinculan al éxito en los negocios. Bien. Los Lubavitch empezaron a tener mucha relación con Milei y en un momento dado, el más conspicuo, el más conocido de los Lubavitch en la Argentina es Elstein, el dueño de IRSA. IRSA tiene una parte que es agraria, que es Cresud, que es un gran terrateniente, y la otra parte es los shoppings, ¿sí? IRSA es el dueño de la empresa dueña del Hotel Libertador, donde estuvo Milei, acuérdense, cuando gana las elecciones y en ese periodo hasta que asume, incluso días después de asumir. Los Elstein le organizan al Milei candidato una visita a New York y Milei va a la tumba del Rebe de Lubavitch, donde el ritual es que uno escribe en un papelito sus tres deseos y los pone en la tumba. Y lo único que pide el Rebe de Lubavitch es que si se te cumplen los deseos, vuelvas a agradecerle. Por supuesto, el presidente Javier Milei escribió en esa oportunidad que quería ser presidente de la Argentina y se le cumplió el deseo. Por eso el primer viaje que hace Milei una vez que gana las elecciones es a Nueva York a agradecerle al Rebe de Lubavitch. El agradecimiento continúa porque ayer Milei participó de este tributo al Rebe de Chabad Lubavitch, ¿sí? Y ahí es donde escuchamos estas cosas que, a ver, si uno las escucha en una conversación donde uno está filosofando sobre la vida y sus alrededores, diría, bueno, sí, es una conversación filosófica relajada. Si uno, en una sobremesa, puede decir, bueno, es una charla de borrachos, y si uno se pone más malo todavía, puede decir, es un delirio de fumados. pero estas son las cosas que suele decir el presidente Javier Milei, mucho más cuando se pone en modo místico.
9: Al cumplir la ley de Dios, tendremos un sistema económico que es justo, que es eficiente y que además maximiza el crecimiento y por ende deriva en abundancia radical. Ese es el capitalismo en consonancia con los valores judeos cristianos. Cuando uno rechaza la ley de Dios, el resultado no es incierto. Esa cosmovisión que lo rechaza engendra un conjunto de valores morales que son exactamente los opuestos a los valores judeocristianos: la envidia, el odio, el resentimiento y el trato desigual ante la ley. Y en su expresión más consecuencia, ese sistema implica, en función del objetivo del grupo, el exterminio físico de individuos. No es una posibilidad teórica, es la historia verificable de todos los regímenes que abrazaron ese programa. Más de 150 millones de muertos y la miseria sistemática de los pueblos que cayeron bajo su dominio.
10: Bueno, algunas cosas interesantes para... A ver, una parte de nuestro laburo es marcar contradicciones. El presidente que está en este pedal de soy la encarnación de la moral en el Estado, la moral como política de Estado, todas estas cosas que dice, y ayer en defensa de esta argumentación que dicen que se va a convertir en un libro. De hecho, buena parte de lo que leyó ayer es el prólogo del libro que este que está escribiendo, que se va a llamar La moral como política de Estado. Elogia los 10 mandamientos. Y claro, cuando uno dice, che, pero explícame, este es el mismo presidente que elogia el no robarás cuando tiene en el gabinete a Adorni, cuando tiene pendiente la explicación de cómo participó él, aunque sea de una manera pasiva o no tanto, por lo menos no es lo que consiguen los tribunales de Estados Unidos, en una inmensa criptoestafa, subiendo un contrato para que se ensartara gente y perdieran millones de dólares a lo largo del mundo. Este es el mismo presidente que se jacta de la moral como política de Estado. Es el mismo presidente que dice, defiende el mandamiento de no matarás, pero apoya a Trump y a Israel, que están matando gente a la distancia. Claro, total, como no se ven, no se ve la sangre, no impresiona la muerte. Las contradicciones están a la vista. El problema es quién se deja convencer por estas cosas. Uno, para hacer este laburo, tiene que ser escéptico. Y nosotros somos escépticos y tomamos distancia, y la distancia nos permite ver contradicciones.
11: Primero, a partir de la idea de que el indio se merecía ser despedido en el Congreso, como lo fue tanta otra gente de la política y de la cultura, que se aceptó sin ninguna duda de que fuesen despedidos ahí. A partir de esto que habla Cristina con Virginia, Virginia dice, sí, a mí me parece bien, yo estoy de acuerdo. Entonces, ahí Máximo empieza a gestionar para ver si nos permiten usar el Congreso. Y nos boludearon durante horas. No contestaban, ni pará, lo vamos a pensar, tenemos que ver, qué sé yo, horas, pasaban las horas. Y era muy importante definir un lugar, porque mientras tanto se iba amontonando gente en Parque Leloir.
10: Este es el relato íntimo de lo que sucedía en la casa del Indio Solari una vez que se conoció su muerte, y mientras se dialogaba con el gobierno a ver si iban a admitir que lo velaran en el Congreso. La explicación es de Marcelo Figueras. Marcelo Figueras es el biógrafo del Indio Solari, que escribió a medias con el Indio Solari una especie de autobiografía, y que estuvo en el momento, en la casa, mientras todo esto se conversaba. Y la síntesis de él es, nos boludearon. Claro, cuando llega el pedido, porque la idea de que lo velen en el Congreso se la sugiere Cristina Fernández de Kirchner a través de Máximo, porque Cristina, acuérdense, en tanto vicepresidenta, conocía bien el Congreso, le dice, miren, hay una explanada, se puede hacer así, así, así. Bien. Una serie de diputados de Unión por la Patria presentan un pedido para que se dé en el Congreso. Martín Menem entra en ese en esas horas que dice Figueras que los boludearon, hasta que contesta con un comunicado en X, no se puede por cuestiones de seguridad, y ahí arranca todo lo otro, que termina en el velorio, ya legendario, velatorio público en Avellaneda del Indio Solari. Pero lo que se ve es que hubo una decisión política de no entregar el Congreso, y al mismo tiempo esa decisión política, después el gobierno la quería maquillar con decir, bueno, dijimos que no, pero sí, pero en verdad queríamos y nos conduele, y el indio, pobrecito, y entonces les ofrecemos Tecnópolis. Llegaron tarde, lo que quedó es que la impresión que quedó, o en todo caso la certeza que quedó en buena parte de la gente que fue a Parque Avellaneda, es que el gobierno estaba incómodo con la figura del Indio Solari, que no lo querían cerca, que no lo querían en una instalación pública y que mejor se fuera lejos, al suburbio, del otro lado de la General Paz.
12: Hubo una pérdida de un artista popular, de un artista, la verdad que muy asociado a nuestra historia, a nuestra trayectoria, a nuestra identidad. Creo que por eso también, por esa conexión, más allá del fanatismo, por esa conexión que tuvo el Indio, por esa coherencia que tuvo también en sus actitudes, en lo personal, en lo artístico, pero hasta diría en lo performativo también, ¿no? Así que bueno, lo que vimos es un hecho histórico, ¿no? Una despedida como hay varias en nuestra historia. Pero bueno, actualizando ese encuentro entre un pueblo, un país y sus artistas, sus ídolos o sus afectos.
10: Y por primera vez en estos años, y después de muchas derrotas políticas, ¿no? Derrotas parlamentarias, derrotas políticas, impotencia del peronismo frente al avance de los libertarios, por esta vez el Indio, haber manejado bien el velorio público del Indio Solari, le dio al peronismo, a un peronismo insólitamente unido, ¿sí?, les dio la posibilidad de mostrar un triunfo de gestión, ¿sí?, un triunfo político, un triunfo casi diría cultural y un triunfo de gestión. ¿Por qué un triunfo político? Porque frente a la negativa del gobierno, maquillada de cuestiones de inseguridad, ellos dijeron, ok, que venga a nuestro territorio, que venga a la provincia de Buenos Aires. Un triunfo de gestión, porque el municipio de Avellaneda y la provincia de Buenos Aires, que digamos están de un lado, y del otro lado la gestión de Máximo Kirchner, cercana a la familia del Indio Solari, depusieron sus rencores, que son rencores ya a esta altura, rencores sicilianos, y gestionaron bien el velatorio del Indio Solari. Un triunfo cultural porque termina, como le decía yo ayer, termina como una nueva figura en el santoral del nuevo peronismo, el Indio Solari, junto a Maradona y junto al Papa Bergoglio. Por eso Kicillof sale ayer a decir, bueno, esto, el Indio Solari era nuestro. Palabras más, palabras menos, lo que va a decir ahora el peronismo es, el Indio Solari era nuestro. Ya ven, el gobierno no lo quiso.
13: Probablemente fue una decisión política, porque ha quedado claro que si uno organizaba bien las cosas, se podían hacer realmente. No sé cuál es el miedo que tenían, quizá también impericia, no lo sé porque yo no formo parte de ese espacio, por suerte. No sé cómo funciona la cabeza de un austríaco, yo soy argentino.
10: Claro, da lugar al gaste, ¿no? A la ironía, al sarcasmo. Carlos Bianco, ministro de gobierno bonaerense, diciendo, yo no sé cómo funciona la cabeza de un austríaco. Está hablando de la escuela austríaca de economía, porque yo soy argentino. Y dice, bueno, evidentemente la decisión fue política, porque en términos de gestión, en términos de organización, si lo pudimos hacer nosotros, bien lo podría haber hecho el gobierno nacional. Por eso digo, el peronismo, después de tantas derrotas políticas, en elecciones, en parlamentaria, de batalla cultural, logra, a través del Indio Solari, un triunfo en tres niveles. Primero, político, porque le saca la figura de un ídolo rockero al Milei, que llegó a la presidencia haciéndose el rock and rollero. Un triunfo de gestión, porque pudieron organizar el velatorio sin que hubiera un solo incidente, y un triunfo cultural porque dicen, el indio es nuestro.
14: El tipo fue así superlativo en todos los aspectos de la palabra, ¿no? Porque era un único, un gran artista, un gran poeta y un símbolo para mucha gente, y es algo que se tiene o no se tiene, y que dejó un legado espectacular, artístico, invaluable, porque nunca transó con nada, hizo su camino y nunca nadie pudo decir así esto o lo otro.
10: Lito Vitale, músico, archi conocido, pero tiene una otra faceta que no es tan conocida, que es la faceta de arreglador. Y Lito Vitale presenció y participó como pianista cuando tenía apenas 20 años. Lito Vitale era un niño prodigio, ya a los 15 años tocaba el piano con profesionales. Bueno, a los 20 años participa de Gulp, de la grabación del primer disco de Los Redonditos de Ricota. Si uno mira los créditos, aparece Lito Vitale. Y él contaba, dice, bueno, yo en ese momento me daba cuenta que estaba presenciando algo increíble. Dice que esas canciones eran demasiado buenas y que algún recorrido largo iban a tener. Y fíjense, si no tuvieron recorrido largo, que en ese disco está el famoso Jijiji, el pogo más grande del mundo, el disco, esas canciones que aunque sea quien nunca haya escuchado el rock sabe y conoce ese estribillo y esa alegría y esa canción, ese rock and roll escuchado en un auto, en alguna tienda, en alguna verdulería, el famoso No lo soñé. Bueno, Lito Vitale presenció esa grabación.
15: No, Mauricio no hubiera permitido que un funcionario público durante 2 meses no le pudiera presentar su declaración jurada a la sociedad. Eso fue todo, una opinión que no les gustó. La gran mayoría de los que hemos tenido responsabilidades sabemos que más allá de la fecha que diga la ley, que uno tiene que presentar la declaración jurada, si hay una sospecha, no hay por qué no presentarla antes y aclarar las dudas. Esa es la verdad, y eso es lo difícil de entender. Pero el gobierno, en lugar de enojarse con una opinión de alguien que puede pensar distinto que ellos, creo que lo que deberían hacer es tratar de aclarar esto cuanto antes.
10: Claro, Adorni cualquiera le pinta la cara, incluso los que eran aliados. María Eugenia Vidal, ex diputada, que en su momento tuvo algún grado de conflicto, que se lo había resaltado un señor que todavía no era ni diputado ni funcionario, sino apenas un panelista económico que en verdad quería ser libertario, que por Twitter le marcaba, le señalaba a María Eugenia Vidal que su divorcio y la manera en que se había comprado una nueva casa, bueno, tenía que explicarlo. Tiempo después, claro, ahora María Eugenia Vidal, cada vez que le preguntan por Adorni, saca pecho y dice, claro, tendría que haber presentado la declaración jurada. A todo esto, la declaración jurada de Adorni todavía no aparece. Muchos diarios cuentan hoy que se espera la declaración jurada de Adorni, ni bien se mueva la pelota cuando empiece el Mundial. Cosa de mandinga, es decir, ¿qué tiene que ver el Mundial con la declaración jurada de Adorni? Bueno, esto, ¿qué tiene que ver? Que el gobierno intenta que una vez que el Mundial distraiga a todos los argentinos, se presente la declaración jurada como para sacarla de la conversación pública. La verdad es que la declaración jurada es un trámite administrativo. Mientras tanto, la causa judicial está misteriosamente congelada. ¿Por qué? Bueno, si uno se quiere poner muy conspiranoico, préstenle atención a un viaje que va a hacer el juez que está investigando la causa, el juez Ariel Lijo, a Europa, no me acuerdo exactamente a qué capital, pero bueno, hay una convención del GAFI. El GAFI es el Grupo de Asistencia Financiera, es un grupo auspiciado por Naciones Unidas que unifica políticas antilavado. Cuando fueron los sucesivos blanqueos desesperados que dio el gobierno de Javier Milei, incluso el último es el del para sacar los dólares del colchón y todas esas cosas que tampoco dieron gran resultado, porque me parece que ellos están presos de un mito que piensan que los argentinos tienen todavía millones y millones de dólares en el colchón, cuando en verdad los que lo tienen será porque ya se lo llevaron afuera y no lo quieren volver a traer, y los otros es porque no lo tienen o porque ya se los gastaron. De hecho, además, hay que decir que después del famoso blanqueo hace una semana, Caputo se tuvo que reunir con un grupo de contadores y tributaristas para que le explicaran por qué no había funcionado el blanqueo, y ahora van a mandar una nueva ley para corregir el tercer blanqueo que viene auspiciando el gobierno. Como parte de estos blanqueos, el GAFI ha hecho algunas objeciones a esto. ¿Y quiénes van, además del juez Lijo, juez federal, a la cumbre del GAFI? El ministro de Justicia, Juan Bautista Maíquez. Lijo y Maíquez se conocen, han trabajado, se conocen de Comodoro Pi, han trabajado, se han cruzado muchas veces como juez y fiscal. Y en algún punto se cree que ahí va a haber una negociación espuria, por supuesto, que no debería suceder, entre el ministro de Justicia y el juez que tiene a su cargo no solo la causa del enriquecimiento ilícito de Adorni, sino también la de la ANDIS, porque la causa donde se investiga esa maniobra inmunda por la cual le negaban la plata a los terapeutas de los discapacitados, pero había sobreprecios para los medicamentos y las prótesis, bueno, esa causa ahora también está en manos del juez Lijo, porque está en un juzgado vacante de Comodoro Pi. El primer tramo de la causa lo instruyó el fiscal Picardi con el juez Casanelo, terminó la subrogancia de Casanelo y asumió Lijo la causa ANDIS. Entonces, Lijo tiene a su cargo las dos causas, o dos de las tres causas que más inquietan al núcleo cerrado del mileísmo, Adorni, y la causa ANDIS, la otra es la causa Libra, que la tiene el juez Martínez Di Giorgi. Entonces, muchos creen que puede haber algún grado de negociación, espuria, insisto, entre el ministro de Justicia y el juez Lijo, a ver cómo hacen y en qué consistirá esta negociación, en dormir la causa Andís, en hacer un, ¿cómo decirlo?, una salida elegante para Dorni. Se está esperando también, por eso hay diferentes interpretaciones de por qué se planchó la causa Andís. Esperen que voy a abrir un poco la computadora para leerles algo interesante, que es que se va a conocer el informe de la DAFI. ¿Qué es la DAFI? Es la Dirección de Asistencia Financiera de la Procuración. O sea, los tipos que ayudan a los jueces y a los fiscales a entender los manejos financieros de los imputados. Entonces, el informe de la DAFI, más o menos, da cuenta de lo mismo que se había ido investigando, de cómo Adorni consiguió dos casas, remodeló las dos casas, pagó al contado, viajó a Aruba, viajó a Bariloche, viajó a todos los lugares que quiso, contrató un avión privado o viajó en un avión privado, y si eso no es dádiva, tiene que explicar dónde salió la guita, los manejos incomprensibles de plata de Adorni que llegan entre 800 mil y un millón de dólares en menos de dos años, con un sueldo que arrancó entre millones y medio y ahora debe ser de 6, 7 palos. No cierra por ningún lado, hay que recordar también que la esposa era monotributista. ¿Qué es lo que se supone que va a presentar Adorni cuando salga su declaración jurada? Un dibujo. Todo el mundo dice, y esto es un dibujo. Pero ese dibujo, ¿qué es lo que va a permitir? Que justifique la cantidad de guita. Entonces van a aparecer o misteriosas herencias. Piense que el padre Adorni se murió hace 20 años. Sin embargo, están evaluando, o lo que trasciende es que va a haber una herencia postergada o no actualizada. Préstamos, otro préstamo más, dicen ustedes, sí, claro, porque acuérdense que le prestaron misteriosas jubiladas, le prestaron misteriosas policías y expolicías, y ahora aparecería un nuevo préstamo para justificarlo de Adorni. Y también, ojo, que como parte del enriquecimiento, como es una sociedad conyugal, aparecerían nuevos bienes de la esposa que no habían sido declarados, concretamente dinero en efectivo, y ella va a decir que bueno, sí, que ella era monotributista categoría, pero que se va a acoger a la ley de inocencia fiscal y va a presentar toda la plata. ¿Por qué? Porque también en la ley de inocencia fiscal, en la letra chica del articulado, no se dice taxativamente que esa ley esté prohibida para funcionarios. Entonces, fíjense cómo va a terminar, si termina bien. O sea, si esto, a ver si la justicia le da bola. Pero cómo va a terminar esta historia, pero por ahí viene la negociación inmunda, espuria para mí, pero tengo que contarla. Entonces, viene así la negociación. Va a aparecer una parte del dibujo de la declaración jurada de Adorni, va a ser plata que le llegó de algún lado, herencia, préstamos. Y por otro lado, lo que están evaluando es meter ingresos de la esposa de Adorni, que tiene esa empresa de coaching ontológico, que, perdón con perdón de los que se dedican a esto, pero esta cosa de humanizar empresas a mí me resulta una pavada soberana, porque cuando vos ves los videos del coaching ontológico que hacía la esposa de Adorni, eran juegos grupales para empresarios que tenían cara de aburrido mientras tenían que andar saltando o escribiendo en la espalda del compañero. Los invito a que vean los videos del coaching ontológico para empresa que promovía esta mujer. Para mí, una soberana pavada, pero es una opinión arbitraria de un señor caprichoso. Bien. Pero como parte del coaching ontológico, que contrataba a empresas que a su vez contrataban con el Estado. Bueno, aparte de los clientes que tenía Karina Angeletti con esta empresa que se llamaba BI, eran empresas, no directamente empresas estatales, en eso se cuidaron, eran empresas que proveían servicios al Estado. Una de ellas proveía servicios informáticos al Banco Nación y al Banco Central, por ejemplo. Otra proveía servicios a YPF. No contrataban con YPF, sino que contrataban con tercerizadas de YPF. Entonces, si esa mujer tuvo ingentes ingresos por ese lado, podrá decir, bueno, sí, yo hice una maniobra de evasión fiscal y acá vengo a blanquear la guita aprovechando la ley de inocencia fiscal. ¿Sí? Y esto, que es una maniobra que todos sabemos que es para dibujar ex post todo lo que no pudieron acreditar de guita negra, va a entrar por el recoveco de que nada impide a los funcionarios ni a sus parientes utilizar los mecanismos de la ley de inocencia fiscal para hacer este dibujo. ¿Cómo quedará esto en la memoria de la población? Y va a quedar como que justamente como lo que fue, como un dibujo. Todos vamos a seguir pensando que lo que hizo Adorni fue un dibujo. ¿Por qué? Porque no es que salió a proclamar su inocencia diciendo, no, es mentira, yo la plata la saqué de acá y de acá. No, cerró la boca, puso cara de vaca, dio mil excusas, miró para otro lado, dijo, no puedo hablar porque entorpezco la justicia. Falso, mintió descaradamente, mintió todas las veces que pudo. Hizo mentiras parciales que después se mostraron que eran mentiras totales. Si finalmente la justicia no lo llama indagatoria y considera que el dibujo, con el dibujo de la declaración jurada está todo explicado, ojo, porque vamos a estar entrando en un periodo oscuro, todavía más oscuro de la oscuridad natural que tiene desde hace años los tribunales de Comodoro Py. Esa oscuridad natural que llevó a que hubiera jueces que se fueran pagados por el grupo Clarín al Lago Escondido, esa oscuridad que permitió que hubiera tantos tipos que, y que por supuesto no fueran ni procesados ni nada por el estilo, esa oscuridad que permitió a tanto canalla hacer negocio y quedar libre y llenarse de plata, tendría, si se concreta este capítulo de Adorni, un nuevo episodio de oscuridad en los tribunales de Comodoro Py. Y ni les cuento, si como parte del viaje del hijo y Maíque, si se ponen de acuerdo y hacen la famosa, o esto que se intuye como una negociación espuria, también cae en ese en esa negociación, en esa mesa de trueque, la causa Andís. ¿Por qué? Porque Diego Españolo, el amiguito de Milei, el que iba a escuchar ópera, el abogado de Milei, que cuando digo iba a escuchar ópera, es literal, y 39 veces entró a la Quinta de Olivo, a las veladas paquetas de los domingos a la noche de Milei. Bien. Entonces Diego Españolo hace tiempo que está mandando mensajes diciendo, yo voy a hablar, no me dejen tirado porque yo voy a hablar. Y Milei, acuérdense que siempre tuvo gatillo fácil para insultar a todo, a cualquiera. Con Diego Españolo, dijo, lo vamos a procesar, dijo una vez en la caravana, en esa caravana en Loma de Zamora, cuando le acercaron un micrófono y le tiraron un repollo. Bueno, ahí Milei dijo, sí, a Españolo lo vamos a procesar, lo vamos a denunciar en la justicia. Nunca lo denunciaron. Españolo, por supuesto, o sea, una cosa que no lo denunciaron, él siente que lo dejaron tirado, y Españolo dice, ustedes saben lo que quieran, pero yo me acojo a la ley del arrepentido y tiro para arriba. Porque Españolo hasta ahora está como cabeza de la asociación ilícita. Entonces la ecuación es simple. Dice Españolo, insisto, que armó una banda o que fue hasta ahora uno de los líderes de la banda para robarle la plata a los discapacitados. Nunca hay que perder esto de vista. A mí, si sigue esta causa adelante, yo hablo. Y hablo como arrepentido y va para arriba esto. Y si va para arriba, ¿para quién va? Bueno, él decía que era para Lule Menem, para Karina, él lo decía en los audios. Y ahí está la clave. Como parte de esta negociación espuria que muchos intuyen que se va a entablar cara a cara, donde no haya testigos ni pinchadura de teléfono, entre el ministro Maíquez y el juez Lijo, está el peritar los audios. Los audios de Españolo van a ser peritados por Gendarmería Nacional. ¿Sí? La fuerza que diseñó Patricia Bullrich a su imagen y semejanza, esa fuerza la que va a peritar los audios. ¿Y qué puede decir de los audios? ¿Puede decir que están editados? Sí, están editados. ¿Quieren reconocer la voz de el que lo entrevistó? Sí, ok. Pero el propio fiscal Picardi siempre dijo, esta causa avanzó sin tener en cuenta los audios. Los audios generaron conmoción pública, pero esa causa avanzó y avanzó con papeles. De hecho, nunca fueron contra Karina y por ahora nunca fueron hacia la droguería suizo-argentina. Entonces, ahí se abre la posibilidad también de que, del mismo modo que el principio de inocencia fiscal puede hacer caer o hacer zafar a Adorni, que solamente le cuede una imputación por dádivas, que es por el viaje, que esa sí va a ser difícil de eludir, la imputación por dádivas por el vuelo a Punta del Este, pagado por su amiguito, el de la televisión pública, bien, del mismo modo podrían bajarle sustancialmente la acusación o hacer caer o pinchar la causa Andís con la teoría del fruto del árbol envenenado. Decir, ah, no, los audios son ilegales, se cae toda la causa porque del mismo modo, así fue cuando, por eso todo tiene que ver con todo, con la teoría con la que hicieron caer la causa del Lago Escondido. Como los audios difundidos en aquel momento eran producto de una filtración, y miren si habremos hablado aquí con Santiago Donel de la importancia de las filtraciones en el mundo moderno para conocer lo que pasa realmente en la trastienda del poder, ahí en todos los lugares del mundo las filtraciones se consideran válidas judicialmente. Acá no, acá son válidas cuando les conviene, cuando no, no son válidas. Bien, En el caso del Lago Escondido dijeron, no, esto es espionaje, es fruto del árbol envenenado, y ningún juez de Comodoro Py quiso investigar y terminaron todos sobreseídos, no hubo delito y en todo caso están investigando a ver quién filtró los audios del Lago Escondido. Con esa misma teoría quieren hacer caer la causa Andís. Y entonces, si cae Andís y si cae la causa Dorni, vamos a descubrir que efectivamente los Milei son gente moral y que tienen la moral como política de Estado.
16: El gobierno de Milei venía a terminar con la casta y una de las características principales de la casta es la corrupción. Adorni hace ya casi 3 meses que está dando vuelta con sus números, que no le cierra, y hace un mes que, bueno, que era inminente y que todavía no ha presentado. Entiendo que va a esperar a que los argentinos estén entretenidos con el Mundial para presentar la declaración jurada, y es una vergüenza que el gobierno siga manteniendo como jefe de gabinete.
10: A ver, si hasta Graciela Ocaña, una compañera de ruta de hace años, del PRO y de Cambiemos, se burla de Adorni, imagínense dónde queda la posibilidad de que haya algún tipo de acuerdo. Tanto María Eugenia Vidal como Graciela Ocaña, como tantos otros dirigentes políticos cercanos a Mauricio Macri, están tomando distancia de manera acelerada del gobierno. Dicho sea de paso, después en instantes vamos a ver el increíble video que posteó Patricia Bullrich, burlándose de sí misma, pero ya presentándose como candidata, con una versión de Se dice de mí, aquel clásico de Tita Merelo, reversionado por la Joaquí, y Patricia Bullrich burlándose de sí misma. Algo desopilante, pero que no es casual, que la presenta desmarcándose del gobierno y la presenta ya como candidata, como queriéndose decir, bueno, yo sí, acá estoy, con mis defectos y mis virtudes, acá estoy. La parte que falta completar, aquí estoy como candidata a presidenta, ¿sí? En instante les vamos a mostrar el video. Pero el otro detalle interesante del mundo Adorni es que alguien se tomó el trabajo de ir hacia atrás y descubrió que en el 2022, Adorni ya tenía relación con Mauricio Novelli, con lo cual incluso se puede pensar al revés la relación. ¿Era Milei el primero que tuvo relación con uno de los arquitectos de la criptoestafa Libra? ¿O fue Adorni el primero que conoció a Novelli? En el 2022, la empresa de Novelli ya había, seguramente le había pagado a Manuel Adorni para que diera una masterclass sobre, no sobre criptoestafa, sino sobre criptomonedas. Y Adorni también estaba convocado a ser el orador central del Tech Forum 2025, que por supuesto nunca sucedió porque estalló por el aire todo lo de la criptoestafa. ¿Y por qué es importante este dato? Porque una de las cosas que están investigando, y ojalá la investiguen y no la dejen trunca, es el manejo de las criptomonedas de Adorni. Entonces, uno puede decir que, bueno, a la luz de esto, de que Adorni daba masterclass sobre criptomonedas en el 2022, tiene que ser necesariamente un hombre que sabe manejarse con criptomonedas. Ahí aparece esto que empieza a circular desde Comodoro Py, que hay un informe que algunos dicen que sí, otros dicen que no existe, donde se verificarían manejos de criptomonedas. Y ese manejo de criptomonedas de parte de Adorni, por donde habría circulado la guita que le permitió comprarse las dos casas, remodelarla, pagarlas al contado, de un tipo que sabía manejarse con criptomonedas, que no es que es imposible, pero para cualquiera que está acostumbrado apenas a un home banking, no es sencillo. Bien. Porque tiene claves, no hay que olvidarse de las claves. Tiene su dificultad. Entonces, ahora lo que se ve es que hay que mirar sobre todo como fuente de guita de Adorni, ya que no aparece la guita negra, ¿sí? Ya que hay que mirar atentamente los manejos y de dónde venía la plata que Adorni pasaba en alguna medida por sus propias cuentas bancarias y venía de otras billeteras de criptomonedas una vez que se convertían, o si esto no lo cambiaba en negro y por eso terminaba pagando efectivo. ¿Se podrá acceder a las billeteras virtuales de Adorni? Mejor dicho, no a billeteras virtuales, a la billetera de criptomoneda de Adorni, a las famosas wallets de las que se habló tanto en la criptoestafa Libra. Lo que se constata es que Adorni entendía de criptomonedas y que pudo haber tenido ese manejo de criptomonedas y que de ahí podría provenir la fuente de su dinero. El problema es que si se abre esa puerta, empieza la sospecha. Acuérdense, yo se los conté, que hubo al menos tres veces donde le preguntaban a Adorni si qué sabía de los sobresueldos en criptomonedas y Adorni miraba para otro lado. Se lo preguntaron a Toto Caputo y la primera vez miró para otro lado, no pudo decir que no. Hasta que se lo preguntaron una segunda vez y dijo, no, eso es una pavada de ninguna manera. En la conferencia de prensa no contestó. Después contestó, creo que en una entrevista con Majul. El manejo de criptomonedas es como la kriptonita para este gobierno, porque circula hasta ahora como

0: es una secretaría supuestamente de seguridad informática, pero quien está a cargo de la cripto de esa secretaría, no recuerdo el nombre ahora, es quien le abrió la cuenta de criptomonedas al presidente Javier Milei cuando era diputado. ¿Cómo lo sé? Porque me lo contó un señor que era amigo de Milei. Me dijo, este es el que le abrió la cuenta en cripto a Milei. Un señor que era muy amigo de Milei. Me lo contó y por eso tengo la fuente y lo puedo citar con algún grado de certeza. Ese señor es un señor desconocido que está ubicado en la línea de, en un departamento de la CIDE, en una de las subsecretarías que tiene que ver con seguridad informática. Es otro experto en criptomonedas. Con lo cual, lo que algunos imaginan en Comodoro Py es una puerta que no quieren terminar de abrir, porque sería un escándalo todavía mayor que el de la causa Libra, es que si se abre la puerta del manejo de criptomonedas del gobierno, van a llegar a la existencia de sobresueldos. Y la existencia de sobresueldos ya en los años 90 generó una de las pocas sentencias efectivas al final del camino contra unos señores que se llamaban Menem, Cavallo y Granillo Campo, que eran los que manejaron en aquel momento el sistema de sobresueldos del gobierno de Carlos Menem. Entonces, hay un antecedente judicial de que el Estado no puede pagar en negro. ¿Cuánto es lo que estarían pagando en negro? Bueno, ahí vienen diferentes versiones, pero a esta altura del partido nadie va a creer que esta gente que está haciendo la tarea sucia de destruir al Estado lo hace, como el caso de Adorni, por 3,5 millones por mes. Nadie se cree que Toto Caputo, más allá de las comisiones que puedan generarle en el mundo bancario la emisión de bonos y de deudas, nadie se cree que Toto Caputo esté trabajando por 4 millones de pesos por mes. Es un señor multimillonario, ministro de Economía de un país en crisis, pero que nunca... Él llama a todo el mundo que saque los dólares del colchón, pero él no trajo la guita que tiene en el exterior. Se verá con su próxima declaración jurada. Pero sigue teniendo la guita afuera. Y nadie se cree que esta gente labura por 4 palos por mes. ¿Cuánto cobran en criptomonedas? Algunos hablan de $40,000 mensuales para los altos funcionarios. Entonces, quiero decir, esa es una de las puertas que el gobierno no puede dejar abrir y que yo estoy seguro que si en algún momento tienen que plantearse la puerta, decir, bueno, ¿se abre la puerta de los sobresueldos a través de Adorni o lo dejamos caer a Adorni? No tengo ninguna duda que lo van a dejar caer a Adorni.
1: Una pieza fundamental en el camino del crimen. La persona que desde un primer momento sembró pistas falsas, desorientó la investigación, se colocó físicamente hablando, incorpore al lado de la madre de la víctima, en los primeros momentos de esa madrugada del 24, últimas horas del 23 de mayo, primeras horas del 24, la acompañó en un auto a buscar la agostina en una plaza, mientras su amigo estaba llevando adelante una de las conductas criminales más despiadadas.
0: Y esta es la descripción que hace Carlos Nagy, el abogado de la familia de Agustina Vega. Agustina Vega, ustedes recuerdan, es la adolescente cordobesa que fue asesinada y descuartizada hace ya 15 días. Carlos Nagy está hablando de Osvaldo Faceta, que es uno de los detenidos. Recuerden que después de Carlos Barrelier, se detuvo a Osvaldo Faceta, que era otro barra brava de instituto, que desde hacía 20 días vivía y convivía en la misma casa que Barrelier. ¿Qué es lo que están investigando? Bueno, por lo pronto acá lo acusan de haber sido el que la distraía a la madre. Le decía, vamos a buscar por acá, la acompañaba en un auto, le decía, tranquila, la distraía. Pero lo que sospechan es que este señor, que dijo que no estuvo en la casa, a través de las cámaras de seguridad, ahora están pensando que sí estuvo en la casa. ¿Y cuándo estuvo en la casa? Estuvo en la casa junto con otro inquilino, que tampoco aparece en el mapa ahora. ¿Cuándo estuvo en la casa? ¿En el momento que Agustina estaba viva y colaboró en el ataque, en un presunto ataque sexual contra la adolescente? ¿Este fue el motivo del crimen, que la excitaron con un engaño para atacarla y violarla a Agustina? ¿O colaboró cuando ya Agustina estaba muerta y fue a colaborar ahí en el desmembramiento de Agustina? En cualquier caso, por eso lo metieron Osvaldo Faceta preso, pero no es el único.
2: que le dijeron si se podía buscar algún lugar, irse por unos días.
3: ¿Quién le dijo eso?
2: De ¿cómo? Parte de homicidios acá de jefatura. Por supuesto, mi consejo ¿cómo? Profesional fue que de ninguna manera aceptar una cosa así, porque podía después eso derivar en
3: ¿pero
2: que...
3: ¿por qué eso? ¿Por qué le dijeron eso?
2: Todo eso ahora me lo va a tener que aclarar la justicia.

0: porque voy a hacer las presentaciones correspondientes.
1: ¿A quién iban a detenerla? ¿Tenía un aviso?
0: ¿Quién?
1: ¿Ustedes sabían que podían detenerla?
0: No, de ninguna manera. Yo he tomado conocimiento igual que ustedes. Creo que ustedes, pese al secreto de sumario, lo saben antes que su defensa.
2: Quien habla Soledad es... Quien habla es Marina Romano, es la abogada de Soledad Andreani, que es la nueva detenida. ¿Quién es Soledad Andreani en el mapa de vínculos del crimen de Agostina Vera? Es la amante de Barrelier. Bueno, sí que Barrelier tenía tres amantes, una esposa, una legal y dos amantes, con la que vivía en la casa y tenía una hija. Melissa, la madre de Agostina, que hasta días antes se estaba posteando, haciendo posteos admirativos y con corazones y fueguitos al tipo que termina matando a su hija, y esta mujer llamada Soledad Andreani, que era la que funcionaba como gerente, ella dice que no era dueña, de un pub muy conocido en Córdoba llamado Guachitas, donde se sospecha, y esa es otra de las posibilidades que todavía no avanzó, porque todavía la causa está en secreto sumario, que en ese bar Guachitas había algún grado de ejercicio de la prostitución. Soledad Andreani es la mujer que le da el famoso 4K a Barrelier para que vaya a descartar los restos de Agostina. ¿Por qué la detienen? Primero por haber prestado el auto. Dice, no, yo no sabía. Ella dio entrevista diciendo, no, yo no sabía. Me vino acá, yo estaba enamorada de él. Le pedí que se quedara. Estábamos peleados, pero nos reconciliamos. Una zaraza. ¿Por qué una zaraza? Porque si ella no sabía... ¿Por qué justamente después, cuando Barrelier le devuelve el auto, el hijo de Soledad Andreani, Soledad Andreani es una mujer de unos 42, 43 años, Barrelier tiene 33, manda a su hijo a lavar el auto? Pero el auto, a su vez, estaba sucio por fuera y no estaba, y estaba perfectamente limpio por dentro, o sea que alguien lo había limpiado por dentro de una manera más o menos prolija, le habrían pasado una aspiradora o algo más. Y entonces, tanto es así que los que lavan el auto dicen, ah, no, nosotros lo vimos que estaba todo embarrado por fuera, pero por dentro estaba limpio, así que ni lo tocamos ni lo limpiamos por dentro. Por estos detalles y por cosas que seguramente algo más sabe el fiscal, presionado por la mala investigación que hizo en su momento, donde se sospecha que hubo encubrimiento político, bueno, ahora el fiscal le dice, no, ¿sabe qué? Yo no me voy a inmolar. Por esto yo ahora voy a avanzar, no sea cosa que después vengan por mí. Y acuérdense que durante la semana de la incertidumbre, yo les dije, Barrelier fue un protegido político. Fue un protegido político. Primero lo protegió el concejal de Córdoba, Ricardo Moreno, un tipo muy, muy importante en el esquema del peronismo cordobés, que como siempre digo, no está vinculado al peronismo nacional, sino que es un peronismo sui generis, más vinculado que le dio funcionarios a Mireles. Es un peronismo diferente, el de Córdoba. Sino que además esa protección política del concejal Moreno se prolongó en que durante la primera semana el abogado de Barrelier, que incluso salió a los medios de comunicación, era el yerno de Moreno. El viernes, el yerno de Moreno se lavó la mano y renunció, y yo dije, bueno, muchacho, que lo dije acá también, le soltaron la mano, va a ir preso, se lo van a comer con papas. Y sucedió. A partir de ahí, la fiscalía se despertó, encontraron el cadáver de Agostina y ahora están avanzando contra los cómplices.
3: Esa persona nosotros no la conocíamos, iba a la cancha donde iba mi hija, creo que fue los últimos dos fines de semana, con Claudio Barrelier. El día domingo apareció acá a las 4:00 a.m, ayudaron en la búsqueda de Agostina, mi hija. Después se quedó durante el día pegado a mi hija. A mi señora le empezó a molestar un poco la cercanía de él con mi hija, porque se le pegaba y le murmuraba cosas. A mí también no me estaba gustando mucho. Yo le digo a mi hija, mira, no quiero que vuelva el tipo a esta casa, le digo. ¿Por qué? Pasa un amigo, no quiero que vuelva, le digo. A partir de ahora las decisiones que se tomen se van a tomar en familia.
2: Y ese es el relato del abuelo de Agostina, que es uno de los más lúcidos en esta historia. Y dice, claro, ¿qué hacía este tipo? 4:30 a.m, venía, decía que ayudaba en la búsqueda, pero todo el tiempo le murmuraba cosas a mi hija y Melissa, la madre de Agostina, que todavía sigue internada por tal el desequilibrio, el impacto de lo que pasó. Dice, ¿por qué pasa si es un amigo? No era un amigo, era alguien que estaba tratando de encubrir, por lo menos esto es lo que considera la justicia, que después de haber estado en la casa del crimen, este faceta, se fue a pegarse al lado de Melissa, faceta incluso barra brava, que había misteriosamente había... Él dice que por una situación familiar se hacía, había ido hace 20 días de la casa y se había metido ahí refugiado en la casa de Barrelier. Y por eso, después de haber estado en el momento del crimen o en el momento del descuartizamiento, según creen, a través de las cámaras de seguridad, en la casa de Barrelier, después sale de ahí y él dijo que estuvo atendiendo un kiosco. Bueno, parece que es falso, por eso lo detienen. Y inmediatamente va y se le pega a la mamá de Agostina, evidentemente para decirle, vamos a buscar por allá, tranquila, seguro se fue con un noviecito. De ahí sale incluso, algo que el propio fiscal blanqueó, la pista de un tal Franco, que era un muchacho con el que había salido Agostina, pero que Agostina había terminado mal porque le había pegado, y ese era el motivo por el cual ella había tenido que dejar la escuela. Porque este Franco, que era un pibe chorro, porque de hecho esa noche estaba preso por chorro, había sido el motivo por el cual otra exnovia de Franco la había amenazado a Agostina y por eso se había tenido que ir de la escuela. Paréntesis, fíjense, en el mundo cuasi tumbero en el que viven tantos adolescentes hoy en la Argentina. Pero esta teoría de que se había ido con Franco fue la que mantuvo distraída no solo a Melissa, sino también al fiscal, hasta que con el tiempo después se termina haciendo la alerta a Sofía y la historia ya es conocida.
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0: Moreno. Vamos a hablar también de Medina, el hombre de la selección argentina, el 3 y 6 que juega de lateral izquierdo y segundo central. 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
1: El Vasco Robarrena, el nuevo entrenador de Boca Juniors, estará llegando cerca del fin de semana a la Argentina, seguramente el viernes, para empezar a trabajar en lo que tiene que ver con la conformación de su cuerpo técnico, para charlar con Riquelme, dejar todo preparado para el inicio de la pretemporada el próximo 18 de junio. Tiene que definir, además, entre otras cosas, quién será su segundo ayudante. Diego Marquich será su ayudante de campo principal y el profe será el mismo de la anterior etapa, Gustavo Roberti.
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3: El Rojo de Avellaneda sigue pensando en los refuerzos. Lo de Barco no ha avanzado en las próximas horas y sigue frío. Se busca un zaguero y por eso empiezan a aparecer algunos nombres. ¿Vendrá del extranjero? Por otro lado, en Chile buscan al 10 de Independiente.
4: Ayer en San Lorenzo quedó conformada definitivamente la nueva comisión directiva con el reparto de cargos. Algunas objeciones por parte de otras listas, pero ya definidas. Mientras tanto, la parte técnica del club sigue buscando nombres para incorporar y siguen esperando ofertas. Apareció una nueva oferta por otro jugador. ¿Quién es? Bueno, ahora en 990 Sport te lo contamos.
5: Día de amistoso de la selección argentina, el último de cara a la presentación inicial de la Copa del Mundo allí en Estados Unidos. Hoy, con la muy buena noticia de la reaparición del capitán Lionel Andrés Messi en el equipo que dirige Lionel Scaloni. Iremos contando a lo largo de 990 Sport todas las novedades, las buenas novedades de la selección argentina, con muchos de los lesionados que se están recuperando, con la posibilidad de saber esta noche quién será el reemplazo de Valerdi en la lista definitiva de 26. Estaremos contando absolutamente todo lo que está pasando en Estados Unidos con el equipo campeón del mundo.

0: 16 minutos, arrancamos oficialmente el programa aquí en Radio Espléndid en 990 Sport con muchas novedades, porque hoy juega Argentina, el último partido amistoso previo a la Copa del Mundo. El jueves ya arranca el Mundial con el partido entre México y Sudáfrica. Y como siempre aquí hablaremos del mercado de pases, de lo que pasa en el fútbol argentino, porque los hinchas tienen un ojo en Estados Unidos, México, Canadá, pero también el otro ojo, con una lupa importante, está puesta en el mercado de pases de los clubes. Los jugadores que llegan, los que se van, los técnicos que van también arribando a cada uno de los clubes. En el caso de Boca Juniors con Arruabarrena, si Bogoda va a ser el técnico de Racing, ¿quién va a ser el técnico de Talleres? Y le preguntaremos al Vasco en un rato si va a ser Sampaoli, finalmente el técnico de Talleres, veremos. Hay muchas novedades en el mundo River. Ya lo tendremos a Errur, sobre todo con el tema de los que llegan y los que se van. Muchas gestiones. Muchas. Y las iremos contando como las venimos contando en estos días. Y la verdad que estamos muy bien sobre la pista de los dirigentes de River, del director deportivo, del técnico, con los jugadores que interesan, los que van a buscar, los que se caen, porque hay jugadores que los van a buscar y se caen, porque no interesa, no llega con la plata River quizás, o no interesa la manera de pago, la forma de pago, y otros que están en la mente de los dirigentes. Ayer contamos algunos nombres y hoy tenemos más, muchos más. Por lo menos dos o tres que no han aparecido por ningún lado, así que lo vamos a contar aquí en 990 Sport antes de la una de la tarde, porque se viene Errur, y obviamente el programa va hasta las 5, como todos los días, porque hay muchas novedades del resto de los clubes. Está el doctor La Regina, está el Bocha Flores, está
1: Gabriel
0: Sus. Buenas tardes
1: a vosotros.
0: ¿Cómo andan?
2: ¿Qué tal?
3: ¿Cómo le va?
4: ¿Todo bien?
0: Los veo bien, ¿eh?
2: Muy bien. Sí. Le quiero mandar acá un saludo a Javier Núñez desde Misiones. Muy bien. Está escuchando y se comunica por WhatsApp y todos los días pide un saludo. Sí, y no se lo manda, se lo manda.
1: Bueno, yo quiero hablar a vos, Javier. Estás en Misiones.
0: Ahí está,
2: Javier, para vos.
0: Sergio, perfecto. Bueno, lo noto, a usted lo noto bien, lo noto como...
2: Estoy muy bien.
0: Rozagante, como...
5: Sí. Como liberado, como que se sacó un peso de encima.
2: No sé qué será. ¿Sabe que algo de eso hay, ¿eh?
1: Sí.
0: Impresionante.
2: Estoy como aliviado. Totalmente, sí. Tienes razón.
0: Escúchame, se postergó lo de mañana otra vez.
2: Otra vez, no, en este caso, porque no.
4: Es la primera vez que lo pongo yo. Yo siempre dije, el día que quiera, esta vez.
2: Y cuando decimos, va, es este día, decimos, junto yo lo puedo.
0: Mirá.
2: Y bueno, una cosa de loco.
4: ¿Lo pueden hacer sin mí?
0: No,
2: si se hace quedar.
4: Te doy la tarjeta.
2: No. Diría, bueno, pará, si no da la tarjeta.
0: No, tiene que estar.
5: Como diría Olmedo, don Paganini.
4: Basta, muchacho, basta.
0: Terrible. Tiene más postergaciones esto.
2: La verdad.
4: Es un desastre.
6: Es la primera que...
0: No, culpa tuya la primera.
2: Sí, esta vez sí.
0: La otra fue culpa mía, que no tenía espacio, y ahora, bueno
2: quizás el otro miércoles.
0: Quizás.
2: Hay que ver quién juega el miércoles en el Mundial.
0: Y por este juego Botswana con Curazao, y lo vas a querer ver.
2: No, hoy estábamos discutiendo con Uranga, antes del aire, que el sábado a la noche, a mí me parece que el mejor plan es ver Haití Escocia.
0: Impresionante.
2: Y él me dice, puedo ver cualquier película menos Haití Escocia.
0: Obvio.
2: Pero si juega un Mundial, ¿ustedes no ven todos los partidos del Mundial?
0: No.
4: No,
2: ¿por qué?
4: Es imposible.
5: Si, es una emplomada.
2: Pero es una de cada cuatro años, uno lo va a hacer.
4: Pero pregunto.
2: Sí.
5: Una plomada.
4: ¿Vos ves los 15 partidos de cada fecha de Argentina? Bueno, no podés porque hay partidos que te los superponen.
2: Claro.
4: Ahí te garcan. Los pagás y no los podés ver.
0: Pero no es el caso.
2: En este caso,
0: hasta la tercera fecha no es el caso.
4: No, claro.
2: Podés ver todos del Mundial porque ninguno se superpone. Salvo, como bien dice Leo, los de la última fecha, porque
5: es la definición.
2: Exacto. Pero, ¿por qué no los vas a ver? O sea, yo prefiero ver Haití Escocia que una película.
0: ¿Ah, sí?
2: O que una serie.
0: Mira.
4: Depende de qué película.
0: Depende, claro.
2: Es una vez. No una pasa vez. Todos los días.
4: Cuando se jugaba reserva y primera, ¿ibas a ver la reserva?
2: Sí, yo iba temprano a ver.
4: ¿Ibas temprano?
2: Sí, iba temprano.
0: Reserva, sí.
4: Sí,
2: era lo más lindo.
0: Pero había un interés, porque vos veías, ibas a ver a los pibes que quizás debuten dentro del año que viene.
2: Claro.
0: Decías, ahí me gusta, te hacías hincha de algún jugador.
2: Totalmente.
0: De la reserva.
2: Decías, sí, señor.
0: Che, a mí me gusta mucho ojalá que llegue. Acá Haití, Escocia, ¿qué te da?
4: Pero yo...
2: Y yo veo...
4: ¿Qué te da? Cosas. Lo mismo que ver a Barracas y Estudiantes de Río Cuarto.
2: ¿Y lo ves?
4: No, yo no lo veo.
0: Ah, no, pero sí. Por lo menos está en el campeonato que juega tu equipo.
4: Claro, eso sí.
0: Acá ni siquiera está en el grupo que juega. Podemos claro. decir, che, juega en Argelia, Austria. Bueno, lo ves porque es el grupo de Argentina.
4: Claro.
0: ¿Sí? Sí. Se supone.
2: Sí.
0: Pero Haití, Escocia.
5: Haití.
2: Te dije ese partido, pero no, justo no, pero es el sábado a las 22.
0: Exacto, por claro. eso lo hablamos. Sí. El sábado a la noche.
5: Ahí tienen a preguntarnos si en el cooling break hay algo para picar.
0: La verdad que no me llama la atención. Y por ahí uno ve México-Sudáfrica porque es el primer partido, el partido inaugural.
5: Claro, ese sí.
0: Ese lo ve. Ese sí. Nosotros vamos a estar acá, creo que empieza a las 4 de la tarde.
4: A las 4.
0: Vamos a estar, por lo menos el primer tiempo lo vamos a ver.
2: No, pero el partido empieza creo que más tarde, 5:30.
0: Ah, ¿sí?
2: Claro, a las 4 arranca Shakira y todo.
0: Mirá,
2: eso.
0: Mirá, qué lindo.
2: Eso sí no me importa.
0: ¿La ceremonia inaugural?
2: No, nada.
4: No, ya yo no sé si el partido arranca ya ahora y la ceremonia inaugural no,
0: para
4: es
0: yo, para mí es a las 4 el partido. Ahora lo vamos a chequear.
2: Ah, puede ser que tenga. Yo tenía entendido que a las 4 no arranca la inauguración.
0: No desinforme, Gabriel. Le pido por favor.
2: Sí, no.
4: Por favor.
2: Yo me estoy basando en
0: ¿qué?
2: ¿En una información que también escuché. Entonces, por eso digo. Mm. Pero evidentemente quizás estaba mal informado quien me informó a mí.
0: Escúchame una cosa, no importa, México, Sudáfrica tampoco es Argentina.
4: Sí, claro.
0: Ni Brasil, no, ni España, ni Francia.
4: Ni Italia.
0: Ni Italia.
4: Por eso ni Italia.
0: Italia, no. Italia.
2: Bueno, ahí tengo una propuesta para la FIFA.
0: A ver. Atención, Gianni.
2: Creo que uh-huh. quien ha salido campeón del mundo no puede quedar afuera de un mundial.
0: ¿Por qué?
2: ¿Por qué no? Los que salieron campeones tienen que tener su lugar asegurado para siempre.
0: Para siempre.
2: Sí.
0: ¿Por qué?
2: Y luego clasifican los otros.
0: Ajá.
2: No puede ser que Italia no esté hace 3 mundiales. Sí, no puede ser.
0: Sí.
2: Y que juegue Curazao, Cabo Verde. No, bueno, es serio.
5: Hay una gran responsabilidad.
2: Estoy de acuerdo.
5: De Italia, ¿no? Porque sí. en este mundial tan fácil que bueno, no se han clasificado.
2: A partir de cuando yo dirija la FIFA.
0: Ah.
4: ¿Cómo?
0: ¿Te estás candidateando?
4: No entendí.
2: Cuando yo dirija la FIFA,
0: sí.
2: vamos a elaborar un reglamento en el que todo campeón del mundo no juega más clasificatorio.
0: Uh-huh.
2: Entonces, no clasifica más. Listo, está adentro, para siempre.
4: ¿Sabés a quién me haces acordar?
2: ¿A quién?
4: A Riquelme. Cuando Boca quedó afuera de la Libertadores 2024,
2: sí.
4: dijo, no, el que llega a la final... Aunque él haya perdido, tiene que jugar la Libertadores siguiente.
5: Mira, te puede cortar un brazo, pero menos que no juegue en una eliminatoria a las selecciones. Sobre
2: las
5: todo en Sudamérica,
2: donde
5: jugás 9 partidos de local
2: bueno.
5: y que más o menos te genera unos 20 millones de dólares pero ya de arranque.
2: Argentina
5: nomás.
2: Y Brasil no juegan más eliminatorias.
5: Sí, y se pierde toda esa plata.
2: Bueno, son los dos campeones de Sudamérica.
5: Uh-huh. Pero te perdés una fortuna.
2: Lo siento mucho, señor. Esto es, tiene que ver con el deporte o con el negocio.
0: Con el negocio.
2: Ah, entonces capaz que te equivocas.
0: ¿Tenés alguna duda? Que con el negocio?
2: Ya sé.
0: ¿Vos viste el precio de las entradas de los partidos del Mundial?
2: Hay algunas que hoy están a $9. Están regalando porque no va nadie.
0: Y bueno, lógico.
2: Nadie.
0: Y hace 2 semanas estaba a $600. La de 9.
2: Sí, claro. Pero hay algunas que no vendieron. ¿Quién va a ir a ver Cabo Verde con... O Haití,
6: y ahora lo pueden ver todos.
2: Haití, Escocia. Sí. ¿Quién va a ir a la cancha? Ninguno. Hay hinchas que no pueden pasar. Hay árbitro. El árbitro de Somalia no lo dejaron entrar a Estados Unidos.
0: No pudo.
4: Es tremendo.
2: Es hermoso este mundial.
0: Bueno, es lo que hay.
2: Por eso. Pero así todo lo quiero ver. Bueno, yo tengo varios proyectos para
0: varios.
2: El fútbol argentino.
5: Ah,
2: el fútbol argentino.
5: Para el
2: argentino. Y mundial.
0: Y para el mundial.
5: Sí. Estabas apretado de horario, se
2: sí.
5: ve.
2: ¿No? Pero son proyectos que se me van a ocurrir.
0: Muy bien.
2: Está mal pensar...
0: ¿Y en qué momento se le van ocurriendo estos proyectos?
2: Permanentemente.
0: ¿Permanentemente?
2: Sí, salte.
0: Tú vas caminando por la calle y...
2: Y de repente, que yo estoy sentado en el bondi y de repente digo... Oh,
0: esto, ¿cómo no se dieron cuenta?
2: Claro. Es que es así. No sé cómo explicarlo, porque ustedes van a entrar al negocio. Y yo todavía soy...
0: Un romántico.
2: Un romántico. Yo todavía veo el fútbol como un deporte, no como
0: claro.
2: un negocio. Entonces estas cosas, que quien salió campeón no juega más eliminatoria, me parece que es lo mínimo que puede pasar.
0: Sí. Pero es por derecho deportivo, no por derecho histórico. Bueno, el derecho deportivo que no clasificás. No clasificás porque no pudiste ganar de los rivales.
4: De todos modos, eso que proponés vos me suena más a un negocio que a un hecho deportivo.
2: No, ¿por qué?
4: Que los que ganaron jueguen todos. No sé, me suena más a un negocio.
2: Sí, es más, otra idea que tengo...
0: Ah, otra más.
2: Es ¿viste el partido por tercer puesto? No le importa a nadie.
0: Sí. Uh-huh.
2: Bueno, el que gana el tercer puesto...
0: ¿Qué pasa?
2: Organiza el próximo mundial.
0: ¿Organiza?
2: Sí.
0: Mirá. Eso va a ser difícil.
5: No, hay quietos.
2: No, es que nunca es así.
0: Sale tercero Curazao.
2: Por ejemplo, creo que salió Bélgica en el mundial anterior.
0: No me acuerdo. No, me
2: acuerdo. En Qatar.
0: El partido tercero.
2: Croacia, no me acuerdo quién salió tercero. Croacia fue. ¿Te acordás, Boluca? El tercero de Qatar. ¿Holanda? Croacia.
0: Se tenía que haber hecho en Croacia.
2: Mundial en Croacia.
0: Lo obligás a Croacia. No quiero organizar el mundial, pero vos lo obligás a Croacia.
2: ¿Quién no quiere organizar un mundial?
0: ¿Sabes lo que te sale organizar un mundial?
2: Nah,
4: ¿Puede ocurrir que se jueguen 5 mundiales seguidos en el mismo país?
2: Puede ser. Pero ¿qué pasa? El partido por el tercer puesto empieza a tomar una relevancia.
0: Sí.
2: Incluso tan importante como ser campeón.
0: Yo, si soy Croacia, juego a perder el tercer
4: puesto. Claro.
2: No
0: quiero organizar el mundial. No me interesa organizar el mundial. Claro. Salgo cuarto.
4: Claro.
1: No.
0: Se puede hacer una lucha para a ver quién no gana.
2: Bueno, es problema tuyo. Pero yo lo que digo es eso. Ah, acá me están puteando porque no nombré a Uruguay entre los campeones de Sudamérica.
0: Uruguay,
2: tiene
0: claro.
2: Razón. Discúlpeme, Alfie Scar.
0: Sí, tiene razón.
2: Sí, materia
5: tiene más
2: fecal.
5: Que Argentina, tiene cuatro.
2: No. ¿Cómo? Hace falta que me diga acuosa materia fecal.
0: No.
2: La verdad, no, le olvidé, no. Le dice de,
5: tiene cuatro títulos.
0: ¿Cómo cuatro?
2: No,
0: cuatro.
2: Tiene, basta esa mentira.
0: No, pero pará, están reclamando hasta 7 títulos mundiales.
5: Uruguay sí, tiene 4.
2: Tiene más títulos.
5: Tiene 2 títulos cuando no estaban los
4: claro.
5: Mundiales.
4: Claro,
5: los Juegos Olímpicos.
2: Si no estaban los Mundiales, ¿qué ganan?
4: Dos Juegos Olímpicos cuando estaban los Mundiales.
2: No.
0: Está bien, es verdad. Esos títulos los tiene, pero son títulos olímpicos, no son títulos mundiales.
5: No, están homologados por FIFA.
0: Están homologados por
5: tienen
0: FIFA.
5: Tienen las 4 estrellas.
0: Mirá que la FIFA le pidió que saquen las 2 estrellas.
5: Que eran de mayores en ese momento. Porque todo el mundo dice, ay, Argentina también tiene lo más. No. Argentina no lo tiene porque no era
0: mi duda,
5: de selección mayor.
0: Mi duda es, yo obviamente que ganó, esos títulos los ganó, olvídate, eso está. Pero no eran campeonato del mundo. Los campeonatos del mundo empezaron en el 30,
5: bien, pero la FIFA los considera.
0: ¿Los considera?
5: Los considera.
0: ¿Y por qué le obligó a Uruguay a sacar las 2 estrellas restantes?
5: No lo sé.
2: Es como River.
5: En su
2: ¿no?
5: momento lo consideró si tenía las 4.
0: Bueno,
4: no.
2: Es como River que cuentan los campeonatos de cuando.
4: No, porque River en el amateurismo ganó un solo campeonato. Los que los cuentan son precisamente los otros. Boca es los que los cuentan.
5: El señor Alejandro Fabri hizo una descripción perfecta y del por qué valen los títulos del amateurismo y me parece más
4: bueno,
5: que razonable.
4: Yo te digo, el que lo considera es Boca, no River. Porque hasta considera la Copa. Nicolás Leós, que era un partido.
0: Uh-huh. Bueno, como el trofeo de campeón acá. ¿No?
4: Claro,
0: sí. La Supercopa Argentina, que es un partido también.
2: Sí, no es una estrella, un partido.
0: Bueno. ¿Cómo es una? Y es.
2: No debería.
0: Yo estoy de acuerdo con vos, pero es.
2: Sí, Argentinos toma la Interamericana.
0: Está bien.
2: River como también. Una estrella.
0: Sí. La Leós era, no, que es verdad, era un cuadrangular, ¿no?
4: Ah, era un cuadrangular.
0: Sí.
4: No, la Master era un partido.
2: La Master era un partido.
0: Pero, a ver, yo siempre trato de contextualizar el tema de los títulos, porque si lo miramos con el prisma de hoy, decimos, che, mira, la Copa Nicolás Alquera. Y en ese momento jugaban los titulares de los equipos.
4: Claro.
0: No iba a la reserva a jugar. Es decir, que era importante. Viste que ahora le sacan la importancia a la Supercopa, la Supercopa de Campeones de América.
2: Sí.
0: Dicen, che, pero ¿qué es la Supercopa? Los más jóvenes, dicen, no la vivieron.
2: Claro.
0: Y la Supercopa, los clubes se mataban por ganarla.
4: La festejó muchísimo.
0: Pero la había ganado Boca, la había ganado creo que Independiente también. Uh-huh. Y River, en un momento yo me acuerdo que para el hincha de River era una obsesión ganar la Supercopa.
4: Sí.
2: Sí.
0: Era una obsesión ganar la Supercopa, estaban desesperados, todos estábamos desesperados.
4: Después fue reemplazado por la Copa Sudamericana.
0: Claro, después eso cambió. Sí, totalmente. Bueno, hasta que se ganó creo que fue en el 97. Entonces, era un título importante.
4: ¿Sí?
0: Hay que tomar eso también, ¿no? Para la gente de la época que vivió eso, ¿era importante? Sí, era importante. Entonces es importante para la historia del club. Y
2: era interesante deportivamente, era
0: atractiva buenísimo. Y se quiso hacer un montón se quiso repetir un montón de veces, pero por falta de fecha, etcétera,
2: es mucho más atractivo que la Sudamericana.
0: Sí,
2: mucho más atractivo.
0: Y después está el tema de cómo se vivía en la época. El campeón de 1920 amateur, che, ¿cómo lo vivía la gente, los hinchas? Y llenaban las canchas los hinchas de River, lo de Racing, lo de Boca, lo de Independiente, che, llenaban las canchas. Sí, estaban desesperados por ser campeones. Y los jugadores también querían ganar. Entonces, ¿qué le vamos a quitar relevancia al campeonato de 1900? Desde ese lugar lo veo yo.
6: Sí, sí.
0: Porque por el amateurismo, profesionalismo, cosa que existe solamente acá en la Argentina, esta división. En ningún lugar del mundo existe la división amateurismo, profesionalismo. Porque alguien cobraba. Porque en realidad en el amateurismo había muchos jugadores que cobraban.
5: Cobraban, también. Eran empleados de la fábrica.
0: En Grone, pero cobraban. Después se oficializó. Entonces es una discusión complicada, porque cada uno defiende el interés propio.
5: Sí.
0: Y todos van a la estrella. No, entonces tengo tantas estrellas.
5: Sí, pero... a mí lo único que yo trataría de discutir,
0: sí,
5: porque había no había una AFA.
0: En un momento hubo dos.
5: No, hasta tres,
0: sí, sí.
5: Entonces, las de las otras asociaciones valían también.
0: Y bueno, ahí se...
5: Si no te regía esta AFA.
0: Bueno, pero después otra vez se unió bueno. todas las asociaciones en la AFA.
2: Pasa que también las estrellas, vos fijate que cuando Patronato tendría que haber ido a jugar aquel partido que al final fue Racing, uh-huh. O sea, le quitaron a Patronato la posibilidad de tener una estrella.
0: Sí. Pero vale
2: que lo hubiera tenido, quizás.
0: Mi pregunta es, ¿vale el campeón de el trofeo de campeones de hoy?
2: Sí.
0: Tiene el mismo valor una estrella que por ahí el equipo que ganó en 1925, que jugó todos contra todos a 20 fechas, a 38 fechas. Tiene el mismo valor y ganó un partido.
2: Sí, es verdad.
0: Y ganó un solo partido, el campeón del trofeo de campeones. Tiene una estrella, el que sea, no importa el nombre. Y tiene el mismo valor que el equipo que ganó en 1925 un campeonato de todos contra todos. Entonces ahí a mí me hace ruido. No, yo no creo que ninguno tenga la verdad revelada. Cada uno tiene su opinión y es una discusión que no se va a saldar nunca. Pero porque todo deriva en la estrella final, en quién tiene más estrellas. Si nosotros corremos la discusión de las estrellas de cada club, ahí me parece que se podría poner de acuerdo la mayoría de la gente. Pero bueno, eso va a ser...
4: Hoy a mí me sorprende que algunos clubes no pongan estrellas por los torneos que ganaron en Mar del Plata. Porque más difícil que la Copa, que la Copa Leos.
2: ¿Salí campeón de la B, es una estrella?
4: Sí.
2: Entonces, Argentina llegó 7.
0: Viene Rur, me das 2 cerdos y nos metemos en la vida de River, dale.
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0: 34, hablamos de River Plate, lo tenemos al señor
1: Bueno, Leo, hay muchas novedades.
0: A ver, ¿qué pasó?
1: Son noticias cortitas que vamos a ir contando de a poco, vos me vas diciendo.
0: Sí, a ver.
1: Pues Chachimo, sí. Y subime la marcha de Chachimo.
0: Está
1: con todo hoy, a poquito van siendo llamados, habiendo cosas, perlitas chiquitas voy a ir contando. Voy a arrancar.
0: A ver.
1: Suave.
0: Ah, suave.
1: Soft. Hoy. Alguien del cuerpo técnico, querido Leonardo, muchachos, levantó el teléfono y llamó a un jugador que al cuerpo técnico le encanta.
0: Sí.
1: Le encanta.
0: A ver si es el mismo.
1: Levantó el teléfono y preguntó, ¿te venís para acá? ¿Te queremos acá?
0: Sí.
1: Te tuvimos, te queremos. Estoy hablando de Renato Tapia, el peruano. Así nomás, Leonardo.
0: Lo contamos.
1: Muchachos, así nomás.
0: No escucho el programa.
1: El jugador dijo, la verdad, no estoy con muchas ganas de volver a Sudamérica, no quiero ir a River, no es por River, no quiero volver a Sudamérica, lo bajamos.
0: Sí, gana mucho en Arabia.
1: Lo bajamos a Renato Tapia, que ha dicho que en otro momento vemos,
0: bueno,
1: pero el llamado existió ayer.
0: Sí.
1: Y, como quien dirá en el barrio, bajó el pulgar, dijo, te agradezco mucho, pero
0: agradezco,
1: no diría Alejandro Sanz.
0: Exactamente.
1: Entonces, Renato Tapia lo descartamos.
0: Sí.
1: Otro tema.
0: A ver.
1: Porque ayer hicimos mucho ruido, querido Leonardo, con el tema de Alcaraz.
0: Charlie.
1: Se han levantado muchos países, muchos lados. Agradecemos, obviamente, cuando
0: siempre
1: citan.
0: Agradecemos,
1: porque Alcaraz es un objetivo de River.
0: Sí.
1: Y va a haber una charla, como contamos ayer, en exclusiva, en nuestro querido programa, el tema de la charla con el Everton para ver si el Everton, ante esta situación que Alcaraz juega poco y nada en Inglaterra, en el Everton, de que si está la chance de un préstamo o una préstamo oneroso,
0: oneroso,
1: o no sé, una cifra menor para poder sacarlo de allá. River está atento a la situación, River quiere traerlo a Alcaraz, creo que es un chico que River puede llegar a explotarlo muy bien.
0: El tema
1: tiene mucho talento, ya lo sabemos, pero bueno, nada, esa es la situación de Alcaraz.
0: Bien.
1: Esa es la situación de Alcaraz.
0: Sí.
1: Después hay otras cosas más. Porque de Europa también.
0: Sí.
1: Nos quedamos en el viejo continente.
0: Muy bien.
1: Empiezan a llamar por jugadores de River, pero en este caso, como también Tapia dijo que no,
0: sí,
1: vamos a volver a contar un no, que en este caso es convincente, en este caso es razonable, que estamos hablando de Cian Zubiabre. El pibe recibió una oferta del Midtjylland,
0: el de Dinamarca.
1: Midtjylland de Dinamarca.
0: Sí.
1: Que no, tampoco era muy baja, pero no era una cosa de locos. Y le dijeron, te agradezco mucho, pasamos.
0: Pasamos.
1: Así que ya empiezan a llegar ofertas por Zubiabre.
0: Ajá.
1: La idea es que sea... El problema de Zubiabre es que no tiene pasaporte comunitario, como ya contamos hace algunos días.
0: Grave.
1: Entonces están buscándole destino en Portugal, Francia, en esas ligas.
0: Sí.
1: Para que con sus 19 años pueda estar 2 años jugando en Europa, ganarse la estadía europea, la ciudadanía europea, y poder entrar a un club grande de Europa. Bueno, dicho esto, el Midtjylland de Dinamarca aprovecha la oportunidad, se manda, bueno, en este caso no prospera, pero me parece que lo de Portugal y Francia puede llegar a aparecer algo en los próximos días o en próximos tiempos para que Zubiabre se vaya de River. River quiere entre 7 y 10 millones de dólares.
0: Mira.
1: Esto es. Y después, por Deosa, y después vuelvo porque hay mucho del chachismo, Leonardo, hay mucho. Por Deosa están los directivos del Betis en un punto difícil de entender, porque dicen, lo queremos vender, pero hasta acá, pero bajamos, después subimos, bajamos, subimos, vemos, subimos, bajamos, bueno, están en ese ir y venir que arriba lo desconcierta. Lo que sí está claro que a priori de entrada te piden 9, después bajan a 6, después piden a 2, después piden 11, bueno, en eso están, River está en esa negociación de que no entiende mucho lo que quiere hacer hoy claramente el Betis, pero River sí quiere a Deosa. Y en esta ondulación, encontré la palabra.
0: Ondulación.
1: River puede encontrar ese hueco y decir, mira, esta es la plata.
0: Esta.
1: Vení para acá, sí o no. Bueno, en eso están con Deosa. Mientras tanto, las negociaciones con el Barcelona de España también siguen caminando. Y me parece que el Barcelona, de alguna manera, da el ok pero no encuentran una fecha. Va avanzando esto del amistoso y Barcelona, River, Barcelona en el Monumental y la Milla Mar en el Monumental, Leonardo, muchacho.
0: Impresionante.
1: Vamos a ver en qué queda. En un rato voy a volver.
0: Vuelva, sí.
1: Para contar más cosas del millonario.
0: Yo tengo más.
1: ¡Del sachismo, Leonardo!
0: ¡Sube la mano! Abrazo, Seba. Yo tengo un par de cosas más de River. Con esto que decía Seba de Deosa.
2: Te quiero hacer una pregunta acerca de Deosa.
0: Hágala.
2: O sea, Néstor Lorenzo no entiende un carajo de fútbol.
0: Jugó poco,
2: ¿eh? No, porque lo que digo es, lo lleva Kevin Castaño por encima de Deosa.
0: ¿Y qué sé yo? ¿Viste que los
2: seleccionadores... River va a traer al tipo que quedó afuera del Mundial por Kevin Castaño?
0: Y parece Nazara la que dice, Bielsa no lleva a Arambarri a la selección, entonces no tiene que venir a River. Ese es el...
2: Coincido.
3: Si lo lleva Bielsa, sí.
2: Coincido con Nazara. Porque, si Néstor Lorenzo lleva a Kevin Castaño y lo deja fuera de Osa, ¿vas a traer a Deosa?
0: Sí, claro.
2: Y lo tenés a Kevin Castaño.
0: Es que a mí me gusta más Deosa que Castaño.
2: Pero entonces el Néstor Lorenzo no sabe.
3: No sabes, si te gusta.
2: Vos sabés más
3: cuando
2: que
3: lo vean jugar, claro, a Deosa, vamos a hablar.
4: Hay algo, que
3: en lo Estudiante que, no le fue bien,
4: Hay algo en lo que lo apoyó.
0: ¿Cuántos años pasaron?
3: ¿Qué tiene que ver?
0: No, ¿cómo es que tiene que ver? ¿Cuántos años pasaron?
3: No sé, tres.
2: Pero vos crees que Néstor Lorenzo, que está armando, cuando armó la selección de Colombia.
0: Pero a mí que me importa, Lorenzo, lo que hago.
2: Y me importa porque es el tipo, es el tipo que vio a todos los jugadores colombianos del mundo.
0: Pero,
2: y dijo, no, Deosa, la verdad es más que Kevin Castaño.
0: Pero no tenga duda que Deosa es más que Kevin Castaño.
2: No, según Lorenzo no.
4: Bueno, te digo.
0: ¿A vos te parece que Lorenzo puede decidir sobre River o puede decidir sobre Colombia?
2: No, pero decide sobre Colombia.
0: Bueno, que arme el equipo colombiano.
4: Yo te digo algo.
0: Pero déjame hinchar con Lorenzo.
4: No debe haber jugador colombiano.
2: Sí.
4: Desde Higuita y Valderrama para acá, que sea peor que Kevin Castaño. Yo no vi ninguno peor.
2: Para Lorenzo de Osa es peor.
4: Bueno, yo no vi ninguno peor.
3: No viste los paquetes que trajo Almirón a San Lorenzo.
4: Bueno, sí.
0: Es verdad, tenés razón.
4: Pero peor que Kevin Castaño me parece imposible.
3: El grueso Torre, lo que trajeron
4: a San Lorenzo, por lo menos un pase bueno deben haber dado. Este en un año y medio no dio un pase como la gente.
0: ¿En serio me vas a decir que Castaño está para la selección colombiana?
2: Yo no lo digo, lo dice el técnico.
0: Bueno, ¿y qué tiene que ver?
2: Y me parece que sabe más que nosotros, un técnico de selección. Me parece.
4: Sí.
0: ¿Qué sé yo? No sé.
4: Debe conocer más que nosotros.
2: Entonces, si dice, che, la verdad que Deosa no está para convocarlo, Kevin Castaño sí.
0: El concepto tuyo es, como Lorenzo sabe más, Castaño tiene que ir a la selección.
2: No, yo no lo decido.
0: A vos te parece que Lorenzo sabe más,
2: sí.
0: Y por eso lo eligió a Castaño. Y vos lo ves jugar todos los fines de semana a Castaño, lo viste jugar.
2: Yo no lo convoco, ni a un partido amigo mío.
0: ¿Y entonces por qué me decís que Lorenzo sabe un montón de fútbol?
2: Yo lo que digo es que Deosa debe ser peor aún.
0: Claro.
2: A Deosa, la verdad, que no lo vi.
4: No, yo tampoco.
0: Pero ¿cómo vos opinás a un jugador que no
2: lo
0: viste?
2: Pero Lorenzo sí lo vio.
3: Deosa.
2: Y lo dejó afuera.
3: Está además, jugando,
0: no juega de lo mismo, además.
2: Pero lo dejó afuera, está en la lista de volantes colombianos, Deosa quedó afuera, y Kevin Castaño está adentro.
0: Bueno, no tengo nada para... Porque esto, ¿sabés cómo se resuelve? Cuando lo veas jugar y digas, che, la verdad, no estaba equivocado, Deosa no puede jugar en River, o digas, che, la verdad, no sé cómo lo vi, impresionante.
2: Si yo fuera dirigente de River, me tomaría 10 minutos más para pensar si traigo a Deosa.
0: Sí.
2: Sobre todo por lo que piden.
0: ¿Qué piden?
2: 10 palos.
0: Bueno, la información es esta.
2: A ver.
0: Hoy a la mañana hubo una charla entre dirigentes del Betis, el Real Betis Balompié, y River Plate. Betis se bajó de 11 millones a 9. Y River ofreció 7 por un porcentaje. Betis lo quiere vender. Y la situación es esa en este momento. Yo creo que lo de Deosa se va a hacer. Porque hoy...
2: ¿Y a vos te gusta la idea de que Deosa vaya a River?
0: A mí me interesa que venga Deosa porque River no tiene un jugador en esa posición.
2: Buscalo mal.
3: Suplente, 12 minutos,
0: sí, sí,
3: 20
0: no.
3: minutos, suplente, sí. suplente, 16 minutos, suplente,
0: sí,
3: suplente,
0: señor.
3: Suplente. Sí. 61 minutos, suplente, 15 minutos, 1 minuto, 11 minutos.
0: Bien, perfecto.
3: Por de la OSA, ¿eh?
0: Eso lo había visto yo.
4: Por el técnico que se conocen ya.
0: Sí, sí, el técnico no. Pero no es el técnico solamente.
4: No, está bien.
0: Es el técnico.
3: O sea, Pellegrini tampoco sabe.
0: Claro. El técnico también tiene una directiva para no ponerlo.
2: Vos decís que Pellegrini hace lo que le dice. No lo pongas a Deosa, no, por más que es un crack.
0: No, no es un crack.
2: ¿Y crack, para qué lo traes?
0: Crack para mí es...
3: 10 palos sale.
0: Messi, Cristiano Ronaldo, Mbappé, esos son crack.
3: Diez los demás palos son todos buenos jugadores. Sale 10 palos y no es crack. Bueno.
0: ¿Y quién es crack?
4: Y bueno, salió 3 segundos, que no es suplente en River.
0: Castaño salió 16.
3: Bueno, te tienen que sacar campeones.
0: Villagra salió 12.
3: Te tienen que sacar campeones.
4: Bueno, y no pueden jugar
3: si
4: en la
3: primera... Si vos pagás 10 palos por un jugador, te tienen que sacar campeones.
4: No los concentran. Esos jugadores de 16 palos, la mitad de los partidos...
3: No le podés cerrar tanto con un jugador pagando 10 palos, 12 palos, 15 palos.
0: Bueno.
3: No le podés cerrar.
0: Ok. Yo les pediría que lo vean. Que vean, porque está
2: si
0: todo...
2: Si no juega, ¿cuándo lo voy a ver?
0: Está todo en internet, ¿eh?
2: Juega,
0: vos podés mirar los partidos... Podés mirar los partidos del Real Madrid, campeón de Europa de 1960, si querés. Lo podés ver todo el partido.
2: Pero no lo voy a ver a Deosa en ese partido.
0: Bueno, no, ahí no... Pero te digo, estoy yendo muy para atrás para que veas que se pueden ver todos los partidos.
2: Sí, se puede ver todos, tenés razón.
0: Tenés que ver los partidos, tenés que ver cómo juega, cuáles son los errores, las falencias, las cosas buenas, las virtudes. Tenés que ver todo. Entonces, acá cuando te dicen, no, Arambarri no puede jugar en River. ¿Por qué? ¿Y por qué no lo llevo a Bielsa Mundial? Porque juega en el Getafe. ¿Eso es? ¿En serio me van a decir que no un jugador no puede ser incorporado por esas razones?
2: No.
0: Yo a Bielsa no le confío nada.
2: No,
0: nada. No.
2: No
0: pudo poner a Crespo y a Batistuta juntos, imagínate.
2: Yo no te hablo de Arambarri porque yo soy de razón.
0: Sí, obvio. ¿Eh?
2: Con Arambarri tenés razón.
0: Entonces, ¿qué es lo que vos querés armar un equipo? Y te faltan cubrir un montón de posiciones. Antonio pide un 9. River no necesita un 9, necesita dos 9. Necesita un delantero por afuera, necesita un volante, un enganche. Necesita un marcador central para acompañar a Otamendi. Necesita un volante central posicional. Por eso fue a buscar a Tapia, a Coudet. Porque él necesita un 5. El viejo 5. Eso es lo que está buscando Coudet. Porque River no tiene en el plantel un 5 posicional para determinados momentos del partido.
2: Un Poncio, si vos.
0: Poncio, Astrada, el que vos quieras.
2: Pero digo que para mí fue el último 5.
0: Sí.
2: Que
0: sí.
2: Tuvo River 5.
0: Sí. Un 5. Porque Moreno no es 5.
2: No.
0: Fausto Vera no es 5. Arambarri no es 5. El chico Silva.
4: Silva.
0: No es 5.
2: Puede ser.
0: Puede ser.
4: Sí, puede ser.
0: Pueden jugar
2: es
0: ahí.
2: Es el que más pinta de 5 tiene a futuro.
0: Moreno puede jugar así. Y puede jugar
2: así. No, por supuesto.
0: Claro, todos pueden ponerse ahí. Pero para ocupar ese rol necesitas conocer el puesto. Saber de qué está jugando. Moreno juega muy bien a la pelota, pero se le dificulta en el quite, muchas veces. Vos lo ves, que va al bulto, y muchas veces pierde. Eso es porque le falta cancha para jugar en esa posición.
4: Y te digo algo.
0: Juega muy bien a la pelota.
4: Del 75 para acá, que River volvió a salir campeón después de 18 años, siempre que salió campeón es porque tenía un 5. Mostaza, Gallego, Mascherano.
2: El Checho Batista.
4: El Checho Batista, el que vos quieras.
0: Almeida.
4: Almeida. Un gran 5.
2: Sí, un 5 de eso que...
4: Un gran 5.
2: Este es un 5.
0: Totalmente. Bueno, hasta Ledesma con el equipo de Ramón, ¿te acordás?
4: Exacto.
0: El Lobo
4: hasta Ledesma que no tenía la... No, en teoría,
2: bueno, pero el Lobo
4: no era un 5.
2: Es parecido a Aníbal Moreno, el Lobo.
4: Sí, puede ser.
0: Sí.
2: Y sin embargo cumplió la función del 5.
0: Perfecto.
4: ¿Sabes cuándo la empezó a cumplir? Cuando llegó Ramón Díaz a River. Uh-huh. Antes de Ramón Díaz estaba para que lo echen. Llegó Ramón Díaz y lo hizo jugar y jugó no bien. Muy, muy bien.
2: Por supuesto.
0: Bueno, esa es la gestión que se está haciendo en este momento por Deosa. Lo que está haciendo River en este momento. Después podemos discutir si nos gusta o no nos gusta. Yo estoy contando la información nada más. Y ahí... Me dijeron de un futbolista por el que River hizo un intento. Un intento, así como hizo con Tapia. Que Tapia le dijo que no, con Torrur. Que River hizo un intento por él. Y va a llamar mucho la atención el jugador. River en ese puesto hoy tiene 3 jugadores. Un titular y 2 suplentes. Uno de esos suplentes o 2 se van a ir. O uno imagina que se pueden ir. Porque los 2 quieren jugar. Y mucho se ha hablado que si se iban los 2, River podría buscar otro. De categoría. Argentina, ese jugador. Hoy está, es titular en su club. Hoy es titular en su club. Hace poco tuvo una oferta del fútbol turco.
5: Dale, mascarita.
0: Y River hizo un llamado por... un jugador que jugó en el máximo rival que tiene. Que hoy no está ahí. Ese jugador es arquero. Y está en el Flamengo. River llamó por Agustín Rossi. A mí me sorprendió. La verdad me sorprendió. Sí, que sí, veremos. Porque se tiene que dar un montón de cosas.
2: Un millón de cosas.
0: No, pero no lo digo ni siquiera por una cuestión económica. Lo digo porque hay que ver qué pasa con Centurión, con Armani.
4: Claro.
2: Claro. ¿Y vos crees que Agustín Rossi va a venir de suplente de Beltrán?
0: Bueno. Esa fue mi siguiente pregunta. Claro.
4: Esa es la pregunta.
0: Entonces me dijeron, ¿vos estás seguro? Eso me lo dijeron hoy. ¿Vos estás seguro que Beltrán se queda?
2: Ah.
0: Y ahí es lo que más... ahí me dolió. Y le digo, no, seguro no. De nadie estoy en el fútbol argentino. Todos son vendibles. Porque viene un club grande y te hace una oferta y se va. Entonces yo creo que viene por ese lado, no por el tema de, por el lado de Centurión y Armani, viene por el lado de Beltrán. Y eso me asustó, porque hoy Beltrán está con la selección argentina.
2: Pero los tres se quieren ir, entonces.
0: Bueno, no sé, a ver,
2: porque Centurión y Armani se quieren ir
0: y quieren atajar.
2: ¿Quieren atajar? El que traiga vos.
0: No, yo no traigo a nadie.
2: Bueno,
0: no,
2: traiga...
0: a mí ni siquiera me gusta Rossi, imagínate.
2: Que traiga a la dirigencia.
0: No te gusta. No me gusta. Nunca me gustó Rossi. No me gusta.
2: Es un arquero.
0: Para mí me da muchas dudas Rossi. Muchas dudas. Lo veo en el Flamengo y me se ha comido cada gol Rossi. A mí no me seduce. Nada, yo doy la información, no. La opinión, si es por mí, no. Si es por mí, no.
4: En las definiciones por penales sería importante.
0: Ahí sí.
4: Nada más que para eso, creo. Sí.
2: Ahora, ¿Beltrán sería?
0: No, yo no... Bueno.
2: Hay oferta seguro porque es un arquero. Sí, es un arquero.
4: Ya,
2: aparte tiene por delante 20 años de arquero.
0: Sí.
2: O sea, estás invirtiendo a seguro. Estás comprando algo que sabés que te va a dar una tranquilidad por un par de décadas.
0: No, obviamente. A mí, ojalá que no lo vendan. De hecho, yo no conozco ninguna oferta por Beltrán. Ninguna, pero me sorprendió esto lo sé por el lado de Brasil, no por el lado de Argentina. Y después pregunté acá y me dijeron, ¿vos estás seguro que se queda? Pero si no hay ninguna oferta. Bueno, ojo, bueno, ojalá que no. Porque River había encontró un arquero, arquerazo, para tenerlo 15 años en el arco de
2: River. Y si no, lo tenés que vender a un precio, 40 palos, no sé, una cosa que sea...
0: Sí, no sé la cláusula, si ya tiene la cláusula de 100.
4: Yo creo que renovó contrato ahora.
0: Entonces ya debe tener la cláusula de 100 palos.
4: No sé.
0: No sé, le vamos a preguntar a Rur. Te digo que de todas las averiguaciones que hice hoy fue la que más inquieto me dejó. Pero como es un mercado de pases y es el fútbol argentino, donde todos están...
2: todo es plata.
0: Así que, a disposición para vender.
2: No hay nadie que tiene precio. No hay intransferibles.
0: Y no. Nadie es intransferible.
4: Nadie es intransferible para el exterior. Entre equipos argentinos,
0: no,
4: para el exterior.
0: No, olvídate. Bueno, ojalá que no se dé. Ojalá que siga Beltrán 15 años en River y no haya ni una oferta. Que nadie lo vea. Que ningún club se dé cuenta. En un rato viene. Yo creo que hay noticias con respecto a Correa, porque se ha hablado mucho de Ángel Correa. Pero me das dos, dame dos y venimos con el tema Correa, dale.
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0: ¿Qué pasa con Correa, Rur?
1: Muy bien, Leo, acá el tema más importante en el chachismo, porque a esta hora en Buenos Aires, en Madrid, en México, se encienden las alarmas, todo el mundo quiere saber.

0: Nada grave, tranquilos.
1: A ver.
0: La situación es la siguiente.
1: Sí.
0: Fue tanto el rechazo del hincha de Tigres para con la dirigencia de Tigres por la transferencia de Correa. Y la dirigencia de Tigres transfiere todos los problemas hacia la prensa argentina, por lo que decimos nosotros, que está todo avanzado y casi hecho.
1: Sí.
0: Que ahora empiezan a decir que es mentira y todo, y no es así.
1: No es así.
0: Es verdad lo que contamos. Digo esto porque... Porque ahora, para no quedar mal con los hinchas, sí, no hay cláusula, no hay cláusula, no tiene cláusula Ángel Correa, pero ahora dicen, ah, bueno, poneme 15.
1: 15.
0: Y 15 quedamos bien.
1: Okay.
0: Y yo con el hincha demuestro que de negocio, demuestro que tengo valentía, que no me regalo,
1: valentía,
0: bla, bla, bla. Situación,
1: sí,
0: se va a hacer, tranquilos, pero Tigres quiere 15 palos, querido Leonardo, muchachos, a esta hora.
1: Sí. 15 palitos.
0: La situación es que arrancó con 10, después pidieron 11, 12, 13, hasta que llegaron a 14 y River negoció. La situación, muchachos, ahora en Splendid, para contarle a esta hora en la Argentina,
1: sí,
0: es que piden 15, yo creo que se va a hacer, pero la situación es que todavía no está cerrado.
1: Uh-huh.
0: El pase de contrato está, el jugador presiona, el jugador quiere jugar en River, está todo dado, todo perfecto. Y un detalle más.
1: Sí.
0: Yo les conté que la semana pasada se juntaron Correa y el Chacho en Madrid. Bueno,
1: sí,
0: ayer.
1: ¿Qué pasó?
0: A las 18 horas de Madrid.
1: Sí.
0: Se juntaron también el Chacho y Correa. Otra reunión.
1: Otra
0: más.
1: Vez.
0: ¿Y saben quién está también en Europa, pero no estuvo en la reunión?
1: ¿Quién?
0: Es Longoria.
1: Mira, Pablo.
0: Longoria está en España también. Está en Madrid. Entonces ya todo va cerrando ahora. No está concretado el 100%, que se entienda esto, Leonardo, a esta hora. Y vos sabés que me das el ok, que es así.
1: Sí, señor.
0: Resumen.
1: Resumen.
0: Esta es la situación de Correa a esta hora. Tengo entendido que también hay un tema de cómo será la forma de pago, en cuántas cuotas, pero eso me parece que es un tema menor.
1: Okay.
0: Esto tiene que ver con una, con quedar bien con los hinchas de Tigres, que la pelea, como que los dirigentes de Tigres la pelean, no lo regalan, y se irá porque el jugador se quiere ir, no porque los dirigentes lo regalan. Esa es la clave de esto, querido Leonardo, el tema de Correa.
1: Muy bien, Sebu. Impresionante. Gracias, Seba. ¿Usted tiene información del tema Correa?
2: Sí, la información que tengo es que River tiene el sí, pero que no negocia Tigres. Si River acepta lo que pide Tigres, Tigres no se mueve en cuanto a monto y forma de pago. El sí lo tiene River.
1: 15 millones.
2: Exacto.
1: Y
2: no sé la forma de pago.
1: No sé, claro, falta la
2: información. Pero
1: no creo que quieran...
2: No, no creo. Pero no se mueve. La información que yo tengo es que Tigres no se mueve de esa suma.
1: Bien. En un rato volvemos con River, porque hay mucho más, hay mucha información con respecto al libro de pases de River, que va a ser, ya es bastante movido, teniendo en cuenta que River se va entre el 18 y el 20,
2: sí,
1: se va a Alicante.
2: Creo que el 20.
1: Señor Schulz,
3: sí,
1: ha llegado el momento del jugador enmascarado.
3: Claro que sí, porque siempre está el jugador enmascarado. Y los oyentes pueden ir a KFC.
1: Sí.
3: ¿Viene hoy o vino ayer?
4: Ayer,
3: siempre
4: vino,
3: te acuestan.
4: Vino ayer otra vez.
2: Sí, te acostaron y no sabés cómo vino.
3: No,
2: ayer.
3: Yo no lo puedo creer.
1: Tiene que hablar con la producción. Con,
3: no,
1: la producción,
3: es Luca Molina.
1: Lo está salteando.
2: ¿No podés cambiar los días?
3: Él es el que tiene que hacerlo. Y no lo hace, pero lo hace a propósito.
2: No, los días que venga, que ven. Vení, ah, vení el lunes.
3: No, no puedo.
1: Qué difícil esta situación, no se puede resolver.
3: No, no, no, no, no, te digo que estoy...
2: Y después nos quejamos indignado, que nos cierran a Correa. Y no podemos indignado arreglar esto nosotros.
1: La verdad, bueno, es que no,
3: pero vos, oyente, sí podés ir a KFC si acertás quién es el jugador enmascarado. ¿De qué manera?
1: Sí.
3: Escribiendo al 11-38-28-0990 un mensaje de WhatsApp o en el chat de YouTube. El jugador enmascarado es, y tus tres últimos números de documento.
1: Muy bien.
3: Vamos a decir los clubes.
1: Los clubes.
3: Este jugador debutó en Newell's.
1: Newell's.
2: Ah, ya lo sé.
1: Pará, hay un montón que debutaron en Newell's.
3: Del Newell's se fue al Perugia.
1: ¿Perugia?
4: A la,
3: sí,
4: Perugia.
1: Perugia.
3: De Perugia vino Independiente.
1: Mira, rápido volvió.
3: De Independiente volvió a Newell's un ratito. Un ratito. Y de Newell's se fue a Rusia, al Saturn Ramenskoye.
1: Ramenzoni.
3: Ramenskoye.
1: Ah.
3: De ahí se vino a Paraguay, a Libertad.
1: De Rusia a Paraguay.
3: De Rusia a Paraguay. De Paraguay a Porto Alegre, al Internacional.
1: Bueno, ahí está más cerca.
3: Volvió a Libertad de Paraguay un ratito y se fue al Vasco da Gama.
1: Bien.
3: Y después se vino a Córdoba, a Talleres.
1: Mira.
3: Hasta ahí.
1: Hasta ahí. Estoy perdido, no tengo
2: ni idea.
3: ¿Está viendo tesidad?
2: No.
3: ¿Bocha? Yo tengo, es un defensor, me parece.
4: No,

0: decir el puesto.
1: No va a decir. No, ya sabés cómo Gabriel no te dice.
0: No, todavía no. Si vemos que nadie acierta.
1: Repítalo, puede ser.
0: Newell's, Perugia, Independiente, Newell's, Saturn Ramescoye, Libertad, Internacional de Porto Alegre, Libertad de Paraguay, Vasco da Gama, Talleres.
1: De Córdoba.
0: Sí, claro.
1: No puede ser de Escalada.
0: No, de Córdoba. Okay.
2: Pues ya venía cayendo al final por ahí.
1: Un saludo grande para la gente de Escalada, para Talleres. Bueno, 1:00 p.m. ¿Qué se puede ganar la gente?
0: ¿Se va a café? ¿Qué menos?
3: Ya me mandaron un mensaje y la pegó.
1: ¿Cómo sabe que la pegó?
0: ¿Marinelli?
1: Sí, no sabe.
3: No. Cuando me dijo el nombre, yo me di cuenta que era ese.
1: Ahí se dio cuenta. Perfecto.
0: Bien. Hay gente que ya está participando en el chat, te estoy viendo.
2: En uno de esos clubes
0: no voy a decir nada. Sí. En más de uno de esos clubes.
3: Sí.
0: Tiene varios campeonatos.
1: Bien. Bueno, 1:00 p.m. En un rato tenemos que hablar de Boca. Se va a venir el Turco con las noticias de Boca. Viene el Bocha con San Lorenzo. Lo vamos a tener a Antico desde Estados Unidos con la previa de la selección argentina que juega hoy, su amistoso, el último amistoso ante Islandia. Y más de Independiente, más de Racing, más de todos los equipos, más de River, lógico. Hasta 5:00 p.m. aquí en 990 Sport.
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1: A veces para ir a un mundial no hace falta solo talento, sino también el destino. En Sudáfrica 2010, Ariel Garcés fue la gran sorpresa de la lista de Maradona. ¿Por qué? Porque Diego soñó que Argentina salía campeón y la única cara que recordaba de la vuelta olímpica era la del chino Garcés. No fue por estadísticas, fue por una visión. Garcés no jugó ni un minuto, pero su presencia se convirtió en bandera. En el fútbol, a veces, la mística pesa más que los goles.
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0: Alfredo Capelletti. A Fabián Carral.
1: Que nadie te ha llamado, ya estás otra vez.
0: A José Vergara.

chicos.

0: gracias a todos por estar ahí, ¿eh? Cada día de 12 a 17. Juega la selección argentina hoy, 10 de la noche. ¿Eh? Amistoso. ¿Ah? ¿Sabe usted, Bocha, que juega?
1: Sí, pues ahí estamos.
0: ¡Antico!
2: ¿Leonardo?
0: ¿Qué dice? ¿Cómo le va?
2: Muy bien, ¿usted?
0: ¿No te rajaron a vos? ¿Cómo le va? ¿A dónde lo bajaron?
2: ¿A dónde? No, yo estoy acá, voy a casa.
1: Mirá. No, no, no, digo de la conferencia.
0: No.
2: No,
0: ah.
2: No.
3: Besitos, besitos,
1: ya. Ah, zafá.
2: No tuvimos problema, Bocha, no tuvimos problema.
0: Algunos tuvieron problema, ¿no?
4: No pidieron.
0: Sí, bueno.
4: El periodista de Clarín.
0: Ah, ok, ok. Bueno. ¿Qué va a hacer? Hay cosas que no cambian en la historia. Escúchame una cosa, Tico, ¿qué pasa con la selección hoy? Que hay muchas preguntas, hay tantas respuestas, sí, como preguntas.
2: Hay muchas preguntas, hay más conjeturas que respuestas, Leo. Yo creo que la respuesta la tiene obviamente el cuerpo técnico, pero sí hay muchas conjeturas. Lo que está claro, y sobre todo teniendo en cuenta lo que dijo ayer Scaloni en conferencia, es de que hoy la verdad que podemos pensar más en un jugador, si es que solamente hay que reemplazar a Valerdi, que sea más un mediocampista que un defensor, ¿no? Por lo que dio a entender ayer, que estaría bastante completo en la defensa, por lo que cree Scaloni, en cuanto a los convocados que tiene, y que, bueno, quizás en otros puestos no está tan cubierto, y por eso uno cree que podría sumar a un volante más, que podría ser Perroni, que podría ser Emiliano Buendía. Apareció el nombre de Guido Rodríguez, el cual a mí me sorprende, no por Guido Rodríguez en sí, sino porque es un futbolista que no estuvo convocado en los últimos tiempos, y yo creo que después del Mundial, creo que hubo una o dos convocatorias nada más de Guido Rodríguez pegadita al Mundial de Qatar, y después dejó de estar bajo la órbita de la órbita de Scaloni, no tuvo tanta continuidad, o jugó muy poco en el West Ham. Tuvo un poquito más de continuidad ahora en el Valencia, pero bueno.
0: Ahora parece que va al Betis. Lo pidió Pellegrini para el Betis de nuevo.
2: Para que vuelva, bueno.
0: Sí.
2: Bueno, lo que le puede dar Guido Rodríguez, Leo, claramente, sí, es un volante y también un marcador central improvisado, ¿no? Pero bueno, habrá que ver, hay que esperar. Yo creo que el nombre ya lo tienen, pero están esperando lo que suceda en el amistoso de hoy para ver si es solamente el reemplazo de Valerdi o si hay algún futbolista más que pueda hacer baja y tengan que llamar a otro jugador más, ¿no?
0: Bueno, el equipo para hoy juega Messi, va a jugar. Dijo Carlos que iba a jugar.
2: Sí, va a jugar. Hay que ver si de arranque o en el segundo tiempo. Eso no está todavía confirmado.
1: Vamos a ver si está
2: ayer en el entrenamiento que se pudo presenciar, repartió pecheras, pero bueno, previo a Honduras hizo lo mismo, después cambió bastante, así que no es un indicio lo que hizo ayer. Yo creo que van a volver los tres del medio que van a ser titular en el Mundial para ir desde el arranque. Hay que ver qué hacen en el lateral derecho. Yo creo que a Montiel lo va a probar, para ver si responde y si Montiel va a quedar confirmado dentro de los 26 o si hay que hacer alguna modificación allí. Rulli va a ser el arquero. En el lateral derecho está la duda de si va Molina, si va Montiel. Romero va a ser titular, seguramente con Lisandro Martínez. El lateral por izquierda va a ser Nico González, porque Tagliafico terminó con un golpe y lo quieren probar y darle minutos a Nico González. La mitad de la cancha de Paul, Enzo, Alexis. El cuarto volante yo creo que es una incógnita, si va a estar Tío Balmada o si puede aparecer otra vez Palacios jugando de 5 y que Enzo Fernández adelante. Arriba, bueno, si Messi va de arranque, si no puede aparecer Tío Balmada con Lautaro Martínez. Ese podría ser el equipo para esta noche, Leo.
4: Antico, te pregunto, ¿te sorprendió o sorprendió a la prensa que está ahí en Estados Unidos esta declaración de Scaloni pareciéndose a Bielsa, que no pueden jugar juntos o que no van a jugar juntos Lautaro y Julián Álvarez?
1: ¿Qué pregunta?
2: Es que yo creo que a diferencia de Bielsa sí han jugado, pero siempre han jugado, Antonio, cuando no estuvo Messi. Yo creo que
4: sí, claro,
2: con Messi titular no hay chances. Después, sin Messi es una posibilidad porque lo hizo en algunos partidos, no fueron tantos. Pero sí, obviamente, lo dejó en claro, como hacía en su momento Bielsa, aunque yo creo que Bielsa es mucho más inflexible de lo que es Scaloni, porque en algunos momentos han convivido los dos y obviamente son de distintas características a la que eran Batistuta y Crespo, que sí eran más parecidos. Yo creo que Julián y Lautaro son complementarios y tranquilamente pueden jugar juntos, pero no creo que sea el ideal para el entrenador.
0: Yo vi la conferencia de Scaloni ayer. Yo lo noté a Scaloni preocupado, como ¿viste cuando estás en una mesa examinadora que estás esperando las preguntas, que te hagan las preguntas, y por ahí hay cosas que puedes decir, hay cosas que no puedes decir, en este caso el técnico de la selección, obviamente, porque no...
3: ¿Pero qué puede esconder?
0: No, no, cuando digo que esconda, pero por ahí ni él tiene...
3: ¿A quién le puede tener miedo, a ver?
0: No, yo no, dije, yo no dije que tenga miedo, dije que estaba preocupado.
5: A que se lesione jugadores y no tenga reemplazos a la altura.
3: ¿Qué pregunta le puede preocupar o molestar?
0: No lo sé.
2: No, yo creo que venía con la carga de lo que había pasado, de esa pregunta que le sacaron de contexto y que le fueron a preguntar al técnico de Portugal, que sí. Lo quiso aclarar, porque fíjate que eso lo quiso aclarar él solo.
0: Sí.
2: Que lo había sacado de contexto y que se había tergiversado lo que él había dicho, y que encima después un periodista se lo había preguntado al técnico de Portugal, y bueno, hablando de que Messi, que él consensuaba con Messi el equipo, lo que no existió, y que bueno, se sacó en contexto para preguntar y generar polémica. Creo que eso sí lo molestó y lo quería decir, pero después me parece que, a ver, la preocupación es obviamente cómo llegan algunos jugadores y sobre todo la cantidad, algo que venimos contando ya en estos días. Después, yo creo que obviamente siempre lo que sucede en la previa a los mundiales, y sobre todo la cuestión física, es algo que preocupa y que los tiene ocupados para bueno, tratar de bajar el margen de error y no cometer ningún tipo de equivocación a la hora de decidir los que finalmente van a componer los 26 que van a arrancar la semana que viene el mundial.
0: Y después lo otro que dijo, que es este amistoso, como le pasa al resto de las selecciones, es una piedra para... Esto lo dice Scaloni.
2: Sí, sobre todo cuando no llegas bien, Leo.
0: Claro,
2: cuando no llegas con plenitud física, ¿no? Que te puede llegar a complicar. Pero bueno, tampoco, a ver, lo que tampoco quieren es que no lleguen con tantos minutos. Yo creo que lo de Cuti Romero es una grata noticia, porque hace un par de semanas estaba la duda si Cuti Romero llegaba al primer partido mundial. Bueno, ya sumó minutos con Honduras, va a sumar minutos hoy, así que Cuti Romero va a llegar bien al arranque del mundial. Y bueno, esperemos que no pase nada que lo complique, pero esa es una de las buenas noticias. Lo que me dicen también es que encontraron un muy buen nivel de preparación en Lisandro Martínez, en Palacios y en Juliano Simeone. Son tres jugadores que han, no digo sorprendido, pero que sí han trabajado muy bien y que se pueden terminar de ganar un lugar.
3: Y los laterales también, ¿no? Dijo...
2: Sí, lo conformó mucho lo de Shai, que obviamente tuvo más minutos que Capaldo, porque incluso Capaldo Bocha, cuando entró el otro día, lo hizo por izquierda, sí. Y Shai lo hizo por derecha. Le gustó también cómo anduvo Barco después terminó con un golpe y quizás eso lo deje con poca participación para el día de hoy, pero sí, obviamente, a tan poco del Mundial y con tantos inconvenientes en estos meses, estos tipos de partidos a veces te puede complicar, pero bueno, por otro lado, yo creo que también va a servir para sacar conclusiones y para terminar de tomar decisiones en cuanto a la lista final.
5: Mariano, Julián, ¿cómo está?
2: Julián está bien, Gaby. Yo, Julián, creo que no corre riesgo. El tema de Julián es que venía trabajando bien y la semana pasada, no digo que se resintió, pero sí terminó una de las prácticas con dolor. Pero bueno, sí. Ayer ya trabajó a la par. Lo que yo no sé si lo van a utilizar en el partido de hoy o si van a preferir que trabaje toda esta semana tranquilo y poder llegar al arranque del Mundial con posibilidad. Yo creo que hoy, para el martes que viene, quizás Lautaro, por todo este tiempo que tuvo de preparación, tenga más chances. Pero estando bien, Julián siempre para Scaloni fue titular.
0: ¿Vos crees al día de hoy que se puede caer algún, así como están los jugadores hoy, no? ¿Se puede caer algún futbolista más de la lista?
2: Sí, yo creo que sí. Sí, Leo. Yo creo que el partido de hoy y cómo los vea Scaloni va a ser determinante para ver si hay algún cambio más o no. Porque si no, yo creo que el reemplazante Valeri ya hubiera salido. Que no haya salido es porque todavía tiene algunas dudas en algunos jugadores. Y sobre todo en el lateral derecho, me parece. Yo creo que Paredes, más allá de todavía no estar al 100, y que no creo que él sume minutos, no corre riesgo para estar en la lista definitiva. Y bueno, después ver esto de Molina, de Montiel, que quizás puedan ser ellos los que tengan algún problema a la hora de tener que cortar a un jugador.
0: Bueno, ¿hay algo más por ahí?
2: Nada, Leito, aguardando, si hay alguna novedad, seguramente volvemos en un ratito, esperando, sí, claro, lo que será el partido de esta noche, y bueno, Argentina después del partido inmediatamente vuelve para aquí, para Kansas, donde mañana se entrenarán pensando en el debut del martes que viene, así que después de terminado el partido en el vuelo charter, la selección emprende el regreso para aquí, para Kansas, donde va a ser obviamente la sede, ¿no? El búnker de la selección en todo momento, porque siempre volverán aquí a Kansas, incluso cuando vayan a Dallas van a ir y venir, no se van a quedar en Dallas, sino que van a retornar siempre a Kansas para, bueno, trabajar aquí y viajar a los lugares donde tenga los partidos.
0: Abrazo, Marian, después volvemos.
2: Cuando quieran, hasta luego.
0: Abrazo, Mariano Antico, desde Kansas. Dame dos, dale.
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1: Bueno, yo le repito, a mí me pareció una conferencia donde Scaloni, yo no digo que tenga miedo, Bocho, yo digo que tiene preocupación porque obviamente ve un plantel que hay algunos jugadores que no están al 100%, y es natural. Vos tenés una Copa del Mundo a la vuelta de la esquina.
2: Pero si dijo que en la evaluación, en la exigencia, los notó todo bien y recuperados. Sí.
1: Y fíjate que todavía pueden caerse jugadores de la lista, lo dijo Antico recién.
2: Sí. Pero digo que en la mayoría, los que teníamos
1: la mayoría sí,
2: con obviamente preocupación, salvo creo que Paredes, pero ya va a estar.
1: Pero vos tenés a Julián Álvarez que no está bien todavía. No está bien.
2: Ya van a estar.
3: Está mejor de lo que parecía que
2: iba a estar. Arranque del torneo van a estar. Pero,
1: ¿vos decís que para el arranque está?
2: Sí.
1: Ok.
2: Martes que viene.
1: Bueno.
2: ¿Cuánto?
1: ¿Qué?
2: Una semanita lo ponemos.
1: Paredes no llega. Y si llega, va a llegar
2: suplente.
1: Justo. Bueno, está bien, es suplente, pero ha sido titular un montón de partidos, Paredes.
2: Pero
1: también
2: ya el segundo está.
1: Vos relativizás todo, como si te estuviera.
2: No
1: todo
2: relativizo, pero yo
1: el
2: creo
1: tipo
2: que
1: está preocupado, vos lo ves preocupado. No, ves. Bueno, no pasa nada, está todo bien.
2: Vos lo ves preocupado. Yo preocupado. No lo veo preocupado.
1: Vos lo ves tranquilo.
2: Sí, demasiado, muy tranquilo.
1: Bueno.
4: Ah, bueno, ahora sí.
2: Porque el tipo tiene toda la experiencia y sabe muy bien cómo responde el plantel.
1: Lógico.
2: Por eso, para mí, que vengan con una lesión no es un problema.
3: Bueno, no,
1: no es un problema.
2: No es un problema.
3: Ahí
2: no.
3: Es lo mismo que vengan bien que lesionados. No, es lo mismo.
1: Es lo mismo. Para el buche
2: es todo
1: lo mismo.
2: Bien. ¿Para qué está la previa al Mundial?
1: ¿Para qué está?
2: Para poner a condicionar a todos los jugadores que terminaron sus competiciones.
1: Bueno, pero hay jugadores que no van a estar.
2: Venís de con que parezca. Que parece una semana, te lo dijo ayer el querido Beto Mágico.
1: Sí.
2: Con que vos parece unos días, venís de una temporada, que parece unos días no te hace nada.
1: Yo estoy de acuerdo con eso.
2: ¿Y entonces qué es lo que te
1: pero una cosa es que vos pares.
2: Dije porque de alarmar.
1: No, alarmar no.
2: ¿Y quién es una que cosa pierda que vos la selección? Dígalo.
1: No, pero ¿qué tienes que ver?
3: ¿Cómo vas a decir eso?
1: Una cosa es que vos pares, que estás bien. Y pará, no, porque tuviste una temporada larga, obviamente, muchísimos partidos, que vos pares dos semanas no pasa nada. Buenísimo. Ahora, si vos tenés que parar porque estás lesionado, es otra cosa, son dos cosas distintas, Bocha.
2: Pero una molestia chiquitita no le hace nada.
5: Pero la molestia chiquitita es una alarma para otra molestia más grande, bueno, si no lo parás.
2: Pero hay un equipo médico que hoy por hoy los evalúan a los jugadores. Ya sabe cuándo va a estar bien.
1: Ok. Paredes viene un desgarro, te quiero decir.
2: Sí. Y son incurables los desgarros.
1: No son incurables, pero están en la mitad todavía del desgarro. De la
2: recuperación.
1: Cuando
2: esté bien, jugará.
3: No, ahí tiene razón, Bocha. A la altura del partido.
2: Segundo con Jordania
3: con Austria
2: y masticando los caramelos.
3: Quizás no está para Argelia, pero para Austria ya sobrado va a estar.
1: Ustedes me dejan tranquilo.
3: A mí me deja tranquilo Scaloni, no Bocha.
1: No, Bocha no me deja tranquilo nunca.
5: Pero Bocha no lo
2: más tranquilo.
5: Bocha no deja tranquilo a nadie.
2: No. La primera.
3: Pero Scaloni
2: la
3: me deja
2: primera
3: tranquilo.
2: Ronda.
3: O sea,
1: ¿Qué pasa?
3: ¿Qué más tiene que hacer?
1: ¿Vos decís que Argentina saca 9 de 9?
2: O sea, te diría que sí, salvo algún parte estrés, un tifón que venga de ahí de
3: ¿vos te dudas que saca 9 puntos Argentina?
1: Yo no tengo claro nada, en un mundial puede pasar algo.
2: El primer partido es el más difícil.
1: Ajá.
2: Y Argelia. Después viene en degrade.
1: Argelia. El primer partido es el más difícil.
2: Sí, después Austria.
1: ¿Qué?
2: Y ya el último ponemos los suplentes.
1: Bueno, yo no tengo claro, se supone que Argentina es candidato, entonces debería salir primero.
2: Pero es un mundial donde, ¿cuántos juegan? 64 equipos.
1: No, 48.
2: 48, sí. Bueno.
1: ¿Qué?
2: Es muchísimo.
1: No, lo bueno
2: te
1: es
2: caen,
1: que
2: te empiezan
1: lo bueno
2: a aparecer tipo que no, que
1: clasifican
2: no
1: casi 3 por grupo, entonces bueno, eso me deja más tranquilo todavía.
2: O sea, te puedes hasta equivocar.
1: Sí, obviamente.
3: El problema va a estar quién nos toca enfrente después.
1: Ajá.
3: Que es Uruguay o España.
1: Ajá.
3: Ahí es donde va, ahí empieza el mundial. Ahí.
5: No es lo mismo Uruguay que España, ¿eh?
1: No, es lo mismo.
2: Primero que clasifica.
3: Los dos son dificilísimos.
5: No es lo mismo.
3: No, por supuesto que España es más que Uruguay. Pero Uruguay, cuando juega contra Argentina,
2: primero que
3: es otro Uruguay.
2: Uruguay por Uruguay.
1: Y no tiene Lambarri encima.
2: Se
1: ha perdido Lambarri encima.
5: Claro, que lo tenemos nosotros.
2: Pero con el cueste no sabe si clasifican o no. No sabe si
3: ¿cómo lo va a clasificar Uruguay? Por favor.
2: Con el técnico que tiene, no sabe.
3: Este grupo
1: ya lo lesionó
2: Araujo.
1: Ya lo lesionó Araujo.
5: Bueno, ya tiene una no clasificación a, de fase de grupo.
1: Tiene razón,
3: sí,
1: Antonio.
3: Sí, lamentablemente me acuerdo.
1: Y bueno. Dame Teresa, ¿no?
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1: Bueno, a las 13:30, un poquito más. Y lo tenemos a Ricardo... ¿Qué? A golpe. Lo tenemos a Ricardo Rodríguez con las noticias de la 1:30 de la tarde. 3 minutos más tarde.

0: 13:39, aquí estamos hasta las 5 de la tarde haciendo 9.90 Sport y llega la agenda del señor Schulz.
1: Claro que sí, porque en este programa hay información que se oculta. Información que
2: se oculta.
1: Sí, usted está con el poder y claramente algunos temas no quieren hablar. Y vamos a ir hoy con esta información.
0: ¿A vos te parece que Antonio está con el poder?
1: Absolutamente, absolutamente. Ocultan cosas.
3: Me está faltando el respeto.
1: Algunas cosas no las cuentan.
0: Antonio es el poder.
3: Ahí está.
1: Algunas cosas no las quieren contar. Y nosotros sí, acá no tenemos ningún tipo de pruritos. Vamos con la información del Mundial, porque
0: sí, a ver,
1: en este programa se habló de Tim Payne.
0: No se habló de Tim Payne.
1: Casi no se habló. Y lo que nadie sabe es que durante la pandemia del año 2020,
0: sí,
1: el futbolista neozelandés Tim Payne, si alguno no sabe quién es un jugador de la selección de Nueva Zelanda,
0: sí,
1: protagonizó un momento realmente difícil, porque rompió la cuarentena Tim Payne.
0: No.
1: Sí. No solo rompió la cuarentena, es en Nueva Zelanda.
0: Antivacuna. ¿También lo va a acusar de eso?
1: Casi. Robó un carrito de golf.
0: No.
1: Y terminó en cana.
0: No te puedo creer.
1: Sí, señor. Yo no entiendo cómo entró a Estados Unidos. No entró el árbitro de Somalia y entró Tim Payne.
0: ¿Y cómo lo mata Tim Payne?
1: El defensor integral del plantel de Wellington Phoenix y estaba cumpliendo un periodo obligatorio de aislamiento junto a sus compañeros en Australia.
0: Sí.
1: En ese momento que estaba en Australia, Tim Payne con otro compañero, Oliver Sadil,
0: sí,
1: abandonaron el lugar donde estaban resguardados por la pandemia, salieron a la noche, consumieron alcohol.
0: No.
2: No.
1: Sí. Se chorearon un carrito de golf.
0: ¿Y qué hacía un carrito de golf ahí?
1: Estaba ahí, en el lugar de la concentración.
0: Ah, ok.
1: Y se fueron varios kilómetros por las calles de Sydney.
0: Y no había nadie.
1: Finalmente.
0: Claro, bueno, todo de la claro, casa,
1: bueno, pero los agarró la cana. Y declaró Tim Payne: lo siento profundamente, asumo totalmente la responsabilidad de mis acciones y de lo que pasó esa noche.
0: ¿Alcoholizado lo dijo eso?
1: Sí. Acepto totalmente las repercusiones de ese acto. Es evidentemente un error de mi parte, el tipo de cosas que uno querría borrar.
4: Es una verdadera vergüenza.
0: ¿Eso lo dijo en ese momento?
2: Bajó a dos palos.
1: Lo dijo después. Lo dijo y claramente ahora este Tim Payne, que es el ídolo de muchos giles, que andan por ahí idolatrando a un pibe porque se tiene seguidores en Instagram, no, nada más.
2: No jodas,
1: bueno, sin embargo, no se dice que estuvo en cana, pero acá no nos casamos con nadie.
2: Acabamos
1: derecho a información.
3: La verdad.
1: La verdad de dicho informe. Vamos al fútbol femenino, porque acá no se habló de este tema.
2: A ver.
1: Fútbol femenino.
2: ¿Qué quieres hablar?
1: Atlético Santa Rosa, en La Pampa, no quiso afrontar el pago de adicionales para la policía. El plantel de Albois llegó al lugar y se topó con el estadio cerrado. Claro, se suspendió el partido, pero no les avisaron a los de Albois. Fueron hasta La Pampa.
2: De Albois, Santa Rosa debe ser.
1: Sí, claro. Pero fueron a Santa Rosa y estaban ahí.
0: Claro, estaban ahí.
1: Claro. El Auriazul llegó al Bateo Calderón. Llega al Bateo Calderón.
2: No, bien.
1: Y 5 de la tarde, probable encuentro. Llegan 3:30, 4. Y están todos cerrados.
0: ¿Y por qué?
1: Y porque de Santa Rosa no quiso afrontar el pago de los adicionales de cuatro policías.
0: ¿Cuatro policías? No pudieron pagar cuatro policías. Tres empanadas. Terrible. Qué tristeza.
1: Yo no lo garpo los policías, dijo el Atlético Santa Rosa.
5: Este operativo.
1: Lo peor es que estaban.
5: Mucho el operativo.
1: Estaban los de Albois y los árbitros afuera de la cancha. No se jugó el partido, porque estaba cerrada la cancha. Y nadie avisó. ¿Te das cuenta? Y de esto no se habla. El transporte.
2: Por favor.
1: Son informaciones que se ocultan.
0: No, bueno, pero pasa.
1: Y esto pasa en la Argentina de hoy.
0: Sí, es verdad.
1: Señor, y nadie lo está diciendo.
0: Bueno.
1: Vamos con la información de Argentino Junior, que no se detiene.
2: A ver, el bicho.
1: Claro que sí, porque el bicho. Y escucha.
2: A ver quién trae. ¿Vende a alguien?
1: Noche de jazz.
0: Ah, qué bueno, ¿eh?
1: En Malvinas.
0: No te puedo creer, no,
1: Noche de jazz. Sí, señor, el sábado a las 9 de la noche en el Polideportivo de las Malvinas.
0: Y no puedes ver a Haití, Escocia, señor.
1: No, si no querés ver a Haití, Escocia, andate a la cantina de los Cebollitas.
2: Linda
1: el sábado.
2: Cantina, está linda la cantina.
1: Que va a tocar la Big Band UNAUR. UNAUR por Universidad Nacional de Burlingame.
0: Ah, claro, muy bien.
2: Harlingame.
0: Es con H.
2: Claro.
0: UNAUR es con H.
2: De Harlingame.
1: Sí, con
0: la segunda
1: UR. Ahí.
2: La DUR.
1: 25 músicos y músicas en escena. Claro que sí. Suena Duke Ellington.
0: Me gusta esto, ¿eh?
1: Claro, tocan esto. ¿Con qué entras? No hace falta pagar entrada.
0: No,
1: lleva ropa de abrigo limpia, buen estado. O mate cocido o leche en polvo.
0: Muy bien.
1: Todo lo que se recaude va a ser donado para esta entidad, la noche de jazz en Malvinas, el próximo sábado.
0: Impresionante.
1: Información de Argentinos Juniors. Inscripción abierta para la colonia de los bichitos.
0: Muy bien. Mirá.
1: Del 20 al 31 de julio, de 3 a 13 años.
0: Ah, vacaciones de invierno.
1: Claro, con servicio opcional de almuerzo.
0: Ya te tiran los pibes.
1: Diversión asegurada. También. 15% de descuento para socios por tiempo limitado. Ya podés inscribir a tus chicos en la colonia Los Bichitos.
0: Impresionante.
1: Información de Argentinos Juniors mientras el plantel está de vacaciones.
3: Más que información, ¿qué? Me pareció publicidad.
1: No, tiene razón. No, porque es todo sin cargo.
0: Sin cargo y sin opción.
1: Claro, es todo beneficio, pero la gente no lo dice. Y acá estamos para informar.
0: Muy bien.
1: Justamente. Gracias, señor Uranga, por el espacio.
0: Por favor. Súbime.

0: la información de San Lorenzo de Almagro.
1: Pero por supuesto.
0: Flores.
1: Yo le vengo diciendo que hay propuestas por tres jugadores.
0: Ayer lo escuché, vi un resumen de un partido. Mirá. Y usted estaba comentando ese partido.
2: Qué mala suerte. Justo le tocó el que comentaba yo.
0: Como Mariano, relatando.
2: Ah, Mariano Javier.
3: Mariano Clos. Qué lindo partido.
0: Países Bajos 5, España 1. Mundial 2014.
2: Claro.
0: ¿Por qué estábamos acá?
3: Me criticas
0: en esta radio, pero en este espacio. Sí.
3: Me criticas a mí, que quiero ver José Haití.
0: Sí, todos vos. Sí, sí.
2: ¿Será?
0: Después se lo paso.
2: No me acuerdo.
0: Sí, sí. Sí.
2: Hicimos tantos partidos.
0: No, ya lo sé.
2: Ese mundial
0: sé.
2: Fuimos y vinimos.
0: Ganaba España 1-0. Se lo dio vuelta a España, Países Bajos. ¿Te acuerdas el gol de Van Persie que se tira de,
2: claro,
0: palomita?
2: De palomita?
0: Impresionante.
2: Sí, sí, sí, sí.
0: Sí. Me acordé de, bueno, mire, me apareció y ahí en el Bocha, impresionante.
2: Ahí estábamos.
0: Bueno,
2: saluda a Sergio.
0: ¿Quién es Sergio?
2: Sergio.
4: Te felicito.
0: El querido Sergio. Sí.
2: Lo seguimos esperando.
0: Sí, obviamente, con los brazos.
2: Pero bueno.
0: Bueno, adelante.
1: Bueno, San Lorenzo, ya ayer en la reunión de comisión directiva quedaron distribuidos los cargos. Obviamente que el de presidente y viceprimero, Sir Juan Manuel Campos, eran los puestos que se elegía, que la gente elegía. El vicesegundo, Guillermo Mangone, fue puesto por el presidente. Uh-huh. Al igual que el secretario, el prosecretario, la secretaria de acta, el tesorero, el protesorero, el intendente y el subintendente. Uh-huh. Esos son los cargos que fue distribuyendo el nuevo presidente. A ver, yendo a lo futbolístico. A mí lo que me cuentan que la idea de la dirigencia en conjunto con la Secretaría Técnica y con el técnico es armar esta lista, que ya la tienen, que son 4 o 5 jugadores que el técnico no va a tener en cuenta y entonces, en silencio, es decir, sin dar a conocerlo para no bajarle la cotización, buscarle algún destino. Uh-huh. Son jugadores que estaban, que este semestre tuvieron participación, pero que el técnico no los va a tener muy en cuenta y a partir de junio deberán buscar un destino. Así que ya la Secretaría Técnica se ha puesto en campaña entonces para empezar a buscarle un destino a estos 4 o 5 jugadores que, insisto, han jugado. No es que no tuvieron ni un minuto. Han jugado algunos, sí, de ellos. Y en alguna oportunidad han sido titulares. Pero bueno, evidentemente para el técnico no van a ser tenidos en cuenta. Uh-huh. Por ejemplo, el caso de Erazo.
0: Que no es Perazo.
1: Entonces,
0: pero están juntos.
1: Pero ahora están juntos.
0: Impresionante. ¿Sí?
1: Así que la Secretaría tendrá que buscarlo en destino. Lo mismo que Altamirano, que preguntaron de Gimnasia por él. El tema también con algunos jugadores es lo que ganan.
0: Y lo de siempre.
1: O sea, Gimnasia tendría que arreglar con San Lorenzo y después con el jugador. Salvo que Altamirano, que se le termina el contrato en diciembre, arregle con San Lorenzo una rescisión por la deuda, uh-huh, e irse a Gimnasia. Por ahora esto no ha pasado.
0: Okay.
1: Ahora, sacando esos 4 o 5 jugadores, vamos a las ofertas. Te dije, había 3 ofertas.
0: 3 ofertas.
1: Gil, de un grupo inglés.
0: Inglés.
1: Que es el grupo City.
0: Ajá, mira.
1: Que tiene al equipo Bahía en Brasil, que es ahí a donde iría Orlando.
0: ¿Qué Orlando? Gil.
1: Gil. Okay. Romaña. Y que a mí me dicen que de Boca hubo un contacto con la gente que maneja el jugador. Yo lo desconozco, es un rumor nada más. Con San Lorenzo no se comunicó nadie de Boca. Pero hoy, Romaña, yo creo que es un jugador muy fácil de vender por la cotización que tiene. Uh-huh. Y por la necesidad que tiene San Lorenzo de venderlo. Así que va a ser seguramente muy, muy, muy fácil o muy probable que se vaya.
0: ¿Es todo de San Lorenzo, Romaña?
1: A ver, eso es algo que tendrá que revisar muy en profundidad la dirigencia.
0: Claro, me parece que no.
1: Desde la dirigencia dicen que sí.
0: Los derechos federativos son de San Lorenzo.
1: Son de San Lorenzo, así que el derecho de venta lo tiene el club.
0: ¿Y los derechos económicos no?
1: Bueno, ellos dicen que le figura a San Lorenzo que todos los derechos son de lo mismo que lo de Gil, que también es otro de los jugadores por los cuales se decía que no. San Lorenzo, por lo menos esta dirigencia, deberá observar si hay algún mutuo, si hay algún convenio aparte, pero lo que está registrado es el 100% de San Lorenzo.
0: Claro.
1: Y el otro era Facundo Gulli. Bueno, a mí me dicen que hay otros dos jugadores por los que hay algún interés. Uno es Ezequiel Herrera, el lateral central.
0: Sí.
1: A mí me dijeron que es de España el interés. Yo habría que ver cómo se manejan, usted que sabe mucho de fútbol español, porque no es ni comunitario ni juega en la selección. Yo no sé si en el, no hay problema en el mercado español para que venga un jugador que no es comunitario.
4: No,
0: que algún jugador de San Lorenzo vaya allá o que venga acá.
1: No, entendí. Que vaya allá.
0: Y
1: no hay problema. Porque,
0: ¿a qué club?
1: No me dijeron qué club,
0: no,
1: pero que hay un interés de un equipo de España.
0: No, ¿por qué tiene que haber el problema?
1: Porque no es comunitario.
0: ¿Y qué tiene que ver?
1: No tiene problema.
0: No, bueno, si el club lo quiere de cualquier
1: ¿cuántos
0: manera.
1: ¿Cuántos cupos tiene? ¿Dos? ¿No tiene dos España?
0: No.
1: ¿Más?
0: ¿Tiene? No, puede tener más, sí.
1: Ah, bueno, sí. Ah, entonces está bien.
0: Sí.
1: Bueno, uno es ese, y el otro es Tripiquio.
0: Tripirlo.
1: Sí. Tripirlo. Sí. Por los dos jugadores... En estos días, sus respectivos representantes van a venir a traer una oferta concreta de los equipos de España. Así que yo creo que en breve va a haber novedades. Y yo le prometo, le aseguro, no le juro...
0: ¿Va a ser una promesa?
1: Que antes del fin de semana tendremos dos nombres de jugadores que quiere San Lorenzo.
0: Mira. Bueno.
1: Porque hasta ahora es todo para afuera.
0: Sí, obvio. Pasa que primero tiene que ver.
1: No son ninguno de los que se han mencionado porque... A medida que iban surgiendo esos nombres, yo iba consultando y me decían no.
0: No.
4: No.
0: Usted
4: no,
0: lo tiene, pero no lo puede dar, eso me quiere decir.
1: Vamos a esperar a mañana pasado, en todo caso.
0: Ok. Perfecto.
1: Jueves es un lindo
0: jueves,
1: día. Jueves, sí. Jueves.
0: Que empiece el Mundial.
1: Claro, que empiece el Mundial.
0: No sé por qué dijo eso, pero bueno.
1: Pero el jueves quedó, se podría bien. Hacer, porque Capicúa.
0: Capicúa. Ah, claro, tiene razón. Bueno.
5: ¿Será mexicano el nombre?
0: No, me gusta, no te va a decir
1: mexicano.
0: Nada.
1: Vamos a traer un mexicano, le prende fuego la sede.
0: García Aspe,
5: ¿te acordás?
0: García Aspe. El pájaro
5: se vistió con la camiseta.
0: El pájaro grande.
6: ¡No te va a contestar!
1: Otro más.
0: El pájaro. Y también anduvo mal.
5: Sí. Sí. Canigia Hernández era la delantera de Boca en la Sudamérica, en Mercosur, desde ese año.
0: Dame dos hernodales, por favor.
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0: Bueno, llega la noticia de Independiente con Lucas Molina. Lucas.
10: ¿Cómo le va?
0: Muy
10: ¿cómo
0: bien.
10: Andan?
0: Muy bien.
10: Muy bien. Bueno, Independiente.
0: No joda con Barco ya, porque la novela de Barco ya es una cosa...
10: No vamos a decir nada de Barco.
0: No, porque...
10: Sí, estancada.
0: Estancada, obvio.
10: El Barco quedó... Todavía no zarpó el Barco.
0: Bien.
10: Podemos...
0: No, bueno, sí.
10: Podemos decir.
0: Sí.
10: Bueno, ayer adelantaba lo de Loyola, que va...
0: Sí, Felipe.
10: Felipe, el Pipe. Así que adelantaron el pago, ¿sí?
0: Bien.
10: 3,5 millones para Independiente, le salió 2. A Independiente le queda el 15% de una futura venta a Independiente, así que bueno, me parece que hizo un buen negocio. Con ese dinero se levantará la alineación de Gaibor.
5: ¿Le pagan a Gaibor después de cuántos años?
10: No sé cuántos, sí, bastante, 5 o 6 años.
0: 6 creo.
10: Sí, 5 o 6 años, muchos, muchos años.
0: Ya ni le esperaba a Gaibor la plata. ¿No?
10: No, bueno, insistió, ¿eh?
0: No, sí, bueno, obviamente, insistió. Obviamente.
10: Abrió la aplicación del banco.
0: Esto no me pagan más.
11: Igual todavía le deben 4 palos al plantel. O sea, lo de Gaibor es una...
0: Sí, bueno, pero es Univisión, lo tenés que pagar.
11: Está bien, pero está bastante atrasado Independiente, ¿eh?
10: Sí. 4 millones de dólares se le ve a todo el plantel.
11: Sí, sí, 4 palos de dólares, sí, hace peso.
10: No, bueno, pero... Asumo
5: la... Mañana, nos juntamos todos los tres.
11: Le damos la mano a nosotros, al Independiente.
10: A todo el plantel Independiente. Puede empezar a concretarse una salida.
0: Epa.
10: Llamaron...
0: ¿Es plata?
10: ¿Eh?
1: ¿Le va a quedar algo Independiente?
10: Le debería quedar plata. Que es la de un jugador muy importante, que se viene hablando en el último tiempo.
1: ¿Muy importante o importante?
10: Y para Independiente fue muy importante, es muy importante por su nombre.
1: ¿Su nombre?
10: Sí. Se habla mucho de su salida en este mercado y en otros mercados.
1: ¿Por la selección?
10: Y lo convocó alguna vez.
11: Yo pregunto, recién acabamos de decir que le debe 4 millones de dólares al plantel. Los jugadores que están, que no cobran los sueldos, Ávalo, por ejemplo, él solo le ven un palo.
10: Sí, por eso yo vengo insistiendo con que se va a este mercado.
11: Cuando escuchan esto, que dicen, che, estamos a traer a este, al otro, dicen...
10: Esto es una venta.
11: Están hablando de refuerzo.
10: Sí, obvio, de refuerzo.
11: Y bueno.
1: No, pero primero él está hablando de la venta.
11: Está bien, bueno.
10: Ahora vamos
1: a eso de agremiado.
11: No, pero lo
10: de... Bueno, ya levantó la
11: inhibición. Porque yo sé que Ávalo le den un palo. Sí, eso lo sé de buena fuente.
10: Independiente, ya levantó la inhibición.
11: ¿Qué tienes que ver la inhibición?
10: Y bueno,
11: pagale lo que tenés.
10: Bueno, yo, hay que verle, hay que llamar al tesorero.
1: Paso a paso.
10: Hay que llamar al tesorero. Pero sí. Bueno, el entrenador también exige.
1: Bueno, el jugador en algún momento estuvo en su selección, no sé en qué.
10: Sí.
1: No
10: sé. El llamado proviene de México.
1: México. Siempre de México. Independiente con México tiene como una.
10: Tiene una
1: hermandad.
10: Sí, tiene una hermandad.
1: Sí.
10: Que en principio en un club él dijo que no estaba interesado y que su representante después de este llamado lo empieza a mirar, creo yo, con cariño.
1: Sí.
10: Con cariño. El entrenador es argentino el que está en México, en ese club.
1: Mira, hay varios, ¿eh?
10: Sí. Y acaba de jugar la final de la Conca Champions.
1: ¿Mohamed o Pizarro?
10: El Tigre de México preguntó condiciones por lo Mónaco.
1: Mira, qué bien. No quería, no era que no quería ir a México.
10: Pero bueno, entiende que también es un equipo más importante.
1: Sí, Tigre. Sí.
10: ¿No? No menos de 5 millones.
1: Ok.
10: Va a costar la salida de los Mónaco.
1: Va a recibir 15 por Correa, Tigres.
4: Claro.
1: ¿No?
4: Tiene plata.
1: Va a tener. Tienen, los mexicanos igual tienen, pero...
10: Sí, es del gusto de Pizarro.
1: Es del gusto de Pizarro.
10: Sí, así que por ahí en las próximas horas se empiezan a avanzar. Entiendo que también la negociación puede llegar a ser un poco lenta porque, como siempre decimos, lo Mónaco quiere Europa.
1: Ajá.
10: Pero, ante cómo está la situación de que no hay ofertas concretas por él...
1: ¿Y cuánto vale lo Mónaco? ¿5?
10: 6 millones. Entre 5 y 6 millones es lo que pretende Independiente.
1: Okay.
10: En algún momento pidieron 10. ¿No?
1: Sí, claro, me acuerdo cuando estaba con el Betis, ¿no?
10: Claro.
1: Con el Betis que quería, el ingeniero lo pedía.
10: Sí, y en algún momento se habló de un plan de ir un año a León y de ahí a Oviedo para ir a jugar a Europa.
1: Claro.
10: Que desestimó el jugador. Pero bueno, esto puede llegar a ser importante para Independiente. Porque
1: cosa jugador... que hizo Viñas.
10: Claro.
1: Viña primero jugó en México, el uruguayo, primero jugó en México y después pasó al Oviedo, que también es del Grupo Pachuca,
10: claro.
1: ¿No?
10: Sí. Así que bueno, ese es de las últimas noticias del mercado con respecto a lo Mónaco. Por otro lado, seguimos en México porque Rodrigo Echevarría es un jugador que interesa.
1: Sí.
10: ¿Sí? 2,5 millones sale su ficha.
1: Ajá. ¿Aumentó?
10: 2,5 millones la ficha en total.
1: Ah, okay.
10: Y Independiente había ofertado, o es una primera oferta que está hablando con su representante, 1,5 millones por el 70% del pase.
1: Ok.
10: ¿Sí? Que el jugador no ve con malos ojos volver a la Argentina.
1: Ajá.
10: Entiende que puede llegar a tener protagonismo en Independiente.
1: Uh-huh.
10: Ahora en su selección, en este momento está jugando los amistosos con Chile. Pero es una primera oferta y hay que seguir charlando. No está hecho hay que esperar las próximas horas, pero es del gusto de Quinteros y Quinteros insiste por este jugador.
1: Bien.
10: Se habla mucho de refuerzos de Independiente, pero todos extranjeros, así que van a tener que empezar a liberar cupo.
1: Claro.
10: ¿No? Caso Cedrés, por ejemplo, que lo va a tener que liberar, que también se quiere ir, que si bien jugó algunos partidos con Quinteros, terminó perdiendo el puesto con Millán. Millán también es extranjero, pero como hizo inferiores en Argentina, tiene la doble nacionalidad.
1: Okay.
10: ¿Sí? Se le iría a Ábalos también. Y en las últimas horas empezó a sonar un nombre para el arco. Ayer decíamos lo de Mele.
1: Sí, Santiago.
10: Sí. Un arquero que estuvo mucho tiempo en el fútbol argentino, está en el fútbol argentino en estos momentos y que quiere cambiar de aire. Uh-huh. Y que fue ofrecido Independiente.
1: A ver.
10: Herrera. Guido Herrera.
1: Ah, Talleres, sí.
10: Que fue ofrecido Independiente. Uh-huh. Quinteros dio el visto bueno acerca de esto. Así que veremos si avanza o no avanza con la negociación.
1: Muy bien.
10: Para buscarle un competidor a Rey y ver cómo se desarrolla estos últimos meses, porque Rey debería renovar. Uh-huh. Debería renovar. Y también vuelvo a marcar que los tres arqueros independientes se vence su vínculo,
1: claro,
10: en diciembre.
1: Bien. Tenemos que ir a la noticia.
10: Tenemos que ir a la noticia.
1: Pero tenemos más independientes, ya sé que lo tenemos también a...
10: Hay más independientes.
1: ¿Hay, sí, más independientes? Entonces en un rato tenemos más de independientes. Dame dos y damos a conocer quién es el ganador del jugador enmascarado aquí en 990 Sports.

0: va a dar a conocer primero quién es el jugador enmascarado.
1: Claro que sí. Este jugador que debutó, ahora digo en qué año, 1997 en Newell's. Se fue al Perugia, vino a Independiente.
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1: Voucher para ir a comer a KFC. Un pollo frito delicioso.
0: Impresionante, riquísimo.
1: Delicioso.
4: Estaba espectacular ayer.
0: Qué bien la pasamos ayer, Gaby. Sí.
1: Ahora sacaron esa mayonesa con chimichurri.
4: No. Espectacular. No sabés lo que te perdí.
1: No sabés lo que me perdí.
0: Impresionante.
1: Ahora voy a ir a Cabildo y La Cruz.
0: Ahí está. Ahí está. Revancha, claro. Nada más.
1: Sí, le entro a un sándwich con mayonesa con chimichurri.
0: Sí.
1: Es una maravilla esa maravilla. Esa salsa es increíble.
0: ¿Lo quieres algo antes de la noticia?
5: Sí, para la próxima salida te voy a contar el zaguero que busca Independiente que juega en Inglaterra.
0: Zaguero que busca Independiente que está en Inglaterra. ¿Y cómo se va a pagar eso?
1: Páguenle a los jugadores.
4: ¿En la premia?
0: No dijo la premia, dijo en Inglaterra.
4: No, por eso yo pregunté.
0: Pues ahí está en la casa.
4: Claro,
0: está en Inglaterra. En Inglaterra, en Londres. Vamos a las noticias. Llega el señor Ricardo Rodríguez, son las 2 de la tarde, así que tenemos que ir a las noticias. Sí, Ricardo, las 2 de la tarde. Tenés adelantado el reloj, dale.
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7: Daniel Pasarela fue el gran capitán del 78, pero en México 86 vivió un calvario. Iba a ser el titular, pero una bacteria, el famoso mal de Moctezuma, lo sacó de la cancha. Pasó días internado, perdió kilos y terminó viendo el Mundial desde afuera. Hubo mil rumores sobre su relación con Maradona y Bilardo, pero la realidad fue un virus estomacal. El único jugador argentino que estuvo en los dos planteles campeones. Uno lo ganó en el césped y el otro, lamentablemente, en una camilla.
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hecho. El Vasco Arruabarrena llegará cerca del fin de semana para hacerse cargo de Boca y así empezar a planificar la pretemporada. ¿Llega con la escoba? Juan Pablo Bosboda sigue picando en punta para ser el nuevo técnico de Racing, pero aún no fue confirmado. Nacional de Uruguay avanza fuerte para llevarse a Bruno Zuculini y su salida en este mercado es una posibilidad. Luego de levantar la inhibición, la dirigencia comienza a trabajar en refuerzos. Un mediocampista se acerca a Independiente, un central extranjero en la mira y la posible salida de Lo Mónaco y Montiel. En San Lorenzo se confirmó los roles de la nueva comisión directiva y ya comienzan a trabajar en los posibles refuerzos. La selección juega esta noche frente a Islandia con la confirmación de que Messi tendrá minutos. Será la última prueba para definir dudas y de confirmar también al reemplazante de Valerdi.

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En River varios temas de Dinamarca vienen por su viable. Renato Tapia le dijo que no al Chacho. Negociaciones intensas por Deosa y podría volver.

0: de 990 Sport aquí hasta las 5 de la tarde, con mucha actualidad, con mucho nombre dando vuelta, que esperando también el partido amistoso de esta noche de la selección argentina, el último amistoso del equipo de Scaloni en la previa del campeonato del mundo, pero obviamente con el mercado de pases aquí en la República Argentina, con los clubes que van buscando sus jugadores para engrosar el plantel y también jugadores que están en la puerta de salida de varios clubes. Ya contamos largamente lo de River Plate, en un rato viene el Turco Alaluf con las noticias de Boca Juniors, con jugadores que se van a ir, nombres que ha pedido el técnico de Boca a la comisión directiva, Juan Román Riquelme. Ya estuvo contando el señor Molina lo de Barco, lo de Lomona con Independiente. Ya se viene Cebolla Jarque también con el técnico de Racing y los jugadores que se van, porque cada vez hay más jugadores que se van de Racing. Y ya contó el Bocha también lo de San Lorenzo. En un rato volvemos con Antico a Estados Unidos, con la previa de la Copa del Mundo. Bueno, hoy es una... De a poco se va a ir poblando la mesa, pero aquí está el señor Molina, el señor Jarque. ¿Qué dice? ¿Cómo le va?
1: ¿Cómo le va?
0: Y lo escucho, a ver, ahí, muy bien.
1: Muy bien.
0: ¿Ya tiene técnico Racing?
1: No. Usted me hace esa pregunta todos los días.
0: Y hasta que tenga técnico le voy a preguntar lo mismo. ¿Qué quiere que le pregunte?
2: El que tiene es Talleres.
0: ¿Ya está?
1: Y ya está, ¿no?
0: George.
2: ¿No?
0: ¿Dicen? No, pero dicen, pero sí, está lo...
1: Bueno, ayer decían lo mismo Anselmi y
2: se cayó.
0: Menos que Coca duró, ¿no?
2: No.
1: Tremendo.
2: No estuvo en la órbita de Racing.
1: Estuvo, pero no hubo quórum por el bueno de Martín.
2: Lo bien que hice.
1: Ojo, igual ahora que no agarró en Talleres. Yo creo que...
2: San Paoli.
1: Ah, San Paoli no. Ahora no.
0: No.
1: En su momento sí.
0: Claro.
1: Gracias a Dios, ¿no?
0: Bueno, a usted no le gusta. Hay
1: no,
0: gente
1: para
0: que
1: nada,
0: le gusta.
1: Para nada. Ya hace rato. ¿Hace cuándo fue la última?
2: A Longoria le gustaba, por ejemplo.
0: Para River no.
2: Lo llevó del Marsella.
0: Bueno, pero no sé ahora.
2: Ah, ahora no sé, bueno, pero le gustaba.
0: ¿Qué hace?
1: Ahora es increíble. Como no está el doctor. Como no está el doctor.
0: No está el doctor y hay que hacer ruido.
1: No, pasa que la gente lo extraña.
0: Sí, obviamente.
1: Entonces, como para que esté presente, bueno, lo vamos a tener en el mundo.
2: No estés así 40 días.
1: No.
2: Se vaya el doctor.
1: No, porque...
0: La gacela viaja.
2: La gacela viaja.
1: Lo que va a ser eso, ¿no?
0: Oh, hermoso.
1: Uno de sus tantos viajes.
0: ¡El Rura está por ahí!
3: ¡Hola, Leonardo!
0: ¿Qué dice?
3: ¿Cómo está? Volvemos todo el tiempo, chachimo. Sí. Siempre está presente, Leonardo.
0: Sí, sí, impresionante. Ahí está, sí, claro.
3: Primero, corre por cuenta mía esto. Le quiero agradecer a toda la gente que estuve por la zona de Colegiales,
0: sí.
3: Núñez, por un tema personal.
0: Muy bien. Pará.
3: La gente que nos para por la calle es una cosa que yo no puedo creer, le agradezco en serio. Impresionante lo que se escucha este programa.
0: Sí.
3: Y quiero decir, simplemente, porque usted tiene razón, no hay que entrar.
0: No hay que entrar.
3: Gracias a todos, a todas. Pues la verdad, lo que se dice en este programa es palabra santa. Nombres que vimos hace varios días, ahora son cadena nacional, así que gracias.
0: Sí, y hasta señor. Ahí llego. Y bueno, marcamos agenda.
1: Siempre se anticipa, ¿no? Muy bien.
3: Lo quiero agradecer, por ejemplo, en nombre de Facundo Medina.
0: Sí.
3: Y en nombre de Charlie Alcaraz.
0: Sí.
3: Que ya se habla en las calles de Buenos Aires, Leonardo.
0: Sí.
3: En las calles, la gente me pregunta. Pasé por un café, por una zona.
0: Un café.
3: Y me dijeron, Cebu, ¿qué pasa con Charlie? Con Charlie Alcaraz. Bueno, nada, cosa. Así que la gente está atenta a estas situaciones que venimos contando. Yo no me acuerdo hace cuánto tiempo, ya lo de Medina, venimos la semana pasada. Rápidamente quiero contar lo de Medina, que algo dijimos ayer. Lo de Medina sale muy caro, pagaron 20 millones el año pasado, juega en la selección argentina, juega de 6 de 3, ya lo conocemos, 27 años, todo cierra, lástima que la Olympique no negocia. Ahora, yo digo River, con billetera, con poder de convencimiento, con poder de persuasión y paciencia, vamos a ver, yo no la veo.
0: No, yo tampoco.
3: Pero reitero lo que dije hace unos días. River la va a pelear por Medina.
2: ¿Pero le quedaron amigos a Longoria ahí en Olympique como para facilitarla?
3: Sí, pero no hace falta que negocie Longoria. Puede negociar el presidente también.
2: Claro. No, pero bueno, por ahí una afinidad.
3: Y pero vos sabés que el poder del dinero todo lo puede. Acá. Acá el poder del dinero
2: sí.
3: Todo lo puede, Luquita. Acá pero, si vos llegás a un acuerdo y todos están de acuerdo...
0: Está bien, pero yo mi pregunta es... ¿vale la pena gastar tanto dinero en Medina, por ejemplo?
3: Y pues dos puestos, si le necesito un
0: seis. No, yo te entiendo, te entiendo. Sí, es sí. Verdad, pero estamos hablando de mucho dinero. Estamos diciendo sí. Que si el Marsella pagó 20 palos por Medina, por más que sí. Bajes, ¿a cuánto sí. Puede bajar? ¿15?
3: Sí, sí.
0: ¿Vale 15 palos Medina?
3: Y no, yo te digo la verdad, no lo soy sincero, no lo vi jugar estos años, pues que se fue, pero estamos encumbrados.
0: Sí, no estoy discutiendo la categoría del jugador.
3: No,
0: obviamente.
3: Ahora yo digo, de verdad te digo, Leo, cuando yo digo que River va por todo, si los dirigentes de River, chacho, que se entienda el término, se calientan,
0: sí.
3: yo no bajo absolutamente nada.
0: Bueno.
3: ¿Qué quieres que te diga?
0: Okay.
2: Y el contrato va a ser alto también.
3: Obvio, esto no significa que River ya lo tenga cerrado, ni mucho menos. Digo, pelear en negociaciones de un nombre que parece imposible, pero bueno. Y el otro nombre es Charly Alcaraz, que ayer lo contábamos, querido Leo, y ahora es cadena nacional,
0: sí.
3: Agradecemos a todos. Yo digo que Alcaraz no ve con malos ojos jugar en River, sabe sí. Que va a jugar y seguido, si no es titular, pega el palo. Y van a pelear la chance de un préstamo o una parte del pase comprarla con menos dinero, bueno, todas las variantes que hay, River las va a pelear. Sé que la semana que viene la otra, o esta semana la otra, va a haber una charla con el Everton.
0: Uh-huh.
3: Así que a ver qué posición tiene el Everton, porque
1: ojo.
3: Obviamente va a respetar al jugador, no lo va a regalar, pero si no juega también.
0: Sí,
1: ojo que no se meta Racing ahí,
0: ¿Por qué?
1: Ojo Seba, que no se meta Racing, porque lo que contaste vos hizo ruido en Racing también.
3: Racing puede, con respeto lo digo,
0: con respeto.
3: Puede competir económicamente.
1: No económicamente, pero sí desde otro sentido.
0: Con el corazón en la mano.
1: A ver, Alcaraz es hincha de Gimnasia,
0: sí.
1: No es hincha de Racing.
0: No.
1: Es más, él dijo muchas veces que quiere jugar en algún momento de su carrera en Gimnasia.
0: Okay.
1: Pero salió de Racing.
0: Sí.
1: Tiene una pertenencia bastante grande con Racing.
0: Sí.
1: Más, en algún momento se lo ha visto en la tribuna con los pibes.
3: Perfecto. Te pregunto, Cebolla, sí. Vos que sabes todo de Racing.
1: Claro.
3: Te pregunto. Con respeto, ¿vos crees que con eso lo convencés al Everton?
1: No.
0: ¿Y entonces?
1: Pero al Chico capaz sí.
3: ¿Y pero quién decide?
1: Bueno, hay que ver si el Everton lo quiere dejar ir a Argentina. Si el Everton da el ok para que juegue en Argentina, ahí va a depender del Chico.
0: Uh-huh.
1: ¿Qué prefiere, si River o Racing?
2: ¿Cuál es la actualidad en el Everton?
1: No juega. Estuvo lesionado. Creo que ayer Cavi
0: sí.
1: Revisó los datos y jugó muy pocos minutos.
0: Muy poco.
1: Pero es un jugador con condiciones. Yo
3: ¿Puedo contar la intimidad, Leonardo?
0: Claro.
3: Hoy hablé con esta fuente inobjetable.
0: Sí.
3: Que usted escuchó el audio ayer.
0: Sí.
3: Sí, señor. Hoy hablé y me dicen, la verdad, con respeto lo digo, pero la verdad, no se puede creer la repercusión hasta en Europa.
0: Sí.
3: De lo que hemos contado ayer.
0: Sí.
3: Y de verdad, y me dicen, apenas haya novedades, esto en Inglaterra, te cuento todo, Cebu, al toque.
0: Sí.
3: Así que tendremos todo enseguida cuando haya novedades, así que están atentos. Y me dicen que el jugador quedó muy contento cuando se supo de Boca Nuestra. Que quería jugar en River, por información nuestra, y que salió a la luz esta información, porque el jugador no va a hablar. Claramente, pero bueno, quiero contar esto que es de hoy, ¿eh? Así que vamos a tener siempre primero.
0: Okay.
3: Todos nosotros aquí en Splendid.
0: Escúcheme una cosa, ¿usted tiene más? Porque le quiero hacer una pregunta.
3: Tengo más. Lo que dijimos en la primera hora, repetirlo.
0: Sí.
3: Segundo encuentro en Madrid entre Chacho y Correa. Ayer, hora de Madrid, 18 horas. ¿Correcto?
0: Sí.
3: Hasta tengo fotos, pero como soy educado...
0: No voy a publicar las fotos.
1: Guárdela.
3: La guardo. No voy a publicar las fotos. Segundo encuentro de Chacho y Correa. Y el Correa le dijo, mirá, yo se quiero ir arriba, esto que lo otro. Bueno, eso por un lado. Y lo otro, repetimos. Ante el rechazo, ante la negatividad lógica de los hinchas de Tigres, dijeron... Se nos va a ir a este, lo están regalando, son unos...
0: Sí.
3: Tigres se endureció, ya se viste la típica, con todo respeto a los dirigentes de Tigres. Hacen el acting, no, porque no podemos, porque no sé qué, porque de verdad. Ya está arreglado todo, quédese tranquilo, hincha de River. En el mundo del fútbol, $1,000,000 más, Leo, muchachos, no creo que haga diferencia en esto. Si River pone 14, puede poner 15. O sea, que tampoco River se va a regalar.
0: El tema es la forma de pago. Me parece que ahí está el impedimento.
3: Bueno, River se adapta.
0: Bueno, bueno, le digo.
1: Todo ahora a Tigres.
3: Y pero eso no van a negociar porque nadie va a aflojar su ego y está bien. Y está perfecto. Nadie se va a regalar de entrada, va a mostrar la, todo de entrada y se va a desnudar. En este caso
0: no,
3: va...
0: No, que no se desnude en la reunión. No, que no se desnude ahí en la reunión. No. Sí, por favor. Por favor, no. Porque no... Por ahí queda mal, no sé si alguno querrá desnudarse, pero no. No ahí.
2: Pero
0: no
2: por ahí es un arma de seducción.
0: No, ah, puede ser un arma de seducción.
1: Capaz se cambian las camisetas.
0: Qué sé yo.
4: Me gusta.
3: Ay, yo no puedo seguir. ¿Se entiende la metáfora?
0: No, no, qué sé yo. Yo le aviso para que no...
1: Yo me asusté, yo me...
0: Es un error diplomático.
1: Sí, claro.
3: No, no creo. Menos mal que no digo...
2: Le dan la 10 CU.
3: No digo lo que pienso si no salimos en todos lados. ¿Cómo?
2: Le dan la 10 CU.
0: ¿Cómo la 10?
1: No.
3: Ah, mira, mira cómo lo digo y se cae Leonardo de la silla.
1: Rey.
3: Ah, ¿AC? ¿Me estás preguntando? ¿AC?
0: ¿AC?
1: ¿AC? ¿Qué es
3: AC? ¿AC? ¿AC?
1: ¿AC? ¿AC? Ah, claro, las iniciales. AC.
0: ¿Qué es AC?
1: Ángel Correa.
0: Ah, Correa, Correa.
1: Sí.
0: Claro.
1: AC.
0: No, pues estábamos hablando de. Sí, bueno, pues no sé qué. ¿Y si viene Alcaraz, a quién le dan la 10?
1: No, Alcaraz.
0: ¿Alcaraz o Correa?
3: Qué lindo, ¿no? Sería eso. Qué lindo, ¿no?
0: Bueno.
3: Para de broma, para fútbol argentino, tener un equipo con Otamendi, con Correa, Alcaraz, si viene un 9 de nivel, qué locura, ¿no? En serio, bueno. Digo. ¿Y por lo menos a priori está bueno, lindo, ¿eh?
1: O sea, la 10 del Rey se terminó.
3: ¡No, Rey! ¡El Rey! Cebolla no estás así.
1: No, perdón, yo sé que es un momento triste, para. Sí,
3: ahí está, échale,
1: sí, échale, ¿no? Échale.
2: Yo pregunto, porque cuando lo presenten a Correa, el Rey va a estar en el Mundial.
1: Ah,
3: pues, exactamente.
2: No le va a estar en el Mundial. No le van a poner número a la camiseta.
3: Ahí está, esa parte no me gusta. Bueno,
0: no, está bien. Tiene varias partes feas este tema, sí. Pero lo eligió usted. Pero tiene... Claro, usted dijo la piedra en el camino, échale.
1: Rodar y rodar.
0: Hay otra, ¿no? Que rodar y rodar. Yo no sé, porque usted lo defiende y parece que...
1: Entró bien el Rey el otro día igual,
0: ¿Sí?
1: Sí, yo vi el partido.
0: ¿Y?
3: No, entró bien.
1: Hizo una jugada, ¿no?
0: Una.
3: No, pará.
1: Yo lo vi hacer una.
0: Bueno, pero ¿cuántos minutos jugó?
1: ¿Cuántos jugó? 20, decía. Lo que sí vi me hizo acordar de Cebu.
0: ¿Qué?
1: Que cuando entró el Rey... Vino James, la cinta se la dio al Rey.
0: Muy bien.
1: Capitán.
0: Bien.
1: Referente.
0: Muy bien.
3: El respeto al Rey.
0: Claro, perfecto.
3: Quiero decir algo que... Hay una parte del tema que dice... Lo importante no es llegar primero, sino llegar.
0: Mirá, bueno, claro. Muy bien.
1: Claro. Primero no.
3: Esa parte
0: y no es muy rápido.
3: Entra el segundo tiempo. Pero el partido cuánto dura, Leonardo, 90.
1: Al final el tema hace todo menos hablar bien de Quintero.
0: Y lo increíble,
2: solo abajo. No, porque a pesar de todo sigue siendo el Rey, dice el tema.
1: Tiene muchas negativas.
0: A pesar de todo, tiene razón, Luca.
1: Lo hiciste vos.
0: No, yo no tengo nada que ver.
3: Tengo la camiseta del Rey para el Mundial, la voy a usar mirando los partidos de Colombia.
0: Sí.
3: Y voy a ponerme perfume cuando salga la noche con el perfume del Rey.
1: ¿Cómo se llama el Rey? ¿Perfume?
0: ¿Ah?
3: Se llama King. King Ten.
0: ¿Te parece un chino? Un supermercado chino de 11 parece.
2: King Ten. No, el alias del.
1: Claro.
2: El chino.
1: King.ten.
3: Hoy voy a mandar una foto al grupo del perfume del Rey.
1: Muy bien. Sí, me parece que va a generar repercusión.
2: Podríamos sortear alguno acá.
1: Claro.
3: No. No.
1: Ah, no.
3: ¿Cómo no? Pizza de oro, que solo tengo yo.
2: Ah, bueno, pero podemos pedirle uno al Rey y sorteamos alguno de los oyentes.
0: Que mande 20. Y lo sorteamos por los oyentes.
2: Le habrán quedado igual, no sé si fue
3: un... Leonardo,
0: pero ¿cuánto habrá vendido?
2: Claro, fue un éxito.
3: Disculpame, en Colombia arrasan las ventas.
0: Ajá.
2: En Colombia.
3: ¿En serio?
0: ¿En dónde?
2: En Colombia arrasan las ventas, dijo.
0: ¿Y acá cómo le fue?
3: No, acá no se vende todavía.
0: Ah, no se vende.
1: Pero tiene marca, tiene todo. Creo que tiene marca de ropa, tiene un restaurante. No, se va.
2: Podemos hacer un sorteo con el perfume del Rey y del vino de Cavani.
0: Ah, mirá qué lindo.
2: ¿Qué les parece?
3: Ah, mirá vos.
0: ¿Cómo se llama el vino de Cavani?
2: No sé, Cavani.
0: Cavani.
1: Qué bueno. lo único que el sorteo no incluya como requisito nombrar algún gol de los dos, porque hace como tres años que no hacemos un gol, ¿no?
2: No, bueno, el Rey hizo el de San Lorenzo.
1: Hizo el gol de ese, señor.
3: Pará, no te hagas el divertido, porque el Rey hizo el gol, quizá el gol más importante de la historia de River.
1: Y en Racing le fue bien, se lo quiere el Rey.
0: Bueno, entonces, ¿para qué lo atacás?
1: No lo ataqué.
0: Escúcheme,
3: pero pará, y quiero terminar el tema Correa.
2: Después sí, Milito AC, no lo pudo retener, pero
3: a partir de ahora es AC. De AC.
0: AC.
3: Yo creo que ese coqueteo, porque nadie afloja, porque nadie. Entonces, con la lucha del ego va a terminar jugando en River, y si hiciera falta, River va a poner los 15 millones y se va a destrabar. Porque el contrato está arreglado, porque ya Tigres le dio la palabra, pero como está esto de los hinchas que hasta nosotros nos insultan, bueno, ustedes saben lo que son los insultos por redes que tengo de los hinchas de Tigres, sí. Una locura.
0: No lo quiero.
3: Todos los periodistas de River tenemos insultos de todos los colores.
0: Bueno.
3: Y los entiendo, pero ¿qué culpa tenemos nosotros?
0: No, bueno, ninguna.
3: Pero usted no sabe lo que es Leonardo.
0: No, pero no se ponga mal, Sebastián.
3: No, bueno, pero uno lee.
0: Escúcheme una cosa. Bueno, cierro lo de Correa.
3: Eso.
0: Bueno, le quiero hacer una pregunta.
3: Pará,
0: sí.
3: Pará, ¿y algo
0: sí.
3: más?
0: Sí.
3: Longoria, ¿está en España también, Leonardo?
1: No, Pablito, sí. Bigotito.
0: Claro.
3: Más respeto a Pablo.
0: No, vino el doctor Santos.
2: Hola, Cevita, quiero...
1: ¿Le pagan viáticos a Longoria?
2: Ah, pensé que a mí.
0: Sí, porque la tarjeta corporativa.
3: Leonardo, se ríen de Longoria. Cuando sea el otro rey, Longoria lo quiero ver.
0: Escúcheme, yo dije en la primera hora...
3: Sí.
0: Y le quiero preguntar, yo di una información en la primera hora sobre un sondeo a un jugador que está en Brasil por parte de River.
3: Ya sé.
0: A mí lo que más me preocupa es que si viene ese jugador es porque hay un sondeo hacia un jugador de River. Eso es lo que más me preocupa, porque es el único indiscutible para mí, de este equipo.
3: Mire su WhatsApp, leamos juntos.
0: Ay, a ver.
1: Uy,
2: ¿Martínez Cuarta?
0: No, perdón.
3: Mire su WhatsApp, leamos juntos. Esto es... Gente, very near Rossi. Gente cercana.
4: Tapes, Cebu.
3: No, Marcelo, ¿cómo estás, Marcelo? Extraño.
4: ¿Cómo estás, Cebu?
0: Sí.
3: Muy bien, Marce, me están haciendo sufrir.
0: No, es que yo creo que el hincha del...
4: Acá hay mucho mascaritas.
0: Es verdad,
1: es el mío.
3: Dice Marcelo, exactamente.
0: Si hay un jugador indiscutible para el hincha de River hoy es Beltrán.
1: Bien.
3: Bueno, usted lea lo que le mandé.
0: Sí, ya lo leí.
3: ¿Qué le parece?
0: Bueno, nada.
2: ¿Por qué?
0: ¿Qué?
2: Usted tiene
3: Rossi. No hay nada. Vamos a traducir porque la gente dirá de qué están hablando.
0: Sí.
3: El rumor en Brasil, incluso me han llamado colegas carioca, por esto de un supuesto interés de River por Rossi, el arquero que estuvo en Boca, está en Flamengo ahora, y porque se iría a Beltrán. Uh-huh. Ni una ni la otra, cero de cero.
2: Yo tengo cero chance, lo de porquería. ¿Cómo le va, Sebastián? Quiero felicitarlo por lo de algunos nombres que ya están circulando en todas las redes y fue usted el principal hacedor de esos Gracias. Nombres. Así quiero felicitarlo. Gracias. Así como también me tiene que felicitar a mí con lo de un jugador que usted... ¿Ah? Después hablamos, de un 4.
3: Ah, pidiendo, sí, bueno, pero yo tengo una información. Sí,
2: mutuamente. Escuchame, Cevita, bueno, Cevita, querido. Tengo información de hace un ratito nada más.
0: Sí.
2: Que venía para acá haciendo unos trámites y llamé a una alta fuente de Carioca. Alta fuente Carioca. Allí en. Por muy banquete. Cerquita a la Barra de Tijuca y a Ipanema está Gabea. La Gabea es donde está la sede. Gabea está donde está la sede del Flamengo, enfrente a la Lagoa. Mirá. Rodríguez Freitas. Me dijeron que hay cero chance, pero así me dijeron.
0: Cero.
2: Usted está maluco, me dijo. Usted está maluco, usted está loco. Digo, sí, yo estoy loco, pero mire que me dijo mi amigo Sebastián. Cero chances. Me dijeron
3: cero
2: de que
3: Rossi.
2: Cero de cero de que Rossi venga a River. Cero, pero ninguna. Si Rossi sale del Flamengo, es para ir a Europa. Así
3: sí,
2: me dijeron.
3: No, pero...
2: directamente.
3: Javi, yo conté acá que hubo algún llamado de Bayern Múnich si se retiraba Neuer, que Neuer sigue en el Bayern, que lo habían llamado del Bayern Múnich para reemplazar ni más ni menos que a Neuer, y como Neuer sigue no prosperó. Sé que tiene dos clubes de Inglaterra, un contrato que es una locura.
0: Está bien, pero no nos vayamos tan alto. No nos vayamos tan alto. Le quiero decir esto.
2: En algún momento se nos
0: vamos a encauzarlo más abajo que estamos nosotros.
3: Leo, no hay chance de nada.
0: Yo te voy a decir una cosa.
3: Se va y Rossi no se va.
0: Yo te voy a decir una cosa.
1: Ya está divagando el tipo. El tipo pegó. Ah, perdón.
0: ¿Cómo le va a caber?
1: Bien, el tipo ya pegó una y entonces ya empieza a tirar.
0: Pará, yo te quiero decir algo. Yo te voy a decir esto. El no sé qué dice, el llamado hubo un sondeo hubo, pero por el temor que hay, porque tienen información en River, que alguien de un club europeo puede llegar a venir a buscar a Beltrán. Entonces obviamente se anticipan a la jugada y están buscando eso, nada más. No, pero eso no quiere decir ni que lo vendan a Beltrán, ni que venga Rossi. Estamos hablando de anticiparse a la jugada. Nada más, es eso lo que dije.
2: A mí en Gabea me lo verás. No hay ninguna chance que venga que
0: a mí Rossi no me gusta.
2: Porque no, que juegue en Sudamérica.
0: No me gusta.
2: Si de Brasil se va a Europa. Usted tenía razón, ¿eh? El último momento, ¿eh? El Real Madrid hizo oficial la oferta por Julián Álvarez de 100. Acá está, ¿eh?
0: Lo dijimos ayer acá, ¿eh?
2: Por supuesto, usted tiene la. El Real Madrid Fútbol Club comunica que tras la reunión de la Junta Directiva celebrada hoy ha realizado una oferta de 150 millones de euros al Club Atlético de Madrid por los derechos federativos del jugador Julián Álvarez. Tras estudiarla y valorarla, el Club Atlético de Madrid ha agradecido la oferta realizada, efectuada en el marco de las buenas relaciones existentes entre ambos clubes, y ha rechazado remitiéndose a la cláusula de rescisión de jugador.
0: 500 millones es la cláusula.
2: Pero bueno, usted estaba.
0: Sí.
5: Y va a ofertar por otro jugador argentino también.
0: Pero pará. El Madrid ofrece 150 millones porque cuando el Barcelona le hizo la oferta de 100 millones al Atlético de Madrid, le dijo, no, 100 no, queremos 150. Por eso el Madrid ofrece 150, para asegurarse el jugador.
2: Y ahora dice, no, 150 tampoco, viene por la. No, ¿sabes por qué 150 no? Porque es el Real. Porque si al Barcelona le dijeron que sí por 150, el Real le quiere poner 50, no, a vos te lo vendo en 500.
1: Igual. Yo después de que lo dijo Leo, empezaba a meterme en algunos portales, y ayer algunos portales en Europa también empezaban a hacerse eco de esto. Y digo, nosotros estamos viendo acá Real Madrid, Atlético Madrid, que es la parte que es el bombazo. También lo vemos del lado de la Argentina. Julián Álvarez, estamos hablando de que no está en duda para quedarse en la Copa del Mundo, pero se está recuperando del tobillo. Hoy probablemente no vea minutos, o porque justamente lo están cuidando. Hasta es dañino para el momento de la selección. Yo lo miro hoy, me pongo en el lugar de argentino, digo, Copa del Mundo, que a Julián lo metan en una disputa entre Barcelona, Real Madrid, Atlético de Madrid. A ver, es algo positivo porque esto sería una consecuencia del rendimiento del futbolista. Pero hay algo de ruido, hay algo que me hace ruido.
0: El jugador se puede distraer.
1: Y de mínima es un mensaje de la mamá, un mensaje del papá, de los hermanos, de los amigos, de la suegra, del suegro, de la mujer. Imagino que estarán acostumbrados, sí, y que claro, probablemente si esta oferta ya está acá es porque a él se lo hicieron saber antes.
2: Hay una cuestión, Gaby, nosotros creo que toda la mayoría de los que estamos acá seguimos las redes,
1: sí,
2: y los jugadores de la selección están activos en las redes. O sea, no es solamente un mensaje de la mamá. O sea,
1: y aparte, esto es oficial. ¿Y qué, claro, qué hablamos de las redes? Lo bueno y de lo malo. Y el hate, el hincha de Atlético mirando eso dice, no, Julián, sos un traidor, eres un traidor, o no, ¿cómo nos vas a hacer eso? Sí, está la oferta porque los escuché. Entonces digo, me parece que es un ruido, de mínima es ruido,
0: y claro,
1: donde tendría que haber
0: Aparte, esto recién empieza. Esta novela empezó ayer.
1: Claro, mira más cara.
0: Hoy se oficializa, y esto no termina hoy, porque este no del Atlético de Madrid. No es que termina.
1: No, claro.
0: Esto recién arranca.
2: Te hago una pregunta.
1: Exacto.
2: Vos que conocés el mundillo. ¿Vos pensás que lo hizo el Real Madrid sabiendo que le iban a decir que no? Porque si el Barcelona, digo, para generar ruido, ¿por qué? Porque el Barcelona le dice no, quiero 150. Real Madrid se tira el lance diciendo, bueno, si quiere 150, a mí también me aparece 150. Y le dice no, quiero la cláusula ahora, entonces, que son 500.
0: ¿Vos te pensás que Florentino y Gil Marín no hablaron antes de la oferta oficial? Antes de que le envíen la propuesta, porque es una propuesta escrita.
2: No, sí,
0: oficial.
2: Sí,
0: le digo. Antes, sí,
2: vos te bueno, por eso, que no sale, eso. Por eso sale el comunicado.
0: Bueno, obviamente.
2: O sea, es que María, o sea,
0: primero se habla.
2: Lo llama y dice, escúchame, quiero a Julián.
0: Te doy 150, no. Digo, a 150 le pido al Barcelona. El Real Madrid se lo vendo por la clave. A ver, estas charlas
6: que tenemos... Esto es una negociación.
0: Por eso, pero estas charlas que tenemos así informalmente entre los dirigentes y los clubes también pasa.
6: Obviamente. Hay una buena relación entre los dos equipos de Madrid, más allá de la disputa territorial.
1: Sí, yo creo que por eso no pasa al nivel de escándalo.
6: Sí.
1: Hasta...
6: Sí, móvete, tranquilo. Sí.
7: Sido el escándalo es Barcelona-Real Madrid.
1: Exacto, eso es el escándalo es Barcelona.
7: Yo, perdón. Hola, que me meta, ¿cómo le va? Cara, muy bien.
0: Cara, acaba de surgir.
7: Estoy emocionado todavía, ayer. Claro.
0: ¿Con qué?
7: No, no, con lo que viví anoche en la cancha del Turco, pero...
1: ¿Otra vez fue?
7: Todo sí, sí. ¿A usted va yo acá? Si pudiera verlo todas las noches de mi vida, lo vería. Porque es algo que me hace muy bien ver a Andrés.
1: Y eso no hay que perderlo, Máscara.
6: Sí.
7: Fui al campo de juego. El primer salto pensé que me...
6: Ayer me dijo Solari, ¿no?
7: ¿Allá? Sí. Sí. No, pensé que iba a las 7. Al final vas a recitar, sí. Mirá la hora que me avisa.
6: Sí, totalmente. No, no, no, está como bien. Quédese aquí.
7: O sea, tengo una oferta para usted.
1: O sea, solapa.
7: Tengo una oferta después para usted.
6: Ah, sí, hay una oferta.
1: ¿Esto es todo al aire? Sí, está bien.
7: No, no, pero no te sabes la que es la oferta. Después en el corte le digo.
1: Es buena.
6: Es buenísimo.
7: Es la peor oferta. Yo ya me bajé.
6: Ah, ok.
7: Pero bueno. No, lo que digo.
1: Ahora que no es tentador, ¿no? No. Si usted como negociador, usted.
7: No, porque es una oferta que le tengo que trasladar. Pero okay. No importa. Lo que quería marcar es lo siguiente con relación a lo que decía Cavi del ruido justo a días de empezar. Yo creo que para Julián es un ruido positivo, lo quiere el mejor equipo, el equipo más grande del mundo.
1: Sí, no, por eso te dije que es a partir
7: va a haber mucho ruido en Madrid, los hinchas del Atlético caliente, que esto, que lo otro, pero para Julián creo que es... ¿Qué motivación? Estoy por jugar el Mundial y me quiere Real Madrid.
1: Es producto de sus actuaciones, eso yo lo tengo
6: claro.
1: Que es producto de algo, es como una consecuencia de algo positivo.
7: De todo lo que he visto hasta aquí.
1: Pero no deja de ser él hoy enfocado en el tobillo... se había hablado del Barcelona, digo, lo ponen en un ruido que él tendría que estar concentrado. Creo que para Scaloni, no sé, pienso en Scaloni.
7: Por ahí puede ser.
1: Y Scaloni dice, y
6: también es una manera de Florentino de humillar a Laporta, ¿no?
8: Sí, como diciéndole, mira, yo tengo los 150 y...
6: Eso al que vos no llegás, a lo que vos no llegás, que son 150, yo sí llego. Y no solo que tengo 150, porque le puedo ofrecer hasta 200. ¿Ves que vos no podés?
1: Y te
6: la
1: relación
6: es malísima.
1: Y te diría que no solo a Laporta es... su único objetivo es Barcelona. Y no sé cuál es la relación que tiene con Infantino y con el Mundial.
6: Muy buena.
1: Porque digo...
6: El Mundial de clubes, para los clubes europeos, es fundamental Florentino Pérez.
1: Porque con esta noticia saca de eje la Copa del Mundo. Debe ser el único club en el mundo que puede...
6: No le importa.
7: Conmover.
1: Que puede conmover.
6: Bueno, ya lo hizo en Rusia.
7: Lo hizo. Le sacó el técnico a la selección, mirá si...
6: Lo hizo, ¿no?
1: Lopetegui llegó con Qatar. Hace las últimas horas de noticias.
7: Lo había haciendo jueguito.
1: Lopetegui llegó con la selección de Qatar y pensar que... un tiempo atrás tenía que estar dirigiendo la selección de
6: España, ¿no? Y después rápidamente y después se fue al Madrid.
1: Y en el Madrid le fue mal.
7: Rodó calidad abajo rápidamente.
6: Es Rur, ¿estás por ahí?
9: Leonardo, porque mientras tanto yo le voy a mandar una foto a toda la mesa, sí, una foto que está pasando en este momento en Madrid.
6: Sí.
9: Que no, a ver, que tiene que ver con Atlético Madrid, pero no tiene que ver exactamente con Julián, pero tiene que ver con Correa. Ahora va el grupo, si la ven todos la foto, vamos a empezar y les voy a empezar a contar. Miren la foto. Hay tres personas, síganme ustedes. Tres personas, ¿sí? Díganme sí, por lo menos. ¿Sabéis,
1: sí,
9: no?
1: Sí, seguro.
7: Sí, pero claro, ¿no?
1: Al del medio no sé quién es.
6: Gilmarín.
1: Ah, bueno, mira.
6: Correa
1: Jiménez.
7: Agustín Jiménez, el otro.
1: Representante, claro.
9: Sí, señor. Sí, Marcelo de la Mercedes.
7: ¿Cómo te va, Cebu?
9: Hola, Marcio, ¿cómo está? Marcelo de la Mercedes, muy bien.
6: ¿Y qué tiene que...?
9: En las oficinas del Metropolitano, en este momento, el directivo, ¿cómo dijeron? Directivo del Atlético, ¿cómo se llama?
6: Miguel Ángel Gilmarín, el presidente del Atlético de Madrid. El dueño, correcto. Sí. Va, dueño, correcto. Ya no es más dueño, ya lo vendieron.
9: Correcto. Ángel Correa, Agustín Jiménez, en estos momentos tienen... En el Metropolitano.
7: ¿Y cuál es?
6: ¿Y qué me querés decir?
9: ¿Qué tiene que ver?
6: ¿Qué tiene que ver? No entiendo.
9: ¿Qué tiene que ver? Pregunté recién.
7: ¿Qué opinás?
9: En Madrid, porque tengo gente de todo el mundo.
6: Sí.
9: Me dicen que estoy averiguando que el Atlético Madrid, que se va a hacer la transferencia de River, cobraría un dinero. Y acá me están diciendo podría cobraría 2,5 millones de euros. 2,5 millones de euros.
6: ¿Pero por qué cobraría? ¿En qué sentido? ¿Desde qué lugar cobraría?
9: Porque estoy averiguando, me dicen que tiene un porcentaje del pase.
7: Ah, el Atlético Madrid
6: de... Es decir, que no todo es de Tigres.
9: Correcto, señor.
7: Se quedó con un...
9: ¡Correcto!
6: Ok. Es decir, que los 15, diciendo... perdón, los 15 que pide Tigres no es por el 100.
9: Sí, claro, sí, por el 100, señor.
6: Pero por el 100, y si hay una parte que tiene el Atlético.
9: Claro, pero el 100... se repartiría entre todos.
6: Ah, okay.
9: Y acá me están diciendo también, gente de España, agradecemos, este programa es internacional,
6: sí.
9: Me dicen que el Atlético, si no hizo gestiones, va a hacer gestiones por Lautaro Rivero, formales, y tiro todo.
1: El Atlético Madrid por Lautaro Rivero, está diciendo usted, Rur.
9: Sí, señor.
10: ¿Cómo?
1: Yo no estoy... no lo tomo mal, porque usted enseguida entra...
7: Se victimiza.
1: A la defensiva, ¿sí? Entonces...
7: Se victimiza, máscara.
1: Mi comentario no va a ser hacia su información. Que quede claro, porque si no empecé... Yo no estoy criticando su información.
8: Que es muy bueno.
7: Dale, mascarita.
1: Es la información de Sebastián. Me parece raro que el Atlético de Madrid vaya a la garra. No vieron los últimos partidos de... Porque la verdad que Lautaro Rivero fue... No digo una aparición explosiva, pero...
6: Buena aparición.
1: Una buena aparición. Había tenido un buen paso en el fútbol argentino por Central Córdoba, que invitaba a River a darle esta posibilidad. Pero la verdad que se terminó desvaneciendo. Sí. Pareció hasta exagerado ese paso por selección argentina. Y de ahí a que sea central del Atlético de Madrid, creo que se había nombrado la Real Sociedad por
6: también,
1: esta zona.
6: Sí, sí.
1: Me pare... Bueno, ahí podemos estar hablando de...
6: Y más chiquito. La
1: de más chico. Sí. Sí, el más grande. Pero lo cierto es que... Puedes hablar de un equipo que hace una apuesta para que si ve potencial después hacer un negocio. Hay un montón de situaciones. Atlético de Madrid me parece que ya dejó de ser... Que ha cambiado su postura en el mercado europeo.
6: Sí, tiene más dinero.
1: 5 o 10 años atrás quizás hacía estas apuestas. Hoy contrata jugadores ya consolidados. Fue a comprar a Lenormand hace poco.
6: Robin.
1: Después de una euro.
6: Sí.
1: Entonces, no sé, no...
6: Usted dice que no. Que no puede ser.
1: Me llama la atención.
6: Le llama la atención.
1: Insisto, no digo la información de Rur.
6: No,
1: porque Rur no es que hoy se levantó y dijo, ¿dónde lo puedo colocar a Rivero?
6: No.
1: A veces parece que lo hace. No. Pero no fue este el caso. No fue este el caso.
8: No, jamás.
9: No, jamás, fiscal.
6: Bueno, ok.
9: Jamás, fiscal. Bueno, esto es de ahora.
1: Esto es de ahora.
9: Esto es importante lo que
1: dice. No, fundamental. Foto, Rur, nadie le dice lo contrario.
9: Esa foto es importante, Leonardo, muchacho. Marcelo de la Mercedes. No es una foto...
6: Sí.
7: Yo
1: no entiendo.
7: Para mí no influye para nada en Tigres River.
6: Bueno, si una parte del pase la tiene. Hay que ver qué parte del pase.
7: Pero Tigre, digo, la plata que quiere Tigre no va a cambiar porque el Atlético de Madrid se junte con Correa.
6: No creo.
7: Yo valoro.
1: Hoy a mí alguien me dijo que lo que pasó en estas últimas horas es que achicaron diferencias.
6: Sí.
1: No me habló de un hecho consumado.
6: El problema acá es la forma de pago. Ese es el gran problema que hay.
1: Sí. Como...
9: No, y el problema es también el histeriqueo lógico que ese acting que hace, lo digo yo, los dirigentes de Tigres para no quedar mal con los hinchas.
6: Bueno.
9: ¿Entendés? Eso es lo que pasa también, porque están enfurecidos con todo lo que tiene que ver con Argentina en Tigres.
6: Okay.
9: Y esto es verdad, no estoy criticando, es la realidad.
6: Sí.
9: Bueno, a todo lo que sea Argentina, incluso a nosotros los periodistas argentinos, nos insultan en Adamés.
6: Bueno, no importa, eso es merecido. No,
9: pero yo simplemente digo, ¿cómo ya habían dicho que sí, los dirigentes de Tigre, después como surgió las críticas de los hinchas de Tigre, se nos va la figura,
6: sí,
9: y hacen este acting.
6: Sí.
9: Por eso está la demora.
6: Un acting.
9: Sí, un acting, no tenga duda que es un acting.
1: No, por favor.
9: Ninguna duda.
1: No hay duda, usted.
9: No, pero es un acting, escúchame, es de manual.
1: De manual. Capeluz ilustrado.
6: 7 por el 60.
9: 7 por el 60.
6: 7 por el. Ahora le digo, ¿me das 3 loquitas? Ahora le cuento. 7 por el 60.
1: 7 por el 60, no es tan difícil.
6: 7 por el 60. Dame 3.
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6: 14.46. 7 por el 60, Sebastián. 7 sí, no, por el 60. No, el pase de Rur no.
8: No, claro, ¿no?
6: Ese sería, no. Ese sería el final del acuerdo de River Plate con el Betis por Deosa.
9: Buen,
7: 7
9: buen
7: millones dato. De dólares por el 60%.
9: Buen dato. Bien. Es un precio interesante, ¿eh?
6: 7 por el 60.
9: Es un precio interesante, ¿eh? Y esto obviamente...
13: ¡Gol de Chile!
7: No, no juega ni el Mundial.
13: ¡Lo hizo Darío Osorio!
7: ¿Quién?
13: Partido que se disputa en Cádiz, Congo. Selección que participa en la Copa del Mundo. ¡Está perdiendo! No, no. 1-0 ante Chile, el gol de Darío Osorio.
8: Mirá vos. Que es un gol importante igual.
6: ¿Ah, sí?
8: ¿Y en Congo?
6: En Congo, sí. Bueno.
9: Dale, cuidado al fiscal, no le interesa a nadie.
6: Bueno, eso es la información.
13: No, no, yo no le estoy diciendo que lo que usted dice no le importa a nadie si el otro Rivero va al Atlético de Madrid. O sea, yo no me...
9: No, pero...
13: No le falte el...
7: Está ganándole Chile a un equipo que va a jugar en el Mundial dentro de dos días.
6: Impresionante.
9: No, porque el fiscal busca goles, va a meter un gol de Vietnam en cualquier momento.
7: Y si hay, lo veremos.
6: Y si hay, se gritará.
13: Si usted lo pide, es inminente.
6: Bueno, ¿qué más? Bueno,
7: por favor.
6: Averigüe eso.
7: Gola.
9: Ya me pongo a averiguar eso. Tenemos que activar los contactos internacionales.
6: Sí.
9: Yo le decía que Longoria está en España.
6: Sí.
9: Yo le decía. Y está ahí con todos los que están, no solamente Almada, Arambarri, que ya está, que estará viniendo en estos días para acá.
7: ¿Cuándo llega acá, preguntan, Arambarri?
9: ¿Quién, Guido? ¿Quién?
7: No, un amigo me pregunta porque como se entusiasmó tanto con lo que escuchó Duranga, Arambarri lo quiere recibir al aeropuerto.
9: Bueno, yo creo que es un gran refuerzo para...
7: No, mí, no, por lo pero que yo no le estoy Leonardo. Preguntando, le pregunté cuándo llega.
9: No, todavía no tenemos el dato preciso porque falta un papelito más, pero papelito. Ya está cerrado el pase de Arambarri. Okay. Arambarri que a priori tendría que ser suplente, a priori, porque Vera Moreno no se mueve.
7: ¿Y por Arambarri cuánto pagó River?
9: 6.
13: ¿6 por cuánto? ¿Pero 6 por el 100?
7: ¿6 por el 100?
13: ¿6 por el 100? Ah.
9: En realidad, pará.
13: Esto vos lo decías cuánto era, ¿eh? A vos te estoy hablando. Sí,
6: no tengo los datos.
13: No tenés por
6: los datos. Yo sé que entró la negociación de Bocelli.
13: Bueno, porque no tengo el dato final. El que me dijo que todavía no estaba cerrado el de Ángel Correa, me dijo que el número que yo tenía, que era este 6, 5 que hablaba.
7: No era por el 100.
13: No, al contrario, que es por el 50. Entonces, error. ¿Cuánto y por qué y qué porcentaje de la ficha de Arambarri es lo que compra River?
9: En realidad son 7 millones de euros. Son 6 millones de euros, 7 millones de dólares por el 100. En realidad.
13: ¿7 por el 100?
9: Por el 100.
7: ¿Está incluido ahí el porcentaje del Boston River, todo?
9: Todo.
13: ¿Y eso todo, es más Bocelli?
9: Sí, el jugador tenía el 20% de su propia ficha.
13: Pero esto hay que sumarle de Bocelli, porque si no te...
9: No,
13: el costo
9: 50
13: es mayor,
9: Getafe,
13: si hay que sumarle Bocelli.
9: 50 Getafe, 30 Boston River, 20 el jugador. Uh-huh. Más el dinero que River ayudó mucho, que River recibió del Getafe por Bocelli. Uh-huh. Que fue 1 millón de euros. Esto ayudó en la negociación también.
7: River entonces entre Arambarri y si se hacen las cifras que dio el señor Uranga y de Osa, gastaría como mínimo...
6: 13.
7: No.
6: 6 y 7, 13.
7: No, 7 millones de dólares, dijo el 100 de Alan Barry.
6: A 7 dijo 7 y 7, 14.
7: 14 millones de dólares más los impuestos, eso.
6: Sí,
7: padre.
6: Bueno,
7: no, está bien.
6: Castaño salió 16.
7: No, no, está bien, pero por dos volantes que según el RUR, uno sería suplente.
6: No, no, pero el RUR no.
7: No, arma
8: no, que no sabe.
6: No, arma no es el técnico, que yo sepa.
7: No, bueno, gracias, digo para arriba.
6: Sí, obviamente.
8: No, porque
9: para como el dijo el Chacho, soy un gran periodista, pero el técnico soy yo.
6: Claro. Alan Barry, para mí, es titular en Rivera. Está claro.
7: ¿Y de Osa?
9: Yo digo, yo le dije hace rato que River iba a ser un mercado muy fuerte en lo económico y que y si podía jugar a los
13: ¡gol de Chile!
6: ¡Otro más!
13: ¡Lo hizo Matías Sepúlveda! Mirá. El futbolista de Lanús.
6: Lanús,
13: es un crédito casi local.
6: Sí.
13: En 90.
6: No.
13: De partido, Chile le gana 2-0 a Congo. Atención Congo.
6: Atención Congo.
13: Congo está perdiendo con Chile.
8: Ay,
13: grupo
8: Congo.
13: K de la Copa del Mundo.
8: Grupo K.
13: Congo será rival de Colombia.
6: Mirá, ¿qué grupo?
13: Portugal, Congo, Uzbekistán y Colombia.
6: Mirá.
13: Ya estamos.
7: Perdón, ¿qué grupo? ¿En qué grupo están?
13: En el grupo que viene después de la J. Y antes de la L. No,
7: qué le da vergüenza.
13: Grupo K.
9: ¿Está Colombia ahí? ¿Está Colombia ahí?
13: Ahí está Colombia.
9: Está el rey, nadie le importa.
8: Y el rey, capaz con un par de goles a Congo, el rey.
9: Para.
8: Marcha para Portland, ¿no?
9: No. Ahora me interesa, ahora sí me interesa esto.
6: Y ya está, ya termina, minuto 90.
13: Minuto 90, Ruf.
6: Ya está.
13: Siempre tarde.
7: Chau, Segú.
13: Chau,
8: no.
9: Y qué sé, yo no sabía que estaba. Marcelo no estaba.
6: ¿Cómo no está saltando?
9: Estaba en el grupo de Congo, Colombia.
6: Bueno, ¿qué más tiene Sebastián para cerrar ya?
9: No, estoy averiguando ahora lo que usted me comentaba.
6: Lo de Nelson.
9: Lo de Nelson de Osa. Estoy hablando, ya estoy recibiendo mensajes, le voy a confirmar ahora, pero creo ciegamente en su información. Chiga acá me está mandando.
6: Sí.
9: Que es así, lo de Osa. Sería una leo textual de recién, de alguien muy importante que está en el Club Betis. Sería una cantidad con la que el Betis se daría por satisfecho.
6: Ajá.
9: Si se incluye un compromiso de compra más adelante de otro 20%.
6: Ok. Un año.
9: Sí. Acá esto es de recién, ¿eh?
6: Okay.
9: Están pasando ahora, con su gran información, Leonardo.
6: Bien.
9: Una cantidad que estaría satisfecho el Betis si se incluye en el futuro comprar otro 20% del pase.
6: Bueno.
9: O sea, estamos hablando de un... Si River llegaría a comprar un 80.
6: Sí.
9: En casi 9 millones de euros.
13: ¡Gol! El RUR dijo que bancaba a Chile en contra de Congo. ¡Gol de Congo! ¡Lo hizo Cayembe! Congo, 43 del segundo tiempo. Descuenta para Congo, que ahora pierde 2-1 con Chile.
6: Mirá qué partido.
7: Qué
13: impresionante.
7: Sí, no lo están pasando en algún lado.
13: Qué impactante, ¿eh?
8: No, Cayembe.
13: No se pierde nada,
9: Fiscal,
13: ¿eh?
9: Le quiero preguntar al fiscal cuándo juega Congo-Colombia.
13: Congo con Colombia.
6: Mirá vos, qué pregunta.
13: No. Esto es instantáneo. Martes 23 de junio.
8: Mirá.
6: ¿A qué hora?
13: 11 de la noche.
6: Mirá, lindo horario.
8: Mirá vos.
6: ¿Te gusta? Me estás tomando. Tomás algo.
9: Lo voy a ver con la camiseta del rey.
6: Ahí está. Ojo con Congo,
13: ¿eh?
6: Bueno, Sebastián.
9: Ese día el rey hace 2 goles, grabado.
6: Bueno. Ahí es, bueno. ¿Qué más?
7: El otro día rodó.
9: Quiero decir
7: rodó,
9: que van avanzando las negociaciones para el River Barcelona del amistoso de agosto. Bueno, van avanzando, ¿eh?
13: ¿Qué fecha?
9: Que pues, y sería primeros días de agosto. A ver si lo pueden, si se ponen de acuerdo.
6: Agosto.
9: Primeros días de agosto están en eso, pero.
7: Debería ser, digo, ¿no? Claro.
6: ¿Qué hace Barcelona?
7: No, pero pará, teniendo en cuenta que el campeonato ya va a estar empezado. Tiene que ser un día entre semana, en la primera semana de agosto, porque después la segunda creo que ya se juegan los partidos de octavos de la Sudamericana.
9: Se baraja, Marcelo, el 6 o 7 de agosto.
6: Uh-huh.
9: Debería ser entre semana, como decís vos.
6: Bueno.
9: Así que nada, están avanzando con eso. Y sigue avanzando lo que el fiscal quiere negar, que es la presencia de Cristiano Ronaldo fin de año en Argentina.
13: No, todo al contrario. Yo ayer lo alimenté.
6: Lo
13: dije
6: alimentó.
13: Cristiano, hablé del Papa.
6: Es verdad.
13: Hablé de Lamín.
6: Sí.
13: El turco lo negaba.
9: Bien. Me gusta que se acerque a mí.
13: A mí, no, no, a usted no, a la información. Yo soy muy apegado a la información.
9: ¿Qué opina de este acercamiento? ¿Qué opina de este acercamiento, Marcelo?
7: Yo la verdad que lo veo más lejos que nunca.
6: Sí.
9: No.
8: No, yo no lo veo tan lejos, ¿eh? Sí. Yo estoy con Sebo en esta.
6: Escúcheme, ¿ventas?
8: Ventas.
9: No, además de subir ahora... No, sí, tengo algo acá, lo tengo anotado acá, porque espero decirlo bien. Porque el club se llama Midtjylland.
6: Sí, Midtjylland, Dinamarca. Sí.
14: ¿Cómo, cómo?
9: Midtjylland. Sí, no, ¿lo digo bien, fiscal? No sé si lo digo bien.
8: No, Midtjylland.
9: ¿Cómo se dice?
8: Midtjylland.
9: Midtjylland.
6: ¿A quién quiere?
9: ¿Ah? Ya, lo quieren a Jan Subiabre.
6: Mira,
13: al destino.
9: Lo quieren a, porque yo dije, no tiene pasaporte comunitario, Jan. Entonces está buscando ligas, ligas periféricas en honor a ligas grandes. Periférica,
6: qué feo quedó eso.
8: Es el equipo que hizo Omar Carrizo en su momento. Mira. También.
9: Exactamente, muy bien Cebolla.
8: Claro.
9: Bueno, ¿qué pasa? ¿Están buscando Portugal o Francia para su viabre? Le dijeron al Midtjylland, no sé cómo
6: sí,
9: se llama.
6: Sí, sí, sí,
8: Midtjylland.
9: Le dijeron, por ahora no. Como diría Marcelo, te lo agradezco, pero no, diría Alejandro Sanz.
7: En realidad, okay. En realidad Alejandro lo dice. Claro.
9: Exactamente. Bien. Así que nada, por ahora no, pero ya aparecen clubes por su viabre. River busca entre 7 y 10 millones de dólares. Yo digo con todo respeto que hoy está más cerca de los 7, 8 que de los 10.
6: Ok. Y lo vende igual por 7, 8.
9: La idea es ubicarlo en Portugal o Francia a su viabre.
6: Bueno.
9: Que haga 2 años en Europa, logre la ciudadanía y pueda estar en un club mejor de Europa. Pero esto es, el impedimento es el pasaporte comunitario que no tiene Jan.
6: Clave.
9: Y después, el River vuelve, aquellos que nos preguntan, River vuelve al trabajo el día 17 de junio y el 20 vuelven al, y el 20 viajan a Estados Unidos, a España, Alicante. 20 okay. de junio, Alicante, hasta el 5 de julio viaja River allá.
6: Bien.
9: Ya con Beltrán y con Freitas, porque la idea es que todo muy lindo para la selección, pero vení para acá.
6: Claro.
9: Van a hacer la
7: ¿no se queda Beltrán en Estados Unidos?
9: Yo, el de River me dicen que no. Eso dice el de River.
6: Bueno.
13: No, en principio se quedarían, Seba, lo que cuentas vos, hasta el 15. ¿Sí? El 16, que es el día previo, que es el día previo a que pueden modificar la lista de la selección argentina, esas 24 horas antes, uh-huh. allí liberarían no solo a Beltrán, liberarían, no sé, a Capaldo, a Giai, a Obando, a Freitas. En esa tanda estaría incluido Beltrán. Después el tema de los arqueros tiene un apartado particular en el reglamento de FIFA, es que en cualquier momento de la competencia vos podés reemplazar a un arquero por lesión. Eso no le pasa a los otros jugadores de campo. Entonces, Beltrán se va a quedar con el resto de los futbolistas argentinos, estos 7 junto a Beltrán, 6 más Beltrán, volverían en esas 24 horas previas, que es cuando ya la lista queda definitiva y no se puede modificar. Después quedará abierta la ventana, insisto, si hay algún caso de lesión.
7: Pero no hay chance, está descartado que Beltrán se quede entrenando con la selección, sí, por más que...
13: No, en principio vuelven todos los futbolistas. En principio vuelven todos y la Argentina ya tiene el... Pero ya llevó el cuarto arquero, que es el de Tigre, digo, como para
7: bien,
13: trabajar con
7: para
13: los, tres,
7: sparring, claro.
13: los tres de la lista, más ¿no? el cuarto arquero, claro.
6: Bueno, se va. ¿Cerramos?
9: En un rato volvemos si aparece algo más, pero mucha información del mundo del chachismo de River. Y lo último, algo que dijimos en el principio del programa, el interés por Renato Tapia
6: sí.
9: Se diluyó porque el propio jugador le dijo a alguien del cuerpo técnico, te agradezco, pero no, me quiero ir a Europa. Le dijo, jugando en la zona de
6: Arabia.
9: De Medio Oriente.
6: Sí,
9: dijo,
6: señor.
9: Con todo respeto, me quiero ir a Europa, no vuelvo a Sudamérica. Así que, si alguno tenía ilusión, que se olvide de Renato Tapia.
7: Yo no creo que hayan estado tan ilusionados Renato Tapia.
6: Como él estaba buscando bueno, un 5 posicional. Por eso fue a buscar a Tapia, que lo tuvo en el Celta.
7: ¿Cuántos mediocampistas está buscando?
6: No, no, un 5 posicional.
7: Ah, está bien, Arambarri.
6: No es 5.
7: De Osa.
6: No es 5. Dale, ¿qué más?
7: Moreno, Vila.
6: No es 5. Un 5 posicional, está buscando. Un 5.
7: Y perdón.
6: Eso es lo que está buscando Coudet, no me mires
7: entonces,
6: a mí.
7: Entonces, todo esto que juegan, todo la misma posición, juegan.
6: Pero no es para que sea titular.
7: No, no, los que digo el resto, que de, según vos, no, ninguno es 5. Ni
6: para
7: de
6: Osa,
7: ni Arambarri.
6: De Osa es para mí en un 4-2-3-1, para mí, ¿eh? De Osa en un 4-2-3-1 es el que está atrás del 9. Para mí.
13: No, el 5 tiene solo Aníbal Moreno.
6: Sí.
13: Renato Tapia es otra dinámica completamente
6: sí,
13: distinta.
6: Sí,
13: Renato
6: totalmente.
13: Tapia, que no lo tiene visto, es
6: 5
13: Rodríguez, es Rodrigo Bataglia.
6: Exactamente, eso es lo que está buscando.
13: Es un 5 que se va a meter entre los centrales.
6: Eso es lo que está buscando. Pero sí, no para que sea titular, sino para en determinado claro, momento del partido poner un 5.
13: Busquets, voy a exagerar, digo, sí, con la dinámica, con lo espigado.
6: Exacto. Abrazo, Cebu.
7: Chau, ¿se puede anotar en esa libreta donde el señor anota las frases de todos? Renato Tapia es Busquets.
6: No,
7: pará. Busca la grabación.
13: Dije, voy a exagerar.
7: No importa.
13: Esa es la diferencia con ustedes.
6: Obviamente.
7: Nosotros decimos que no admitimos.
13: Dame tres.
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6: Muy bien, las 3 de la tarde. En un rato viene el turco con las noticias de Boca Juniors. Sí, viene el turco. Al aire.
8: Al aire.
6: Al aire. Estuvo ayer.
8: Ya estuvo,
6: no puede venir todos los días.
8: No,
6: turco,
8: sería bueno igual.
6: Viene el señor Cebolla Jarque para decirnos quién va a ser el técnico de Racing. No sé si lo va a decir, porque la verdad que viene prometiendo hace semanas y no dice nada.
8: Cuento la data.
6: Viene Luca Molina con Independiente, viene el Bocha con San Lorenzo, viene Antico y viene Santos, el doctor, con noticias de la selección argentina. Así que tenemos mucho más hasta las 5 de la tarde. Y Ricardo Rodríguez ahora. Mirá, 3 de la tarde en punto, dale.
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Es final nomás el partido que se estaba jugando en Cádiz. Allí la República Democrática del Congo terminó perdiendo ante Chile, la selección entonces sudamericana, por 2-1. Una jornada que

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0: Antonio Campos, al Rodri de Boedo. A Damián Grigera, a Nor Ponce. A Eduardo Catán. A Blake Label.
1: Chicali.

Nicola 1020 a Oscar Poquet. A Germis, a Miguel Lescano de Solano. A la no estar de Juventus por 3. A Eliana Versa. A Carlos M. y a Patricia Resnikov. A Shiva Yare. A Néstor Sosa. A Gaby Repuestos. A Mario Jorge Correa. A Joel Romero.

0: Hola, Seu.
1: A Julio de San Justo, Cerrita de Corazón. A Dayan Vallejos. A Richard Correa. A solo una vuelta más.
2: Seguimos por el camino correcto.
1: A Pablito. A Leonardo Gamarra.
0: Tranquilo, Leo.
1: A Walter Jiménez. A Feliciano Sánchez Quiroga.

Cristian Ferrari, al Néstor Landriel. A Sebastián Morrone, a José Batos de Neuquén. A Walter Carabajal desde Lomas.

Pinchos. ¿A Claudio Elguera Casal?

0: ¿verdad? ¿Sí? ¿Quién es?
1: A Total Industrial y a Brendita. A Luis Núñez de Comodoro. Al Observador. A Miguel Burgues. A Román Riquelme.
2: ¿Y si te llamas Román?
1: A Costele 9 desempeña Chaco. A Julio Cisterna. A Julio Álvarez de Bahía. A Juan Silvero.

ahora hablamos, sale, Val. Adrián Cid, a Maximiliano Pomares.

0: Ahí, desde las 12 del mediodía hasta las 5 de la tarde. A Emanuel Gutiérrez, a Jorge Devesa, a Luciano Cubilla desde Resistencia, a Felipe Simón. Vamos cerrando. Vamos, Santiago del Estero. A Leandro Ezequiel Salguero desde Formosa.
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0: le pido di... ¡Turco! No, pero teníamos un escándalo para contar.
1: ¿Qué pasó?
0: Porque acá me muestra...
1: Espere, Turco, espere.
0: Espere, guarde los 8 segundos. Me muestra Manu. Nosotros veníamos... Recién el doctor le leyó el comunicado del...
1: Del Real Madrid.
0: Real. El Real Madrid. Y para que ahora no lo encuentro.
2: Que para vos eso es más importante que el Turco.
1: Bueno, espere, sí. Por lo menos que titule, déjelo titular aunque sea.
3: El Turco no tiene límites.
4: Sí. Ah, lo cortaron.
0: ¿Lo tiene usted? Ah, ¿me lo pasaste?
4: Sí.
0: Porque quien apareció en escena es...
1: ¿Quién?
0: El Athletic Club de Madrid.
1: ¿El Atlético?
0: Sí.
1: Athletic Club, Athletic Club es de Bilbao. Perdón.
5: Hablale bien porque se enoja Branca. Si le tocas el Atlético.
0: Es el único Atlético de España. Que es
6: no, bueno, bueno.
1: Para
6: no,
1: mí
6: no,
1: es,
6: no,
1: es verdad, es el único Atlético de España.
0: El único de España es el...
1: De España...
0: Dice...
1: El otro es País Vasco.
0: Es, esta es la cuenta oficial, para que yo te...
5: Arroba Atleti.
0: Sí, sí, son 5.172.000 seguidores, la cuenta oficial, no es que lo está... Que es un fake o algo por el estilo. Entonces sí. Dice, comunicado oficial con nuestras aclaraciones. Ah. Sobre el comunicado grande. Oficial de nuestros vecinos.
1: Y son vecinos.
0: Arroba Real Madrid. Uno. Este, ahí hay una, acá yo hay una parte que me estoy perdiendo porque...
1: Para, te dije que esto recién empezaba.
0: Sí.
1: ¿No?
0: Dice, uno, se os cortó el video del Papa donde decía que también era del Atleti. Acá hay alguna interna que yo me estoy porque perdiendo, así que si hay alguno que sepa la interna...
1: Estaba el Papa, estuvo en el Bernabéu.
0: Ah, porque dijo, hay un claro. Comunicado... En la página del... Ahora que tenés razón, hay un... El Real Madrid sacó un comunicado. Por lo de Julián, sacó un comunicado anunciando que Arbeloa dejaba de ser el entrenador. Y tenés razón, porque yo me metí en la página y hay una imagen del Papa. Así que, bueno.
1: Se os cortó, hombre.
0: Dos. Habréis confundido
1: sí.
0: La educación con agradecimiento. El comunicado del Real Madrid hablaba de agradecimiento, que el Atlético agradecía la oferta, pero que no. Entonces ellos dicen, no les agradecimos nada.
1: Ajá.
0: Habremos contestado por educación.
1: Bien.
0: Pero para que no haya dudas, dos puntos. No os agradecemos nada. El Atlético confirma que no le agradece nada.
1: Esta cuenta me gusta más que no se comunica.
0: Fantástico.
4: Arroba Atlético Comunica.
0: Tres, esperen porque todavía sigue porque sí, no, tres, este es quizás el que le interesa verdaderamente.
2: Pero o sea que estás desarrollando todo y dejate de lado al Turco que
0: sí,
2: va,
0: si tú
2: que lo saludaron.
0: Más interesante que esto no, que lo digas. Tres, ni estudiamos ni valoramos ninguna oferta por Julián. Insisto, para mí de los cuatro puntos este es el más importante porque desestiman cualquier tipo de negociación, nos tendremos que ir a la cláusula y dependerá de Julián. Creo que lo que nos está diciendo el Atlético de Madrid es eso. Cuatro, como no nos vamos a llevar bien, sí nos hacéis reír aún más que el Fútbol Club Barcelona. Y lo arroba. O sea, le dice, con ustedes Real Madrid no nos llevamos bien, pero son, la verdad que son graciosos. Bueno, esto es oficial.
4: Sí,
0: la verdad que...
4: Es genial. Pará, lo peor, mira esto.
1: Es genial.
0: ¿Tiene más?
4: O sea, al comunicado oficial del Real Madrid, o sea, la cuenta de Atleti lo citó con 5 emojis de la cara que se ríe.
1: Sí. Es genial.
0: Es fantástico. Esto.
4: Pará, y después tuiteó.
1: Qué barba.
0: Esto es mucho de España, esto es mucho del fútbol español.
1: Sí.
0: Ellos han quedado eliminados, Real Madrid, Barcelona, distintas competencias, Copa del Rey, Champions. Y eso automáticamente es un comunicado oficial en página, en redes sociales. Vamos a pedir. Ellos, el fútbol español es mucho de esto, Real Madrid, Atlético Madrid son de hacer este tipo de... Había un video del Papa, me dice, hay un oyente, ¿qué pasa con el video del Papa? El avión en el que le preguntaban claro. Si era de Real Madrid o de Barcelona, dijo que el Papa es de todos los equipos, pero que él, a nivel personal, era del Real Madrid y del Atlético. Pero en esa última parte se corta un poco el sonido. Como que eran los dos y se ve que el Real sí. Tomó la parte ay, sola.
4: Y, bueno. Y tuiteó recién hace un minuto, postdata. Aprovechando la buena relación con vuestro nuevo presidente, a ver si dejáis de robar jugadores de nuestra academia. Muchas gracias, arroba Real
0: Madrid. Dice un nuevo presidente que no es nuevo presidente.
1: Claro, no, no. Fue reelegido.
0: Reelegido, pero es histórico.
1: Impresionante.
4: Yo había pasado con el Barcelona, que habían tuiteado... no sé quién es el CM de la cuenta de la Leti, pero es...
0: Un pleno, ahora sí.
2: Muchachos, está todo bien, está todo bien que Cebolla se divierta con esto. Pero hay un compañero que está en la calle, que hace frío, todo.
1: Que cubre boca,
2: y
1: está en la calle.
2: Y hace 10 minutos que está esperando.
0: ¡Turco! A ver, que diga algo interesante, porque si no, vos y él van a volar.
1: ¿Está ahí?
7: ¿Cómo está, Leo?
1: ¿Cómo estás, querido?
2: Hola, compañero.
6: Muy bien, compañero, ¿cómo estás?
5: ¿Estás bien, compañero?
0: A ver,
6: muy bien.
1: Amor, abunda.
6: Esperando ansiosamente el inicio de la pretemporada con el Bosco Robarrena.
1: Claro.
0: Vale. Bueno, dale, ¿eh? Vamos, fuerte el medio, dale, campeón. ¿Querías aire? Ahí tenés. Hacelo tuyo, dale.
2: 10 minutos te tuvieron fuera del aire para hablar de las cargadas del Atlético de Madrid y Real Madrid. Jarque y Caviglia.
0: Era un hombre importante.
6: No le interesa a nadie, ¿no?
0: Suben algo porque
4: claro,
0: si no,
4: algo más importante que esto, que es internacional.
6: No le interesa a nadie. Boca,
0: Julián Álvarez estamos hablando. Julián Álvarez,
6: Boca,
0: de la selección argentina.
6: Está por encima de todo.
1: ¿Ah, sí?
4: Sí.
6: Y sí, claro, por supuesto. No bueno. Se compara.
2: Esto es Boca.
1: ¿Usted dice que tiene más hinchas Boca o Real Madrid?
6: No tenga duda que Boca.
1: ¿Ah, sí?
6: Sí, claro.
0: 20 millones. ¿Eh? 20 millones. ¿Cuánto tendrá el Real Madrid? ¿Y de todo el mundo?
4: Y contando los...
0: No, yo te conté de Boca en la Argentina. Sí,
2: la
0: claro,
2: y la Boca también tiene hincha en todo el mundo.
0: ¿Ah, sí?
2: El
0: mundo tiene más hincha Boca que el Real Madrid.
1: ¿Ah, sí? No creo.
0: Ahora vamos a poner...
2: Yo creo que son...
1: No.
0: Del Real
1: pues sí que
0: Madrid.
1: No.
0: No. En España.
1: Real Madrid tiene hinchas en todo
5: yo
1: el mundo.
5: Creo
1: Boca, no.
5: Yo creo que hay uno que le gana a los dos,
1: Mirá, pero primero
2: por la dimensión del país.
5: Sí, vale, Flamengo, por la cantidad de hinchas oficializados que tiene, 44 millones de hinchas.
1: Primero tendría
5: no hay equipo en el mundo.
1: Que primero tendría que tener más hinchas de River.
5: Sí.
1: Que pero no, eso pasa.
6: No se nota ese equipo.
1: No se tiene.
5: ¿El Flamengo?
6: Sí, cuando viene a la Argentina trae 20 hinchas.
1: No, pero no vienen los hinchas.
5: 44 millones de hinchas.
6: No sé,
2: lo que pasa es que
5: una cosa es la cantidad de hinchas que tengo, otra cosa es la quién es más seguidora. No hay duda que Boca llevó 100.000 personas.
2: Pero Turco, la gran diferencia, y ya acá me saco la camiseta del Flamengo. La gran diferencia es la población de Brasil, es lógico que tenga
6: más hincha, obvio, la población de Brasil es más grande.
0: Lo mismo con España y la Argentina. ¿Cuántos habitantes
1: igual,
0: tiene España?
1: Muy parecido. 50, Argentina 50. Muy parecido.
5: De 50, ¿no? Tiene España, creo.
1: Sí.
0: Somos los más grandes.
1: Sí. ¿Y entonces? ¿Qué quedó haciendo?
2: Turco, lo felicito.
1: ¿Qué hizo?
2: Lo quiero felicitar.
0: ¿Qué hizo? Aportar el informe del Atlético Madrid, Barcelona, ustedes para esto.
2: Para
0: traten de aportar algo interesante.
4: Si no va a dar ninguna noticia,
0: seguimos con el CM del Atlético.
2: Te felicito, Turco, porque anoche estuve en las instalaciones del Turco. Primero.
1: Las instalaciones del Turco.
2: De Atlanta. Primero, en ese estadio tan moderno, estuvimos con jugar con el campo de juego. El campo de juego está impecable, bárbaro.
4: ¿Cómo?
2: Las luces, el sonido, todo espectacular. Y después fuimos al bodegón, que de casualidad conseguimos lugar al bodegón de Atlanta. Lo bien que se come, qué bien que te atienden, todo. Muy bien, Turco, la verdad.
1: Bueno,
2: que
1: Turco, muy bueno.
2: Todo muy aceitado.
6: Bueno, el bodegón que se come muy bien. El Movistar, lo único que me interesa, que le siga aportando plata todos los meses al club.
2: Pero el estadio es el que está al lado del Movistar.
6: Ah, sí, no está grande, gracias. Mientras que el Movistar pague lo que tienen que pagar todos los meses, listo.
1: Escúcheme, ¿usted fue a algún evento del...?
6: No.
1: ¿Nunca?
6: No.
2: Porque está en contra.
6: Nunca, no entré.
1: ¿Nunca entró?
6: No, siempre de la puerta para afuera.
1: ¿Pero por qué?
2: Es muy lindo el lugar, Turco.
6: Porque no se vio. El único momento que... pude conocerlo porque tenía entradas, más que nada para acompañarla a mi mujer, no porque me guste Montaner.
1: Ajá.
6: Justo ese mismo domingo que tenía entradas para ir a ver a Montaner al Movistar,
1: sí.
6: Tuve que viajar a Salta por el partido Copa Argentina de Boca
1: justo
6: en febrero, con Gimnasia Chivilcoy. Así que
4: ¿por qué no lo llevas el 20 de octubre al Turco, para que disfrute?
2: El 20 de octubre te invito a ver Calamaro, Turco.
1: Calamaro.
0: Bueno, el 20 de octubre.
6: No soy fan de Calamaro, pero bueno.
1: ¿Usted es fan de qué es?
6: No, me gusta todo, respeto toda la música, pero obviamente
1: pero
6: me gusta otro tipo de música, me gusta...
2: Entonces no lo llevo.
6: El indio, me gusta las pelotas.
1: Ajá, muy bien, bueno.
6: Pero bueno, respeto todos los estilos musicales.
1: Muy bien, Turco.
6: No discrimino.
2: Todo este juego...
0: Usted respetando a alguien que piensa y opina diciendo que usted, no lo veo, pero bueno.
2: Turco y...
6: No, respeto toda la música. Hay algunos que te dicen que no le gusta el reggaetón, otros que no le gusta la cumbia, el cuarteto. A mí me gusta todo, lo escucho todo. Obviamente después cada uno tiene su preferencia.
1: Claro. Bueno, perfecto. ¿Quedó claro?
4: Sí.
2: Turco y...
1: ya está.
2: El bodegón explotado, ¿eh?
1: Ah, sí. El bodegón,
6: sí, claro, se come muy bien.
1: ¿Eso también es Atlanta?
2: El bodegón, sí.
4: ¿Qué pediste?
2: Una milanesa para compartir con Juaco con puré.
5: Ah, son grandes, gigantes.
1: Ah, claro, son grandes.
2: Sí.
6: Ah, lo probó las papas bravas.
1: ¿Papas bravas?
2: No, lo que pasa es que se ve que cuando hay eventos masivos hay un menú reducido. ¿Hay milanesa o pasta?
1: Claro. Como en el avión, pasta o pollo.
2: Claro.
1: Sí. Ok.
6: Oh, mirá, mirá, me pone la piel de pollo.
1: Impresionante.
7: Entrando al Movistar Arena con esta música.
6: No, León
7: Kolbowski. Perfecto.
6: Sí, con el jugo Pindapoy que me compraba mi viejo.
1: Claro, qué
7: emocionante. Y con pantalones cortos.
2: Sí, rico.
7: Usted
2: no va a traer plata más.
1: Tienes razón, no hay más, hay que hablar con los vendedores. Bueno,
4: sí, perdón, es muy emocionante esto, es muy lindo, pero la verdad a mí me gustaría que traiga alguna información, porque si no le voy a empezar a decir cartonero al turco.
2: Pero el turco es todo.
4: Trae el show de Atlanta, de SP, y no trae ninguna información.
2: El turco es todo, es el personaje, es la historia de Atlanta.
6: Pero aparte, Cebolla, llamate a silencio que el cartonero Milito no está haciendo nada.
1: Déjame que yo...
6: En Boca, por suerte, todo está encaminado.
4: Está todo bien en Boca, mirá.
6: En los próximos días, creo que la idea del Vasco Robarrena es el viernes estar en la Argentina.
1: Muy bien.
6: Antes del viernes, los colaboradores del Vasco Robarrena van a estar en el predio, es decir, tal vez mañana o pasado mañana van a estar en el predio. En el Saiza, porque hay que recordar que cuando el Vasco fue entrenador de Boca Juniors,
1: sí,
6: en su anterior etapa,
1: sí,
6: se estaba construyendo el predio.
1: Claro.
6: Entonces,
1: no lo conoce.
6: Es como que no lo conoce, claro, porque
1: no lo conoce.
6: Primero que Boca se entrenaba en Casa Amarilla.
1: ¿Qué lo hace una guisita?
2: Creo que hoy, si no es hoy, mañana más tarde iba Marquichi y el profe a verlo.
1: Sí, Marquichi lo conoce.
6: Exactamente.
1: No, tampoco.
2: No, porque ellos se fueron con el Vasco.
1: Sí.
2: Y Mauro Navas, que era en ese momento parte del cuerpo técnico, hoy está en la novena, quizás pasa a cuarta al irse Pompey y Andrisi, pero creo que va a seguir en las inferiores de Boca, no va a estar en el cuerpo técnico.
7: ¿Sigue mi amigo Fioretto ahí en las inferiores también?
2: Sí, sí. Hombre.
6: Sí, yo lo que quiero desmentir, porque salió en muchos lados y puedo hablar con él.
7: Mal, romance.
6: Y me lo desmintió. Santella no se va a sumar al cuerpo técnico del Vasco Robarrena. Recordemos, cuando el Vasco estuvo en Boca Juniors, su ayudante principal era Diego Marquich, va a seguir siéndolo. Su segundo ayudante era Mauro Navas, como sí, contaba Marcelo, está en las inferiores de Boca. La idea de Navas es seguir en las inferiores de Boca. Y después, el preparador físico principal, Gustavo Roberti, que va a seguir trabajando como profe principal. El profe alterno era Pablo Santella.
2: El hijo del profe de Bianchi.
1: De Julio.
2: El hijo de Julio.
6: El hijo de Julio, claro.
1: Claro, claro.
6: Que hoy está en el cuerpo técnico de Leandro Gracián en Quilmes.
2: Claro.
6: Bueno, muchos han comunicado, informado en las redes, que Pablo Santella se sumaba al cuerpo técnico del Vasco Robarrena. Bueno, sí, hablé con Pablo,
1: sí,
6: y me lo desmintió.
1: No.
6: Primero que nadie lo llamó de Boca, ni siquiera el Vasco, y que él tiene pensado por ahora seguir en Quilmes acompañando Altano Gracián.
2: A mí me dijeron que...
6: El entrenador de arqueros,
2: sí,
6: en aquel momento era Fernando Galloso.
1: Claro,
2: claro. A mí me dijeron, bueno, el entrenador de arqueros probablemente siga siendo alguien del club, como es Muñoz.
6: El Tigre Muñoz.
2: El profe alterno también sería de Boca, y lo que tiene que resolver a Robarrena, a ver si suma a alguien que está trabajando hoy en Boca como segundo ayudante o trae, sí, a alguien externo. Porque sí, seguramente un ayudante más va a tener, como tienen todos los cuerpos técnicos. Sí. Hoy el único que tiene es Marquich.
1: Claro.
6: Recordemos que el profe Aquino, que trabaja en el club...
7: Ubeda quedó con nosotros.
2: Es cierto, ¿no? Puede ser.
6: Sí, el profe Aquino fue el profe externo del cuerpo técnico de Ubeda, de Russo,
2: bueno,
6: y también de Gago.
2: Claro.
1: Había dos ayudantes.
6: El profe Aquino, que fue el profe externo y que pertenece al club, al igual que el Tigre Muñoz.
1: Sí.
6: Así que bueno, queda por definir esas cuestiones, pero bueno. Seguramente mañana ya estarán Diego Marquich y el profe Roberti en el predio de Seiza para ver las instalaciones, obviamente, y conocer ese lugar magnífico que tiene Boca para entrenar.
1: Bien. ¿Qué más, Turco?
6: Bueno, tema jugadores del actual plantel.
1: Sí.
6: La idea del Vasco Robarrena.
1: Limpieza.
6: Sí, gran parte de limpieza va a haber, pero mantener algunos jugadores que considera importantísimo. Changuito Ceballos lo quiere en el plantel. Obviamente hay una situación en la cual Changuito Ceballos está a poco más de 6 meses de quedar libre, a 20 días de poder firmar un precontrato con cualquier institución, y todavía no ha llegado ninguna oferta para venderlo. Había obviamente una prioridad que era venderlo si llegaba una oferta que era que obviamente que sea conveniente para el club y para el jugador. Hasta ahora no llegó nada. Y bueno, también que el mercado de Europa termina el 31 de agosto, pero Boca no quiere esperar hasta ese momento.
2: El tema, lo que hay que ver acá, supongamos que no llega una oferta que satisfaga a Boca ni a Ceballos. Y el jugador se quede, hay que ver en qué condiciones se queda. Si no renueva el contrato, yo la verdad no lo veo jugando mucho, por más que el Vasco lo quiera.
6: Bueno, ese es otro tema que tendrá que solucionar la dirigencia de Boca, más precisamente Riquelme.
2: Obvio.
6: Porque acá si no llega esa oferta que todos esperan...
5: A ver, bueno, el Turco, la oferta va a llegar. Yo, el rumor que hay en Italia es que la oferta va a llegar. El tema es que hay que ver si la oferta satisface a Boca, porque en la realidad, y es lo que hablamos siempre,
6: claro,
5: hay que ver. Si a Boca le llega una oferta de 6, 7 millones de euros, como dicen o se especula en Italia que puede ofrecer el Napoli, ¿qué quiere Boca? ¿6, 7 palos limpios? ¿En el bolsillo? ¿O esperar hasta junio, esperar hasta diciembre?
2: No, no puede esperar hasta diciembre Boca.
5: Por eso, esperar hasta diciembre y se le vaya libre.
2: Yo digo que hay que ser cauto, pero yo creo que si llega una oferta de esa plata, Boca lo vende.
5: ¿Por qué? ¿Qué preguntaba vos, Leo, que decía...?
8: ¿No va a firmar el contrato Ceballos?
2: Sí, si no firmó hasta ahora es difícil.
8: Bueno, ¿y por qué el Napoli pagaría 6 palos por un jugador que en diciembre lo tiene libre?
5: Bueno, porque por ahí de acá a 6 meses no sabés lo que puede pasar.
2: Más allá lo que decís vos es cierto. También es cierto que en Europa el mercado más grande...
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8: Se va y le dice, che, no, mira, no vamos a pagar 6 palos. Esa plata te la damos, la mitad te la damos a 2 para ganar tu contrato. No firmé y ya está.
2: Bueno, hay que ver si Ceballos.
8: Yo pienso mal, pensando mal.
2: Hay que ver si Ceballos quiere hacer.
5: No, y además de acá a diciembre puede aparecer, o sea, no aparece en Napoli, puede aparecer cualquier otro y Napoli quedó.
2: Si Napoli siguiera hacer eso, va a firmar un precontrato.
5: Por eso, bueno.
6: Claro, a medida que pasa el tiempo.
0: Ya lo puede hacer Napoli. En el
2: primero de julio. Claro.
6: Por eso, 20 días, bueno, por eso. Un precontrato.
8: Por eso pregunto si el Napoli. Yo, si soy el Napoli, arreglo con el pibe.
0: Claro. ¿Se lo das a él?
8: Obvio.
6: Sí. Por eso, ahí me escribió. Que está interesado va a especular con esta situación.
8: Sí.
6: Por eso, no, Boca.
5: Que alguien escuchando me dijo: ya tendría firmado un precontrato.
0: No, no puede.
5: Para... No, sí, se puede, como que no. ¿Precontrato? Bueno,
6: yo lo que digo es una sola cosa.
10: No puede anunciar hasta el,
5: claro,
10: el primero de julio.
6: Sí. Claro, estamos a 20 días.
8: Pero bueno.
2: Negociar lo puede negociar. Claro, cuando quiera.
10: No, no puede anunciar.
2: Después firmará algo el primero de julio.
10: No lo puede anunciar hasta el primero de julio. Ahí sí, dice, bueno, firmó un precontrato con Ceballos, llega en diciembre.
8: Por eso, yo lo veo una situación que está bastante enturbiada con lo que viene pasando. Porque no termina de arreglar nunca. Y siempre vengo escuchando, no va a arreglar. Y siguen pasando los meses y no arregla.
0: Que no se va a ir libre, que no le va a hacer eso a Boca, que es distinto a casos anteriores. Yo escuché muchas cosas. Hace un año y pico que estamos en el tema de Ceballos.
8: Sí.
6: Esa fue la idea... Y siempre manifestó el Changuito que no quería quedar libre.
0: Yo no lo escuché nunca a él. Esa aclaración.
6: No hace falta que lo diga públicamente.
0: No, está bien.
2: ¿Bueno, crees en la información del Turco?
0: Yo creo en la información del Turco, lo mismo que le dije hace un rato a Rur. Yo creo en la información que ellos tienen. A mí Ceballos, yo no puedo decir, Ceballos, vos dijiste que no te iba a hacer libre, porque Ceballos
2: no
0: me va a venir y me va a decir... ¿Dónde dije
2: Buscame
0: yo
2: Buscame donde dije eso, claro.
0: Que después lo hayan dicho su representante, que muchas veces son los que hablan en nombre de los futbolistas, puede ser. Públicamente yo a Ceballos no escuché decir que no soy libre de Boca. Y mirá, la sensación que tengo, esto es una sensación, con... sin información,
6: sí.
0: Yo no le veo, no tiene buen olor. No pinta algo sencillo. Porque nadie va a pagar lo que quiere Boca, porque Ceballos no va a firmar una renovación.
2: Hoy sabés que lo vas a vender a mucho menos de lo que lo podrías haber vendido
0: a
2: fin de año.
0: Un buen negocio.
8: No, depende de la buena voluntad del jugador. Porque si no firma el contrato es porque no está de acuerdo con lo que le ofrecen, ¿no?
0: Lamentablemente en esta situación el que tiene la de perder es Boca.
8: Sí.
0: Ceballos tendrá por perder 6 meses. Ojo Ceballos. Ceballos ha jugado muy poco como para estar otra vez 6 meses parado por una cuestión contractual.
2: Este semestre jugó poco.
0: Tendrá que ser una elección de él. Pero ya viene
5: por eso te decía,
0: por lesiones y un montón de cosas.
5: Eso es fundamental, porque además vos decís, ponele que no arregle y 6 meses no juegue. Y después, por ahí, el Napoli dice, no, yo no te pago 6, te pago 2 a vos. Porque hace 6 meses que no jugaba, porque te lesionaste. Bueno, claro. Entonces, también es un arma de doble filo quedarse 6 meses sin jugar. Para el Napoli y para Boca. Ni uh-huh. para el pibe ni hablar. Uh-huh. Porque el más perjudicado sería el chico de no jugar 6 meses.
8: Sí.
0: Sí, a fin de año...
5: Pero no, depende, Cavi, estamos hablando de... Son muchas cosas que te pueden pasar en 6 meses.
0: Pero vos estás pensando entrenar... como una carrera futbolística, como alguien que quiere jugar a la pelota.
5: Sí, claro.
0: Simplemente. Sí. Y si el Napoli la asegura, no sé, voy a decir, 2 palos verdes en diciembre, y la verdad yo me quedo 6 meses mirando la tele y...
5: Pero no, por mirando eso digo la tele que... no, tenés que entrenar. Y si entrenando bueno, te pisaste mal y te rompiste si el ligamento, te perdés todo. Mal. Entonces para mí, plata en mano es mejor siempre...
8: Bueno, no es el caso de muchos jugadores que decidieron lo contrario.
5: No, no, ya lo sé. Algunos sí, alguno le fue bien, otros le fue mal, ¿eh?
8: Obvio.
6: Hay ejemplos que estuvieron, por ejemplo, Almendro estuvo 1 año y medio colgado.
8: Claro. Sí. Hay varios casos.
10: Quedó libre y...
8: Sí.
10: Y después Farrasi.
8: Sí. Bueno. ¿Qué más, Turco, además de lo de Ceballos?
6: Bueno, te decía lo de Changuito Ceballos.
8: Sí.
6: Y hay otro jugador que... El Vasco quiere verlo, quiere obviamente recuperarlo, que es Kevin Zenón.
8: Mira, todos lo quieren ver a Zenón y no hay ninguno.
2: No, pero esperemos que alguno de los que lo quiere ver y recuperar a Zenón lo ponga en su puesto.
8: Bueno.
2: Porque Gago lo ponía por la derecha, Russo, Barra Úbeda, lo poco que lo usaron lo ponían por la derecha. Cuando Zenón, a diferencia de otros jugadores que estarían en esa lista negra, por llamarlo de alguna manera... Zenón ha demostrado que ha jugado muy bien en Boca cuando llegó,
8: sí.
2: Pero no lo pusieron nunca más en su puesto, es algo insólito eso. Que lo ponga por izquierda y que lo pruebe. Para mí es un jugador a recuperar, Zenón, insisto, porque tiene algo que no tienen ni los Hanson, ni los Martegani, ni los Barinaga, ni los Weigand, que son los jugadores que hoy son por ahí los más apuntados.
0: La sensación es que le tiene algo, en Boca.
2: Tiene primero. Algo, tuvo 4 meses de un nivel excepcional en Boca y que nos sorprendió a todos. Así como también es cierto que hace 1 año y medio, bueno, es mucho decir 1 año y medio porque no jugó casi nunca, pero lo último que jugó, jugó muy mal.
0: El resto de los que están en esa lista, Leo le preguntaba, pasa con la escoba. En la escoba lo podemos dar 10 nombres, Marcelo, yo puedo dar 15 porque puedo llegar a ser menos paciente y el turco puede tener 12. Creo que el único que rindió en algún momento es Zenón. En algún momento, ¿qué, ¿a qué llamaba algún momento? Y no sé, 10 partidos. Bueno, Zenón tuvo...
2: Por lo menos demostró que en Boca jugó bien en algún momento.
0: Un semestre bueno.
2: Yo creo que eso
0: no le pasa. Eso no le pasa ni a Hanson, no le pasa a Barinaga.
2: No,
0: pasa a Alarcón.
8: Martegani.
0: No le pasa a Martegani. No le pasa a Palacios.
8: Orsini.
0: No le pasó a Orsini.
2: A Ramírez.
0: A Ramírez, que son los que están. Entonces creo que esa es la diferencia. Sí. Después Cavani, digamos, che, rindió en algún momento, sí, porque la verdad.

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2: Si hablamos de altura, el récord absoluto en un Mundial lo tiene un defensor. Federico Facio, 1,99 m. Facio fue llevado al Mundial de Rusia 2018 para ser la muralla aérea del equipo. Es oficialmente el jugador más alto que se haya puesto la camiseta argentina en la historia de las Copas del Mundo. Verlo al lado de otros compañeros era casi una imagen de otra disciplina. Curiosamente, Argentina siempre fue un equipo de bajitos y habilidosos, pero de vez en cuando necesitamos una torre para mirar a todos desde arriba.
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0: buen día, buen día, ¿cómo están? Ahí está, gracias por esperarnos. Ahí estamos, son las 6 de la mañana, 9 minutos. Estamos arrancando una nueva mañana, los vamos a acompañar hasta las 9. Aquí en La Vecchia Mañana vamos a tratar de informarlos, vamos a tratar de tenerlos al tanto de lo que está pasando. Hay mucho que se viene en materia deportiva, hay mucho de lo que pasó, hay mucho de lo que va a venir. También hay cuestiones políticas para revisar, alguna cuestión de la economía que también nos va a mantener ocupados, y hay algunos mosquitos que están dando vueltas y en algún momento los vamos a cazar con Z, ¿sí? Con Z. Ahí está. Uy, atrás de Barty está. Lo tenés en la nuca, ¿te puedo?
1: Sóplala.
0: Yo no quería tanto, yo quería meter un cachetazo, ¿no? Un buen cachetazo, pero no. ¿Cómo están? Buen día, ¿cómo les va?
2: Buen día, La Vecchia, ¿cómo anda?
0: Mal, acabo de perder nuevamente mis anteojos. Segunda vez en el mes que pierdo mis anteojos. Digan que la producción a cargo de Florencia Martínez tiene la previsión de tener unos anteojos.
1: Tiene repuestos.
0: De repuestos.
2: Ella es previsora, ¿viste?
1: Usted no pierde la cabeza porque la tiene pegada al cuerpo.
0: ¿Querés que te diga cómo fue mi noche? A lo mejor no te digo.
2: Una locura. ¿Qué hora se durmió, La Vecchia?
0: 1:30 de la mañana.
1: ¿Se aburrió anoche un poquito?
0: ¿El partido? Me aburrió el primer tiempo. Me aburrió el primer tiempo. Bueno, estuvimos comentando el partido para el canal, ¿sí? Y me aburrió mucho el primer tiempo. Y el segundo levantó un poco más, ellos se abrieron, entonces había siempre posibilidad de gol, pero ya eran las 12 de la noche. Y encima después, cerca de los 40 del segundo tiempo, llegó la orden: hay que hacer media hora de post.
1: Claro, y ahí...
0: Duro. Porque había que poner el compacto, había que escuchar las notas, todo. Así que hasta 12:30, sepan que aquí hasta fin de julio me puede pasar esto, puedo perder el teléfono, ¿qué pasó con el teléfono de Machuca?
2: Lo encontré, pero en el lugar menos pensado, te digo.
0: No sé si lo contamos al aire, pero el teléfono volador de Machuca se perdió en el auto. ¿Cómo se hace para perder un teléfono en el auto?
2: ¿Cómo se hace,
0: ¿Cómo uno hace para perder un teléfono en el auto? No sé.
2: No sabemos, pero fue producto de que me quedé dormida. Vine como muy a las chapas al principio, eso cosa que no hay que hacer, que sé que no hay que hacerlo. Y en un momento quise agarrar el celular sin ver que estaba manejando, y cuando miró tenía un auto muy cerca. Cuando freno de golpe, el celular que estaba apoyado en el asiento del acompañante...
1: Voló.
0: Y voló.
2: Mochila y todo, voló.
0: Pensemos una consigna para el viernes, algo que... Lo que más frecuentemente perdamos.
2: Che. Sí.
0: Hagan algo con esta cara de Barzizagui, sí, sí. Porque cuando me mira digo, está peor que yo.
2: Hay que chequear si está acá.
0: Está peor que yo. Digo, pensemos una consigna para sí. A ver, las cosas importantes que perdiste, cómo las perdiste, las cosas más insólitas, dónde la encontraste.
1: No es una consigna que a mí me convenga, soy demasiado colgada, muy colgada, suelo perder cosas.
0: A nosotros nos conviene entonces que vos aparezcas en la consigna. Puedes dar lo que quieras.
3: Cuando vos perdés algo, atente en casa.
2: A ver,
3: agarrás un vaso de vidrio en la cocina y lo das vuelta boca abajo y aparece lo que estás buscando.
1: También está decir San Antonio, que es lo que hicimos ayer con Yami. Apareció.
0: Para, el vaso tiene que estar vacío.
1: Sí. Bueno. Está lleno, está complicado.
0: Qué bien. ¿Ah? Está bien. Es un gran boludato el de Damián, que seguramente no va a dar resultado, nunca da resultado.
3: Compruébelo. ¿Sí? Cuando esté buscando los anteojos y diga, ay, Barty, el vaso, y lo das vuelta y aparece,
0: mirá,
3: este dobolo tenía razón.
0: ¿Dónde lo aprendiste eso?
3: ¿Viste alguna macumba?
2: En el pueblo.
0: Claro, el mago Cacarulo. ¿Qué tal?
3: En el pueblo.
2: Me asistió con también una de sus técnicas para encontrar. Ella me acompañó hasta el auto porque...
0: Con la linterna. La técnica era la
1: linterna. Dije que digas... La abuela decía en su momento que había que decir San Antonio cuando perdías las cosas. Aparecían.
3: Bien. Hace poco me pasó. Hace muy poco, con la llave de la casa.
2: Qué horrible.
0: Perdiste la llave de la casa.
3: Perdí la llave y yo estaba adentro.
0: Perder la llave de la casa es de lo peor que te puede pasar, porque tienes que hacer todo el juego de nuevo, cambiar la cerradura.
1: Y no es para nada barato.
2: No.
0: ¿Y apareció?
3: Y dije, pará, tiene que estar acá, si entré. En la transición de salgo de acá, me voy para el otro laburo, pero si entré. Y yo tenía que después salir, digo, ¿cómo salgo si no puedo volver a entrar si la deja afuera?
0: No puedo ser tan...
3: Había pasado una hora que estaba adentro. Salgo, miro afuera, no estaba en la cerradura, y dije, no creo que me lo haya robado el vecino y me va a enterar cuando yo no esté, ¿viste? Empezás a hacer la cabeza.
2: A confiar de todo.
3: Y ya tenía que hacer cosas y me puse a trabajar sin la llave y fui a dar vuelta al vaso. Porque no encontraba nada. Había dado vuelta todos los armarios, todas las habitaciones. No lo encontraba, me había resignado.
0: Y el vaso te ayudó.
3: Y puse el vaso y en un momento, cuando me había resignado, digo, voy a picotear algo para ir a comer. Abro la heladera, saco la comida para picotear algo, voy al cajón de los cubiertos y estaba la llave con los cubiertos. ¿Cómo llegó ahí? No sé, se ve que en las apuradas en que te acomodás las metes ahí adentro como si nada.
2: ¿Cómo te sentís igual cuando está en un lugar muy, muy obvio y no la encontraste y pasaba
3: ¿Y por qué no iba a revisar el cajón
0: de los cubiertos? No era muy obvio.
1: Y lo de ayer de Yami tampoco era obvio. Estaba incrustado el teléfono entre la radio y la caja de cambio, incrustado. O sea, era imposible verlo si es que...
0: Increíble.
2: Levanté las alfombras, todo, ¿eh?
0: Mi nono decía que lo tenía el diablo y que cuando lo dejaba de usar iba a aparecer. Eso decía la nona. Me daba un poco de miedo. No hace falta tanto.
1: Tranquila, la nona.
0: No hace falta tanto, le digo. Claro. Bueno. Así que bueno, ya después veremos a ver si tengo anteojos de repuesto o tendré que ir a...
2: Pero eso le quedan bien.
1: No es la primera que te salva la productora.
0: No, siempre. Está muy bien. Es más, ya se dio cuenta que como ya lo perdí más o menos 3 veces este año, esto queda acá en la gaveta.
3: ¡Consulta!
0: En nuestra gaveta.
3: ¿Usted los usa más para descansar la vista o porque no ve?
0: No veo, de cerca me cuesta, ¿no? Si yo tengo que leer ahora la tapa de los diarios sin anteojos, no puedo. Veo los titulares,
1: título
0: pero
1: principal.
0: La bajada no.
1: Claro.
0: Exactamente.
3: Las obras sociales siguen ¿cómo es que se llama? Administrando, me desconcentro.
0: No, disculpe, que mi hija más chica que está enferma y a las 6:15, no sé qué hace, despierta. Vamos a... hola, hija, ¿cómo estás? Ay. Buen día, estás al aire en la radio. ¿Qué?
2: Habrá perdido algo, ¿viste?
1: Puede que sí. Déjala faltar al colegio, la Bequia.
0: Bueno, hija.
1: Ahora, déjala faltar.
0: Sí, claro, vas a faltar. Sí, llamala. Llamala, mamá, tenés 38 de fiebre, llamala, mamá, hija. Tranquila. Sí, llamala. Bueno, ahora después te llamo. Chao, mi amor, te amo.
1: Esto es radio en vivo.
3: Sí, me desconcentré y vi algo que era importante. Padre, por eso le hice la seña.
0: No, está desde ayer con gripe A, pobre. Oh.
1: Sí, por todos lados, ¿eh?
0: ¿Viste?
1: Sí. Suban al subte y al colectivo con barbijo.
0: Es un buen detalle. Bueno, nada.
3: ¿Se vacunó?
0: Sí, ya había vacunado. Creo que sí que se había vacunado, sí.
2: Sí, ya está. La cepa de la gripe A está dentro de la antigripal anual. Hay una cepa ya incluida.
0: La cuestión es que estaba con fiebre y quería ver si la llamaba la madre. Sí, despertaba la mamá. Para ver que si le dan algo. Así que, bueno, cuídense, porque hay bichos volando por todos lados. Bravísimo. ¿Sí?
1: Sí, señor.
0: Bueno, ¿estamos bien?
1: Estamos bien. A pesar de que estamos también en la mitad de semana, pero estamos bien.
3: ¿Sigue la cobertura con lentes? ¿Las obras sociales, prepaga ese tipo de cosas? No.
0: Tengo entendido que hay reintegros. No, sí. La última vez que yo hice unos anteojos, que hace unos 25 años más o menos, nada más. Pero no podías elegir cualquiera. Tenías dos o tres determinados armazones. Te daban dos o tres armazones, y pero uno lindo no tenés.
3: Pero viste que ahora te puedes cambiar solamente la lente, te quedas con la estructura.
0: Sí. Yo en su momento compré todo, pero había un par para elegir, nada más. Mira cómo se ríe.
3: Esto le vienen bien.
2: Canchero, mire.
0: Me los quedo. Me parece que lo voy a perder. Me parece que lo voy a perder más seguido.
3: Parece el moderno.
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0: 6 de la mañana, 21 minutos. Comenzamos este miércoles en la Vecchia Mañana hasta las 9. 6 de la mañana, 21 minutos. Hoy 10 de junio, ya estamos de a poquito llegando a mitad de mes. Un día nos falta para comenzar el Mundial y estamos acá acompañándote. 11 grados en Buenos Aires, es en este horario la temperatura. El cielo está parcialmente nublado y la humedad es del 90%. La máxima para hoy va a llegar a 16 grados. Y vamos a tener toda la mañana atravesada por el cielo cubierto con algo de neblina. Por la tarde el cielo cubierto y por la noche, atención, comenzaron probabilidades de tormentas, ¿sí? Lluvias aisladas de un 10 a un 40% para este miércoles por la noche.
1: Te voy a hacer una pregunta, ¿todavía existe el sol?
0: Estamos preguntándonos lo mismo.
1: ¿Se puede confirmar que el sol todavía existe?
0: Hasta ahora nada, ¿eh? Recién mañana a la tarde hay probabilidades de que se despeje un poco el cielo y el viernes por la tarde también, pero el fin de semana va a estar cubierto, salvo el domingo que vamos a tener el cielo despejado, ¿sí? Pero por ahora no tenemos probabilidades de que esté soleado, ni siquiera despejado, ni cerca. Y como mencionábamos ayer, hay alerta violeta por neblina, así que estas mañanas y estas madrugadas no solamente va a estar parcialmente nublado, sino que también vamos a tener presencia y gran presencia de neblina, principalmente en la zona sur de Buenos Aires. Y por último mencionamos que en Córdoba hay probabilidades de tormentas para hoy.
1: Buen día, J. Leonetti, ¿cómo va?
2: Hola, padre, ¿cómo te va?
1: ¿Qué decís?
2: Y arrancamos por ahora sin mayores complicaciones, ya con tránsito marcado en la autopista del oeste desde altura Puente Ñeco, esto es antes de llegar al Camino del Buen Aire en sentido hacia la capital. No es congestión, pero sí ya tránsito algo lento. Panamericana por ahora sin dificultades. Los trenes vienen completando su recorrido y quizás ayer ya algún pasajero de la línea San Martín pudo ver la nueva locomotora funcionando. Es la segunda que se incorpora. Esto, a ver, no es algo que ya está mejorando completamente la frecuencia, pero es importante porque justamente como no había material rodante muleto, esto significa se rompieron la locomotora y no había con qué salir al ruedo rápidamente, va a ayudar indudablemente a la frecuencia y al servicio de la línea de San Martín. Ya es la segunda locomotora que se incorpora este año para prestar servicio entre Pilar y Retiro. Hoy es el día de la seguridad vial, sencillamente porque hace 81 años se decidió que hay que ir por mano derecha, ¿sí? Antes íbamos por la izquierda, como los ingleses. No tiene nada que ver con la política, pero sí tengan en cuenta que cuando llegan a una esquina no hay semáforo, la prioridad justamente la tiene el que viene.
1: Pará, J, antes íbamos como los ingleses, íbamos por la otra mano, decías, ¿no? Este dato no lo sabía.
2: Exactamente, y hay imágenes muy lindas de la Avenida de Mayo, doble mano, ¿sí? Y circulando justamente los autos por el lado izquierdo. De hecho, lo que nos queda es que justamente todos los trenes, o incluso el subte, fíjate que avanza por mano izquierda. Así que 10 de junio del 45, fecha caprichosa, no hay nada especial 10 de junio, sino que se decidió ese día, dijeron, che, vamos a ser ordenados, bueno, todos por el lado derecho.
1: Bien, o sea, es que a veces me sitúo, ¿cómo sería si fuera a que tuviéramos que manejar por el lado izquierdo? Y no sabría. No es que no sabría, habría que acostumbrarse, ¿no? Pero digo, ¿cómo hacen para manejar? ¿Ves las películas inglesas, las series inglesas, todo manejando por el lado izquierdo? Dices, ¿cómo me hace? Me ha tocado estar también y es bravo. No manejar allá, pero es bravo pensar que vas a ir por la otra mano. Digo, pues estás tan seteado, es decir, choco en cualquier esquina.
2: Justamente después de la década del 30, ¿sí?, que se empezaron a instalar cada vez más las automotrices yanquis,
1: sí,
2: se cambió, vamos a decir, el modelo económico de dejar de seguir a Europa y específicamente a Inglaterra, y ya eran muchísimos los autos que venían justamente con el volante del lado izquierdo.
1: Claro.
2: Entonces era aún más difícil mantener esa costumbre. Por eso se reordena el tránsito y de ahí que es el Día de la Seguridad Vial.
1: Gracias, Jota.
2: Que la pasen bonito.
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1: La La mañana en Splendid va a pasar por estos temas cuando tenemos qué temperatura y a qué hora.
0: Bien, 11 grados estamos en Buenos Aires con el cielo cubierto, la humedad 90% y la máxima para hoy va a llegar a 16 grados.
1: Es título de tapa de casi todos los diarios. La industria y la construcción tuvieron no solamente un freno, sino además una caída en abril de casi el 3%. Acumula 5% de baja anual. El Banco Central vuelve a comprar reservas, volvió a comprar dólares, en este caso más de 120 millones, y suma más de 600 en el mes. Y recrudece fuerte la guerra en Medio Oriente. Irán derribó un helicóptero de Estados Unidos y Trump atacó con una represalia muy fuerte allí. Diga, Lucía.
4: Bueno, vamos a hablar un poquito de la carne, pero no sé si de la carne argentina. Hay un boom de importaciones de la carne brasilera y esto ya se vende en muchos comercios, sobre todo de Capital Federal.
1: Churrascaría.
4: Hasta, exactamente, churrascaría. De hasta 25% de menos de precio estamos hablando, así que en un rato vamos a hablar acerca de esta cuestión y cómo afecta obviamente al mercado interno. Por otro lado también, 7 de cada 10 argentinos no llegan a mitad de mes con el sueldo. 7 de cada 10. Más del 70% en este caso de los trabajadores registrados llegan hasta 2 semanas con su sueldo. ¿En qué lo gastan y cómo lo gastan? Bueno, en un ratito también hablamos de esto. Aeroparque, atención, porque va a trasladar cerca de 900 vuelos a Ezeiza. Va a ser por 2 días y tiene que ver con algunas obras. En un rato te voy a estar contando. ¿Vieron lo que está pasando con Flybondi?
1: No, ¿qué pasó?
4: Tremendo, crisis total en Flybondi. Tienen operativos un solo avión, exactamente. Que ya lo veníamos hablando. Bueno, ayer hubo otro video que se viralizó de un propio empleado de la compañía que de alguna manera le decía a la gente que estaba ahí esperando, no es culpa nuestra, renunció el CEO, nos dejó acá. Bueno, hay suspensiones, hay crisis total en una de las low cost de nuestro país. Y vamos a hablar del estrés económico también de los bonaerenses, que ya afecta al 80%.
1: A ver, Barti.
5: Vamos a hablar de la victoria de la selección argentina.
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0: Ni goles ni transmisiones en vivo. Vamos a estar hablando de qué medidas y qué multas van a haber por esto.
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1: Perdió la vista a los 7 años, pero a pesar de eso fue un virtuoso vocalista y además ejecutante de piano. Estamos hablando de Ray Charles, que un 10 de junio del 2004 falleció con 73 años. El tipo le metió al rhythm and blues, al country, al soul, fue de los más conocidos y de los más virtuosos de eso. Vamos a escuchar una canción muy especial que tiene que ver, es uno de sus temas más emblemáticos, Hit the Road Jack. ¿Qué es Hit the Road Jack? La historia de una mujer que, harta de su pareja, como muchas de ustedes, tienen ganas de decirle, agarrá la ruta y tómatela.

0: no tren.
1: Cae, no
0: está
1: cae,
0: ahí.
1: No cae, Lucía.
0: Es complicado.
2: No
0: cae.
2: Está, no se lo explico.
0: Hoy estoy.
1: Es la China, Lucía.
0: Estoy china hoy.
1: Hoy está la China.
0: No, todo culpa de Argentina, chicos. ¿Por qué juegan tan tarde estos jugadores?
1: No, yo me pregunté lo mismo. Yo me pregunté lo mismo.
0: Allá... Hay necesidad. Hay necesidad.
1: No, pasa
0: serio.
1: Que allá eran las 8 de la noche. Un horario.
3: Bueno, decente.
1: Claro, lindo, agradable. Ahora, yo me hago una pregunta, ¿no? ¿Cómo hago yo para terminar de ver la NBA hoy a las 12:30 de la noche? ¿Cómo llego yo?
0: Bueno, no la veas.
1: Es el último, puede ser el último partido.
0: Bueno, la ves.
1: Es en el Madison.
3: Uy, la ves.
0: Bueno.
1: Lleno, repleto.
0: Dormí de 2 a 9 de la noche.
1: Yo tendría que estar haciendo alguna cosa.
0: ¿Qué puedo saber, Evo?
1: ¿Cómo? A ver, Luis, decime de nuevo.
4: ¿Qué puedo saber, Evo, de esa situación?
1: Claro. Me gusta esta. Este Luis Ubaldía tratando de hablar en el portuñol cuando dirige en Brasil. No tengo cosas que hacer a la hora de la tarde. Pero bueno, no importa. Chávere, Machuca.
3: La Vecchia, usted tiene que aplicar sus propios consejos, ¿eh? Cuando le dice a Bartizay que duerma.
2: Sí. Ayer dormí siesta, dije esta noche cómo llego al partido.
1: ¿Y por qué estás así? ¿Y qué pasó?
2: Yo ya te dije que no es acumulativo.
3: Claro.
2: Metí una siesta de hora y media.
0: Es como los descuentos del súper.
2: De 12 a 13:30 metí siesta.
0: Ahí va.
2: Y anoche faltaban 5 minutos y ya empecé a cabecear.
1: No, no, esos partidos no se pueden ver en la cama. Si los ves en la cama,
0: chao.
2: Ah, sí, pero era para terminar. Cuando terminó, apagué, media vuelta y...
1: ¡Tuki!
2: Sí, el... No sé cómo vamos a hacer. Lo voy a ver. Pero...
1: ¿Qué dijo la socia de que estabas viendo partidos hasta las 12 de la noche?
2: No, gimnasia, ay, Comodoro, yo lo atacoso.
1: Hay muchas de estas.
0: No, son malos.
1: Pará, esto fue en el pleno, no fue en el quilombo, ¿no?
2: Que le quitaba el Haas. Uy, hay que ver que Bartizay no lo haya dado nuevo. El lunes creo que fue.
1: ¿En serio?
2: Sí, porque estábamos con el...
1: Qué mala gente.
2: El top, ahí me zapateaban.
1: Qué mala gente.
2: Pero bueno.
3: Bueno, actualizamos la información del Servicio Meteorológico. 11 grados en Buenos Aires con el cielo cubierto. Vamos a estar todos estos días. Seguimos con el cielo nublado, la máxima 16 grados. Hay neblina en estas primeras horas de la mañana y para el norte de nuestro país, principalmente para Córdoba, hay probabilidades de tormentas para hoy. La gran pregunta,
1: ¿cuál es la gran pregunta?
3: ¿Cuándo va a salir el sol? ¿Cuándo vamos a tener un rayito de sol? ¿Algo?
1: Insoportable.
3: Bueno, mañana por la tarde, mañana jueves a la tarde, hay un anuncio de que se pueda despejar y después tenemos para el sábado y el domingo cielo despejado.
1: La tapa de los diarios, hacemos un recorrido del día miércoles 10 de junio del 2026 a las 6:36 de la mañana. Arrancando por La Nación, a un año de la condena a Cristina Kirchner no le pudieron decomisar nada. Corrupción frenó la medida con varios recursos. Se busca recuperar 685.000 millones de pesos. La esposa de Adorni se acogió a la inocencia fiscal. Después vamos a dar algún detalle más de qué significa esto. Permite regularizar ingresos sin sanciones y no se conoce el monto. Volvieron a caer la industria y la construcción. Irán derribó un

0: helicóptero y Estados Unidos atacó en represalia, dice La Nación. Y por último, con Messi, y la foto de tapa, con Messi la selección está lista para defender el título.
1: Pasamos por la tapa del diario impreso de Clarín de este miércoles 10 de junio de 2026. Se frena la recuperación de la industria y de la construcción, que cayeron un 2,8 en abril. En el margen inferior izquierdo, Julián Álvarez, el Real ofreció 150 millones de euros y el Atlético dijo no. En el margen derecho, nueva maniobra de Tobillino para intentar trabar la causa por la mansión Pilar. Y por último, Macri aseguró, ningún caudillo puede garantizar la estabilidad económica.
2: Títulos principales de Página 12. Nada lo libra, dice el título principal. Un informe de la Policía Federal contradice el relato del gobierno en la causa Libra. Confirma que el tuit de Milei con el que publicitó la criptomoneda fue el primero en hacer público el contrato y por lo tanto fue esencial para que se consume la estafa. Esto implica que el presidente estuvo involucrado desde el principio en la maniobra, destaca Página 12. Por otro lado, hay que seguir luchando. La victoria será nuestra. A un año del fallo proscriptivo de la Corte, el expresidente Eduardo de Ecuador, Rafael Correa, conversó largamente y dijo que una encendida defensa de Cristina Kirchner para poder seguir en la militancia y la política. Además, la industria, afuera. Según las cifras del INDEC, hubo una baja de casi 3 puntos en abril y el panorama va a estar empeorando según los datos oficiales. Y también destaca Página 12, Manteca, dice por acá, y hace alusión a una intervención que hubo de la ex vedette y actual diputada nacional por Corrientes, Virginia Gallardo, que intentó defender el rumbo económico de Javier Milei y dejó una llamativa postal. Esto fue durante la Comisión de Turismo en la Cámara de Diputados, mientras respondía a cuestionamientos de la oposición por la situación económica y la pérdida de empleo. Gallardo explicó que el gobierno busca generar inversiones privadas sustentables. Tenemos la capacidad de empatizar, dijo. Y afirmó antes de explicar que el futuro que imagina y asegura es que las inversiones permitan que los argentinos tengan una vacación y conozcan la manteca y la mermelada.
3: Títulos del cronista. El gobierno está más cerca del financiamiento para pagar a los bonistas, pero aún no logra domar al riesgo país. El Tesoro hizo un canje de títulos con el Banco Central. Serán usados como respaldo para extender la vigencia de los créditos repo. Por otro lado, sumará delitos y habrá penas más duras. El Ejecutivo desdobla la reforma del Código Penal para destrabar el debate con los aliados. Además, Caputo dice, si es por vaca muerta, la fiesta recién empieza, porque cada año va a generar más dólares. Y en materia internacional, Estados Unidos respondió al derribo de un helicóptero. Ataques cruzados ponen en riesgo la tregua con Irán, pero el petróleo logra seguir debajo de $100. Pese a la extensión del conflicto, no se quebró el abastecimiento de crudo.
0: 40 minutos pasaron de las 6 de la mañana. Bae Negocios, de miércoles 10 de junio, dice, la industria volvió a caer y acumula una baja de 5% con este gobierno. Los sectores ligados al mercado interno siguieron en retroceso por el menor consumo y la mayor competencia importada. La Cámara de la Construcción advirtió que no se crece sin infraestructura. Por otro lado, Caputo busca estirar los vencimientos hasta el 2030 y en un recuadro que junta negocios con Mundial de Fútbol, el Mundial impulsa el negocio de los creadores de contenido. La Copa del Mundo potenciará la demanda de los creadores de contenido, editores y especialistas digitales.
1: Pasamos por la tapa del diario impreso del diario Popular, con la imagen y el título. Llegamos de 10 y se lo puede ver a Lionel Messi festejando el triunfo sobre Islandia por 3-0. En el margen derecho inferior, el sucesor de Tevez, bombazo de la T, que contrató a Jorge Sampaoli. Y en el margen superior, declaró en el caso Maradona para Dalma, Luque se cree su propia mentira, y en la ceremonia íntima en el cementerio de Lanús, porque autorizaron la cremación de los restos del Indio Solari.
2: Títulos principales de Crónica, el capitán de la selección levantando el puño, ilusión mundial, Argentina 3, Islandia 0 y el festejo del gol de Messi ayer de penal. Por otro lado, otra fuerte caída de la industria y la construcción en abril. ¿Cuáles fueron los rubros más golpeados? También lo destaca el diario Crónica en el día de hoy. La pobreza infantil descendió al 42,3% en 2025, el nivel más bajo desde el 2018. Esto es un informe de UNICEF. Encontraron a la chica que estaba desaparecida en Córdoba. Mientras sigue la conmoción en Córdoba por Agostina, la activación de la alerta Sofía y un amplio operativo dieron resultados positivos. alivio por la joven L, que se determinó en la justicia. Y por último, del ámbito deportivo, Crónica también destaca, de locos, Real Madrid ofertó 150 millones de euros por Julián Álvarez y Atlético de Madrid le pidió más del triple.
3: Títulos deportivos Diario Olé, la Islandia de la fantasía, 3-0 antes del debut. Messi entró 21 minutos y al toque brilló con pase mágico y gol. Muy buen segundo tiempo con muchos titulares y un jugadón en el tercero de Almada. Cuando juegan son un espectáculo, el equipo está, dijo Scaloni. En materia fútbol argentino, Boca, el guiño de Villa para su vuelta. River, Alcaraz, el ex AKD que está en carpeta. Y Racing, se viene el ciclo de Boda.
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0: 15 minutos nos separan de las 7 de la mañana. Estamos en la Vecchia mañana, en esta mitad de semana, el día sanguchito, como le dicen. Sí, ya estamos lejos del lunes y cerca del... lejos del lunes y lejos del viernes.
1: ¿De qué te estás riendo? ¿Me puedes decir que te estás riendo?
2: Llegó Dembélé. Ahí está.
1: El mosquito Dembélé, sí. Claro. Está bien, está bien. Sí, todavía no lo pudimos cazar, ¿eh?
2: El grande, ¿eh?
1: Tiene premio. Sí, hay que darle fuerte, ¿eh?
3: Qué bárbaro este hombre, si lo reventás, se sube a la moto, Dios mío.
1: No, está tremendo.
2: Ustedes, porque viste que al aire, al comienzo del programa,
1: escúchame,
2: ¿qué pasa?
1: ¿La vas a dejar terminar a Yamila o vas a interrumpir
2: pero
1: en todo?
2: Pero culpa de ustedes. Dijeron, ¿qué te pasa, Barty?
1: No, no le digo.
0: No, no, es grande aparte, parece un avión. Leemos un par de mensajes que va llegando ya en nuestro canal de YouTube. Espléndida M990. Luis Mate Amargo, nuestro amigo, el camionero de Chile. Hola, gente, buenos días. Los saludo en una mañana muy fría esperando la lluvia. Mira, también por ahí. Un gran abrazo a la distancia para ustedes, que tengan un hermoso día.
1: Gracias, Luis.
0: También saludamos a otro oyente que nos escribe en nuestro WhatsApp 11-38-28-0990. Hola, buenos días, que tengan una linda jornada. Aunque no lo veamos, el sol siempre está. No,
3: pero
0: no,
3: claro.
1: No sé si está, porque ya a esta altura empiezo a dudar.
0: Sí, Juan de Córdoba, banco a Damián. Mi mamá hacía lo mismo cuando se perdía algo.
1: ¿Cuando dar vuelta al vaso?
0: Sí, y cuando quería que alguna visita se fuera de la casa, ponía una escoba atrás de la puerta.
1: Ah, lo cagaba el codazo, digamos, ¿no?
0: Mirá.
1: O te vas o te agarro con la escoba.
3: Esa no la tenía, que era una amenaza.
1: Hit the road, Jack.
3: Claro.
0: Qué bárbaro. Y también saludamos a Jorge de Once, que también nos manda un mensaje deseándonos un buen día. Buen ensayo ayer con Messi y compañía. Fernando y equipo, saludos.
1: Bien, ¿cómo no? Bueno, ahí ya nos dio el pie, ¿no? Nos metemos en modo,
3: ¿puedo decir algo?
1: Mundial. ¡No! Sí, ¿qué pasó?
3: Bartiza y la Becky ayer, miren que yo los admiro, los aprecio. No pegaron una.
1: ¿En
3: ayer
1: qué?
3: A la mañana.
1: ¿En qué?
3: No pegaron una ayer. Aquel que no, que sí, que el equipo titular, que va el mediocampista. No estuvo el mediocampo titular. No estuvieron, estuvieron sentados en el banco, entraron después. Y la Vecchia, que sí, que Messi va a jugar. Messi, segundo tiempo, entró, jugó muy bien, entró en el segundo tiempo.
1: ¿Sabes qué?
3: Ni una pegaron.
2: Tienes razón.
3: Sí. Por eso, una. Por eso, el asado está vacante.
2: Por eso lo que más odio son las previas. Va a jugar tal y tal. Eso es lo que más odio de...
3: Está odiado con Scaloni, Bartizay.
2: Odiadísimo.
1: Hay dos cosas para tener en cuenta. Primero, este cuerpo técnico mantiene mucho hermetismo. La verdad, se sabe poco de lo que va a hacer. Se sabe poco de lo que pasó y se sabe poco de qué es lo que piensa hacer.
3: No era así la previa de Qatar, no me acuerdo.
1: Sí. En general trataba de que... Se enojó mucho el día que a De Paul... que alguien se enteró que De Paul estaba lesionado y que había que tenía que hacer unas pruebas antes de Holanda, qué sé yo. Se enojó un montón. Dice, se fue a puerta cerrada. Vos decime quién te lo dijo. Y se enojó. Las pocas veces que lo vi muy enojado, Scaloni. Y segundo, hay que tener en cuenta un atenuante. Yo no sé si este era el equipo que pensaba poner, porque recordemos que antes del partido se cayó el cielo. Llovió un montón y la cancha estaba inundada. Después la secaron y qué sé yo, pero yo me imagino que Scaloni le debe haber agarrado un cagazo, por no decir julepe, pensando en que tenía que jugar en una cancha. Ya no lo quería jugar el partido. No lo quería jugar el partido. Y después, en una cancha muy pesada, con barro o con mucha agua acumulada, dijo, no, yo voy a arriesgar los titulares acá de entrada nomás, los pongo un poquito en el segundo tiempo y punto. Pero es verdad, tenés razón, Lucía, le erramos en casi todo.
2: Bueno, ya no tengo mucho para acotar a
3: es
2: eso.
3: Es sin palabra, mirá.
2: No, porque en la previa le contamos a la gente, mandé el grupo, estaba recontra caliente, lo que dije.
1: Igual me parece lógico lo que hizo, ¿eh? Me parece lógico lo que hizo.
2: Es lógico... Sí, pero ¿por qué lo hizo? Porque tenía miedo de alguna lesión. Eso hay que ser sincero.
1: Obvio, obvio.
2: Y no piensa hacer muchos cambios en la lista. No quiere. De hecho, si fuese por él, se queda con 25. ¿Viste cómo la patea en la conferencia?
1: Ah, ¿cómo? Dame unos días más.
2: No quiere llamar a nadie.
1: ¿Cómo
2: no
1: va a querer llamar a nadie?
2: Está contento con... Sí, ni los va a utilizar el que lo va a llamar. Ni lo va a
1: depende,
2: utilizar.
1: Depende a quien llame.
2: Si es el que se comenta, ni lo va a usar.
3: Puede decir que Scaloni tiene 15 jugadores y con esos 15 va a jugar.
2: Si vos utilizás un número 26 que no tenías ni en cuenta, es porque armaste mal la lista.
1: Pará. Si vos no llevas un 26, sos un Carlito que
2: no,
1: va a quedar
2: ahí. Y
1: bueno, ¿cómo lo va a querer llamar?
2: Es una forma de decir, la está pateando.
1: Depende a quien llame. A mí me parecería muy raro, muy ilógico y muy poco entendible que llame a Guido Rodríguez. No por Guido Rodríguez, pobre, que debe querer ir al Mundial. como loco. Pero, a ver, en el arranque del Mundial, Argentina va a jugar, como hizo ayer en el segundo tiempo, y yo te lo venía diciendo, con Enzo de 5 o McAllister de 5. Entonces, ¿juegas con Enzo de 5 o puedes jugar con McAllister? El suplente, ¿quién es? Paredes, cuando se recupere, que está desgarrado, Paredes, ¿eh? Se está recuperando, pero está desgarrado, aunque te la maquillen. Y después, atrás de Paredes, lo tenés al chico que jugó ayer, al ex River, a Palacio.
2: Sí.
1: Entonces, ¿otro 5 más? ¿Cuántos 5 vas a llevar? Si llegara a llamar a Guido Rodríguez, como se viene especulando. Lo que pasa es que hace 2 días atrás era Buendía. Después era Senesi. Después es... Nadie lo sabe muy bien. Nadie lo sabe muy bien. Ahora, Guido Rodríguez, ¿cuántos 5 vas a llevar? Además, son 5 que juegan de 5. No son 5 que te pueden jugar de volante por la derecha. Paredes no, Guido Rodríguez no y Palacio no. Entonces, me parecería un contrasentido, me parecía absolutamente innecesario volver a llamar a otros 5 más. ¿Cuánto vas a acumular en el plantel? Igual hay que esperar.
2: A ver, lo de Palacios lo probó en estos 2 partidos como volante central, porque nunca jugó de volante central. Obviamente en su equipo a veces lo suele hacer, juegan con doble 5. Pero ahí deja en claro, si lleva a Guido Rodríguez, que ya sabemos en realidad, pero que siempre lo quisieron ocultar, deja en claro que Paredes no está bien.
1: No.
2: Y... que no le tiene la suficiente confianza a Palacios. Si no, no llamás a otros 5 para acumular gente.
1: Igual es una acumulación de jugadores que juegan en el mismo lugar, que yo no lo entendería. Necesita más un volante ofensivo.
2: Te dicen, puede jugar de central, es lo que decías ayer. Que pueda no quiere decir que lo haga bien. Sí. Y de central, Guido Rodríguez no juega. O sea, y es lento para jugar de central.
1: No, yo también puedo ir al arco, pero no llego al travesaño. Dale, por eso, hablemos serio.
3: ¿Le gustó Nico González ayer de 3? A mí no me gustó.
1: Bueno, esa es una falencia en esta selección. Y ahí está faltando Acuña. Porque Tagliafico también está tocado. Ayer Tagliafico no jugó nada, salió en el primer tiempo del primer partido, y ahí te falta un 3. Y ahí está el misterio de por qué no Acuña. ¿Qué pasó con Acuña? ¿Alguien le va a preguntar qué pasó con Acuña a Scaloni?
2: No se puede preguntar eso.
1: ¿Por qué Acuña no va al Mundial? Es el lateral izquierdo con más jerarquía que en el fútbol argentino, y de los que están en la selección... pelea mano a mano con Tagliafico.
3: También estaba tocado igual, ¿no? También estaba tocado.
1: Bueno, pero Paredes fue desgarrado. Claro. Montiel estaba igual, desgarrado. Molina todavía no jugó un minuto.
3: Digo, yo no lo vi bien a Montiel ayer.
2: Si nadie le pregunta por Acuña, alimenta todo lo que se ha comentado.
1: Sí, señor.
2: Tiene que decir, mira, Acuña no lo tengo en cuenta, no me gustó, bajo rendimiento, estaba muy tocado, sale lesionado todos los partidos, punto, se terminó. Listo. A Barco directamente no lo cuenta como 3. Ya está, no lo probó nunca. No va a jugar ahí.
1: Me parece que la mejor noticia de ayer fue los primeros 45 minutos de Barco.
2: Para mí
1: jugó muy bien, con mucha personalidad, y fue el que más en serio jugó el partido. Se raspó las patas todo el tiempo, se peleó con todo y quiso ganarse el lugar. Me parece que está muy bien. Y jugó mucho mejor que en el primer partido, cuando lo quisieron inventar de 8. De volante derecho, no la tocó. En una posición muy parecida a la que juega siempre, ayer me parece que fue el mejor.
2: Exacto, en Racing Estrasburgo, ahí que yo lo vi bastante, juega en una línea de 3 volantes, interno por izquierda, en una línea de 4 volantes, por izquierda. Ayer
1: mucho
2: jugó
1: más
2: lógico.
1: Mucho más lógico.
2: Y Simeone más lógico, por también el sector derecho.
1: Extremo derecho.
2: Creo que
1: puso el inodoro en el baño y la cocina donde tenía que estar.
2: Acá lo hemos hablado, cuando Argentina juegue con 4 volantes, si estaba bien, ahora no está bien. Si estuviese bien durante el Mundial, el cuarto volante está claro que es Paredes. Pero si Paredes no... y llegaba con nivel. Pero no está bien, así que ahora no.
1: No, es un volante de salida el cuarto. Si vos jugás De Paul, Enzo, McAllister, el otro tiene que ser de salida para juntarse con Messi, con delantero. Yo no estoy de acuerdo con eso. Para mí no es.
2: Espera, estadísticamente...
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1: Para tener un volante con despegue. Juega con 3, con Messi, con Paz o Almada y con Julián.
3: Ese es otro que no pegaron ayer. Lo vi bien a Nico Paz físicamente, por lo menos ayer.
2: Bueno, por eso nos preguntaron.
3: Ayer dijeron que Nico Paz estaba como
2: complicado
3: para
1: el arranque.
3: Pido archivo.
1: Para, la volvemos a tampoco, ¿eh?
2: Yo lo reviso todo. Ayer le dije a la vez que cuando estábamos repasando el 11, este es el 11 que probó. No sabemos si va a jugar por lo que hizo con Honduras, que cambió totalmente todo. La vez que dijo, es cierto. Pero con el 11 que practicó el día anterior, no estaba Paz. Y yo se lo pregunté a la Bequia, che, ¿Paz no va a jugar? Y la Bequia me dice, y no sé, vamos a ver, si no juega en el segundo tiempo, y si no lo prueba ahora, ¿cuándo lo va a probar? Bueno, lo probó.
3: De titular.
2: Mejor.
3: Ah, bueno.
1: A
5: ¿cómo
1: otro...
5: lo viste? ¿Cómo qué?
3: No, bien, bien, lo vi bien.
1: A otro que probó es a Montiel. 20 minutos nada más.
2: Lo vi falta de ritmo.
3: Sí.
1: Montiel 20 minutos nada más, Molina nada.
2: Me gustó Giai. Cumplió.
1: Me gustó más en el primer partido.
2: Sí.
1: Que ayer, que casi no pasó el ataque. Bueno,
2: sí.
1: Los volantes muy retenidos de Argentina, los laterales muy retenidos de Argentina, casi no pasaron. El segundo tiempo de Argentina fue mejor porque Islandia se abrió, porque Islandia propuso un poco más. Ah, lo que pegaron los muchachos de eso.
3: Sí.
1: En un momento se le plantaron los jugadores argentinos.
2: Vale, un poco.
1: Ustedes se dan cuenta que cuando estamos una semana de mundial, ¿qué vienen a hacer acá?
3: ¿El Flaco López les gustó?
1: López me gustó. Me hubiera gustado que tuviera más posibilidad de gol, no las tuvo. Eso es lo que le debe faltar, ¿no? Lo que te preocupa a vos de un 9 es cuando no tiene posibilidad de gol. No, cuando no tiene posibilidad de gol. Cuando tiene posibilidad de gol, o sea, es que en algún momento la va a meter. Cuando no tenés posibilidad, eso es lo que... Pero a mí me gustó, tiene movimiento para ser un tipo de 1.90 m, arrancando de atrás, potencia, buen pase, buena asociación, ¿no? A mí me gustó. Pero cuando no hace goles, viste, te queda como un gustito.
2: Claro, y en el segundo tiempo, un equipo más lógico, que probablemente sea con algún matiz, Juliano Lautaro, el resto va a ser lo mismo que en el arranque del Mundial. Argentina, cuando juntó 3-4 pases de mitad hacia arriba, le pintó la cara.
1: Sí.
2: Y lo vi muy bien a De Paul. Con ganas, sí. Contagio, que De Paul lo piden afuera. De Paul no puede faltar.
1: No, ¿quién dice afuera? No, De Paul.
2: Todo el mundo lo dio afuera.
1: Bueno, todo el mundo.
2: No te estoy metiendo a vos, pero
1: no es
2: cuando
1: verdad.
2: Se dio la lista decían el equipo ideal de Argentina. Nadie daba De Paul.
1: El tema es que verdaderamente cuando dijimos De Paul va a Estados Unidos. ¿Por qué va a Estados Unidos? Para estar con Tini, para retirarse. Y el tipo cierra todas las bocas porque cuando se pone la camiseta argentina es jugador de selección. Juega en el Inter de Miami, y la verdad que está con el freno puesto. Se pone la camiseta argentina, jugador de selección, se transforma definitivamente un tipo irreemplazable.
2: Es como James Rodríguez en Colombia.
1: También.
2: Se pone la camiseta de la selección y rinden. Después su club
1: también.
2: No les importa. Igual a ellos si tienen que cambiar, caminan.
3: Tiene un poco de alergia al gol de Paul. A veces tiene posibilidades de pegarle al arco, él que tiene una buena pegada, y elige ese pase, viste, el último pase, que te puede salir bien o te puede salir mal.
2: Bueno, el gol de Almada fue... Todo él.
1: Y
2: Almada definió bien de primero.
1: Todo él creó el espacio, llevó la pelota, cargó la pelota, creó el espacio y le puso el pase de gol. Entró bien Messi. Ya la primera pelota que puso le dio el gol a Lautaro Martínez.
3: Y hubo dos palos, podríamos haber ganado.
1: Dos palos y el gol que no puede empujar Lautaro a pase de la derecha, que estaba recaliente, me dice, jame la corta, no me la tires allá.
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22: Barcelona no se va a ir. Ahora obviamente tiene que elevar la vara al Barcelona, pero tiene problemas de fair play financiero, así que veremos qué pasa.
0: Otto de Seiza, buen día, la Vecchia. ¿Para qué el sol si estás vos con esa facha?
1: ¡Vamos todavía, Otto! Vamos, levantando un poco el ánimo.
0: Esa camisa, ¿eh?
1: La
0: bien,
1: sacami.
0: Esa camisa,
1: la sacami. ¿Qué me mirás? ¿Qué te pasa?
22: Estás bien, la Vecchia,
1: ¿qué
22: ¿eh?
1: ¿Qué me mirás?
0: De Juventus, que es el usuario de YouTube.
22: ¡El Dibu!
0: Buen análisis, Fernando.
1: Te agradezco mucho.
22: Por eso es el uno.
1: No sé de qué. No sé de qué habla en general, pero te agradezco mucho.
0: Y Miguel agrega, Scaloni tiene tremendo bocho. Mejor que todos los técnicos juntos. Y muchos periodistas, ¿cómo lo critican sin saber?
22: Es muy bueno Scaloni. Le daría un contrato hasta que
1: vos lo criticas mucho, vos, sin saber.
22: Yo soy crítico de...
1: Debe estar hablando...
22: De cosas lógicas.
1: Bueno.
0: Sí.
1: Ah, te empecé a dar bola. Empecé con el método Scaloni, sí.
2: Primer capítulo, yo me lo vi a los tres, uno tras de otro. Era un domingo, pero...
1: Era un domingo sin sol.
2: Un domingo sin sol.
22: En el método Scaloni está lo del Dibu y lo de Messi, que se burlan.
0: Todo eso.
1: Ponemos el freno y nos subimos al micro de Lucía.
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2: Bueno, muy bien, hablemos un poquito de lo que les contaba en los títulos, de este boom de importaciones de carne brasilera. No sé si tuvieron el gusto de comprar carne brasilera en el país de las vacas.
1: He comido allá espeto corrido y ese tipo de cosas, pero no particularmente acá. Acá se compra carne.
2: Acá en Argentina, exactamente.
1: Es como que nosotros le vendamos bananas, ¿no? Una cosa así,
2: exactamente. Bananas argentinas en tierra brasilera. Bueno, explotan las importaciones de carne brasilera. Por ejemplo, lomo, asado, vacío, cortes tradicionales.
1: El corte tradicional de Brasil es la picaña.
2: La picaña. Sí.
1: Muy rica, Muy rica.
2: Cara. Muy magra. Acá es carísima.
0: ¿Qué parte sería la picaña?
1: Es una especie
2: me mataste, pero puede
1: de...
2: ser estómago. O más bien lomo.
1: Sí, me mataste. Pero es una carne sin hueso. Es una carne en general que hay que cocinarla bastante porque es bastante gruesa.
2: Sí.
1: Hay que darle tiempo de asado, tiempo de cocción. Pero es rica,
2: ¿Y es
1: rica.
2: Ideal para hacer tipo sanguchitos? Cuando quieres hacer sanguchitos a la parrilla.
0: Sí, acá dicen parte trasera de la vaca.
2: Ahí
0: la zona
2: está.
0: Superior de la cadera.
2: Ah, bien, puede ser de, claro, glúteo para arriba, exactamente.
22: Las chapas.
2: Bueno, ¿qué es lo que está pasando con las compras de la carne vacuna? Acá en nuestro país, la carne brasilera ya representa más o menos el 7% del consumo local. Un número que hasta hace algunos años era un poco impensado, teniendo en cuenta que nuestro país es productor, por excelencia, de la carne, pero que viene con bastantes problemas en el último tiempo, sobre todo a la hora de producir los ganados que llegan para faenar y la faena que llega al frigorífico y además... dentro del consumo interno y el poder adquisitivo que hubo para algún sector, porque para otros sectores, para la sociedad rural, por ejemplo, no es problema de poder adquisitivo, sino problema de oferta. Para mí es más o menos lo mismo, porque si no hay oferta y se vende la carne más cara, la gente compra menos. Entonces sí hay un problema de poder adquisitivo, no porque la gente no quiera comer carne. Pero bueno, las importaciones de carne vacuna desde Brasil se multiplicaron en el último tiempo por 15 en estos pocos meses. Tiene impactos muy, muy certeros en cortes populares, como decía, por ejemplo, asado, vacío y tapa de asado. Y también lomo, que se ofrecen a precios bastante competitivos con los argentinos, y esto complica aún más a los pequeños y medianos productores, sobre todo.
0: Eso es todo por los precios.
2: Todo por los precios, exacto. Hasta un 25% más barata la carne. Y ahora te voy a decir más o menos el rango de precios que hay. Pero el ingreso de esta carne vacuna desde Brasil pasó de 1,000 toneladas que se venían dando alrededor de 15, o sea, subieron 5,000 toneladas las importaciones de carne vacuna desde Brasil en estos últimos meses, sobre todo desde que arrancó este 2026. ¿Cuál es la expectativa desde el sector? Bueno, que esa participación podría seguir creciendo y pasar del 7% que hoy en día demanda el consumo local de esta carne brasilera a pasar al 10% antes de que termine este año. Ahora ustedes me preguntarán, ¿cuál es la diferencia de precio, Lucía?
1: ¿Cuál es la diferencia de precio, Lucía?
2: A ver la diferencia de precios. Bueno, por ejemplo, un kilo de lomo brasilero y la vecchia, que es bastante, bastante lito, me va a decir más
1: a
2: o
1: ver,
2: menos la comparación.
1: Sí, decime, a ver.
2: Un kilo de lomo brasilero se vende en algunas cadenas, porque esto se puede distribuir, o en supermercados. Hay un supermercado que vende carne brasilera, de hecho te dice, producto importado desde Brasil y tal precio. Bueno, en algunas cadenas se vende a 23.400 el kilo de lomo contra los 30.000 pesos que sale en otros, o sea, que sale la carne argentina, el lomo argentino.
1: El lomo argentino, 30 lucas, el brasileño...
2: 23.400, esa es la diferencia.
1: Buena diferencia.
2: Hoy en día es una muy buena diferencia.
1: Buena diferencia.
2: En el caso de cortes, por ejemplo, tapa de asado, el valor asciende, el brasilero, 12.000 pesos.
22: Regalado.
2: 12.000 pesos la tapa de asado contra 15.000 más o menos que se vende la tapa de asado argentina. 3.000 pesos de diferencia. Y con suerte. 15.000. Sí, en un supermercado, sí, en la carnicería un poco más. Ya les voy a contar lo que me pasó.
22: Carnicería 17, 18.
2: Exactamente. Un precio promedio argentino ronda más o menos los 15.000 pesos, 15.500, 16.000 en algunos casos, depende obviamente la carnicería. Y la principal explicación de esto es que la materia prima de Brasil es mucho más barata que la argentina. Eso es primordial. Y después que la Argentina, con este modelo económico de Milei, ha abierto las importaciones y ya no es tan difícil hacer entrar mercadería de otros lados para acá y obviamente venderla a precios más accesibles. Los frigoríficos brasileños están viendo que ahí hay un negocio de poder ingresar a un país como el nuestro, que demanda mucho el tema del consumo de carne, y además a buenos precios, que es lo que decíamos hace rato. Según la Sociedad Rural Argentina, no es un problema de poder adquisitivo el tema de que no se consuma carne en nuestro país, sino que es un problema de oferta. Y como decía al principio, para mí es lo mismo. Porque si vos tenés más oferta, es porque tenés precios un poco más accesibles. Entonces la gente, si hoy, no sé, puede, si antes compraba 10 kilos de asado y hoy compra 5, va a poder comprar quizás 7. Ahí, un medio. Si el poder adquisitivo fuese
22: otro. Esos precios que vos decís que vienen de Brasil son muy baratos para lo que estamos acostumbrados, pero el problema sí sigue siendo el poder adquisitivo, porque si la gente tuviese plata en el bolsillo, va y lo compra.
2: Uh-huh. El tema es también el enojo, por ejemplo, el domingo, quería hacer una salsa. Voy a comprar un pedazo de roast beef. Está bien, fui a la cadena de carnicería de las tres letras que... No sé si no hay que ir, la carne es buena, pero es muy cara.
1: Sí.
2: Y pagué 27 mil pesos. Oh. 27 mil pesos un corte que era... 999
1: gramos. ¿Cuándo vas a aprender, Lucía? Mirá que hace rato que te venimos diciendo, tenés que caminar.
2: No me queda otra, yo no quería
1: ir. No tenés que ir a la esquina.
2: Otra, tuve que
1: porque
2: ir.
1: Vos agarrás, ¿sabés qué? Lucía hace esto. Baja de su
2: BMW.
1: De su piso este con balcón aterrazado.
0: La torre.
1: Y dice, "Ay, ¿dónde voy más cerca?" Ay, y la tenés en la esquina, en la cadena de la R. Y dice, ay, voy igual. Y saca y no le importa, ¿entendés? Y va y paga lo que tiene que pagar y ya volvió. Entonces, ay, no, es un poquito de frío, está lloviendo, no, yo. Son 20 metros nada más lo que hago, tac, tac, tac.
22: A mi defensa,
1: la acomoda.
2: A mi defensa voy a decir que busqué en el Google Maps, había otras carnicerías más de barrio, más del pueblo, estaban todas cerradas. Domingo, 11 de la mañana. Tuve que ir a esa carnicería y terminé pagando 27 mil pesitos, un cortecito de roast beef para poder... No era roast beef, cuadril, para poder hacer la salsita.
22: Porque yo voy a una carnicería bastante cara acá en el barrio, que bajó mucho los precios, para que te des una idea. Ayer, está bien, tenía que comprar 2 kilos, tampoco es tanto. Uh-huh. 32 los 2 kilos, o sea que si vos pensás es 16 el kilo. ¿Te vieron la cara, Lucía?
2: Bueno,
0: cobraron más el doble por menos de la mitad.
2: Pero me lo pesaron ahí, me pusieron el cuadril, sí, no sé cuánto.
1: Pero, para. Pará. ¿Vos entraste y miraste cómo estaba?
2: Sí,
1: ¿o dijiste,
2: obvio,
1: no, dame eso? Bueno, listo, y vos dame la billetera.
2: No, pero es que chicos, el kilo de cuadril en esa cadena está a 26.990 pesos. 26.990 pesos el kilo. Si compras por dos, te hacen ahí, no sé qué, te terminan cobrando 12.500 el kilo. Tienen que comprar 2 kilos, es lo mismo. Paga 24, 25 mil pesos, es lo mismo. Así que bueno, así están las cosas. No se trata de una baja en la producción, hay una demanda insatisfecha en el mercado y parece que la carne brasilera sigue ganando terreno en nuestro país.
1: Estás cobrando bien, ¿eh?
2: Qué bárbaro.
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0: Después tengo, ahora, sí. Después tengo un lindo debate para plantear arriba de la mesa antes de que se vaya.
1: Me gusta el debate.
0: Sí.
1: ¿Es para pelear?
0: Sí, sí. Pues yo no tengo una postura tomada. Ajá. Pero quizás sea políticamente incorrecto lo que voy a decir.
1: Anímese, o no puedo hablar.
0: Sí, dame datos. Que, vamos a entrar con esto. Dame datos y temperatura.
2: Bien, actualizamos la información del Servicio Meteorológico. 11 grados 8 décimas en Buenos Aires, el cielo cubierto con alguna presencia de neblina. La máxima para hoy va a llegar a 15 grados. La humedad está en 91% y el viento es norte a 6 kilómetros por hora.
1: ¿Sacamos los cubiertos?
0: Ayer se supo que cuando un medio informativo quiso ir a la conferencia de prensa de Tapia, de la Asociación del Fútbol Argentino, le prohibieron la entrada. O mejor dicho, a Nicolás Singer, a quien conozco, le dijeron que se tenía que retirar. Que
1: el TN y el 13.
0: TN, claro.
3: La del día lunes fue.
0: A Canal 13 y a TN le dijeron que se tenía que retirar. ¿Fue el lunes? Sí, fue el lunes. Que no podía estar en la conferencia de prensa. Lo cual, desde el medio, dijeron que era coartar la libertad de expresión, etcétera, etcétera, etcétera. Yo tengo una idea contradictoria al respecto. Sí, creo que debiera haber posibilidades para todos y debiera ser una conferencia en la que, si vos estás acreditado, podés quedarte y podés estar. Ahora también, digo, si desde el medio vos lo que haces es todo el tiempo atacar, no con información, sino con opiniones, y muchas veces tergiversadas, y muchas veces poco fundamentadas, y es solamente castigar, castigar y castigar, digo, vos tenés derecho a decir, no, espera, esta es mi casa y vos entrás si yo me siento cómodo.
1: El famoso derecho de admisión.
0: El famoso derecho de admisión. No tengo postura tomada, la verdad, no tengo postura tomada, no me puedo definir. Por un lado no me parece bien, pero por otro lado digo, todo vale, hay que aceptar todo, hay que decir todo que sí y bancarse todos los cachetazos. La verdad no tengo, porque aquellos que saben de lo que estoy hablando y escuchan las opiniones, etcétera, y en un punto Caruso Lombardi es el columnista de ese noticiero deportivo, es todo el tiempo golpeando a la Asociación del Fútbol Argentino, que tiene un montón de cosas para criticar, todas, y lo hemos hecho y lo seguiremos haciendo. Ahora, ya cuando se transforma en un objeto de deseo del golpe, me parece que ya hay una animosidad.
3: ¿Tenemos tiempo hasta las 8?
0: No.
3: A ver, si vos decís algo y yo pago los platos rotos por algo que vos dijiste, ¿qué culpa tengo yo? Lo mismo. ¿Qué culpa tiene Singer? ¿Alguno?
0: No.
3: Porque muchas veces cuando para... ¿Por qué? ¿Qué pasó?
0: Pero no se lo saca,
3: esto
0: no
3: viene
0: se lo,
3: por lo de Acuña.
0: Para. Igual no se lo saca Singer. Podía haber sido Singer, podía haber sido Bartizaghi, podía haber sido Yamina
3: bueno,
0: Machuca.
3: Mal.
0: O el que sea. Era el medio,
3: está
0: no
3: mal.
0: Es él. Pero no puntualices, no digas que era el periodista, era el medio al que no se lo dejaba entrar.
3: Por culpa de Caruso Lombardi, porque esto viene a raíz y terminó de explotar cuando Caruso Lombardi, para el que no ve el TN o no se enteró, cuenta por qué Acuña no estaba en la selección.
0: Él dice una versión, como ha dicho tantas cosas, como le ha dicho drogadicto al Turco Asad en su momento, y después dijo, estaba caliente y dije cualquier cosa.
3: Y el Turco le dijo un montón de cosas a él.
0: Está bien, pero no importa. Pero el Turco también le dijo cosas. Pero sabemos que Caruso, cuando se va de Boca, es capaz de decir algunas cosas que después no sé si tiene con qué fundamentarlas. Y no es culpa de Caruso en tal caso, ¿eh?
3: No.
0: A Caruso le abren la puerta para que diga eso.
3: Y hay que ver si no es verdad o no.
1: Pueden direccionar también. Pero de todas maneras, esto me parece que a la opinión pública... a la AFA no le conviene, digamos.
0: Es posible,
1: hacer estas cosas.
0: Es posible.
1: Porque la gente, ¿qué es lo que va a pensar? Ay, pero ¿por qué le prohíben la entrada? ¿Qué miedo tienen? ¿Que le pregunten qué?
3: O sea, de Acuña le iban a preguntar.
1: Quien queda mal parado, digamos, con esta situación, sea justo o no, me parece que es la Asociación del Fútbol Argentino. Con esta decisión de prohibir, más allá de la censura, de prohibir la entrada de un medio particular. Él debería dejarlo entrar, que pregunte, que diga.
3: Sí. Es cierto, porque si no... Si bien esto es deportivo y lo otro es política, es lo mismo que decir, bueno, está bien que Ale Gomel y sus compañeros no entren a Casa Rosada porque critican al gobierno. Porque hubo medios que no dejaron entrar. Estamos en la misma.
0: Hay críticas y críticas. Mirá que han entrado casi todos los medios y no creo que todos los medios hayan sido indulgentes con la AFA, ¿eh? Y han dicho cosas. Lo que pasa es que cuando la crítica se transforma en un, insisto, objeto de deseo y apuntás y muchas veces terminás diciendo cualquier cosa, ahí ya es donde decís, ¿vale la pena todo? ¿Se puede poner un freno a esto? Yo un poco estoy con Lucía también. Esto es pegarse un tiro en el pie porque es como te van a saltar y bueno, la libertad de expresión. De última dejabas pasar y hacías la pregunta y hasta, ¿sabes qué? No sé a quién era la conferencia de prensa. Hasta, ¿sabes qué? Puedes decir, no, está bien, sí, a vos no te contesto porque me parece por esto, por esto y por esto.
3: ¿Cómo no? Era la de Scaloni el lunes previo al partido.
0: Sí, Scaloni no se iba a meter en eso porque es una lucha política.
3: Probablemente, a lo mejor tenían miedo, a lo mejor era, evitamos porque ustedes dijeron tal cosa, listo. Y a lo mejor tenían miedo que pregunten por Acuña. Pero en el peor de los casos, Scaloni responde, mira, sí, es una decisión propia y se terminó.
0: Igual,
3: y
0: Dami, va más allá de Acuña, ¿eh?
3: Sí, se entiende.
0: Viene de hace rato y
3: las
0: rato
3: investigaciones
0: y todo,
3: pero de las investigaciones hablaron todos. Todos los medios.
0: Sí, ni siquiera es de las investigaciones.
3: A mí lo que me resulta raro, Fer, porque ayer, y vos lo tocaste al tema en la apertura de este programa, empezó a circular el día que Scaloni se enojó por la pregunta de la lesión de Rodrigo de Paul en el Mundial anterior, y Scaloni carajeó al periodista y dijo...
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0: Cuando no es cierto, y cuando es cierto, 20% de las veces, 30% de las veces, se saca pecho. Cuando no es cierto, y cuando no pasa, no es que... No, es bueno, lo que pasa es que lo dije yo, y por eso se dio al revés.
3: ¿También?
0: Entonces, hay que también rebobinar y pensar, y no creer que todo lo que se dice en esa mesa es palabra santa, y que termina pasando. Porque claro... Como siempre, la noticia es el avión que se cae, no el avión que llega. Y entonces, vos decís, ¿y este partido va a ganar tal? Bueno, cuando acertás, sacás pecho. Cuando no acertás, pasamos a otro tema, ¿no? Pasamos a otro tema.
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5: De la mañana, 30 minutos en toda la República Argentina, la temperatura en la ciudad de Buenos Aires, 11 grados 8 décimas, humedad 91%. Elecciones 2027, el ministro de Economía Luis Caputo, durante su discurso de cierre del evento empresarial IAEF, volvió a subir a la arena electoral al gobernador de la provincia de Buenos Aires.
6: Hay una subestimación fenomenal hacia los argentinos. O sea, ¿alguien cree realmente que el año que viene la gente va a querer volver a esos números, a los números del 2023, en vez de a lo que van a ser los números del 2027? ¿En serio creen que la mayoría de la gente, pues por supuesto que va a haber gente, pero en serio no,

0: no va por ese lado. Él se va a quedar con nosotros, eso seguro.
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2: Atención, un camión volcó su carga en la curva de pesados de Panamericana a la General Paz, sentido hacia el Río de la Plata. Está cerrado completamente la rama de pesados. Esto está haciendo que todo el tránsito, incluso camiones y micros, estén desviando por los carriles centrales, generando mayor demora tanto para los que van en dirección hacia la Avenida Lugones, como así también hay complicaciones para los que quieren tomar General Paz en dirección hacia Liniers. Reiteramos que en la autopista La Plata-Buenos Aires ocurrió un choque en el kilómetro 30, está reducida la circulación sentido hacia Buenos Aires. Trenes, por ahora, sin complicaciones. Desde Control de Tránsito, J. Leonetti.
3: 11 grados 8 la temperatura en Ciudad de Buenos Aires, 91% la humedad. El cielo se encuentra mayormente nublado a las 7 de la mañana, 33 minutos.
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0: 34 minutos pasan de las 7 de la mañana. Estamos en la Vecchia Mañana hasta las 9, acompañándote en este miércoles nublado. Sí, ya sabemos, necesitamos el sol. Va a estar todo el día así, cubierto con algo de neblina. Y ya comenzaron las probabilidades de lluvias aisladas para esta noche, de un 10 a un 40% que podrían extenderse o quizás reducirse. 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
1: ...7:35 de la mañana, vamos a saludar a esta hora, puntualmente, o casi, a Alejandro Gomel. Hola Ale, buen día, ¿cómo estás?
2: Hola Fer, buen día, ¿cómo estás? Aquí arrancando este miércoles, donde, bueno, ha habido declaraciones del ministro de Economía, y donde no dejan de impactar, Fer, los números que da el INDEC de lo que es la economía real. Esto es, ¿qué está pasando con la industria? ¿Qué está pasando con el comercio? En marzo había habido una pequeña luz de decir, bueno, empieza una recuperación, hay un rebote, vuelve la actividad, y aparecieron los números de abril, y se comparan con el año pasado, con el 2025, que fue bastante malo, y vuelve a caer. Parece que no encontrara piso. Estamos hablando de industria y construcción, y caídas cercanas al 3%. En abril la caída de la industria fue del 2,1%, en la construcción la baja fue del 4%. Digo, es impactante, y cómo se da de bruces con el discurso del gobierno, ¿no? Pero yo estaba repasando algunos números de la industria. Y es impresionante, por ejemplo, si vas a la industria textil, cayó en abril 17,7%. Es decir, se desploma...
1: Anual, interanual.

0: Interanual estamos hablando, ¿o no?
1: Interanual, ajá, comparado con abril del 2025, que ya venías mal. Es decir, no es que venías de un momento donde se vendía mucho, y entonces, bueno, hubo una caída. No, comparado abril 2025 con abril 2026, hay sectores que son impresionantes lo que han caído. Bueno, la fabricación de autos, 9,6%, y ahí se ve clarito, porque el patentamiento de autos, es decir, la venta de autos, no cae tanto, pero ahí donde tenés la importación. Entonces cae la fabricación de autos y esto impacta en el empleo de manera directa. Ahí es cuando vas a los números, muebles, otras industrias, 5%, equipamiento, aparatos, 11%. Bueno, así todo lo que tiene que ver con la industria ha caído de una manera bastante impactante. Con la construcción te pasa algo similar. Vas a ver los números de la construcción, que hay una caída fuerte, y qué sé yo, vos decís, la venta, por ejemplo, de cal, fundamental para la construcción,
0: sí,
1: cayó con respecto al año pasado 16%.
0: Bueno, hace unos días atrás hicimos una entrevista, una nota con gente de Loma Negra, que nos hablaba de un parálisis en la producción de unos 6 meses, si no recuerdo mal.
1: No, sí, es impactante. Yeso, el yeso para las obras, 17% abajo. Tenés cemento Portland, que se usan las obras, 12,7% abajo. Es realmente impactante, porque esto es más allá de la macroeconomía, que te hablen que la deuda, que los dólares que hay. Esto impacta directamente en el empleo.
0: Uh-huh.
1: Y son números del INDEC, son números oficiales del INDEC. Vamos a traer vamos a escuchar al ministro de Economía, a Caputo, porque ahí te das cuenta cómo hay como dos realidades, ¿no? La que vive el ministro de Economía o el gobierno, y después la realidad de lo que está pasando con la economía del hombre de a pie.
0: La economía real, digamos.
1: La economía real, sí, exactamente. Ayer Caputo, mientras se conocían estos números, iba a participar y participó del IAEF, del Instituto de Economía, donde generalmente todos los años van y hablan los distintos referentes económicos, se invita al ministro de Economía, y hablaba, primero hablaba del tema de los dólares. Bueno, ahora hay muchos dólares, sobran dólares, pero por eso digo, cuando te habla de macroeconomía te dicen, mirá lo que ordenamos, ahora no hay restricción externa, no faltan dólares, pero no hay plata, no hay consumo, no hay plata en la calle. Y este Caputo que vamos a escuchar, que se mete, ya no es la primera vez, directamente en el tema político, y uno de los discursos favoritos de Caputo, que es criticar al gobernador de la provincia de Buenos Aires, Axel Kicillof, y al peronismo. A ver cómo le decía Caputo.
0: Lo escuchamos.
2: A nosotros la economía solo va a mejorar. Y en realidad lo que para mí, yo lo veo al revés de lo que dicen muchos. Yo creo que hay soberbia o no sé cómo llamarlo, en consultores, en encuestadores y demás. Porque hay una subestimación fenomenal hacia ustedes. Hay una subestimación fenomenal hacia los argentinos. O sea, ¿alguien cree realmente que el año que viene la gente va a querer volver a esos números, a los números del 2023, en vez de a lo que van a ser los números del 2027? ¿En serio? ¿En serio creen que la mayoría de la gente, pues por supuesto que va a haber gente, pero en serio no, le quieren hacer creer a las personas que, por ejemplo, Kicillof es un potencial candidato a presidente? Yo creo literalmente que toman a la gente por boluda.
0: Bueno, ahí está el ministro de Economía, metiéndose sobre todo con los consultores, ¿no? Y con las encuestas, y de paso pegándole al gobernador de la provincia.
1: Claro, mientras tanto, el consumo y el empleo siguen cayendo sin dar al piso, ¿no? Pero Caputo lo ves ahí preocupado por las encuestas y porque tratar de esmerilar una posible candidatura de Kicillof a la
0: claro.
1: presidencia.
0: Claro, Ale, el tema es que sí, hay números que le dan favorable al gobierno, tiene que ver con ahora la baja de la inflación y una sensible baja de la inflación con respecto al final del gobierno anterior, pero también es cierto que eso no se traduce en un mejor en un bienestar para la gente y un mejor poder adquisitivo, en un mayor poder adquisitivo. Todo eso no es que se traslada al bolsillo del tipo de a pie y dice, bueno, hoy con la inflación tan en baja, nosotros tenemos más capacidad de ahorro, más capacidad de compra. Se ha deprimido eso. Lo que, claro. Por un lado es cierto lo que se marca en cuanto a descenso inflacionario, pero por otro lado también, y eso no lo cuenta, hay menos capacidad de compra.
1: Pero claro, exacto. Y ahí es donde te marcan eso las encuestas. Es cierto que saliste de un problema grave de inflación muy alta, que a niveles internacionales, en realidad pasa que acá estamos acostumbrados a otra cosa, sigue siendo alta, porque tuviste un 30% en el 2025 y el 2026 se enfila a estar otra vez en eso. Es decir, no puedes perforar el piso de un 2% de inflación mensual, que es lo que en un país, en otros países, es lo que tenés por año.
0: Sí, totalmente. Pero también es cierto que el último mes del gobierno anterior era una inflación del 30% mensual, y eso también hay que puntualizarlo.
1: Por eso, a comparación de lo que fue eso, sigue teniendo saldo positivo. El problema es que lo que ha bajado y se deprimió el ingreso en estos dos años. Si vos comparás lo que podías comprar con un sueldo en noviembre del 2023 y ahora, y es menos, es decir, lo que vos te entra en el bolsillo y con eso lo que vos podés comprar es menos que en noviembre del 2023, el último mes completo del gobierno anterior. Ahí es donde pierde, digamos, el gobierno. Además que bajó el empleo y sobre todo la calidad del empleo. Es decir, hay menos gente trabajando en relación de dependencia, en empleos formales de calidad, y mucho más monotributista y mucho más de trabajo de aplicaciones.
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0: Que hoy vale 6, 7, 8, 10, termina valiendo mucho menos. Y Sampaoli va a ser el técnico de Talleres. Sampaoli, sí. Que tiene... contratos y contratos y contratos.
20: 18 bueno. meses va a ser el contrato hasta fin de 2027.
0: Tenemos 4 minutos. ¿Te va a alcanzar para todo sí. eso o lo dejamos para mañana?
20: No, me va a alcanzar.
0: Bueno, cambios de reglamento. Atención que mañana, cuando empecemos a ver el Mundial, vamos a encontrar un montón de cosas que no sé si vamos a entender. Vamos a tratar de ayudarte.
20: Son 10 las nuevas reglas para el Mundial. Potencial tarjeta roja, es decir, a subjetividad del árbitro por revisión de VAR. Cualquier jugador que se tape la boca confrontando con el rival. 2.
0: O sea, la gran Prestiani. Si vos te sí. tapas la boca, te pueden echar, aunque digas cualquier, hola, ¿cómo te va? ¿Cómo está tu hermana? O sea, una cosa así.
20: Sí, por eso dice potencial tarjeta roja, es subjetividad.
0: Una pavada.
20: Dos, si un jugador abandona el campo de juego en forma de protesta por una decisión arbitral, potencial tarjeta roja. Por ejemplo, lo que pasó con la final de la Copa de África.
0: Sí.
20: Senegal-Marruecos.
0: Sí, está bien.
20: Esta también aplica para algún integrante del cuerpo técnico que incite o anime a algún jugador a hacer eso.
0: Sí, ¿qué más? Igual casi nunca pasa eso. Sí, ¿qué más?
20: Si el saque de arco se demora deliberadamente, habrá un conteo de 5 segundos por parte del árbitro. Si no se saca durante el conteo, córner para el rival.
0: Atención con esto. No es que la pelota sale de la cancha y a los 5 segundos tenés que sacar. No, el arquero cuando la tiene y la ubica, no, ahí tenés 5 segundos.
20: Exacto.
2: Mientras tanto, perdió 20 hasta acomodarla, pero bueno.
20: Y probablemente. 4. Misma cuenta, 5 segundos para un lateral.
0: Claro.
20: Si no se saca el lateral, es para el contrario.
0: Lo mismo. No es que la pelota se va al lateral y vos tenés que ir corriendo como los bomberos, agarrar la pelota y sacarla en 5 segundos.
2: Una
0: no.
2: vez que la agarraste.
0: Una vez que la agarraste y ya estás posicionado para sacar, no tarda más de 5 segundos. Lo que pasa es que todo esto lo tienen que contar los árbitros. Uno, claro. Dos, y mostrarlo con mano abierta.
20: 5. En un cambio, si el que sale demora más de 10 segundos, sale igual del campo y el que entra espera hasta la primera interrupción pasado un minuto para ingresar al campo.
0: Traducción, el cuarto árbitro levanta el cartel y dice, sale el 10, entra el 18, de ahí en adelante el 10 tiene 10 segundos para salir.
2: Tratando, chao.
0: 10 segundos para salir.
20: Atención a esta.
0: Si no, 6. El otro tiene que esperar un minuto afuera, sí.
20: Atención a este que hay aclaración. 6. Cuando un jugador recibe atención por una lesión o su lesión detiene el juego, debe salir un minuto. Excepciones. El jugador se lesiona en una jugada donde el adversario recibe una tarjeta roja o amarilla, no tiene que salir. Si es el arquero, no tiene que salir. Cuando ocurre un choque entre compañeros...
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20: De una segunda amarilla.
0: Eso está bien. Como vos tenías amarilla y te sacaban otra injustificadamente, porque está mal, porque no hiciste nada... Terminabas expulsado sí o sí.
2: Lo ahora que le pasó a Pereira en la Copa Libertadores.
0: Claro, ahora el VAR puede agarrar y decir, no, pará, esta amarilla no está bien, así que este puede seguir jugando.
20: 8. VAR podrá revisar cuando hay tarjeta roja o amarilla a un jugador equivocado.
0: Sí, eso ya estaba.
20: Esto es cuando hay problema de identificación, que el jugador dice, no es para mí.
0: Sí, ya estaba.
20: El VAR podrá revisar cuando se sancione mal un córner, siempre que pueda hacerse la revisión rápida sin demorar el juego.
0: Sí, bueno, igual.
20: Por ejemplo, el famoso no fue córner.
0: Sí, pero eso es a favor o en contra, ¿eh? Cuando te cobran un córner que no era o cuando te cobran un saque de arco que no era.
2: Igual esa me parece que está bien, ¿eh?
0: Sí, pero eso te va... O sea, va a haber más implicación del VAR en el juego.
2: Se achancha el juego, digamos.
0: Y va a ver, pará, dice, a ver, ¿qué dice el VAR? Es córner.
20: Por eso dice que siempre que sea revisión rápida. Sí, que claro, no se demore, sí, que no se
0: ¿quién dice que revisión rápida? Después acá en Sudamérica tardan 8 minutos.
20: Bueno, ahí
2: En el break.
20: Ahí uno supone que es porque le van diciendo, tenemos chequeo rápido. Y última, 10. El VAR podrá revisar, atención, infracciones claras del equipo atacante que se hayan dado antes de que la pelota esté en juego en un tiro libre, un córner, y la situación haya terminado en gol, penal o sanción disciplinaria.
2: Pero pará, eso también ya se hace, ¿o no?
20: No.
2: ¿Se han llegado a anular goles por falta previa?
0: No, pero sí, pero esta es una falta...
20: Antes de que la pelota esté en juego.
0: Antes de que la pelota... ahora se consideraba que era una segunda jugada, ahora no. Lo único que digo es esto, cuando nosotros pedimos... que haya menos intervención de VAR, porque vos decís, no, bueno, el VAR se está demasiado metiendo en hormiguitas, y qué sé yo, esto lo que hace es lo contrario, es más influencia del VAR en el juego y más detenciones en el juego, que en un mundial por ahí es más ágil. Acá en Sudamérica los partidos van a durar 3 horas y media, nos vamos a ir de la cancha a la 1 de la mañana.
2: Y ahí hasta que habilitan el micrófono, ahora los árbitros.
20: Sentate y disfruta.
2: Claro.
20: Sí.
22: Son las 8. 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
2: Ocho de la mañana.
1: mañana, un minuto en toda la República Argentina. La temperatura en Ciudad de Buenos Aires, 11 grados, 8 décimas, humedad 91%. Investigan a Manuel Adorni poco antes de conocerse que la esposa del jefe de gabinete, Bettina Angeletti, se había registrado en el programa de Inocencia Fiscal. El diputado Martín Lustó advirtió sobre quienes iban a tomar esa oportunidad para blanquear su movimiento patrimonial.
4: Vos podés inscribirte en la declaración simplificada de ganancias si tenés ingresos de hasta 1.000 millones por año y un patrimonio de 10.000 millones de pesos por año. Es a medida para la clase media alta para poder seguir blanqueando. ¿Con qué cosa? Por ejemplo, que permiten que estén los PEP, las personas políticas. Adorni se puede inscribir. Yo estoy seguro, Adorni, la mujer, estoy seguro que vamos a empezar a ver inscriptos que son políticamente expuestos en ganancias que no pueden explicar cómo hicieron su movimiento patrimonial.
1: Causa por coimas en Andís. Diego Españolo, ex titular de la agencia, pidió anular la pericia sobre su voz y denunció que los audios donde se lo oye fueron editados. La defensa del exfuncionario cuestionó que la justicia lo obligue a aportar muestras para un cotejo fonético. Elecciones en Perú. Con el 96% de los votos escrutados, el candidato progresista Roberto Sánchez supera a la conservadora Keiko Fujimori por menos de un punto porcentual. El plazo estimado para proclamar al ganador es de 30 días, sostuvo la justicia electoral peruana.
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6: Complicaciones en Panamericana para llegar a la capital. Es por el vuelco de la carga de un camión, al parecer es arena, en la curva de enlace de pesados entre Acceso Norte y la General Paz, sentido hacia el Río de la Plata. Esto no afecta a los que vienen por la General Paz desde Devoto en dirección hacia Lugones, pero sí complica incluso a los que llegan por Acceso Norte y quieren tomar la General Paz en dirección hacia el Riachuelo. En la autopista La Plata-Buenos Aires sigue la reducción en el kilómetro 30 tras un choque en sentido hacia Capital. También tránsito intenso en el corredor del oeste a la altura de Vergara en Morón en sentido hacia Liniers. Desde Control de Tránsito, J. Leonetti.
1: 11 grados 8 la temperatura en la ciudad de Buenos Aires, 91% la humedad. El cielo se encuentra mayormente nublado a las 8 de la mañana, 3 minutos.
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1: Seguimos en La Vecchia Mañana con Fernando La Vecchia.
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0: esa parte, ¿no?
1: Sí, re. El otro día me estaba bañando y empecé a tararear la canción de la Vecchia.
0: Claramente no estás bien.
1: Qué bárbaro. Se me pega.
0: Mañana, esa parte, ¿no? Mañana, na. Bueno, son las 8 de la mañana, casi 7 minutos.
2: Sí, sumamos mensajes que están llegando a nuestro canal oficial de YouTube, Splendid AM990. Abajo del video te aparece la opción para suscribirte. Ahí la apretás el botoncito y ya nos tenés ahí permanentemente. Nos ves en vivo y, por supuesto, te sumás al chat. Saludamos a nuestro amigo John de Bogotá, que nos cuenta que están en 5 grados con tinto en mano. Buen partido de Argentina ayer y, por supuesto, desde mañana con la de Latinoamérica puesta en una nueva cita mundial. Ricardo Crobeto dice, buen día, mi vecino.
0: Ricardo, ¿qué es eso?
2: Todo muy lindo con el mundial, pero queremos saber de acá, de Argentina. Un saludo, si estuvieron
0: es
2: hablando.
0: Muy fanático de Boca.
2: Claro.
0: Bueno, creo que hablamos, ¿no? Ya te hablamos de Villa, te hablamos de Changuito Ceballos.
3: De Arroba Reina.
0: En un ratito tenés el show de Boca también, ¿no?
2: Y claro. Daniel de Villa Ortúzar, buenos días a todos. Gracias, Fernando, por la clase de ética periodística.
0: Bueno, tampoco aspiro a tanto.
3: Qué lindo Villa Ortúzar, me gusta.
2: Qué lindo. Rodolfo de Liniers, buen día, Fernando y equipo. Riquelme fue a buscar al Vasco por descarte, porque la primera opción era Néstor Lorenzo. Lo cómico que fue a buscar un DT de la era Angelici que él criticaba en TV por cómo jugaba Boca en 2015.
0: También es verdad. 8 minutos de las 8 de la mañana, voy a saludar a un colega que hace rato que no veo, no cruzo por las canchas, pero que estimo, que tiene que ver con su pasado en el gráfico y bueno, ahora ya dedicado, creo que está en una radio de Córdoba, él me lo va a ratificar en tal caso o rectificar, y que bueno, además escribe libros sobre fútbol y sobre personajes importantes del fútbol. Hola, Diego Boriski, ¿cómo te va? Fernando Lavecchia.
4: ¿Cómo andas, Fernando? Tanto tiempo. Sí, es cierto, hace mucho no nos vemos. Te confirmo que estoy en Cadena 3.
0: Ahí está.
4: De Córdoba, de alcance nacional. Y estaba pensando, nosotros compartimos cancha en Cochabamba, en la Copa América del 97, puede ser un partido. Estaba tratando de hacer memoria.
0: Sí.
4: Y luego lo soñé, como decía el indio.
0: No, es verdad, tenés razón. Copa América del 97, en Cochabamba, con los 2.800 metros, hemos jugado un partido de fútbol ahí.
4: Había que jugar, no era La Paz, pero había que jugar.
0: Había que jugar ahí. Después sí, no sé si vos estuviste, después se hizo un campeonato en ya en Santa Cruz de la Sierra, ya más a 800 metros, ya mucho más amable. Pero es verdad, jugamos un partido ahí en Cochabamba. Nosotros tuvimos, no me acuerdo si vos estuviste, pero nosotros estuvimos como un mes ahí en Cochabamba concentrada la selección.
4: Lo menos porque en general cuando después quedaba fuera Argentina se terminaba para muchos. ¿Sabes?
0: Claro, claro.
4: Duró
0: claro.
4: Poco esa experiencia de una de las tantas, de uno de los tantos bles de Pasarela.
0: Sí, ¿no? sí, que Pasarela llevó al equipo ahí a Cochabamba.
4: El equipo B porque estaba jugando la eliminatoria y nada.
0: Es verdad. Diego, ¿hiciste uno o un libro de Gallardo?
4: Tres. Iba a ser uno que se lo propuse antes de que, en realidad le hice las 100 preguntas para el gráfico justo antes de, 2 meses antes de que asumiera, porque estaba sin trabajo, estuvo 2 años entre Nacional y River sin trabajar, y nada, y a los pocos meses de asumir, le dije, nunca vi jugar hacia River, tenemos que hacer un libro, y bueno, terminó saliendo a fines del 2015, no fue tan fácil, porque primero me dijo que sí, después que no sabía, nada, después siguió ganando, supuestamente se iba a fines del 2017, entonces yo le dije, hagamos por los 2 años esto, no, y que es poco tiempo, y bueno, al final lo convencí para hacer el segundo, que salió en 2019, después de Madrid y
0: después,
4: todo.
0: Y después iba al tercero.
4: Y después le dije, escúchame, falta terminar de contar esta historia, ya era una saga, la gente también, muchos me escribían mensajes y demás, y yo tenía ganas de contarlo, igual ya al final, que lo agarré cuando se fue, a fin del 2022, me dijo, ah, basta libro, basta, yo qué sé, bueno, hablar con los chicos, por los colaboradores, y entre eso, más los mensajes que intercambiamos en esos años, terminé de contar la historia, ¿no? Y nada, bueno, eso.
0: Y ahora escribiste un libro sobre Scaloni, ¿cómo se llama el libro?
4: Bueno, le puse biografía oficial, Scaloni, como viste, no quería que quedaran dudas de que era un libro con él, y nada, a veces uno tiene que ser más directo, evitar el palabrerío, salió a fines del año pasado, Y nada, la verdad, un privilegio impresionante. Pude ir a Mallorca, estar con él, ir a ver los partidos de sus hijos, hablar con hice más de 40 entrevistas, entre ellos personas que no hablaron nunca, como la mujer, y que no va a volver a hablar porque dijo, no me gusta esto, no me gusta, no va conmigo. Pero bueno, estando allá en Mallorca, que yo la conocí, Elisa Montero, es mallorquina, por eso vive en Mallorca Scaloni. Una vez estando con él, le dije, che, estaría bueno que participe tu mujer, yo qué sé. Y bueno, a los dos días me la trajo al hotel donde paraba y se fue, trajo a la mujer y a los nenes, como le dice él, y me dijo, relativamente chicos para la edad de un técnico, ¿no? Son más o menos los chicos de la edad de un jugador, que tiene que ver con que, bueno, le llegó tarde el amor. Así que nada, estuvo también muy divertido la española, para conocer cómo es el escalón y así esposo y padre. De hecho, un día que fui a la casa de él ahí en Mallorca, entro y bueno, tenía una canchita de fútbol ahí al fondo, de esa, sí. Una canchita de las que iríamos a jugar nosotros de fútbol 5, sí. Pues de las buenas, ¿no? Obviamente.
0: Claro.
4: Entonces le pregunto, bueno, si ahí entrenaba, y dice, sí, sí, o sea, los chicos, sus hijos están en clubes, uno estaba en el colegio y iba a pasar al club al año siguiente, y van tres veces por semana y ahí en la casa los agarra él, y les pega un baile tremendo, o sea, palo y palo, viste, controles, esto, lo otro. Y fue divertido escuchar también a los hijos. El día que trajo a la mujer, yo los empecé a entrevistar a los hijos y después cayó él. Entonces él escuchaba la respuesta de los hijos y los corregía, se metía, tuvo divertido.
0: Escuchá, Diego, ¿cuánto tiempo pasa en España y cuánto tiempo pasa en la Argentina, Scaloni?
4: Y él vive allá, y cuando son para fecha FIFA, viene
0: especialmente
4: 10 días antes, entonces ya está unos días en el predio preparando las cosas con sus colaboradores, y después aprovecha y va y pasa por Pujato y está un tiempo en su casa. Nada, en general es así. Bueno, tuvo un gran problema que a mí me asombró, porque de golpe estábamos hablando y me contó que empezó a ir al psicólogo y todo, cosa que, viste, no es tan normal que te lo confiesen así abiertamente. Por ahí hoy un poco más. La época post Copa América 21, con los padres que habían tenido ACV los dos. La madre había tenido 10 días antes de empezar la Copa, él estaba en la burbuja. El padre tuvo un mes después y nada, hicieron la rehabilitación en el FLEN y en Escobar. Entonces, eso fue una locura para él.
0: ¿Y empezó a ir al psicólogo por eso?
4: Empezó después, pero ahí, que es algo que no lo había contado nunca, me lo contó a mí, yo me quedé con los ojos abiertos. Él cuenta que, él había contado en un par de notas que cuando Argentina clasifica al Mundial de Qatar, en un 0-0 con Brasil en San Juan, que después de eso él tuvo una charla con Messi, porque bueno, había mucha expectativa con la selección estaba jugando muy bien y él tenía miedo de defraudar o temor de defraudar, entonces bueno, que la charla con Messi lo dejó tranquilo. Eso es lo que se había contado.
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4: Bueno, y otra de las cosas que para mí es muy importante y que la marqué, que es saber armar equipo de trabajo y saber escuchar. Porque ahí está una clave que es la del Dibu, por ejemplo. Scaloni quería seguir con Armani, primero porque por lo que venía atajando Armani, por lo que era Armani, porque le había salvado el cogote con aquel penal que le atajó a Paraguay en el segundo partido de la Copa América del 2019, después de perder con Colombia, uh-huh. Y en un momento que le daba el PCR positivo, y ya le venía taladrando Martín Tocali, que lo conocía de las juveniles, y bueno, y al final lo terminó escuchando, y mirá, a diferencia, ¿no?, que hay tener un arquero que ataja penales o gana partidos, que yo creo que si metía Colomboaní ese gol, estamos todos enterrados todavía sin hablar de fútbol desde ese momento, porque la depresión hubiera sido insoportable, ¿no?
0: Es tan chiquita la diferencia entre el éxito y el fracaso muchas veces que uno no toma dimensión, son 20 centímetros, 10 centímetros.
4: Sí, o dos penales, fíjate la cantidad de definiciones por penales, finales por penales que perdimos, y las que ganamos, porque tanto Copa América, que hubo una definición con Colombia en semi, como Mundial, como la siguiente Copa América, ¿viste? Y te vas, y vos sabés que con este monstruo vas a ganar, es muy difícil que pierda.
0: Diego, la última, está promoviendo una renovación en el plantel, está claro eso, puso a algunos chicos el otro día, viene probando a algunos otros. Todos tenemos la sensación de que va a seguir, ¿vos también?
4: Y a mí sí, me da esa sensación. Vos sabés que antes del Mundial pasado, me acuerdo en septiembre, en la última fecha FIFA, Chiqui Tapia salió con un tuit así, no, ya está, y Scaloni para rato, todavía no se había jugado el Mundial. Y yo me acuerdo que hablé con la gente que lo maneja, dijo, no firmamos nada. Y de hecho recién firmó en febrero del 23, cuando fueron los premios de Best, y ahí sí se confirmó. Y después, viste, hubo idas y vueltas. Esta vez, cuando le preguntaron, él se mostró como optimista, dijo, bueno, no es momento para hablar, pero la verdad que está todo bien, esto y lo otro, y nada, yo son cosas que no le pregunto, obviamente, pero porque mantengo, cada tanto le escribo mensajes, yo sé que a él no le gusta, ¿viste? Entonces trato de no se rompe pelotas ni nada, pero a mí me da la sensación que el gancho de que el Mundial del 30 sea acá, entre comillas, de acá, por ahora un solo partido, pero quizás todo un grupo. Yo creo que va a terminar siendo todo un grupo, van a ser 64 equipos.
0: Sí, andás a ver, 64 esto, equipos, ahora
4: sí. Yo creo que va a terminar siendo así, y creo que él está enganchado con eso, también cuando habló del futuro. El otro día cuando hace debutar a todos, un poco es también agradecimiento a esos chicos que están colaborando con los entrenamientos y se van a tener que volver. Pero hay un par que estaba hablando del futuro, de Aranda y de Beltrán sobre todo. Uh-huh. Y bueno, vos pensás que el interino que llegó como interino y que solo había dirigido un grupo de chicos en Mallorca, hoy es el segundo técnico en la historia con más partidos, no me acuerdo si era 95 o 96. Guillermo Estabile, que dirigió 20 años, tiene 124. Y yo creo que a este ritmo, para mí, si no es un desastre el Mundial y no se raya ni nada... Uh-huh. Para mí va a seguir, sí. y lo va a pasar.
0: Sí, sí, sí. Y difícilmente sea un desastre. Puede no ser un éxito total como el último, pero difícilmente sea un desastre.
4: No, yo creo que le va a ir bien porque, más allá de lo que vi ayer, tanto Julián, Enzo y Alexis, que fueron tipos que no eran para, por la edad que tenían y los pocos partidos, no era para que fueran titulares el Mundial pasado, y lo fueron y la rompieron, y ahora tienen 4 años más. Y vos lo ves a De Paul, que para mí es el espíritu del equipo.
0: Sí, para mí también.
4: Lo critiquen, viste, el tipo es un jugador de selección y te transmite algo y mantiene ahí la exigencia y el hambre de arriba, más.
0: Sí.
4: Estos chicos, Nico Paz, Barco, Thiago Almada, que llega para hacer un poco carta de renovación, para mí estamos muy bien. Un escalón debajo de Francia y España, pero para mí estamos ahí arriba, así que...
0: Listo, Diego, muchas gracias y suerte con el libro.
4: Bueno, muchas gracias y nos vamos a ver.
0: Abrazo grande. Diego Borisky, biógrafo de Scaloni en la biografía oficial.
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0: 26 minutos pasan de las 8 de la mañana. Estamos en La Vecchia Mañana y vamos leyendo mensajes que nos están llegando al 11-38-28-09-90 y en nuestro canal de YouTube, donde está encendido el chat, ¿eh? Splendid AM990. Luis Alberto Castro, Aymar, genio total. Saviola, Francesco, Li Ortega, Crespo, Sorín. Aún siendo remil bostero, nos dice, les pediría un abrazo y una foto. Hermosa época.
1: Bien.
0: También comenta, a Scaloni no le reclamo nada, aún si pusiera al Dibu de 8. También opinan, y crack, Borinsky, como Perugino y varias plumas que pasaron por el gráfico.
1: Sí, señor.
0: El mejor material de fútbol que existió y hermoso objeto de colección.
1: Sí, señor. Y esta es de la última etapa, ¿no? La anterior, bueno, escribían plumas como Ernesto Chequivialo, Carles Iriusta, Aldo Proietto. Bueno, gente de verdad muy destacada. Juvenal, Julio César Pascuato, Juvenal, sí.
0: Gustavo, ni un Manuel Capeluz tiene tantos problemas y soluciones como el Mundial. Hola chicos, qué lindo es despertar escuchándolos. A ustedes soy Mari de Ciudad Evita.
1: Gracias,
0: claro, por
1: Mari.
0: Las reglas, viste que va cambiando todo,
1: sí,
0: como
1: sí,
0: que
1: sí,
0: es
1: sí,
0: difícil
1: sí.
0: entenderlo.
1: Sí.
0: Rolo dice, no, Fernando, el VAR va a informar cuando sea gol de un tiro de esquina y haya dudas. Si no, no es gol, que siga, siga. Claro, quedaban con dudas sobre las nuevas reglas. También opinan, otro comentario más. Entre la grilla de partidos, horarios, ¿quién lo transmite?
1: Ah,
0: y las nuevas
1: quilombo,
0: reglas,
1: un quilombo.
0: Vamos a necesitar un tutorial. Y están,
1: totalmente.
0: Mira, están proponiendo una nueva sección futbolera, ¿cómo entender este mundial raro?
1: Sí, prometemos en este mundial junto con Barty dar horario, días, cada vez que vaya pasando, ¿no? La fase y cada día, y plataforma o señal donde se pueda ver el partido, claro. Para hacerlo más fácil, ¿no? El primer día hay dos partidos. Segundo día hay dos partidos y ya a partir de sábado y domingo creo que hay cuatro por día. Así que lento, despacito, pero para tomar nota prometemos llevárselos.
0: Rolo también aporta un comentario.
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1: Para resolver, el Vasco Rabarrena llega este fin de semana y dijo que sobre todo le va a dar participación a los chicos y a Dylan Gorosito de lateral.
3: Porque encima Vareiro viene con una inactividad tremenda, ¿eh?
1: Cierto,
3: hace bastante.
1: Cierto. Es así. Es
0: bien,
1: así.
0: También aportan otro comentario, John, desde Bogotá. Aquí hay un irresponsable peor que Caruso, un tal Carlos Antonio Vélez. Claro, habla como
1: un
0: Colombia.
1: Periodista deportivo, sí, lo conozco. También tiratiros, la verdad que no lo tenía así. Sí, Carlos Antonio Vélez, conocido de hace muchos años en Colombia.
0: Tommy Caruso está un poco loco, pero todos sabemos lo que hace y lo que hizo Tapia y lo que está haciendo. Y otro comentario más, Luis, en TIC hicieron un funeral de a la selección en su momento. Imagínate,
1: sí.
0: Fer, si por esos que lo hicieron, a vos también te prohibirían el derecho de laburar e informar y eso no está bien.
1: No, sí, y ese fue uno de los grandes reproches que se le hace al canal en su momento cuando quedó afuera del Mundial de Rusia, ¿no? Funeral y todo, y bueno, por suerte, bueno, aparecieron algunas caras que quedaron bastante
0: pegadas,
1: sí, en una mala idea en ese momento.

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1: De la mañana, 31 minutos en toda la República Argentina. La temperatura en la ciudad de Buenos Aires, 12 grados, 5 décimas, humedad 90%. Crisis en las Fuerzas Armadas. El Ministerio de Defensa autorizó al personal militar a desempeñar actividades laborales complementarias fuera del horario de servicio. Las tareas privadas incluyen trabajos vinculados al reparto de pizzas o manejar vehículos de aplicación, seguridad privada y otras actividades compatibles con la función militar. La medida busca aliviar la situación económica de efectivos cuyos salarios quedaron rezagados frente al costo de vida. Aumenta la circulación de virus respiratorios. La suba sostenida de casos se produce a expensas de la influenza AH3N2, variante altamente contagiosa, que representa el 98% de los casos informados. Según el Boletín Epidemiológico Nacional,

0: 5 la temperatura en la ciudad de Buenos Aires, 90% la humedad. El cielo se encuentra mayormente nublado a las 8 de la mañana, 33 minutos.
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0: 34 minutos pasan de las 8 de la mañana. Actualizamos la información del servicio meteorológico. 12 grados 5 décimas con el cielo cubierto. La humedad está en 89%. El viento es norte a 6 kilómetros por hora y la máxima para hoy va a llegar a 15 grados. Y aportamos uno de los comentarios, que es el destacado, ¿no? Con respecto al clima. Rolo nos dice, no se seca nada, con la manito así en la frente.
1: ¿Viste?
0: Y aporta otro comentario, nos dice, qué manera de decir pavadas este Caputo. Así que le mandamos un gran abrazo y pueden seguir haciéndolo en nuestro canal de YouTube, Espléndida M990, y en nuestro WhatsApp, 11-38-28-0990.
1: Bueno, estábamos esperando este momento porque quiero que Ale Gomel nos cuente qué es la inocencia fiscal, qué es suscribirse a la inocencia fiscal.
2: Bueno, Fer, es la vuelta que le encontró, aparentemente la vuelta que le encontró Manuel Adorni para justificar o no justificar sus ingresos de los últimos años. ¿Qué pasó? El fin de año pasado, principio de este año, se aprobó en el Congreso Nacional la ley 27.799, conocida como de inocencia fiscal. ¿Qué significa esto?
1: Eso.
2: Que vos podés ingresar, inscribirte en este régimen, ante el ARCA, ante la AFIP, donde vos decís, bueno, yo a partir de ahora voy a blanquear una cantidad de plata que yo tenía fuera del sistema, bajo del colchón, si querés llamarlo, en el exterior, pero que yo no había declarado ante la AFIP, que yo no pagaba impuesto por toda esta plata, la voy a inscribir, voy a decir, esta es...
1: La voy a bancarizar, digamos.
2: Claro, la blanqueo, la pongo en el banco, pero... vos no me vas a preguntar de dónde yo la saqué. Yo a partir de ahora tampoco voy a pagar impuestos de atrás. De aquí en adelante yo pago impuestos por esta plata que tengo, pero vos, Estado, no me vas a preguntar de dónde yo saqué esta plata. Esto es inocencia fiscal.
1: ¿Quién hizo esto entonces?
2: El gobierno. Esto se
1: aprobó. No, está bien. ¿Y quién se abrazó esta ley?
2: La mujer de Manuel Adorni, Bettina Angeletti. Lo dio a conocer, lo descubrió el periodismo de la investigación Hugo Alcón Adamón en la tarde-noche de ayer, donde descubrió justamente en los registros del ARCA que Bettina Julieta Angeletti solicitó la adhesión al régimen conocido como inocencia fiscal. Lo hizo el 31 de mayo pasado, hace 10 días. Y ahí se explica un poco también esta tardanza de la presentación de la declaración jurada, porque tenía que poner en regla sus papeles para poder hacer esta presentación. Y a partir de ahí, ¿qué es lo que logra Adorni cuando presente su declaración jurada? Es decir, yo tengo toda esta cantidad de plata, en realidad no yo, sino mi esposa, somos socios.

0: impuestos conyugales,
1: sí,
0: de una cantidad de plata, veremos cuánta, que no tengo por qué explicar de dónde la saqué, ya que estoy dentro del régimen de inocencia fiscal.
1: Uh-huh.
0: Es decir, ¿va a explicar de dónde sacó la plata? No.
1: ¿Pero tiene que decir cuánta plata es?
0: Sí, eso sí.
1: Eso sí.
0: Eso sí, va a decir, cuando se inscribe en este, se adhiere a este régimen, tiene que decir, bueno, pues mis activos son tanto, uh-huh, la FIP, bueno, el ARCA, como se llama ahora, uh-huh, debe decir, bueno, muy bien, sobre esto usted ahora tiene que pagar a partir de ahora tanto por ingresos brutos, tanto por ganancias, tanto por IVA, pero yo no le voy a preguntar de dónde sacó la plata. Esto es...
1: Ni le voy a cobrar ninguna penalidad ni nada del pasado.
0: Exactamente. Esto... Es una ley, ya cuando tuvo mucha polémica cuando se aprobó, porque decís, bueno, pero si viene un narco y dice yo tengo esta plata, no le preguntás de dónde salió. De hecho, muchos bancos son reticentes a esto, porque tienen algunos convenios internacionales de lavado de dinero, lavado de activos, etcétera, que pueden tener problemas en las casas matrices, los bancos internacionales, que son la mayoría, ¿no? Es una ley muy polémica. El gobierno dice que la hace porque lo que quiere es que ingresen la plata del colchón, que ingresen divisas que están en negro, etcétera, etcétera, uh-huh, pero que al primero que le sirve esta ley de inocencia fiscal...
1: Es un funcionario del gobierno.
0: Es tremendo. Es tremendo porque abre la puerta ya no solo a Adorni, sino a cualquiera que haya ganado plata de manera ilícita o que no pueda explicarlo, de blanquearla y decir, bueno, esta plata es mía, yo no te voy a explicar de dónde la saqué, y a partir de ahora la blanqueo.
1: Claro, lo que hace Adorni en tal caso es hábil en este sentido. La plata o suscribirse a esto de la inocencia fiscal no lo hago yo, sino que lo hace mi mujer, ¿no?
0: Claro. Recordemos, la mujer fue monotributista entre abril del 17 y octubre del 2025.
1: ¿Le fue bien?
0: Monotributista. Coach ontológico. A partir de octubre del 2025 empiezan a ordenar los papeles y pasa a ser un contribuyente con inscripción al IVA.
1: Mm.
0: Y lo más significativo de esto es que, claro, hasta hace 2 años vivían en su departamento de la calle Asamblea, no tenían autos de lujo, ni casa en el country, ni viajes alrededor del mundo, y a partir de hace 2 años tenés el departamento de Caballito, tenés la casa en Indocuá, en el country, las refacciones que se hicieron de esa casa de más de $200,000, tenés viajes que hicieron por más de $27,000 a Aruba, Punta del Este y España, lo que tiene hasta ahora la justicia, ¿no?
1: Uh-huh.
0: $6,000 de una escapadita que hicieron a Bariloche al Yao Yao.
2: A deslomarme.
0: Y un gasto, según lo que hay hasta ahora en la justicia, durante los 12 meses del 2025, el promedio de gasto con tarjeta de crédito es de 7 millones de pesos por mes, unos 85 millones de gasto de tarjeta de crédito a lo largo de todo el año, cuando Adorni como vocero ganaba algo así como 3 millones de pesos por mes. El gasto en la tarjeta, solo el gasto en la tarjeta, marca más de 7 millones por mes durante el 2025. Bueno.
1: Sí, claro. Y él decía, bueno, es plata mía y yo la gasto como quiero. El tema es, bueno, ¿cómo hizo para juntar tanta plata o tener tanto gasto con tan poco ingreso, ¿no?
0: Exacto. Ese es el gran punto, más allá de que con la plata lo que quiera, que haga lo que vaya, que le guste viajar, que le guste comprar cosas. El problema es que incluso esto que él siempre decía, que no gastaba plata del Estado, sino que él se pagaba los viajes de su bolsillo.
1: Sí.
0: Bueno, el gran problema es de dónde sale toda esa plata, que no hay parangón entre ingreso y egreso, uh-huh, ahí, ¿no? Uh-huh. Bueno, la vuelta que habría encontrado para justificar esto es no justificarla. Es decir, la plata no es mía, es de mi esposa, y no va a explicar de dónde es, porque hay un régimen que aprobó el propio gobierno de Adorni, que se llama inocencia fiscal y que te permite blanquear plata sin explicar de dónde salió esa plata.
1: O sea, es joda, ¿no? Si eso termina así, ahora sí está allanado el terreno como para que presente la declaración jurada.
0: Exacto, por eso la especulación es que ahora, en las próximas horas, ya sería la presentación entre jueves y viernes de la declaración jurada, ya con esta, seguramente estaban esperando que el ARCA le dé el visto bueno a la adhesión al régimen, a este régimen de inocencia fiscal, y a partir de ahí sí, ahí puedes meter cualquier cosa. Pero vos fijate la gravedad de esto que aprueba el Congreso, ¿no? Porque tenés el caso de Adorni, pero puedes tener el caso de cualquier lavado de activos ilícitos,
1: sí,
0: que le abrís la puerta a que vengan y que no tienen que explicar nada. Digo, un grupo de que se dedica al narcotráfico, uh-huh, y que tiene que lavar activos. Vengan a la Argentina, o sí, agarrás en Argentina a cualquier persona que quiera ganarse unos pesos de manera ilegal y le decís, bueno, anotate en esto, ahora de y listo, y blanqueamos la plata en la Argentina. Es singular, ¿no? Uh-huh. Más allá de, no entremos en el tema moral, que se trata del jefe de gabinete. Que
1: claro, esto está mal en general, pero en particular debería ser, debería exceptuar de aceptar esto.
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0: Funcionarios y familiares de funcionarios, incluso en la época de Macri hubo toda una controversia, uh-huh, por esto, porque cuando Macri, presidente, va a hacer la promulgación de la ley y la reglamentación, en la reglamentación quita esto y pone y saca la parte de familiares, y hubo ahí un tema con un familiar de Macri que blanqueó plata, fue en su momento todo un escándalo porque había desvirtuado, decían los legisladores, la ley, que la ley decía claramente que no podían ser ni funcionarios ni familiares, y en la reglamentación lo había cambiado Macri, y en ese momento fue un escándalo. Ahora directamente eso no existe, en esta ley no de blanqueo fiscal no existe, de inocencia fiscal no existe, y de hecho hay una figura que se llama políticamente personas que son políticamente expuestas, que,
1: claro,
0: que si vos sos funcionario o familiar de un funcionario, todos tus movimientos están bajo la lupa, personas políticamente expuestas, así se llaman, y que en esa si estás dentro de esa nómina, incluso vos fíjate en algunos formularios que cualquier persona hace por algo en la AFIP, hay un ítem que te pregunta si sos persona políticamente expuesta, porque ahí te hacen un requerimiento mucho más exhausto de cualquier movimiento que hagas.
1: Bueno,
0: acá volvemos a que el otro día hablamos de la Molina. Siga acá.
1: Claro, bueno, sí. Y ahora en cualquier momento aparece entonces la declaración jurada.
0: Exactamente.
1: Tantas veces demorada. Gracias, Ale, nos reencontramos mañana.
0: Abrazo, hasta mañana.
1: Ale Gomel.
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0: Vicentico solista, ¿no? Sí, sí, sí, ya es etapa solista, no, no, no, no de los Cadillac.
1: Estos son los Cadillac.
0: ¿Sí?
1: Sí.
0: Ah, me agarraste.
1: Etapas.
0: Me agarraste. Bien. 0-1, me voy 0-1, me voy a retar porque ya en 10 minutos no puedo, así que no, no puedo remontar. Muy bien, yo pensé que era Vicentico. ¿Tenemos más mensajes?
1: Sí, claro, mirá cómo está el chat. Nos dice Luis, gracias por la onda de cada mañana, Yami, la voz del chat. No debe ser fácil surfear la hemorragia expresiva.
0: Vaya, fuerte eso, hemorragia expresiva. Hemorragia. Un poquito de cosas. Sí.
1: Roberto Ernesto López nos dice, lo mejor de TIC, la Vecchia.
0: Bueno, gracias, Ernesto. ¿Ernesto?
1: Roberto Ernesto.
0: Bien, para novela. Bien, Roberto, gracias, un abrazo.
1: Luis, los conceptos de inocencia y fiscal son un poco contradictorios. Gustavo, se acordó tarde de decir que estaba en el régimen de inocencia fiscal. Rolo, claro, el gobierno lo hizo para lavar plata. Más claro, échale agua. Noemita Borda nos dice, buen día, chicos, me encanta el programa, los escucho todos los días. La canción es muy pegadiza en la oficina donde trabajo. Uno de mis compañeros no escucha, pero se sabe la canción. Mira, ya de a poquito nos vamos metiendo ahí,
0: Me gustó.
1: Gustavo, coach ontológico, papo diría que se busque un empleo honesto. También Alberto, un fin de año en Aruba, una casa en barrio privado, una cascada de ingresos siderales, pero al menos se acordó y dudó. Póngale onda, che, no se puede ser tan desconfiado. Alberto, como decía Tato Bores, sería un buen chiste si no fuera una joda grande como una casa. Aportan también, buenos días, tengo entendido que inocencia fiscal no es inocencia judicial. Esto aporta Adriana de Villa Devoto. Rolo, deben ser los únicos que les fue bien con este gobierno, sí, a los funcionarios. Ley de inocencia fiscal, no te la pierdas, campeón. Esto nos dice Edu de José Cepaz.
0: Y como dijo Caputo en su momento, ¿no?
1: Sí, sí, claro. Estaba hablando de ellos, nosotros no lo sabíamos.
0: Compra, campeón.
1: Y Gustavo, una hora más de Barty y la Vecchia se queda pelado, dice. Sí, ¿y no, viste qué es?
0: Sí, sí, por lo menos hasta ahora a las 8 de la mañana lo tenemos. Pero, sí. Pero les digo una cosa, mañana de las 6 lo volvemos a tener.
1: Sí, claro. Sí.
0: A 7 minutos de las 9, ya se viene Rolando Graña, nosotros nos vamos despidiendo con dos cortitas, una de Lucía.
2: Sí, rápidamente. Bueno, se van a...
0: Tampoco tan rápido.
2: Ok. El Aeroparque Jorge Newbery, atención, 2 días va a permanecer cerrado, no va a ser ahora, va a ser en el mes de agosto, pero si tenías vuelos para agosto, seguramente la aerolínea te lo reprograme o tengas que irte a Ezeiza. ¿Por qué? Porque durante 55 horas va a estar cerrada la pista entre el 25 y el 27 de agosto. Esto se debe a las tareas de renovación que se están haciendo en una pista, un plan de inversión de más de $85 millones que se van a empezar a hacer y que en el mes de agosto, esos 2 días, van a ser como los trabajos más fuertes. Exactamente, eso va a obligar a cerca de 900 vuelos que tengan que irse el 50% por lo menos a Ezeiza. El resto serán reprogramados, depende de cada aerolínea. ¿Saben cuántos vuelos diarios tiene Aeroparque? Este número a mí me sorprendió.
0: ¿Cuántos vuelos diarios tiene Aeroparque? No.
2: Alcanza picos diarios de 440 vuelos.
0: Montón.
2: O sea, 440 montón. Vuelos por día. Tiene una gran infraestructura, Aeroparque es una cosa impresionante, pero bueno, la verdad que me sorprendió mucho el número.
0: Sí, uno de los dolores más grandes que yo tengo cuando nos toca viajar es que me aparezca en el boleto que salgo de Ezeiza. Uy,
2: claro, tenés viejo, que...
0: Y si es un viaje que te toca a las 6 de la mañana, decís... Bueno.
2: Tenés que salir un par de horas antes.
0: Sí, teniendo en cuenta que además yo estoy muy cerca del aeroparque, ¿no?
2: Exactamente. Claro. Bueno, así que, claro, estás ahí nomás. Que son 10, 15 minutos.
0: Y según la hora, sí, 10 minutos o 15.
2: Hermoso. Bueno, de esos 900 vuelos que se van a desviar, digamos, al aeropuerto de Ezeiza, 600 corresponden a servicios de cabotaje y otros 300 ya corresponden a operaciones internacionales. Así que, atención con esto, si tenías pasaje para estos 2 días, entre el 25 y el 27 de agosto van a estar desviándose a de Aeroparque a Ezeiza o van a ser reprogramados por cada aerolínea. Y para cerrar tema vuelos, ahí creo que la gente
0: contame
2: preguntaba...
0: Contame algo de Flybondi.
2: Lo de Flybondi. Sigue la crisis, ya lo habíamos hablado la semana pasada, pero ahora a esto que veníamos hablando de... que había operativo solamente un avión de los 13 que tenía la flota, porque la mayoría de los aviones de
3: Freeboom. 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
2: Aquí se suma esto a suspensión de personal que hubo ahora, según dicen, le van a pagar el 70% del sueldo garantizado, pero nuevas suspensiones de personal de los que quedan. En Flybondi se le suma atraso de pago de indemnizaciones a los que ya fueron desafectados de la firma. Y por otro lado, los problemas, como decíamos, de operatividad. Esta semana solamente hubo un solo avión operativo en Flybond. Así que, consejo...
0: Un solo avión para cubrir todas las rutas.
2: Un solo avión operativo.
0: En realidad no cubre todas las rutas, ni a palos, o sea...
2: Y a esto se le suma además que la competencia, dígase JetSmart, opera por lo menos... No se han dado a conocer grandes inconvenientes con esa low cost. Mm. Así que, consejo, por ahora, traten de no usar Flybond.
0: Sí, sí. Eviten.
2: Evítenlo.
0: Últimos 4 minutos, Yamila.
1: Bien, la ciudad ya empieza a vivir el Mundial con un mega fanfest que va a instalar, y están instalando, hace un ratito veíamos en algunas imágenes televisivas, pantallas gigantes y también gastronomía full time, ¿sí? Están preparando todo esto. Por un lado, Ciudad Late Mundial es un evento gratuito al aire libre que va a funcionar desde mañana, jueves 11 de junio, hasta el 19 de julio, cuando se juegue, obviamente, la final de la Copa del Mundo. ¿Dónde se va a citar esto? En la Plaza Ciber, que está ubicada en el acceso por Avenida Libertador y Sarmiento.
0: Ah.
1: Es esa plaza gigante que se ve ahí. Sí. Bueno, ahí están instalando una...
2: No sabía que se llamaba así.
1: Yo tampoco, lo descubrí ahora, la verdad que sí.
0: Ah.
1: Avenida Libertador y Sarmiento es la Plaza Ciber, que va a ser la sede central mañana 11 de junio al 19 de julio. Desde el mediodía hasta las 8 de la noche y va a tener jornadas extendidas según el fixture, obviamente, ¿no? Y también según las etapas que va evolucionando
0: superando.
1: Argentina, que es lo que más nos interesa. El predio, porque arman aparte alrededor de la pantalla, va a tener transmisión oficial en vivo de los partidos de la selección. Va a haber entretenimientos también, shows en vivo en los cierres, aperturas de cada partido. Va a haber DJs en los entretiempos. Puntos fotográficos donde las personas van a poder sacarse fotos con imágenes de la bandera, con todo el merchandising del Mundial. Y también un patio gastronómico. Todo esto va a ser en el parque alrededor de la pantalla, así que va a ser todo un mega evento. Desde el mediodía hasta las 8 de la noche, esto empieza mañana.
0: Esto no es solamente los partidos de Argentina, no es solamente el día que juega Argentina.
1: Exactamente, no es solamente, es desde mañana hasta el 19 de julio, ¿sí? Y después hay otra actividad que se llama Modo Hincha BA, que son pantallas que van a ser réplicas de esto, las centrales en el Parque Ciber, pero en los barrios también se va a replicar, por ejemplo, en la peatonal de Villa Devoto, en Plaza San Martín, en el Obelisco.
0: Ajá.
1: Y se va a concentrar también la fase eliminatoria en Parque Los Andes, en Chacarita, y sí, habrá también locales gastronómicos. Otra cosa que se agregó por parte de Ciudad es que se va a extender el horario del subte D. Sí, se va a extender porque, claro, hay partidos que son bastante tardes para
0: agilizar. Esto es habitual cuando juega River, porque sí, hay mucha gente que sale de la cancha de River y necesita tomar el bondi o el subte, y a veces se juega muy tarde y el subte corta, pero esto se
1: exacto,
0: extiende. ¿Y el D por qué se extendería?
1: Se extiende porque Plaza Ciber está en el acceso de Libertador y Sarmiento.
0: Ajá.
1: Entonces, claro, hay partidos
2: que
1: se juega muy, muy tarde, entonces se extiende la línea D para agilizar la desconcentración de esta plaza. Se va a aprovechar la extensión de los fines de semana de la línea B, que ya sabemos que está Corrientes 24, que es toda esta extensión de la avenida Corrientes y del Obelisco. Uh-huh. Sí, es para que cuando, si vos querés ir a ver el partido acá en pantalla grande, poder agilizar la desconcentración de personas y evitar, obviamente, que se congreguen muchos vehículos, que se haga todo un embotellamiento. Uh-huh. Después hay otras fechas que los vamos a ir actualizando cerca para no marearlos con tanta data, pero obviamente esto forma parte de una estrategia. Aparte de la red gastronómica, se van a extender cerca y en las inmediaciones de cada uno de estos puntos que mencionábamos, locales gastronómicos que van a estar abiertos más de su horario habitual, y también va a haber transporte reforzado. Aparte de la línea D, hay colectivos que circulan por la zona, principalmente esta Plaza Ciber, que van a estar con horario extendido uh-huh. y cortes o desviaciones del tránsito para evitar el tumulto de vehículos, ¿no? Así que todo esto empieza a partir de mañana. Te recordamos, en la Plaza Ciber, desde el mediodía, en acceso a Avenida Libertador y Sarmiento, este va a ser el punto central donde va a haber una fiesta. Capacidad de 15.000 personas tiene.
0: Ajá.
1: Mucho. Así que te digo que está bueno. También para lo que es el obelisco lo agradecen por los laburantes que están ahí en las oficinas.
2: Claro, salís un poco a tomar aire, ¿qué? Te haces el break de media hora, 40 minutos, jefe, ya vuelvo. Y te va, claro, ratito.
0: El FanFest es un invento de la FIFA para juntar a los hinchas que no podían ir a la cancha. Y que lo veían en un lugar donde tenías ahí bebida, joda.
2: No sé cuándo arrancó, pero ¿sabes de qué? ¿De cuál me acuerdo? O sea, de que para mí empezó en Río de Janeiro, o sea, en el Mundial 2014. Me parece que ahí como que arrancó. Aparte, playa, viste, era otro plan.
1: Los que se quedaban sin entrada también, que quedaban ahí manija afuera.
2: Y se hace en varios deportes. En el tenis también se hace, por ejemplo. O sea, tenés, no sé, estás jugando el Roland Garros en Philippe Chartier y afuera tenés a la gente que está con pantalla gigante en un FanFest ahí viendo el partido.
0: Genial.
4: Quiero hacer canciones que no hablen de vos, pero no me sale.
0: Juntamos las cositas. Ya dejamos. Ordéneme la mesa, ¿eh?
1: Sí, todo
0: la mesa porque viene el informativo y ya viene Rolando Grañeta. ¿Estamos bien? ¿Estamos limpios?
2: Sí, podría estar mejor.
0: Pero está bien.
2: Podría estar mejor. Nos reta.
0: Está bravo.
1: Limpia, pasá la franela ahí.
5: Hoy los escuchaba que decían cómo hacer para encontrar las cosas. Yo tengo una fórmula. Volverlas a poner donde las sacas. Infalible.
0: Qué fácil, como si fuera tan fácil.
5: No falla.
0: Como diría una vez, como si fuera tan fácil.
5: Gracias.

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1: Mañana, un minuto en toda la República Argentina, la temperatura en la ciudad de Buenos Aires, 12 grados 5 décimas, humedad 89%. Polémica por el número de la pobreza infantil, según el último informe de UNICEF, cayó al 42,3% y alcanzó su nivel más bajo desde 2018. Sebastián Weiss-Dreis, economista y especialista en inclusión social y monitoreo de UNICEF Argentina, brindó detalles sobre la cifra.
2: La pobreza infantil está a varios puntos por arriba sobre la pobreza general. Efectivamente, en estos últimos dos semestres estamos observando una caída, pero también planteamos dos cuestiones. En primer lugar, con fuertes desigualdades, ¿no? Este 42.3% o el 9% de indigencia en realidad se dispara en determinadas situaciones que un chico o una chica no elige. Y el segundo mensaje que estamos dando tiene que ver con la fragilidad de este indicador. Es decir, fragilidad en términos de que estamos ya haciendo una previsión de qué va a pasar en este semestre, donde todavía no hay datos oficiales, y esta tendencia que observábamos de reducción contundente e importante empieza a quebrarse.
1: Aumentan los casos de viruela del mono en Argentina. Tres nuevos casos de Mpox se registraron en el país, dos de ellos con antecedentes de viaje a Brasil y uno sin referencia de viaje ni de contacto con viajeros. Ya son 11 los confirmados, 9 los tienen en Cava, uno en Córdoba y otro en Río Negro con antecedente de viaje a Chile.
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1: A un día del Mundial, el capitán de la selección argentina, Leo Messi, habló a horas del arranque de una nueva Copa del Mundo.
3: Yo creo que, como siempre, cada vez que se empieza una competición oficial, y más cuando se trata de un mundial, ¿no? Con mucha ilusión, lo dije en su momento, que este grupo no lo iba a dejar tirado, y creo que lo demostró durante todo este año, que compite sea cual sea el rival, sea cual sea la competición, y sigue demostrando que está con la misma ilusión, la misma gana de querer competir. Es un grupo muy, muy ganador, que quiere siempre más, y nada, iremos paso a paso, como siempre, pero con mucha, mucha gana, ilusión y convencido de lo que somos capaces.
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4: Sigue la demora en Panamericana, desde Altura Martínez, frenada la circulación para llegar a la General Paz. Recuerden que está restringida la marcha en la curva de pesados, luego de que un camión perdió parte de su carga, sentido hacia el Río de la Plata. También choque en la autopista 25 de Mayo, a la altura de Bolívar, en dirección hacia el Bajo, hacia Huergo, o para tomar la autopista La Plata-Buenos Aires. Los trenes por ahora completando su recorrido. Desde Control de Tránsito, J. Lionetti.
1: 12 grados 5 la temperatura en Ciudad de Buenos Aires, 89% la humedad. El cielo continúa mayormente nublado a las 9 de la mañana, 4 minutos.
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1: 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Podés ser el más alto como Facio o el más bajo como Diego, y al final del día el Mundial no lo gana el que pesa más, sino el que pesa más en el área rival.
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0: ¿Saben lo único que atenta contra la industria? Lo que se hizo durante todos los últimos años. Lo que atenta contra la industria es tener un déficit fiscal financiado con emisión que esencialmente genera una inflación galopante, inestabilidad cambiaria, suba de impuestos, continuas regulaciones y falta de crédito. Cualquiera que tiene una industria sabe que eso es lo que atenta contra la industria. Y lo que es peor es que le hacen creer a la gente que ese es el modelo pro gente, cuando en realidad es exactamente lo opuesto.
1: Cada vez más el ministro de Economía, Luis Caputo, se parece a aquel personaje que hacía Fidel Pintos en Polémica en el Bar. Si no lo recuerdan, no lo vieron nunca, vale la pena ir a buscarlo. Obviamente era en blanco y negro, pero era un personaje que se disfrazaba y se vestía como un abogado, un abogado garca, uno puede decir, y hablaba cosas que parecían importantes, pero no se entendía un carajo. Bien. Algo así, en algo así se está convirtiendo el ministro de Economía, Toto Caputo, que acaban de escuchar ustedes. Dijo que el problema para la industria era que eran políticas que iban a favor de la gente, pero después iban en contra de tener déficit fiscal. Y no solo eso, sino que ayer, si uno mira el tuit del ministro de Economía, el ministro de Economía festejó los nuevos números industriales. ¿Por qué? Porque los desagregó de tal manera que solo mostró los mínimos datos, índices de los sectores de la industria que podían mostrar una mejora. Acuérdense que hace, unos días, el gobierno había festejado, Milei, Caputo y sus muchachos habían festejado como una reactivación industrial. Bueno, toda esa reactivación industrial fue el rebote del gato muerto porque se volvieron a caer todos los índices. Festejaron los índices de marzo. Los índices de abril le vinieron para atrás. Por eso uno dice, ¿de qué habla Caputo y qué festeja? ¿De qué habla cuando habla en persona, como acá, y qué festeja en sus tweets? Cifras del INDEC, o sea, del mismo INDEC que está cuestionado, desconfiable, después de que la renuncia de Marco Labaña, digamos, pero cifras del INDEC, tomémoslas para lo que son, porque dan mal. La industria. El índice el índice manufacturero, sí. Así se llama. Tiene un nombre que no se entiende demasiado, pero bueno, o antiguo parece. Son cifras del mes de abril, ya terminó el mes de mayo, pero siempre las estadísticas en la Argentina vienen bastante atrasadas. Son cifras del mes de abril y dice que la industria, o sea, las actividades manufactureras, así se les llaman, cayeron en el año un 2,8%. Comparadas contra el año anterior, o sea, 2026 comparado contra 2025, que ya venía en caída después del 2024 y el primer sacudón de la devaluación y los primeros cachetazos de Milei. Pero también acuérdense que nosotros decíamos que el proceso de despidos y de desindustrialización se había profundizado en el 2025 y mucho más se había profundizado ahora en el 2026 después de las elecciones, cuando se supo que el plan Milei de dólar barato y de facilitación de las importaciones iba a seguir adelante. Bueno, acá se ve. Lo que hubo en marzo fue un pequeño rebote estadístico contra meses malos del año anterior y ahora vuelve a caer y se convierte en una caída del 2,8%. Pero uno puede decir, bueno, cayó 2,8 contra el año pasado, pero se puede mantener la suba, o sea, cambió la tendencia, ese rebote que se había visto en marzo, ¿cambió? No, no cambió. Si uno compara el mes de abril contra el mes de marzo, la caída es del 2,1, del promedio de las industrias, del promedio de las industrias. Por supuesto, hay sectores a los que les fue muy bien, ¿sí? Ya sabemos, petróleo, minería, etcétera, sí. Eso permite incluso un truco estadístico por el cual el gobierno podrá decir que las exportaciones industriales subieron un 43,3%. ¿Sí? Dato también del Ministerio de Economía. Sin embargo, cuando uno desagrega, ¿qué se llaman exportaciones industriales? Bueno, como exportación industrial figuran dos cosas que tienen muy poco agregado de valor, como son el oro y el litio. Sí, el carbonato de litio, que es lo que se exporta, sin demasiado valor agregado, y el oro, que obviamente una vez que fue procesado, porque se lo saca con métodos de lixiviado, esto genera que las exportaciones hayan subido un 43,3%, pero la mayor parte es por minería y sin demasiado valor agregado, con lo cual hay que ver si eso se puede considerar realmente una exportación industrial tal como se la entiende habitualmente, con fábricas, con trabajadores, con mano de obra, con movimiento. Bueno, no es el caso. Estas son las cifras. Y uno dice, bueno, pero estos muchachos otra vez están vendiendo relato contra realidad. La realidad que ve cualquiera que tiene algo que ver con la economía cotidiana, con las industrias, lo que ve es caída del comercio y caída de la industria. En el relato de Toto Caputo, cada vez más parecido a Fidel Pinto, todo esto no existe. Y el problema de la industria es el déficit fiscal. Cuando se le hace una encuesta, hay un estudio de una consultora que es I+D, ¿sí? Industria más Desarrollo. El director de esa consultora es Diego Coats. Diego Coats era un hombre de la UIA, de la Unión Industrial Argentina, no es que era un asesor de Miriam Bregman, ¿eh? Y se fue de la UIA espantado por la manera en que la conducción vinculada a Techint estaba dejando caer las pymes, y se fue y renunció a trabajar en la UIA. Y este informe de un hombre que conoce la industria argentina por dentro dice, además cita una encuesta, que ahí donde el ministro de Economía, Toto Caputo, dice el problema para la industria es el déficit fiscal. Bien, el 51,8% de los industriales consultados por la propia UIA dice que el problema es la demanda interna insuficiente.
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1: Podían vender porque ya no le estaban pudiendo vender tractores al campo porque se van a traer tractores importados. Las cosechadoras, también otro clásico, Argentina era una... O sea, cuando uno iba a las exposiciones rurales, a la exposición de allá de San Nicolás, a Expo Agro, se veían las cosechadoras, esa gigantesca que la maneja una sola persona, no queda mucho laburo, pero bueno, eran cosechadoras al fin. La venta de cosechadoras año contra año cayó un 6,2%. ¿Y cómo es esto? Che, si hubo cosecha récord. Sí, pero la venta de cosechadoras cae, la venta de tractores cae. Entonces, esto que dice Sturzenegger, de que va a haber, la Argentina va a crecer al 20%, y ponele, y que va a haber nuevas industrias periféricas y que se va a mudar 1 millón de personas a Neuquén. Sí, sí, se está mudando 1 millón de personas a Neuquén, pero desesperada porque no hay laburo en otras partes de la Argentina. Y cuando llegan allá, ven que son industrias que tampoco generan mucha mano de obra porque no están planteadas las industrias periféricas y los servicios periféricos para esa gran proveedora de dólares que es hoy Vaca Muerta.
0: Con un presidente que es la persona que garantiza que todo esto efectivamente siga. Y no nos comamos el cuento de que viene cualquiera y mantiene el equilibrio fiscal. No me hagan reír, realmente sí. No conozco ningún candidato, y los conozco a todos, que haya ni siquiera una mínima probabilidad de que pueda sostener el equilibrio fiscal.
1: Este Este mensaje es interesante porque parece que Luis Caputo está dando una prueba de amor a Javier Milei y está destinado a Mauricio Macri o a Patricia Bullrich. Cuando dice, los conozco a todos. ¿A quién conoce de cerca? A Patricia Bullrich, a Mauricio Macri. Como queriendo decir, bueno, los que puedan venir no van a mantener el equilibrio fiscal, los conozco a todos. Claro, con el pequeño detalle que él fue parte del gabinete de Mauricio Macri y fue parte de aquel momento donde Macri se jactaba que él también tenía déficit cero. Pero ese déficit cero era déficit operativo, déficit fiscal cero, no era déficit financiero cero porque estaba endeudado hasta los tuétanos. Porque este mismo ministro de Economía, en su versión 1, había batido todos los récords de emisión de deuda en mercados privados y había emitido 100 mil millones de dólares de deuda, 22 mil para pagar a los fondos buitres y el resto anda a saber para qué. Esa deuda entró por un lado, salió por otro, no dejó mayor infraestructura en la Argentina y es el truco de siempre.
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3: ¿10%? ¿Entendés?
4: Sí, claro.
3: Todo eso lo vas a poder hacer con una libertad comercial bestial, ¿ok? O sea,
1: hay que tener en cuenta que este es el mismo gobierno que ha hecho varios de estos anuncios espectaculares de cosas maravillosas que iban a venir y no sucedieron. Recuerden el anuncio de las inversiones que iba a haber con la empresa del ChatGPT, con OpenAI, que iban a traer 25 mil millones de dólares de inversiones. Después se demostró, preguntándole al propio ChatGPT, que era un disparate, que ese cálculo no existía y nunca existió. También hay que recordar que es el mismo gobierno que vaticinó que iba a venir un boom de actividad económica con los dos blanqueos, ¿sí? Porque acuérdense, vino el primer blanqueo, ese blanqueo bajó el precio del dólar, anunciaron un segundo blanqueo. ¿Se acuerdan todos los anuncios que hacía Adorni, Caputo y vendía humo y que decían que venían ahora el proyecto que iba a sacar los dólares del colchón de la Argentina? Los dólares del colchón nunca salieron. Citaron a tributaristas y ahora salen los tributaristas a vender humo diciendo el nuevo proyecto de blanqueo, porque van a corregir este que se hizo, que nadie le creyó demasiado, porque incluso iba contra normas de lavado de dinero internacionales y los bancos eran los que no lo querían aplicar. Ahora salen tributaristas que fueron citados al Ministerio de Economía y después de entrevistarse con Toto Caputo salieron varios tributaristas a decir y ahora sí van a poder salir 50 mil millones de dólares del colchón. Y no están saliendo, ¿no? Entonces ahora acá estamos escuchando este nuevo proyecto, que hay que ver en qué consiste, ¿no? Que, a ver, trato de traducírselos. Dice que empresas pequeñas van a poder emitir acciones para que una parte del capital operativo sea convertido en acciones al mercado. O sea, si uno tiene una empresa, yo tengo una SRL, la puedo convertir en sociedad anónima y vender o ofrecer en el mercado de valores o a un banco acciones. Y si al banco le interesa a mi empresa, puede comprar una parte de esas acciones y eso funciona como inyección de dinero para mi operatividad cotidiana. O bien se puede emitir una ON, una obligación negociable. ¿Qué es una obligación negociable? Es un bono de las empresas, ¿sí? Los estados emiten bonos, las empresas emiten obligaciones negociables. El problema es que también hay que recordar que en la historia reciente hubo grandes señores ganadores de la economía argentina, o en todo caso, peso pesado no, pero empresas pujantes, prósperas, promisorias, que emitieron obligaciones negociables y tuvieron que hacer un pagadiós. Los Grobo, empresas agrícolas, empresas de generación de electricidad termoeléctrica, emitieron obligaciones negociables, emitieron bonos en el mercado y después tuvieron que hacer un pagadío. Dijeron, no podemos pagar, no podemos pagar las cuotas de la... Y no pudieron pagar y anda a cobrar después porque no es que vos tenés un derecho, dependés de la cotización de esa obligación negociable. Sturzenegger lo que está diciendo es que las pequeñas empresas van a poder emitir acciones u obligaciones negociables para recibir un flujo de dinero. El problema es que esto estaría muy bien si hubiera clima de negocios en la Argentina. El problema es que no hay clima de negocios. Y si hay alguien que sabe hacer negocios son las multinacionales. Y fíjense este dato, esta estadística.

0: Procter & Gamble y varias multinacionales. Bueno, por supuesto, el caso de Peabody, el caso de todas esas empresas que se fueron yendo de la Argentina porque no ven clima de negocio, porque ven que no es negocio fabricar acá. En cambio, lo que hay es la llegada de 40 marcas internacionales, desde la famosa Miniso, esa que genera, que vende chucherías chinas de buena calidad, generadas en China y vendidas acá, que generan sí mucha mano de obra porque siempre hay montones de personas atendiendo esos locales, pero lo que hacen es vender cosas importadas. Y otras marcas internacionales, algunas de ellas de lujo, otras de consumo medio, como Decathlon, pero también de lujo, como Armani, que van a vender acá, pero ni siquiera vienen a invertir plata, no quieren saber nada. ¿Qué hacen? Le venden la licencia de distribución a un operador local. Uno de los operadores más conocidos es Manuel Antelo, ¿se acuerdan? El que era, en un momento dado, era dueño de Renault. Bien, Manuel Antelo es el que trajo Decathlon y el que está trayendo, creo que H&M y esas marcas internacionales. Y les compra la licencia de distribución, de modo tal que las empresas internacionales de estos productos dicen, ¿sabes qué? Yo te vendo la mercadería. Te digo cómo tenés que hacer el local y punto. Vos cargale a eso lo que quieras. Por eso las marcas internacionales que afuera son baratas, acá van a ser caras, porque tienen un intermediario más. ¿Y por qué tienen un intermediario más? Porque no hay clima de negocios en la Argentina, nadie se quiere arriesgar. Y se sabe que vos sos argentino, vos entendés este país tan raro, hacete cargo vos, cargale y vendelo a lo que te parezca y arreglate. Por eso es que cuando uno compara, dice, uno va a Decathlon y dice, che, ¿por qué están tan caras las cosas acá? Y en Europa, es una cadena belga, creo, en Europa las mismas cosas están mucho más baratas, solamente por la diferencia cambiaria. No, es porque hay un distribuidor local que le agrega otro margen de rentabilidad y por eso las cosas terminan saliendo más caras. Pero esto que dice Sturzenegger, que se van a poder emitir, una empresa cualquiera, no de las más grandes, va a poder emitir una obligación negociable, va a poder vender parte de su capital en acciones a un banco. Ojo, porque para que esto suceda, tiene que haber clima de negocios. Efectivamente, va a haber algunos sectores, pocos, tributarios de los grandes ganadores de la Argentina, que van a poder integrarse a este esquema. Lo que se ve del otro lado es que los industriales, la gente, la mayoría de ellos están pensando despedir gente, no contratar gente. Estas iniciativas de facilitar el clima de negocios o de facilitar, mejor dicho, la venta de acciones o tomar préstamos sirven cuando hay algo en que invertir. No es el caso de la Argentina. En la Argentina hay pocos lugares donde invertir, están concentrados en pocas manos. Esas manos no se quieren abrir para abrir nuevos negocios. Y lo que hay, en cambio, son cantidad de empresarios industriales que lo que tienen en la cabeza no es invertir, sino despedir gente.
1: Tenemos que darnos la oportunidad de volver a construir un ámbito donde realmente discutamos qué clase de país queremos y con las distintas miradas que tenemos cada uno, pero priorizando el bien común y el bienestar del conjunto de nuestra sociedad y por sobre todas las cosas de nuestro país, porque tenemos todo para ser un gran país. Todo lo que demanda el mundo, la Argentina lo tiene. Y me parece que eso demanda de un grado de responsabilidad de la dirigencia, de los sectores sindicales, de todo aquello que entienden que pueden aportar a construir un proceso en el cual se piense primero en resolver los problemas estructurales que tiene el conjunto de nuestra sociedad y después también proyectando a corto, mediano y largo plazo, ¿no? Dejando los egoísmos y la vanidad de lado.
0: Cristian Jerónimo es uno de los consecretarios de la CGT. Y fíjense, en un momento donde buena parte de las ramas industriales están en crisis, buena parte del laburo está en crisis, él habla como otro Fidel Pintos, ¿no? Habla así como diciendo, bueno, hay que ver, colaborar con el bien común. Y suena a zaraza porque no quiere hablar demasiado de... O porque no saben, o porque no pueden ir a algún grado de lucha o de conflicto, o porque no entienden cómo hacerlo. Claro, hay que reconocer que es difícil. Uno de los problemas que se presentan para los conflictos obreros, para las luchas obreras, para mejoras salariales, es que cuando el patrón no te quiere dar laburo, no te quiere explotar, para decirlo en términos marxistas clásicos, cuando el patrón no te quiere explotar, ¿cómo le vas a ir a pedir aumento de salario? Esto es una de las cosas que, salvo en algunos lugares concentrados, como es el gremio de los aceiteros. Los aceiteros están parados en el corazón de las exportaciones de soja y de aceite. Cuando van a la huelga, paralizan el flujo de divisas de la Argentina. Es un problema para el Banco Central, una huelga de aceiteros, porque si no salen los barcos,

0: entra la guita, y entonces es un problema. Entonces, uno de los sindicalistas más combativos hoy, que es Daniel Joffa, está en el gremio aceitero. Los aceiteros están pidiendo, creo que un 20% de aumento en el trimestre, y no se lo quieren dar. Van a la huelga, paralizan los puertos, y entonces se empieza a preocupar el Banco Central. Es uno de los pocos casos de reclamo sindical con huelga que el gobierno lo escucha y lo respeta. Los otros no les importa. Y la CGT tampoco sabe qué hacer. Dice, ¿cómo vamos a ir al paro si la gente no quiere cuidar su laburo? Es verdad. Pero los otros gremios dicen, sí, ok. Pero mientras nosotros no vamos al paro y no vamos a algún tipo de plan de lucha, se siguen destruyendo las industrias.
1: Sin lugar a dudas, hay una incomodidad que nos genera, por ejemplo, el tema de Adorni. Uno piensa, lo más fácil en estos casos es presentar la declaración jurada. Y en ese momento Patricia misma me había dado como una respuesta muy concreta, que era, bueno, que la presente rápidamente. Ahora, pasó un mes, y la verdad que es difícil explicar por qué pasó un mes. Y más cuando, en el fondo, también lo hicieron mentir al propio presidente de la Nación, ¿no? Porque a minutos de haber salido Patricia Bullrich a decir eso, lo hizo el propio presidente diciendo que iba a ser inminente la presentación de la declaración jurada. Y bueno, eso no sucedió tampoco.
0: Y no solamente Patricia Bullrich la que toma distancia del gobierno nacional con sus pequeños gestos y sus pequeñas frases, empiezan a hablar voceros en nombre de Patricia Bullrich. Quien habla es Federico Angelini, fue jefe de campaña de Patricia Bullrich. Vieron que dice con... es muy de la gente del PRO, que llaman a la gente por su nombre de pila. Patricia, todos sabemos quién es Patricia. Bien. Federico Angelini cuenta el episodio este, ya conocido, por el cual Patricia Bullrich pidió la declaración jurada. Milei salió a las 2 horas con Majul y Trebuca. Si ya la va a presentar, ya está en camino. Patricia se adelantó, pasó un mes. La declaración jurada de Adorni no aparece. Entonces, si uno se toma el trabajo, claro, son tantos los tweets que pone Milei, pero si uno se tomara el trabajo de ir tuit por tuit y viendo, frase por frase, y viendo la cantidad de cosas que Milei vaticinó y no se cumplieron, podríamos hacer todo un libro, ¿sí? Porque vaticinó que empezaba a repuntar la industria en el mes de marzo, porque dio un mes, dieron bien los dos síntesis, índices, el interanual y el intermensual. Al mes siguiente se cayeron, ya no hablaron más, solo agarraron un pedacito del índice de la construcción, que dicho sea de paso, también voy a citarlo para que vean. La construcción tuvo el rebote que tuvo, que creo que es el 0,1, una cosa así, tuvo un cierto rebote sobre una base baja. El otro enigma también es que si la construcción no está vendiendo nada, ¿por qué no bajan los precios? Los muchachos que venden los materiales de construcción, misterio de la Argentina, tanto los textiles como la construcción, como las industrias que están en crisis, pero se aferran a precios que son delirantes comparado con los precios de lo que viene de lo importado. Y no quieren bajar sus márgenes de rentabilidad. Es más, la cosa que se ve es que lo suben para decir, bueno, vendo menos pero gano lo mismo. Incomprensible, se verá, cada uno hace con su negocio lo que le parece, por supuesto, pero se verá en qué deriva todo esto. Pero volviendo a la cuestión de Patricia Bullrich, son los voceros los que empiezan a aparecer por los costados, los voceros, los que siempre fueron del esquema Bullrich, a decir, y bueno, Adorni es el culpable de todo, y por eso Patricia Bullrich tomó distancia de él y lo hicieron mentir al presidente.
2: Jamás ideologizo la seguridad. Mi tarea como ministra de seguridad es, en este caso, nos pidieron un concepto sobre un lugar específico, sea el Congreso o sea el cual fuere, y fue expresar con la información que teníamos disponible en muy poquito tiempo para un evento que estimamos sería significativo en términos de asistentes, no es un lugar viable, no es un lugar que le permita, no, que podamos decir es seguro para las personas que participen. Realmente pensar en un criterio ideológico es totalmente ridículo.
0: Bueno, si no es un criterio ideológico, es un criterio de eficiencia. Quiere decir que en el año 1974, sin drones, sin celulares, sin nada de todo eso, las medidas de seguridad, habiendo incluso una guerrilla dando vueltas, eran mucho más eficientes que hoy, porque se pudo hacer durante varios días en el Congreso el velorio del general Perón. Entonces, si se pudo hacer el velorio del general Perón en Congreso, ¿cómo no se iba a poder hacer el velorio del indio Solari? ¿cuánto? 50 años después. Y sin embargo, esto es lo que dice la ministra de Seguridad, Alejandra Montioliva. No, no se podía hacer. Dice, yo no lo dije por cuestiones ideológicas, lo dice solamente por una cuestión técnica. Bueno, si es por una cuestión técnica, quiere decir que la señora Montioliva es más incapaz de lo que eran las autoridades en materia de seguridad hace, ¿cuánto? 60 años, ¿sí? Cuando murió Perón, 74, 60 años. En verdad sí fue por cuestiones ideológicas. No querían ver ni de cerca a los ricoteros en el Congreso, ni en la Ciudad de Buenos Aires, ni en un lugar donde pudieran ponerse a gritar Milei, compadre, y ya saben cómo termina la frase. Me parece que era eso. Entonces dije, ¿no saben qué? Que se arreglen los peronistas de provincia. Y le regalaron al peronismo una especie de bandera de capacidad de gestión, de unidad y un ícono cultural para el santuario nuevo del neoperonismo.
3: No, por supuesto que me dicen en el neuropsiquiátrico que sería...
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0: Antes que la maten, ahí se va a entender quiénes serán los que la atacaron. Y si son dos, ya no va a ser solamente un ataque de barrelier, sino va a haber otra persona. Y si había otra persona, ¿cuál era el móvil? ¿Por qué la querían atacar a Agostina? ¿Era solamente por una cuestión de ataque sexual o había otra cosa, como dice la propia madre, que en algún momento, desde su internación, dijo esto fue un ajuste de cuentas?
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0: 10:57 de la mañana. 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Esto es Rolando por la mañana con el gran Rolando Graña.
1: ¿Cómo les va, Albanese?
0: Muy bien.
1: Hace mucho frío hoy, ¿no?
0: Está raro el día.
1: No, 12 grados. No, pensé
0: por eso, claro. Lo que pasa es que como no hay sol, eso se complica. Igual a la noche, cuando vayas al noticiero, lleva paraguas.
1: No empiece.
0: Alerta violeta hoy.
1: No, ¿por qué no decís que va a llover?
0: Pero la alerta
1: entre la alerta violeta y la ciclogénesis, ya te dije.
0: Sí, sí.
1: Basta.
0: Pero la violeta es linda, me gusta decirlo, porque sí, es como nuestro color de espléndido.
1: ¿Va a llover o no?
0: Sí, va a llover. Tardecita noche, así que si te vas de traje, ¿vos ya te vas vestido al canal?
1: No, que voy a vestir. No, se arrugan todos los tracks,
0: claro,
1: sentado en el auto, ¿no?
0: Se va manejando, es un tema. Bueno, entonces no. Pero si va a llover, hay alguna probabilidad. Desde el Chaco nos está escuchando Sandra Rufino. Dice, Rolando, siempre te escucho y comparto tus excelentes editoriales. Del Chaco, ¿cómo estará el Chaco ahora?
1: Uf,
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1: Nada, hay pocas industrias, pero cuando vos acercás el Zoom a los lugares, y hay muchas industrias que están en crisis en provincias, ¿sí? O sea, no todas las industrias están en los conurbanos de Córdoba, Santa Fe y provincia de Buenos Aires. Hay parques industriales, hay eso, en La Rioja, hay industrias que aprovechan ventajas logísticas, como había, por ejemplo, una fábrica de zapatillas en Misiones. Hay cantidad de enclaves que están entrando en crisis, o sea, que aprovechaban para agregar valor. Bueno, están entrando en crisis, y es una crisis en dominó. Por eso las cifras de todo lo que tenga que ver con industria, que el gobierno celebró en marzo, que inexplicablemente Caputo volvió a celebrar, diciendo que el problema de la industria era el déficit fiscal. La verdad es que lo que se volvió a ver es que todo lo que había subido en marzo se desplomó en abril, y la tendencia de largo plazo es que va a seguir cayendo. Este mismo informe que yo citaba en el comienzo, de Diego Coats, un hombre que se fue de la UIA enojado por la tibieza con la que estaban criticando al gobierno, dice que 11 de 16 sectores industriales retrocedieron, y nueve ramas de las 16 de la industria están 33% abajo de su mejor momento en la década. O sea, piensen, la década completa, ¿sí? 2016-2026, o sea, del macrismo al mileísmo, en ese momento completo, incluyendo la pandemia, están en el peor momento y cayeron 33% desde lo que habrá sido su mejor momento, que en muchos casos está ubicado en noviembre del 2017. Noviembre del 2017, ponele. Ahora cayeron un 33%, 9 de las 16 ramas industriales. Es un retroceso que nada indica que vaya a cambiar. O sea, no se ve que vaya a cambiar.
0: Sergio dice, esto al final es una copia de lo que hizo Pinochet en Chile hace más de 40 años. Mató la industria local.
1: Sí, lo que pasa es que en un Chile mucho menos industrializado que la Argentina.
0: Ajá.
1: O sea, de por sí Chile fue un país con mucha menos industria. Lo que efectivamente Pinochet hizo, ese mecanismo, abrió todo, porque además tenía el Pacífico. En aquel momento no existía China como gran exportadora, pero sí existía Taiwán y los famosos tigres del Pacífico como exportadores. Abrió la economía, con eso pisó la inflación, pero lo que Pinochet no hizo nunca fue entregar Codelco. Codelco es la empresa de cobre, que es la gran proveedora de divisas. Entonces, nunca, siempre Codelco siguió siendo estatal. La siguieron manejando los militares durante todo el pinochetismo, porque era la que le garantizaba las divisas de las exportaciones de cobre para que después pudieran comprar las cosas. Entonces, efectivamente, el modelo chileno es aplicable, porque además hay que recordar que Chile tiene la tercera parte de la población argentina. No es un país, nosotros ya debemos ser casi 50 millones de habitantes, Chile es un país de la tercera parte. No me da la cabeza para sacar la cuenta, deben ser 17 millones. Bueno. Uh-huh. Cuando vos tenés menos población, como Chile, como Uruguay, como Paraguay, es factible que puedas prescindir de ramas industriales completas, pero no para un país como la Argentina, que tuvo sectores industriales y que tiene mayor población, y sobre todo tiene mayor población concentrada en centros urbanos. Hoy por hoy, la idea de que hay una población campesina de la Argentina, te caga de risa. Si el campo fue vaciado, y salvo algunos sectores muy pequeños, el campo es expulsivo de gente, y las 100 hectáreas de soja creo que se cultivan con 3 personas. Entonces no es que hay gente en el campo viviendo. Los grandes sectores concentrados están en la ciudad, pero me fui. Mira quién vino esta.
0: Ah, no la había visto.
3: Estaba escuchando esta. Atentamente. ¿Eh?
1: No, sí, esto es lo que decís ahora.
3: No, en serio.
1: Para que termine pronto. No. Por eso,
0: ahora viene la típica, ¿viste? Sí, te escucho.
1: Llegan las noticias en Splendid.
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3: Diez de la mañana, 3 minutos en toda la República Argentina. La temperatura en la ciudad de Buenos Aires, 12 grados 6 décimas, humedad 89%. Investigan a Manuel Adorni, el jefe de ministros involucrado en una causa por enriquecimiento ilícito, anunció que adherirá al régimen simplificado de ganancias que permite presentar una declaración jurada menos detallada, confirmaron fuentes oficiales. Macri habló sobre la gestión de Milei durante un evento que reúne a los principales protagonistas de la industria de la construcción. El expresidente destacó algunos logros del gobierno, pero cuestionó los recortes de inversión en obra pública.
5: Este gobierno ha hecho algo muy importante y en muy poco tiempo, en semanas, que es lograr un equilibrio fiscal, que es algo que en el resto de la región ya se consiguió, son reformas del siglo XX, que la Argentina no ha logrado complementarla en ese tiempo y ahora parece que no se va a discutir más. Dios quiera que aquellos que disputarán el poder el año que viene se comprometan a que eso va a ser una regla que todos cumpliremos. Pero todos sabemos, y ustedes son los primeros que lo notan, que el equilibrio fiscal es de mala calidad, porque un país que no puede ni siquiera reinvertir para cuidar la infraestructura que tiene, ese 3% inicial, se está descapitalizando, ¿no? Y esto es lo que está pasando en la Argentina hoy.
3: Guerra en Oriente Medio. El presidente Donald Trump aseguró que Irán pagará el precio por tardar demasiado en negociar un acuerdo y afirmó que está a punto de ordenar nuevos ataques contra centrales eléctricas y puentes iraníes. Así lo anunció el canal de noticias Fox News luego de una entrevista telefónica con el mandatario norteamericano.
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6: Habilitada finalmente la traza en la curva de pesados de Panamericana, ingresando a la General Paz, sentido hacia el Río de la Plata, donde en la mañana un camión había volcado parte de su carga. También ya habilitada la autopista 25 de Mayo, luego de una colisión a la altura de Bolívar, en sentido hacia el Bajo, hacia Huergo. Tránsito todavía intenso en el corredor de la General Paz, en zona de Mataderos y de Liniers, sentido hacia el Río de la Plata. Ya autopista del Oeste, con buena circulación. Hoy se conmemora el Día de la Seguridad Vial, porque hace 81 años se cambió el sentido de circulación y se transita por mano derecha. Desde Control de Tránsito, J. Linetti.
3: 12 grados 6, la temperatura en la ciudad de Buenos Aires, humedad 89%. El cielo se encuentra mayormente nublado a las 10 de la mañana, 6 minutos.
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0: Viste, Josué nos tira así un tema de los 80 y
1: nada. ¿Crees que somos viejos? Se cree que somos grandes.
0: No, no era el Club de los Cinco, la pelea. Acá, esa es la traducción trucha que habrás encontrado en España. Breakfast Club, exactamente, The Breakfast Club.
1: Nos pone esto porque es de la época de ustedes.
0: Claro.
1: ¿Entendés? Nos trata de. Dale, todo bien.
0: Claro, ¿viste? Y, no, y además nos obliga, porque todos conocemos esta canción. Y te obliga a recordar qué demonios era. Porque si no te sentís un boludo. Decís, esto yo lo conozco, ¿cómo se llamaba?
1: Se lo hemos bailado. Sí, es muy, muy de nuestra época. Que como dijo Josué, el único hit de Simple Minds.
0: Exacto.
1: El único.
0: La peli era muy simpática, sí.
1: ¿Cuál era la peli?
0: Breakfast Club.
1: Ah.
0: Acá Josué dice que se tradujo como el Club de los Cinco. Andás a ver. Se lo debo haber visto en tele, pero... No, antes. Había cable ya. En algún cable la vi.
1: Se engancharon mucho en nuestro canal de YouTube, con con todo lo que estamos hablando y las empresas y demás. Dice, Rolando, es que en Uruguay la industria es bastante sesgada. Si no tenemos carbón y tenemos hierro, por lo tanto no tenemos acero. Sin embargo, tenemos una gran refinería.
0: Claro, claro. Y hay que decir que Uruguay tiene... Entendió y a ver, ¿cuál es una de las diferencias que uno se ve en Uruguay? Que a pesar de los cambios de gobierno, piensen que en los últimos 15 años hubo gobernante del Partido Blanco, del Frente Amplio, si nos vamos más atrás hubo gobernante del Partido Colorado, pero mantuvieron algunas políticas de Estado, más distribucionistas, más ajustadores, pero hubo algún grado de políticas de Estado, que es lo que le permitió decir, bueno, a ver, ¿qué cosas podemos hacer en Uruguay, en el paisito que tiene? Pues piensen que Uruguay tiene la población de la Ciudad de Buenos Aires. ¿Qué cosas se pueden hacer? Y bueno, podemos plantar árboles y vender pasta de celulosa. Y tienen la famosa pastera que provocó, que se llamaba Bosnia, ni sé cómo se llama, que provocó el conflicto con Entre Ríos, y que está funcionando, y finalmente se demostró que no era para tanto la contaminación del río Uruguay, sobre todo cuando de este lado tenemos el riachuelo. Que dicho sea de paso también, en la generación del emisario bajó mucho la contaminación en el riachuelo, y se dan escenas tales hoy que en la boca del riachuelo hay gente pescando. Uh-huh. Sí, en detalle muy interesante. Bajo la contaminación, sobre todo la contaminación que tiene que ver con efluvios cloacales. Entonces Uruguay tiene esas cosas. Uruguay, ¿qué ha hecho? Como hay cosas que no puede fabricar, le da mucha bola a las zonas francas. Y no sé si es maquila exactamente, pero hay una zona franca. Cuando vas camino de Colonia a Montevideo, sí, creo que está ahí, se ve un parque industrial que además es zona franca, sí, que te permite, bueno, importar, agregar valor, vender esas cosas al Mercosur. Y está bien, así se piensan los países en serio, con políticas de Estado que se piensan a largo plazo, más allá de los vaivenes de los partidos políticos que vayan y vengan. El problema de la Argentina es básicamente un problema financiero o de tiranía financiera. Desde que asumió la dictadura hasta acá, cuando se emite una de las primeras leyes que emite el gobierno de Videla, pero sobre todo la inspiración de Martínez de Hoz, es la famosa ley de entidades financieras. Esa ley de entidades financieras cambia el parámetro de la Argentina, y uno tiene que pensar en la serie larga si no es responsable esa ley y los manejos que permite esa ley a los bancos, no es responsable de buena parte de las crisis financieras. Las crisis en la Argentina siempre son financieras, ¿sí? Donde el Estado entra en crisis, se tiene que endeudar, y si no se puede endeudar, tiene que emitir dinero, y así vamos pasando de las crisis, que hasta el propio Milei lo dice. Pero lo que pasa es que Milei considera que la crisis tiene que ver con el déficit fiscal, cuando la verdad es que buena parte de los países tienen cierto déficit fiscal, y ese déficit fiscal efectivamente se va refinanciando. En la Argentina el déficit fiscal había crecido tanto que había entrado, además por los... La pandemia, la sequía, etcétera, etcétera, había provocado un colapso que termina en Milei. ¿Sí? La solución Milei a eso no ha sido una solución virtuosa porque está afectando el empleo de los argentinos. Entonces, los países serios tienen algún grado de política de Estado donde se ponen de acuerdo los diferentes partidos políticos. Los países no serios, como la Argentina, pegan bandazos de un lado al otro. Pegan bandazos de un lado al otro, por eso hacen que sea tan difícil mantener una continuidad. Y cuando... Hay un país que promueve las inversiones industriales y viene otro y dice, ¿sabe qué? No vengas a fabricar nada acá porque vamos a importar todo. Claro, es enloquecedor para cualquiera que venga a hacer negocios. Es decir, bueno, yo quiero poner una fábrica de, no sé, lo que sea, a la Argentina. Y quiero invertir $1,000 millones. ¿Lo vas a invertir realmente si sabés que en 4 años, como le pasó a Peabody, invertís una fortuna y a los 4 años te cambian la regla de juego? En eso tienen razón los que dicen no hay seguridad jurídica, no hay continuidad de políticas de Estado. ¿Sí? Que esto es lo que hacen los Estados serios. Tienen políticas de Estado básicas donde vienen diferentes partidos políticos, pero no alteran esas políticas de Estado básicas. Hay que decir que Vaca Muerta, con todas las crisis que hubo, fue una política de Estado. La inició Cristina al expropiar YPF, la mantuvo Macri con sus incapacidades de gestión, la mantuvo Alberto con su morosidad que tardó en pero bueno, finalmente construyó el gasoducto, y la mantiene Milei. O sea, ya estamos hablando de 4 gobiernos que mantuvieron una política de Estado respecto de Vaca Muerta. La minería también fue una política de Estado, desde que Cristina, acuérdense, tan cuestionada cuando se va a abrazar y va a Canadá y aparece con el señor de la Barrick Gold. La minería, guste o no, es una política de Estado que han mantenido los gobiernos a lo largo de estos años, con más intensidad, con menos intensidad, con mayor cuidado al medio ambiente, menor cuidado al medio ambiente. La minería también es una política de Estado. ¿El campo era una política de Estado? No, el campo a esta altura es autónomo, impone políticas de Estado en la Argentina, pero no hay muchas más políticas de Estado en la Argentina. Ni siquiera, por ejemplo, eran políticas de Estado en la Argentina la salud pública, ya no lo es. Eran políticas de Estado en la Argentina la educación pública cada vez mayor, ya no lo es. Esas cosas son las que hacen que los estados sean serios o sean estados imprevisibles como es la Argentina.
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0: Demorando y demorando y dando vuelta y pidiendo pericias por acá y por allá para no hacer lo obvio, que es citar a declarar al presidente.
9: Claro, lo curioso de esto es que hay 85.000 víctimas en el mundo y una ganancia superior a los 300 millones de dólares. Entonces, acá estamos hablando de mucho dinero. Donde Manuel Adorni no es ajeno, ya lo hablamos en su momento.
0: Claro.
9: Porque Manuel Adorni estaba en la Quinta de Olivos cuando el presidente postea.
0: Sí, y te agrego
9: Manuel
0: otro dato Adorni, que no sé si estuviste siguiendo.
9: La hermana del presidente.
0: No sé si estuviste siguiendo el detalle de la cuestión Adorni, pero desde la causa Adorni, que dicho sea de paso, están saliendo en los diarios que se va a acoger a la inocencia fiscal. Enseguida vamos a hablar de esto. Desde la causa Adorni salta que Adorni ya en 2022 tenía relación con Novelli y había dado una, abro comillas, masterclass sobre criptomonedas para la empresa de traders que tenía Novelli. O sea, que era un tipo que sabía manejar, o por lo menos así decía, sabía manejar cuestiones de criptomonedas. Y desde la investigación sospechan que buena parte de la guita negra que manejó Adorni, que ahora quiere hacerse el inocente fiscal, preferirá quedar como un mentiroso, venía de criptomonedas. O sea, están sospechando que venía de criptomonedas. Entonces, sí, Adorni era un tipo que conocía de criptomonedas.
9: Sí, al igual que Milei, trabajaba como expositor y docente, digamos, de la Academia de Traders de Mauricio Gaspar Novelli y Manuel Tardone Godoy. Uh-huh. En su momento, los primeros dólares los cobra de allí, claramente. Mucho antes de que el presidente asumiera como diputado nacional. Incluso cuando el presidente ya era diputado nacional y decía que donaba su dieta, cobraba en dólares de la Academia de Novelli. Lo mismo Manuel Adorni. Así que sí, estamos en una situación absolutamente distópica, Rolando. Yo hoy lo consulté al fiscal Tajano para ver qué pasa, qué demonios va a hacer con esta pericia, que está fechada en mayo, hay que decirlo, está fechada a fines de mayo.
0: Mira. No fue tan alevoso el cajoneo como otras, ¿no? Pero bueno.
9: Está fechada a fines de mayo, es una pericia realizada por una subinspectora de cibercrimen de la Policía Federal Argentina, pero digamos, no es la gran revelación, sino que viene a confirmar lo que claramente nosotros sabíamos, que el presidente había hecho trampa, que mintió. El presidente mintió, no, digamos, el contrato de Libra no estaba disponible para cualquiera, solamente estaba en la blockchain dentro de la plataforma Solana y solamente se la pudo haber pasado alguien relacionado íntimamente con el negocio privado de Libra, que son Novelli, Heidemar Davis y Manuel Tarrones Godoy.
0: Sí, agregale otro dato.
9: No hay otra alternativa.
0: Agregale otro dato. Porque nosotros ya nos olvidamos, a vos no, pero el común de la gente se olvidó que el contrato, cuando lo suben y cuando Milei lo presenta, el texto del contrato que Milei copia y pega, decía que era para armar un fondo para promoción y financiamiento de las pymes. O sea, el presidente no solo mintió a posteriori, sino que generó el incentivo para la trampa, una buena causa. Mintió diciendo que esto era una buena causa, y era una buena causa para sus cuatro amigos, los que le habían pagado por anticipado según el contrato previo.
9: Bueno, acá hay un detalle. Vos me diste el pie para decir lo siguiente. En el fideicomiso ciego, que de alguna manera se diseñó para licuar las ganancias de Libra, Y los administradores del token quieren de alguna manera resarcir a los demandantes, sobre todo en Argentina. Ojo con esto, hay una nota de Mariano Vidal hace cosa de un mes en el diario Clarín que logra hablar con el vocero anónimo, es decir, no digo su nombre, de este fideicomiso, que controla este fideicomiso. La excusa es pagar a las pequeñas y medianas empresas. De esa manera pretenden extinguir el delito. Ojo con esta movida, porque a no ser que no sea cosa que se maneje en espejo, al igual que la declaración jurada de Manuel Adorni y de su esposa, que una ley, entre comillas, de inocencia fiscal y declaración de ganancias lo beneficiaría en este caso para justificar su patrimonio injustificable. No sea cosa que pase algo semejante en el exterior, en una guarida fiscal con el caso Libra. Y mientras, sobre todo, mientras la justicia del Fuero Federal de Argentina, la justicia argentina, duerme una siesta eterna.
0: Sí, pero más con la paradoja de que no es que el fiscal está pidiendo medida de prueba y el juez la está frenando. Acá ni el fiscal que tiene, o sea, ni el fiscal, bueno, está haciendo su laburo. Esto es lo increíble.
9: Bueno, esa es una gran discusión que tuve varias veces con Tariano. Es decir, ¿cómo puede ser que como usted, como representante del Ministerio Público, no impulse la acción penal? Está obligado a hacerlo. No, esa fue una de las... Y siempre se ha excusado en que no tenía las suficientes herramientas. Y este informe denota bastante endeblez.
0: No, denota la... No, es que complica mi ley, porque denota la intención de estafa.
9: Sí.
0: Mintió de entrada, sí, y mintió de salida.
9: Lo complica, está bien, lo complica, pero no es la antigua enciclopedia británica de Borges, ¿viste? ¿Entendés? Molina hizo mucho más desde su cuenta de Twitter, Fernando Molina, que
0: claro,
9: todo el Fuero Federal argentino. Distinto fue el caso de las dos peritas que intervinieron a fines del año pasado, cuando yo cerré el libro, Vergalli y su compañera, donde pedían el congelamiento de las ballots, daban detalles específicos, hablaban de trazabilidad. Era mucho más complejo el trabajo de esas dos funcionarias que funcionan del Ministerio Público. Pero, lamentablemente, ni el juez ni el fiscal hicieron lugar. Vamos a ver qué pasa. Vamos a ver qué pasa, Rolando.
0: Juan, te agradezco el contacto. ¿Vale? Te mando un gran abrazo.
9: Te mando un gran abrazo, te agradezco a vos.
0: Juan Alonso, periodista y autor de Libra, Historia de una trampa. Ustedes escucharon. Se confirma que Milei había mentido cuando dijo que había encontrado el contrato de Libra, que terminó en una estafa, que lo había encontrado por internet. No, la primera vez que se... Pericia de la Policía Federal, ¿no? Impresión de un periodista. Pericia de la Policía Federal dice, no, el contrato no existía previamente en ningún lugar, ni en redes, ni en una web, ni en ningún lado. Fue Milei el que lo puso en circulación. Y lo puso en circulación con el propósito loable, por cierto, de decir que iban a fondear pymes argentinas, que esa junta de dinero, esa criptomoneda, iba a servir para fondear pymes argentinas. Era todo una inmensa mentira. Mintió Milei al subir el contrato, y después, cuando se reveló que todo esto era una estafa, a la salida dijo, no, yo lo encontré en internet y le di retweet, como tantas veces hago. También era mentira. Ahora se sabe, mientras tanto el fiscal Dayano sigue durmiendo la causa. Mientras estaba hablando con Juan Alonso, se confirma algo que nosotros le veníamos adelantando. El jefe de gabinete, Manuel Adorni, y su esposa, los dos, se acogieron al principio de inocencia fiscal. ¿Qué quiere decir esto? Que dicen, si teníamos plata previa y no la declaramos, che, pero sos, eras funcionario público, mentiste. Sí, mentimos. Y como la hora, ahora, ojo, hay que ver si en retrospectiva esta ley de inocencia fiscal no fue pensada para que Adorni pueda intentar zafar. Adorni se va a presentar al ARC y va a decir, yo tenía plata, pero como la declaración jurada mentí, ahora me presento al principio de inocencia fiscal. Y en la ley de inocencia fiscal no está aclarado, no están excluidos los funcionarios y sus parientes, cosa que debieron haber hecho. Ni siquiera la oposición se dio cuenta. No están excluidos los funcionarios y sus parientes. Entonces, en resumen, Adorni, para no quedar como un corrupto, prefiere quedar como un mentiroso. ¿Qué más se sabe,
1: Verón? Así es, dice, se trata de una modalidad especial a la que pueden adherir las personas humanas que cumplan ciertos requisitos. La presentación se realiza a base de una declaración jurada, precargada por ARCA, que la persona puede modificar, confirmar y presentar. Esto permite la optimización de procesos y facilita el cumplimiento de las obligaciones fiscales.
0: Acuérdense, ayer que yo les había dicho, ojo, ojo, que no haya una negociación en curso con el viaje del hijo y el viaje del ministro de Justicia Maíquez a Europa y no hayan encontrado una salida para disfrazar el enriquecimiento ilícito de Adorni. En la práctica, para simplificar, ahora van a encontrar todos los tecnicismos, van a aparecer los voceros, explicarlo. En la práctica, Adorni va a decir que no tenía la plata, ¿sí? que entró, o sea, a ver, los que sabemos de esta historia, los que conocíamos a Adorni, sabemos que el tipo era un hombre que vivía con lo justo antes de entrar a la función pública. Él va a decir que no, que tenía un canuto de plata que no lo había declarado porque es un libertario y no confiaba en la Argentina ni creía en la recaudación de impuestos y que ahora blanquea esa plata porque confía en la Argentina. Se acoge a la ley de inocencia fiscal. Prefiere quedar como un tipo que mintió dos veces, ¿sí?, en las declaraciones juradas, en la que presentó al llegar y la que presentó al año siguiente. Prefiere quedar como un mentiroso antes de que lo vayan a procesar por corrupto.
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14: De la mañana, 30 minutos en toda la República Argentina, la temperatura en la ciudad de Buenos Aires, 13 grados 6 décimas, humedad 84%. A un año de la condena a Cristina Fernández, el peronismo convocó hoy a una serie de actividades para reclamar por la libertad de la ex jefa de Estado. Esta tarde, legisladores de Unión por la Patria darán una conferencia de prensa en el Congreso y a las 16 habrá una concentración frente al domicilio de San José 1111 en el barrio porteño de Constitución, donde reside y cursa su detención la exmandataria. Elecciones 2027. El ministro de Economía, Luis Caputo, durante su discurso de cierre en un evento empresarial, volvió a subir a la arena electoral al gobernador de la provincia de Buenos Aires.
15: Hay una subestimación fenomenal hacia los argentinos. O sea, ¿alguien cree realmente que el año que viene la gente va a querer volver a esos números, a los números del 2023, en vez de a lo que van a ser los números del 2027? ¿En serio creen que la mayoría de la gente, pues por supuesto que va a haber gente, pero en serio no le quieren hacer creer a las personas que, por ejemplo, Kicillof es un potencial candidato a presidente? Yo creo literalmente que toman a la gente por boluda, perdón que lo diga así.
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14: Ilusión mundialista a pocas horas del inicio de la Copa del Mundo. El capitán del seleccionado argentino, Leo Messi, habló de sus ganas de conseguir la cuarta estrella.
16: Sí, la verdad que disfrutándolo desde el principio. Hoy tenía ganas de jugar un rato porque bueno, llevaba con esa molestia de que llegué. Así que nada, feliz, disfrutando de cada momento y ilusionado como siempre.
14: Temperatura 13 grados 6 décimas, humedad 84%, el cielo está cubierto a las 10 de la mañana, 32 minutos.
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0: Y dale con el de Shakira.
1: Sí, este, no me siga tanto.
0: No sé qué le vio Josué. Claro, hay un montón de temas del mundial,
1: ¿hay
0: macho?
1: Otro
0: buscate
1: mundial?
0: Otro. Conseguiste un tema honesto. Conseguiste un tema ladri. Conseguiste un tema honesto.
1: Como que son clásicos, ¿no? O
0: sea, ¿qué clásico?
1: Como que
0: ¿Chorío?

0: Escucha.
1: Hagan un timón esto, déjense de joder.
0: Opa, ¿eh?
1: Bueno, pero llega un argentino, aunque sea. ¿Cómo llovía en la previa, hermano?
2: Qué manera de llover, y acostumbrémonos a esto del mundial. Qué temón, qué temón. Mejor tema de la historia de los mundiales.
1: Déjense, joder, lo detesto.
2: ¿Pero lo detestás por la repetición o nunca te gustó?
1: No, Camila me lo pone a propósito porque sabe que lo detesto. Parece una canción de San Remo. Déjense, joder.
0: ¿Te gusta?
1: Un poco de... chorrea miel, deja de joder.
0: Ay, pero te da para llorar.
1: No, ni pedo.
0: La nochecita. No, se pone
2: de la tormenta, hay que acostumbrarse porque...
0: Allá llueve mucho.
2: Sí, y ya pasó el Mundial de Clubes, que varios partidos se postergaron por eso.
1: Lo que se llama el corredor de los huracanes. El corredor de los tornados.
2: Bárbaro. Y a mí no me daría muchas ganas de jugar ahí si queda en el corredor de los tornados.
1: Sí, las fotos previas mostraban toda la cancha con charcos.
2: Igual viste cómo paró y después drenó. Como si nada.
1: No sé qué tendrán
0: abajo. Buen drenaje, claro, ya sí. Se saben que
2: es. Y mínimo. Pero bueno, no noticia que ganó la selección, pero lo bien que jugó,
1: ¿sí?
2: Ilusiona.
1: No
2: sí,
1: sé, yo ya me voy a dormir.
2: ¿Te fuiste a dormir?
1: No, estaba durmiendo. Ah, ya estaba durmiendo. Temprano, viejo.
2: Está bien.
1: Manga de vagos.
0: Tarde el partido.
2: Sí, fue tarde. Pero lo bien que jugó la selección, ilusiona. Y después se lo vio muy, muy contento, muy conforme a Scaloni en la conferencia de prensa. Y además, tranquilo por el estado físico de sus jugadores. Dijo que Montiel estaba bien, que Paredes iba a llegar, que por Julio no hay que preocuparse.
1: Lo pusieron a Messi,
2: hizo un gol, hizo una asistencia. Y ahora todos nos preguntamos quién va a reemplazar a Valerdi, porque Scaloni había dicho...
1: Pero si Valerdi no era titular, era su...
2: No, pero en la lista.
1: ¿Eh?
2: Bueno, tiene que haber 26 en la lista. Bien, no vamos a dar ventaja, no vamos a llevar 25.
1: No, bueno, pero...
0: ¿Qué dijo? ¿Que se va a tomar 2 días para decirlo el nombre?
2: Claro, tenemos el audio porque el entrenador de la selección había esbozado que ayer ya iba a decir el reemplazante, pero no, lo pateó un poquito más.
1: A ver...
3: Si ya tomaste la decisión o comunicaste de quién va a reemplazar a Valerdi, o recién lo haces mañana cuando ya se vuelvan para Kansas.
4: Tampoco mañana. Dije mañana, bueno, un día, capaz que un día más me tomo.
3: Pasado mañana.
4: Capaz quedó.
0: ¿Por qué? Sí, sí.
2: Tiene un porqué.
0: Ah, a ver.
1: Y porque tiene que traer un jugador de afuera, ¿no?
2: No necesariamente.
1: De los de la delegación, no, tiene que traer uno.
2: Pero llegó un par más, que para mí sale de ahí, pero eso tiene un porqué, justamente... Porque Guido Rodríguez, que juega de volante central, había sonado muy fuerte para meterse en la lista de 26, igual hace un montón que no he citado, hace 2 años que Scaloni no lo cita, pero porque estaba preocupado por el mediocampo defensivo, porque Paredes estaba tocado y no sabía cómo le iba a responder Palacios en esa posición. Ayer, Palacios, el exjugador de River, actual jugador del Bayer Leverkusen para algún desprevenido, jugó muy bien en esa posición, entonces... Scaloni se quedó tranquilo. Ya lo había llamado a Guido Rodríguez para decirle que esté atento. Me parece que Guido se va a tener que ir de vacaciones y que no va a ser
1: anda tranquilo.
2: Que no va a ser parte de la delegación. Y cuando dice que se toma 2 días, es porque creo que va a llevar un jugador que ya está en la delegación.
1: ¿Y de los nuevos quién jugó bien? De los que no son la trupa habitual de la escaloneta.
2: Barco, que está sumando con fuerza. Nico Paz tiene una...
1: ¿Barco de qué juega exactamente?
2: Barco empezó en Boca jugando...
1: No, ahora, ¿de qué juega en la selección?
2: De volante, de volante interior. Lo que jugó hizo un golazo. Puede ser el nuevo Enzo Fernández. Argentina tiene unas variantes en el medio. Tiene para armar 3 mediocampos. Y 3 de elite. Porque está, bueno, está Enzo Fernández, está McAllister, Paredes y De Paul, que ya los conocemos todos. Pero están apareciendo de atrás... Gio Simeone, que hace la banda... el hermano. Giuliano Simeone, que hace la banda muy, pero muy bien. Barco, que tiene una calidad y un entendimiento del juego.
1: ¿Dónde está jugando Barco ahora?
2: Hasta ayer estaba en el Racing de Estrasburgo. Lo acaba de comprar el Chelsea, pero bueno, va a ir después del Mundial. Pero
1: sí, bueno.
2: Se metió en la Copa del Mundo jugando en Racing de Estrasburgo. Porque a Scaloni le importa que los jugadores... jueguen, tengan rodaje y se muestren. No le importa tanto dónde juegues, sí, dentro de lo posible en una liga competitiva, salvo excepciones como Messi y De Paul, que ya están consagrados, ya demostraron mucho.

0: Pero bueno, eso es lo que le interesa. Y tenemos otro audio de Scaloni hablando del mediocampo argentino y de las pruebas que hizo ayer y por qué yo creo que Palacios le va a sacar el, por más que ya estaba adentro, no le va a permitir a Guido Rodríguez sumarse a este plantel.
1: Bueno, en principio darle rodaje a Lo Celso, a Barco, a Pala, que me parece que hizo un muy buen partido, nos está dando bastante en esa posición de volante más de contención. Y bueno, era confirmar un poco lo que vimos. Valentín puede jugar en cualquier posición del centro del campo y el Mono, Lo Celso también. En el caso del Mono venía con pocos minutos y haber dado la posibilidad de que juegue, creo que... Y confirmar que está bien, ya sabemos que es un futbolista que cuando le ha tocado estar con nosotros ha rendido y faltaba ver los minutos. Y Valentín, es lo que te digo, nos puede aportar en diferentes posiciones. Ha jugado el otro día adentro y jugó fuera por izquierda. En un primer momento habíamos pensado ponerlo por derecha y hoy cambiamos. Así que nos dan variantes y está bueno que el equipo tenga esa variante.
2: Qué zapatazo metió Barco, ahí lo estás mirando en tele de afuera del área.
0: Golazo, golazo. Pero para mí lo más...
2: Viejo sueco en el Barco, muy bien.
0: Lo más importante de esta respuesta de Scaloni es cuando dice que quería probar a Palacios de 5, defensivo a Clara, y rindió muy bien, como diciendo lo de Guido ya está. Y también, si se va a tomar 2 días, tiene que ser un jugador recalco que esté ya con la delegación, así que yo
2: pero
0: creo
2: en
0: que va
2: ese,
0: a ir a
2: ese puesto no era de McAllister en la escaloneta titular.
0: Enzo Fernández, Fernández o Paredes, sí, pero él quería otras variantes porque Enzo Fernández ahora jugó un poquito más adelante y Paredes últimamente lo estaba haciendo de 5 natural, pero lo tiene a Palacios, que además es joven, tiene 27 años.
2: Sí, porque esa es otra cosa, hay que correr ahora, claro, tiene que tener pulmones.
0: Hay que correr, pero además de correr, lo que juega el equipo ilusiona y va a llegar lejos.
3: Era que gane anoche para decir, ahora sí, hasta hace no éramos un hospital, claro. Tanto enfermos, todo. ¿Quién estuvo de...? ¿Estuvo el Dibu?
0: No, el Dibu no, todavía se está terminando de recuperar. Estuvo Rulli, pero casi ni le patearon a largo.
2: O sea, peor que un entrenamiento.
0: Pero bueno, Islandia, claro. Por más que no sea un rival de elite, es un contrincante más fuerte que los últimos amistosos.
2: El otro mundial.
0: Bueno, pero fue hace 8 años. Han pasado tantas cosas en estos 8 años. Pero es un equipo dinámico y Argentina se lo comió crudo, pero quiero resaltar de vuelta el nivel que mostró. Ilusiona mucho porque si juega así, esto es fútbol, puede pasar cualquier cosa, pero si juega así, sostiene este nivel y los jugadores se acostumbraron a ganar después de ganar, no pierden el hambre. De Paul, que por más que se fue a Inter Miami, ayer se comió la cancha. Lo mismo Lo Celso, que va a tener la posibilidad de sumar minutos por primera vez en un mundial, porque estuvo convocado por Sampaoli en 2018, pero no lo puso ni un minuto. En 2022 se lesionó.
2: El otro día Lo Celso partió afuera del área y pegó en un poste.
0: Sí, sí, sí, sí. Sobre
2: parecía
0: todo,
2: un jugador de mundial.
0: Parecía un jugador de mundial, sobre todo el mediocampo. El mediocampo, que es la parte más importante de un equipo porque te marca la forma de jugar, tiene unas variantes para jugar de todos los colores, de lo que quieras.
3: Ay, ay, ay. Mañana empieza el mundial.
0: Mañana empieza el mundial.
3: ¿Cómo
0: es? 16 horas México-Sudáfrica.
2: Explícame el show que va a haber, ¿cómo es? Ah. Porque. Claro, porque hay.
3: La presentación,
2: no,
3: sacame,
2: ¿no? Sácame, sácame. Yo le digo ese.
3: La inauguración, no. Rolo. Inauguración.
2: Pero tocan un montón de mexicanos.
0: Pero el mundial también se está choreando a sí mismo, porque es el mismo partido inaugural que Sudáfrica 2010 cuando sonaba Waka Waka de Shakira. Así que, como que vivimos una simulación, se repite.
2: Pero ¿sabemos quién toca mañana? Pues están los mexicanos.
0: Tocan tantos que...
2: Están en el Estadio Azteca, ¿no?
0: Sí, en el Estadio Azteca.
2: El mismo del sí. Famosa Mano de Dios.
0: Y del Gol del Siglo, sí.
2: O sea, mañana está Shakira choreando.
3: Sí, obvio, sí, obvio, sí, obvio, sí, sí, sí.
0: Pero igual hay 3 ceremonias inaugurales, es un quilombo.
2: ¿Hay 3 ceremonias inaugurales?
0: Sí, una en México, una en Canadá y una en Estados Unidos.
2: ¿Son
0: simultáneas? No, depende. Cada una cuando debuta la selección local. Pero, ¿cómo va a haber 3 ceremonias inaugurales y 3 partidos inaugurales?
2: Todos ahí está, estamos viendo los ensayos de Shakira.
4: Llegó el momento.
2: Ahí está, mira.
0: Este tema va mejor.
3: Y acá la rompió con este. Parece que este fue uno de los mejores,
0: Sí.
3: Tres ceremonias distintas entonces de apertura. Mirá vos,
0: Tres ceremonias distintas.
3: México, Canadá y Estados Unidos.
2: Bien. O sea, pero una cada partido. O sea, no es que mañana van
0: claro,
2: a pasar
0: una cada partido. Pero este mundial es rarísimo. Están las pausas para tomar agua, que en realidad es para publicitar. Que te divide el partido en cuatro cuartos como si fuera un partido de básquet.
3: ¿Te digo quiénes son los artistas que van a estar?
2: A ver.
3: Maná. Sí. Alejandro Fernández.
2: Sí.
3: Belinda. ¿Te acuerdas de Belinda?
2: No.
3: Belinda, sí, la de antes. No sé. Michael Bublé.
2: Será de tu época, mamita.
0: Michael Bublé en Canadá, mi imagino.
3: Claro, en Canadá, muy bien. Alanis Morissette, también en Canadá.
2: Sí.
3: Alessia Cara en Canadá.
2: Bien.
3: ¿Te gusta? Katy Perry, Lisa, ¿no? Future y Jan Joy.
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2: Ya no pueden entrar a los estadios. Lleva un monopié. El monopié es como una especie de cosa telescópica que se reduce y se saca más rápido, sobre todo para laburar cuando estás en la calle. Lo detuvieron pensando que era un arma.
3: ¡Ay, Dios!
2: Tuvo que explicarse, lo tuvieron palpando de arma 20 minutos porque alguien lo vio por la calle y le dijo a la policía que habían visto que era un arma.
3: No, pobre. Pero es que no...
2: Ese camarógrafo con el que yo fui a 1000 coberturas, Claudio Merino, con el que cobramos en Bolivia. Bueno,
3: claro, sí.
2: Allá lo gastaba al aire, decía, lo bien que hicieron, métanlo preso.
0: Y no también conoce. Los hinchas tienen que llevar mochilas transparentes a la cancha. Claro, como en el colegio, porque si no te las pueden retener en la entrada o darte un vale para que la retires después. Yo no me confiaría.
3: ¿Para los futbolistas?
0: No, los hinchas.
3: Ah, los hinchas.
0: Sí, así que si alguien que está allá nos está escuchando, cómprese una mochila transparente para no pasar un mal momento.
2: Sí.
3: Mirá, pero si la navaja se la pueden poner en...
2: Y bueno.
3: La
2: no, pero ahí cuando pasás hay detector de metales también.
0: Tampoco dejaron entrar un árbitro somalí, el mejor árbitro de África.
2: Si te escuchan algo, después te pasan la paleta esa.
3: Claro.
2: Y si no, te hacen como a Gomel, te palpan las cachas.
3: Te palpan todo, es como en la casa rosada.
2: Te palpan las cachas y bueno, ahí así está cambiando Gomel.
3: Me encanta, a nosotros nos gusta todo eso, así que vos traes todo eso del mundial.
0: Dale, traigo eso,
3: divertido.
0: No sé si es tan divertido, pero bueno, es curioso.
3: Ahora no venden alcohol dentro de ningún lugar.
2: Sí, que no.
3: Bueno, pero parece que hubo una ley que no van a permitir. Alrededores no sé a cuántos kilómetros, igual.
2: Pero ahí tradicionalmente se vende alcohol.
3: Sí, sí.
2: Raro.
0: Salvo en el Mundial de Qatar.
2: Pero estás en un mundo árabe, no venden alcohol en ningún lado.
0: No, pero...
2: En los hoteles únicamente.
0: No, además habían vendido en los FanFest, pero estaba $15 una pinta, era como si no vendiera.
2: Claro.
0: Por 15.
2: Claro, tomamos agua, tomamos agua en el desierto.
3: Yo no sé qué es preferible, porque la gente toma antes de ir, ¿viste? Todo es peor todavía, caen ya.
0: Sí, depende de la cultura.
2: Tommy, gracias por venir.
0: A ustedes.
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0: Y ahora el señor Gomel no se siente tan solo. Ajá. Porque no es el único al que le palpan las cachas. Claro. Pensá, Gomel, que todos los que van al Mundial están padeciendo lo mismo que vos. Pasan por el detector de metales, después le pasan la paleta y después lo palpan.
1: Mochilita transparente.
0: Ah, así que, viste, te vimos ahí en el cartel en Plaza de Mayo.
1: Sí.
2: ¿Sí? Ah. Sí, sí, sí. Estábamos ahí. No a todos, es como en Casa Rosada. No a todos, los palpan y hacen todo.
1: Claro, a Gomel sí, a Gomel ya tiene algo, ¿viste? Sí.
0: Lo palpan. ¿Y hay algún proctólogo entre los policías?
2: Sí, me parece que sí, pero bueno, no sé.
0: Y se pone cariño.
1: ¿Por qué lo palpan siempre a Gomel? Sí, ¿ves que tiene ya como una...? ¿No?
0: Tendrá sus atractivos.
1: Siempre a él.
0: Sí, claro. Tendrá,
1: cara sospechosa no tiene, tiene la su, cara.
0: Tendrá sus encantos. Bueno, sí, sí. No hay que. ¿Por qué estás en contra del contacto humano?
1: No, Álvarez, pero digo, siempre él dice no a todos, pero a él siempre. Bueno, o sea, ahí hay algo. Sí, hay algo, sí. Perdón.
2: No, digo, no a todos los que entran en Casa Rosada, sino a los periodistas especialmente.
0: Sí, eso no. Por eso.
2: Pero esto pasa y listo, no hay problema.
0: Sí, pero, a ver, tenemos la suerte de tener un jefe de gabinete como Adorni que ahora va a blanquear su situación.
2: Sí.
0: Entonces te pido, por favor, más respeto por los funcionarios.
2: Sí. Sí, al final tenía razón. El 95% de los periodistas... Está confirmado efectivamente que la pareja, Adorni, jefe de gabinete, y su pareja, Bettina Angeletti, ella ya pidió la adhesión, lo va a hacer también Manuel Adorni para la ley denominada inocencia fiscal, por el cual pueden blanquear la plata y no tienen que dar explicaciones de dónde vino.
0: Claro, esto va a confirmar que mintieron, o por lo menos Adorni, sobre todo en tanto funcionario público, mintió en su declaración jurada previa.
3: No,
2: claro.
0: O sea, prefiere quedar como un mentiroso más que como un corrupto.
2: Sí, y bueno, y esto de la esposa, ¿no? Que era monotributista hasta octubre del 2025.
0: Otra trucha, va, para decirlo en idioma callejero, otra trucha.
2: Claro, porque ¿qué? Ella fue desde el 2017 al 2025 monotributista.
0: Claro, entonces van a quedar como mentirosos y evasores y truchos para no terminar procesado por corrupto.
2: Sí, es muy significativo y ahora se entiende un poco la demora, ¿no? ¿Qué pasaba? Lo que estaba esperando era que el ARCA dé el visto bueno y se terminen los papeles, los trámites burocráticos de la adhesión a este régimen, que se pide el 31 de mayo y tarda algunos días en llevarse a cabo los papeles, digo, por un tema simplemente de burocrático, y ahí es donde se explica que recién ahora, en estos días, se va a presentar la declaración jurada, y con este argumento, efectivamente, va a seguir sin explicar de dónde sale la plata. En definitiva, no va a explicar de dónde sale la plata que tiene Adorni para todos los gastos de los últimos...
0: Sí, lo que pasa es que esto hace caer la causa de enriquecimiento ilícito, pero no la de dádivas.
2: Sí, bueno... en realidad, sí, la de dádivas, claro, si no explica, no, porque él dice que no es dádivas porque todo lo pagó de su bolsillo. ¿De dónde
0: no, pero la factura, la factura del vuelo a Punta del Este no salió de su bolsillo. Está pagada por Imhaus.
2: Claro, exacto. Lo que tiene que demostrar la justicia, que lo que dijo verbalmente es que después él le paga a Grandío.
0: Sí.
2: Grandío es el que hace la factura, pero que él le paga a su amigo, le da la plata. Eso es lo que hasta ahora, por lo menos que sepamos, no presentó ningún papel ni nada que demuestre que eso fue así.
0: ¿Cómo cuánto se cree que hubo algún curso de negociación entre Comodoro Py y el gobierno, dado que el hijo y Maíquez coincidieron o van a coincidir en un encuentro internacional del GAFI?
2: Sí, bueno, eso es el otro punto central. ¿Por qué? Porque la causa se calmó en las últimas semanas. A mí me decían dos cosas. Está esto del viaje de Maíquez y el hijo juntos, y está el tema de la designación de jueces. Uh-huh. Hay que prestarle mucha atención. Digo, a ver cuáles son los jueces elegidos, hay muchos jueces que o es familiar o es amigo o trabajó con los jueces de los pliegos. Uh-huh. Y ahí no solo que ya se designaron esos 74 jueces, sino que vienen más designaciones de jueces. Y ahí es donde hay intercambio de figuritas con los juzgados actuales. Bueno, poneme a este que es mío, no me pongas al otro. Ahí hay intercambio.
0: Sí, ¿no era un Poder Judicial independiente?
2: No me quise reír, no. Te la debo.
0: Estaríamos viendo si se hace un Poder Judicial independiente.
2: Es algo así como el Banco Central.
0: Es independiente de los que no tienen guita.
2: Claro, bueno, ni hablar. Bueno, sí. Sí, ese es el gran tema de la justicia, ¿no? Efectivamente. Todos los que estudian el sistema judicial te dicen, bueno, es fácil, anda a la cárcel y fíjate quién está en la cárcel. Sí. Son todos los pobres, ¿no? No hay,
0: sí, lo que pasa es que hay que ver como cuánto. O sea, porque ponele que zafe a Dorni, que encuentre un vericueto para zafar en lo penal. Yo creo que el fiscal igual va a plantear la indagatoria. Él presentará después la inocencia fiscal y que se arregle, pero el pedido de indagatoria para que se defienda tiene que estar.
2: Sí.
0: Porque pero... digo, la declaración jurada no es... y el principio de inocencia fiscal no es un... No sé si extingue la acción penal por corrupción. Va a abrir un debate porque es como una especie de caso piloto esto.
2: Claro, no, desde lo formal la causa debe seguir. Ahora, esto que venimos hablando, los tiempos que puede manejar ahora la justicia, el muñequeo que a veces hace, hay que ver cuándo se lo llama indagatoria a Dorni, si realmente eso que en algún momento amagó con ser inminente, después se enfrió. Y después vinieron esto que decimos, el viaje del hijo con Maí, que es la designación de nuevos jueces, y se enfría la causa de Adorni, ¿no? Además de lo que espera el gobierno, que es esto, ¿no? Lo que va a pasar mañana, que es el Mundial, y que todos empezamos a mirar para otro lado.
0: Lo increíble es que es de usos y costumbres que las leyes de blanqueo excluyan a los funcionarios. En este caso, no excluyeron a los funcionarios. Por eso Adorni se puede acoger al principio de inocencia fiscal. ¿Cuándo fue sancionada la ley de inocencia fiscal? Estoy intentando cruzar en mi memoria. ¿Ya estaba en curso el escándalo
2: desde
0: Adorni?
2: Desde principio de año.
0: Es de principio de año.
2: Sí. Estaba de principio de año. No sé si la reglamentación ya fue en medio del escándalo.
0: Me parece ahí. Claro. Sí. Porque hay que buscar la letra chica de... ¿Cómo fue el vericueto por el cual pueden entrar los funcionarios? Acordate que hubo bruto quilombo cuando Macri también planteó una ley de blanqueo que excluía a los funcionarios, pero no a sus parientes. Y todos los hermanitos de Macri blanquearon guita a lo pavote. Y en este caso son funcionarios directamente.
2: En ese momento Macri, al reglamentar, cambia toda la ley. Y fue un escándalo. Ahí fue. Cuando Macri reglamenta la ley, excluye o veta ese artículo que
0: era de los parientes de los funcionarios.
2: Exactamente.
0: Claro.
2: Y ahí fue un escándalo. Aquí esta ley no, por supuesto que no dice nada de eso, no excluye a nadie. Ya aquello de las personas políticamente expuestos, que son los funcionarios y los familiares de los funcionarios, que siempre tienen un lío bárbaro cuando vienen a sacar un préstamo o hacer algún trámite que te preguntan si sos... Acá no corre nada. Acá directamente de todo eso no corre absolutamente nada. Y es la vuelta que le encontró a Dorni con sus contadores para zafar de explicar, en definitiva, seguir sin explicar por qué y cómo fue que pasó esto, ¿no? Como de dónde sacó la plata. Estaba tratando de buscar las fechas.
0: Claro, quiero decir, esto es en lo penal, en lo político hay que ver quién se lo cree, ¿no?
2: Ah, bueno, no, desde lo político, y en el gobierno lo saben, no hay futuro para Dorni. A lo sumo es quedar como esto, como lo que es, un político, un funcionario bajo el ala de Karina Milei y cumpliendo los requerimientos de Karina Milei, pero no como lo propio.
0: El escándalo es todavía mayor porque también se sabe que el diputado que cobró guita de los narcos se adhirió al blanqueo. José Luis Espert acaba de adherirse también a la ley de inocencia fiscal.
2: Bueno, es que esa ley, ya cuando se...
0: Digo, en ese caso está probado que el tipo cobró guita de un... Claro, no es un narco, era un lavador de los narcos, como dice Milei. Sí. ¿En serio? Sí. ¿Van a justificar eso? ¡Wow!
2: Es que la ley...
0: Y todo esto, perdón, en nombre de la moral como política de Estado.
2: Exacto, la moral compartida del Estado. En varios diputados de la oposición, me acuerdo que lo que decía en ese momento es: le abrís la puerta a los narcos a que pongan a lavar plata acá y que nadie le va a preguntar nada.
0: Bueno, acá se está viendo.
2: Esa fue la principal objeción de la oposición. Y acordate del famoso la famosa reglamentación de la plata del colchón.
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0: minutos 30 segundos han pasado de las 11 de la mañana de la República Argentina, aquí en la capital federal, en la ciudad autónoma de Buenos Aires, capital federal, no, ciudad autónoma de Buenos Aires, para decirlo correctamente, en una jornada fresquita pero linda, ¿no? Empieza a salir el sol, empieza a aclararse un poquito el tema, como se va aclarando lo que viene en Boca, de a poquito, con la llegada del Vasco, con el arribo del Vasco, que si no me equivoco será el viernes o el sábado para firmar el contrato, con cuestiones que ya se van arreglando, que ya se van viendo, que tienen que ver con la incorporación o jugadores que se hablan que se podrían sumar a Boca, otros que se podrían ir, pero bueno, vamos a ir un poquito compartiendo con ustedes y contándoles qué es lo que se va sabiendo, que son de a poco, ¿no? Porque todavía el Vasco no está, porque todavía no ha empezado a trabajar, lógicamente, y bueno, y veremos cuando vuelva al plantel de Boca con qué nos vamos encontrando, y de a poquito iremos compartiendo con el hincha de Boca y también con esto que nos abraza, que nos envuelve, que es el Mundial, ¿no? Ayer jugó Argentina, el Colo Barco hizo un gol. Bueno, varias novedades para compartir, y también que estaremos hablando, porque es inevitable, más allá que lo nuestro es Boca, nuestro mundo es Boca, nuestro corazón es de Boca. Bueno, juega Argentina, juega la selección, empieza el Mundial, y para aquellos que somos enfermos del fútbol, como quien les habla, no sé, juega, Qatar y ver el partido, juega Curazao y ver el partido, por supuesto no les voy a hablar de Qatar ni de Curazao, pero bueno, estaremos viendo de lo que tanto nos interesa, que es la selección argentina también, con Dani Tomoyo, que estará viajando el fin de semana y saldrá cuando pueda, cuando los tiempos y los horarios, de acuerdo a donde esté el Edén, estará con un columnista exclusivo del show de Boca de Selección, su programa, ¿no? Será columnista de su programa, pero bueno, para hablar de la selección argentina. Hola, Berito.
1: ¿Cómo anda, Bimber?
0: ¿Cómo anda? ¿Bien?
1: Muy bien, esperando que salga el sol, viste que te cambia el ánimo.
0: Pero salió un poquitito, viene asomando, yo no tenía ganas de caminar un poco, hacer mis 7 kilómetros...
1: ¿Diarios?
0: No, diario no, son 3-4 veces por semana.
1: Ah, es un montón igual.
0: Sí, bueno. Sí, igual hay que hacer fuerza, hay que hacer ejercicio, hay que hacer functional, hay que, cuando ya estamos entrando en una etapa,
1: un rango etario,
0: uno tiene más allá de entrenar, y yo hice deporte toda mi vida, pero bueno, hay que
1: pero la caminata es linda, linda.
0: Vos sabés que hay gente que está muy feliz. Ayer me emocionó mucho cuando hizo el gol el Colo Barco, porque pensaba en la alegría que tenía, que era uno de los tipos que más quiere al Colo Barco de todos, que es el Turco Alaluf.
1: ¿En serio?
0: Digo, ayer está comiendo con su mujer, tuvo una noche muy linda, seguramente.
1: Pipo, claro.
0: Ya nos contará.
1: Claro.
0: Y digo, hizo el gol el Colo Barco, que el Turco lo ama al Colo Barco. Lo ama, sí. Turco querido, ¿cómo te va?
2: ¿Cómo te va, Fabi? Abrazo, un beso para Vero. ¿Cómo andas?
1: Hola, Turquito. Pará, ¿qué comiste anoche? Lo más importante en Pipo.
2: Bueno, de entrada, una provoleta al oreganato.
0: Muy buena, muy buena. Yo comí también eso, muy buena.
2: Y después los clásicos vermicelli, tuco y pesto.
1: Claro, los dos. Vos, tu mujer también.
2: También, exacto. Compartimos la provoleta y después también pido lo mismo que yo, los vermicelli.
0: ¿Tomó algún vinardo o agua porque tenía que manejar?
2: Sí, no, vermicelli, tuco y pesto. No tenés que acompañar con buen vino tinto.
1: Oh,
2: ¿no?
1: Hay que matar eso, claro.
0: Y después tomó mucha agua, digo, para que ustedes saben que no
2: agua,
0: se puede manejar.
2: Agua mineral.
0: Agua mineral mucha para que se diluya el alcohol y poder manejar sin ningún problema. Usted es una persona muy responsable.
2: Exacto, tal cual.
1: Rico,
2: tal
1: bueno.
2: Cual.
1: Bien.
0: Perfecto. ¿Te puso contento el gol del Colo Barco?
2: Bueno, en realidad me puso contento que un jugador surgido de las inferiores de Boca, de Boca Predio, haga un gol para la selección argentina. Después, bueno, creo que su momento en Boca fue bueno, porque obviamente fue importante en esa Copa Libertadores, donde Almirón le dio la posibilidad de jugar y no ser el lateral izquierdo que era en la reserva, en las inferiores, y pasar a jugar más adelantado como mediocampista sobre el mismo sector. No me gustó su salida. A mí cuando, a ver, un poco presionan al club para irse, hasta de una manera extorsiva, no me gusta. La realidad es que Valentín Barco se fue muy rápido de Boca, es cierto que a Boca le quedó un dinero, no como otros jugadores que se fueron y a Boca no le quedó ni un peso, le quedaron 10 millones de dólares porque se fue por la cláusula, una cláusula que casi que le impuso el jugador, y obviamente quienes lo representan, porque a vos le dijeron, mira, renovamos por un año para que no quede libre, y la cláusula no más de 10 millones de dólares. Bueno, Boca, ante esa situación un tanto extorsiva, no le quedó más remedio que renovar por un año y no subir la cláusula a más de 10 millones. Bueno, obviamente vino un club y lo compró y pagó los 10 millones porque ya se veía que Valentín Barco iba a ser un gran jugador, ya lo era, y bueno, obviamente se termina ratificando con esto de la selección argentina. Yo digo que si hubiera seguido en Boca un par de años más, o un año más, porque todavía era muy chico.
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4: De Nordelta, que es el Golf, la pagó alrededor de $1.5 millones y con remodelación y todo le terminó saliendo 2 millones, ¿no?
5: Sí.
4: El empresario es uno de los fuertes empresarios que apuestan por la República Argentina. Y me llama, mis ingenieros, hay ruidos en estas casas. ¿Usted no me puede dar una mano? Ruido. Se la había comprado a un famoso sindicalista. Qué raro que un sindicalista tenga una casa de $1.5 millones. Pero bueno, un accidente, ¿no? Había 17 cámaras escondidas.
6: ¡No!
4: En la casa. Sí, sí. Los ruidos, Vero, eran de las cámaras que tenían escondidas.
6: Claro,
4: la casa.
6: Claro. O sea,
5: pero no, ahora lo importante, pero no tiene que ver con boca esto, pero la curiosidad del periodismo me mata para preguntarte: ¿las cámaras tenían esos chips, esas tarjetitas con registro? O porque si no, ¿sabés lo que puede haber
4: se
5: ahí?
4: Se manejaba,
5: ¿no?,
4: de una central, se manejaba. Ah. Ahora, el sindicalista vendió la casa y nunca dijo. Decí que este empresario, como siempre suele pasar, mira, ¿sabe quién puede dar? Mira, voy a decir, una de las mejores paisajistas que tiene Nordelta es la esposa de Schiavi. La esposa de Schiavi es paisajista, y las mejores casas que vos ves arregladas, seguro que las arregló la esposa del flaco Schiavi, que se dedica a eso, ¿no? Bueno, me dicen que ella fue una de las primeras, que cuando estaba haciendo una decoración, qué sé yo, escuchó unos ruidos atrás. Decí que no se fueron a vivir antes de remodelarla, porque si vos te vas a vivir antes de remodelarla y hacés la cochinada, todo el mundo te ve, Vero.
6: No, 17 cámaras enfocándote por todos los costaditos. Oye, ¿viste?
4: A ver, escucha, a ver qué se escucha ahí de fondo, Josué.
6: A ver. No, bueno, borrosa,
5: esto fue el Cuaco después del Pipo ayer.
4: Menos mal que estaba aceitada.
5: Es el turco, Dani, es el turco, este es el ruido del turco ayer, después de Pipo.
4: Ah, ¿cómo anduvo eso, Andrés?
7: Muy bien, Dani, muy bien, la verdad que muy lindo. Así que bueno, agradecerte porque...
4: No me tenés que
7: ver. Es costumbre, ¿no? En Pipo siempre se come bien, así que es un clásico. Es un clásico de Buenos Aires.
6: Dice Moyo que el turco comió estos vermicelli, esas pastas con tuco y pesto y un tinto. Para mí le pifiaste con la cepa, perdón, Andrés.
7: Ajá. ¿Vos decís que Vero que era para un cabernet?
6: Un cabernet Sauvignon.
4: Sí, claro.
7: Y sí, más fuerte.
6: Y porque...
4: Cabernet Sauvignon, claro.
6: ¿Entendés?
4: Claro.
6: Hay que bajar un poco el tuco y pesto.
7: Sí, sí. Bueno. Es verdad, lo que pasa es que estoy acostumbrado a tomar Malbec y por eso lo pedí, pero sí, tenés razón.
6: Hay que recorrer otras cepas, sí, está bueno.
5: Sí, yo quiero felicitar, no tiene que ver con esto, a la gente que maneja las redes de la radio, ¿no? Porque me encanta la foto del turco que pusieron. Está el turco quemado, una sonrisa, hasta parece bueno, tiene cara de bueno, con el fondo de la cantera.
7: No,
5: me pongo nervioso, no me hagas tartamudear. Pero mirá, le parece hasta bueno y lindo, hasta parece lindo el turco.
6: Está bien ahí.
5: Parece fachero.
6: Lindo soy.
7: No, fachero soy. Lo que sí, ya no estoy bronceado y eso me deprime.
6: Y no, es difícil.
4: Bueno, pero ahora llega. 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
6: Qué buena idea.
7: Qué lindo, sí, me encanta.
4: Bueno, me fantástico. Encanta. Vamos a hablar con los amigos de Termas Concepción.
7: Hace algunos años atrás fui.
5: Por favor, bueno. Turco, que sea, y Dani, que sea fin de semana, ¿no? Porque así de lunes a viernes queda alguno.
4: No, y oficial, por favor, y háganme quedar bien, porque una vez fue un amigo mío con una clandestina. Oficial que sea, por favor, les pido.
6: Claro, no.
7: Claro, por supuesto.
6: No, porque hay cámaras. Sí.
4: Claro, hay cámaras.
6: Hay camaritas por todos lados.
4: Bien. ¿Qué tenemos para decirle al hincha de Boca? A ver, los oyentes que están diciendo.
6: Sí,
4: pero...
5: Tenemos una encuesta también en el aire. También he hecho encuesta en el aire, ¿no?
6: Sí, encuesta en nuestro canal de YouTube, sí. Espléndida M990 en vivo. ¿Cuál sería el refuerzo prioritario que va a buscar Boca?
5: Que debería buscar Boca, muy bien. ¿Cuál sería?
6: Arquero, defensa, volante o delantero.
5: ¿Cuál? Si tenés un tiro tenés, ¿qué vas a buscar? ¿Cuál es el más prioritario? ¿Un arquero? ¿Un defensor? Se hablaba de un central que iba a buscar Boca también, porque un lateral derecho con el tema de Gorosito, bueno, se estaba viendo estas cuestiones que hablamos tanto ayer. Un volante, sí, me parece que sería lo que menos prioritario es para Boca, por lo menos por ahora, o un delantero, que también es prioritario.
6: Que por ejemplo, para vos, ¿qué votarías?
5: Y si tuviese que un solo tiro,
6: sí.
5: Y yo personalmente un solo tiro, compraría un arquero.
6: ¿Mollito?
4: Si Gorosito, quiero decir que no lo tengo tan en el radar como todo el mundo, pero Gorosito, supongamos que Gorosito rinda un central de personalidad, no, un arquero, porque Marquezín le quedan 6 meses.
6: ¿Andrés?
4: Un arquero.
7: Yo lo vengo diciendo hace mucho, un delantero.
4: Perdón, Andrés. Chicos, tanto Vero como... Cuando el turco dice, lo vengo diciendo hace mucho, ¿qué quiere decir?
6: Claro, o sea, no, nunca me escucharon, o sea, tengo razón yo, dale, ya le
5: escuché. Yo utilizaría otra palabra, pero muy temprano ahora, pero pensando que también nos escuchan a la noche, y saludo a la gente que nos está escuchando.
6: Sí, claro.
5: Ahora a la noche sería a la 1:30 de la mañana, che, pelotudo, lo dije 1000 veces.
7: El público se renueva, como dice Mirta. Entonces, lo repito. Delantero y hay un solo nombre, Sebastián Villa.
4: Epalofa, Es un tema para que hablemos mañana, lo de Villa, es mamita.
7: Sí, yo tengo información y hay una situación en la cual ayer se viralizó en las redes del colombiano, puso corazoncitos azul y amarillo y creo que también un avión, como que el destino era Boca Juniors. Esto es habitual, este coqueteo de Sebastián Villa en las redes. Yo creo que más allá de esto que publicó y se viralizó Sebastián Villa, creo que en su cuenta de Instagram, hay una situación en la cual todavía nadie de Boca se comunicó oficialmente con la familia Vila, con Daniel Vila y con Agustín, su hijo, quienes manejan Independiente Rivadavia Mendoza. Bueno, es el presidente Daniel Vila. Y es más un coqueteo del jugador que otra cosa. Ahora, que en Boca están interesados, eso no hay ningún tipo de duda. Boca quiere a Sebastián Villa. Pero, bueno, hay que charlar muchas cosas. No es fácil, ¿eh? Esto no va a ser de un día para el otro. Ayer lo escuchaba anoche, mientras volvía de Pipo, escuchaba en el auto a Fernando Preti, que decía, tiene que estar para el 18 de julio. Imposible. Esto va a llevar mucho tiempo. Primero porque en un principio la cotización eran 6 millones de dólares, después Independiente Rivadavia dijo, quiero 10, y además porque tiene que haber una charla entre Riquelme y Sebastián Villa. Acá hay un juicio de por medio, de parte de Boca al jugador y del jugador a Boca. Y esto, mamá, obviamente se tiene que solucionar, porque Boca inició...
4: De movida, Andrés, se tienen que levantar los dos juicios. Si no,
5: no hay manera de que se sienten.
6: ¿Qué hacemos?
7: Boca le inició juicio por haberse ido a abandono de trabajo, y Villa le inició juicio a Boca por no permitirle trabajar, porque Villa entendía que la condena no le impedía, la condena que es excarcelable, ¿no? 2 años y 1 mes por violencia de género, no le impedía trabajar. Entonces se consideró despedido porque no le permitían jugar en Boca Juniors. Por eso digo que esto no se soluciona de un día para el otro.
4: Bien, un tema que seguramente va a ser polémico, es polémico. Me da la sensación que lo menos importante es la plata. 6 millones de dólares, Boca recibe ahora 3 o 4 por barco y ya lo tenés, si querés, ahí. Pero lo otro, y hay que ver el socio de Boca, porque Boca tiene un departamento de género, cuál es la impresión final que va a quedar de esto, ¿no?
7: Sí, eso es otro tema que además no es un tema menor, porque hay una situación en la cual hay mucha gente que está en desacuerdo. Yo respeto a aquellos que están en desacuerdo con la vuelta de Villa Boca. Yo digo, y hablo de lo futbolístico, y no avalo para nada lo que hizo Sebastián Villa, porque obviamente está claro que no corresponde.
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4: Por eso, que gravita mucho, ¿no?
7: Claro que sí, lamentablemente es una mancha que... A ver, lo peor de todo es la condena social, más allá de la condena de la justicia. Obviamente, nosotros no somos ni jueces ni fiscales, pero bueno, hay algo que está muy claro. La condena social es peor que la de la justicia, y eso es lo que le impidió a Villa jugar el Mundial.
4: Exactamente. Acá me está llegando información de Villa, perdón que me distraje, me están llegando información de Villa. Importante. Me dicen que quienes están también diciéndoles que ojo, que tengan cuidado con esto, serían familiares, para decirlo de alguna manera, de dirigentes muy importantes de Boca. No solamente sería, sino familiares de dirigentes muy importantes de Boca. De muy importantes de Boca, familiares mujeres, claro está. Che, no van a traer a Villa, ¿no? No van a traer a Villa. Es decir, las propias mujeres del núcleo familiar de algunos dirigentes importantes de Boca le estarían diciendo que no al caso Villa. ¿Está?
7: Sí, bueno, bien. Por eso digo, no es un tema menor. A ver, River en el verano lo iba a contratar porque Gallardo había dado el ok, quienes representan a Sebastián Villa representan también a los hijos de Marcelo Gallardo, y River estaba, Estefano Di Carlo, el presidente de River, ya estaba decidido a contratar a Sebastián Villa. Después, obviamente, hubo mucha repercusión en el mundo River en cuanto a mujeres y obviamente a quienes están en contra de la violencia de género, que le hicieron saber al presidente de River que no lo podía contratar y por eso no fue a River.
4: Bien, Andrés, tenemos que ir a las noticias. ¿Te quedas un ratito más? Tenemos noticias, ¿no, Fabi, querido?
5: Sí, tenemos acá a Laurita Valjas.
4: Bien, noticias con Laurita y ya volvemos.
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9: Once de la mañana, 31 minutos en toda la República Argentina. La temperatura en la ciudad de Buenos Aires, 14 grados 2 décimas, humedad 83%. A un año de la condena a Cristina Fernández, el gobernador de la provincia de Buenos Aires, Axel Kicillof, se refirió a la causa por la que se condenó a la exmandataria.
10: Si se habla de esta causa, la de Vialidad, no solo estamos ante un fallo profundamente injusto, una persecución, sino que es absurdo el argumento jurídico. Se hizo famoso lo de no podía no saber, que es como una especie de acto de fe. No hay ninguna prueba que muestre ningún tipo de sobreprecio ni que las obras no se hicieron. Y además, sobre eso, que no hay ninguna explicación jurídica con alguna lógica para que recaiga sobre Cristina, que era entonces presidenta.
9: Coimas en Andís, Diego Españolo, ex titular del organismo, pidió anular la pericia sobre su voz y denunció que los audios donde se lo oye fueron editados. La defensa del ex funcionario cuestionó que la justicia lo obligue a aportar muestras para un cotejo fonético. Elecciones en Perú con el 97% de los votos escrutados. El candidato progresista Roberto Sánchez supera a la conservadora Keiko Fujimori por menos de 1%. El plazo estimado para proclamar al ganador es de 30 días, sostuvo la justicia electoral peruana. 14 grados 2 la temperatura en la ciudad de Buenos Aires, 83% la humedad. El cielo continúa cubierto a las 11 de la mañana, 33 minutos.
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0: Bueno, seguimos con el Turco Aluz, con Benito, tenemos un montón de
1: mensajes.
0: De mensajes, la gente opina.
1: Sí.
0: ¿Y quién está conectado? No lo conozco. No tengo relación con... ¡Ah! El señor del bigote. Sí, sí, sí. Ahora que no tenemos... no me da más bola. Lo extraño.
1: ¿En serio? ¿Te
0: estoy
1: bola?
0: Dolido. No me da más bola.
1: Feo.
0: Estoy dolido. Voy a llamar a Ming y a ver si lo convence de que hable conmigo. Robertito Leto, queridísimo amigo, ¿cómo estás? Se cortó, ¿te das cuenta?
1: No me da bola. No me da bola. No, literal.
0: Vamos con los oyentes y seguimos con el truco.
1: Luis Alberto dice, Villa, déjalo, no necesitamos quilombos. Menos poner tanta plata por alguien que ya fue nuestro. En esta no estoy con vos, Gran Turco.
0: No, bueno, muy bien, sigue adelante.
1: Bueno, nada que ver con el programa. Gracias, Luis, dice que nos escucha siempre. Bueno. Y me manda un beso. Y bueno, así que la madre me escucha lo de Babi y demás. Bueno, muchas gracias. Yo te digo cómo va la
0: encuesta.
1: La
0: ¿sí?
1: encuesta.
0: ¿Cuál es la prioridad de Boca? ¿Un arquero, un defensor? Tenés un tiro, tenés un tiro. Sí. ¿Arquero, defensor, volante o delantero?
1: Arquero, 67%. Uno, ahí está tu voto.
0: Es ahí está mi voto y el de Moyo.
1: Defensa, 10%.
0: Sí.
1: Volante, 7%. Delantero, 17%.
0: Está bien, delantero también. Recordemos, Boca, hablábamos ayer con el Turco Aluf, que es casi un hecho que Boca no va a seguir Milton Jiménez. Y habría una oferta por Merentiel y Cavani es una incógnita, bueno, enorme, ¿no? Enorme, enorme, enorme, gigante. Con lo cual, claramente, Boca necesitaría un delantero. Por eso también el Turco, vos, Turquito, hablaba mucho de Sebastián Villa. Y déjame renovar el saludo, Turco. Te pido, por favor, que vos lo hagas también. También se cortó el Turco. Es buenísimo.
1: No importa, acá seguimos.
0: No importa.
1: Decí que nuestros oyentes.
0: Renovamos el saludo a los oyentes que nos escuchan a la medianoche. O sea, en realidad, en el arranque del día de mañana, a la 1 de la mañana, cuando termina el show de Boca con Roberto Leto y Pablito D'Angelo, a la medianoche repetimos el programa. Así que a esos noctámbulos, a esos compañeros, esos tipos que quieren seguir escuchando Boca, les renovamos el saludo, Perito.
1: Gente linda, un arquero, Yuri Carranza, desde Terrazas de Garay, Córdoba. Buen día, yo buscaría un delantero, Mario Almagro. Urgente un presidente. Acá, no, los votos son, muchachos, Charlie Paternal. Turco, ¿cómo te falta el bronceado, dale?
0: Ah, pero Turco siempre fue un ganador. Robertito, querido, ¿cómo andás?
2: Bien, todo bien. ¿Cómo andás vos, Fabito?
0: Bien, ahora que te escucho muy contento, muy tranquilo y siento tu afecto como desde hace tantos años.
2: Sí, seguramente. Es mutuo esto, no hay ningún problema.
1: Ah, ¿cómo se
0: bueno,
1: hecho?
0: Robert,
1: hola.
0: Pero Leto y yo son...
1: Pero bueno, es mutuo.
0: No voy a decir que hemos compartido más de una vez habitación porque nada, se puede interpretar mal, pero grandes compañeros de viaje. Igual los últimos viajes no tuvimos buenos resultados deportivos, pero bueno, la pasamos bien.
2: Sí, la pasamos bien. Aparte, yo tenía temor con vos a nivel antecedentes. Opa, de ronquidos.
1: Ah, ronquidos.
2: No, hablo mal, ya está.
1: ¿No
2: ya
1: fue
2: no,
1: tan
2: ya.
1: grave?
0: No, pero vos está, a ver, somos gente grande, inteligente, consensuamos en el diálogo. Yo le dije, Roberto, ponete 8 tapones. Auriculares, la música de Francina, te decía, ¿vos te parece que voy a dormir con la señora? No, con Leto quedamos en que él se duerme primero.
1: Bueno, eso, claro.
2: Y después ya está, no hay ningún problema.
0: Claro, después ya está. Yo me levanto temprano, así que no hay ningún problema. Robertito, bueno, esta expectativa, esto que te genera lo del Vasco, hablábamos con el Turco y con Dani hace un ratito, no sabemos si llega viernes, sábado, pero viene para firmar su contrato, está Marquiche acá buscándole dónde la vivienda, terminando algunos detalles, y con toda la expectativa de lo que pueda venir, de que va a buscar Boca, hablábamos de Sebastián Villa, hablábamos de un arquero, qué información vos manejás, Robertito.
2: Yo la que manejo más que nada, que la manejé ayer a la noche y lo charlaba con Pablito D'Angelo y con los chicos en la mesa, es el tema de Villa. Yo el tema de Villa a mí me sorprendió mucho, porque yo tengo, la verdad, tengo bastante y muy buena relación con la gente que lo maneja, Villa, y los representantes han sorprendidos por esto que había, estos emojis que había puesto y su foto con la camiseta de Independiente Rivadavia, hablaban a las claras de que algo pasaba. Lo que me decían los representantes es que todavía no podían hablar con Villa. Villa está afuera, está regresando, va a estar en Mendoza, está por ser padre, y venía todo tranquilo. Lo que ocurre es que el presidente de Mente Rivadavia, Daniel Vila, y también su hijo, en dos notas distintas, informaron que...

0: del pase es de 10 millones de dólares. Entonces la cláusula de rescisión, o sea, para poder llevarte a Villa tenés que darle 10 millones, eso es lo que se entendió y creo que salió en casi todos los medios. Pero lo que pasa es que había, por lo que me dicen los representantes, había prácticamente un acuerdo total que en junio, el tema para poder pagarle a Independiente Rivadavia la cláusula era de 6 millones de dólares. Entonces ellos creen, no saben, no han hablado con Villa, eso es lo que me han dicho, y tampoco los quiero involucrar en este tema porque es un tema que ha sorprendido a todos, me imagino también a la gente de Independiente Rivadavia, pero lo que ellos hacen más que nada hincapié debe ser de este valor que cuando apareció la palabra del presidente en los últimos días hablando de 10 millones, como que en lo que pasó en enero cuando pidió a River le pidieron 12 millones, me acuerdo, en ese momento. Bueno, y River en ese momento dijo que no, y bueno, y Villa también aflojó con el tema de que, bueno, que jugaría en River, que quería estar con Juan Quintero, con Gallardo, bueno, todas las cosas, o sea, que también en el mundo Boca molestaron bastante. Pero acá el problema principal me parece que es que Villa ve, o sabrá, o se dará cuenta que Boca no creo que esté en condiciones de pagarle 10 millones de dólares por un jugador en el cual hay dos juicios pendientes, uno de cada lado, por su hecho de haberse ido de Boca, sin, de alguna manera, a pesar de que fue exalcionado por Boca Juniors, por el problema que tuvo él con la justicia, para que no se entrenara más en Boca. Villa, de alguna manera, la gente que lo maneja llegó a un acuerdo con FIFA para poder jugar, que tiene que haber libertad de trabajo, y se fue a jugar a un equipo de la segunda de Bulgaria. Entonces, todo eso llevó a que Villa, piensan ellos, enojado por este nuevo número que le dan a Boca, no sea el número que se había hablado en junio o en enero, para que en junio el valor del pase sea realmente 6 millones de dólares. Creo que ahí está un poco la historia, que ellos mismos están sorprendidos y que seguramente tampoco en Mendoza sabrán. Pero lo que ellos reconocen es que la primera palabra era de 6 millones, no 10 millones.
1: La pregunta es esta, Rubén, a ver si te entiendo. Primero, hay una cuestión absolutamente razonable, comercial, para cualquiera. Mira, vos querés lo que yo tengo, entonces sí, yo vale, lo cobro, yo, o sea, lo cotizo y pido más. Eso por un lado.
0: Sí,
1: lo segundo.
0: Pero si vos hablaste ya con el representante del jugador y con el club, con el presidente, que hay una relación óptima y que Villa ama a Mendoza y está muy cómodo. Y
1: se han portado muy bien con él en Mendoza. Le han bancado, lo han bancado, no, se han portado muy bien.
0: Sí, pero el valor que habían puesto era 6 millones. Estaba todo de acuerdo. Entonces, ahora cuando aparece el número en 10... Para mí a Villa eso lo intranquilizó un poco y lo vio como algo muy alejado. Se dio cuenta de lo que damos cuenta nosotros, que estamos haciendo el programa de Boca en 12 ediciones y hace 30 años, 38 años, que ¿de qué me lo va a pagar 10 millones? Porque ¿qué no está molesto? Porque tiene que pagar 6 si los paga o no los paga. Eso es la decisión del club, porque ellos entienden en el juicio que le han hecho a Villa que el jugador era del club, que era de Boca. Que él, decidió ir a la justicia, entonces esto para que lo sepan todos, creo que lo sabemos todos, hay un juicio de parte de Boca hacia Villa y de Boca y de Villa hacia Boca.
1: Sí.
0: Entonces hay que solucionar las cosas. Yo lo que veo que este posteo me parece que nace más que nada y pura y exclusivamente de Villa para poner las cosas en regla y ver qué es lo que va a pasar. Después capaz que se solucionó todo, después capaz que se queda jugando Independiente Rivadavia en la Copa Libertadores, que muchas ganas tiene la gente, los dirigentes de Independiente Rivadavia, que se quede para jugar la segunda parte, porque piensan que pueden hacer una campaña histórica en la Copa Libertadores de América, cuando ya prácticamente el equipo de Argentina Cuco no hay ninguno. Estudiantes de La Plata, por su historia copera, todo lo demás, pero después ellos se la pueden jugar como se la jugaron contra Fluminense, que le ganaron allá en el Maracaná, le ganaron a muchos equipos y hicieron una Copa Libertadores espectacular.
1: Igual, Robert, estas cuestiones de los pases, esto claramente excede a Boca, que se viene manejando hace mucho tiempo mal, digo, no solamente en Boca, en todos los clubes, o sea que antes de que conversen los clubes, como era históricamente, ya empieza el jugador, empieza el representante, empieza el técnico que habló primero con el jugador y le llenó la cabeza para que pase al otro equipo. Estas historias que complican, que embarran una relación que tiene que ser mucho más una transacción, un diálogo comercial, ¿sí? Que tiene que ser mucho más fluido y mucho más sencillo, que es de a dos, pasa a ser de a ocho más o menos, ¿no? Porque está el representante, el técnico, el jugador.
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1: La de Argentina, viajando. El pasaporte en la mano. Momento. No, en los VIP. Moyuelo, para no, a los VIP, olvídate, sí, me imagino. Él te habla de Nordel, él te va a los VIP.
17: Sí, obvio.
1: Como corresponde a un hombre de su jerarquía. Tenemos sí. Mensaje, tenemos tanda y ya se nos volvió el programa. Decime, no. Vamos con
17: Román de Liniers dice, Fabián,
1: sí.
17: Vos ayer dijiste que Román sabe mucho de fútbol.
1: Sí, claro.
17: Por los jugadores que trajo en 6 años y medio, donde todos fracasaron, menos Merentiel, se fue con el único que acertó. Está en discusión si sabe mucho de fútbol.
1: Bueno, son opiniones. Yo lo que digo es que Román sabe mucho de fútbol por lo que fue como jugador y que es un tipo que entiende muchísimo el juego. Después, como le salen las compras o no, son distintas. Son cuestiones que pasan, pero está muy bien la opinión.
17: Sí, hola, show. Villa, no.
1: Hola, show. Yo, la locutora no se traba.
17: Porque
1: ¿no?
17: Dice hola, show.
1: Ah, está bien. Sí, hola, show.
17: Villa, no. Qué poca memoria, ¿eh? Se quejan de Merentiel. Villa debe ser el delantero con menos gol de la historia. Además, en Boca pasa a ser el asesino de Milwaukee.
1: Bueno.
17: Y en otro es bueno. Teresa de Calcuta, va, dale, bueno. Bueno, la gente...
1: Sigamos, no, está muy bien, está muy bien.
17: Buen día, chicos, soy Rodolfo de Morón. Se necesita de forma urgente el arquero y por lo menos 4 refuerzos más en distintas líneas de juego.
1: Muy bien, dame uno más, tenemos la tanda y después cuando volvemos para el cierre vamos con el... tírame la encuesta.
17: ¿Con la encuesta?
1: Así la gente sigue votando, dale.
17: Bueno, se emparejó un poquito, el delantero subió a 22,
1: sí.
17: El refuerzo prioritario. Sí. Pero bueno, el arquero 59%, defensa 12, volante 7.
1: Perfecto, dame 2 oyentes y vamos a la tanda.
17: Estoy yendo de tanto sea de...
1: Estoy bailando,
17: No, porque estoy yendo justamente de WhatsApp a también, viste, a nuestro canal de YouTube.
1: Sí.
17: ¿Les importa la condena social? Si está en Boca, si está en el club de Vila, cierran todos la Boca, empezando por la red. Viene a Boca y lo atacan.
1: Bueno, muy bien.
17: Hace seis meses que se intenta vender Villa y no hay una sola oferta. Se nos hace difícil, ¿eh? ¿Hace falta más quilombo para
1: bueno,
17: Boca?
1: Vamos con la tandita, cumplimos, dale.
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0: Último minuto del programa, ya mañana estaremos hablando un poquito más del Mundial, porque es lo que nos abraza, lo que nos sobrepasa, lo que acontece y tiene que ver con, más allá de que lo nuestro es Boca, bueno, es fútbol, es la pasión y es Argentina, nuestro país, así que estaremos hablando un poquito del Mundial, por más que nos toque hablar mañana del debut de uno de los locales, este nuevo torneo que tiene tantos equipos, 3 sedes, que es un bolonqui, pero bueno, nada, es negocio para la FIFA. Y lo que negocie para la FIFA, sabemos que se lleva adelante, por más que tal vez el torneo no sea tan, por lo menos en la primera fase, tan competitivo como uno le gustaría, ¿no? Pero bueno, está bárbaro, es para disfrutar, así que yo me comprometo este mes de Mundial, que voy a ver todos los partidos que pueda, a engordar 3 kilos, no más.
1: No,
0: y voy a estar mirando,
1: no.
0: Comiendo todo el tiempo.
1: Tenés que tener una bici, algo, mientras lo miras.
0: Todos los partidos.
1: Bici fija. ¿Ves? Para eso estaba en una bici fija, obvio.
0: O sea, miro mientras, o sea, como
1: claro,
0: ando en la
1: no,
0: bici,
1: no,
0: voy
1: comer,
0: comiendo
1: no.
0: Con la bici, viendo el partido y hablando por teléfono.
1: Los horarios están complicados. Cuando juega Argentina es el sábado a las 11 de la
0: sí,
1: noche.
0: No sé, yo tengo un día hay 5 partidos, olvídate.
1: Dije, o sea,
0: 5 partidos, olvídate. Voy a verlo, uno en la cama, otro en el teléfono, otro, viste, o sea, para ir cambiando un poco, sentir que hago algo. Pero bueno, aviso que esos días no vengo.
1: Ay,
0: pero,
1: dale, no,
0: vamos a ver. 11 de la mañana creo que no hay ningún partido, así que voy a estar acá firme como corresponde. Bueno, nos vamos, se ve la Urita Valgas. ¿Cómo quedó la encuesta?
1: La encuesta, pero entonces, a ver, arquero, 57%.
0: Josué votó nuestro peor, Josué por
1: sí,
0: arquero. Sí,
1: sí, sí, defensa 12%.
0: Laura Valjá votó defensa, sí.
1: Volante, 7%.
0: Camila Jiménez, sí. Fútbol no tiene nada, sí.
1: Delantero, 24%.
0: Votó Feinstein votó delantero.
1: ¿Y Ramiro
0: tiene,
1: qué votó?
0: Argentino tiene nada. Ramiro no vota, Ramiro es productor, no vota.
1: Ah, él hizo la encuesta,
0: no, él,
1: ahí.
0: Él se abstiene. Él,
1: ¿y Cami? ¿Quién votó?
0: Cami, ya te dije, votó lo que menos votó la gente, porque no tiene nada.
1: Ah, el volante.
0: Sí.
1: Bueno, Fabi, anda a descansar. Que comas rico.
0: No, pues, ahora hay que descansar. Pero bueno, es un día.
1: ¿Una siestita?
0: Es un día lindo. No, voy a comer con mi hija. Me invito a comer mi hija.
1: Ah.
0: Después vamos a caminar después de comer.
1: ¿Con tu hija?
0: No, voy a caminar solo después.
1: Ah, para, sí, bajar, lo
0: ahí, para bajar lo que comí. Y después a la noche veo a mis amigos. Así que la banda de la vida. Así que.
1: Ah, ¿hoy tenés cenita?
0: Hoy tengo cena.
1: Puedo llamar a mi amiga para verla.
0: Llamada, o sea, si la vas a ver el otro día también.
1: Sí, pero no me canso de ella.
0: Bueno, ahí a Lorita Valjas también la vamos a invitar a comer.
2: Bueno, acepto.
0: Y su compañero la invita a comer muy mal.
2: No.
0: Nos vamos a vivir en Uraca. Un placer enorme, chao.

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1: 12 del mediodía, 2 minutos en toda la República Argentina. La temperatura en la ciudad de Buenos Aires, 13 grados 6 décimas, humedad 84%. Investigan a Manuel Adorni. A la espera de su declaración jurada, el jefe de ministros involucrado en una causa por enriquecimiento ilícito anunció que adherirá al régimen simplificado de ganancias, lo que permite presentar una declaración jurada menos detallada, y así lo confirmaron fuentes oficiales. Su esposa, Bettina Angeletti, también se suscribió al acuerdo hace solamente 10 días atrás. Polémica por el número de la pobreza infantil. Según el último informe de UNICEF, cayó al 42,3% y alcanzó su nivel más bajo desde 2018. Sebastián Weingreis, economista y especialista en inclusión social y monitoreo de UNICEF Argentina, brindó detalles sobre la cifra.
2: La pobreza infantil está a varios puntos por arriba sobre la pobreza general. Efectivamente, en estos últimos dos semestres estamos observando una caída, pero también planteamos dos cuestiones. En primer lugar, con fuertes desigualdades, ¿no? Este 42.3% o el 9% de indigencia en realidad se dispara en determinadas situaciones que un chico o una chica no elige. Y el segundo mensaje que estamos dando tiene que ver con la fragilidad de este indicador. Es decir, fragilidad en términos de que estamos ya haciendo una previsión de qué va a pasar en este semestre, donde todavía no hay datos oficiales, y esta tendencia que observábamos de reducción contundente e importante empieza a quebrarse.
1: Crisis en las Fuerzas Armadas. El Ministerio de Defensa autorizó al personal militar a desempeñar actividades laborales complementarias fuera del horario de servicio, como reparto de pizzas, manejar vehículos de aplicación, seguridad privada y otras actividades compatibles con la función militar. Guerra en Oriente Medio. El presidente Donald Trump aseguró que Irán pagará el precio por tardar demasiado en negociar un acuerdo y afirmó que está a punto de ordenar nuevos ataques contra centrales eléctricas y puentes iraníes. Así lo anunció el canal de noticias Fox News luego de una entrevista telefónica con el mandatario norteamericano. 13 grados 6, la temperatura en la ciudad de Buenos Aires, 84% la humedad. El cielo continúa cubierto a las 12 del mediodía, 5 minutos.
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0: 6:10, arrancamos con los títulos.
1: En River, todos los ojos puestos en el viaje de Longoria a España, donde está tratando de avanzar con el pase de Deosa del Betis a River. Voy a contar todos los detalles de último momento. Vamos a hablar también de Correa, porque la novela sigue, pero está todo firme. Acá claramente hay una situación que vamos a contar todo aquí en Splendid en un ratito, y además hablar de los hombres de la selección, de Beltrán y Freitas, que se van a sumar al millonario en estos días para viajar a Alicante con el equipo de Coudet. Todo aquí. ¿Dónde va a ser el chachismo, River? ¿Dónde va a ser? Si no, ya lo sabes aquí en Splendid.
2: En Boca Juniors esperan que el fin de semana, entre viernes y sábado, llegue a la Argentina el Vasco Rabarrena para terminar de definir los detalles que quedan para firmar el contrato. Pero es un hecho que el Vasco Rabarrena ya es el entrenador de Boca Juniors. Resta definir también quiénes serán sus ayudantes, algunos de sus ayudantes. Falta definir el entrenador de arqueros y el preparador físico alterno.
3: Después de más de una semana de incertidumbre, tras la salida de Costas, la posibilidad de Nico Díez y el nombre que surgió de Voivoda, Racing está cada vez más cerca de tener nuevo técnico, y será justamente Juan Pablo Voivoda, que gustó su proyecto, más allá de que fue ofrecido, estaba en una de las listas, terminó convenciendo, y lo más probable es que en las próximas horas se convierta en nuevo DT de Racing y que esté al mando del plantel en la pretemporada que inicia el 22 de junio. En cuanto a los refuerzos, se analizan algunas posiciones para reforzar. Seguro un central, dos mediocampistas, y dependiendo de lo que quiera el cuerpo técnico, es probable que también llegue un delantero. Todas las novedades, las posibles salidas, ¿qué pasa con Zuculini? Hoy en 990 Sport.
4: En Independiente todo pasa por el mercado de pases y comenzaron a sondear a algunos jugadores del plantel. El caso de Malcorra, ¿de dónde lo llamaron? Por otro lado, también llamaron desde Chile por otro jugador de Independiente. Te lo contamos acá en 990 Sport con Leo Uranga.
5: San Lorenzo inicia una etapa de decisiones claves con respecto a su futuro. ¿Qué va a pasar con las ofertas que lleguen por los jugadores? ¿Están todos en venta? Con respecto a las incorporaciones, ¿cuáles son los puestos que sí o sí se tienen que reforzar? ¿Qué va a hacer la dirigencia con relación al coordinador de juveniles y al técnico del equipo de reserva? Todo esto lo irá resolviendo la dirigencia de San Lorenzo en los próximos días.
6: Y se fue el último amistoso de la selección argentina con algunos títulos y algunas sensaciones que ha dejado el partido frente a Islandia. La última media hora de un equipo que se parecerá bastante a lo que va a ser el arranque de la Copa del Mundo. El rendimiento positivo y el estado físico de Lionel Messi han dejado muy satisfecho al cuerpo técnico de la selección. El rendimiento.
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14: Pero al cuerpo técnico le sirve. Y si hay una cuestión económica, también le servirá a la Asociación del Fútbol Argentino. Habló Scaloni, Ayrton, lo tenés ahí al técnico de la selección española. Habló tarde, para muchos que. Ahora te pido. Creo que fue la primera o la segunda pregunta, te voy a pedir la tres. ¿Quién lo va a reemplazar a Ballardi? Porque esta la pregunta de los últimos días, se lesionó Ballardi, ¿quién lo va a reemplazar? ¿Un defensor? ¿Un volante? ¿Quién lo va a reemplazar? A ver.
15: ¿Ya tomaste la decisión o comunicaste de quién va a reemplazar a Ballardi o recién lo haces mañana cuando ya se vuelvan para Kansas?
16: Tampoco mañana. No. Dije mañana, bueno, un día, capaz que un día más me tomo.
15: ¿Pasado mañana?
16: Capaz quedó. La primera de Nico, muy bien, lo vi bien, lo vi suelto, ya lo habíamos visto que estaba con ganas de reintegrarse antes al grupo y teníamos pensado ya de antemano que no juegue el primer partido porque a lo mejor hasta podía haber estado disponible en el día 6 y hoy se notó que estaba bien, muy bien. Ese fue el jugador que juega en el combo todos los partidos y estamos contentos porque hizo un muy buen partido y nos da otra posibilidad más, así que qué bien, contento. Y en cuanto a quién va a ser el representante del Flaco, tenemos una idea, como dije ayer, pero ahora estuvimos hablando y hay capaz que un día o dos nos vamos a tomar porque la prueba de hoy me dejó satisfecho y me despejó muchas dudas en cuanto a qué le podía hacer falta al equipo y eso bueno, me ha ayudado incluso a tomar la decisión.
14: Bueno, ayer en la mañana lo vi a Martín Costa decir que el reemplazante iba a ser Guido Rodríguez, pero durante el día, y con esta respuesta, no queda tan claro que sea Guido Rodríguez. Y lo leía, vi un tuit de Paradiso que decía que para él el reemplazante va a ser Giai, Agustín Giai, el jugador de Palmeiras. Bueno, veremos. A mí me parece que todavía Scaloni no lo tiene claro.
17: No. Es una situación de caos.
14: Creo que está dudando entre dos o tres.
18: Yo creo que duda entre qué posición.
14: La posición,
18: buscar.
14: Sí, la posición. Si busca un volante central más, claro. Si busca un lateral, si busca un central. Y entonces ahí yo creo que las dudas están todavía. Por eso puede ser que esté dando vuelta el nombre de Guido Rodríguez, puede ser que esté dando vuelta el nombre de Giai. Sí, claro, puede ser. Hasta Perrone, qué sé yo. Pero no, yo creo que él no lo tiene claro todavía.
19: Y si lo tiene, no se lo dijo a nadie. Porque hay decisiones que, a ver, por lo que uno siempre te han contado y uno puede palpar y escuchar, todo lo que se cuenta o se dice por parte del periodismo, de decisiones de los técnicos, sí, obviamente, claro, ¿no? Sale de ellos.
14: Sí, claro.
19: Ellos son los que te dicen de si esto o no de si.
14: El técnico o el cuerpo técnico.
19: O el cuerpo técnico. Y si en esta oportunidad todavía no dijeron nada es porque realmente ellos no quieren que trascienda nada. Así que hoy va a ser Rodríguez, mañana Giai, pasado Capaldo, y así vamos a ir tirando hasta que la peguemos con alguno.
14: Bueno, obviamente.
19: Tampoco claro. Es tan amplio las posibilidades,
14: no, claro, obviamente.
19: Pero la certeza no la tiene nadie.
14: Y le preguntaron por Paredes, la situación de la lesión de Paredes. Acá en este programa se viene informando que tiene un desgarro. Hay muchos que trataron de ocultar el tema del desgarro. Pero ante el desgarro, la duda era, bueno, ¿llega? ¿Está? ¿Para el primer partido? No.
19: Con no. Que esté para el segundo ya es.
14: Bueno. Esto
19: ya es motivo, digo, con que esté para el segundo partido ya es motivo para el que no lo bajen.
14: Sí, no, claro, totalmente. A ver qué dijo Scaloni sobre Paredes.
20: No, Leandro, no hace falta esperarlo, está bien. Y no lo vamos a apurar, seguramente el fin de semana ya esté con el grupo y no va por ese lado, él se va a quedar con nosotros, eso seguro.
19: Y viste, ustedes querían alarmar.
14: No, ¿cuál es la alarma?
19: No, querer echarlo, a sacarlo a Paredes, cuidado.
14: No,
19: acabo de decir el técnico que está bárbaro.
14: Pero yo creo que las dudas estuvieron también en el cuerpo técnico.
19: Bueno, pero hoy contestó que no.
14: Bueno, está bien, pero las dudas estaban. Vos tenés un desgarro antes de la Copa del Mundo y que no te genera dudas. ¿Vos te pensás que Ancelotti no tenía dudas con Neymar?
19: Sí.
14: ¿Con la lesión que tiene? Che, no llega el primer partido.
19: Pero vos, con todo bueno, tenés dudas, hasta con Messi tenés dudas.
14: Bueno, por eso te digo. Bueno. Entonces, me parece que los periodistas lo que hacemos es trasladar lo que le pasa.
19: ¿Usted quiere sabotear?
14: ¿A quién?
19: A la selección.
14: No, ¿por qué?
19: Porque siempre empiezan a generar todo este mando de dudas. Parece que es una selección que los traen en un camión todo parchado, así como ¿viste? Cuando volvían de la guerra, todos parchados, todo, sí. Uno con una muleta, y no es así.
14: No, están
19: en perfectas condiciones, no. El 99,9% de los jugadores.
14: No parecía eso igual, ¿eh? Hace una semana no estaba.
19: Hace una semana no parecía.
18: Se hablaba de
19: ¿cuándo
18: 5,
19: arranca
18: 6?
19: El Mundial?
14: Pero esto lo dijo...
19: Pero arranca el martes el Mundial, no hoy. ¿Vos querés que hoy estén como...? No importa. El día que tienen que jugar van a estar todos perfectos.
14: Pero vos naciste ayer.
19: Punto.
14: Hace una semana Scaloni dijo, no, la verdad tengo ¿sí? muchas dudas, tengo mucho tocado, he lesionado. Lo dijo Scaloni, no lo dije yo. ¿Qué querés que te diga? ¿No escuchaste a Scaloni decirlo?
19: Dudas bueno. para armar el equipo, en todo caso.
18: Dijo otra cosa, Bocha. Y también dijo que el que no estaba bien, no se quedaba.
19: Bueno, pero eso es verdad. Pero cuando él dice de duda es porque vuelven los jugadores de una temporada.
14: Sí.
19: Recibís un grupo de 26, en este caso 30 jugadores, o 30 y pico, que vienen de una temporada exigente, la mayoría. Entonces tenés que ver cómo están.
14: Sí.
19: Eso es nada más que eso.
14: Nada más.
19: Pero acá de todo se hace un drama. Y
14: no,
19: queremos...
14: pero ¿cuál es el drama? No hay drama acá. Drama, ¿no?
19: Ir ahí a ocultar, a ver qué tiene.
14: Bueno, hay que tener información, Bocho. Sí. Usted es periodista.
19: Y bueno, y si ya no hay problema, está la lista. Si de una lista es porque el tipo sabe que, bueno, en líneas generales los jugadores están bien.
14: Bueno, que va a ir con cinco
19: obviamente verlo en detalle para corroborar lo que observó a lo largo de la temporada de cada uno de los jugadores.
14: Uh-huh. Listo. Y terminó ahí, y ya está.
19: Y sí.
14: Y te vas a tu casa.
19: Obviamente,
14: listo, ya está.
19: Que de hoy, empezando porque jugaste dos amistosos, y en una cancha, en un amistoso, por más amistoso, hay un montón de imponderables.
14: Exactamente.
19: Hasta el día 15 puede pasar un montón de cosas.
14: Lógico.
19: Y por eso es que vos tenés que reservarte estos jugadores que...
14: Muy bien.
19: Pero después, no es. Es un... Por las dudas, no es que pasó.
14: No pasó nada. Usted dice que no pasó nada.
19: No.
14: No pasó la lesión, bueno, la lesión de Julián Álvarez, no es lesión, por eso.
19: Pero lo único, no, lo único concreto es lo de Valerdi. Después el resto son todas especulaciones, elucubraciones y...
14: No, elucubraciones no, hay lesiones, y, pero esto lo dicen hasta los clubes. Diría,
18: Pocha, había que ver cómo llegaban los jugadores a...
19: Y están bárbaros.
18: Bueno, bueno, pero hace una semana no estaban todos bárbaros.
19: Porque venían de la competencia, de la alta exigencia.
14: Pero todos los jugadores que van al Mundial vienen de una competencia.
19: Y sí, y bueno, y todos los técnicos dicen lo mismo. Tengo que ver.
14: Claro.
19: Pero es que te dicen porque no quieren aseverar algo que en el transcurso de la preparación previa, en ese encapsulamiento en el que entran los jugadores, pueda pasar algo.
14: Bien.
19: Que de hecho pasó.
14: Sí. ¿Qué
19: con
14: pasó?
19: Valerdi.
14: Ah, con Valerdi.
19: Y entonces, bueno.
14: Valerdi se lesionó.
19: Pero ustedes estaban mirando para allá y el lesionado terminó siendo acá, ¿viste? Que a veces se te escapa la perdiz.
14: No, no se te escapa la perdiz. Sí. Lo tiene que informar el cuerpo técnico. No. Decir, mirá, se lesionó
19: pero
14: Valerdi.
19: Cuando no ustedes apuntaban que estaban. Ah, nos llegan. Están todos.
14: Están todos, sí.
19: Están todos. Y bueno, y entonces.
14: Están todos. Pero había dudas con
19: pero bueno, pero bien, mucha, yo entiendo, hay que llenar, son muchas horas, muchos días, bueno, mucha gente que está allá.
14: Es verdad, una parte de lo que decís es verdad, y otra parte es, bueno, los periodistas también tienen que informar.
19: Claro, uno dice buenos días, el otro día dice días buenos, pero bueno, así hay que en grupo, todo tiene que...
14: Eso es imposible.
19: Uno lo lesiona, el otro lo recupera, y así vamos.
18: ¿Sabés a quién me haces acordar hoy?
19: ¿A quién?
18: A Juan Carlos Calabró.
14: No. Es terrible. Terrible.
19: Escúchame.
18: Sos el contra.
14: Ya se viene Rurro, la noticia de River. 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Muéstrenla, Bocha.
19: Por favor. La mandó Lionel.
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14: ¿Qué haces con los jugadores que se van? O que vos tenés definido que se vayan. ¿Van a la pretemporada en Alicante o no?
18: Por lo que dijo el presidente, creo que no.
14: Bueno, entonces
19: bueno, ahí ya le bajaste el 50% de la cotización.
18: Pero por supuesto.
14: Bueno, pero son
19: por eso lo tenés que, claro. Bueno, lo tenés que liquidar ahora, con todo respeto, ¿no? Lo tenés que vender ahora, sacarlos ahora.
18: Sí, lo antes posible.
19: Sí. Porque pero ya valen menos. Ya
18: bajó
19: menos
18: la cotización cuando dijo hay jugadores que se van a tener que ir, 15 jugadores que se van a tener que ir, y si no se van a entrenar separado, ya está, y en doble o triple turno.
14: Sí. Bueno, ahí tenés un tema. ¿Qué haces con los jugadores? ¿Qué haces con esos jugadores? Porque obviamente, de esa lista de 15, 12, 13, 14, no sé cuántos serán al final, vos no lo vas a tener en cuenta.
19: No.
14: ¡Error!
21: Es el triunfo de los chachis. Con todo el chivo, ¿cómo están?
14: Muy bien, ¿usted?
22: Bien, acá, averiguando, con el teléfono a tope.
14: Sí.
22: Como dirían los españoles, a tope.
14: A tope.
22: Averiguando cosas. Hoy es un día, relativamente a esta hora, que se entienda tranquilo, no hay grandes cosas, sí hay novedades de diferentes temas que hemos abordado. Lo primero que quiero decir, esto me hago cargo yo y cada día más, y lo respeto, el juego que hacen los dirigentes de Tigres, de Monterrey, es extraordinario, y está muy bien que se defiendan así, ante su gente, está bárbaro. Ahora, decir que no hay negociaciones y que nunca hubo una charla con
14: perdone, River... Perdóneme, el perro ese que ladra, es de, ¿lo pone Erno o es suyo que está por ahí?
22: No, yo estoy transitando una zona cercana a Núñez, que están pasando unos
14: perros. Ah, perfecto, para saber. Gente, muy bien, Leonardo. Está paseando el perro el señor, perfecto.
18: Lo vio a Rory y le ladró.
14: Sí, claro. Sí.
22: Esa que la, me reconoce, ¿no?, la querida Antonio, me reconoce la gente, hasta los animales.
19: Hasta
22: también,
19: los animales, ¿sí? Sobre todo los animales. Sí.
22: Le agradezco al Bocha ese elogio.
18: Pero te ladran, no es que te juguetean.
14: No,
22: vos sabés que se me acercan y me abrazan, Antonio.
14: Los perros.
18: Sí.
19: Te va a oler Tommy después y se va a enojar, ojo.
22: Exactamente, voy a tener problemas con Tommy. Sí, pero bueno, el aspecto es permanente. Bocha.
14: El afecto.
22: Soy del pueblo,
14: por supuesto,
22: Leonardo.
14: Sí. Eso no tengo duda.
22: Es una frase para cortar esta.
1: Sos una gran persona.
22: Mira, es la de la otro, mira, es una locura, es una sinfonía esto. Les decía que el juego que están haciendo los dirigentes de Tigres es extraordinario. Ahora, ayer se lo habló el vicepresidente, a negar que haya negociaciones con River es notable, ¿eh?
14: Sí.
22: Realmente es notable, porque eso es mentir.
14: Es mentira, usted dice que es mentira.
22: Pero sin duda es mentira.
14: Sí.
22: Claro, Valeria. Claro que sí.
14: Usted está diciendo en este programa que los dirigentes de Tigres mienten.
22: En ese sentido, sí.
14: En este caso, claro, obviamente.
22: Ahora, después que oculten, que digan no, porque la verdad que no sale por 15 millones, perfecto, la sinfonía de los perritos que me acompañan. Sí, claro que sí. Pero digo, decir que no hay negociaciones es faltar a la verdad,
14: sí.
22: Sinceramente.
14: Sí.
22: Entiendo que quieran quedar bien con los hinchas de Tigres. Que tengan en contra, como dicen allá, toda la afición, pues se les va, aparte de perder la Conca Champions, perder a su mejor jugador. Uh-huh. Pero de ahí a decir eso, lo que yo quiero decir rápidamente...
14: Dígalo.
22: Es que River está negociando a toda hora para tratar de quedar a Correa. Correa le reafirmó a los dirigentes de River que quiere jugar en River, que se viene para acá. Los dirigentes ya saben que lo pierden a Correa. El jugador juega donde quiere, esto lo sabemos todos.
14: Sí.
22: Y además, River... Está muy bien este escarceo, decir, no, 14, 15, 13, porque están jugando y está bárbaro. En un momento, cuando todos estén gritando los goles de Messi, si Dios quiere, en el Mundial,
14: sí.
22: River va a aparecer yo al aire y decir, Leonardo, muy lindo los goles de Messi, pero acaba de ser juego de River, Correa y lo cerraron.
14: Okay, tranquilo, que usted va a salir siempre al aire.
22: Esto va a pasar prontamente.
14: Prontamente.
22: Esto va a pasar la semana que viene como mucho, porque el famoso operativo de distracción. Ahora están todos hablando de Correa, viene el Mundial... Y cuando River esté más tranquilo, lo cierran, porque los directivos no van a aguantar mucho más esto. Ese es el tema.
14: Bien.
22: ¿Cuánto más pueden aguantar una negociación que ya la tienen casi cerrada? Y ya saben que lo pierden a Correa. Correa ya le dijo al Chacho en Madrid dos veces, le dijo lo del presidente de River, le dijo a todos, yo voy a River, yo voy a River, yo voy a River.
1: Besitos, uh-huh. Besitos, besito, chao, chao.
22: Mostramos una foto, muchachos, ayer a la tarde, de Correa con su representante y el director deportivo, Leonardo, en Atlético Madrid.
14: El presidente, el presidente en este caso.
22: Claro, el presidente, mira.
14: Sí, Gilmarín.
22: Porque Atlético Madrid, y esto está bueno aclararlo, tiene en el contrato que firmaron con Atlético Madrid, con Tigres, si en un año de firmado ese contrato, que va a ser un año ahora, se va de Tigres Correa...
14: Sí.
22: Tiene que percibir 2,5 millones de euros la institución española.
14: ¿Y ahí River qué tiene que ver? Nada.
22: No, ahí River, ahí cuando le dan a Tigres reparte.
14: Digo, River pone 15.
22: Tigres reparte, recibe Tigres 15. Reparte. No, pa, no,

0: plata.
1: Y sí.
0: Entonces, por eso digo, la reunión de ayer no fue antojadiza, que se me ocurrió a mí contarlo.
1: No, no, por, si esto, por eso lo tiene que contar, porque digo, la reunión no fue antojadiza, fueron a reunirse.
0: Claro, sí. Por más que Correa esté en España y de vacaciones, se acercó el club, todo muy lindo, pero se acercó el club por algo, nadie pierde tiempo.
1: Lógico.
0: Nadie pierde tiempo, todo muy lindo, pero nadie se acerca, pierde una hora o dos horas de su vida porque tiene ganas.
1: Pero claro.
0: Por eso quería contar, medio con bronca y medio con intensidad.
1: No, pero no se ponga, no se embronque por estas cosas, quédese tranquilo.
0: Discúlpeme, lo que pasa es que a mí me pone así porque que niegue una negociación que existe hace rato me da bronca. Bueno, no mientas.
1: No
0: es necesario mentir. No es necesario mentir. No. Ahí está, me gusta esto. Bueno, voy a continuar porque hay mucha información.
1: Bueno, pero espere, para titular decimos probablemente la semana que viene, en los próximos días, Correa sea jugador de River.
0: Ahí está, ahí lo resumió de una manera perfecta, Leonardo.
2: Probablemente, no diga seguro.
0: Pero esto, Bocha, yo te pregunto, vos que tenés mil años de experiencia.
2: Yo te pregunto, cuando el jugador quiere jugar. Está bien, bueno, lado, pero yo te digo, la poca información que yo tengo con respecto a esto me viene de gente muy cercana al jugador.
0: Sí,
2: jugadores sí. Que fueron compañeros sí. de Angelito Correa en las divisiones juveniles de San Lorenzo.
0: Sí.
2: Y él, después de todas estas charlas que tuvo con el Chacho y de las negociaciones que ya supuestamente se habían avanzado, me cuenta esta persona que sus familiares le reprocharon. Familiares, amigos,
0: sí.
2: Que no volviera a Central.
1: Pero Central le puede pagar 15 millones
2: no,
1: a Tigre.
2: No.
1: ¿Y entonces qué le va a dar reportar?
2: Por eso a mí lo que me dice esta persona es que por eso hoy, de repente, de la noche a la mañana, Tigre empieza a poner trabas.
1: ¿Pero qué
0: sí,
1: tiene que ver?
0: Habían arreglado todo, Bocha, que iban a ser en 13 y medio, 14, como conté hace una semana, ya ni sé cuándo fue, creo que el viernes pasado. Y para mí, yo ya sé una opinión personal, muchachos. Para mí, ante que se le piró encima toda la afición de Tigres, ahí tuvieron que recular para quedar bien con los hinchas. Es así de claro.
1: Sí.
3: Acá me dicen algo, que esos 2,5 millones que Tigres le tendría que pagar al Atlético Madrid, por ahí se haga cargo River, le pague 2,5 millones menos a Tigres, se haga cargo River y intervenga ahí el pase de Rivero.
1: El burrito. No, como reto.
0: Algo Antonio, creo que insinuamos ayer también.
1: Sí, que estaba podía meterse en la competencia.
0: Exacto. Que de alguna manera lo van a encontrar la vuelta por lo que dice Antonio, por lo de Rivero, por la gana del jugador, todo junto.
1: Uh-huh.
0: Esto para mí la semana que viene puede dilatarse un poco más, termina teniendo fin, porque ya el jugador no sabe más. Ustedes ya han visto los pasos del jugador, dos reuniones con el Chacho. Va ayer Atlético Madrid. Ya le dijo a los dirigentes que va. River ponía 14. Para River, entre nosotros, un millón menos, en un mercado de pases que va a invertir más de 50 millones, no le cambia.
1: La idea
0: Eso es ese tema.
1: ¿La idea es que Correa vaya directamente de Madrid a Alicante o tiene que venir para acá?
0: Es una buena pregunta. Si los tiempos dan, iba a tener que ir más fácil que se quede allá.
1: Sí, por eso pregunto.
0: Es más fácil que... me decís... El 18 se cierra y River está el 20 allá en Alicante y no tiene sentido.
1: No tiene sentido. Mi pregunta al Bocha tiene que ver con esto. Yo entiendo la pasión y los colores con respecto a Rosario Central, lógico.
2: No, pero yo no
3: sería
2: digo
3: la pregunta.
2: No viene a River porque viene a Central.
1: No, ¿cómo va a venir a Central? No puede pagar 15 palos.
2: Por eso te digo, yo no digo que viene, digo que muchos amigos, allegados... Y algún familiar, lo que hicieron es que él diga, bueno, che, a ver, Tigre, ¿la podés dilatar un poco más?
1: Pero dilatar, que...
2: Bueno, yo te digo nada más.
1: Pero pará, ¿dilatar en qué cambia la situación?
2: En nada.
1: Porque al final es el mismo resultado.
2: Sí.
1: Okay. Bueno, ¿qué más, Ebu?
0: Bueno, este es el tema del día, sin ningún tipo de dudas. Y después hubo un rumor que no me gusta, pero tengo que hacer. Porque desde anoche recibí muchísimos llamados por un jugador que me encanta, de Argentinos Juniors, que creo que en algún momento, no sé si el Bocha o Antonio lo mencionaron, que les encantaba, hablo del Scano de Argentinos Juniors.
2: Sí.

0: es un jugador que de verdad, bueno, a mí me encanta, a quién no le gusta Lescano, la verdad, sería ver el fútbol de espalda, ¿no? Uh-huh. Desde anoche me entraron a llamar colegas de Argentinos Juniors preguntándome, y viste cuando, el Bocha me va a entender, viste cuando buscás la persona indicada, Bocha, hasta que aparece y tarda.
1: Sí.
0: Bueno, gracias a Dios respondieron hace media hora con un audio muy claro. Ajá. Y yo quiero decir que de River contacto por Chico Lescano no hay nada. Uh-huh. De llamar y decir te quiero ya, vamos a negociar, yo no tengo nada y esta fuente es de oro. Uh-huh. Esa es la fuente que necesitaba hablar. No digo que River no vaya a buscarlo a Lescano, que puede ser un a priori, después con la vista de River hay que verlo. Uh-huh. A priori me parece un interesante refuerzo, una interesante adquisición, pero hasta ahora, nada. Es más, hablé con alguien que está a su lado en las vacaciones.
1: A su lado.
0: Más imposible.
1: Como, al lado, como Antonio, como el pullover de Antonio. A su lado. Sí.
0: Sí. Bueno, no, quería contar esto porque es un rumor muy fuerte que está dando vuelta.
1: Sí.
0: Y después, yo sé que ayer hizo un gol Almada,
1: sí.
0: que es más un sueño utópico que otra cosa, y todo lo que ustedes quieran. Pero yo les digo, ¡qué general!
1: General.
0: Porque ustedes saben quién es el general.
1: ¿Quién es el general?
0: Porque desde ahora, no solo tenemos al rey por ahora, creo que se nos va el rey, Marcelo se fue también,
1: sí.
0: Y a partir de ahora
1: sí.
0: Tenemos al general, Leonardo. Mirá,
1: el general, perfecto. ¿Quién es el general?
0: El general es Otamendi.
1: Ah, mira.
0: Que prontamente, no digo más nada para no avivar a nadie, uh-huh. Tendremos una presentación del general.
1: Muy bien, usted lo está anticipando.
0: Sí, bueno, pues estamos en eso, Leonardo.
1: Okay.
0: Estamos en eso, que va a ser hit. En la Argentina y en el mundo.
1: Ok.
0: Eso de verdad. Quiero decir que el general
1: sí.
0: Está comiéndole la cabeza a Almada. No sirve de mucho para que poner la guita. Acá,
2: claro, obviamente. Básicamente. Pero, claro, digo, no hay que hacer mucho. La ingeniería es poner la plata, nada.
0: Bueno, pero déjame contarlo, Bocha, porque me llega de primerísima mano, que el general está haciendo su trabajo, ya como capitán de River. El general está haciendo su trabajo para tratar de convencer a Thiago. Después vemos, ¿no?
1: General. Impresionante.
0: General, claro que sí, general.
1: Okay.
0: Mira, general, claro. Pero digo, vamos a ver qué pasa. Si sigue así, Thiago, yo quiero Bocha que, como decís vos, esto muere mañana, ¿no? Pero bueno, ¿no?
2: Sí.
1: Vale.
0: Porque creo que va a ser titular, no sigo. Creo que Antico dijo que va a ser titular en el debut o casi titular.
1: Mira, Scaloni ayer le preguntaron y dijo no, que no sabía.
0: Sí, bueno.
1: Se va a hacer Elo Martínez.
0: ¿Y usted qué dice? Para mi hijo, Thiago.
1: No sé. Ah, Thiago dice usted. Ah, yo pensé que estaba hablando también. ¿De Almada?
0: No, el general va a jugar, muchachos, en el debut.
1: Okay.
0: General. Claro,
1: no sé qué va a ser. ¿Va a jugar Almada? No va a jugar Almada.
0: Por ahí vamos. Después quiero hablar de Gio Simeone.
1: ¿Qué pasa con Gio?
0: Porque por Gio Simeone, volví a consultar la fuente de oro, Leonardo, usted sabe.
1: La fuente escuchó. De oro. Es un café Mar del Plata, sí, muy famoso.
3: La Fonte de Oro.
1: La Fonte de Oro, íbamos a tomar café hace muchos años. Sí. La Fonte de Oro en la esquina, en la peatonal. Usted tiene su propia Fuente de Oro, sí.
0: Es difícil seguir así, porque la gente me mira por la calle y se me para a escuchar todo y yo no puedo seguir.
1: Mirá.
0: No, quiero decir que está inflexible para aquellos que yo siempre digo lo mismo. Respeta a todo el mundo.
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0: Pero yo digo con Gio, no lo veo poniendo a River 15 palos.
1: Pero ¿hasta cuánto se puede esforzar este River por Simeone?
0: 8, 9,
1: la mitad.
0: esforzándose 10.
1: Sí.
0: porque River lo quiere a Gio, Gio quiere jugar en River,
1: sí.
0: Gio va la semana que viene a Italia, va a intentar hablar cara a cara, in your face, va a hablar con el presidente del Torino, ojalá le vaya bien y llegue a River. Yo de verdad me sostengo lo que dije la semana pasada hace casi 10 días.
1: Hoy está lejos. Casi... Sí, el Torino pide 15 y River ofrece 8.
3: Miseria,
1: hay una diferencia abismal. La verdad es esa.
0: El presidente de Torino, Leo, está en 15.
1: Sí, sí, lo sé.
0: La misma fuente me dijo lo mismo que usted escuchó.
1: Sí.
0: La de oro. Sorry.
1: Sí.
0: La misma fuente de oro me dijo lo mismo que usted escuchó. Okay. Lo mismo. Bueno. Ahora, si River dice, pongo 15, bueno, está perfecto. Yo no lo veo a River poniendo 15 por Gio Simeone hoy.
1: Okay, perfecto.
0: Yo no lo veo, porque si pones 15 por Correa, 15 por Gio, que está perfecto, y tenés que traer ya, pues ya está Arambarri.
1: O sea, te vas de 50 o te vas a 70.
5: Pero vos decías un supermercado de 30-40. Esos 30, yo te decía, no alcanza para 8 o 9 jugadores.
0: No, yo hablo de 50, Antonio. Todo
1: 50
0: total,
1: jugadores.
0: Total 50 millones.
1: Escúchame, no, yo te digo, esto siempre te lo digo, Antonio. No va a alcanzar un mercado de pases para traer todo lo que tenés que traer.
5: También es cierto.
1: No va a alcanzar porque tenés que traer muchísimas posiciones en River.
5: Sí, sí.
1: Entonces tenés que ir, obviamente que el 9 lo necesitas sí o sí, necesitas a Correa, necesitas un reemplazantes o titulares en la mitad de la cancha. Si se va a Bustos necesitas un 4. Si... ¿Qué va a pasar con Viña? ¿Qué se sabe de Viña, el lateral uruguayo?
0: El lateral uruguayo por ahora sigue. River insiste por Medina. Para mí Medina es imposible, el que está en la selección. Pero yo digo que habrá que ver. Viña hoy será obviamente el representante natural de Acuña. Pero si se diera el milagro, que ahí no la veo ni loco, que llegara a Medina, ahí no sé qué pasa ahí. Uh-huh. Ahí no sé qué pasa con Viña.
1: Bueno, pero Viña...
0: Sí.
1: No, le pregunto, diga. Viña, ¿la idea de Coudet es que se quede?
0: Por ahora sí. Si River puede hacer el esfuerzo por Medina, ahí vemos.
1: No, está bien, pero Medina...
3: Me gusta.
1: Vamos a ser realistas. Medina, el precio de Medina es...
5: Arriba de los 10.
1: Arriba de los
5: sí,
1: más de 10.
5: Sí, por
0: Medina,
5: eso te digo, 10, 12, 15.
0: Antonio, Medina más. Medina
1: arriba
0: más
1: de los 20, te diría. Por un defensor me parece mucho, pero bueno.
0: Medina es 20, más el Olympique pagó 20 millones de euros más 4 en objetivos. O sea, en total, si cumplen el bonus, objetivo 24.
1: Sí. No, me parece una locura.
5: ¿Esa plata por un defensor?
1: Sí, es muy caro. No,
0: por eso yo no lo veo ni loco. No. Aparte, Antonio, está jugando siempre, ¿eh?
1: Sí, sí,
0: juega
1: sí, claro.
0: Siempre, todos los partidos olímpicos.
1: Está bien, todo bien. Pero
5: eso es bueno.
1: Es muy caro.
0: Sí.
1: Estás dudando en pagar 15 por un 9, dudando, y seguramente no lo va a poner por Simeone, y vas a pagar 20 por un lateral izquierdo. Pues,
0: no, por eso, de ninguna manera.
1: No.
0: Similitudes de apellido, porque estoy muy cargado. Hablando de similitudes de apellido, una noticia que me amargó ayer, porque la verdad el Mundial por ahora está atentando contra River.
1: A ver.
0: Hasta acá ni arrancó y ya está atentando contra River.
1: ¿Qué
0: ni
1: pasó,
0: arrancó.
1: Sebo? ¿Qué pasó?
0: Ayer viendo, porque tengo muchos amigos en el Uruguay,
1: sí.
0: Muchos amigos en el Uruguay, y yo dije, bueno, Uruguay no va a jugar Viñas, no lo van a poner, ¿para qué? Anteayer Bielsa lo está poniendo de titular y analiza ponerlo el domingo, que le gusta el domingo en el Mundial, de titular a Viñas. Estamos al horno, Leonardo. Si juega Viñas de titular y lo hace más o menos bien, ya empieza a complicarse más todavía lo de Viñas, el uruguayo del Oviedo.
1: Y sí, era previsible igual, ¿no?
0: Pero yo no tenía como que ya arrancaba de titular. No,
1: bueno,
0: en los planes.
1: Yo tampoco lo tenía de titular, pero es un jugador que podía jugar en cualquier momento.
0: Bueno, sí, así estaba gritando ya ayer, Leonardo. Así le estaba gritando ya ayer. Porque dije, ¿cómo? ¿Este no iba a jugar? Creo que va con doble 9 Uruguay. Creo que debuta con Arabia Saudita en Miami.
1: Mirá vos, si se hubiera acordado en el 2002, Bielsa, el doble 9, ¿no? Se dio cuenta,
5: claro,
1: 24 años después se dio cuenta.
0: Ahora quiere jugar
3: todos
0: con doble
3: errores,
0: 9, dale.
3: Sabido.
0: Ahora, 24 años después quiere jugar con doble 9, nos arruina, Bocha.
1: ¿Viste?
0: ¿A vos te parece esto?
2: Estamos todos locos.
0: Esto es terrible.
3: Yo soy tóxico.
0: No, chacho, tranquilo, Eduardo. Tranquilo, disfrutá Madrid, disfrutá las tapas,
1: Marcelo,
0: tranquilo.
1: Sí.
0: Ahora, Marcelo, estoy que los perros acá me tapan en el rostro. Sí. Marcelo, disfrutá Estados Unidos, Marce, querido. Quiero contar otro llamado, estoy muy cargado, ¿bien?
1: Sí.
0: Llamado a Sao Paulo, Leonardo.
1: A Sao Paulo, sí. ¿Qué pasa?
0: Llamado a Sao Paulo.
1: Sí.
0: En un portuñol que se entendía, el portuñol.
1: Sí,
0: ¿eh?
1: Sí.
0: ¿Cómo va y vos, con un español en el medio?
1: Ajá, ¿cómo va y vos?
0: Preguntaron.
1: Sí.
0: ¿Qué hacemos con Gustavo?
2: ¿Con Gustavo?
0: ¿Qué hacemos con Gustavo?
2: ¿Qué Gustavo?
1: Tengo miedo de preguntar.
5: Yo tenía
1: qué,
5: miedo.
1: Sí, yo tenía miedo.
5: Gustavo, si era
1: sí.
5: Marcelo, no preguntaba, sí. Pero Gustavo no sé, es por eso.
0: No, tranquilo, Antonio, tranquilo.
1: Perfecto.
0: ¿Podemos hacer algo por Gustavo? Porque la verdad que nos interesa.
1: Ah, usted, entendí todo, perfecto, sí. El central.
0: Porque es la misma ciudad, Leonardo.
1: Sí. No, está
2: ¿de
1: bien.
2: ¿De qué habla?
5: No tengo idea.
0: No, preguntaron, dijeron, ¿qué hacemos con... ¿Crees que vaya al hueso, Antonio? ¿Podemos hacer algo con Gustavo Gómez? ¿Podemos hacer algo? Y le dijeron, mirá, la verdad, le estamos por renovar a Gustavo Gómez. ¡Olvídate! Y lo que parecía una mínima ilusión, esto fue ayer, lo que parecía una mínima ilusión, hoy es un no rotundo, muchachos.
1: Bueno, se intentó.
2: Sí. Fueron a buscar a Mbappé y bueno.
1: No y bueno, no salió.
0: Bueno, pero yo qué sé, policía, no, estamos viendo que renovar, qué sé yo, y si yo te pongo esta plata ahora, sin dudar, taca, vamos, y casi, y bueno. Pero no le dieron ni chance a los dirigentes de River. Bocha, ¿qué crees que haga?
5: Me hiciste acordar.
0: Pregunté, me dijeron,
5: error.
0: ¿Qué crees que haga?
5: Me hiciste acordar a la luz. Todo lo que dijiste es una venta total de humo.
0: No, porque, escúchame, Antonio,
5: ¿por qué sí?
0: Porque no me gusta adelantar nada, no me gusta agrandarme. Pero acá fue el primer lugar que hablamos de Medina.
1: Sí,
0: el primer lugar que hablamos de Alcaraz.
1: Sí, señor.
0: Por citar un par.
1: Obvio.
0: Que ayer se subieron todos acá. No me gusta decirlo, pero me obligaste a que saque el pecho, Antonio.
1: No, por favor. No. Sí, Sebastián, si nosotros sabemos lo que valés.
0: No, que yo no necesito, yo le agradezco decirlo. Pero si Antonio me busca y yo lo quiero, yo le respondo con esto.
5: No, pero
0: no me gusta,
5: a ver,
0: agrandarme.
5: Me pareció lo de Gómez, lo de...
0: Y bueno, pero yo cuento los intentos...
5: Todo Viñas. Venta de humo.
1: Viñas.
5: Todo venta de humo.
0: No.
5: Vamos a los que vienen.
0: No.
5: Decime
0: no.
5: Del 9 que viene.
2: Claro. ¿Cuándo vas
0: no,
2: a dar el 9?
0: Es que no. Es que están con los nombres que dije.
5: Bueno.
0: Yo si querés invento. No voy a inventar. Yo no me gusta inventar y mentirle al hincha de Río. Yo cuento los intentos. Si avanzan, si no avanzan.
1: Ahora, mi pregunta
0: si
1: es...
0: Que no, si
1: mi
0: que no.
1: Mi sí. Pregunta es... Simeone, hoy hay mucha diferencia entre lo que pide Torino y lo que quiere pagar River. Hoy... Difícil. Viñas
0: hace
1: dos goles en el Mundial.
0: No, chao.
1: Sale 40 palos. Para el mercado chao. Europeo se lo lleva. Aparte ya juega en Europa, así que más accesible.
0: Sí.
1: En ese escenario, River no tendría ni a Simeone ni a Viñas. Y entonces, ¿qué hacemos, Cebu?
0: Esperame, que me están contando algo desde Europa.
1: En este momento.
0: Gente que nos escucha.
1: Mira.
0: Sí. Sí.
1: Sí.
0: Bueno, vamos a ver. Mire, a ver.
1: Ay,
0: fíjese usted ahí en su phone. Fíjese en su phone. Ayúdeme con esto, Leonardo.
1: Espéreme.
0: Vamos juntos. Me está mandando de primera mano esto.
1: Ajá,
0: ¿eh?
1: Sí.
0: La gente dirá de qué estamos hablando. Vamos juntos.
1: Ok. Te voy a decir una cosa. Te voy a decir una sola cosa con esto. Solo te voy a decir una cosa de esto que tengo acá.
0: Sí.
1: Esta señora.
2: ¿Qué señora?
1: No puedo decir el nombre. Esta señora.
2: Sí. La vecchia señora.
1: No.
2: No es la vecchia señora.
1: Es. Muy buena.
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0: Ha llegado la familia de Gio. Está en este momento en Torino, hablando con el presidente del Torino, tratando de convencer al presidente del Torino. De ahí, esta persona que suele lograr sus objetivos, que lo convenza es otra cosa. Ojalá que sí. Pero esto está pasando hoy en Torino.
1: Ok. La señora.
0: Más allá, más
1: la dueña,
0: allá
1: ¿será?
0: De que Gio, no. Más allá de que Gio, más allá de que Gio va a ir la semana que viene.
1: No es...
0: Alguien muy fuerte, Bocha.
1: Sí,
0: muy
1: no,
0: fuerte.
2: La novia, ¿será?
1: No.
2: Wanda Nara.
1: No.
2: Tampoco.
1: No.
0: Wanda Nara.
1: No, no, no. No, esta señora es impresionante.
0: Sí.
1: ¿Lo bien que negocia?
2: Sí.
1: Una locura.
0: Sí, mientras bueno. siguen los perritos alrededor sí. nuestro.
1: ¿Pero usted dónde está? ¿Pero qué fue? ¿A dónde fue?
2: Sí, mucho perrito faldero hay por ahí, por la zona.
0: Estoy en un lugar donde hay información.
1: Ya, bueno.
2: Hay mucho perrito faldero.
1: Sí.
2: Mucho perrito faldero.
0: Usted sabe que en los lugares menos pensados donde más hay información.
1: Bueno, sí, pero ahí no sé si hay tanto. Bueno, hay
0: esto ya lo aprendí con el tiempo de mi querido amigo el Flaco Sagarzazo. Te adoro.
1: Un gran saludo.
2: Ayer estuve con él,
1: Rubén Héctor.
2: Está impecable, me dijo, se hizo todos los estudios.
1: Impresionante.
7: Te mando un abrazo.
1: Muy bien, Rubén.
0: Gracias a Dios, lo amamos al Flaco,
1: sí, señor.
0: Pero él me enseñó eso. En el lugar menos pensado está la información.
1: Totalmente.
7: Efectivamente.
0: Exactamente. Bueno, esto es lo que tengo de ahora, cosa que no sé si sirve para algo, Leonardo. Esta
1: ¿cómo no va a servir? Todo, no, no, sirve porque sabemos por dónde viene, por dónde va el tiro.
0: Sí, quiero que Antonio opine cuando vea eso. Me gustaría la opinión de Antonio.
1: A ver, espera. Te voy a mostrar el mensaje a Antonio, espérame.
0: Me gustaría la opinión de Antonio, porque Antonio es hombre riverplatense de pura cepa y yo creo que su opinión puede ayudarnos.
1: Sí.
0: Su opinión nos puede ayudar para aportar a la causa, para contarle al hincha de River si se puede ilusionar o no con esta charla de hoy, Leonardo.
1: Lo está leyendo en este momento.
5: Sí,
0: lo está leyendo Antonio.
5: Puede ser.
1: Puede ser.
0: ¿Qué sentís primera imagen de ese mensaje, de esa información, Antonio?
5: Que hay posibilidades que sea jugador de River.
0: ¿Puede convencer que baje los 15?
5: Sí. Es muy buena negociadora esa persona.
0: Correcto. Perfecto. Yo creo que con esto podemos ilusionar al hincha de River, porque esto es de ahora. Yo creo que los próximos días tendremos novedades. Después sigo, miro reloj.
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Lisa. A Marcelo Daniel Silva. A Luis Piso. 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

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A Mariel de la Plata. A Maximiliano Pomares de Chingolo. A Javier Kerk. 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

0: gracias a todos por estar ahí. 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A las 3 seguimos. ¿Tenemos presentación para Antico?
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0: ¿Qué dice Antico?
2: ¿Cómo andas, Leo? ¿Todo bien?
0: Bien, ¿usted? ¿Qué cuenta?
2: Bien, bien, bien. Todo tranquilo. Estamos acá en Kansas, en lo que es el entrenamiento de Países Bajos. En un ratito por la tarde va a trabajar la selección argentina. Así que, bueno, la selección llegó después del partido de ayer, directamente desde Alabama. Durmieron aquí en Kansas. Uh-huh. Y bueno, hoy ya por la tarde, el primer entrenamiento, pensando ya en el partido del lunes, del martes ante Argelia.
0: ¿Le gustó la selección?
2: Sí, creo que hizo un buen primer tiempo hasta el famoso cooling break. Después le costó en ese final del primer tiempo y creo que el segundo tiempo, ya con un medio campo y la delantera titular, para mí fue lo mejor. El segundo tiempo creo que, sí, que tuvo un muy buen rendimiento. Uh-huh. Y creo que ese medio campo y esos delanteros seguramente sean los que veamos el martes en el arranque del Mundial ante Argelia.
0: Totalmente. Bueno, siempre estamos haciendo la misma pregunta, todos los periodistas hacen la misma pregunta. Ayer le preguntaron a Scaloni. El Bocha se enoja.
3: Sería la pregunta.
0: Creo que el Bocha se enoja.
4: Están en la pavada. Están preguntando pavadas. El plantel está bárbaro. No sé qué quieren saber. ¿Qué quieren averiguar? Mira, me pongo mal, me da hambre.
0: Le traje una medaruna al Bocha. Perfecto. ¿Y qué se sabe de eso? Porque ahora se va a tomar un par de días más. Así que.
2: Sí, a ver, yo creo que. Me parece que en la posición de volante central, Leo, yo creo que las dos pruebas a Palacios y el buen rendimiento de Palacios creo que lo deja tranquilo al entrenador en ese sentido. Si es que Paredes no llega del todo bien al primer partido, y que tampoco que llegue bien Paredes significa que sea titular en el partido ante Argelia. Así que, bueno, veremos qué es lo que termina sucediendo en cuanto al reemplazo Valerdi, que por lo que dijo Scaloni se va a llevar por lo menos hasta el día de mañana para tomar la decisión, ¿no?
0: Uh-huh. Bueno, algunos dicen que es un lateral, otros dicen que es un central, otros dicen que es un volante central.
4: Yo pregunto, ¿no?
0: Pregunta el Bocha.
4: Pregunto, el hecho de que se tome tanto... ¿Cuándo fue la lesión de Valerdi?
0: ¿Y qué fue, hace 4 o 5 días?
4: Sí. 5 días fue más o menos.
2: Sí, fue antes del amistoso del,
0: claro,
2: sábado.
0: El viernes.
4: Bueno, 5 días. Digo, que se tome tanto tiempo, está claro que el reemplazante está ahí.
2: Yo creo que se demore en confirmar el reemplazante de Bocha, para mí le da más posibilidades a los que están acá. Lo que me hace dudar con los que están acá es que, teniendo bien a Montiel y a Molina, si se suma allí y tener 3 laterales, claro, me llamaría la atención.
0: Sí, justo.
2: Eso es lo raro, ¿viste? Sí. Eso es lo raro.
4: Centrales no hay ninguno de los que están ahí.
2: No, está jugando, pero okay. no para quedarse.
0: Bueno, perfecto. Usted me dice, Antico,
2: Sí, si me dan 10 minutitos, 15, volvemos. Dale, volvemos, dale, que tenemos que, dale, que dale, poner, bueno, la carucha.
0: Cerramos.
2: Ya volvemos con la
0: Marian. Cerramos, dale.
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0: Bueno, usted va a decir algo de San Lorenzo, más allá de enojarse con el mundo periodístico y todo. ¿Con qué?
4: Con los temerosos.
0: ¿Por qué temerosos?
4: Los que le tienen miedo a que se lesionen todo. Y bueno, no
0: se va a lesionar todo.
4: No crucé la calle.
0: No,
4: te va a atropellar un auto.
0: ¿Pero cómo se va a lesionar todo? Digo, por favor.
4: Y bueno.
0: ¿Usted tiene algo de San Lorenzo?
4: Sí.
0: ¿Ah, tiene?
4: Sí, sí, sí. Le dije, ya arrancó esta idea, este trabajo que va a hacer la nueva dirigencia con relación al listado de los jugadores que no van a seguir, esto consensuado con el técnico,
0: sí,
4: que no van a seguir, por lo menos que van a intentar negociarlos. No está San Lorenzo en la misma situación que River de poder despreciar tantos jugadores, uh-huh, porque es un plantel bastante acotado. Pero la idea es buscar destino para varios jugadores. yo te decía, Reali es un jugador que me parece que va a tener que buscar, o le están buscando algún destino. Uh-huh. Erazo, Altamirano, son algunos de los jugadores que no tuvieron mucho rodaje y que les van a buscar un destino. Así que yo creo que entre 7 y 8 jugadores van a tener que buscar o cambiar de rumbo. Y en eso está el manager de San Lorenzo.
0: ¿Quién es el manager?
4: Manager. Bueno, yo le digo manager, pero es la función el que está a cargo del fútbol profesional, que es Guillermo Franco.
0: Guillermo Franco.
4: Y por ahí empezar a buscar, con las relaciones, con los contactos, la posibilidad de negociarlo en algún lado. Uh-huh. A alguno de estos jugadores. Una vez que se llega a esta primera etapa, empieza con la otra etapa, que es la de negociar la salida de algunos jugadores de ventas. Uh-huh. Importantes.
0: Sí.
4: Uno es Orlando Gil. Sí. Que tiene un ofrecimiento más que importante, me decían en su momento, del grupo City. Uh-huh. Pero yo creo que el problema más importante hoy por hoy es el de Romaña.
0: ¿Por qué es un problema?
4: Y porque se queda libre en diciembre. Y si vos no llegás a un acuerdo con el jugador o con el representante, no te firma, no renueva o no firma una salida y, bueno, te termina yendo. Así que yo creo que la idea es negociar con Romaña y buscar una salida. ¿Cuáles son los equipos? Bueno, se habla de que ahora, ya noticiados de esta posibilidad de salir por una cifra baja, que aquellos que en principio de año estuvieron con intenciones de llevarlo puedan estar ahora. Uh-huh. Veremos si Boca, si River, si algún otro equipo del exterior lo pretende el jugador para poder llevárselo. Yo sé que él tiene alguna situación particular, y si de poder elegir, su idea sería volver al fútbol de Estados Unidos, que es donde está su hija, por lo que tengo entendido. Pero bueno, habrá que ver cómo se negocia y de qué manera puede San Lorenzo lograr conseguir alguna oferta que le cierre al jugador y, por supuesto, le cierre a San Lorenzo.
0: Uh-huh. ¿Cuánto vale Romaña?
4: Y hoy yo creo que es una cifra que no debe superar los 2 millones de dólares.
0: Epa. ¿No más?
4: Y está por quedar libre.
0: Bueno, está bien. Lógico.
4: No tenés mucho más para, uh-huh, para pretender.
3: Qué miseria.
0: No, porque es un jugador, para mí es uno de los mejores defensores que tiene el campeonato, claro. No San Lorenzo.
4: Exacto.
0: El campeonato.
4: Pero bueno, la posibilidad de retenerlo.
5: Sí,
4: no está.
5: Sí. Yo lo vi el último partido con River.
0: Sí, jugó muy bien.
5: Una cosa.
4: Por eso, pero al hecho de quedar libre en diciembre no te da mucho margen para negociar.
0: Uh-huh. Así que, a no ser que venga un club que lo quiera sí o sí,
4: y ahí
0: vendrá el...
4: Y bueno, y pueda poner. Pero bueno, por eso me da la sensación que seguro Romaña en este mercado se va a ir. Uh-huh. Y el otro es Facundo Gulli, que también tiene una oferta. Después, por los otros dos que yo te mencioné, tanto Herrera como Tripiquio, lo que han ofertado ha sido muy poco. Uh-huh. Así que no están hoy por hoy en la consideración de la dirigencia poder desprenderse de estos dos jugadores. Y después viene la otra etapa. ¿Qué y cuánto traemos? Del lado de la dirigencia la idea es poder traer poco. Uh-huh. No más de 4 jugadores.
0: Uno por línea.
4: Claro. Por ahí del lado del técnico pretende un poco más. El técnico quiere 7 por lo menos.
0: El doble.
4: Y sí.
0: Yo te digo esto.
3: Álvarez.
0: Álvarez, sí. Con la cantidad de compromisos económicos que tiene San Lorenzo.
4: Sí.
0: Y que le van a seguir apareciendo, me imagino, ¿no?
4: Por eso tiene que vender primero.
0: Tiene que vender. Pero si vos entras en la rueda otra vez de salir a comprar y,
4: claro,
0: pagar sueldo y esto y lo otro.
4: Por eso, San Lorenzo tiene que,
0: verdad,
4: primero,
0: ¿qué querés que te diga?
4: Achicar los gastos del plantel con esos jugadores que yo te decía que no van a tener en cuenta. Buscarle club. Vender para que le ingrese dinero. Y recién ahí buscar 3 jugadores claves. San Lorenzo hoy, por lo que busca, o lo que entiende el técnico en
0: conjunto.
4: Ya
0: tiene el 9. El 9 lo tiene. Que es muy difícil.
4: Los 9 los tiene.
0: Cuello.
4: Cuello y Ausmendi.
0: Pero no sé si lo van a vender a Cuello.
4: No creo. Bueno, pero tiene 2-9, Cuello y Osmendi.
0: ¿Necesitas un central?
4: Un central y un líder. Necesita un líder en la cancha.
0: Bueno, pero trae 2 o 3 buenos.
4: Bueno, claro, bueno. Es lo que...
0: Y el resto lo rodeas con lo que tenés, más los pibes. Porque si, yo creo que si no San Lorenzo, si empieza a buscar 7, 8 jugadores otra vez, y después los jugadores que traen, vamos a ser realistas, no
4: son,
0: es que
4: caros.
0: Te cambia la ecuación. Son caros y no te cambian la ecuación.
4: Claro.
0: Porque por la oferta que puede hacer San Lorenzo, además. ¿Cuánto puede ofertar San Lorenzo?
4: San Lorenzo trajo 3 jugadores sobre el final del libro de pases a principio de año que no le sirvieron.
0: Claro.
4: Corujo. Y un par más, ¿no? Cardillo, Ábrego, que no le rindieron, bueno, y son jugadores caros.
0: Hasta Vieto llegó, ¿no?
4: Bueno, Vieto también, sí. Es otro jugador con el que tendrán que ver qué es lo que hacen.
3: ¡Es un desastre!
0: Lamentablemente, Vieto arrastra lesiones todo el tiempo. Ya le pasaba
5: y debe ser un contrato alto, de los más altos.
0: Sí. Porque eso también te lo tienes que tener en cuenta, el tema de los contratos.
4: Exacto.
0: No solamente cuánto te salió. ¿Cuánto te sale por mes el jugador?
4: Y San Lorenzo hoy tiene un presupuesto bastante alto. Creo que anda por los $600,000 por mes.
0: Bueno, entonces ahí yo creo que tenés que ir achicando. Pero sí, con jerarquía también.
4: Claro.
0: Porque se te va a Romaña. Bueno, tenés que tener un buen central para reemplazarlo. Hernández, ¿cuánto le queda todavía?
4: Sí, a fin de año.
0: Bueno, tenés que traer un buen central, sí, y un buen mediocampista. Y si se va Gil, un buen arquero.
4: Claro.
0: Y ya está. Convengamos que en el fútbol argentino, a muchos equipos, el promedio del fútbol argentino, el promedio, no hay grandes planteles. Para el fútbol argentino te recontra el
4: campo. Vos tenés que armar el equipo.
0: Exactamente.
4: Si vos encontrás el equipo.
6: Sobre todo para este formato.
5: Claro.
6: Perdón,
0: Por este formato, además. Sí.
5: Claro. Con esta cantidad de equipos.
0: Pero lógico. Entonces, si vos, es como decís vos, vos tenés armado el equipo, ¿no?
4: Como Platense, encontraron el equipo espalda con espalda y salió adelante.
0: Para mí esa es la clave. Obviamente que vas a tener que buscar algunos reemplazos, pero tenés algo a favor, tenés buenos delanteros.
4: Sí.
0: Delanteros con gol. Que eso, los goles valen mucho.
4: Sí.
0: Encontraste en Ausmendi un tipo que de 3 tiros al arco te mete una.
4: Sí.
0: Y eso también es difícil, sí, de encontrar en el fútbol argentino.
4: Exacto.
0: Tenés a Cuello que ha rendido. Bueno, no sé qué va a pasar con Gil y Romaña. Esos jugadores me parece que son los que tienen que reemplazar. No sé la mitad de la cancha cómo la está armando, no tengo idea.
4: Bueno, ahí también quería un 5, quería 2 extremos, por eso un enganche. Uh-huh. No va a estar fácil.
0: No va a estar fácil.
4: No va a estar fácil.
0: No, porque además no tiene presupuesto San Lorenzo.
4: Claro.
0: Bueno, ¿algo más del Casla?
4: Sí, la dirigencia está resolviendo algunas cuestiones. ¿Qué va a pasar con el técnico del equipo proyección de la reserva? Hoy justo tienen que jugar contra Instituto en un rato, uh-huh, porque a Alan Capobianco se le termina el contrato ahora. Uh-huh. ¿Qué va a pasar con Marcelo Romano, con el coordinador de juveniles?
0: ¿Qué va a pasar?
4: Yo creo que en los dos casos va a ser difícil que continúe.
0: ¿Por qué?
4: Porque esta dirigencia quiere poner otra gente.
0: Quiere gente propia.
4: Claro.
0: ¿Y tienen nombres en la cabeza? ¿Usted los va a decir o no los va a decir?
4: Hoy no.
0: Mira.
5: ¿Mañana?
0: ¿Qué decís, Antonio, de eso?
5: ¿Mañana?
0: Me sorprende. ¿El tipo no quiere hablar?
5: Me sorprende. Para mí el periodista tiene que informar.
4: Yo creo todavía no. Tengo que terminar de cerrar alguna información.
0: Ah, cerrar. Tiene que cerrar los nuevos. Bueno, va a dar a conocerlo.
4: Vamos a dar a conocerlo.
0: Ok. Son nombres.
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4: Así que si usted tiene alguno,
0: ¿cómo no?
4: ¿Eh?
0: Sí, vamos a hablar con la gente de Televa.
4: El doctor Norte, no sé si quiere auspiciar.
0: Bueno, perfecto. Gracias, Bocha. ¿Me das tres, Erno? Dale.
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0: 1:30 de la tarde llegan las noticias. Ahora se viene Lucas Molina con Independiente. Y hay más, mucho más, hasta las 5 de la tarde. Ricardo Rodríguez y venimos.
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0: Temperatura en la ciudad de Buenos Aires, 14 grados 8 décimas, humedad 77% con cielo cubierto. Buscan frenar proyecto de zona fría. Un grupo de intendentes bonaerenses busca frenar la aprobación de los cambios a la iniciativa que ya tiene media sanción en diputados. Las modificaciones impactarían en las facturas de electricidad de una buena porción de habitantes de la provincia de Buenos Aires. Aumentos para el personal doméstico. La actualización salarial se repartirá entre abril y julio, por lo que los sueldos del personal doméstico tendrán una suba del 1,8% en abril, 1,6% en mayo, 1,5% en junio y del 1,4% en julio. Estos aumentos serán remunerativos y se aplicarán de manera acumulativa.
1: Deportes.
0: Vuelve la Fórmula 1. El Gran Premio de España correspondiente a la séptima fecha del campeonato se llevará a cabo este fin de semana en Barcelona. Esta carrera es una de las históricas de la Fórmula 1, ya que se disputó por primera vez en 1951 y se ausentó en muy pocas ediciones. 13 horas 32 minutos, 14 grados 8 décimas la temperatura, 77 el porcentaje de la humedad del cielo cubierto.
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0: 9:45, aquí estamos hasta las 5 de la tarde haciendo 990 Sport. Llega la noticia de Independiente con el señor Lucas Molina.
1: Bueno, no nos olvidemos que se tiene que suscribir a nuestro canal, ¿eh?
0: ¿Qué dice? No, es de Racing. No,

0: sobre el arco Independiente y esto que Guido Herrera había sido ofrecido.
1: Sí.
0: Así que se empezó a mover ayer también en las redes sociales. Muy acerca bien. de esta posibilidad.
2: Perdone que le pregunte por el arquero. Sí. ¿Qué pasa con The King?
0: Ese iba a ir al final. Ese iba a ir al final. Bueno, lo de Barco sigue frío, siguen trabajando, pero
2: está
0: sigue
2: callado.
0: Sí, está, no sale, no zarpa el barco. No zarpa el barco.
1: Es que vos tenés que traer en el barco al jugador y tenés que mandar otro barco con plata.
0: Con la plata.
1: Claro.
0: Pero sí, por ahí tiene.
1: Y el barco que sale de acá no mándalo.
0: Por ahí, como el alias es en ruso.
1: Ah, pues. Claro.
0: Por ahí no.
1: Es en cirílico. Bueno,
3: claro. Digamos que Independiente bastante bien estuvo, que no pidió plata para traer a barco.
2: Bueno, claro, estuvo bien. A veces que te piden.
1: Sí.
0: A mí lo que me dicen, hay buena voluntad.
1: Esa es la buena voluntad. Si no tenés voluntad,
3: ¿cuándo?
1: Hermano.
3: El tema es de plata.
0: Cuando uno pregunta, hay buena voluntad de ambas partes.
1: Eso es muy. Eso
0: en realidad, las partes son tres. Entonces, cuando pregunto, ¿de qué parte? No, el jugador, y nosotros.
1: El jugador quiere venir.
0: Claro. Quiere regresar para este lado.
1: Claro.
0: Pero bueno, está la buena voluntad.
1: ¿Pero dónde está la buena voluntad de los rusos? ¿Y la Independiente cuál es?
0: La Independiente es
1: que quiere.
0: Los trata muy bien.
1: Sí. Que quiere.
0: Los trata muy bien.
1: Desea.
0: Sí. Bueno, se confirmó, podemos aplaudir,
1: claro,
0: si podemos aplaudir si quieren, es que oficialmente llegó el pago a Fernando Gaibor y la inhibición está totalmente levantada.
1: Impresionante. Hay una fiesta en la casa de Gaibor en este momento.
0: sí,
3: la había dado por perdida.
1: Sí,
0: el aguinaldo, digamos, ¿no? Sí. Llegó el aguinaldo.
1: ¿Cuánto era lo de Gaibor?
0: 1.500.
1: 1.500.
0: Sí, taca, ¿eh?
1: Y sí.
0: Taca, porque después es bastantes incumplimientos.
1: Pero obvio, tenés que parar
0: todas juntas. Bien, vamos a hablar de dos jugadores Independientes que recibieron llamados para poder irse por sondeos. Vuelvo a decir que no hay ningún intransferible en Independiente. Todo depende de...
1: No, me gusta.
0: No le está gustando. No hay ningún intransferible. Uno es Malcorra
1: Nacho.
0: Sí, que lo llamaron de Barcelona de Ecuador.
1: Mira.
0: Sí, recibió un llamado del Barcelona de Ecuador para ver las condiciones.
1: Para jugar.
0: Para jugar.
1: Bueno, pregunto.
0: Sí, para jugar.
1: Bueno.
0: Sí, para jugar. Así que tuvo un sondeo del Barcelona de Ecuador.
1: ¿Él se quiere ir?
0: No está del todo convencido y el entrenador tampoco quiere desprenderse de muchos jugadores porque sabe que la economía Independiente no está...
2: Claro, es la típica, que no se vaya hasta que no tenga otro.
0: Claro, básicamente. Básicamente. Porque además hubo un sondeo por otro jugador que más o menos puede jugar de lo mismo. ¿Sí? Que es Cabral.
1: Mira Cabral.
0: Un llamado del Colo Colo de Chile.
1: Qué ¿sí? lástima lo de Cabral, porque había arrancado muy bien Cabral.
0: Arrancó muy bien, sí.
1: ¿No?
0: Sí.
2: Terminó como
0: claro. Cabral.
3: Como sargento.
1: Claro.
0: Ante esto, el entrenador es no se me vayan los dos.
1: A ver.
0: O uno u otro. Más allá de que es, lo usen mucho o poco. Uh-huh. Porque también, digamos, el jugador a vender es Montiel, entonces le va a empezar a faltar jugadores en ese sector de la cancha.
1: Yo tengo un pedido por Montiel.
0: ¿Un pedido por Montiel?
1: De un club.
0: Uh-huh. Bueno.
1: Después se lo cuento.
0: Después
1: cuando termine el informe, se lo cuento.
0: Mirá. Después dígame. ¿Argentina el club?
1: No.
0: ¿De por afuera?
1: De afuera.
0: ¿Viene del grupo también, amigo?
1: No.
0: No viene. ¿Pero viene de ese horizonte?
1: No.
0: No viene de ese horizonte.
1: No.
0: Bien. Entonces, son los dos jugadores que han recibido un llamado.
1: Uh-huh.
0: Sí, para ver su situación.
1: Uh-huh.
0: Y acá vamos a lo importante, que es lo que me preguntaba el Bocha.
1: ¿Qué preguntaba el Bocha?
2: Por Rey.
1: Ah, Rodrigo.
0: Rodrigo Rey.
1: Sí.
0: La renovación está muy complicada.
1: Ajá.
0: Está muy fría, más allá de que es un jugador importante para el plantel.
1: Uh-huh.
0: El entrenador a los dirigentes le dijo que no es imprescindible.
1: Uh-huh. Mira.
0: ¿Sí?
1: ¿No le gusta a Quintero Rey?
0: Me parece que no es del...
1: Si el arquero titular, ¿capitán?
0: Sí, conjunto con Marcones.
1: Bueno, no, son los dos capitanes. Le decís al arquero, tu arquero titular, sí. ¿Cuántos años hace que está Rey Independiente?
0: Y casi 3 años.
1: Casi 3 años. Le decís, mira vos, acá, si venís o no venís, no nos cambia demasiado. Chau.

0: bueno, claro.
1: ¿Venís? Buenísimo. ¿No venís?
2: Y bueno. Por eso, sale regalado, digamos, en síntesis.
0: Su renovación a sus contratos es hasta diciembre de este año.
2: Uh-huh. Sale regalado.
0: No, tiene claro. Deuda también Independiente con todo el plantel, incluso
2: claro,
0: con un...
2: Claro,
0: con
2: sí. O sea, sale Toraba.
0: Sí.
2: O sea, si viene un equipo y lo quiere comprar, sale Toraba.
0: Sí, se va a escuchar.
1: El pase es de Independiente.
0: El pase es Independiente.
2: San Lorenzo lo vende a Gil, en la cifra que suponen. Es decir, si Gil tiene una buena actuación en el Mundial y lo puede vender San Lorenzo por una buena cifra, la idea es ir a buscar a Rey.
3: A Rey. Uh-huh.
0: Así que Independiente, igualmente, más allá de esta situación, va a ir a buscar un arquero.
1: Sí.
0: Con todos los ofrecimientos.
1: ¿Y qué arquero puede ser? ¿El que dijo usted?
0: Guido Herrera lo que tiene es que tiene 6 meses más de contrato en Talleres. Claro. Y habría que poner un dinero por él, ¿sí? No la totalidad de su ficha, porque él también tiene intenciones de irse, ¿sí? Pero recordemos que Talleres quiere a Millán. Uh-huh. Entonces, ahí podríamos abrir 2 negociaciones.
1: Sí.
0: ¿Sí? Por el otro arquero, por el cual Quinteros le pidió a la dirigencia que averigüe.
1: Sí.
0: Es un arquero que fue campeón el año pasado.
1: Campeón. ¿Acá en el fútbol argentino?
0: En el fútbol
1: Hay
0: argentino.
1: Muchos campeones en el fútbol argentino, le quiero decir.
0: Sí, sí, por eso. Cuando usted me diga, va a decir, bueno.
1: Casi un tercio de los equipos son campeones. Un tercio de los equipos son campeones acá.
2: Estamos en modo mundial.
1: Claro. Claro. Le digo para que sepa.
3: Hay 7 campeones por año.
1: Y por eso.
0: Que recientemente perdió la titularidad, pero creo que era un buen arquero.
1: Mm.
0: Sí. Y estamos hablando de Fatura Abraham.
1: Mirá, Fatu.
2: Estás como yo, ¿no?
1: Mm.
3: Pues sí, porque es Contreras, ¿no?
1: Sí, puede ser por eso.
2: No, tome factura. Sí.
1: No. Pensé que iba a decir Marchiori, no sé por qué. No.
0: Marchiori, no.
1: No.
0: No, no es el nombre que me dijeron.
1: Independiente quiere a Fatura Brown.
0: Que pregunte.
1: Pregunto.
0: Pregunte. Mm. El principal objetivo de Independiente como arquero es Santiago Mele.
1: Bueno, obviamente.
0: Pero las negociaciones...
1: Un poquito más caro, ¿no?
0: Más caro, sí. Jugador del mundo que está hoy con Uruguay,
1: sí.
0: Que viene de México con un contrato mucho más alto, que ya tuvo un paso por el fútbol argentino, como decíamos.
1: Sí.
0: Y que ante algunas situaciones de sueldo Independiente, yo no sé qué tanto querrá venir o querrá acercarse a Independiente.
1: Bien.
0: Sí. Pero bueno, tema sueldos es algo a resolver.
1: Arias sigue, ¿no?
0: Arias, Santiago Arias.
1: El 4.
0: El 4 sigue. Sí, tiene contrato.
1: Ok.
0: Tiene contrato.
1: Bien.
0: Por eso lo que decíamos ayer, que va a tener que liberar algunos cupos de extranjero. Uh-huh. El caso de Cedrés, decíamos nosotros, que si bien jugó el principio del campeonato, después ya quedó un poco en el olvido, porque ese lugar se lo ganó Millán. Uh-huh. Y después va a tener que desprenderse de extranjeros Independiente.
1: ¿Algo más del rojo?
0: Tiene Obando.
1: Obando.
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1: Obviamente que la calidad está intacta. Esto lo vemos y lo vimos durante su paso en Atlético de Madrid. Pero hay jugadores que se adaptan más fácil.
2: Sí, lo que tiene para el jugador que viene de Europa,
1: Arambarri,
2: en este caso de México, pero que estuvo hace poquito en Europa, es que River te da todo el contexto de un equipo europeo.
1: Sí, eso es verdad.
2: O sea, vos entrenás, vivís como si estuvieses en un equipo europeo.
1: Sí, eso es verdad.
2: En ese sentido no sentís la, no notás la diferencia.
1: No notás la diferencia.
2: Después, bueno, está el juego, los rivales, las canchas.
1: La intensidad.
2: La intensidad, todo eso ya es distinto.
1: Entonces, también hay ya depende del mismo jugador.
2: Claro.
1: Ya ahí depende de...
2: Pero vos fíjate que a Francesco le lo esperaron un montón.
1: Sí, lo esperaron, sí. Sí.
2: A Castaño no.
1: Porque no existía... Pensá que la sociedad también cambió.
2: Sí. Hoy es todo mucho más...
1: Hoy la gente...
2: Más inmediato.
1: Hoy todos pedimos ya.
2: Ya, ayer.
1: La ansiedad de los 80 no es la misma ansiedad, sí. No es la misma ansiedad
2: del 2026.
1: No es la misma.
2: No.
1: Francesco hoy... ya estaría en el listado de Longoria para salir. Si Francesco le hubiera llegado hace 6 meses, ya todo el mundo estaría diciendo, hay que echarlo.
3: Yo te pregunto.
2: Porque jugadores por los que pagaron fortuna los ponen en la lista, imagínate.
1: Pero tiene que ver con la ansiedad del hoy, ¿no? Hoy el resultado tiene que ser, no hoy, ayer.
2: Ayer.
3: Yo te digo algo, yo lo conocía mucho porque era bastante amigo de mi papá, a Luis Cubilla.
1: Sí.
3: Cubilla no lo quería.
1: No lo quería.
3: Y lo puso de 8. No lo,
1: a regañadientes,
3: y porque no lo podía vender o dejar libre, porque por lo que lo había pagado River 6 meses antes.
1: Sí, estamos hablando de un jugador de calidad, ¿no?
3: Pero eso está fuera de discusión. Uno de los 5 mejores que yo vi en la historia de River.
1: No, obviamente que yo no, porque el Bocha, insidioso como siempre, metió a Castaño en la conversación.
2: Claro, ustedes no.
1: Y no tiene nada que ver. No, acá estamos hablando de un chico que en ese momento jugaba muy bien a la pelota, pero que le costó adaptarse. Son dos cosas distintas. Yo no lo meto a Castaño como lo metió el Bocha. Castaño, cuando llegó a River y cuando estaban las negociaciones por el jugador con la Liga Rusa, nosotros decíamos, pero este chico nadie sabe de qué juega. ¿Qué hace jugando en la Liga Rusa un colombiano? ¿Por qué River lo va a buscar? ¿Por qué paga lo que paga? Entonces no tiene ninguna comparación. El problema de Castaño, que con Gallardo jugó muchos partidos, porque no es que lo
3: sí,
1: nosotros no acordamos
3: la última. El primer año jugó
1: todos los partidos.
3: Sí.
1: El problema de Castaño es que no jugó bien en River, que no hizo la diferencia.
3: Para el culo.
1: Y pagó mucho dinero River. Entonces, obviamente que a un jugador que un club, por el que el club paga tanta plata, se le pide más que a un chico que llega a préstamo. Sí. Siempre. Es natural. Pasó con Villagra. Pasó con Villagra, que River pagó 12 palos por Villagra y la gente le exigía. Y obviamente que River siempre te exige. Pero por ahí te exigen más. Por todo el combo externo. Che, cómo River, este la tiene que romper. Sí. Y no la rompió. Y era un buen jugador Villagra. En Talleres jugó bien.
3: En Talleres yo lo vi jugar muy bien.
1: Bueno, no se pudo adaptar. Y a veces la cabeza también es muy importante.
2: Y lo que pagaron por él, yo creo que también le jugó en contra.
1: ¿Le está pasando a Velasco?
2: Sí.
3: Sí.
1: Le pasó, hasta a Driussi le pasó, que ya conocía el club. Que le costó mucho entrar en sintonía.
3: ¿Qué? Driussi zafa por los goles, claro. Más que por lo que jugó.
1: Exacto.
2: Y porque las lesiones que tuvo fueron desgraciadas, porque sí, no fueron desgarros. Claro.
1: Por eso digo.
2: Fueron lesiones feas.
1: Y ahí es donde, bueno, la labor del técnico es muy importante.
2: Sí.
1: Porque no solamente tenés que armar el equipo, lo más importante es armar el grupo. Si no tenés grupo, no tenés equipo.
2: No, además tenés el otro elemento, que los técnicos que te traen también se van.
1: Sí.
2: O sea, así como vuelan los jugadores, también vuelan los técnicos.
1: Exacto.
2: Entonces, tenés que estar muy...
1: Bueno, es lo que le pasa a Quintero.
2: Claro.
1: Juanfer volvió por Gallardo.
2: Claro, brilló y bueno, ahora que no lo quiere...
3: Es que Juanfer aparentemente no quiere jugar con otro técnico que no sea Gallardo.
1: Ah, bueno, pero ha jugado con otro técnico.
3: Sí, ha jugado con Costas en Racing,
1: No, yo no creo que sea eso, pero él llegó... A ver, yo si te pones desde el lado de Quintero, el tipo dice, che, yo... Viene un amigo mío, me llama por teléfono y me pasa a ser el 10 de River, vas a ser capitán.
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1: Uno más, o menos que uno más. Y dice, no, yo acá no me quiero quedar. Porque a mí me trajeron para otra cosa. Entonces yo, esa parte la entiendo yo, ¿eh? Pero el club obviamente dirá, Coudet en este caso, che, está, ¿es un buen jugador? Sí, es un buen jugador. ¿Para cuántos minutos? 20, 30, a veces 90, o a veces 60, arrancando desde el comienzo del partido, 60 minutos, 70. Pero esto es lo que hay hoy. Entonces Quintero se tiene que acomodar a la situación.
2: Sí.
1: ¿Es esto o me voy?
2: Bueno, pero pasa que tampoco tienen una tolerancia el jugador a tratar de cambiar la cosa. Se van enseguida también.
1: Sí, lógico. Por eso Quintero está buscando club.
2: Sí, sí.
1: Bueno, ¿cuánto debo? ¿Dos? ¿Tres? ¿Tres? Dale, dame tres.
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1: Muy bien, las 2 de la tarde va a llegar Ricardo Rodríguez. Ya se viene el turco con Boca. Ya se viene el señor Cebolla Jerque con las noticias de Racing. Más de Morena de Independiente. Más del Bocha Flores con San Lorenzo. Ya se viene Antico desde Estados Unidos con las novedades de la selección argentina. Ahora, Ricardo Rodríguez. No, 14 en punto. Un minuto hoy, no fue tanto hoy. 14 horas hasta las 17.
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3: La tarde, un minuto en todo el país. La temperatura en capital, 14 grados 8 décimas, humedad 77% con cielo cubierto. Habló Patricia Bullrich. Luego del video que la senadora libertaria publicara en sus redes, explicó por qué decidió hacerlo.
4: Se dicen tantas cosas que dije, voy a hacer un video que desestructure todo lo que se dice de mí. Está bueno, se dice que voy acá, que voy allá, que voy a ser candidata a esto, candidata al otro. Entonces se dice tantas cosas que dije, vamos a dejar una nebulosa sobre qué se dice de mí. Estoy ahora en el Senado, me gusta porque trabajo por leyes importantes y bueno, ahí estoy. Uno siempre piensa en eso, pero se tiene que concentrar en lo que está haciendo, ¿viste? Es como si vos hoy sos un jugador de la selección. ¿Estás pensando en el Mundial del 30-31 o estás pensando en el Mundial del 2026? ¿30-30 o 2026? Pensás en el 2026. Punto. Si no, te desconcentrás y juegas mal.
3: Récord de exportaciones. Las ventas de las pymes argentinas alcanzaron el mayor nivel desde 2013, en los primeros 5 meses del año, al crecer un 25% interanual. Así lo destacó el ministro Luis Caputo, indicando que ese porcentual representó 4.325 millones de dólares. Drásticas lluvias en Ecuador. 19 personas fallecidas, 34 heridas y 119.000 afectados es el saldo que dejó hasta el momento la intensa temporada invernal. Según el último balance de daños, se registraron 2.900 eventos adversos provocados por las lluvias en las 24 provincias ecuatorianas, afectando también a 208 municipios. Colombia. Buscan suspender a Gustavo Petro, una congresista colombiana que preside la Comisión de Investigación y Acusación de Diputados, ordenó la suspensión provisional del presidente. La medida busca suspender a Petro hasta el 21 de junio, fecha de la segunda vuelta presidencial, para que no participe en la campaña. 2 de la tarde, 4 minutos, la temperatura 14 grados 8 décimas, el cielo cubierto.
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la Argentina venció a Islandia en el último amistoso previo al debut con Argelia. Minutos para Messi y buenos rendimientos. Scaloni aún no definió el reemplazante de Valerdi. El River, todo apunta a que Longoria, Pablito, logre destrabar la situación de Nelson de Osa en España. Por Ángel Correa, siguen negociando intensamente el plantel. Vuelve al trabajo el 17 de junio. Boca Juniors a la espera de la llegada del Vasco, de Rodolfo Martín a Rubarrena este próximo fin de semana. Resta definir algunos nombres todavía de su cuerpo técnico. Los que restan son detalles. Voivoda. Iban por Nico Díaz de vuelta. Voivoda, Arque, sea el nuevo DT de Racing y esté a cargo del plantel en el inicio de la pretemporada. Zuculini se acerca a Nacional de Uruguay. En Independiente piensan en el mercado de pases. Hubo sondeos por Malcorra desde Ecuador y de Cabral, o por Cabral, desde Chile. Y en San Lorenzo comienza a trabajar la nueva dirigencia para empezar a definir la conformación del plantel. ¿Quiénes salen y quiénes pueden volver? Bueno, que salga el bus, ¿no? En principio. Sí, bueno, yo.

0: Continuidad de 990 Sport hasta las 5 de la tarde. En este momento 14.08, un día nublado, gris, húmedo.
1: Sí.
0: Con alguna llovizna por algunos lugares, ¿eh? Y se viene, según lo que estuve viendo por allí, se
2: el
0: viene...
2: mundial.
0: No, sí, además del mundial, obviamente. Pero se viene una ola polar.
3: Ola polar.
4: ¿Cómo?
0: Ola polar.
3: Ola polar.
0: Ola polar. El fin de semana. Con cielo despejado. Pero con mucho frío.
3: Un engaño.
0: Sí, bueno. No sé qué prefiero. Si esto. Esto con 13 grados, este clima así con 13 grados, todo nublado, que está nublado, parece Londres.
3: Sí.
0: Hace varios días. O despejado con mucho frío. No sé qué es peor. Sí,
2: es así. Es mejor despejado.
0: Despejado. Está el señor Cebolla Jarque. Está el señor Caviglia. En un rato viene el doctor Santo. Viene el señor Nazarala. Un gran saludo para nuestro amigo Martín Costa. Que seguramente está
3: más le vale que esté descansando.
0: Sí, por favor.
2: Yo creo que no tiene opción. No le dieron opción, pero
0: y es así.
3: El tipo es un trabajador
0: hiperkinético.
3: Sí,
0: así como lo ves.
3: Tiene que parar.
2: No lo puede dominar.
0: Bueno, ¿están bien ustedes?
2: Muy bien, señor.
3: Sí.
2: Muy bien.
3: Estoy ansioso ya.
0: ¿Por?
3: Y porque arranca la Copa del Mundo. ¿Por qué?
0: Mira.
2: Claro. Señor.
3: Sí.
2: Creo mundialista. Me imagino que ahora al lado de la selección argentina. Sí, el desempeño de Messi.
0: Sí, hablamos. No hablamos.
5: Casi nadie entrenado y está ansioso por Argentina.
0: Molina, llegó.
3: No saluda, nada.
0: Se metió así.
5: No, digo.
0: No, está bien.
2: Pero me gustó igual lo que hizo, ¿eh? No, viste sacudido.
0: Sí, escúchame.
3: Me hizo enojar igual, ¿eh?
0: ¿Por qué?
5: No, bueno.
3: Porque Racing tiene entrenador.
0: ¡Opa! ¿Se asumió?
3: No, pero se lo digo yo.
5: ¿El que querían o el que encontraron?
3: No.
5: Esa es otra pregunta.
3: Tiene.
0: Bueno.
2: Viéndolo por YouTube, dice el hombre.
0: Mirá.
2: Viste que es un...
0: Muy bien,
2: yo le dije que no lo puede dominar.
0: Y debe estar aburrido ahí.
2: No lo puede dominar.
0: Escúcheme, ¿qué va a estar durmiendo todo el día? No puede.
2: ¿Eh? No, aparte se levanta muy temprano. Cabecea capaz que en algún momento.
0: ¿Así?
2: Sí, imagínate. Pero
3: Martín.
2: Va a estar atento.
0: Pero es un hombre del gimnasio. ¿Cuándo volverá al gimnasio? ¿Dos meses? ¿Tres meses?
2: Sí.
0: Escúcheme.
2: ¿Qué pasa ahí de ahí primero?
0: Sobre todo.
2: ¿Qué quiere?
0: No, le iba a preguntar por el tema del técnico de Racing.
3: Sí. No me vengan a correr, ustedes me corren.
0: No, nosotros no le preguntamos todos los días. ¿Racing ya tiene técnico?
3: Es una pregunta que me vienen haciendo hace un mes aproximadamente.
0: Y va, que se fue Gustavo.
3: Y Gustavo se fue, si no tengo mal la fecha, 23 de mayo.
5: Lo fueron.
0: Sí, lo echaron, ¿no?
2: Bueno,
0: no
2: es que se fue. El sábado, el domingo era la final, el 24.
3: Claro, otra vez.
0: Y bueno. Y nunca se volvieron a prender.
2: No.
3: No, y todavía no, bueno, juego.
0: Por eso digo, no está mal.
3: Hay
0: la
3: que ahorrar, ¿no?
5: El campo de juego de cilindro, ¿cómo está? También es otra pregunta.
3: Está en proceso de mejora.
0: ¿En proceso de mejora? ¿Pero cuándo va a mejorar ese campo de juego?
2: Madre mía.
0: Hace un montón que no juega Racing ahí.
3: Hace
2: un montón que está mal.
3: Casi 20 días.
0: Bueno, ¿y no van a hacer nada con eso?
3: No, van a hacer, sí, obvio.
0: Están haciendo.
3: La idea es que esté ya... A ver, no hay manera de aceptar un campo de juego, ni siquiera 9 puntos para el inicio. Faltan más de un mes para que Racing vuelva a jugar de local.
0: Okay.
3: De hecho, debuta de local con Gimnasia.
0: ¿Cómo está el tema semillas?
2: Mira, yo estoy diciendo.
3: Hay muchas palomas,
2: No debe estar bien.
0: No.
2: Un tipo que decía que estaba 7 puntos,
0: sí.
2: Cuando está 8, cuando estaba 3.
3: No,
2: 3,
3: yo no dije 7.
2: Que ahora no diga que está bien.
0: No, sí.
2: Es que
0: está peor.
2: Es que debe ser.
5: Pasa que después lo del indio solar y por ahí quedó un poquito.
3: No, bueno, si se hacía lo del indio iba a estar.
0: Hubiera sido una buena excusa para el tema del campo de juego.
3: No, o hubiera sido una catástrofe también para el césped.
0: Claro.
3: Porque. Fue muy raro lo del césped este año. La verdad que yo. Pocas veces.
0: ¿Usted dice que hay una maldición?
3: No, ahí hubo negligencia.
2: Negligencia.
3: Claro,
2: negligencia.
3: Hubo negligencia.
0: Sí.
3: Por supuesto. Bueno, hay peores campos de juego.
5: Calcularon mal los tiempos, cosas que pueden pasar.
3: Es más, estoy viendo algunas canchas que se van a usar en el mundial que están.
0: Mira, se comparan con la cancha del mundial.
3: Están peores.
0: Bien. ¿Ah? Muy bien.
2: Yo creo que no hace falta.
3: Yo lo digo, pero es lo tiro al pasado.
2: Usted sabe que son todas
0: estamos
2: canchas.
0: Hablando de canchas
2: al pasar,
0: Unidos.
2: Se lo voy a decir.
3: Bueno.
2: Además, son todos estadios de fútbol americano.
3: Lo sé.
2: Entonces, usted no puede comparar un estadio que se presume de primer nivel, como el del Racing Club de Avellaneda.
3: Es.
2: Que tiene, bueno, que trabaja, que su único objetivo es que allí se juegue un partido de fútbol que no esté en condiciones. Los de fútbol americano tienen otro desarrollo. La pelota claro. No tiene que rodar.
0: No, no tiene que rodar.
2: Entiendo.
0: No,
2: usted entiende la diferencia.
3: Sé, pero por supuesto.
2: Parecía que entendía.
0: No, pero por ahí juegan al pelotazo y no rueda tanto la pelota.
3: Claro. Se están haciendo los resembrados de invierno ahora.
0: Resembrados de invierno.
3: Claro.
2: Muy bien. Hasta ayer hicieron el de verano. ¿Se acuerda que después de la segunda fecha se había demorado? Porque jugó el... Yo tengo... Para algunas cosas tengo memoria. Dijeron en ese momento que como jugó la final del fútbol femenino en el cilindro...
3: ¿No le parece importante la final?
2: Sí. No estoy evaluando la final. Yo estoy diciendo el motivo. Si seguía habían hecho un asado, era lo mismo. Pero como el evento fue la final del fútbol femenino, tuvieron que demorar el sembrado o el resembrado de la semilla de verano.
0: Por un partido.
2: Claro, porque eso demoró los tiempos. Ahora el tipo me dice que ya están con la de invierno. Sí. O sea, no prendió ni la de verano todavía.
0: Nada.
5: Están con el horario europeo.
0: Sí.
3: No, yo le explico lo que...
0: Y esto no ayuda. ¿Qué pasa? No hay sol hace muchos días, esto no ayuda.
3: Pero usted dijo ahora que va a haber sol.
0: Sí, aparte, va a haber sol el fin de semana. Sí, yo soy el frío por el frío polar, por ahí...
5: Yo soy de la zona...
0: Complica.
5: Yo soy de la zona y por ahí la niebla y la humedad...
0: Eso complica.
5: Y complica.
3: ¿Por dónde no te acerques ya al estadio?
0: Bueno, porque está cerca.
3: Capaz le tirar una semilla.
0: No, está cerca.
5: ¿Una semilla rara yo?
3: Sí.
5: No, por favor.
3: Todo arrancó por la amenaza de Luca Molina, ¿no?
0: ¿Qué amenaza? ¿Qué dijo?
3: No, me amenazó con el tema técnico.
5: No, yo dije, estaba ansioso por el Mundial, pero todavía el entrenador...
3: Bueno.
5: No está ansioso por el entrenador.
3: Independiente no está muy bien tampoco, ¿no?
5: El entrenador tiene...
0: Pero tiene entrenador.
3: Bueno, eso es cierto, pero...
0: Bien. Y no sé si no tiene
3: para tirar más
0: no tiene mejor plantel Independiente que...
5: Y eso le iba a decir, ¿sabes?
0: No sé.
3: No sé.
5: Eso le iba a decir.
0: ¿Querés hacer 11... ¿Podemos hacer 11 Independiente con 11 de Racing?
3: Dale, vamos a ver.
0: A ver.
3: Hoy hay algunas bajas en Racing.
0: Bueno, lo que hay.
5: El arquero es rey.
3: Cambeses es 5 veces mejor.
0: Está bien.
2: No. Yo lo único que le voy a pedir es que para hacerlo de forma ecuánime. Él dice rey, usted diga Cambeses.
3: Bueno, dale.
0: No hace falta remarcar.
2: En este caso, déjelo al señor Uranga. Y si el señor Uranga necesita, aportaré yo.
3: Listo, me parece.
2: ¿Sí?
3: Acepto.
2: Igual coincido, me parece Cambeses. Pero no hace falta decir 5 veces más.
3: Pero para mí es.
2: Cambeses.
0: Cambese está bien.
2: Cambese le gana. Bien.
0: Sí. El 4.
3: Canavo.
5: Arias. En el Mundial.
2: Y... No, va para usted lo mismo.
0: No, porque está en mejor de 6 años.
2: No hace falta.
5: Santiago Arias, colombiano.
2: Pero él no es bandolero. Él se dedica a esto. Ya sabe dónde está Arias y ya sabe quién es Canavo. Que hace 5 minutos lleva Racing.
0: Sí, además.
2: Claro.
0: Capitán, hoy capitán. Para mí, Arias.
2: Arias, sí, yo coincido.
5: Bien.
3: Arias. Increíble, ¿no?
2: Sí.
0: El 2.
5: El otro día que terminó jugando Fedorco.
2: No, pero
5: es lo Mónaco.
0: Es lo Mónaco. ¿Y el tuyo cuál es?
3: Pichésale.
0: No, lo Mónaco.
2: Ni le pregunto.
0: Lo Mónaco.
3: Ahí está parejo.
0: Parejo, sí.
2: ¿El 6?
5: Valdés.
3: Marcos. Valdés no tiene ninguna canción.
2: ¿Tú se dice Valdés?
0: Valdés, para mí.
2: Yo creo que...
5: Tampoco tiene ningún escándalo, ¿no?
0: Igual no, en cuanto a lo futbolístico, obviamente que Rojo tiene una carrera superior.
2: Yo ahí me pongo Valdés barra Rojo.
0: Bueno.
3: Mira cómo hizo dudar el fiscal.
0: Y sí, porque...
2: No, Valdés me hace dudar, no. Marcos,
0: si yo tengo que contratar hoy un 6 entre Valdés y Rojo, elijo Valdés. Yo.
2: Yo pregunto quién es el 6 de las inferiores.
0: Bueno, está bien. Bueno, Valdés y Rojo.
3: Por los compañeros, decís vos, ¿no?
2: Sí.
0: ¿El 3?
2: ¿El 3?
5: Zavala.
3: Guión.
0: ¿Quién?
5: No, ahí tienes.
3: Guión.
2: ¿Pero ya lo vendió?
0: ¿Qué es Guión?
2: ¿Está vendido? ¿Guión ya lo ha vendido? ¿Roja no está?
3: Signo de pregunta. Ya.
2: Y bueno, entonces pierde.
1: ¿Cómo?
0: Y perdés.
2: Y ya está, listo. Si no presenta...
0: Zavala.
2: No presenta futbolista, ¿qué? Zavala.
3: Guión me gustó más.
2: ¿Tu 5?
5: Marcone.
2: Marcone, pero creo que pierde acá.
3: Sosa.
0: Sí, Sosa.
2: Ahí
0: sí.
2: No hay. No hay caso.
5: Millán. Lautaro Millán.
3: Saracho.
2: Qué mirá, difícil. Te voy a proponer esto, Leo.
0: A ver. Misacho, ¿eh? Sí, muy difícil.
2: Sí, no, sabe que
5: se vea más Millán que Saracho, ¿no?
2: Bueno, ¿cómo? Nosotros.
5: No, yo le digo.
3: Yo no influyo, mira cómo.
2: No estoy entendiendo la consigna todavía, Leo.
3: Yo no me meto.
5: No, yo
3: le digo nombre, Marcelito. Y ellos opinan, oye, ustedes opinan.
5: ¿No? Bueno, sé que juega más.
2: ¿El interno por izquierda?
5: El interno por izquierda, Obando.
2: ¿Qué Obando?
5: Obaldo, digo, el uruguayo.
2: Abaldo. Sí, pero bueno, está bien, me va a jugar con un extremo.
5: Porque juega así.
3: Baltasar.
0: No, Abaldo.
2: Abando.
3: Pero Abaldo interno no vale, Abaldo juega extremo.
2: Abaldo, bueno, lo armamos el dibujo, armamos, lo armamos, bueno. 4-2-3-1 vamos a jugar.
5: Sí, pero así juega Quintero.
2: Claro. ¿Y vos?
5: El por afuera, Montiel por el medio.
2: ¿Montiel por el medio vas a poner?
4: No, juega por afuera.
5: Montiel. No, pero hoy los últimos partidos jugó por el medio, pues jugó Gutiérrez.
4: Gutiérrez.
2: Claro, sí. Montiel.
0: Montiel.
3: Con Ekni.
4: Bueno.
0: Montiel. Montiel.
2: Vas con Gutiérrez, entonces por derecha.
5: Sí.
2: Y vos por derecha, ¿con quién vas?
3: Y Solari.
0: Gutiérrez.
3: No digo Vergara porque sé que Leo no lo va a elegir.
0: ¿A quién?
3: A Vergara.
5: A ver.
3: Al Bellito.
2: No, sí, mira.
3: Y no le gusta.
2: Ya está. Está todo. Y el otro no es.
3: Y el Maverick no hay duda.
5: Ábalos. Maravilla.
0: Ábalos, maravilla.
2: No, tampoco no hay duda.
3: Ah, el doble de goles uno de los
0: otros. Te digo la verdad, el último torneo, más Ábalos.
4: El último torneo hizo más goles Ábalos que Maravilla.
3: Sí, pero, Maravilla tiene.
2: Pero en cuanto a... el semestre no sé, ¿eh? El semestre no, me parece que el semestre está en parejo, hizo más Maravilla.
3: Ocho hizo Maravilla.
2: Por eso, y Ábalos, no, Maravilla lo terminó con nueve. No, puse Maravilla,
0: Maravilla. Fíjate cuántos independientes hay y cuántos de
2: Entonces Racing. Dijimos, Cambeses, Arias, uno. Lo Mónaco, dos. Valderrojo, lo que llamamos ahí en el medio. Zavala, tres. Dijimos Sosa. Y después agarramos, dijimos Gutiérrez, cuatro. Montiel, cinco. Abaldo, seis. O sea, de Racing se impusieron tres. Y quedaron dos libres.
3: El 3 no lo podemos contar
2: seis,
3: porque guión.
2: 3, 2 fue. 6 independiente, 3 Racing, 2.
0: Te dije.
2: Indefinido.
3: Bueno, ¿quién lo dice usted? Lo dice.
2: No, no, bueno.
5: ¿Y el entrenador Quintero?
2: El entrenador Quintero. Y vos eras Costas. Pues,
0: ¿Qué? No, ni técnico tenés.
2: Si me dijo que se quedaba Costas.
0: Ni técnico.
3: No, yo ya sé quién va a ser el técnico de Racing.
2: ¿Lo va a defender de la misma forma que Gustavo o aprendió?
3: Si muestra que está a la altura y juega bien Racing, ¿por qué no?
0: Bien,
2: tiene un llamado.
3: Llamado.
2: Ya arrancamos.
0: Llegó el señor Nazaral y ya se
3: ya
0: va,
3: está.
0: Impresionante.
3: Llegó y se va. Qué información, ¿eh?
0: Te dije, ¿eh?
3: Sí.
0: ¿Me das tres y vamos con el turco?
3: No.
2: ¿Está el turco?
0: Dame tres.
2: ¡Turco!
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0: ¿Cómo te va, Leo? Abrazo grande para todos. ¿Cómo anda?
1: ¿Qué dice? ¿Cómo anda?
0: Muy bien, muy bien, muy bien.
1: Muy bien, perfecto. ¿Está tranquilo?
0: Sí, señor. ¿Está esperanzado?
1: ¿Esperanzado?
2: Esperanzado.
0: Sí.
2: Esperanzado.
0: Esperando lo que viene, ¿no?
1: Claro, obviamente, una nueva etapa.
0: Sí, señor.
1: Con Rodolfo Martín.
0: Esperanza.
1: Es vasco.
0: Sí, claro.
1: Hay un futuro vasco.
2: Hay un futuro vasco.
0: Tal cual.
1: Muy bien.
2: Un poco pasado tiene vasco también.
1: ¿Qué tiene?
2: Y ya fue el pasado, ¿no? Es que es algo nuevo.
1: Bueno, es una segunda oportunidad.
0: Segunda etapa. Pasaron 10 años.
1: Pasaron 10 años. 10 años después.
0: Le decía a alguien del cuerpo técnico en estas horas que estuve hablando con muchos de ellos, me decían, estamos más viejos. Y sí.
1: Bueno,
0: todos,
1: pasa,
0: ¿no?
1: Claro.
0: Los cronistas que cubrimos Boca Juniors.
1: Sí. Algunos llevan con bastón.
0: Bueno, no sé a quién te referís. Pero sí, claro, estamos todos más viejos. Sí.
2: ¿Cuándo es la renovación de los cronistas de Boca?
1: Hay
3: compañero,
1: también.
3: ¿Cómo anda?
2: Claro.
1: Soy una salada.
2: Pero porque cambian los futbolistas, cambian los dirigentes, cambian los entrenadores.
1: Sí, pero ahí Boca no, en este caso Boca no tiene nada que ver con los cronistas, no, no decide qué cronista.
2: Bueno, pero podría.
1: ¿Podría?
0: Mira vos, ¿a quién quieres sacar?
2: A vos.
0: No,
2: ¿una pregunta más?
0: Si te animás.
1: Opa.
2: No, no, por eso yo le estoy pidiendo a Boca. Vos, más
0: carita. Ah, claro.
2: ¿Contacto a algún conocido? ¿Conocés a alguien adentro de Boca?
3: No.
2: ¿Con alguien hablarías?
3: No. No, jamás hablaría para voltear al turco.
1: Muy bien, claro.
0: Gracias, compañero.
3: Por favor.
2: No, el turco, más allá de todo, que se equivoca a veces.
1: ¿Cómo que?
2: Muy, muy seguido.
0: ¿Cómo
2: es un gran cronista?
4: ¿Cómo?
1: Pero si usted arranca diciendo más allá de todo, sí. Ya arrancamos
3: ya
1: mal.
3: Ya arranca, ¿no? Claro, es como cuando yo digo, es un gran tipo,
2: lo
3: pero...
2: Lo que estoy diciendo es que más allá de que a veces cartonea la información...
0: Y
2: esconde, ¿verdad? Y estira porque no tiene nada. Es un gran cronista. Es un gran cronista. Yo te banco, turco.
1: No le baje el precio.
2: No, ¿cómo le
1: sale? Es una institución. Es una institución.
2: Sí. Fue tema entonado el Atlético Madrid Real Madrid. Le quiero contar a ustedes que estaban.
1: ¿Y por qué no salen de las cuatro esquinas? Escúcheme, sí, señora Salva, ¿quiere decir algo?
3: No, digo que hay mucha información.
1: Sí,
3: de Boca,
1: mucha información, turco.
2: Mucha.
0: Sí, por supuesto, obviamente, porque Boca empieza a moverse con lo que va a ser el inicio de la pretemporada, ¿no?
1: Sí, claro.
0: De cara al primer partido oficial.
3: Sorprendió, no sé si ya lo hablaron antes, sorprendió el cuerpo técnico del Vasco, ¿eh?
1: Sorprendió.
0: Sí, sí.
2: ¿Cuál sería la sorpresa?
3: No, nadie tenía en el radar que...
0: Claro.
3: Al egipcio. Que ya trabajó con el Vasco.
1: Sí, sí. Un egipcio.
0: ¿Ya? Una particularidad porque Boca en el anterior cuerpo técnico tenía un colombiano.
1: Mira,
0: ahora va a tener un egipcio.
1: Se va alejando.
2: Casi igual, ¿no?
1: Perfecto.
3: Claro.
0: No. Digo que no son iguales un colombiano.
1: No.
0: De tonto.
1: No,
3: te está cargando, no, sí, turco.
1: ¿Cómo
3: sí,
1: hace lo mismo un colombiano que un egipcio?
3: No,
1: señor?
3: Pero lo está cargando, Javi.
0: Particularidad porque es un extranjero.
1: Claro.
2: Sos máscara, ¿eh?
1: Sí.
3: Tiene razón el turco, lo están cargando.
1: No, el señor Cebolla.
2: No, yo no cargo, yo lo digo. Cosas.
1: Ese Cebolla, diría
2: ese
1: yo. Sí, escúcheme, turco.
3: En
1: entonces,
3: momento escribe.
1: ¿Y qué le falta al cuerpo técnico? ¿Le falta algún cargo por cubrir?
0: Le falta el profe alterno y el entrenador de arqueros.
1: Mirá. Bueno.
3: El profe alterno lo más probable es que sea alguien del club. Pero bueno, eso lo va a definir el Vasco en la charla que tenga con el Chelo Delgado cuando llegue aquí, seguramente.
1: ¿Esta es la música que van a poner en el micro?
0: Hay alguien que recién me contesta, me dice...
1: ¿Qué te dice?
0: Faltan definir algunos lugares, entre ellos el profe alterno, pero las próximas reuniones se van a ir resolviendo.
1: Ok. Bueno. Clave.
0: Sí,
1: clave.
3: Otra noticia, digo, importante porque... Hablábamos en estos días que Boca está negociando por varios jugadores extranjeros,
1: sí.
3: Que seguramente dos o tres como mínimo van a llegar,
1: sí.
3: Y que Boca necesita liberar cupos,
1: claro.
3: Y ya liberó uno.
1: ¿Ah, sí?
2: Ya liberó uno.
1: ¿Mirá? ¿Por qué?
2: ¿Ya?
1: ¿He hecho un jugador?
2: No.
3: Vareiro ya tiene la doble nacionalidad.
1: Mirá.
3: Que le había iniciado el trámite cuando estaba en River, pero como lo vendieron rápidamente, no
1: teléfono
3: lo pudo terminar.
1: Teléfono Scaloni.
3: No lo pudo terminar y... Y a mí me parece, no sé, turco, que tenés vos. Yo creo que con lo de Vareiro ya nacionalizado, van a intentar, más allá que hay un...
2: Me estás desandando con el tema de Vareiro.
1: A ver.
3: ¿Por qué?
2: No sé por qué te reís primero.
3: No, me río. Porque estoy contento. Estoy bien.
1: Está contento.
3: Muy bien.
2: Porque hasta donde tenía el recuerdo...
1: Sí.
4: El tema de la nacionalidad te marcaba la cantidad de años corridos.
3: Bueno, Varela estuvo como 4 años seguidos antes en el país, nomás que era un trámite que ya estaba iniciado. Y
1: claro, pero no fue a Brasil.
3: En esa nos movemos bien. Ya lo terminaron.
1: Escúcheme, no fue a Brasil, Varela,
4: pero fue a Qatar en el medio.
0: Fue, volvió.
4: Fue a Qatar antes.
3: Está bien, pero estuvo más de 3 años y pico entre San Lorenzo y River.
1: Acá. Claro, claro.
4: Por eso, ¿yo qué te di? ¿Cómo arranqué? ¿Me estás desasnando? Porque yo entendía...
3: Es retroactivo.
4: Yo entendía que eran los años corridos, claro. Y cuando vos cumplías la cantidad de años corridos, ahí te decían, señor, usted lleva...
1: Ahí está
3: pero perdón.
4: 75, son 1000 días corridos en
3: Vareiro
4: el país.
3: Eso lo cumplió.
4: No, pero por eso te estoy diciendo otra cosa. Yo no estoy
3: vos pensás que tiene que ser el momento.
1: Tiene que cantar el himno.
4: Ocurre que es el momento que
1: tiene que saber el himno, Vareiro, cuando le dan la ciudadanía.
3: No tengo ni idea.
1: Porque si imaginás el tipo, porque en el momento está el trámite y le ponen el himno y el tipo tiene que cantar.
3: Y lo debe saber, mirar partidos.
4: Sí, porque imagínate, con ese criterio, alguien, no sé, algún futbolista que haya estado en la década del 90. O sea, en Boca,
3: bueno, hay que ver.
4: Decir, yo estuve 3 años en
3: él,
4: Argentina.
3: Pero, lo que pasa es que él ya estaba a punto de salirle cuando estuvo en River. Porque me hace reír vos, me mirás y me reís. Bueno, lo importante es que Vareiro ya tiene el sello. Ya está.
1: Vareiro es argentino.
3: Vareiro es argentino. Y la idea, ahora es, como ya viene contando el turco hace muchos días,
4: ¿qué?
3: Negociar a Palacios si existe el interés real de Colo-Colo, que hasta ahora llamó. Yo lo banqué hasta la puerta del cementerio, después si el tipo...
1: Parece que fue así, sí.
4: Charlie.
3: No llega a entrenar...
1: Claro.
3: No.
1: La declaración
3: la declaración y también lo que hizo después de la operación...
5: Inesperado, ¿no? Digo, por lo que Palacios en
3: estaba
5: Chile...
3: casi como yo, pero digo... No. Lo que digo es que de Colo-Colo tengo entendido, Turco, que hubo un llamado, en principio quiere un préstamo, Boca lo quiere vender, pero yo creo que de alguna manera... Palacio se va. Hay que ver esto de Cerro Porteño por Romero. Ahí podría liberar otro cupo.
1: Tiene los dos hermanos.
3: El profesor Ariel Jolas.
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3: En Boca están averiguando la situación y se puede hacer de dos maneras la operación. Aún comprándolo Vélez se puede hacer la operación. Uh-huh. Porque si Vélez lo compra y Boca le paga por encima de lo que lo compra, estaría dispuesto a negociarlo. Y la otra posibilidad es, si no hace uso de la opción Vélez, negociarlo con Millonarios.
0: Uh-huh. Sí, es una opción baja que tiene Vélez.
3: Sí, le falta, creo, pagar $1,000,000.
4: Sí, Vélez tiene, ya hizo un pago de $400,000 y necesita... El tema es que Vélez, creo que lo que no contaba era con la liquidez como
3: el cash.
4: Para hacerse de ese dinero. La intención de Vélez es comprarlo justamente para después, sí, llegar a esta instancia.
3: Vélez se va a desprender de uno de los dos arqueros y, bueno, si prospera esto de Boca con Montero, se quedará con Marchiori. Pero yo creo que lo de Montero es factible. Después, lateral derecho, más allá del nombre de Benavides, que entregaban Martín y el Turco en estos días, y algún nombre más que andan dando vuelta, a mí me dijeron que por más que Oyola declaró que quiere, que sueña con jugar la Champions, y se queda en el Pisa difícil, que sueña con quedarse en Europa... A mí me dijeron que puede avanzar, y más con esta liberación del cupo de Vareiro.
1: Okay.
3: Y después Villa, ahí ya serían 3 extranjeros que trae Boca, si concreta esas 3 operaciones.
0: El tema Villa va a ser un poco más complejo porque, bueno, nadie de Boca todavía se comunicó en las últimas horas con Daniel Vila, y Daniel Vila también hizo unas declaraciones donde dice que la cláusula de 6... pero que ellos lo cotizan 10 millones.
1: Tenemos un testimonio de Vila, ¿no? Del presidente independiente de Rivadavia, hablando sobre este tema. A ver qué dijo Vila.
7: Posibilidades de pagar lo que Villa vale. Bueno, no hay que cortar la carrera del jugador. Si no, él pretende jugar en Boca, le vamos a abrir la puerta para que así lo haga.
8: Daniel, bueno. ¿Y hubo algún, una última mía, hubo algún tipo de charla informal o algún de tantear por el tema de la plata y de la posibilidad de que se haga el pase?
7: No, repito, no nadie ha llamado, de Boca no ha llamado absolutamente nadie, ni sí. Nadie. Ningún dirigente, ningún representante, nadie.
9: Aparte, digo, sí. Tener en cuenta que Independiente Rivadavia es el mejor equipo de la Copa Libertadores. Villa sale más también que eso, ¿no?
10: ¡Ay, Dios mío! ¡Qué nervios! Se viene la Supercopa, ¿no? La Copa de Copas. ¿Cómo es la final? Perdón.
7: Ahora, el 12 de julio jugamos contra Tigre, los decimoavos, me parece, de la Copa
10: ¿Tigre?
7: Argentina.
10: No, sí, no, pero
9: hay un torneo que es el campeón de la Copa Libertadores.
10: Esa digo yo.
7: El 21 de julio jugamos la Supercopa contra Estudiantes en Córdoba.
10: Esa, ¿vieron? Sí, la dije bien. Es que hay mucha copa, perdón. La Supercopa es campeones en Córdoba.
1: No llamó nadie.
3: No, porque el camino que está haciendo Boca es el siguiente. Primero, entre los abogados de Boca y el abogado de Villa, tratar de dar una solución en caso de que Villa venga a Boca al tema legal. ¿Cuál es el tema legal? La demanda que hizo Boca en su momento y la contrademanda de Villa. Dejar eso anulado. Uh-huh. El segundo paso, que Villa esté convencido de venir a Boca, que creo que ayer le dio un guiño importante a Riquelme con la historia que subió. Uh-huh.
4: ¿Tiene CM Villa? ¿Cómo? El CM, para el que no entiende, es community manager, ¿no? Sí, sí. Es
5: le maneja las redes.
4: Le maneja las cuentas.
3: No lo sé.
4: ¿No tiene?
3: No sé, no tengo ni idea.
1: Entonces, ¿por qué? ¿Por qué le pregunta?
4: Entonces porque alguien me dijo que lo alentaron a que...
1: ¿A Villa o al community manager?
4: No, bueno, si no tiene community manager habrá sido a Villa. Lo alentaron a que haga algún gesto.
3: Bueno, eso es lo que iba a contar yo. Ayer hubo una nueva charla. Antes, Villa creo que estaba viajando, creo, para Argentina, ¿puede ser?
4: Sí.
3: Bueno, ayer antes de que viaje hubo una nueva charla. Alguien de Boca lo llamó y le dijo, bueno...
4: ¿Trabaja en Boca el que lo llamó?
1: ¿Cómo?
3: No hace falta que trabaje en Boca.
4: No, como usted dijo, alguien de Boca.
3: No, porque es alguien que llama de parte de Boca.
1: De parte de Boca.
3: De parte de Boca llamó. Y están todos muy susceptibles.
1: No, ¿por qué? ¿Por qué?
3: Alguien de parte de Boca llamó y le dijo... Bueno,
4: no le puedo preguntar nada a Saraloy, che.
3: Mostrá que tenés ganas. Y el mensaje de Villa ayer fue un guiño para Riquelme, señor.
1: Entonces tiene razón, Cabil.
3: ¿De qué?
1: Y si le dijeron, mostrá que tenés ganas...
3: Y bueno, escuchaste lo que dije ayer en Continental.
1: Sí, obviamente.
11: Dale, bueno, mascarita.
1: Yo me olvidé todo lo que dije ayer, claro, si no me acuerdo de nada.
3: El paso uno, el tema legal, que desde hace dos semanas están hablando los abogados. Sí. El paso dos, la predisposición de Villa y el contrato de Villa. Y el paso tres, cuando llegue el momento, llamarán a Independiente Rivadavia, negociamos. Si se pone inflexible, le dan los 6 millones a Villa, si Boca está dispuesto a pagar eso... ejecuta la cláusula que contaba el turco y se termina la historia.
1: Okay.
3: Siempre y cuando Villa esté de acuerdo.
4: Ese es el punto que yo te iba a marcar. Porque sí. Yo más o menos me habían contado parecido a lo de Marcelo. El tema es hasta dónde quiere romper Villa con alguien que entiende Villa, lo trató de buena forma y...
1: Bárbaro.
4: A ver, Daniel Villa en su momento habrá hecho y habrá pensado en un negocio. Tampoco es que va por el mundo buscando hacer caridad. Si en Villa...
3: Está bien, pero... Yo no sé cuánto lo pagó Independiente Rivadavia, pero 6 millones contra lo que pagó, el negocio lo hace, quedate tranquilo. Más allá que pierde una figura muy importante.
4: Pierde una figura muy importante.
5: Pensó que lo iba a tener tanto
4: pero
5: tiempo,
4: creo que, bueno. no sé si Villa quiere romper.
3: No, romper no, Villa.
4: Algún gesto que tuvo.
3: Yo que me imagino, yo no lo conozco, nunca hablé con Villa y no tengo relación con el representante de Villa. Pero yo me imagino que si ellos, bueno, finalmente quieren dar este paso de ir a Boca y además tiene agradecimiento para Independiente de Rivadavia, se sentarán a hablar, mira, vos en enero, o usted, no sé cómo le dirán a Vila, usted en enero hablamos de una cláusula de 6 millones de salidas, bueno, acá está la plata de la cláusula, nosotros nos queremos ir bien, quiero aprovechar esta oportunidad de volver a Boca.
1: Bueno, pero recién lo escuchamos a Vila, dijo, no le quiero cortar la carrera a nadie.
3: Y bueno, por eso. Lo veo, yo creo que Vila y el hijo hablaron en estas horas... para meter presión y para tratar de sacar alguna tajada más, pero Boca no le va a pagar más allá de 6 millones. Uh-huh.
1: ¿Turco? ¿No está más?
5: ¿No más?
1: Se retiró.
5: Mirá. ¡No!
1: Mirá vos, qué lástima.
4: Ah, puede ser así.
1: Andrés. Bueno, Villa.
12: Turco.
1: ¿Quién más dijo usted? ¿Villa?
3: El lateral derecho, los nombres que sonaron hasta ahora son Loyola, Benavides. Yo creo que en la preferencia está Loyola.
1: Ajá.
3: si se puede hacer. Y el arquero da la sensación que Montero hoy es el que corre en punta, uh-huh. el que pica en punta.
1: Bien.
3: Y después, bueno, seguramente va a buscar un central y depende con lo que pase con Ceballos, un extremo más, si es que cierra
1: Villa. ¿Va a ir a buscar a alguien en lugar de Dybala?

0: Ilusión, yo creo que había más ilusión en los alrededores que en el propio Riquelme. Riquelme, por lo que tengo entendido, siempre decía a alguien que yo conozco y con el que hablo, yo creo que es más factible que se quede 1 o 2 años más en Europa que venga acá, pero obviamente si viene ya
1: No,
0: sabe el
1: obvio.
0: contrato que va a cobrar, ya sabe
1: Totalmente.
0: todo. Dicen que el representante de Dybala estaría viajando en estas horas a Roma para reunirse con el nuevo director deportivo y así definirá si
1: Tony
0: acepta.
1: D'Amico.
0: Tony D'Amico, el amigo Tony, si aceptan o no la propuesta, y bueno, en base a eso se verá si renueva con la Roma, listo, y si no, volverán a crecer las
1: ¿Estás ahí,
0: expectativas.
1: Turco? Turco.
2: Sí, me quedé hablando solo. No, yo quería marcar que,
1: Adelante.
2: a ver, el tema del dinero va a ser algo complejo porque, a ver, siempre se habla y se dice de no sacar los jugadores por la cláusula. Acá Daniel Vila fue muy claro cuando dijo, sí, la cláusula es de 6 millones. Pero nosotros lo vendemos por 10. Entonces te está
0: Yo creo que es
2: diciendo.
0: un juego, Turco.
2: Sí,
0: Para
2: hasta.
0: elevarle el precio y tratar de sacar lo máximo posible.
1: Sí.
2: Sí, obviamente que acá todo el mundo hace el juego. Yo digo que, a propósito de lo que vos marcabas sobre la relación Villa-Vila, que Villa está muy agradecido a la familia Vila, ¿no? No solamente. Al presidente independiente de Rivadavia, sino a su hijo Agustín Vila, porque en un momento muy difícil de su vida, por la situación que le tocó atravesar, en Mendoza se sintió contenido. Entonces, quiere irse, pero de la mejor manera. Bueno, veremos cómo será esta salida de Villa de Independiente de
0: Bueno, yo
2: Rivadavia, ¿no?
0: en esto quiero
1: Sí.
0: ser cuidadoso con los agradecimientos, irse. Yo creo que cuando un jugador se quiere ir a un equipo y está decidido a irse, tratará de irse de la mejor manera, pero si tiene que. A Riquelme también le está agradecido. Cuando
1: Y
0: tuvo el
1: se
0: problema con
1: fue,
0: la madre y un
1: sí.
0: par de cosas mal, hizo un favor que nadie sabe, que ni los representantes. Y un favor muy importante, Riquelme. Un favor muy grande le hizo a Villa. Y cuando se tuvo que ir y romper con Boca, porque Boca toma una decisión a partir de algo que pasó en la justicia, se fue, le importó nada lo que había pasado con Riquelme y listo. Es así. Yo creo que Villa se va a tratar de ir bien. Hay una buena relación con Vila y tengo entendido que los representantes de Villa también, pero si el jugador está decidido a jugar en Boca y Boca pone la plata que tiene que poner, me parece que la operación se hace.
1: No
2: Sí,
1: incide.
2: el interés es muy claro. Siempre fue el jugador preferido de Riquelme. Y yo creo que antes de todo esto tiene que haber una charla y que la va a haber seguramente entre Riquelme y Sebastián Villa. Porque, bueno, obviamente esa declaración que hizo Riquelme sobre Villa, un poco que no gustó de parte del jugador y de quienes representan al jugador
1: ¿Qué
2: y bueno.
1: declaración? Perdón, no
0: No,
1: recuerdo.
0: Riquelme fue cuidadoso, pero en la nota que hizo con Flavio Azzaro, que fue una de las últimas apariciones públicas de Riquelme, y en un momento deslizó una frase. A mí mi mamá de chico siempre me enseñó que en la vida hay que ser agradecido. Fue en la época que Villa coqueteó con River y
1: Claro.
0: también le tiró una indirecta a Riquelme, porque primero declaró Villa. Lo de Riquelme fue como una respuesta.
1: Y quedó ahí.
0: Y yo creo que con eso, que en la vida mencionaba ser agradecido, está claro a qué se refiere.
1: Pregunto esto, ¿en el hincha de Boca no hace ruido que hace 6 meses Villa dijo que se moría por jugar en River?
3: Sí.
0: En algunos sí.
3: Sí.
1: Pregunto.
3: Sí.
2: A ver, hay muchas situaciones que hoy
0: Está dividida la opinión.
2: algunos hinchas de Boca no lo quieren a Sebastián Villa. El coqueteo con River y después la situación judicial, obviamente. Su condena. Que yo digo que más allá de la condena de la justicia, que nosotros no somos, lo digo y lo repito permanentemente, no somos ni jueces ni fiscales, somos periodistas, pero obviamente no podemos estar ajeno a lo que es la condena social, que es peor que la condena de la justicia. Y esa condena social hace que hoy muchos hinchas de Boca no lo quieran. A ver, se equivocó Sebastián Villa, se equivocó, eso está más que claro, la justicia lo condenó, esa condena es excarcelable. Le permite trabajar, le permite seguir jugando al fútbol, que es su profesión, pero más allá de
0: De
2: esto hay
0: hecho,
2: gente que no lo
0: perdón,
2: quiere.
0: la primera, en realidad la única condena, pues
1: Sí.
0: el otro finalmente desistió, la otra denunciante de Villa, ¿ya la cumplió? Pues ya pasaron varios años.
2: Sí, igual es escarcelable, son 2 años y 1 mes.
0: No, está bien, pero digo, no hace, esto fue cuando todavía estaba en Boca y ya pasaron más de 2 años.
3: Sí, yo creo que lo pasa.

0: es un tema sensible como para poner y para darle un orden. De las tres cosas que voy a decir, lo más grave es lo que pasó con esa chica.
1: Totalmente, ¿sí? Pero yo te digo algo...
0: Pero pará, sí, lo que quiero decir es esto. No puedo hablar por el total de los hinchas de Boca. Yo creo que en los hinchas de Boca, lo que ocurrió a los efectos futbolísticos, porque el fútbol y porque la razón a veces no está en esto, creo que está en el último de los órdenes. Para el hincha de Boca, lo puede considerar más grave que... haya querido, que le haya hecho juicio a Boca, yo creo que eso es lo más preponderante, que haya coqueteado con River en el verano, y a los efectos futbolísticos entiende el hincha que quizás lo que pasó con la chica esta sea lo menos importante. Insisto, nosotros los medios tenemos que decir justamente que lo más importante es lo que pasó.
2: Sí, pero mira, Agustín, mirá que lo que pasó con su anterior pareja, Daniela Cortés, fue... realmente la causa principal por la cual no llegó a River, porque sí, tenía todo arreglado, sí. Gallardo había dado el ok. A ver, quienes representan a los hijos de Gallardo,
0: a mí me contaron otra historia y yo creo que eso no tuvo que ver.
2: Yo no, creo que
0: no
2: sí
0: sé, no sé cuál fue el bueno de... por eso acá entramos en
3: claro, porque no hay,
0: yo creo que no tuvo eso,
3: yo fueron un combo de cosas y me parece que influyó mucho en River esta cuestión extrafutbolístico.
2: Mira, tenía lo que de Gallardo porque los que representan a los hijos de Gallardo son los mismos que representan a Sebastián Villa. Mm. Y ya tenía el aval del técnico de River. Y después, obviamente, ni Carlos se encontró ante esta situación en la cual, bueno, por su condena, muchos hinchas de River le hicieron saber que no lo tenían que llevar.
3: Mm. Bueno.
2: Más allá del pasado en Boca, sí. Creo que fue más importante... pesó más el tema judicial.
3: Sí.
1: Yo creo que hoy va a estar dividida la opinión del hincha de Boca. El que piensa sí, nada más que la pelotita lo valora como jugador y seguramente, sí. Y la verdad que lo necesitamos. El que piensa más allá, con lo antecedente que dijo Cavilia, todo eso, probablemente no esté tan de acuerdo. Y
0: lamentablemente
1: el sector feminista, por todo el tema judicial,
0: es que sí, lamentablemente va a depender de lo futbolístico.
3: Claro.
0: Digo, lamentablemente, porque vamos a estar mezclando...
3: Todo. Se va a mezclar todo.
0: Está todo en una ensalada. Lamentablemente, pero, vamos...
2: Igual hay algo...
0: Va a haber aplauso.
2: Sí, igual hay algo que es real y más allá de todo esto que estamos hablando, para Boca es un jugador fundamental, yo hasta te diría indispensable, porque desde la salida de Sebastián Villa de Boca, Boca nunca lo pudo reemplazar. Boca nunca tuvo un jugador como Sebastián Villa. Y la verdad que Boca lo necesita.
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2: Pero podés buscar varios puestos, pero creo que el de Sebastián Villa era un jugador totalmente desequilibrante y ahora es un jugador más completo del jugador que se fue de Boca.
3: Sí. Sí. Bueno. ¿Hay más noticias de Boca? ¿Pasa algo más en Boca? ¿Jugadores que se van? ¿Hay negociaciones por jugadores que se van?
2: Bueno, hay un interés de Gimnasia de Esgrima La Plata por llevarse a Lucas Hanson.
3: Mirá. Lucas.
5: Ya, se nos va.
3: Qué pérdida.
2: Y... No, Boca lo va a negociar porque no va a ser tenido en cuenta. Está en una lista de jugadores que no serán tenidos en cuenta para el segundo semestre del año. Claro. Así que bueno, veremos el tema económico. Creo que hay un tema que es la finalización del contrato de Lucas Hanson en Boca Juniors, que finaliza en diciembre del año que viene, y si vos lo cedes a préstamo por un año, ni hablar si es un año y medio, pero ya el hecho de cederle un año, cuando vuelve está 6 meses queda libre.
3: Sí.
2: Entonces Boca tiene que tomar una decisión si renueva o no el contrato para cederlo a préstamo.
3: Sí. Bueno, imagino que todas estas cosas ya la fueron hablando entre Riquelme y Arruabarrena, todos los jugadores. Cuando se habló en un momento que había una lista, que se hablaba de limpieza y todas estas cuestiones, me imagino que ya están resueltas, ¿o no?
2: Sí, yo digo que hay muchas cosas que todavía restan por por definir, por seguir hablando. Bueno, obviamente no solamente con lo que tiene que ver con la conformación de del cuerpo técnico, que sigue faltando el ayudante del profe principal, bueno, que sigue siendo Gustavo Roberti, y el entrenador de arqueros.
3: Sí.
2: Veremos si es alguien del club. Bueno, con el ayudante...
0: No me parece determinante para el recorrido
3: no
0: de Boca.
3: No,
0: Turco,
3: no,
0: yo
3: no
0: te veo emocionado con el profe alterno.
3: Para mí no.
0: Pero bueno.
2: No, bueno, no es un tema menor.
1: Un tema de color y llamativo lo del egipcio.
3: Lo del egipcio.
0: Sí, seguro.
2: Pero, a ver, todos pensaron que iba a ser Mauro Navas y Navas sigue trabajando en las inferiores y no se suma al cuerpo técnico de Robarrena.
3: En el micro ponen esta música, por ejemplo, yendo a la cancha de River. Ponen esta música.
5: Sale ese climate, un poco.
3: Música egipcia.
5: Yo lo veo al Turco muy disperso. Sé que me llegó un mensaje recién.
1: Yo lo veo bien al Turco.
5: Me llegó un mensaje.
3: A usted también le llega mensaje.
5: Sí, me llegó un mensaje.
0: Que no tiene teléfono el pibe.
5: Claro, no, aparte la gente escucha el programa.
3: Obvio.
5: Pablo de Palermo.
3: Mientras
5: se toma un latte, escucha el programa.
3: Un latte. Y es de Palermo.
5: Y me pone así textual, como lo voy a leer. Sí. Decirle al Turco que deje de vender humo. Opa. Y que diga cuándo Boca va a ganar un torneo internacional.
3: Bueno, ¿y cómo sabe tú eso?
2: Pero decíle a Pablo. ¿Qué está haciendo Pablo de Palermo?
1: Está tomando un latte.
2: Sí. Que venga a Quilmes a tomar un latte.
3: Sí.
2: ¿Y qué? ¿Dónde va el latte?
5: Un matcha.
0: ¿A dónde va? ¿Qué? Que la gente de Quilmes no toma el latte.
5: Claro.
0: ¿Pero quién no, sos?
5: Hay un montón de cafés.
0: ¿Quién sos?
5: Claro.
0: Y el
2: estoy tomando
5: alemán,
2: un mate cocido, estoy tomando un café con leche.
0: Sí, está bien, y hay gente en Quilmes que va a tomar latte.
5: Hay emprendimientos que venden latte y rol de canela.
2: Hay que ser más de pueblo. ¿Qué latte?
0: Más de pueblo.
3: Latte y rol de canela, ¿cómo le va?
1: Eso lo banco al Turco. Ayer no sé.
0: Está la gacela.
1: Ayer el Rur también, no sé qué le dijo al Turco, y dijimos un choripán, y dice, claro, ahí comen choripán, no sé qué, como si tuviera mal comer un choripán. Tiene razón el Turco.
2: Claro. Le gusta hacerse los importantes. Estoy tomando un latte, por Dios.
0: O sea, la gente que toma latte es importante.
5: No sé.
2: Se quiere hacer lo de Quilmes.
3: Mira, es obvio.
2: Yo salgo de la cancha y voy con mis amigos, me voy a tomar un café con leche con media luz. Que
0: café con leche.
2: Claro, me voy a tomar un mate cocido.
5: Mirá, claro. Opiniones de la gente en Quilmes, ¿eh?
3: En Quilmes.
5: En una cafetería, la nombro, ¿sí? ¿Eh?
3: Sí.
5: Fratello.
3: Fratello.
5: En cafetería.
3: En Quilmes.
5: En Quilmes, ¿eh? La carrot cake riquísima.
3: La carrot cake. Me gusta eso.
5: Sí.
3: A ver,
5: ¿qué opinas, Turco?
3: La carrot cake.
2: El que dice eso, dudo mucho, ¿eh?
3: ¿Cómo lo ves?
0: ¿Qué duda?
5: La media duda. El croissant,
3: no,
5: muy lindo.
3: El croissant es media luna, dejémonos en broma.
0: No es lo mismo un croissant que una media luna.
3: Ya se más grande.
5: Mira esto, ¿no? El tostado con verduras es muy bueno.
3: ¿Tostado con verduras?
1: Sí. ¿Cómo va con un tostado con verduras?
5: ¿En Quilmes esto?
3: Mirá. No, ¿es en tu zona, Turco?
2: No, en Quilmes acá
3: sabes
2: lo que se come.
3: No,
0: sí, que se come.
2: Interior.
0: No, hace una cosa.
2: ¿Viste las tortillas a la parrilla?
3: Sí, pero no, rico.
0: Te voy a hacer
2: con
0: una...
2: Con eso es pueblo.
0: Voy a tener
2: eso
0: atrevimiento.
2: Eso es pueblo, no las pavadas que están diciendo.
0: El atrevimiento va a hacerte una...
1: Lo banca Antonio al Turco, increíblemente.
0: Una nueva corrección. Salí de la caverna.
5: No.
0: Salí de la caverna y te vas a encontrar que hay otras cosas para probar, para tomar.
2: Yo soy de pueblo.
0: ¿Qué le dice el latte? Pero vos sabés lo que es el latte. Escúchame, querido.
1: Tortilla con chicharrón.
0: ¿Sabes lo que es? El latte es café con leche.
3: Claro, claro,
1: que lo bueno, ¿y por qué no lo llaman café con leche en vez de poner esa boludez de latte?
0: Sí, porque antes decían perdón, centro half y half.
3: Me dice Pablo.
0: Dice otra cosa.
3: Me dice Pablo.
2: Seguro que todo lo que están escribiendo y hablan de todas esas pavadas no comieron choripán en la cancha de Villa San Carlos, en la cancha de Plata.
3: Se puede comer.
2: Bueno,
3: pero no todo el mundo va a la cancha de Villa San Carlos. Tú,
5: igual claro, el carrot cake es el famoso pudín.
2: No tenés calle.
5: Igual, me mandó otro mensaje, calle. Pablo, que no entendí bien. Porque me dice que la cafetería donde está se llama 912.
1: Ay, nah, te está cargando, Turco.
5: No entiendo, Turco. 902, no entiendo.
3: Debe ser la altura esa.
5: Ah, al 912. Déjame que me confundo.
2: Mirá, que vas a tener que venir a la bombonera, vos, cebolla,
5: Pero yo no soy, es Pablo de Palermo. ¿Qué
2: digo,
5: quieres que haga?
2: Hay amigos que te están esperando.
5: ¿Ah, sí?
1: Agode.
3: Ah, está bien.
0: Por la duda lo nombra, ¿no?
5: Se juega la Avellaneda, Turco, el clausura.
0: Le van metiendo fichita.
2: No importa, pero algún día vas a tener que venir a la Boca.
5: Sí, lo fui muchas veces.
3: Bueno, ¿qué equipo se imagina para el partido con... Mirá lo que voy a preguntar.
1: Con
3: O'Higgins, Turco.
0: ¿Qué? ¿Qué le preguntaste?
3: Un equipo ideal para jugar una final
1: papel.
3: ¿Ah? En la bombonera
1: lo voy a dar yo.
3: Con O'Higgins
1: Hay un papel.
3: Debut del Vasco Arruebarrena.
0: No rompan los papeles. Que...
3: Con los refuerzos. Ya incorporados, ya están para jugar. Y Boca se juega todo en el primer partido, porque después tiene que ir a Rancagua. Es decir, que tiene que ganar en la Bombonera.
2: Sí, claro, por supuesto.
3: Exacto.
2: Boca siempre tiene que ganar.
3: Bueno, está bien, pero...
2: En la Bombonera, no, en Rancagua, en donde sea.
3: Le ha costado en los últimos, por eso le pregunto.
2: Sí, bueno, obvio. Como también le costó a River, ¿no?
3: Sí, estamos hablando de Boca, Turco, no estamos hablando de...
2: Ya no, digo, parece que le cuesta a Boca solo.
3: No, Boca solo no, estamos hablando de Boca. A River también, lo tengo clarísimo que a River le ha costado, sí. Sí. El señor Nazaral está...
0: Sí, pero preguntale a Nazaral, porque el Turco va a tomar la guitarra.
2: Podemos soñar muchas cosas, ¿no?
3: No, le pido...
0: No te dijo que sueñe, con el que tenés.
3: Sí.
0: No es tan difícil, querido.
2: No, porque el arquero seguramente va a ser otro. Ojalá sea... Me gusta Álvaro Montero.
0: No, le pusieron la guitarra. No.
5: ¿Cómo guitarra?
1: No, ¿por qué?
5: Qué bueno, qué bien, ¿eh? Cómo afina.
3: ¿Usted sabe tocar la guitarra, Turco?
1: Tengo mi...
0: 20 años.
3: No, bueno, por ahí sabe, qué sé yo. Una clase de guitarra de chico en Villa Crespo.
2: No, tocaba el bombo.
3: ¿El bombo?
0: El bombo.
5: ¿Con los pibes?
2: Sí, con los pibes.
5: ¿Los pibes del club?
2: Los pibes del club, claro. Están entusiasmados para el sábado.
3: ¿Ah, sí?
5: ¿Van a ir? ¿Van a ir todos?
0: Me interesa
2: vamos,
0: más
2: sí,
0: el
2: sí,
0: de
2: vamos,
3: a ver, Nacional, ¿tiene el equipo?
1: Sí, que no suban esto a las redes y todo eso, porque se puede armar un quilombo bárbaro.
3: A ver.
1: Jugando, esto es
3: jugando,
1: un juego,
3: es un juego,
1: con,
3: juego
1: con los nombres que están tratativas.
0: Para
1: tratativa. Vos, Riel, pará. Sí. Muchachos, no suban esto porque después me empiezan.
0: Es un juego, estamos jugando.
1: Sí, Montero.
0: Sí.
1: Loyola. El 2 voy a dejar un interrogante, el único. Porque...
0: Necesitamos uno bueno.
1: Boca está buscando un central y hay que ver... Costo Pellegrino Blanco. Azcacíbar, Paredes Aranda... Villa Vareiro y Ceballos Joser.
6: ¿A vos te gusta?
1: Me encanta.
3: Serna.
5: Kevin Serna.
1: Si se va Ceballos, van a buscar otro extremo.
5: Ok, Chicho no.
1: A Chicho Donce.
0: Te olvidaste de Menentiel.
2: Yo cambio el 4, ¿eh?
1: Para mí va a ser vendido, Menentiel, por eso. Yo, este es un juego, es una proyección.
5: ¿A quién dijo el 9?
3: Le tocas a Menentiel.
1: Vareiro. No, el 4, ¿cómo, Turco?
2: Yo cambio el 4.
3: Pero no hay tanta sacando el arquero. Sí,
1: todo el tipo.
2: Claro. Loyola, tachado, no quiere venir.
3: Sí, Bart.
1: ¿Vos estás seguro que no quiere venir?
2: Y bueno, la información es que no quiere venir, que quiere seguir en Europa. Bueno. Que siga en Europa.
1: Bueno.
2: Que siga en Europa.
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0: Y los dos extremos.
1: Y los dos extremos posiblemente.
0: Cinco.
1: Y el sistema de juego.
3: El sistema de juego, dos.
0: Sí,
3: sistema
0: sí,
3: dos,
0: sí. Medio.
1: Cinco nuevos y un sistema de juego nuevo.
2: Y a Casíbar, si traigo un mediocampista por derecha, banco.
3: ¿Cómo banco?
5: Me nombraste en medio de nuevo.
2: No me olvido lo que
1: a
2: hizo.
1: Casíbar, Paredes, Aranda.
2: No me olvido lo que
1: no,
2: hizo.
1: Pero es diferente. Él jugaba con...
0: Que son dos
3: pará.
1: Jugaba con un 3-5 antes.
5: Azcacíbar,
1: Paredes,
5: eso,
1: Delgado, Aranda.
5: La forma de jugar. Azcacíbar, Paredes, Aranda, Vareiro y el Changuito Ceballos. Tenés 7. Sí. Ayrton Costa.
1: No, Ceballos no era titular en el Boca de Ueda que terminó jugando. Desde que apareció Aranda, Ceballos no jugó nunca más de titular.
5: ¿Nueve partidos seguidos era titular?
1: No. El de los 14 partidos no. Desde que se lesionó Ceballos. Bueno. Y encontró el equipo con Aranda, no.
5: Pero porque se lesionó, Marce. Pero si estaba bien era Ceballos.
1: Pero perdió el lugar. Después.
5: Está bien, pero no es que yo te decía un parecido.
1: No, puede ser
5: no
1: parecido, es cinco cambios.
5: ¿Siete? No, hay 7 jugadores iguales.
1: No, ¿cómo va a decir?
3: Pero pará. Porque me quedé con lo que dijo el Turco. ¿Usted lo manda al banco a Azcacíbar?
2: Sí.
3: ¿Por
2: si
3: qué?
2: Traigo un 8, como le gusta jugar al bajo con un mediocampista por ese sector. Como
3: pero usted dijo acá, yo no me olvido, el mejor refuerzo del libro de pase es Azcacíbar, sí. Y ahora ya lo mandás al banco.
2: Claro, pero en el momento más importante de Boca. Azcacíbar no estaba porque se hizo expulsar infantilmente en Guayaquil.
0: También quiso echar a Pellerano y Atlanta está primero, ¿no?
1: No lo quiso echar, no seas así, no lo quiso echar, no le gustaba cómo jugaba.
5: No, lo quiso echar.
2: Yo marqué algunas cosas que después algunos amigos se lo marcaron, ¿no?
1: Bueno, arrancó pésimo Atlanta, así que sí. Está mal, no está
2: después... Llegó a estar anteúltimo.
1: Sí, por eso. Y después se acomodó.
3: Es decir, que vos pones un 8, que ponele, que no sé quién sería, Paredes, Aranda, va, sí. ¿Está bien el mediocampo ahí?
2: Sí, sí, Paredes y Aranda seguro.
3: Sí.
2: Y después, obviamente, yo... Buscaría uno por izquierda.
3: Sí.
2: Si lo recupera Zenón, bienvenido. Sí, sí. Y después los dos delanteros, Vareiro y Changuito. Y si llega Villa, Vareiro y Villa. Bueno, lo de Changuito va a ser todo un tema también, ¿eh?
1: Pero el Changuito hay que esperar.
2: Sí, tiene hay que esperar. Contrato, el Vasco lo quiere, ¿no?
3: Lo quiere.
2: El Vasco lo quiere.
3: Pero tiene que firmar el contrato.
2: No depende del Vasco.
3: Claro. ¿Va a firmar el contrato?
1: Yo lo veo difícil, ¿eh? O sea,
3: si no firma el contrato...
2: Ojalá. Que el Changuito, lo que siempre pregonó, lo cumpla. Uh-huh. No irse mal
1: el representante
2: de Boca,
1: prometió,
2: Boca sin un peso.
1: El representante prometió que va a traer una oferta.
3: Okay.
2: Diego Merino.
1: Un saludo para, justo lo nombramos antes, Nagode, que está almorzando con Cristian y con Damián escuchando el
3: muy
1: programa.
3: Muy bien, saludos.
0: Bueno, un saludo para ellos.
3: Sí. Escúcheme, ¿no van a ir a buscar a Inestrosa?
1: Vuelve a Atlético Nacional,
0: por eso,
1: parece.
0: El joyero.
3: Ahora ya no lo quiere... ¿Qué pasó? ¿No lo querés ahora?
1: Le fue muy mal el Vasco da Gama.
3: Le fue mal.
0: No.
3: Le fue mal. Ahora ya no lo descartás, está. Pero tuviste un mes y medio con el tema Inestrosa, Turco.
2: Sí, ¿cómo menos mal que no vino, ¿no? Menos mal que no vino.
0: El gran marido.
1: Hay que ver, qué sé yo.
3: Ponle acá la rompe.
1: No sé.
2: No, ya está. Ya pasó el tren.
3: Ya pasó el tren. Y no quiso venir a Boca.
2: Boca es muy grande para decirle que no.
3: Mira. A vos te molesta cuando los jugadores dicen que no a Boca, ¿no?
1: Sí, pero me parece que no. Yo no sé si fue responsabilidad del jugador que se haya caído el pase.
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23: 3 de la tarde, 8 minutos, hasta las 5 estamos. Y gracias a todos por estar ahí a través de la antena del 990. A través de la app de Radio Splendid. A los que nos miran por YouTube.

0: Damián Nampoli, al flequillo de Paulich, a Luis Alberto Leguizamón, a Claudio Sarchetti, a Solo Una Vuelta Más, a Nor Ponce, a Gustavo Armas, a Germis, a Carlos Semi, a Luis Alberto Castro, a Mario Jorge Correa desde Villa Urquiza, al Rodri de Boedo, a Luis Alberto Leguizamón, a Valeria Angelopoulos, a Javier de Córdoba, a Damián Grigera, a Nicolás Lugo, a Walter Beltrán, a Luciano Goyenechea desde Pablo Podestá, a Costa L9, Antonio Campos, a Diego Torres de Catán.
1: Siempre dimos buenas noticias.
0: A Cerrista de Corazón, a Claudio Paila Levis, a Jedi, a Eliana Versa, a Leval, a Gabriel Puca, a Luis Alberto Leguizamón, a Richard Correa, a Sandra Rodríguez, a Gustavo Corbeta,

0: a Guzmán. A Perrechova. A Juan Antonio Rinaldi. A Gaby Repuestos.
1: Anda para allá.
0: A Leonardo Adrián Acosta.

0: Matías Famiglietti de San Luis. A Miguel Burgues. A Gonza de Caseros.
1: Sánteme, por favor, se lo pido.
0: A Ro Ferri de San Cristóbal. A Fabián Araujo.

0: adelante. A Oscar Ontiveros desde Metán. A Hernán Gutiérrez de San Martín de Mendoza. A Matías Vega desde Lanús. A Martín de Floresta.
1: ¡Quiero ganar el partido!

0: Aldo Lorenzi de Floresta. A Roberto Tomás Villagrande de Tartagal. A Jorge Mejía desde Maryland.
1: Tranquilo, Leo.
0: A Fabricio Cáceres de San Martín, Mendoza. Para no estar. A Martín de Torcuato. A Carlos de Corrientes. A Waldo Morobostero. A Diego Brauer.
2: El mongo loco.
0: A Claudia y a Diego Herrero de Hurlingham. A Julio Paz de Victoria, Entre Ríos. A Diego. Alex y Manuel Alcalá de Pasteur. A Héctor Darío Aranda.

0: también a gente que ha escrito al Instagram.
1: Ah, sí, también.
0: Sí, hay mucha gente que ha, y no lo tengo acá, pero hay mucha gente que quiere venir y pide saludos. Así que.
2: Al suyo personal.
0: Al mío, sí. Pero me cuesta manejar la tecnología.
3: Saludos a los más cariños.

0: ¿Qué quieres que haga?
1: ¿Cómo, cómo?
0: A Leo Mauroni.
2: Si te digo que no, se va a armar bien.
0: A José Batos de Neuquén.

0: por acompañarnos.
1: Acá hay mucho más caritas.
0: A Diego Alberto Fernández de Ramallo. A Walter Cutrupi. Agustín González.

0: impresionante. Bueno. En un rato se viene Cebolla con las novedades, va a decir...
1: Cebolla comunica.
0: Cebolla comunica, va a comunicar al país quién es el nuevo técnico de Racing.
2: Claro. ¿Ya llegó a Buenos Aires?
1: Está...
2: Llegaba entre hoy y mañana.
1: Creo. Está en eso.
0: Sí. ¿Qué, es esta, qué significa está en eso?
2: Técnico.
0: No, pero ¿qué significa
3: está en eso? Una estación de servicio.
1: Puede estar llegando.
0: Puede estar en la casa haciendo las maletas.
1: No, porque se va a reunir con alguien.
0: Hoy.
1: Hoy. En,
0: mañana.
1: En teoría hoy.
0: Hoy.
1: Sí.
0: Mí, con alguien.
2: Sí, a mí me alguien. Dijeron, hoy que ya estoy perdido.
1: Hoy es miércoles. Miércoles. Bueno,
2: diez, y me dijeron diez. Que entre hoy y mañana jueves se termina de arreglar lo que venimos anunciando con Cebolla.
0: Mira. Pero Cebolla ya todo... dijo muchas cosas. Así que yo me perdí
1: no,
0: en el
1: no,
0: medio.
1: No.
2: Y bueno.
1: Hay un hombre que obviamente.
2: El hombre de Cruz Alta.
0: Ah, claro.
4: Cruz Alta.
2: Cerca del Corral de Bú.
0: ¿Es del paladar de Milito?
1: Es del paladar de Milito. Sí.
0: No sé cuál es el paladar.
1: De Diego.
2: No,
4: es distinto a Costas.
0: Carrot cake.
2: Digo, en esta búsqueda. En esta búsqueda tuvo cierto paladar.
0: No fue creo por la que, línea.
2: Que el que llega ahora no creo que esté tan lejos de Nico Díez en el gusto futbolístico.
1: No, y está lejos.
2: Esperemos
1: de
2: Costas. Que gane los partidos importantes, pero digo, más allá de eso, no.
1: Está lejos de Costas. Eso
0: ¿en qué
1: está...
0: sentido está lejos
2: bueno,
0: de Costas?
2: Se sabe que Milito, que Costas no era del gusto
1: por
2: de
1: Miti
2: Saja, lo heredaron.
5: Avísenle que tuvo dos títulos, ¿no?
0: ¿Quién?
2: No, pero
0: ¿quién?
2: Está bien, pero el
0: tuvo?
2: Técnico
1: está bien, pero más allá de los títulos
2: con ellos
0: la... a Costas.
2: Con ellos uno de un partido.
1: La idea
2: digo,
1: de
2: el técnico, el técnico de ellos si arrancaban de cero y sin él
5: no,
2: era un
5: Costas.
2: Técnico campeón
5: no,
2: era Guillermo
5: ahí.
2: Barro de Queloto.
5: Sí.
2: Por eso digo el que viene ahora tiene cierta característica que puede ser parecida en su equipo.
0: Desconocido para el gran público, ¿no?
2: Sí, sí.
0: Totalmente desconocido
1: no,
0: para el gran
1: totalmente
0: público.
1: No.
2: No, para el gran público sí.
1: No sé si totalmente. Un tipo que viene a dirigir todos los años Copa Internacional, que se enfrentó a equipos argentinos. Para
0: pero
1: mí,
0: es que salió campeón de América, vos jodas.
1: No, pero para mí no es un. No es un.
5: Es conocido para
2: nosotros. Está entusiasmado, Sebo.
5: Es conocido para nosotros.
2: Más rápido.
5: Es conocido para nosotros, es cierto. Pero para el medio.
1: Está bien, pero
5: y,
1: no
5: para el, y para el muy empapado pero, en el fútbol. Para el común denominador de la gente, yo le decís, ¿quién es vos? Y no saben.
1: Lo están diciendo como si viene a dirigir en. De Arabia. No,
0: no,
1: sé.
0: No yo no estoy diciendo otra cosa. Estoy diciendo. Es un desconocido para el gran público.
5: Sí,
0: nada más. No dije que era mal técnico, ni que empezó ayer a la mañana. No dije eso. Dije dos, son dos cosas distintas. No, es desconocido.
1: Lo cierto es que bueno, Juan Pablo Voivoda va a ser el técnico de Racing.
0: Bien.
1: Juan Pablo va a ser el técnico de Racing y estará llegando en las próximas horas al país para, bueno, terminar de cerrar los detalles. Finales y firmar con Racing.
5: La primera elección Madin Milito.
0: Sí, y sí.
5: Es así.
0: Totalmente. Ahora seguimos con Racing.
1: Sí,
0: ¿eh?
1: Claro.
0: ¡Antico!
4: ¡Antico!
6: Uy. ¿Todo bien?
0: Bien.
4: Qué bien. Uy. Se escucha la Lanús, ¿eh?
0: No, es
4: impresionante.
5: Es la magia de una señal a la otra en dos segundos.
0: ¿A dónde está Antico usted?
4: Lanús.
6: Kansas. ¿Cómo vamos a estar en Lanús? No, ya abandonamos Lanús hace un par de días. Estamos en Kansas.
4: Muy bien.
5: Kansas City.
4: Kansas.
0: Pasa que se escucha mejor. Te voy a decir una cosa. Se escucha mejor que Lanús.
4: En Lanús, ¿qué decimos? Salí de la pileta.
0: Exacto.
4: ¿Cuándo está Lanús? El tipo no siempre.
0: Sí.
1: Se escucha muy bien.
6: No. Y bueno, hay buena señal. Tenemos una muy buena señal. Y bueno, por eso parece que estamos más cerca de lo que en realidad estamos, ¿no?
5: Muy bien. Esas ISIM modernas tiene que están ahora dando vuelta por todos lados. Ah, muy bien.
6: Mirá. Exactamente, sí. Nos dio la empresa un ISIM.
1: Dele una al doctor, ¿no?
5: Sí, después le iba a preguntar cuál de las dos. Hay dos más importantes, a ver cuál de las yo la tengo que definir ahora en un rato. Así que después le voy a preguntar cuál de las dos.
0: Acá Guido
6: le muestro lo que me mandaron.
5: Acá Guido Splendi me va a dar una ISIM.
0: ISIM.
2: Sería bueno, creo que cuando... salga del aire, le mando un mensaje al doctor y le pregunte estos temas.
5: Me lo va a mandar.
2: ¿Qué opinás vos, Manu?
1: No, opino que está bien.
0: Escúcheme, Antico, ¿qué novedades hay por ahí? ¿Ya se entrenó Países Bajos?
6: Estuvimos en el entrenamiento de Países Bajos, que fue abierto no solamente a la prensa, sino también al público. Hubo hinchas fanáticos de Países Bajos que estuvieron presenciando el entrenamiento del equipo de Ronald Koeman, que bueno, se entrenó aquí en Kansas, que va que hace base acá en Kansas y que va a debutar ante Japón, uno de los candidatos, y según este matemático alemán famoso que predijo los últimos tres campeones del mundo, claro, bueno, es Países Bajos el futuro campeón, según sus algoritmos y sus predicciones.
0: Pero por eso fue a la práctica de Países Bajos, por el matemático.
6: No, fuimos porque
1: lo mandó, bueno, no lo van a mandar algún japonés a espiar, ¿no?
6: No. Estaba nuestro amigo el Bobo Weggors, con otro look.
4: El Bobo, claro.
6: Sí. Bobo, claro, exactamente. Wow. Anda para allá.
4: Claro. Se llama Wow. Igual te cuento algo, Mariam, para que lo tengas presente, en esta cobertura que vas a hacer de la Copa del Mundo.
0: Sí.
4: Creo que lo excluyo a Jarque de lo que te voy a decir, y el doctor, viste que es una moneda al aire. El resto no es tan amante de la selección argentina, tan amante de Messi, te lo digo bajito. Viste, yo tengo en España, con Brasil.
6: Sí.
4: Digo, porque vos le decís del Bobo y ellos como que piensan en Vieri.
2: Portugal.
4: ¿Ves? Yo te digo porque va a ser un mundial difícil.
1: Yo estoy con vos igual, María.
2: Va a ser difícil.
1: Yo estoy con Antico.
4: Jarque es...
6: Mucha contra, ¿no?
4: Y me parece. Jarque es generación Messi.
1: Claro. Sí, yo soy nene.
2: Eran dos penales los amistosos. ¿Viste?
0: Escúchame, no, pero me acuerdo del jugador por la declaración de Messi al final, pues, claro.
5: Yo no entendía, esa Ford de quién está cada uno.
2: Dice que es una mesa que no es tan pro selección.
4: Un día hicimos el equipo ideal de la selección argentina y ninguno de los dos lo puso a Messi.
2: ¿Quiénes
5: son los dos?
6: ¿Cómo no lo van a poner a Messi?
4: Yo te estoy
2: que elegir entre Messi y Maradona.
5: Vas a elegir entre Messi y Maradona. Tenés que poner los dos en una selección argentina.
4: Bueno, entonces, yo te lo digo para que cuando vos, el día de mañana, vengas con la noticia y digas...
2: Era un equipo muy táctico.
5: Algunos jugaban con 3-5, o 4-5, ¿cómo vas a poner a Messi y Maradona y qué empecé la misma selección?
4: Porque capaz que vos un día tenés el dato. Che, Messi tal cosa, y vos vas a decir, vas a pedirle aire a Lucas Molina, y vas a decir, Lucas, poneme que tengo esto, y vas a decir, Messi está bien, y acá te van a preguntar el clima en Kansas.
5: Escúchame, todo lo que sea bueno o mal, yo te voy a decir por una experiencia que tuvimos con el señor Uranga, que casi me cuesta la salud y estar internado. Por cualquier eventualidad, vos todo lo bueno contalo. Si hay algo malo, no lo cuento.
2: No, tiene que contar todo. ¿Qué? Todo. Es una cosa loca, doctor,
0: Todo. Que
2: ¿vos sos chupa Messi? No. Diría Aldo Proietto.
1: No, al revés.
2: Que en paz descanse Aldo Proietto.
5: Al revés.
2: Empezó con esto cuando estábamos en Fox Sports, y Mauro Palacio era, y con argumento, acérrimo defensor de Gallardo, dijo... Vos sos un chupa Gallardo, y ahí quedó eso para ti.
5: Es tan al revés lo mío que por contar algo que había pasado en la previa del 2018, se viralizó. Se viralizó. Una de las cosas que yo conté fue uno de los videos de los audios virales del Mundial. Casi que me tengo que tirar al río congelado de Rusia porque
2: casi
5: no
2: te quedas a salir en Provincia. Ayer, más o menos. Antes de ayer.
5: Más o menos.
2: Claro.
0: Bueno, Tico, acá obviamente queremos que Argentina...
2: Una mesa que tiene opinión propia, ¿no?
1: Acá, Tico, te cuento que en esta mesa creen que Argentina no es candidato,
0: es candidato.
2: A mí, por Juaco, que llega a la semifinal.
1: No, ¿cómo a semifinal?
6: Claro.
0: Si llegó a la semifinal,
5: va a estar entre los cuatro. Argentina va a estar entre los cuatro.
6: Y por lo que estamos acá también, Gaucho.
0: Sí.
5: ¡Ey!
2: No
5: se acuerdan de los amigos.
2: Por vos puede ser. Por el doctor Chiqui puede ser. Por Claudio también.
6: Claro, Claudio.
0: Hay que jugar los ocho partidos.
2: Se juega mucho en este mundial, Chiqui.
0: ¿Ah, sí?
5: Sí.
0: ¿Por qué?
2: Y porque no es lo mismo el peso que va a tener con otro buen mundial de Argentina. Olvidate.
5: No tenga dudas.
2: No es lo mismo el peso que va a tener postmundial en un buen mundial de Argentina o en un mal mundial.
4: Cerrá con tu idea, no quiero interrumpir. Porque el doctor dice: no tengas duda. Lo están esperando es. Hay dos análisis. Si hay causas judiciales
5: yo le hablo mediáticamente.
4: De cuestiones que están comprobadas, están esperando.
2: Eso
4: es el tiempo de la justicia.
2: Eso es indiscutible. También es cierto que se inventaron muchas cosas y se dijeron muchas cosas que no son. Como hay cosas que se dijeron que son ciertas.
4: Ahora, si Tapia lo que está esperando es que Argentina sea campeón del mundo otra vez para que el clamor popular o que el juez que tenga que tomar una decisión pase a ser antipopular y quizás lo pueda beneficiar, esa es otra cosa.
5: Yo te voy a decir lo que vos me dijiste a mí, y me miraste y me hiciste con la manito, y te voy a decir lo que yo pienso.
4: Porque no lo quise interrumpir,
5: No hablo de la justicia, porque la justicia tiene que definir la justicia, claro. Y sería irrespetuoso de mi parte porque no conozco las causas.
4: Muy bien, doctor.
5: Entonces, si yo no conozco las causas, más allá que una pueda tener afinidad uno con una persona, tiene que ser respetuoso.
4: Muy bien, doctor.
5: Yo la mano de fuego por mí. Y hasta ahí.
2: El lunes El lunes,
4: me quemo.
2: El lunes Andrés no lo saluda, chico.
4: ¿No?
2: Está bien, ya lo había saludado.
5: Lo que digo es que yo lo que digo es que le estoy esperando, no, la justicia es un tema de la justicia que resolverá Tapia o con quien tenga que resolver, con los juzgados, con los jueces,
2: no,
5: con
2: eso,
5: los...
2: no queda duda,
5: no queda claro. Duda. Y si se encuentran irregularidades y se comprueban, tendrán que pagar como le están pagando.
0: ¿Por qué
5: mucho.
0: Dijiste lo están esperando?
5: Porque yo creo que mediáticamente lo están esperando mucho.
0: Ajá.
5: Sí. No te hablo de nosotros, que tenemos una opinión buena o mala, pero cada uno tiene lo suyo, pero dentro de todo no deja de ser respetuosa. Hay muchos que ustedes saben que no lo son y que han hecho campaña. Hay muchos medios de Leo que han hecho campaña.
2: Como hay muchos también 200, que ya es...
5: 200 y pico de tapas de los diarios en un año y medio. ¿A vos te parece normal y lógico?
0: No, yo estoy preguntando cuál es su opinión. No.
5: Eso, que hay muchos que lo están esperando mediáticamente.
2: Yo en eso coincido con el doctor. Como también que hay muchos demasiado pro Tapia que avalan todo.
0: Sí, claro.
2: Ni una cosa ni la otra. Pero hay algunos que avalan todo. Sí. Hay de los dos lados, de los que lo están esperando y de los que avalan todo el chiquito.
5: Yo lo defiendo bastante, cuando tengo que criticar lo critico. Y sobre todo el tema de los torneos, siempre pongo aparte el tema de la selección. Para mí,
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6: El día y seguramente mañana es saber quién va a ser el reemplazante de Leo Valerdi. Especulaciones, si es un mediocampista, si es un jugador que pueda cumplir en dos posiciones, como puede ser Ricky Rodríguez, que puede ser mediocampista central y también defensor por momentos, y con un buen juego aéreo, porque Argentina con la salida de Valerdi pierde en ese sentido, Leo, y la verdad que si uno repasa lo que pasó en Qatar, donde por momentos, tanto ante Países Bajos como contra Francia, cuando necesitó defender el resultado, Scaloni apeló a que ingrese Pesela, hay que tener en cuenta esta alternativa, y la verdad que no tiene mucho futbolista de esas características que en el juego aéreo puede imponerse y puede dar una mano si un equipo lo quiere meter de esa manera a la selección argentina. Así que veremos si esa es una condición que el entrenador considera importante. Yo creo que Guido Rodríguez tiene chance. Después, con respecto a los que están acá, la verdad que por los que jugaron, GI es el gran candidato. Pero yo creo que para que se quede GI debería salir un lateral. No imagino tres laterales derechos entre los 26. Entonces, para que GI se quede, debería salir o Molina o Montiel. Ayer jugó un ratito Montiel. A mí me dicen que Molina no entró porque no era necesario probarlo. Sí, a Montiel.
2: Montiel respondió bien ayer, ¿o no?
6: Sí, respondió bien desde lo físico, pero bueno, habrá que ver qué análisis hacen en el cuerpo técnico, porque bueno, son los dos los que están ahí con lesiones recién recuperadas. Entonces quizás prefieren no arriesgar y que se quede uno y que se mantenga allí ahí y ver quién ingresa por Valerde. Así que habrá que esperar seguramente hasta mañana, por lo que dijo Scaloni, para tener novedades en ese sentido.
2: Acá me escribe un oyente que a veces participa del programa, Andrés Araluf.
0: Ajá.
2: Me pregunta cómo está el para el señor Antico, cómo está el símbolo, el emblema, el capitán de Boca.
0: ¿Cómo está?
6: Está bien Paredes, ayer, para llevarle tranquilidad al turco. El técnico dijo que no corre riesgo su participación en el Mundial. Así que a mí me dicen que entre jueves y viernes va a empezar a entrenar a la par del grupo y que va a llegar a disposición para el martes. Obviamente no para ir de titular, pero sí para hacer una alternativa para el partido ante Argelia.
0: A mí lo que me... para Scaloni, yo creo que el mejor, el lateral derecho que mejor está futbolísticamente en este momento... es GI.
5: Sí.
0: Porque Molina...
2: está con ritmo.
0: Está con ritmo, está jugando bien en Palmeiras.
2: Sí.
4: Y ya demostró ayer...
2: Molina jugó poco y viene una lesión. Montiel
0: no está bien.
5: Y ayer no entró bien tampoco.
2: Jugó, se lesionó, que fue la constante.
0: Entonces también yo creo que debe tener dudas el técnico con respecto a... Porque, a ver, Los últimos partidos de Javi Parreira los jugó muy bien.
2: Y acá hay un tema.
0: Estos partidos
2: los jugó. Digo, así como decimos que Guido Rodríguez le puede dar la variante de jugar de 4 y de 5, si Montiel desde lo físico ya respondió.
5: De 2 y de 5.
2: Por eso, si Montiel desde lo físico. De 2 y de 5, digo Guido Rodríguez. Si Montiel desde lo físico ya respondió y está dentro de la lista, no sería una locura que lleve allí ahí. Uh-huh. Por más que Mariano tenga razón cuando me dice tres laterales de derecho. Pero bueno, así como Rodríguez puede jugar de central, Montiel
0: también
2: puede jugar de central. Sí. Se inició jugando de central. Entonces pueden pensar, yo lo que decís vos es cierto, de los tres laterales, la verdad jugó los dos partidos enteros, tuvo ritmo, jugó bien. No sería una locura.
5: No, y además que no sería una locura porque ya está. Está ahí, ya está con el Mundial encima, no tiene que hacer todo el tema de logística, de traslado, de acomodarse.
2: Para mí con el jugador ya hablaron. Con el que va o se queda hablaron. Pero digo,
6: hace un ratito hablé con gente cercana a Jay y me dijeron que todavía no le habían dicho nada, no le habían comunicado nada. Hoy contábamos como información que los que vinieron fuera de los 26, los 7 futbolistas que vinieron para estos dos amistosos, se van a quedar incluso hasta después del partido con Argelia. Porque, bueno, como Argentina tiene tiempo de hacer algún cambio hasta 24 horas antes, bueno, por precaución...
4: Marian, te pregunto algo, esto ya desde lo protocolar, porque me acuerdo que cuando fue el cambio de Joaquín Correa y demás, hubo una intención de que se quedaran en la Universidad de Qatar... Sí. Y les dijeron que no se podía por una cuestión reglamentaria. ¿Hasta cuándo se pueden quedar estos futbolistas? El partido es el 16. Pero ellos, ¿cuándo?
6: Sí. A mí me dicen que se van a quedar hasta un día después del partido con Argelia.
4: Pero no en la concentración. Miércoles. Pero en la concentración.
2: Ahora,
4: no.
2: Eso es insólito.
5: Yo creo, igual creo
4: que... Una cosa es la fecha FIFA. Creo que ayer lo que termina o lo que termina hoy es el periodo de fecha FIFA.
6: Ayer, sí, ayer.
4: Ayer terminó el periodo de fecha FIFA y ya entramos mañana en el periodo mundial. Entonces, me parece que no sé si pueden seguir estando compartiendo. El almuerzo.
2: Ahora digo, esa...
4: Parece una pavada,
2: es insólito que la FIFA le prohíba. Si la selección quiere invitar a 6 jugadores más que estén con ellos...
5: No, yo creo que hay
2: ¿Pero por qué no se puede?
4: Porque hay un reglamento.
5: Sí, pero hay...
2: Está bien, pero una cosa que no puedan...
4: usar el semáforo en rojo.
2: Pero una cosa que no puedan firmar planilla. Pero ¿qué tiene que ver que estén en la concentración?
6: Por ejemplo, Agustín, el sparring está dentro de la concentración y es uno más y no está dentro de la lista. Así que yo calculo que no debe.
5: No, y te voy a decir una cosa.
6: Voy a preguntar por las dudas.
5: ¿Sabés por qué me parece que es distinto a lo de Doha? Porque en Doha el tema de la Universidad de Doha, justamente, era predio exclusivamente que lo había puesto la FIFA. Argentina estaba recluida ahí. Acá es un hotel, o sea, más allá que está cerrado para la selección. Yo creo, y además, aparte, hay no sé cuántos de staff, hay como 30, 40 personas de staff. Yo creo que no debería haber, y por ahí sí. Para ahí no, seguro no puede estar participando de el viaje en micro con la selección, de estar cercano a los jugadores en el vestuario, eso seguramente no, porque no son más partícipes de la delegación, pero sí compartiendo el alojamiento, Cavi. Yo creo que es distinto a lo de Doha por el lugar donde están.
0: Bueno.
6: Sí. Yo creo que FIFA te limita con el tema de los entrenamientos y algunas cuestiones, pero no sé si el tema concentración o hotel te limita en ese sentido, o si, bueno, AFA se hará cargo de las habitaciones extras que hay después de lo que es la fecha FIFA, porque obviamente el que organiza, que es FIFA, te cubre hasta una cierta cantidad. Eso desconozco, pero lo vamos a preguntar, pero yo creo que no deberían tener problemas, porque la intención y lo que nos contaron es que se van a quedar acá incluso hasta un partido después del debut.
0: Me imagino que ya se empiezan a hacer apuestas por el 11, ¿no? Del partido contra Argelia. Sí. ¿Cuál va a ser el equipo?
5: Ayer erramos todos, ¿eh? Bueno. por la lluvia, por lo que sea, ayer erramos todos.
6: Ayer, a mí me contaron que...
5: 2 de 11.
6: A mí me contaron que tuvo que ver un poco el tema del clima y lo que llovió antes para no poner... Porque vos pensás que los titulares o gran parte del mediocampo titular jugó 45 minutos. O sea,
5: terminaron jugando.
6: Jugaban de arranque o jugaban de segundo tiempo, terminaron jugando de segundo tiempo. Quizás tuvo que ver un poco la lluvia y la cantidad de agua que cayó previo al partido. Pero bueno, yo creo que el equipo, Leo, para mí tiene la duda del segundo marcador central. Romero va a ser titular. Yo creo que entre Otamendi y Lisandro están peleando un lugar. Están los dos muy parejos. Bueno, habrá que ver qué pasa en el lateral derecho. Y yo creo que de mitad de cancha en adelante seguramente termine como jugó ayer, o arranque como terminó jugando ayer. Es decir, con De Paul, Alexis, Enzo, Almada, Messi y Lautaro. Yo creo que Lautaro hoy, con Julián recuperándose,

0: pasó la semana pasada, que le tuvieron que bajar las cargas y hacer que no participe los amistosos, así que lo van a ir llevando de a poco, y bueno, seguramente si es necesario entrará contra Argelia, pero me parece que para el arranque va a estar Lautaro y Julián va a ser suplente.
1: Y lo de ida y vuelta, Real Madrid, Atlético Madrid, Barcelona, ¿tuvo alguna repercusión interna?
0: No, no, no, no, no, internamente no. Julián, la verdad, es un futbolista muy serio en ese sentido. No, no creen que le afecte lo que se está hablando. Creen que esto y su situación en el club, en Atlético de Madrid, no va a tener una resolución durante el Mundial, sino que esto va a ser posterior a que termine la Copa del Mundo. Y bueno, no, no, no creen que lo desenfoque y lo desconcentre lo que se está viviendo y lo que ha pasado ayer con el comunicado del Real Madrid y la respuesta por parte del Atlético.
2: Puede ser, Marianca, que por estos dos partidos, bueno, ayer Scaloni habló muy bien de Palacios, muy bien. Y
0: Sí.
2: esto de Paredes, que más allá de que vos contabas que ya está bien y que Scaloni ya despejó dudas, no ha sumado minutos. ¿Puede ser que les ha ganado terreno en la consideración en caso de que tenga que entrar en algún partido importante?
3: ¿Quién?
0: Sí, yo creo que le
2: No,
0: sirvió a
2: Palacios a
0: Palacios y
2: Paredes.
0: a Scaloni. Que haya respondido en ese puesto, porque Palacios obviamente está más pensado como un interno, pero que le puede cumplir también como mediocampista central. Entonces, eso le dio tranquilidad al entrenador, que Palacios también haya demostrado un buen nivel y que haya podido jugar en una posición donde, bueno, Paredes por ahora no está para jugar, y de ser necesario lo puede utilizar al jugador de Bayer Leverkusen.
3: Del equipo que viste antes, vos, Mariano, decís que a Almada lo ves seguro, no, no hay chance que meta ahí
0: No, no, yo no lo veo
3: un
0: seguro,
3: cuarto
0: pero creo
3: volante.
0: que hoy es el sí, hoy creo que es el que más chances tiene de meterse en el equipo titular para tener una cuota de fútbol de mitad de cancha en adelante que puede llegar a necesitar el equipo, pero no, no está confirmado. Yo creo que es el que tiene más chances de jugar, pero bueno, habrá que ver lo que analiza Scaloni de Argelia, porque sabemos que hace mucho hincapié en el rival y bueno, dependerá de lo que crea necesario para poner en el martes. Yo creo que Thiago tiene varias posibilidades. Barco, yo creo que es un
3: Yo te iba a
0: futbolista que se va a meter
3: preguntar,
0: en
3: justamente
0: consideración.
3: te iba a preguntar por Barco, Yo creo que Barco se puede
0: Sí.
3: meter tranquilamente en cualquier momento en el equipo.
2: Ayer la rompió.
0: Sí, lo que
3: Aparte,
0: tiene.
3: como le gusta a Scaloni, puede jugar de cualquier cosa.
4: Ah, sí.
0: Sí, yo creo que Barco y Simeone son dos jugadores gauchos que tranquilamente se pueden meter en la pelea por un lugar. Obviamente con distintas características. El tema es que, bueno, Almada le hace el retroceso por izquierda, que no le podría hacer Enzo Fernández, Alexis o el propio Barco, porque Barco está jugando más como interno, más allá de que ayer se tiró bastante por izquierda. Pero no, no, no lo descarto para nada. Yo creo que, así como está la duda del lateral y del segundo central, creo que la duda de ese cuarto volante o tercer delantero, dependiendo cómo lo veamos, también es una de las incógnitas que vamos a tener hasta el martes.
4: Bien. Tello, que dirige al final el Canadá.
0: Canadá-Bosnia.
4: Canadá-Bosnia. Perfecto.
0: Sí, señor. Sampaio dirige mañana el debut, el arranque del Mundial entre
4: Punto.
0: México y Bosnia.
3: Qué grande, qué deberista,
4: Fíjate. Sí,
3: ¿eh?
4: bueno,
3: Hace
4: sí.
3: tan bien los deberes durante 3 años y medio que siempre en los Mundiales está,
4: ¿Y el partido inaugural?
1: Sí.
3: Sí.
0: Sí,
4: Bueno.
0: partido inaugural para Wilton.
4: Muy bien.
3: Qué hijo.
4: Mario, un abrazo, gracias.
0: Abrazo grande, chicos. Hasta luego.
4: Mariano Antico desde Kansas, entonces esperando el debut de la selección argentina y además esperando el inicio de la
1: Claro,
4: Copa del Mundo. Mañana a
1: mañana.
4: las 4 de la tarde.
1: Mañana 4 de la
3: Mañana
1: tarde.
3: el primer tiempo lo vemos acá.
4: Claro, lo
1: Sí.
4: vamos a
1: Y la ceremonia, ¿no?
4: La ceremonia también, la verdad.
1: Obvio.
4: ¿Sí?
1: No le interesa nada. Usted no
4: La
1: lo.
4: ceremonia nunca
1: No,
4: me llamó
1: está
4: la atención.
1: bueno.
4: No, vos sí.
5: Sonido.
4: No, increíblemente voy a coincidir con vos.
1: Sonido,
4: No,
1: color y
4: no.
1: significado. El papel picado mañana como
5: Está buenísimo eso.
1: eje central de lo que es la ceremonia
5: Qué bueno.
1: inaugural.
5: Ya me emocioné
3: Qué
5: yo.
3: bueno. ¿A qué hora arranca?
4: En el Estadio Azteca.
1: 14:30. Por primera vez un estadio será sede por tercera vez de
5: Ah,
1: una
5: sí.
1: fiesta de inauguración.
4: Mira.
1: Maná, Alejandro Fernández, Belinda, Los Ángeles Azules,
5: La bola.
3: Shakira.
1: J Balvin,
5: Qué bien.
1: Lila Downs. Tila, que es un artista sudafricano.
4: Te deja tranquila.
1: No, es sudafricano y
3: Ese estilo. Sí.
1: es un guiño al rival de México en el
4: Ah,
1: partido
4: muy bien.
1: inaugural.
3: Qué
4: Muy bien.
3: detallista.
1: Y obviamente
5: Mira.
1: que lo central
5: ¿Eso es
1: será.
5: Tila? No, esto no.
4: ¿Qué es esto? Los Ángeles.
5: No, Tila no creo que sea.
4: No sé.
1: Bueno, Los Ángeles
5: Ángeles
1: Azules.
5: Azules.
1: Con Emilia Mernes.
5: ¿A usted no lo motiva? A ver la gente, esto, la ceremonia. No,
4: Cero, cero, nada más.
5: cero.
4: Nada, nada.
3: Esta es con Ángela, ¿no? Esta es con Ángela Leiva, ¿no?
5: ¿Mira?
3: Sí. El doctor.
5: ¿Cómo sabe?
3: ¿De qué?
5: Escuchá.
4: escucho una cosa y

0: ¿Y esto empieza a qué hora?
1: 14:30, 90 minutos antes del pitazo inicial.
2: Ahora, esto lo van a cantar. A esa hora suele estar el informe del turco, ¿no?
0: No, no sé.
2: Yo creo que...
3: Es mucho más prioritario el informe del turco que eso.
2: Yo creo que habría que sacar mañana, avisarle Lucas al turco que no lo llamaba.
3: Mañana,
2: que
3: el dueño del programa, Cebolla.
0: Bueno, ¿vos estás seguro que cuando yo vuelva vas a estar conduciendo vos?
1: No, no, yo no voy a estar Jarque.
0: Sí, Lucas, ¿qué?
1: ¿Cómo dice?
0: Ah, este no es con Vicentico, muy bien. Se equivocó en el que le iba con Vicentico.
4: No, no. Bueno, hay una que arriba también es muy linda.
0: Escúchame una cosa. ¿Y qué más? ¿Qué más cantan?
1: Ah, ya le di como
2: todo. Hay tres ceremonias. Una por cada sede. Pero hay una en México, está la ceremonia inaugural de Canadá y la
3: mañana no.
1: Y el viernes habrá dos.
0: Ah, no son al mismo tiempo.
2: No, no, no.
3: ¿El viernes qué?
1: Es todo en la previa de cada partido inaugural.
3: El viernes el profesor va a estar en... Estados Unidos, Paraguay.
1: Esa será la última.
0: Pregunta, ¿en el 2030 habrá seis partidos inaugurales?
1: Y no sé, ustedes son los que dicen.
0: Para mí es una locura.
3: ¿Y Canadá juega mañana también?
1: Canadá juega el viernes.
3: El viernes, mañana es jueves.
1: Corea del Sur, República Checa, que de esa forma a las 11 de la noche, 23 horas.
3: No viene bien, llegamos a las 10 y media continental.
1: Y de esa forma completamos la actividad del grupo A.
0: ¿Qué es esto, loquito? Esto es
1: Michael.
0: Bublé. En Canadá.
1: Figura. Dios, tope de gama.
0: Con los Pilatos.
1: Claro. Sí, puede que esté, seguramente está. Sí, pero Michael Bublé.
0: Y el único argentino que está dando vueltas.
1: Alanis Morissette.
0: Mirá.
1: Alessa Cara. Jesse Reyes. Eliana. Nora Fatehi. Bueno, y un montón más. Esto será en Toronto. En Toronto lo que buscaremos será multiculturalismo y diversidad del país. Vamos a mostrar la identidad de Canadá.
0: Usted va a mostrar muy bien.
1: Yo soy parte mundial. Usted también es parte mundial.
0: Estoy admirado.
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21: Decisión de Racing es comprar el 60 al 1 más el 20 a Racing de no Platense, está, por ejemplo.
2: Yo te estoy un ejemplo.
21: Sí, no, por ejemplo, yo, no, por eso. Sí. Ese es el ejemplo.
2: Porque no hay oferta.
21: Pero si está diciendo Leo que no le alcanza para comprar el 60 al 1.
2: No sabemos si no le alcanza. Lo que sí... A ver.
0: Ellos apuntan al mercado internacional y el precio es de mercado internacional. Okay. Esto es lo que te dice la NOS.
2: Bueno, a ver, si Gabriel Rojas, con la misma edad que Marcich, vale 6.
21: Para Racing vale 6. Capaz que para Marcich para uno vale 8.
2: Está bien, un tipo que juega en la selección argentina. Vale 6.
0: No, pero eso no, es lo que pensás vos, ¿eh? Eso es lo que pensás vos.
2: Marcich...
0: ¿Qué
2: no puede,
0: tiene que ver?
2: No puede valer lo mismo.
21: No, vale lo que vale. Vale lo que piensa cada dirigencia. Ya sé, yo entiendo lo que decís vos.
2: Ningún club venía a poner 6 por Marcich si valió eso Rojas.
21: Pero en Argentina, capaz que él.
22: Ah, bueno, pero Lanús te puede, claro, decir, para nosotros Marcich es tan importante vale como para ustedes Rojas. Claro. Ganó lo mismo que Rojas en Racing.
2: Está bien.
22: Dice, no, ¿cuál sería la diferencia? Te puede decir mi amigo Nicolás Russo.
2: No juega la selección Marcich.
21: No, y Rojas jugó
0: el jugó 5 minutos, Rojada.
2: ¿A vos te parece menor?
22: Y volvió lesionado.
0: Y déjame.
2: ¿A vos te parece menor?
0: No, ni menor ni mayor.
2: Ha sido convocado.
22: Pero porque...
21: Igual nos estamos metiendo en la economía de cada club, que es distinta, es la realidad.
2: Yo lo que le digo es que es un nombre que aparece en carpeta. Otro nombre que aparece dando vueltas es el de Julián Aude.
23: Del
2: 3. Está jugando en la MLS ahora, sí, ¿no?
23: Chico de Lanús.
2: Tengo mal.
23: Selección argentina.
2: Sí. Ya había sonado en otros mercados.
23: Para reemplazar a Gabriel Rojas.
21: Otra apuesta.
23: Yo creo que Milito tendrá que sentarse. Sí. Diego Milito tendrá que sentarse. Y si esto van a ser el tenor de los refuerzos de Racing y del técnico, tendrá que comunicárselo al hincha. Tendrá que decir, miren,
2: en Los Ángeles Galaxy juega Aude.
23: En campaña teníamos una idea en campaña. Cuando llegamos, pues, aparte tiene mil formas
22: de Los Ángeles Galaxy es un equipo de fútbol.
23: Sí.
22: Sí, sí, muy conocido.
23: Pero hay una serie de Netflix.
21: Hay que decir una cosa. Sosa venía de la y fue terminó siendo figura. Entonces, no, hay cuestiones que vos por ahí.
23: No, pero Sosa había salido de River, tenía otro.
1: El tema, Pedri. La vara quedó alta con Rojas. Yo creo que va a ser muy difícil conseguir un reemplazo a la altura. Pero bueno, Racing tiene que intentar traer un jugador que le rinda. Uh-huh. Porque últimamente no le han rendido.
3: No. Y también convengamos que no apuntó tan bien.
1: No, se equivocó mucho.
3: Fueron apuestas y apuestas.
1: El otro día hicimos el repaso. En la previa de ir a buscar a esos jugadores, quizás estaba bien. Pero bueno, lo cierto es que no han salido, Leo. La mayoría no han salido.
3: No. Y se siguen yendo.
1: Y se va achicando.
3: No, y además se siguen yendo los mejores jugadores.
1: Y se siguen
3: sacando Maravilla y Cambeses.
1: Y eso provoca que se vaya achicando el margen de error.
3: Claro.
1: Cuando haces un mercado que no va, dos, tres, bueno, el cuarto que es este. Y no te puedes equivocar.
21: Lo que pasa
1: es
21: que ahí tenemos una visión desde el lado de Racing que va a tener que ser cuidadosa. ¿Por qué? Porque vos si traes un... Vamos a poner, se fue Rojas, que está probado, que la rompió el Racing, que jugó en la selección. Si vos traes un 3, vamos a poner de nombre, que sabés...
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1: 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No, en este caso menos voy vos.
22: Yo lo que digo...
21: Claro.
22: Si vos, de estos dos nombres, traes a Marcich, achicás el margen de error, más allá de que pueda rendir mejor el chico que está en Estados Unidos. Pero Marcich, por ejemplo, digo, hace poco la gente, digo, el público, el futbolero en general, por ahí no todos los hinchas de Racing, pero la mayoría lo vio jugar en Anús, lo vio ganar una copa, fue figura contra Flamengo.
21: Sí, eso digo.
22: Digo, tiene otras credenciales. Después puede jugar mal o bien, como porque nadie, ni el mejor refuerzo que puedas traer te garantiza nada.
1: Pasó con Mihevic que te venía a ver.
22: Mihevic, digo...
1: La gente lo conocía.
22: A mí, yo voy a ser sincero y no me quiero golpear el pecho. Para mí, Mihevic no era más que Almendra, pero bueno, en el público en general y en muchos cronistas generaba mucho entusiasmo Mihevic.
3: Sí.
22: Le fue mal hasta aquí.
3: No, porque eso... A ver, Mihevic venía muy bien de Huracán.
1: Sí, venía bien, muy bien.
22: No sé si muy bien.
1: Había tenido un muy buen año.
3: Había tenido un buen semestre, si querés. Pero bueno, es que eso no estuvo a la altura.
1: Por ahora, igual, se puede recuperar todavía.
3: Sí.
1: ¿No? Tiene que cambiar algunas cosas, ¿no, Matko?
22: Por ahora... Ahí hablé con alguien de Lanús. Por ahora no hubo ninguna oferta de Racing. Lo único que hubo fue un llamado del representante diciendo que probablemente haya algo de Racing. Nada más.
3: Acá me dice mi amigo Gustavo Sima.
22: Un abrazo, Gustavo.
3: Sí, obviamente. Me dice, es Milievich.
1: Milievich.
3: Si dicen Boivoda, digan Milievich.
22: Muy detallista con eso, Gustavo. Sí, sabe mucho.
1: Tiene razón igual.
3: Bueno.
1: Milievich.
3: Yo no sé, por eso pregunté.
23: Yo lo escucho a Gustavo y lo relata de esa forma. El problema es que el chico dice Miljevic. Y él dice, por la memoria de mi abuelo, si mi abuelo me escuchara que lo digo de otra forma...
1: Claro.
22: Hay otro mensaje.
1: Sí.
22: Tremendo.
1: No, pero está Ricardo, no se puede.
3: No, bueno.
22: Venga, Ricardo. Ricardo, ¿me permitís un segundo un mensaje de un oyente llamado?
23: Pero estamos hablando de cómo
3: de se llama.
23: No importa lo que nada del programa.
22: Joe de Solano.
1: Otro más. Otra vez.
22: Me pregunta que le traslade después. Dice que él ve mucho ascenso si a Milito y Saja no le gustará el 3 de Central Ballester.
3: Ay, vamos a la noticia, dale.
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26: El país es la hora 16, un minuto, la temperatura 15 grados, humedad 72% con cielo cubierto. Un año de la detención de Cristina Kirchner, la diputada Julia Estrada de Unión por la Patria se refirió al tema y reiteró la posición del kirchnerismo sobre la inocencia de la exmandataria.
27: Se cumple un año de la condena, proscripción, encarcelamiento de Cristina Fernández de Kirchner por una causa por la cual ella es inocente. Lo digo porque ahora vamos a hablar de un caso de corrupción que debería probarlo la justicia, que es el Adorni, pero todo indica que hay corrupción. Bueno, estamos, sin embargo, presenciando la persecución judicial a un año de una expresidenta, que es Cristina Fernández de Kirchner, que es inocente, que está presa y que tiene restricciones a visitas peores que las que tienen los delitos de lesa humanidad. Y por eso esta reunión con bloque de diputados y de senadores masiva, importante.
26: Ranking de presidentes regionales. Según un estudio privado, Javier Milei subió en junio 3 lugares en una tabla de aprobación popular de mandatarios latinoamericanos. Milei había descendido en mayo hasta el puesto 16 sobre un total de 18 presidentes, con una imagen negativa de casi el 60%. La guerra en el Medio Oriente. El secretario general de la ONU advirtió sobre el riesgo de regresar a una guerra total después de que Irán y Estados Unidos intercambiaran ataques. No debemos minimizar el riesgo de un intercambio de fuego que sea total, declaró Guterres. Nicaragua apoya a Rusia. El régimen de Daniel Ortega reafirmó su respaldo al país y a Vladimir Putin en el marco del Día de Rusia. En una carta destaca la alianza política y diplomática de las naciones que ha generado tensiones en la región y con potencias occidentales. Temperatura 15 grados, humedad 72%, el cielo cubierto.
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0: Facundo Tello, de Wilton Sampaio, que estará en el debut. Bueno, también se dieron a conocer, sí, los colegas de Árbitro Internacional, que manejan a la perfección este tipo de informaciones, nos han contado que Qatar-Suiza será dirigido por el hondureño Said Martínez.
1: Muy bien.
0: Estos ya son partidos del sábado, a las 4 de la tarde, este que les acabo de mencionar. El sábado, a las 7 de la tarde, yo tendría que repasar, si no es el partido de la primera fase, Brasil-Marruecos.
1: Qué lindo partido.
0: Brasil-Marruecos, 7 de la tarde en New Jersey, con Slavko Vincic, el esloveno. Después, 10 de la noche del sábado en Boston, Haití, ante Escocia, con Mustafa Gorbal de Argelia. Y este quiero ver quién lo mira, ¿eh? A la 1 de la mañana, ya ha entrado el domingo. Ajá. Ya ha entrado el domingo, a la 1 de la mañana, Australia ante Turquía, y el venezolano Jesús Valenzuela se juega en Vancouver.

0: ¡Error!
1: ¡Error!
0: ¿Qué dice?
1: ¿Cómo estás?
0: Muy bien, ¿usted?
1: Estoy muy bien. Muy bien, estas horas pudimos conseguir mucha información.
0: ¿Ah, sí?
1: Mucha.
2: Hola, Cebu.
1: Hola, Marcio, hola, fiscal.
2: Te estábamos esperando.
3: Con los brazos abiertos.
2: Amigo.
1: Sí. Estoy también.
2: ¿Cuándo vamos a comer?
0: Uy,
2: no.
1: Me iría a encontrarme, a estrecharme solamente un abrazo con el fiscal.
0: Mirá.
4: Lo invitó el fiscal a comer a Cebu. Es increíble esto.
0: Se dio vuelta a la taba.
4: ¿Qué pasó?
1: Y por eso está por llover, ¿no?
0: Sí.
2: Pero, siempre y cuando... ¿Qué? Todo lo que nos haya contado sea verdad.
0: Bueno,
1: siempre
0: todo,
1: es verdad.
0: Siempre
1: yo
0: verdad.
1: No miento, ¿eh?
0: Nunca miento.
1: Si algo tengo yo es que digo la verdad.
0: Muy bien.
2: Amigos, muy bien, Sebastián.
1: De verdad, no oculto como otros.
0: Opa.
3: Ya está arrastrando a gente.
0: Sí, tiene sucia, no sé por qué.
5: No tapes, Cebu.
1: No, Marce, no. Esa voz me parte, no puedo seguir. No puedo seguir esa voz, madre Leo.
0: Y bueno, es lo
1: me
0: que
1: pone mal esa voz, me trae tantos recuerdos, tantas cosas vividas. Ahí está, es tremendo. Esto es tremendo.
0: Sí.
1: Ayer en el éxito de los martes hicimos una nota recordando cosas de Marcelo y casi me largo llorar al aire.
2: El programa se llama así, el éxito de los martes.
1: El programa se llama Guardia Alta.
0: Guardia
3: Alta. Empiezan a llegar mensajes.
0: ¿Eh? ¿Cómo? No, para Cebu.
1: Guido y qué más.
3: El señor Guido está en Estados Unidos, así que le va a dar un mes de descanso.
4: Creo que está viajando hoy.
3: El señor Juan Carterino, mi amigo.
1: Sí, abonado, sí.
3: Bueno, un no con 54 más o menos, es RUR.
0: No. Bueno, porque hay mucha gente que está esperando.
3: Capaz, bueno, pero él no.
0: Ah, bueno.
4: Le lo está advirtiendo a Cebu de que no haga algo.
0: No, bueno, claro. No.
1: Me gusta que Carterino me siga. Es el fan número uno, creo.
0: Sí, seguramente.
3: Tengo un mensaje un hincha. Sí, viste que es un hombre muy solicitado.
0: Sí, claro.
1: ¿Verdad que tengo mucha información? Sí.
3: No, bueno, pero esto tiene que ver con información. Este mensaje puede ser alguien hincha de River. Julián de Núñez.
0: Julián, justo Julián.
1: ¿Qué dice?
3: Julián de Núñez.
0: ¿Qué dice?
3: Pregúntale a Cebu.
0: Cebu.
1: Sí.
3: ¿Cuándo ponen las ventas a la entrada para el partido con Barcelona? Me pregunta Julián.
1: Todavía no está confirmado, pero esté confirmado lo vamos a contar acá.
3: Y pregunta si viene Yamal.
0: Mirá, Lamín.
1: Obvio, si va a venir Yamal, vienen todos.
0: Sí.
3: ¿Está seguro usted?
2: ¿Está todo confirmado eso? Y ese día hacemos la salida, entonces.
1: Yo dije que todavía no está confirmado, están negociando.
3: Vamos a ver River Barcelona y después vamos a cenar.
1: Cuando esté negociando, está negociando. ¿Está confirmado? ¿Vamos todos?
0: Sí.
1: No está confirmado todavía.
0: Ok. Bueno.
1: Pero voy a invitar, voy a hacerlo al aire, Leonardo.
0: Como siempre.
1: Voy a invitar al fiscal a un palco.
0: Mirá. Ah, mirá. ¿Me interesa usted?
2: No,
3: pero un palco para el River Barcelona y después vamos a comer.
2: Claro, sí.
0: Ahí sí.
2: Venga, vaya el palco de haber algo.
3: Para
0: las empanadas esas que dan de cebolla y.
3: ¿Usted?
4: Yo no veo nada.
3: ¿Usted cree que el partido se juega River Barcelona?
1: Yo tengo fe, diría Palito, pero no sé. Hay negociaciones.
0: ¿Usted dice que no?
2: ¿Qué pasó?
4: Pero con fe se arregla.
1: ¿Pero ustedes creen que esto es fácil?
0: No.
2: Usted me invitó
3: para. Usted le dijo al turco Yamal va a jugar en el Monumental.
2: Claro.
3: Hace dos días.
2: Vos dijiste que tiene que venir. Pará, de acá a que termine el año tiene que venir el Papa, Cristiano Ronaldo y Lamine Yamal al Estadio Monumental.
0: Yo. El Papa lo dije.
2: Pero no sabe.
0: No importa.
3: Yo estoy esperando una respuesta.
1: ¿De quién? ¿Ido? ¿Por
3: eso
1: no?
3: No, estoy esperando una respuesta de alguien.
2: De alguien.
3: De un empresario, porque a mí me dijeron hoy al mediodía.
2: ¿Qué le dijeron?
3: Que estaría caído.
2: No.
3: Pero quiero chequearlo porque.
1: No, lo que pasa es que están. ¿Ustedes creen que es fácil? Barcelona viene hace 62 años de Argentina.
0: Tiene razón en eso. 62 años. Es mucho tiempo.
3: Aparte, ¿quieres que haga?
2: Entonces fuiste muy enfático en el anuncio, quizás.
3: Y lo cargó al turco, eso es lo que.
2: Eso a mí no me gustó.
4: No, están cuestionando la información de Cebu que.
3: Nadie está cuestionando porque Cebu habló que había negociaciones para traer Barcelona y es cierto.
1: Hay confusión.
3: Y al turco sí le dijiste.
2: Al turco le dijiste, le enrostraste que iban al Monumental. Que él lo iba a ver Arjona nada más.
1: Quiero decir al turco, Cebolla, que me encontré con Pablo Latte por cerca del Monumental.
4: ¿Con quién? ¿Con quién?
1: Con Pablo de Palermo, Pablo Latte.
2: Pablo Latte.
0: Ah.
2: Mirá cómo se
1: que lo barrió, le dijo, ¿cómo tomo un latte? Lo está esperando en una confitería.
4: Mirá, okay. Justo, qué casualidad se encontraron.
1: Sí, me encontré porque me encontré con todo el mundo por acá. ¿Sabes?
0: Claro.
1: Quiero decir al turco que vaya a tomar, que deje un pueblo un minuto y tome un latte.
4: ¿Cómo el pueblo?
1: Que salga de la caverna.
0: No. Escúchame, señor.
1: Tengo mucha información.
0: Es que yo necesito información de River Plate.
1: Tengo mucha información. tranquilidad. Hay una foto que va a aparecer en el YouTube.
0: Una foto en YouTube. Bueno.
1: Hay una foto que en el YouTube de nuestro programa va a aparecer.
0: Ok.
1: Usted me avisa cuando aparezca.
0: Yo lo aviso.
1: Es un hombre en cuero.
0: Un hombre en cuero.
3: Bueno, ah, bueno.
4: ¿Sos vos?
3: No, por favor. Por favor.
1: No. Esclarecedor porque...
0: Esclarecedor.
1: Que Ángel Correa...
4: Lo moría.
1: Ángel Correa subió algo arriba.
0: Ahí está. Oh. Con la botella.
3: ¿Y está tomando un tinto?
4: Su vino está tomando. Viendo,
2: el suyo, Ángel Correa.
1: Están viendo ahí
0: sí,
1: la
0: sí,
1: foto
0: sí, sí.
1: De Ángel Correa.
0: Pasión, resiliencia, gloria, Malbec, fútbol, campeón,
4: goles, eso,
0: esfuerzo, ¿pasa? Argentina, Madrid, estrellas y familia.
4: Porque es la juventud, ¿no?
0: Ángel Correa.
2: ¿Qué lee eso? Yo no le doy absolutamente nada.
0: Muy bien.
1: Sí. Esta foto fue subida por la esposa.
0: Muy
1: Sabrina
0: bien.
1: Di Marzo en Instagram, esto es público.
0: Sí, sí, claro.
1: Y abajo de la foto, pues, está la foto sola, ustedes la están observando.
0: Sí, la foto sola, sí.
1: Abajo de la foto la esposa puso, okay. Seguimos cumpliendo sueños.
0: Mirá.
4: Por el vino.
0: Debe ser por el vino.
4: Claro, sí. Porque tiene su propio vino.
0: Claro,
2: claro.
1: Seguimos cumpliendo sueños.
0: ¿Usted cómo lo interpreta eso?
1: Hay una aclaración que parecería graciosa, no lo es.
0: A ver.
1: ¿Ah? Porque la señora esposa de Ángel Correa,
0: sí.
1: Déjeme terminar.
0: Sí, sí, lo dejamos terminar.
1: Inauguró un complejo de pádel en Boadilla del Monte, Madrid. La esposa Sabrina, creadora del proyecto.
0: Bien.
1: Y su esposo Ángel la apoyó y inauguraron
0: eso.
1: El complejo de pádel en Madrid.
0: Bien.
1: Y uno podría decir. Y tan feliz porque hace un día inauguró el complejo de pádel.
0: Y sí, obvio.
1: Y yo diría que sí, ¿no?
0: No, ¿por qué no?
1: Porque yo diría que está brindando por lo grande, Leonardo.
0: Usted lo interpreta como...
3: Usted quiere que el proyecto de la mujer no es grande para ella.
1: No, sí, pues usted no me haga. Usted sabe dónde voy, en serio. Usted sabe dónde voy. Yo no falto respeto a nadie. Yo describo e interpreto.
0: No,
2: pero pará, porque este pibe es una cosa.
1: Está brindando, fiscal.
0: Está
1: brindando.
0: Está festejando.
2: Está festejando. Sacó un vino, la mujer abrió una cancha de pal y vos decís que es porque llegó a River.
0: Es interpretación.
1: Esto en este
3: hay algún en el mensaje
2: la mente humana es
3: aquí no
2: es
3: se vio
2: infinita.
3: la foto entera, pero digo, hay algún escudo de River, algún corazón, como
0: una gallinita,
2: un choripán ahí, ¿no?
1: Yo tengo entendido con este dato, creo que
0: a ver.
1: Vamos a poder dar luz, nunca se dijo esto, a la situación. A mí me dicen que Ángel Correa no se mueve de España.
3: Bueno, si no se mueve, que se va a hacer la pretemporada con River, dice usted.
0: Pues puedo tener que volver a algún momento.
1: No se mueve de España.
2: ¿Usted dice que el sueño de Ángel Correa es jugar en River?
1: Sí.
0: Bueno, uno de los sueños, pues seguimos cumpliendo sueños.
1: Sí, porque la presión que está haciendo Ángel Correa es tremenda. Tremenda, en serio.
0: ¿Tremenda de qué?
2: O sea, no es Central, jugar en Central. ¿No fue su sueño jugar en Central?
1: Y el día que abre Correa lo vamos a escuchar. Yo tengo demasiada información como para no decir lo que estoy diciendo.
0: También es algo que escribió su mujer, no él. Seguimos.
3: No, pero a lo mejor, yo no quiero. A lo mejor el sueño de la mujer tener un emprendimiento propio,
0: claro.
3: Son las canchas de pádel allí en España y
0: totalmente.
3: Es el sueño por el que están brindando.
0: Pero puede ser.
3: Más allá que venga River el jugador.
0: Claro.
1: Porque ¿a dónde estuvo ayer Marcelo de las Mercedes? ¿Dónde estuvo Ángel Correa ayer?
0: En la sede del Atlético de Madrid.
1: ¿Con quién?
0: Con el presidente de Atlético de Madrid.
1: Correcto. ¿Ustedes creen otra vez que fue de casualidad? Dijo, paso, tomo un café y veo cómo están.
2: Pero me cuesta la conexión River con
1: no,
2: todo
1: yo te voy a contar,
2: eso.
1: Te voy a contar, fiscal, ayer, te voy a ser más claro, se ve que hoy no chadesco. Fue ayer al Atlético Madrid a decirle, porque si él era vendido, él fue comprado en junio 25, si en el lapso de un año lo vendían, cobraba 2 millones y pico de euros el Atlético Madrid.
0: Sí.
1: Entonces fue el Atlético Madrid a notificar este detalle, fiscal, ayer.
0: Y lo van a vender.
1: Y hoy aparece que por eso es ambiguo este mensaje de Instagram.
0: Muy ambiguo.
1: Pero a mí me dicen que no se mueve de España, que directamente va a Alicante, lo espera River allá.
4: Ahora
0: ahí
4: sí.
0: Está, claro, va directamente.
1: Y que no va ni a México tampoco. O sea, ni va a estar con
0: no
1: Tigre, Monterrey,
0: nadie,
1: no va.
0: No se despide.
1: Va directamente. solamente allá, se hace todo por, viste, ahora se hace todo por mail y todas estas cosas.
2: Sí, ah, bueno, pero la despedida con el presidente de ti,
0: claro, algo,
6: por Zoom,
0: el vestuario.
6: Por Zoom. Chao, el muchacho le dice.
1: No lo descarto, lo veo muy difícil.
0: Muy difícil.
2: Pero qué digamos, lo descartamos o no se mueve España.
1: No, para mí no se mueve de España.
2: Capaz que van todos los compañeros a despedirlo a España.
0: Y también puede ser.
6: No, capaz
0: y
6: una puede gira, ser,
1: pero él no se mueve de España porque por España. Se sumaría en Alicante directamente al plantel.
0: Escúcheme, ¿y la revisación médica en River Plate cuándo lo hace? Y
1: también, todo ahí en una clínica madrileña o de Alicante. Ahí. Alicante. Sí, sí, se hace así habitualmente, muchas veces.
2: Ah, eso pasa que...
0: No, en River van todos ahí a la clínica...
1: A la clínica Rossi.
0: Exacto.
1: Pero a veces han hecho, de verdad, hace un año y pico, algún jugador, no me acuerdo ahora, que no hizo la revisión aquí en Argentina.
0: Ok.
1: No me acuerdo, yo me voy a acordar quién fue, que lo hizo afuera y después llegó aquella, se sumó al plantel.
0: Muy bien.
1: Pero digo, a mí me dicen eso en cuanto a Correa. No es antojadizo, más allá de la broma, el tema de esta historia. Porque si vos publicás esto y sos la esposa de Correa,
0: sí,
1: sabés que jugás con la doble vara.
0: Ah, mira,
2: con la doble vara.
1: Sí, en serio te lo digo.
0: Bueno, no lo ves. Bueno, lo ves.
1: El fiscal es muy lineal. Eso es lo que pasa. El fiscal es muy lineal.
0: Pasa que a él le gustan los números, quiere algo así, recto. Y usted interpreta, usted te volátil.
1: Quiero decir algo más. Voy a salir del tema un minuto del correo, miro el reloj, porque sí, no quiero perder esta información.
2: Por favor. Es lo mejor que hace, Rur.
0: Mirá el reloj.
2: Sí.
0: Se ríe, se...
1: Es muy difícil seguir así. Sí. Estoy tan bien, la verdad. Sí.
3: No se nota.
1: Gracias, Marcelo de la Mercedes.
2: Por favor.
1: Hablamos de Gio Simeone. Yeah. Largo, leo el primer tramo.
0: Sí, sí, sí.
1: No nombremos quién. La persona que está negociando en nombre de Simeone es poderosa.
0: Es una muy buena negociadora. Sí.
1: Quizá lo logra o no, pero está, puede hacer fuerza. Eso voy.
0: Ah, no, hasta ahora lo que intentó lo ha logrado.
1: ¿Cuánto? ¿En qué sentido lo dice usted?
0: En cuanto a las negociaciones que llevó adelante.
1: Bien. Sigo. Me parece que entre esta mañana y esta tarde de la Argentina, River no llega a los 15, esto está claro, porque el presidente del Torino está duro con los 15 millones.
3: A mí me dijeron que de 15 estaban en 10 ya.
1: Hay que ver
3: si River pone 10.
1: Lo que humildemente yo tengo es del lado del presidente de Torino, que no se movía de 15 hasta uno o dos días. De 15.
0: Sí.
1: Pero River hizo una maniobra fuerte, una maniobra para meterle presión.
0: Sí.
1: Y en estas horas, además de esta persona que no vamos a nombrar, no, muy importante, que está gestionando en nombre de Gio en Torino,
0: sí,
1: River hizo una oferta.
0: Ah, mira.
1: River hizo una oferta en estas horas.
0: ¿Se puede saber el número?
1: Para presionar, para ver qué pasa. River hizo una oferta de 9 millones de euros.
2: Ah, ¿por quién?
0: Por Simeone.
2: Por Gio. Estoy mareado ya, ¿eh?
0: Sí. Giovanni.
1: Por Gio.
0: Ok.
1: Hizo una oferta de 9 millones de euros.
3: Buena oferta hizo.
0: Sí, 9 palos.
1: Obviamente no llega a los 15, pero con esta persona ya, con Gio la semana que viene allá, veremos. La presión es total, van por todo, tratar de resolverlo ahora, antes de la pretemporada de que River vaya a Alicante. Veremos. Uh-huh. Ya River acercó una oferta fuerte. Uh-huh. Veremos qué pasa. Esto de hoy, ¿eh?
0: Sí, sí.
1: Bueno. Yo quiero esperar qué va a pasar con ese tema. Lo de Correa y lo de Gio, esto es de hoy. Y acá estoy recibiendo más información, ya la leeremos, pido paciencia.
0: Sí, claro.
3: La tenemos, Eva, todos los días.
1: ¿Cómo?
3: Que la paciencia la tenemos todos los días.
2: Lo que te quiero decir es que hay que tenerte paciencia.
3: No.
2: Hay que traducir.
6: Es el número uno.
2: Hay que ver.
6: Se le entiende todo, Eva.
2: Hay que ver.
1: Yo le marco la agenda al mundo rioplatense.
6: No le dé bola a vos, porque te están
1: provocando. Marcamos la agenda al
3: mundo. ¿Qué te llegó en ese mensaje, Sebu, querido?
1: No, me están pasando el nombre. No tenía el nombre del presidente de Torino. Urbano Cairo se llama.
0: Cairo, mira.
3: ¿Era algo del oso, Cairo?
1: No es el oso, no es el oso, antes que ya. Okay.
3: El oso por 9, ¿sabés cómo te lo vende?
1: Acá me están diciendo que estamos en gente importante que está en España, me está marcando que estamos bien rumbeados con información.
2: Están escuchando en España.
1: Que sí, de verdad. De verdad.
3: Longoria.
7: De verdad, verdad, le digo. De verdad, ustedes no tienen idea de la magnitud de este gran programa, señores.
0: Totalmente.
7: De verdad,
2: eso sí, no, nosotros lo tenemos claro.
7: No, pero se lo digo en serio, esto es internacional, de verdad, internacional grosso.
2: Sí, claro, al mundo, al mundo.
7: Pero se lo digo, entonces me están diciendo acá, el mensaje es muy optimista, me dicen que ya está firmado, no está firmado, va a terminar jugando en River, pero no está totalmente cerrado.
0: ¿Quién?
2: Longoria.
0: No, pero ¿de qué está hablando? ¿Quién va a firmar?
7: No, estamos hablando del mismo pase de Gio y del mismo pase de Correa. De
0: dos pases. Los dos dice que se van a hacer.
7: Sí.
2: Con Lamin, Yamal.
0: No, Yamal. No.
7: Esto de Gio de ahora.
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2: ¿Cómo se mueve España? Yo digo, cuando River fue la Sudamericana, ¿qué hace?
3: Tengo un mensaje.
2: La llevan a España.
3: Tengo un mensaje de otro oyente del programa.
7: A ver, ¿qué dice?
3: Pato de Coghlan.
2: Pato de Coghlan.
3: Sí. Pregunta, ¿por qué te reís?
2: Pato de Coghlan. No, Pato Téramo es.
3: Pato está laburando.
7: ¿No es Pato Téramo?
3: No, otro Pato. Pregunta, porque, digo, al escucharlo ustedes dos, se subió al barco de Arambarri, especialmente al señor Oranga, sí, y pregunta cuándo llega para ir al aeropuerto a recibirlo.
2: Yo le pregunté hoy al mediodía si no llegaban juntos con el Vasco.
7: Se supone que llega antes del sábado.
2: Por ahí vienen los dos Vascos juntos.
3: Claro.
7: Se supone que llega antes del sábado, Marcelo Las Mercedes, no. Pero está cerrado, Aram.
0: Sí, sí.
7: Chau, está seguro. Cerrado.
0: Escúchame.
7: Aram.
3: No, ya sé que está
0: Aram
3: cerrado. Barri,
0: porque Aram...
3: Pero digo, a partir del entusiasmo que despertó el señor Uranga en los medios sobre este jugador, hay gente que lo quiere ir a recibir.
0: Y está bien, tiene que ir.
7: ¿Cuánta gente sería?
3: Tres. No, o sea, a mí me escribieron ya el segundo que me escribió.
0: ¿Viste? Dije tres y ya escribieron dos. Es una representación de la cantidad que va a ir.
7: ¿Va ni con una bandera vasca?
0: No, yo no voy a ningún lado.
2: ¿Va ni con una bandera vasca?
0: No voy a ningún lado.
3: Creo que va a volver a la cancha, Leo, con el entusiasmo que tiene.
7: Pues, y vamos a ir con Leonardo.
3: Y esto refuerzo, los traería otro técnico, yo no, pero con los entusiasmos
0: Gallardo
3: que tiene.
0: No lo conoce.
3: Con los técnicos que está, con Gallardo, los jugadores que está trayendo Coudet, va a ir a la cancha. No, vuelve Uranga
0: con la campaña. Gallardo no sabe ni quién es.
2: Con la campaña que hicieron ustedes con Arambarri, más vale que juegue bien,
0: No, qué
7: bueno, que suena el chachismo, más respeto, pues nos retiramos con honores, querido Leonardo, muchachos.
0: Por favor.
7: Le digo al pueblo rioplatense que me para por la calle y no paro a firmar autógrafos. Gracias. De verdad, gracias al país, a la gente. Y nos vamos hasta mañana, Leonardo.
2: Hasta mañana. Punto.
3: No te puedes quejar, no, Ricardo.
2: En punto,
0: Ah,
2: ya está ya está confirmado el equipo del técnico de Rulo.
0: Te estás cargando.
2: Nigeria ya está confirmado.
0: ¿En serio?
2: Sí.
3: ¿Quién es el técnico?
2: Chele. Pero Eric Chele. Boludo.
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0: temperatura en la ciudad de Buenos Aires, 14 grados 8 décimas, humedad 75%, el cielo está cubierto a las 4 de la tarde, 32 minutos. Un año de la detención de Cristina Kirchner. El bloque peronista brindó una conferencia de apoyo a la exmandataria, donde el diputado Germán Martínez así se manifestó sobre la condena.
1: Nosotros lo dejamos en claro siempre, no hay, a nuestro criterio, plena democracia con jueces parciales. No hay plena democracia cuando se impide el derecho de la ciudadanía a elegir libremente sus representantes. No hay plena democracia cuando se impide participar de la vida institucional y política a una dirigente de la talla de Cristina Fernández de Kirchner. No hay plena democracia cuando la injusta y arbitraria detención de Cristina se ve agravada, además, por condiciones absolutamente excepcionales y restrictivas.
0: Fueron sobreseídos los exjugadores de Vélez. La justicia tucumana confirmó el sobreseimiento de los 4 exjugadores de ese club acusados de abuso sexual. Ellos son Sebastián Sosa, Brian Cufré, Abiel Osorio y José Florentín. Se informó que los planteos de la representación legal de la denunciante fueron desestimados en su totalidad. El mensaje del Papa por el Mundial. El sumo pontífice se expresó en redes sociales en la antesala del inicio de la Copa del Mundo. Mañana comenzará el Mundial y muchos estarán atentos a los partidos. El fútbol nos recuerda que la vida no es una carrera para lucirse en solitario, sino un camino que aprendemos a recorrer juntos, señaló León 14.
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3: Camino del Buen Aire es a la altura del relleno sanitario del SEAMS en sentido hacia el acceso oeste. Complica a los que salen de Panamericana y van en dirección hacia Bellavista. Línea B de subte con demoras es por una medida de fuerza gremial. Están rechazando nuevos diagramas que buscan incrementar la oferta en el servicio del subte que va por debajo de la avenida Corrientes. En tanto, la línea A no se detiene en la estación Congreso por el operativo policial en la plaza. Desde Control de Tránsito, J. Lionetti.
0: El tiempo en Capital Federal y alrededores. Temperatura 14 grados 8 décimas, humedad 75% con cielo cubierto.
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0: Bueno, Cristiano Ronaldo titular entonces en el partido amistoso que comienza en un rato para Portugal, con una selección con hombres totalmente reconocibles, los de Bob Martínez, Diogo Costa, Semedo, Ignacio, Rubén Díaz y Diogo Dalot, con Vitinha y João Neves, Pedro Neto de un lado, Trincao del otro, Bruno Fernández, Cristiano Ronaldo. Estos serán los 11 que se inicien, con João Cancelo en el banco, con Francisco Coicensao en el banco, João Félix también será suplente, Bernardo Silva, bueno, lo cierto es que tiene Nuno Mendes, bueno, muchísimas variantes el conjunto portugués, el partido que comienza en un rato nada más.
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1: 4:40 PM, presentamos a Dani Miche. Hola, Dani.
2: Hola, Ale, un fuerte abrazo, saludos a todos. Bueno, empezamos con el verde césped. De acá 5 semanas más, a desembocar en Wimbledon. Hoy ganó Solana Sierra, buena victoria frente a Louis Boisson, la chica francesa que el año pasado metió semis en Roland Garros. 6-3, 5-7, 6-4. Primer partido de pasto para la marplatense, que tiene que defender octavo de final en Wimbledon. Va a jugar mañana contra la norteamericana Katie McNeil. Esto es en Hertogenbosch, en el sur de Países Bajos. La semana que viene se juegan 2 ATP 500 sobre pasto, claro, en Queens. Va a estar jugando Francisco Cerúndolo, que va a estrenar nuevo entrenador. El chileno Nicolás Massú va a ser el coach. Espero que no lo insulte como a otros, ¿no?
1: Pero, es verdad.
2: Bueno, hubo cambio de Nicolás. Se fue Nicolás Pastor, ahora entra Nicolás Massú. Y Pablo Cuevas, el uruguayo, sigue como consultor. Recordamos que en el partido Roland Garros, que Fran pierde hace un par de semanas contra el norteamericano Baida, lo insultó y lo echó de la cancha, oh. Cuevas, pero bueno, volvió, qué sé yo. Hay que bajar un poquito los flaps. Fran, querido, ahí va a estar jugando también Thiago Tirante, todo esto en Queens. El otro torneo 500 se juega en Halle, y ahí estará Tommy Echeverry. Ayer volvió Serena Williams, mirá, después de 4 años, a los 44 años, la ex número uno del mundo, ganadora de 73 títulos, 23 Grand Slam, 4 los Olímpicos, jugó doble contra Victoria Mboko, una joven canadiense que es top 10, tiene 25 años menos, y hoy Mboko, jugando single, se pegó la típica patinada en pasto, se rompió toda, así que lamentablemente Serena, que quería tener un poquito de rodaje para ver si juega finalmente o no en Wimbledon, yo creo que va a pedir un wild card, bueno, se queda sin torneo, ya que obviamente su compañera va a tener que abandonar y no se puede cambiar de compañero en un mismo torneo. Así que Serena Williams jugará la semana que viene con la checa Caroline Mahach, el doble en Berlín, y veremos si pide o no un wildcard para jugar dentro de 3 semanas el torneo de Wimbledon. Así que así están las cosas, muy tranquilas esta semana hasta que comience Wimbledon.
1: Dani, abrazo grande, gracias.
2: Abrazo, Leo.
1: Dani Miche con la información de tenis.
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1: Hace un ratito charlábamos con Antico con todo lo que estaba ocurriendo con Argentina ya de vuelta en Kansas, pensando en el debut del día 16. La recuperación del Dibu Martínez es lo que hoy por ahí más preocupa a algunos. Yo digo que no va a haber inconveniente. Incluso, parece que ayer después del partido, alguna que otra preocupación extra, teniendo en cuenta que alguno por ahí pensó que Rulli, si el Dibu no llega al debut, va a ser el arquero titular. Para mí, no hay ninguna chance de que el Dibu Martínez no esté en el arranque de la Copa del Mundo. Esto no es información exacta, pero sí es una intuición, y más por lo que están los chicos que están allá. Y la otra cosa que me contaron, viste que ayer tuvo minutos Montiel. Sí. Me contaron que hubo una charla entre Montiel y Scaloni, 48 horas antes del amistoso de ayer, para que Scaloni lo siente y le pregunte bien, más allá de lo que daban los estudios y lo que hablaba con el profe, cómo estaba Montiel. Por eso ayer lo mandó a la cancha, para probarlo un poco.
2: Sí.
1: Habrá que esperar. Yo creo que, más allá de que no me parece que haya tenido un gran partido ayer o el rato que entró, me parece que todavía le falta, es un gran avance que haya estado. Y eso
2: da que... Bueno, habló en la conferencia de Montiel, ¿no?
1: Sí, sí.
2: O Scaloni, digo.
1: Sí, o sea, habló de Montiel, habló de Paredes, que fue interesante la conferencia.
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0: Bueno, se está confirmando el cambio de horario del partido de Inglaterra, ¿sí? El partido amistoso que se tenía que disputar en Orlando, que era a las 5 de la tarde, hora de la Argentina, irá a las 18. 18, ¿sí? Así que hay algunos cambios en pantallas y demás. Y eso va alterando todos los horarios. Claro. ¿Eh? Acaban de clavar.
1: Sí.
0: Así que Portugal-Nigeria, el de las 16:45 y a las 6 de la tarde, Inglaterra-Costa Rica. Bolivia-Argelia, partido a las 9 de la noche.
1: Te deprimiste rápidamente.
0: Automáticamente.
1: Sí. Han quedado cosas independientes del señor Lucas Molina. Sí,
2: de cosas de estas horas, sí. De último momento. Hubo un llamado.
1: ¿Un llamado?
2: Sí. Desde el entrenador al jugador que quiere de Independiente.
1: ¿Llamó desde el club?
2: Llamó desde México.
1: Mira.
2: Desde México. Llamó Guido Pizarro, llamó a Kevin Le Mónaco.
1: No. Mira. Para Tigres.
2: Para Tigres.
1: Para Tigres
2: de México.
1: Sí.
2: Y en las próximas horas, Tigres va a hacer una oferta por Le Mónaco, que rondará los 8 millones de dólares.
3: Sí. ¿No es que no quería ir a México?
4: Pero cambió la opinión.
5: ¿Cambió? El Barcelona no lo quería.
2: ¿El Barcelona de
5: Ecuador?
2: ¿Ecuador? No,
5: el Barcelona...
4: España. Está siendo irónico.
5: No, pregunto, ¿no? Capaz no lo quiere más. No, digo.
2: Bueno, Rojas iba a ir a jugar el Mundial y...
5: Tiene que...
2: No, pregunto.
4: Tienes razón.
6: Está bien,
4: buena
6: bien.
4: Respuesta, Lucas.
6: No ataca de la nada. ¿Por qué
5: vos provocador, Molina?
6: Pero vos lo atacás de la
5: las
6: nada.
5: Cosas por no, yo le pregunté por el Barcelona porque Le Mónaco con su momento.
6: No, se habló.
1: No, Barcelona no. Se habló de Betis.
5: No, acá decían que para el Barcelona.
1: Ah, no, ¿cómo hay Barcelona?
5: Ah, yo pienso lo mismo. Cosas,
2: las casas cambian de un momento al otro. Delirio.
4: Ahora, increíble cómo cambió la vida de los Mónacos. Porque, digo, era la gran figura independiente, titular indiscutible. Se hablaba de una gran venta. Ojo, 8 millones no es una. Es una muy buena venta para Independiente y por el momento Independiente. Pero el otro día hablaba con alguien que me decía, Le Mónaco se quiere ir porque sabe que hasta puede ser suplente en este equipo con Quintero.
2: Sí,
1: sí, claro.
2: Sí, es lo que venimos
4: porque hablando. No está en la gran consideración de Quintero. De
0: sí, entiendo lo que sí, yo coincido con lo que sí, con lo que van contando. Creo que parte de Le Mónaco.
2: Sí.
0: Esto parte de Le Mónaco, no es que...
1: Él bajó mucho el rendimiento.
0: No es que Quinteros los ve y analiza y considera que Fedorco es mucho mejor futbolista, si es Fedorco o el central que sea, que Le Mónaco. Creo que la consideración es que, no sé, los últimos 10 partidos en 5 tuvo que salir,
1: sí.
0: Que hay cuestiones del día a día, de una cuestión que tanto le criticaron a Gago, bueno, que lo hacen todos los entrenadores, y Quintero, y Le Mónaco va, multa.
1: Claro.
0: Entonces,
2: sí, dijimos lo del peso, lo dijimos.
1: Sí.
0: Entonces, viste, parte de Le Mónaco.
1: Uh-huh.
0: El cambio parte de Le Mónaco. Si alguna vez tuvo la consideración de la selección o no.
1: Pero totalmente. Europa. Eso está fuera de discusión. Le Mónaco bajó el nivel a la mitad.
2: Sí. Sí, sí, sí.
1: Es mucho. Era una de las figuras del fútbol argentino en un momento.
2: Pasó a ser un central más.
1: Bueno.
5: ¿No? Tampoco fue la gran cosa, ¿no? Me parece que exageran todo.
1: No. A ver.
5: fue un buen central un tiempito y listo.
2: En su momento fue mirado, por lo menos por Boca y por River, fue mirado.
1: Sí, y lo llevaron a la selección.
5: Bueno.
1: ¿Qué? Pero que cuando llevan a Rojas y a Cambeses a la selección son fenómenos.
4: Claro,
1: cuando va alguien. Gracias.
5: No.
1: Impresionante.
5: Pero Le Mónaco, para mí, es un gran jugador. Ahora nunca fue la gran cosa tampoco.
1: ¿Pero qué es la gran cosa? Estamos en el fútbol argentino. Estamos hablando del fútbol argentino. Estamos hablando de.
0: No, Rojas lo acaba de vender a Cruzeiro, acá al lado.
5: Sí.
0: Porque vos que capaz que crees bueno, que vendieron al 3 Rojas de a Roberto Carlos.
2: Tuvo bueno, un buen, más joven. Muy buen semestre con Bacari. Después no lo puede coronar porque termina perdiendo con Huracán
1: claro,
2: los penales.
1: Claro.
2: Pero tuvo un muy buen semestre. De hecho, ese semestre elimina a Boca Independiente.
1: Sí.
2: En cancha de Boca.
0: Últimamente a Boca lo eliminó. No sería parámetro.
4: No era gran virtud.
0: No sería un gran parámetro.
2: Pero.
0: ¿Qué te reí?
2: Camino. Para lo que es la vida independiente, era mucho.
5: Y una vida ¿no?
1: Sí.
2: Era mucho. Así que la charla fue positiva para Pizarro, porque encontró el Le Mónaco una buena respuesta y en las próximas horas el Tigres hará una
1: oferta
2: por Mar. Sí, y por esto el León, no que lo quería, se baja de la conversación.
1: Se baja
2: la conversación.
4: Y el Tigre le ganó al León.
1: Estuviste bien, ¿eh?
4: Sí.
1: Me gustó.
5: Muy bien.
4: Te agradezco, Leonardo.
2: Estaba esperando la plata de River para Tigres.
1: ¿Hay algo más?
2: Sí, hay algo más. Independiente está por cerrar su primer refuerzo.
1: Mira.
5: ¿Quién?
2: Sí.
1: Sin plata.
2: Sin dinero. Yo creo que con lo que entró de Ivor me parece que le alcanzó. Estamos hablando de Clever Ferreira, el central de Atlético Tucumán, $900,000.
1: ¿Ese te gustó? ¿No te gusta el Mónaco? ¿Te gusta el
0: Mónaco? Ay, me perdí por agarrar. ¿Para qué club refuerzo?
2: Independiente.
5: Clever.
1: Bueno, ¿por ese silencio?
4: Se pelean.
5: Un Independiente 6.
0: O sea, ¿no? Quinteros.
4: Se pelean Racing Independiente de quién incorpora mejor.
0: Quintero, yo creo que, sin subirse a la balanza, pagando la multa y teniendo la licencia que tiene, no hay comparación de los Mónaco con Clever Ferreira. Con el...
2: No, sí.
5: Es buen juego Clever Ferreira. Igual.
0: Mayor de los respuestos, ¿no?
1: ¿A vos te gustó?
5: Clever, sí.
1: Bueno.
5: Para Independiente está bien.
0: Qué raro que no
1: ¿Qué,
0: lo
1: ¿qué significa eso? Para Independiente está bien.
4: ¿Lo llevarías a Racing? ¿Lo llevarías a Racing?
5: No.
4: ¿Y entonces por qué te gustó para Independiente?
5: Bueno, para Independiente está muy bien. Para Racing hoy, ¿no?
1: Pero mira que Racing no tiene mejor plantel que Independiente hoy, ¿eh?
6: Dale, mascaritas.
1: Eso pasó hace un año. Sí. Eso no pasa más.
5: Según los mascaritas.
1: No, las mascaritas no.
5: Sí.
1: Dale.
5: Sí, ustedes lo dijeron.
1: Pero los hinchas de Racing te dicen, mira que este plantel, así como está, no vamos a ningún lado.
5: Bien, bueno.
1: ¿O no?
5: Leer Ferrey.
2: Así que en las próximas horas puede cerrar su primer refuerzo y Atlético Tucumán quiere a Freire, un central que...
4: ¿Clovito?
2: No, sí, Clovito.
6: ¿Juega todavía?
0: ¿Nico?
2: Sí, que no tuvo minutos en Independiente, que no es tenido en cuenta y no va a ser tenido en cuenta.
1: ¿Y quién lo quiere?
2: Por Quinteros. Atlético Tucumán.
1: Mira, y hace
2: una especie de trueque.
1: Cangelos.
5: Freire por...
1: Bueno, es lo que hay.
6: Espera por banana.
1: Independiente pretemporada en ahí.
2: Sí, en Villa Domínico.
1: En Domínico.
2: Villa Domínico.
1: Sí,
5: ¿en España no iba a ir?
2: Tenía ganas,
1: pero
4: en la calle
1: no.
4: España.
2: Y España y Belgrano.
4: Sí, sí. En Avellaneda.
2: Ahí.
4: Sí.
1: Sí.
4: La frutería.
1: Es lo que
2: hay panadería, carnicería.
4: Mami.
2: Un frigorífico.
1: Bueno, el viernes se va la primera camiseta de la selección argentina.
5: Qué linda.
4: ¿Te pidió la de Brasil?
6: ¿Eh? Sí, sí. Está al tanto, señor.
5: La selecta.
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4: Escúchame, cuando salimos por imágenes, ¿usted está permitido salir con la camiseta de selección argentina o hay que salir en...?
0: Sí, porque
4: ¿sí?
0: No va a poder.
4: Sí, yo... No sé, si le pregunto al señor conductor. El señor productor me dijo si cuando estemos allá vamos a salir con la camarita.
1: Sí, claro.
4: Y que sí, no tiene problema.
1: Aléjese.
5: ¿Por qué?
4: Sí. Porque si no puede decir
2: cuatro,
4: porque,
2: cuatro, por cuatro no. Sí.
5: Sería tremendo, ¿no?
4: La pregunta a Kabila, si le preguntaba, porque el señor es fiscal, si estaba bien o estaba mal que salga con la camiseta de la selección argentina.
0: No, parece que es atinado. Es adecuado.
1: ¿Sí? ¿Usted quiere?
5: El mobilero puede, sí.
1: ¿Quiere?
4: No me molesta.
1: Y bueno, es algo.
5: No, si no le
4: puede. Si no le molesta, ponete la Inglaterra. ¿Cómo me pone Inglaterra?
2: Tampoco
4: no
2: me gusta.
4: Si se puede al aire, yo me la pongo las dos, la azul y la blanca. Un día cada una, no tengo problema.
0: ¿Tantas tienen? ¿Tan hermosas?
4: No, dos.
1: La
4: que tengo, no la voy a llevar, porque esta es la que salió campeona del mundo, que fue Cábala, que es la alternativa color negra de la selección.
0: ¿Cuántos goles hizo?
4: Sete.
1: Mira. Bueno,
0: mañana.
1: Perdón, tiene información.
0: Mañana estaría llegando a Córdoba todo el cuerpo técnico de Jorge Sampaoli.
1: Mirá,
5: otro más que habla del cuerpo técnico, sí. La verdad que es el único programa donde se habla.
4: ¿Con algún egipcio llega Jorge
0: Sampaoli? Todo el cuerpo técnico para asumir en
1: talleres. ¿Cómo es el cuerpo técnico? ¿Se sabe? ¿No lo tiene?
0: El principal colaborador es Pablo Fernández.
1: Pues, Pablo Fernández, claro.
0: ¿Sabes que una duda?
2: Sí. ¿El abogado cómo se llama?
0: Martín de acá a la vuelta me pregunta.
4: ¿Quién es Martín de acá a la vuelta? Martín de acá a la vuelta es el apellido.
0: Lo del egipcio.
4: ¿Por
0: lo de la momia? No.
1: No.
5: ¿Qué momia?
0: Ya sabía que iba a caer en esa. Estaba esperando que lo pregunte.
1: Sí, bueno, se caía de Maduro.
0: ¿Por eso traen al egipcio? No.
5: ¿Hay una momia?
0: No, bueno. ¿Contesta?
4: Preguntar al turco, yo no voy a caer en esa.
5: Pero para una momia.
0: Pero si vos. Espera. No, yo no hago, yo pregunto lo que. Pero bueno, le tenés que preguntar al turco, que es el cronista de Boca.
5: Preguntale a Mascarita.
0: Al turco. Yo no tengo nada que ver.
5: Si por lo de la momia.
4: No, qué miedo me daba esto.
1: ¿Te acordás?
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1: Terrible. Bueno.
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5: Te escondías vos cuando...
1: Sí, nada. Pero ahí me da más miedo la momia negra que la momia
6: también.
1: Blanca.
6: A mí también. La momia blanca me quería.
1: La momia boxeadora.
6: La momia. Sí, sí, la quería.
1: Terrible era.
5: Este veo, me da miedo.
0: ¿Y la momia, sí, la de ahora? ¿Cuál es?
5: Miedo, miedo.
1: Y ahí, ahí.
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1: Castiga a los malos. Ojo.
6: Bueno, de eso que hacer la pausa.
1: Ya habremos ido, ¿no? Ahí, Pavón 2770.
5: Es cara la momia.
1: Llévate una loquita.
7: Tiernamente.
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26: Libra, porque también sigue ahí la causa Libra y pasó, ¿cuánto? Más de un año, sí, año y medio más o menos, con un montón de pruebas que el fiscal Tayano, como ya dijimos, que parece el general Alais, no las toma, no las investiga, no llama indagatoria. La verdad es que para el resto de la sociedad argentina, que está tan preocupada por los niveles de pobreza, que está tan preocupada porque no llega a fin de mes, que está tan preocupada porque alguien de su familia se quedó sin trabajo, no tiene tiempo de mirar esto y no se da cuenta. Son saqueadores. La verdad es que son saqueadores del Estado. Llegan al Estado para hacer negocios, negocios particulares. Pero ni siquiera tienen un poquito, pensaba, de patriotismo. Nada lo justifica, aunque tuvieran patriotismo. Nada lo justifica. Pero vienen a imponer un modelo económico de saqueo y de entrega de la República Argentina. En algún momento se va a dar vuelta la taba, porque esto no puede durar eternamente. Y van a tener que dar explicaciones. Y la justicia también va a tener que dar explicaciones en este país. Lo digo hoy, que se cumple justo un año de la detención o de la prisión domiciliaria de Cristina Fernández de Kirchner. No me voy a meter, porque no he seguido en detalle las causas, si es culpable o es inocente. Lo que sí quiero decir es que los juicios que le han hecho a Cristina Fernández de Kirchner son absolutamente amañados. deberían haber sido anulados por la cantidad de irregularidades que contienen. Así, yo creo que es inocente. Creo que en todo caso, si hubo corrupción en su gobierno, y como dije vez pasada, en todos los gobiernos, ningún gobierno está exento de que haya corrupción. El problema no es la corrupción. La corrupción es un problema serio que hay que combatir. Pero en todos los gobiernos, y ante el signo que sean los gobiernos, siempre hay algún corrupto, siempre hay alguna corrupta. Esto es así, inevitablemente. Debería evitarse, pero no se puede controlar a todo el mundo. Es un problema que hay que combatir. Pero el problema son los modelos económicos y políticos que se aplican en un país. Porque este gobierno está lleno de casos de corrupción. Hay una parte de la justicia federal y no federal también que es corrupta. Hay diputados y senadores que son corruptos. Entonces hay que modificar el sistema. Un sistema que piense en la gente y no en el poder para hacer negocios. Bueno, vio Bartizaghi, tenía razón, me conoce mucho ya a esta altura. ¿Cómo les va, compañeros? ¿Cómo están?
0: ¿Cómo anda, Luisa? ¿Qué tal? Muy buenas tardes.
26: Bueno, voy a decir.
0: Mucho, ¿eh? Hay muchas novedades. Hay un rumor muy fuerte desde esta mañana en Casa Rosada que finalmente es hoy el día que va a presentar hoy la famosa declaración jurada, aquella de la que venimos hablando hace casi 2 meses.
1: Vale.
0: Sí, ¿qué tal, Manuel? ¿Cómo estás? Se habló mucho de lo que presentó o no presentó Manuel Adorni. Incluso hubo una aclaración. Hoy está muy preocupado cerca de Adorni de explicar que no era lo que decía el Conadamón, de contestar al Conadamón. Que...
26: Ah, bueno, porque hoy adhirió, claro, al régimen simplificado de entonces, ganancias.
0: Claro, entonces quería explicar ahí que no lo va a usar, Adorni muy preocupado por explicar que eso no lo iba a usar para blanquear su patrimonio ni nada que se parezca. Mirá, te decían ahí en gobierno, cerquita de Adorni, los que están en el despacho de él, es falso lo que están diciendo, solo se adhirieron a la declaración jurada simplificada, ellos... no lo van a usar para blanquear bienes. Están muy preocupados por esto, pero...
26: Perdón que me ría. Han mentido tanto.
0: Bueno.
26: Han mentido tanto que ¿por qué creerle?
5: Somos humanos, cometemos errores.
26: Hola, doctor.
6: Pero no puede.
26: ¿No puede qué?
6: No puede hacer la inocencia fiscal. No puede adherirse a la inocencia fiscal porque es funcionario público.
26: Bueno, pero lo hacen.
6: No sé. Exactamente lo que está explicando Alejandro es que no.
0: Claro, por eso salieron a explicar que en realidad eso no, sé, que va a ser por otro lado y que ya está listo y que va a tener alguna explicación, digamos. Ahí desde lo fiscal le van a encontrar una vuelta y van a decir, no, esto se compró con tal plata, esto salió de acá, que un fideicomiso, que una criptomoneda, que una herencia, que alguna vuelta le van a encontrar. Pero saben perfectamente que, ¿cómo decían el barrio? ¿Tienen el boleto picado?
26: Sí.
0: Sí, sabe, Adorni lo sabe perfectamente, digamos que ese no tiene futuro político como esperaba tenerlo hace 2 o 3 meses atrás. Eso está bastante claro. En todo caso, lo que sigue asombrando es que arrastre hacia abajo a todo el gobierno. Y que no haya reacción del gobierno, digo así, de Javier Milei, porque lo arrastró hacia abajo.
26: Pero lo que pasa es que no hay reacción porque comparten negocios.
0: Bueno,
26: ese
0: ahí está
26: el tema.
0: Esa es la otra parte. ¿Por qué no le sueltan la mano? ¿Por qué no lo apartan? ¿Por qué no hay una renovación? ¿Por qué seguimos hablando de Adorni si hace 2 meses se hubiera ido de la función pública? Sería un tema de tercer o cuarto orden, no la tapa de los portales, de los programas de radio. Bueno, y ahí es donde entra la sospecha exactamente de esto. Si hay algún tipo de sociedad ahí, más allá de la política. Bueno, hay serias sospechas sobre esto, ¿no? Sobre si hay ahí algo en común que hace que estén entrelazados, que no se pueda hacer esa divisoria. Digamos que no hay que... Esto me lo decía hoy alguien también... que no hay que entenderlo o buscar la explicación desde una lógica política, de una lógica política ya tendría que haber seguido, sino que hay que buscar la explicación desde una lógica que tiene que ver más con los negocios.
26: Sí, está por lo menos está clarísimo. Sí. Todo hay que probarlo.
0: Es bueno, por eso.
26: Yo digo, pero todo hay que probarlo. Sí. Ahora, está claro que la justicia es absolutamente tuerta.
0: Bueno.
26: Voy a decir, porque en el caso de Cristina Fernández de Kirchner, no le pudieron probar nada y sin embargo está detenida y no le pudieron probar nada.
0: Bueno, es aquello de que tendría que haber sabido lo que pasaba, ¿no? Era eso.
26: Bueno, pero
0: con ese criterio, si todos los presidentes
26: Macri tienen, tendría que estar preso, claro, por el Ara San Juan.
0: Sí, tal cual.
26: Con ese criterio hay una cantidad de funcionarios que deberían estar detenidos. Y por supuesto, un presidente de la Nación, antes de enterarse de determinadas cosas, pasó por una serie de ministros y jefatura de gabinete cuando le llega algo para ser firmado. Pero la realidad es que no le pudieron probar a Cristina Fernández de Kirchner.
0: Sí, lo que no quiere decir que no haya habido corrupción.
26: Pero está claro, por eso te digo, así en aquel gobierno seguro que hubo corrupción, en todos los gobiernos hay corrupción. El tema es si lo podés probar. Y los juicios de Cristina han sido absolutamente amañados. Hay una cantidad de cosas
0: ahí
26: que
0: está
26: han
0: el
26: hecho
0: tema.
26: Como con Lula da Silva, digo, es lo que pasa con los gobiernos que tienen determinado signo político. Han encontrado la manera de sacarse de encima a los líderes populares que dicen, señores, hagamos algo un poco más equitativo y repartamos ganancias con el pueblo. No lo toleran y entonces usan a la justicia. A Lula tampoco le pudieron probar nada, pero suponía el juez Moro que él entendía que sí que había habido. Pero no tenía una prueba que acreditara eso.
0: Ahí está el tema.
26: Con Cristina pasó lo mismo.
0: Sí, pero por eso. Pero también es cierto que, y esto hace un tiempo lo hablaba con alguien, un abogado que, defiende una de las partes en la causa Cuadernos, no en la Cristina. Y me decía, la causa es un desastre, no existe. Pero ojo, que se la llevaron unos cuantos,
26: Que estaba caracterizada la obra pública, pero estamos de acuerdo.
0: Eso, pero es cierto, sí, que las causas sí están muy flojas de papeles.
26: Pero yo voy a lo siguiente. Hay una selectividad en quién va preso y en quién no va preso. Porque que había cartelización en la obra pública, había cartelización en la obra pública. Que había sobreprecios. Había sobreprecios.
0: Había, ¿cómo era que le decían? Que empezaba todo, que le decían celular porque todo empezaba con 15. Para hablar con el tal tenías que poner el 15. En la época que para hablar con el celular tenías que poner el 15. Todo eso estaba,
26: Todo eso estaba. No digo que no haya estado. Lo que digo es, la ponen presa Cristina Fernández de Kirchner. No hay ningún empresario preso.
0: Voy a decir, ¿por qué no está preso entonces?
26: Le anulan todos los derechos civiles.
0: Está claro.
26: Y digo, y eso pasó Cristina. ¿Con Macri creen ustedes que no había cartelización en la obra pública? No. Calcaterra, el primo de Macri. Sí. ¿De quién eran los millones en los bolsos de López? ¿No estaba Calcaterra ahí?
0: Sí, no está ni procesado ninguna causa.
26: Bueno, entonces digo, hay una selectividad. Lo que estoy diciendo es eso. Está tan podrido todo que hay selectividad para decir, a este líder lo pongo preso y a este no lo pongo preso. Y la justicia es partícipe de esa corrupción,
0: Y sí es cierto que no es el mismo plano, digamos, que el tema de fondo son qué políticas públicas, qué políticas económicas aplicás, ¿no?
26: Es eso.
0: Que a veces se usa, y esto también está mal, para justificar el famoso roban pero hacen. Tampoco está bien, pero
26: es un problema, la corrupción es un problema siempre.
0: Ahí va.
26: Eso.
0: Porque Merila, es Merila y fuerte.
26: Y la confianza, claramente.
0: Sí. Y además te terminás teniendo hechos como los de Once también.
26: Tal cual.
0: Porque también tiene que ver con la corrupción.
26: Sí, entonces,
0: es un tema la corrupción. Pero es como decir, bueno, está bien, pero no es que no haya corrupción cuando aplicás políticas de derecha. Todo lo contrario. Bueno,
26: claro.
0: es un tema, sí.
26: Es un tema. Hay que combatir siempre la corrupción.
0: Sí.
26: Siempre hay, no importa si son gobiernos de izquierda, de derecha, siempre hay corrupción. Uh-huh. Hay que combatirla. Sí. Está mal, no debe existir. Lo que digo es, sí hay selectividad para poner a unos presos y a otros perdonarlos. Y generalmente los que van presos son los que tocan determinados intereses. Uh-huh. El resto, poder real,
0: no hay nadie preso, no.
26: Aún siendo presidentes, no van presos. Porque están entongados con los negocios. Todos son parte de los negocios.
0: Bueno, para muchos ese es el problema de fondo de la Argentina, la justicia, ¿no? Para muchos dicen, tenemos muchos problemas, pero hay un tema que no se toca y que es el gran problema de fondo, que es la justicia, cómo actúa la justicia. Hay toda unos trabajos hechos sobre esto, ¿no? Sobre vos podés hablar de tal y tal tema y tenés tal y tal problema, pero tenés un tema con la justicia que es estructural y que eso no lo toca nadie.
26: Así es. Y difícil entonces. Bueno, hablando de hoy que se cumple un año de la detención de Cristina, la prisión domiciliaria de Cristina Fernández de Kirchner, está en el balcón saludando. Hay gente allí en San José 1111.
0: Sí, ahí
26: Y bueno, ayer hablamos con Rodolfo Taylada, el diputado que daba cuenta de algunas condiciones bien diferenciadas también de la detención de Cristina domiciliaria respecto a otros condenados que tienen, bueno, una cantidad de beneficios que no los tiene la dos veces presidenta de la Nación y ex vicepresidenta. Y mujer, además. Lo digo así porque también hay allí, por el hecho de ser mujer, un ensañamiento. Los motes y todas las cosas que se han dicho de Cristina Fernández de Kirchner. Bueno, 17 y 21.
0: ¿Ya?
26: Ya, sí, sí.
0: Calentamos el pico.
26: Y Antonio, taca, taca, taca. Vamos, taca, taca.
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0: Bueno, 17 y 25. Ya lo escucharon, está el doctor Gabriel Falconieri aquí, así que hoy vamos a hablar de jubilaciones, pero también vamos a hablar de fútbol. Estamos a un día del comienzo del Mundial. Ayer jugó la Argentina, Barty. ¿Le gustó Argentina contra Islandia?
1: Me gustó sobre todo el segundo tiempo. Me gustó que el rival pegó. Me gustó que muestre un poquito más de garra de lo que veníamos observando en los últimos amistosos, más allá de que después terminó 3-0. Gran parte del partido
0: de
1: no fue tan fácil.
0: No tuvo nada. No, se dieron como no. La guerra.
1: Es más, en el segundo tiempo, creo que fue el número 8 que mete una patada, no me acuerdo si a De Paul o a quién, que se levanta y lo empiezan a empujar y se reía como diciendo, ¿qué quilombo armé? A McAllister. A McAllister. Sí. Y bueno, a ver, para Argentina fue una buena medida, es cierto, pegaron demasiado en el segundo tiempo. Y Argentina, cuando entraron todos los titulares, o los futbolistas que en la previa al comienzo del Mundial son los titulares, después hay que mantenerlo durante toda la cita mundialista, se notó la diferencia. De mitad de cancha hacia adelante, cuando entró Enzo Fernández, que de 5, más allá de que rinde muy bien cerca del área, para mí, de todos los que tenemos, es el que mejor juega de 5, y el que más cómodo se siente de todos, después McAllister y De Paul acompañan. Cuando de mitad de cancha hacia adelante la Argentina junta 2, 3, 4 pases de seguidos, te pinta la cara. Es cierto, hay que ver después con otros rivales. Tampoco me vengan con esa de y no, los rivales no son tan duros. Cuando jugó con rivales duros, le ganó. Argentina fue campeón del mundo y después fue campeón de la Copa América. Ahora puede perder tranquilamente con cualquiera, no es un equipo invencible, pero es un equipo a respetar. A mí lo que me genera dudas es el recambio. Me da la sensación de que todavía hay algunas cositas que no terminan de cerrar.
0: ¿Ya definió el equipo? No, le quedaron ahí algunas cosas...
1: Le quedaron algunas cositas, un jugador y hay dos futbolistas que están, uno muy tocado, cuando digo tocado es lesionado, que es Paredes,
0: sí.
1: Y otro Montiel, que ayer jugó, se lo vio falta de ritmo, es lógico, no estoy diciendo nada de otro mundo, si lo mira mi abuela que no mira fútbol se da cuenta, si lo mira mi primo también. Estaba
0: Si lo miro yo también.
1: Puse a mi abuela y a mi primito para que no digan que soy machista.
0: Sí, bueno, dale.
2: Pero, cuatro que jugó de cuatro al principio jugó bien.
1: Giai jugó muy bien. Vos sabés que...
2: Ya está, Montiel, andá. Chao.
1: Vos sabés que a mí hay algo que... ¿Por qué? Scaloni el lunes, siempre se habla 24 horas antes del partido, dijo, quizás no llevemos a un central, lo vamos a definir después del partido. El miércoles lo van a saber. Hoy es miércoles, todavía no lo sabemos. Veremos si lo sabemos esta noche.
0: No terminó el día.
1: Pero ayer declaró y dijo, quizás me tome... ¿Cuándo dije el miércoles? Quizás me tome 24, 48 horas más. Dame unos días. Tiene tiempo hasta el lunes. Hasta el lunes de la próxima semana, 24 horas antes del primer partido. Puede cambiar todos los futbolistas que estén lesionados que quiera. Siempre y cuando se constate que están lesionados. Valerdi ya no está. Entonces, como mínimamente, puede sumar uno. ¿Qué pasa? La idea era sumar un volante porque Paredes no está para jugar. Paredes se va a sumar recién a hacer algo cercano a lo normal el fin de semana. Después hay que ver cómo responde. Lo que hizo ayer Montiel, Paredes lo va a empezar a hacer recién el fin de semana. Y que está desgarrado, confirmado, porque muchos quisieron ocultarlo por miedo a alarmar. Y no hay ningún tipo de problema decir que un futbolista está desgarrado. Lo que pasa... que se generó esto de Boca, River, que a este lo bajan, que a este no lo bajan, entonces... No, la información es, está desgarrado, grado 1.
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1: Pensarlo unos días más. Es que Palacios lo termina de convencer, porque Palacios volvió a jugar bien. Y a lo mejor dice, che, ¿para qué voy a llamar a otro 5? A lo mejor sí. Hoy el que pica en punta es Guido Rodríguez. Y está en esa disyuntiva. ¿Lo traigo a Guido Rodríguez o a Perrón en su defecto? ¿O traigo un defensor por las dudas que se me pueda resentir Montiel o Molina? Yo no sé.
4: ¿No le conviene tener alguno que fue ahora viajó?
1: Por eso, que ahí está.
4: Que ahí está, pero Rodríguez
1: Capaldo,
4: no está.
1: Capaldo corre de atrás porque no jugó.
4: Sí, pero Guido...
1: Guido Rodríguez no está, tiene que viajar.
4: Bueno. ¿Cuál es Guido?
1: A ver, lo que decía Scaloni está bien, ¿eh? Porque hay que darle la llave porque él no sacó campeón de todo. Perfecto. Después, si nos volvemos en primera ronda, se lo criticará y se terminó. Esto es fútbol. Pero también, que lleve 3-4 es un montón.
2: No, y no hay 3.
1: Porque por contrapartida lleva un solo 3.
2: No tiene un 3 como la gente.
1: Eso es raro.
2: No tiene un 3 como la gente.
0: Bueno, 17:30. Está el señor Ricardo Rodríguez, está el doctor Falconier. Si quieren llamar para consultas, les recordamos el teléfono 3828-0990.
1: Es bueno.
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3: 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En Capital Federal y alrededores, la temperatura 14 grados 2 décimas, humedad 83% con cielo cubierto. Un año de la detención a Cristina Fernández, el gobernador de la provincia de Buenos Aires, Axel Kicillof, se refirió a la causa por la que se condenó a la exmandataria.
5: Si se habla de esta causa, la de vialidad, no solo estamos ante un fallo profundamente injusto, una persecución, sino que es absurdo el argumento jurídico. Se hizo famoso lo de no podía no saber, que es como una especie de acto de fe. No hay ninguna prueba que muestre ningún tipo de sobreprecio ni que las obras no se hicieron. Y además, sobre eso, que no hay ninguna explicación jurídica con alguna lógica para que recaiga sobre Cristina, que era entonces presidenta.
3: Fuerte rechazo de la oposición. Referentes y legisladores de la oposición apuntaron contra Manuel Adorni y su esposa por haberse adherido al régimen simplificado de ganancias. Un límite a la avivada de los Adornis. Que se termine la joda libertaria, señaló en sus redes el diputado Esteban Paulón.
6: Deportes.
3: Mundial 2026. El entrenador Marcelo Bielsa se mostró conforme con la preparación realizada con Uruguay. Además, agradeció el apoyo de los hinchas tras la llegada de la delegación celeste a Playa del Carmen, México, donde el seleccionado completará su trabajo antes de su debut. El tiempo en la ciudad de Buenos Aires, temperatura 14 grados 2 décimas, humedad 83%, el cielo cubierto.
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0: 5 de la tarde. Bueno, saben ustedes, lo estábamos hablando ahí en la primera media hora de nuestro programa. Manuel Adorni lo había hecho como una semana antes su mujer, o un par de semanas antes su mujer, adhirieron al régimen simplificado de ganancias. Y dijimos, bueno, ¿qué le permite esto? Para explicarlo, porque por ahí la gente que no tributa, que no se adhiere, la gente que trabaja en negro, no tiene ni idea de qué se trata esto. Vamos a tratar de explicarlo. ¿Qué le permite? ¿Le permite evadir? ¿Le permite no mostrar cómo se ha ido enriqueciendo? ¿Cuáles son sus bienes? ¿De qué se trata? Está en línea José Batela. Fue titular de la Unidad de Información Financiera, UIF, y después le vamos a preguntar, además, porque creo que el juez Lijo está viajando al GAFI, y Argentina, ayer decíamos, desde mi punto de vista, hoy se ha transformado en un paraíso fiscal, más o menos. Pero bueno, José Batela, ¿cómo estás? Te damos la bienvenida en Contando los Días. ¿Cómo estás?
1: ¿Qué tal? Buenas tardes. Un gusto estar con ustedes y la audiencia, y bueno.
0: Bueno, José, ¿qué es esto que hizo Adorni? ¿Qué le permite? ¿Le permite blanquear, aunque él dice que no va a blanquear? ¿Qué es lo que le permite haber adherido a este régimen?
1: No, coincidiendo con la visión que dijiste de Argentina paraíso fiscal, tiene que ver con el esquema que, la verdad que no hubo traición a lo que se propuso en las elecciones que ganó Milei. El tema es que la aparición de la necesidad de las ganancias que están teniendo los sectores que concentran capital en la Argentina, que son básicamente los ligados a la agroexportación y la minería, esos sectores lo que están garantizando es que las ganancias que se tengan no van a ser reinvertidas acá, con la lógica que tiene desgraciadamente la clase dominante argentina, sino que se transforman, se dolarizan y se fugan. Y en ese marco, los gobernantes, los representantes políticos de eso, lo que están haciendo es garantizar que eso no quede con saldos punitivos legales en función de la ley penal tributaria o la necesidad de explicar en el proceso de circulación de bienes de dónde sale el dinero.
0: Esto, perdóname, para hacerlo más simple y más claro, Adorni sí. Le permitiría no tener que dar cuenta de dónde sacó ese dinero y es como un tapón fiscal, tributar
1: claro,
0: poquito.
1: Claro, porque exactamente, no se le busca el camino del dinero, de dónde vino. Y digamos, lo que uno puede pensar con buena voluntad puede ser evaluar.

0: no solo administrativa, no una multa que se pueda pagar, sino además situaciones penales cuando pasan a determinados montos. Y acá lo que se está haciendo es liberar de no solo de lo administrativo, sino de lo penal, digamos. Y se están autoasegurando que piensan que esto, como tiene una vigencia normalmente que pasan los 30 años, la estabilidad fiscal que le garantizan a las que vienen a invertir, porque todo esto está ligado al RIGI, al sistema de protección de grandes inversores.
1: Pero eso para los grandes inversores, pero para Adorni no.
0: No corren para los pequeños digamos, estafadores de la conciencia nacional, digamos. O sea, para esto, lo que pasa es que quedan pegados a la gran facilidad que van a tener y que se le garantiza por ley para el futuro. Digamos, ellos están garantizando la no continuidad de causas penales o por evasión tributaria o por no haber explicado el origen ilícito con esta legislación. Y esto, la verdad es que a nivel internacional, Argentina estuvo en la lista gris por la opacidad hasta el año 2014, que tuvo que aceptar un proceso de legislación que incluyó la ley antiterrorista y una cantidad de situaciones para ponerla al nivel del G20. Toda esa situación, hoy puesto porque los que nos tocó hacer ese proceso de salir de la lista gris, también tuvimos que dar exámenes como evaluadores de países.
2: Claro. Ahora, José, sí. con esta legislación, ¿puede legalmente, a partir de esta legislación, Manuel Adorni no dar explicaciones de dónde sacó su patrimonio actual?
1: Es la causa que le sigue el juez Lijo, ¿no?
2: Claro.
1: Ahí en eso.
0: Claro, bueno, él con esta situación, la ley tiene esas características de que se aplica lo más benigno que le toque, ¿no? Al proceso. Y en este caso, cuando aparecen estos fondos que van a estar declarados, tanto en la cuenta de él como en la de la mujer, y digamos, como se supone que es evasión tributaria, pero la evasión tributaria no fue, digamos, aprobada, sino que eso es una autodeclaración, entra en un sistema de perdón, digamos.
2: Claro, ya preventivamente, antes que tenga algún tipo de avance judicial.
0: Claro. Entonces ellos, con esto se tranquilizan su futuro. Yo creo que están haciendo eso, están tratando de limpiar el horizonte de conflictos legales, porque la eventualidad política en Argentina no les va a garantizar claro. la tranquilidad que ellos quieran. Y hay todo un sistema legal que lo están haciendo no solo para ellos como funcionarios, sino también para los grandes ganadores de este proceso, porque hay ganadores, a pesar de la crisis económica y demás.
1: Sí, claro.
0: En la Argentina hay un sector que es el que tiene, no son más del 15 o 20% de la población, pero que está ligado a toda esta acumulación, que cada vez que se aplicó un programa de este tipo, no es que pierden. La crisis, como está planteada, desde el punto de vista práctico, es una crisis generada a propósito, no es una crisis. Sí.
2: Ahora, si yo, más allá del tema Adorni, tengo plata ganada de manera ilícita, entonces, ¿me puedo anotar en estos regímenes y zafar?
0: Sí, pero está armada para eso, para que esa es la teoría que ellos cargaron, los dólares del colchón, que en vez de
1: igual no los traen, perdón, José, igual esos dólares no los traen, no los trae Caputo, no los trae Sturzenegger.
0: No, por eso, pero de alguna manera le sirve para generar los impactos legales a futuro de lo que pueda pasar.
1: Espera, a futuro, no es investigación. Te interrumpo otra vez, porque digo, sí. A partir de esta declaración de Adorni o de esta adhesión a este régimen especial, pregunto, ¿la causa que lleva adelante el hijo puede quedar, digamos, puede zafar Adorni con esta declaración?
0: Y porque le zafa si él se presenta y dentro de la ley entra con las atribuciones de no explicar el camino del dinero, por más que la WIF o todo y empiecen a investigar, y la legalidad lo cubre, digamos. Están armando un circo de... Están,

0: volviendo a la Argentina a la opacidad que tuvo que desde que previa al 2014.
1: Antes del 2014, lo que decía antes, claro. Sí, bueno, sí. Claro. Sí, no, y además esto, ¿no? Digo, qué buena oportunidad para lavado de activos, para lavado de narcotráfico y esto que se convierte en la Argentina.
0: Bueno, eso hay dos cosas que están. Una es esa, que es la cantidad de cuando se hizo todo un proceso de modificaciones legales. En la Argentina estaban viviendo narcotraficantes fuertes en los country de acá.
1: Sí, sobre todo en la zona norte.
0: Colombiano Meyendorf, había Salvatore, un narcotraficante argentino, un abogado. Todos esos estuvieron y el proceso legal que se pudo hacer con apoyo y la transparencia que se tuvo que generar en el sistema de los bancos.
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1: Retomado. A ver, intiman a jubilarse. Sí. Uno, la empresa no sabe cuántos años de aporte tiene la persona. O sea, tiene que tener las condiciones para poder obtener una jubilación ordinaria.
15: La empresa, perdóname, Gaby, la empresa lo que se fija es ya tiene la edad, ya está vencida la edad, ya está cubierta la edad.
1: Lo intima. El empleado tiene que contestar la carta de documentos si cree que no tiene los años para poder jubilarse. O sea, si tiene, por ejemplo, 30 años en la empresa, es obvio de que no puede poner esa excusa. Claro. O puede reclamar. Pero
16: vamos al ejemplo de que no los tiene.
1: No los tiene, dice, no tengo adjunto mi historial laboral en el cual acredito de que no tengo esos aportes y no puedo jubilarme en ese momento. Entonces la empresa ahí tiene que desestimar ese...
17: No lo puede obligar a jubilarse.
1: Pero ¿qué pasa? Cuando las empresas cuando toman gente generalmente y es mayor a 40 años, generalmente les piden cómo es su situación de aportes para un eventual... cese de actividades en un futuro. Entonces hace una proyección. Pero bueno.
16: Si tenés muchos años de aporte, mejor para la empresa.
1: Por supuesto. Claro. Es un tema para considerar.
16: Así, bueno, 10 años, listo.
1: Igual, cuando eso pasaba muy a menudo cuando era 65 la edad. Pero sí, ahora que se estiró a los 70, claro, en el ámbito privado, aclaro.
15: Y la empresa entonces tiene la obligación de sostenerte, Gaby, hasta que vos cumplas los años. ¿Podés
1: que
15: tener?
1: Que tengas.
15: Los años
1: de aporte necesarios con la edad que tenés. Por ejemplo, cuando la mujer tiene 70 años y le intima la jubilación, no necesita 30 años de aporte, necesita 25. ¿Por qué? Cuando tiene 2 años de exceso de edad, porque se jubilan a los 60, 2 Ajá. años de exceso de edad compensan un año de aporte.
17: Ah, 2 por 1 ahí.
1: Claro, en la mujer. En el hombre son 2 años y medio. Necesitan 27 años y 6 meses para... A los 70 años.
17: A los 70,
1: si
17: a los
1: llegan a ese cantidad de aportes y tener 70 años, pueden tener una jubilación.
17: Mira vos.
1: Es importante eso. Mira vos. Pero bueno, ahora el decreto reglamentario, hay otra cosa más. El decreto reglamentario insta al ANSES, si está en actividad
15: la
1: persona...
15: ¿Esto de la nueva ley laboral?
1: Nueva ley laboral. Insta al ANSES para que organice un sistema de notificación cuando un empleado inicia el trámite jubilatorio estando de actividad y cuando le otorgan el beneficio. ¿Eso para qué? Para notificar a la empresa, porque a veces los empleados se jubilan o inician el trámite jubilatorio y no notifican a la empresa de que están jubilados. Entonces la empresa lo sigue manteniendo como una persona en actividad y no le avisan que han obtenido el beneficio. De esta manera...
15: Igual uno sigue aportando.
1: Sí, pero el empleador, cuando una persona se jubila o inició los trámites,
18: tiene la potestad de continuar.
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18: 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Según la anterior, bueno, es potestad de uno cuando hay un cambio así del empleado notificar. Pero generalmente no notifica. Pasa mucho con los encargados de edificios que se jubilan, viven en el edificio, no notifican al administrador.
17: Les conviene quedarse en el edificio.
18: Y se quieren quedar en el edificio, claro. Quieren seguir trabajando, busca la complicidad
15: de algún vecino
18: para que pueda continuar.
16: Llaman a votar a veces, a mí me pasó hace 2 años.
18: Pero ¿qué pasa? Uno puede continuar, pero obviamente cesa la antigüedad una vez que se jubila. A partir del momento que se jubila, vuelve, es como empieza todo el relojito de cero.
15: Claro.
18: Si uno puede seguir trabajando, es como si empieza nuevamente la relación laboral.
15: Y si vas a hacer un juicio...
17: Perdés la antigüedad,
15: claro,
17: por ejemplo.
18: Claro, ese es el antes y el después. Claro. Así que bueno, esos son los tipos. En el Estado es diferente. Se regula con la ley de empleo público y dice que cuando uno obtiene la edad para jubilarse, se los va a intimar. Obviamente, sí. el agente o el empleado tiene el derecho... a decir si no tiene los años, rechazar esa intimación, pero tiene que cesar. Una vez que cesa, no puede seguir trabajando en la empresa. Ahí está.
15: Bien. Bueno, doctor, llegó perfecto.
18: Bárbaro.
15: Mírelo al señor García, no, dígale.
18: Me está aplaudiendo, gracias.
17: Impresionante.
15: Sabe reconocer, además de criticar, sabe reconocer.
16: Llegó,
15: sí, lo tenemos que aplaudir. Está ahí en silencio. Y
16: estoy acá. ¿Cuenta?
17: Opa, tiene su cortina.
20: Pero estoy acá desde el mediodía.
16: Yo no estoy loco. Ustedes se cambiaron los lentes de un momento para
20: sí.
16: otro.
20: Sí, sí.
16: Tenía
20: sí.
16: negros antes.
0: Ah, bueno.
20: Sí.
15: ¿Cómo lo observa?
17: No, mira, hace cambio, no cambio de vestuario, hace
16: ahora,
17: cambio de
16: lentes. En el mismo día
17: para...
16: se cambian las cosas.
0: Banca.
20: No. Usted lo escuchó.
15: No, no escucho.
17: A lo Mirta Legrand.
15: Voy a decir una cosa. Menos mal que no lo escucho, porque no sé si no hay ahí un cierto grado de homofobia. Que le voy a decir, ¿eh?
17: No se puede hacer
15: mejor,
17: nada.
15: Mejor que no escuche.
16: Luisa,
15: mejor que no escuche.
20: O tal vez no se anima a salir del placar.
16: Ricardo.
20: El operador.
16: A ver, esa
15: 6.
16: A ver, 6 y 1 de la tarde.
15: Antes de desbarrancar a las noticias.
18: Yo no sé cómo haces todos los días, Ricardo.
17: ¿Cómo?
18: No sé cómo haces todos los días.
15: A las noticias.
20: Es un sufrimiento que tengo, pero no.
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22: Temperatura en la ciudad de Buenos Aires, 14 grados 2 décimas, humedad 83% con cielo cubierto. A un año de la condena a Cristina Fernández. Juan Martín Mena, ministro de Justicia bonaerense, brindó detalles sobre la causa por la que se condenó a la expresidenta.
23: En el caso Vialidad, a Cristina, para empezar, digo, más allá de la innumerable cantidad de irregularidades que sucedieron, a Cristina se la condenó por un delito que ella no podía cometer. A ella se la condena a 6 años de prisión por administración fraudulenta. Bien, la Constitución Nacional dice que el administrador general del país es el jefe de gabinete de ministros, no es el presidente de la nación. Por lo tanto, vos no podés condenar por administración fraudulenta a una persona que no tenía la capacidad jurídica para administrar. Es como que a mí me condenen por mala praxis médica. Y lamentablemente no soy médico. Por lo tanto, no. Si alguien me quiere perseguir con ese delito, tendrá que buscar otro, pero ese no corresponde. Porque hay delitos que lo pueden cometer determinadas personas.
22: La guerra en el Medio Oriente. El presidente iraní, Masoud Pezeshkian, criticó las amenazas de Donald Trump de atacar puentes o centrales eléctricas. Las calificó como una señal de desesperación ante la voluntad de una nación.
21: Deportes.
22: le puso precio. Daniel Vila, presidente de Independiente Rivadavia, cotizó al delantero colombiano Sebastián Villa en medio de los rumores que lo vinculan con un regreso a Boca Juniors. Lo valoró en 10 millones de dólares y así le lanzó un mensaje a Juan Román Riquelme por la falta de contactos formales entre los clubes.
21: Tránsito.
2: Está liberada la calzada en la avenida del Libertador a la altura de Godoy Cruz, en tanto tránsito muy demorado para tomar la General Paz en dirección hacia el norte. Además, retrasos ya en el corredor de la autopista 25 de Mayo en sentido hacia el oeste. Los trenes vienen por ahora completando su recorrido sin mayores dificultades. La línea A ya se detiene en la estación Congreso. Desde Control de Tránsito, J. Leonetti.
22: Es la hora 18:04 minutos, la temperatura 14 grados 2 décimas con cielo cubierto.
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0: 6:05 de la tarde. Bueno, no lo dijimos hoy en la apertura del programa, pero hoy se conmemora el Día de la Seguridad Vial. Y cuando vi esto, pensé, ¿manejamos bien los argentinos y las argentinas? ¿Cómo manejamos?
1: Todos bien.
0: ¿Es un mito esto de que los hombres manejan mejor que las mujeres?
2: No.
3: Bueno,
2: no, no.
3: A mí me gusta cuando preguntás cómo manejan los argentinos y todos dicen mal, pésimo. ¿Y vos cómo manejas? No, yo manejo muy bien. Y todo, como si todos manejan muy bien, ¿cómo es que los argentinos manejan mal?
0: Sí,
2: son transgresores los argentinos.
0: Sí, pregunto, ¿qué es lo que no hacemos para que los niveles de muertes por accidentes de tránsito sigan siendo elevadísimos? Más allá de que bajaron un poquito, pero que sigan siendo muy elevados en la Argentina. Se mueren 4.000 o más de 4.000 personas por año, y ni que hablar de la gente que queda con algún tipo de invalidez por los accidentes, que por ahí no se muere, pero también lo que implica esto como gasto para el Estado, claro. ¿No? Bueno, hay, el tema es amplísimo.
2: Responsabilidad vial.
0: Pensaba seguridad vial, educación vial y también seguridad vial. El estado de las rutas y las carreteras también tiene que ver con la seguridad vial. El tema es enorme. Está en línea Eduardo Bertotti, que es el director del Instituto de Seguridad y Educación Vial. ¿Cómo le va, Eduardo? El equipo de Contando los Días lo saludamos.
4: ¿Qué tal, Luisa? ¿Cómo están?
0: Bien. Bueno, habrá visto todas las preguntas que tenemos, ¿no? ¿Cómo manejamos los argentinos y las argentinas?
4: Para eso, para ser breve, recurro a la frase del quíntuple campeón mundial de Fórmula 1, Juan Manuel Fangio. Él decía, los argentinos manejan muy bien, pero conducen muy mal.
1: Ah, buena esa.
0: Que sí.
4: Sí, esa era la frase de Fangio, que refleja realmente que el argentino podrá tener un muy buen manejo de relación hombre-máquina, en el sentido del manejo estrictamente hablando, pero conducir algo de un origen a un destino bien y en forma segura, no.
0: ¿Y cómo es eso? ¿Cómo se hace conducir bien de manera segura? Porque digo, ya el cinturón de seguridad, la verdad es que creo que ya casi todos y todas lo usamos. No sé si los que viajan en el asiento de atrás, pero los de adelante casi sí.
4: El 80% de los que viajan atrás no usan cinturón de seguridad.
1: Ah, no vale la pena lo que van adelante entonces.
4: Y exacto. Lamentablemente, en muchas de las etiologías siniestrales, los cuerpos de las personas que viajan atrás impactan sobre los asientos delanteros y producen las lesiones, ¿no? También.
1: Claro.
4: Lamentablemente, algunas de las cosas que ustedes dijeron, el Observatorio de Seguridad Vial del ISEB, respecto al año 2025, muestra que hay una baja en la cantidad de siniestros viales graves, pero que hay un gran aumento en la virulencia, esto es en la mortalidad vial, ¿no? O sea, prácticamente un cuarto más de muertos tuvimos en el 2025 que en el 2024.
3: ¿Cuál es ahí la principal infracción que se hace? ¿El exceso de velocidad, el semáforo en rojo? ¿Qué es lo que peor estamos haciendo?
4: Bueno, es bastante complejo, porque en definitiva a veces queremos tratar de simplificarlo, pero en realidad es bastante complejo. Estamos hablando, en definitiva, como lo ha definido la Organización Mundial de la Salud, de una enfermedad social, ¿no? Que tiene mucho que ver con la cultura, esto es, cómo percibe el ciudadano medio al siniestro vial, ¿no? La posibilidad de un siniestro. Y lo ve como, en términos generales, ¿no? Siempre hablando así, lo ve como un hecho del destino, un hecho determinado por Dios.
3: Fortuito.
4: Exacto, totalmente casual y no causal.
0: Claro. Ahora, Bertotti pensaba, ¿no? En la cantidad de gente, todos los días prácticamente hay accidentes en las grandes arterias de ingreso a la ciudad de Buenos Aires, estoy pensando en las autopistas. Es difícil que un día no se produzca algún tipo de accidente que genera además unos atascos y unas demoras impresionantes. La gente maneja medicada, la gente no duerme bien, la gente consume mucho alcohol, se sigue manejando con alcohol en sangre, porque la verdad es que es muy impresionante eso, ¿no? No se respetan las velocidades. ¿Cuáles son las infracciones más frecuentes?
4: Sí, tiene mucho que ver con todo lo que citaste, o sea, el exceso de velocidad, el tema de el consumo. A veces no es solamente consumo de alcohol, este es el problema. En este sentido vamos perdiendo por goleada, o sea, hoy habría que hablar de policonsumo, esto es alcohol más alguna otra
0: sustancia.
4: Sustancia, ¿no es cierto? Y lo que hace mucho más complejo. Pero el problema es, el problema es la falta de control y que esto también lo percibe el individuo. O sea, siente que no hay controles.
3: Que no pasa nada.
4: Que no pasa nada, no existen controles. O sea, ustedes hablaban de cuáles son soluciones. Bueno, también las soluciones son complejas porque el problema es complejo. Pero evidentemente lo que está faltando son políticas públicas activas en materia de seguridad vial. La Agencia Nacional de Seguridad Vial ha quedado con un presupuesto totalmente reducido. No olviden que hace no más de un año se la quiso suprimir directamente, al igual que a Vialidad de la Nación.
0: Los caminos, bueno, eso también contribuye a tener mayor o menor seguridad.
4: Por supuesto, o sea, ustedes piensen que nosotros estamos pagando cada vez que consumimos combustible, parte de ese impuesto tenía una afectación específica, que era el mantenimiento y la construcción de la red nacional.
0: Sí.
4: Ese dinero se cobra, pero va a rentas generales, no va más a la asignación específica que tenía.
0: Claro.
4: Entonces, lógicamente, bueno, los caminos se deterioran. Y el problema que tenemos, que ya llevamos 2 años de deterioro, es que cuando querramos recuperar, el costo va a ser enorme.
0: Sí.
3: Estos 2 años de no mantenimiento son...
4: Son terribles para después volverlo a...
3: Claro.
4: O sea, de hecho ya tenemos tramos que están realmente destruidos. Y esto se quiso trasladar como responsabilidad a las provincias,
3: sí.
4: Y las provincias no tienen el presupuesto suficiente, porque, vuelvo a insistir, esos fondos que estaban destinados específicamente no van a ese fin específico.
3: Bueno, ahora dice que se van a concesionar, se van a privatizar, ¿no?, muchos tramos de ruta.
4: Bueno, esto también hay que verlo, y hay que ver en qué condiciones, porque no es tan fácil. Recuerden que estamos a algunos meses de estas licitaciones se concreten, y bueno, vamos a ver cómo reciben estos caminos, ¿no?
0: Claro. Bertotti, algunos tips o consejos para manejar bien, porque somos poco afectos a la ley, y la verdad es que somos bastante desordenados, bastante, no nos gusta. Me acuerdo cuando la gente se quejaba por el uso del cinturón de seguridad, en vez de pensar que era algo que le iba a garantizar no morir.
3: Bueno, muchos, porque empezó a sonar el pip, pip, pip, no empezamos a usarlo.
0: Claro.
3: Debo confesión de partes hago aquí.
0: Sí, sí. O todas las trampas que se hacen, de pronto se tapa una chapa con un poco de barro, o alguien...
2: Eso es infracción.
0: Inventa, bueno, inventa una remera con un cinturón atravesado, con... es increíble todo lo que hacemos.
4: Sí, hay montones de pavadas que se hacen,
0: sí.
4: Y porque es justamente la falta de conciencia al riesgo que uno está exponiéndose a sí mismo, a su familia y a terceros.
0: Bueno, denos unos tips para manejar bien.
4: Mire, básicamente tienen que ver con esto de las políticas públicas, ¿no? O sea, más allá del tema de la conciencia, hay que entender...
0: Sí.
4: Que el argentino tenía, porque en este momento está bastante devaluado, tenía 3 defensas sociales importantes. Una era el tema de lo que era la verificación técnica vehicular.
0: Sí, que ahora también...
4: Está todo en el aire en este momento. Esta verificación técnica vehicular, ¿qué era el objetivo básico? El objetivo básico era que el que circula a mi lado... Bueno, tenga por lo menos las mismas condiciones de seguridad mínimas en su vehículo que las que tengo yo, o sea, el sistema de frenado, dirección, luces. Bueno,
0: sí.
4: Eso no se está cumpliendo. Y, por ejemplo, ejemplo, en el factor humano, el tema de la extensión de la licencia de conducir. Bueno, esto es algo que también ya se ha trasladado a las provincias en la responsabilidad de los requisitos,
0: sí.
4: Y esto se está volviendo a descuajeringar de una manera completa. O sea,
0: como era antiguamente, que cualquiera le daba un registro a cualquiera.
4: Exacto, exacto, Luisa. Estamos volviendo, retrayéndonos más de 10 años, 15 años atrás.
0: Sí, cuando yo saqué el registro por primera vez hace décadas, así con...
4: Sí, antes se sacaba, me acuerdo, Lisette tiene 40 años, me acuerdo, en la década del 80, a fines del 80, nosotros ya de una forma hasta como bromista, le pedíamos por correo, mandábamos la foto 4x4 a una boca de expendio de Neuquén, por ejemplo, y te venía a vuelta de correo la licencia.
0: Claro, una barbaridad.
4: Bueno, eso también está yendo para abajo.
0: ¿Y el tercero?
4: Y finalmente, la tercera es la auditoría, bueno, que es lo que estuvimos hablando, la auditoría vial, esto es las condiciones de la infraestructura vial.
0: Bueno, Bertotti, espero que por lo menos esta charla nos haga pensar y reflexionar un poco a todos y a todas, porque la verdad es más de 4.000 personas muertas en accidentes de tránsito y una cantidad muy importante de personas con incapacidades después de algún tipo de problemas por accidentología. Realmente es casi una pandemia. Así que ojalá esta charla sirva para reflexionar. Le mandamos un abrazo y le agradecemos muchísimo.
4: Muchísimas gracias, Luisa. Un abrazo para ustedes.
0: Hasta pronto. Eduardo Bertotti es el director del Instituto de Seguridad y Educación Vial. Igual no me contestaron. ¿Manejan mejor los hombres o las mujeres? Depende.
5: Sí, depende.
0: Depende.
3: Son más cuidadosas las mujeres, me parece.
0: Yo creo que somos un poco más cuidadosas.
3: Cuidadosas,
0: ponemos luz de giro cuando vamos a doblar. A veces los hombres no lo hacen. Mantenemos
5: son más cuidadosas.
0: En general mantenemos la distancia entre auto y otro auto.
5: No. Son más cuidadosas porque he compartido vehículo con mujeres. Son mucho más cuidadosas, pero también son más temerosas.
2: Bueno, no sé.
0: No sé, más...
5: Como que al tener tanta precaución, quizás se abatatan un poco más. Pienso, no sé.
0: No.
5: Salvo que tengas mucha confianza.
0: No me abatato en absoluto.
5: Es la experiencia que yo viví.
2: Claro.
5: Que la gente piense lo que quiera.
2: Yo me pongo mal porque no conocen algunos las reglas de tránsito. Por ejemplo, cuando van a entrar en una rotonda. Sí. ¿Quién tiene prioridad? ¿El de la rotonda o el que
5: está haciendo la rotonda?
2: Muy bien. Pero no lo no saben.
5: Y siempre
2: no
5: que va por la todos. Derecha.
2: Muy bien.
0: No lo saben todos.
2: No, aparte se mete... Es la ley de la selva.
6: Que entra primero.
0: En la ciudad, cuando rendís el examen para renovar el registro, te muestran todo eso y lo tenés que responder.
2: El famoso cursillo.
0: Pero es que no es que no lo conocen. Es la ley de la selva.
2: Bueno, para mí no lo conocen, porque si lo conocieran...
3: Igual a mí me gusta que el poner balizas implica que puede hacer cualquier cosa. No, pues yo puse balizas. Y parás en cualquier lado, parás en segundo doble pila, la ochava. Pusiste balizas y te autoriza a hacer lo que quieras.
0: Bueno, igual te voy a decir, menos mal que pusiste balizas, que algo estás avisando que algo vas a hacer. Después lo haces mal, bueno, pero no importa, por lo menos
5: básicas,
0: avisaste.
5: Luces apagadas de día. La luz siempre prendida. Por más que... luz prendida. Porque por el reflejo, todo.
3: Sí.
5: Y doblás a la derecha, por más que el que está caminando, el que va a pasar, sabe que vos podés llegar a doblar. Si vos giras, porque hay muchos que tienen el vicio de doblar, y cuando te encuentran a vos pasando por la senda peatonal, te hacen seña: maestro, ¿no pusiste el guiño?
0: Pregunto, cuando ustedes no manejan, pero van con alguien al lado, sobre todo si es una mujer, le van diciendo: cuidado, atención.
5: No, esto. Me enferma eso.
2: No.
5: Dejame manejar y cuando manejas vos, manejas como vos querés.
0: Pero si maneja Mica, no le decís cuidado.
5: No.
0: Nada.
5: Para decir eso no me subo.
0: Alejandro sí dice algo, porque se sonrió.
3: No, me dice que lo que me cuando maneja mi hija, cuando maneja mi hija y...
0: Pero si maneja a su hijo, ¿también le está diciendo cuidado, esto, aquello, o se lo dice a su hija solamente?
3: Sí, no, más a... Sobre
0: más
3: todo,
0: a su hija.
3: Me hace notar, me dice, sí, ya lo vi. ya lo vi, porque le digo rojo, rojo, rojo, porque no, se va por un rojo.
2: Hace el gestito del freno.
3: Sí, ni hablar, así. Ni hablar. Claro.
0: Ah, ah, por eso, pues, sí.
3: El malambo en el asiento del acompañante. El
2: se pone el...
5: No. Creo que lo de Gomel con los hijos es una excepción, porque dijo con mi hija un poco más, pero generalmente con los hijos pasa, creo que a los hombres también.
0: No,
5: o sea, a un hijo
0: en los matrimonios pasa. ¿Usted?
5: ¿Pasa también?
3: Igual no me gusta ir de acompañante.
0: No dice nada, va silencio, estampa.
2: De los dos lados.
5: Ni la presta.
2: No, nada, maneja muy bien. Mi esposa maneja muy bien.
0: Claro, bueno, muy bien. Me alegro que la reconozca.
3: Pero es difícil de acompañante, es muy difícil.
0: Es muy difícil de ir acompañante. Sobre
3: todo
0: si
3: maneja una mujer.
0: Es complicado. Exactamente, sí.
3: Yo trato de hacer un esfuerzo de mirar para otro lado, como que estoy diciendo...
5: No, sufre, Gomel.
3: Miro así para el paisaje, pero es dificilísimo.
2: Yo le estoy enseñando a mi hija a manejar, voy a los lugares permitidos y...
3: No,
2: no tuvo problema.
3: Yo pagué las academias.
2: No, muy buena experiencia. Voy a traer un audio de ella para que diga.
3: ¿Y sacó el registro?
2: ¿Lo va a sacar ahora? Sí.
0: No, pero es cierto. Es difícil que en una casa el padre le... sobre todo a las hijas y...
5: Despacito.
0: O a la mujer. No, es difícil. Es difícil.
5: Pasa segunda.
0: Que vayas...
3: Sí, mandá a la escuela.
0: Mandá a la escuela.
3: Cuando vengas con el registro, salimos despacito con el auto.
2: Un audio. Mi hija, a ver qué.
5: Y ahora
2: decís
5: que caja automática. Es más fácil. Para los que tienen un auto automático.
3: Eso no es manejar. Discúlpeme, se lo tengo que decir. Eso no es manejar.
5: Por eso una cosa es manejar y otra es conducir.
3: Otra cosa es andar con.
0: Hay que saber manejar ambas cosas: con caja y automático.
5: Sí, pero antes, cuando, por ejemplo, yo que soy dentro de todo joven. Me exigían con caja automática, con caja manual.
0: Claro.
5: Ahora no te lo exigen. Ahora si vos tenés auto automático, vas con automático.
3: Sí, claro. En la ciudad cuando vas a hacer el registro puedes elegir, porque ahora en la ciudad es con los
0: igual
3: autos
0: lo
3: de libre velocidad.
0: Tienes que tener en cuenta es
3: puedes elegir cualquier los autos.
0: Cómo frenas, cómo estacionas, sea caja automática, sea caja manual, hay determinadas reglas que tenés que cumplir.
3: Sí, claro. Sí,
5: el tema es que cuando pasás a caja automática después volver a la caja manual.
0: Pobre de
5: te
0: vos.
5: Lo regalo.
0: Pobre de vos.
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0: Buenas tardes, Luisa, niños, niños. La verdad, el tema de conducción maneja mucho más mejor y son mucho más respetuosas de los semáforos, inclusive las mujeres, que los hombres. Los colectivitos eléctricos que andan de Retiro al parque, los manejan todas mujeres y son extraordinariamente conductoras, choferes. Gracias, Lequimo, gracias.
1: Muchísimas gracias a nuestro oyente. Le voy a decir a Nélida Belomo, su DNI termina en 031, que tiene las entradas, el par de entradas las retira en la boletería del Teatro Roma de Avellaneda el día sábado. Bien, Nélida, vas a disfrutar muchísimo para verla a Leticia Bredich. Queda, acuérdense todavía, las entradas para verlo a... ¡Oh! Se me acaba de ir... esperen, ya lo digo. Para verlo a...
2: ¡Ay, se nos fue!
1: Alejandro Dolina, ahí está el día viernes. Hay otro mensaje para el doctor Falconier, vamos con ese.
3: Hola, Luisa, equipo. Hola, doctor. Tengo una pregunta para el señor. Yo tengo 8 años de aporte en la Policía Federal. ¿Cuál es? Eso es una caja, ¿no? Después tengo 16 años en una compañía de las gaseosas más importantes. Ahora estoy fuera del país. ¿Qué me aconsejan hacer? Porque yo quiero pagar una jubilación anticipada y realmente no sé qué pasos a seguir. Y también si se juntan mis jubilaciones, como tanto la de la policía, ¿me sirve como aporte para sumar esos 8 años más los 15, 16 que tengo en la otra compañía? Bueno, muchas gracias. Saludos. César desde Utah.
1: Desde Utah. Nos escuchan desde Utah.
4: Se va a ver el mundial.
1: Pero muy bien.
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6: Ese puede ser el plan. Y más o menos hoy, 6 años de aporte, estamos hablando de 3 millones de pesos.
4: Pero no puede empezar hasta cumplir la edad.
6: No puede. Para el plan de regularización tiene que tener mínimamente 55. Y lo tiene que abonar antes de la edad jubilatoria, o sea, hasta los 64.
2: ¿Y eso es un plan? ¿Se paga por mes? ¿Cómo es?
6: Sí, uno puede elegir, cómo pagarlo.
1: Lo puede cancelar todo de golpe.
6: Todo de golpe, o un mes, o 2 meses. Hasta, es un plan que uno paga por un valor, que ese valor varía mes a mes.
4: Claro, no es como el bono, que es fijo.
6: Claro. Se maneja con la movilidad jubilatoria, hay un valor único, y se multiplica por la cantidad de meses que uno quiere regularizar, al momento de que lo regulariza. Claro.
1: Bien. Bueno, después que nos cuente cómo está Utah. Allá en los Estados Unidos. ¿A usted hasta cuándo lo vamos a tener, doctor, acá en Buenos Aires?
4: ¡Epa! ¿Cómo?
1: ¿Qué está diciendo?
4: No me digas que se va a ver.
1: No, el doctor, porque tiene mucho trabajo y se va a tomar unos días porque
6: justo las vacaciones de invierno. Tengo que.
4: Justo Estados Unidos, México y Canadá, por esa zona no.
1: Porque hay.
6: Yo hasta el 17 estoy acá.
4: ¿Se jubiló? Sí, no,
1: se jubiló. No, porque viene la feria judicial.
6: Claro.
1: Y entonces, el doctor no puede ir a tribunales.
2: Claro, ellos entonces sí, se va para otro lado.
1: No,
6: hasta el 17 estoy.
4: Puedes venir todos los días si querés.
6: No, no, pero hasta el 17 de julio estoy.
1: Sí. Pase, Olaizola, pase.
2: No, ah, ¿dónde está Olaizola?
7: Qué tímido.
1: Es tímido, Olaizola. Detrás de la puerta, si no le damos el entre.
2: Pero será posible.
1: No ingresa.
2: No, métase, Olaizola.
1: Entre, por favor. Sí, sí, entre.
7: Le
1: cedemos el lugar. Bueno, vamos a las noticias y tenemos media hora por delante.
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0: Ahora 18, 31 minutos en todo el país. Temperatura 14 grados, humedad 82%. Mensaje de confianza del viceministro de Economía durante un evento organizado por la calificadora internacional que le subió la nota a nuestro país. José Luis Daza, el segundo de Luis Caputo, recomendó a los empresarios qué hacer frente a las especulaciones por el dólar.
1: No apuesten a una devaluación para salvar su negocio si el negocio depende del tipo de cambio. Nadie sabe qué es lo que va a pasar con el tipo de cambio. El tipo de cambio es uno de los misterios. Pero lo que yo sí les diría, no apuesten a eso, porque la oferta de dólares que hay hacia adelante en Argentina es muy fuerte. Y lo más probable es que Argentina siga siendo o se va a convertir en una de las monedas más fuertes del continente, que va a ser producto de la oferta y demanda de dólares.
0: Hallaron muerta a una adolescente en La Plata. Se trata de una joven de 15 años quien fue hallada sin vida en su domicilio de Melchor Romero. La menor se hallaba en medio de una causa judicial luego de que su familia denunciara un caso de abuso sexual en su contra. El caso se investiga bajo la carátula Averiguación de Causales de Muerte. Hora 18:33 minutos en Buenos Aires, el cielo permanece cubierto. Temperatura 14 grados, humedad 82%.
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0: 8:35 de la tarde, nuestro teléfono, lo recuerdo porque están llegando mensajes para el doctor Falconier, para alguno que de pronto quiera consultar algo más, el 3828-0990, 3828-0990. Nos escribe Rubén desde Florencio Varela y pregunta, ¿está vigente la jubilación anticipada?
1: Sí, está vigente, pero ya nadie la va a tomar, porque para la jubilación anticipada tiene que tener las mujeres 55, los hombres 60, y necesita tener haber cesado a junio del 2023, no tener aportes. O sea, no tener no seguir trabajando, perdón.
0: Al 23.
1: Junio de 2023. O sea, si claro. tiene que tener los 30 años,
0: sí.
1: tener 60 años los hombres.
0: Y haber dejado de trabajar en el 23.
2: Por lo menos en blanco. Está haciendo claro.
1: Bueno,
2: sí,
1: sí.
0: Bueno, por ahí, creo que es Rubén de Florencio Varela.
1: Me ha pasado que hay gente que no trabajó más, tiene los 30 años y no había tenido la edad todavía. No, tenía 58, 59 y no tenía la edad. Cumple la edad y si está en las otras condiciones puede peticionar la jubilación anticipada, que es el 80% de lo que le correspondería de jubilación.
0: Bien. Por las dudas, doctor, una cosa...
1: Antes. Importante, ¿qué pasa?
0: Sí, el teléfono. Diga dónde lo llaman para consultarlo directamente a usted.
1: Al 11-4149-2572.
0: Ahora más lento.
1: 11-4149-2572.
0: Y si no, en Instagram lo encuentran por...
1: @ Gabriel Falconier.
0: Muy bien. Sí, Ale, ibas a decir.
3: Bueno, lo que no habíamos comentado hasta aquí tiene que ver con el acuerdo que hay entre el gobierno y las universidades por el tema salarial y presupuesto. Bien. Y que hay mucha polémica por esto también. ¿Por qué? Porque hay
0: el gobierno quería algo.
3: Hay un acuerdo, claro. Hay un acuerdo con las universidades donde... No tiene nada que ver, y este es el ruido que hay dentro de algunas asambleas, sobre todo en distintas facultades, con lo que era la ley universitaria. Es decir, lo que ofrece el gobierno es algo así como la mitad de lo que hubiera correspondido si se cumplía con la ley universitaria.
0: Claro. Por eso, las universidades no están retirando la demanda
3: en la Corte,
0: Corte
3: no.
0: Suprema.
3: No,
0: eso, continúa. Porque el gobierno lo que quería
3: es que
0: negociaba. Claro. Aumentos salariales, pero le pedía a las universidades que retiraran la causa.
3: No, la causa sigue, el aumento es de un 24% en dos tramos, en un ajuste del 21% en julio y un 3% en octubre. Recordemos que perdieron más del 60% claro. adquisitivo, ¿no? Desde que asumió el gobierno, y que la ley de financiamiento universitario que está en la Corte Suprema, bueno, equiparaba, recuperaba todo lo que se perdió hasta ahora. Lo que hacen con esto es un aumento que tiene que ver con la inflación actual, pero pierden los años anteriores.
0: Claro.
3: Que lo que plantea el gobierno es lo que pasó, algo así como lo que hacen con los jubilados. El descalce, bueno, algo así hacer con los universitarios. Lo que pasó, eso no se recupera, y sí el aumento a partir de ahora. Bueno, por eso... Hay un reclamo que va a seguir en la Corte Suprema de Justicia, pero bueno, lo que dicen los gremios es por lo menos tomar este aumento para la urgencia, ¿no? Porque
0: claro.
3: ya realmente los sueldos estaban muy atrasados de los docentes universitarios, y también incluye el acuerdo, y esto así también es importante, un aumento para lo que tiene que ver con el mantenimiento.

0: Porque estos son acuerdos, si quiere, discrecionales, que están fuera de lo que dice la ley. Entonces, depende de lo que el gobierno te quiera dar de aumento. Entonces, eso va a seguir en la Corte Suprema, más allá del acuerdo que hay ahora. Porque desde todos lados, también del gobierno, decía que realmente era insostenible los sueldos que están teniendo los docentes universitarios, teniendo en cuenta la inflación de los últimos años, ¿no?
1: Claro, sí. Bueno, y eso es lo que motivó la cantidad de movilizaciones, tomas de colegios, etcétera, etcétera, ¿no?
0: Claro, exactamente, y las movilizaciones docentes, ¿no? Entonces, bueno, la idea un poco de desactivar esto.
1: Lo otro que quería preguntarte, porque Milei tenía que ir a Córdoba a presenciar el inicio de ejercicios conjuntos militares con los Estados Unidos. Y se bajó.
0: Sí, exactamente. Es la llamada Daga Atlántica 2026. En Córdoba estuvo el ministro Carlos Presti y había una... se había anunciado en Córdoba, esperaban justamente la presencia del presidente, que finalmente no estuvo en Córdoba. No.
1: Decían que había mucho ruido, no voy a decir ruido de sables porque eso llama a pensar en otra cosa, pero que sí hay muchísimo malestar dentro de las Fuerzas Armadas, porque por un lado las ponen a hacer ejercicios conjuntos y una vez me decían, bueno, nuestras Fuerzas Armadas en general miran al norte y a las Fuerzas Armadas norteamericanas casi con devoción, pero de todas maneras las ponen a hacer ejercicios conjuntos, claro, con sueldos que son de miseria, realmente muy bajos, han habilitado que puedan hacer otro tipo de tareas, ¿no?
0: Sí,
1: de trabajos.
0: Sí, las fuerzas de seguridad, en realidad se blanquea algo que venía pasando, que es esto, que las fuerzas de seguridad no tenían habilitado a hacer otro trabajo. En la práctica, ¿qué pasaba? Terminaban su horario y se ponían a hacer Uber, lo que sea, porque no se van con los sueldos. Hubo ruido con esto, en algún momento incluso algunas sanciones, algunos que hacían esto, hasta que se dieron cuenta que bueno, que era insostenible.
1: O les aumentaban o los dejaban trabajar de...
0: Entonces,
1: empleo también para
0: también,
1: las Fuerzas Armadas.
0: Exactamente. Entonces ahora se le habilitó a las Fuerzas Armadas y a las fuerzas de seguridad a tener otro trabajo, ¿no? Es decir, esa precarización que hablamos en distintos sectores, también las fuerzas de seguridad, con un pequeño detalle, ellos manejan armas.
1: Claro. Pero
0: si estás dormido con un arma, porque por descansar mal, es un problema. En realidad lo que no se vio, no tuvieron más remedio que blanquear la situación que estaba dando de hecho. Es que pese a estar prohibido, le decían, bueno, está prohibido, pero yo no llego, fin de mes. Entonces el policía terminaba su horario y se iba, agarraba el auto y se iba hacia
1: Pero
0: Uber.
1: En este caso, a las Fuerzas Armadas.
0: Y ahora las Fuerzas Armadas también, sí.
1: Se lo permitieron.
0: Sí. Con las Fuerzas Armadas, hay todo un tema. Acordate de la obra social, lo que pasó con las Fuerzas Armadas.
1: Quebrada.
0: Fue un desastre, quebrada, con los sueldos también muy, muy por lo bajo. Y que, efectivamente, como en otras cuestiones que hablamos del gobierno, se da de bruces con el discurso, ¿no? Que tiene, de que ellos reivindican las Fuerzas Armadas, pero en la práctica la están pasando realmente mal en cuanto a los salarios.
1: Bueno, no fue Milei, se quedó
0: en... Se quedó, no fue a Córdoba, exactamente, se quedó en Olivos. Sí, estuvo en Olivos todo el día.
1: 18:42, bueno, no sé si hoy vamos a llegar a hablar de un tema que el doctor lo tiene allí. Creo que si el tema, si tuviera intereses ese tema, ya el doctor sería millonario. Y nos queda, por supuesto, para hablar porque mañana empezamos con el Mundial, así que 15 minutos restantes para hacer un paneo general de lo que va a pasar.
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14: Los cortesanos. Bueno, Vamos, Bartizagui, no me voy a...
15: Bueno, con respecto al Mundial, comienza mañana, 16 horas, cuando estemos aquí en el aire, ya va a estar en juego el primer partido, México-Sudáfrica.
16: ¿Cómo sale?
14: Perdón, ¿la inauguración en qué horario, en qué momento?
15: A partir de las 14 horas.
14: 14 horas.
15: Sí, bueno, eso es a gusto de cada uno. Yo directamente con el partido.
16: No, Shakira.
14: No vamos a poder hablar de los
15: Shakira,
14: juegos artificiales, de la formación, de todo, la parafernalia que se arma, el show y todo eso. No vamos a hablar nada de eso.
16: ¿Cómo no, Barti? Lo tiene que ver para comentar.
15: Sí, la única que me gusta ver es a Shakira. Porque siempre es la que te levanta
16: Bueno, sobre gusto.
15: Después va a estar Jota Balvin. Maná también me gusta.
14: Bueno, quiere decir que va a haber lo musical, solo lo musical, no los desfiles de las delegaciones.
15: No, eso no. A mí me interesa cuando la pelotita entre, ganamos y todo eso. Shakira y después el partido.
14: Y
15: el partido
14: lo voy a terminar
15: de ver acá, sí. Y 11 de la noche va a ser el segundo encuentro también de mañana. Corea del Sur, República Checa.
14: Qué raro estos equipos, ¿no?
15: Después,
16: es un mundial tan raro.
14: ¿Es mundial?
16: ¿Solamente esos dos partidos? ¿Verdad?
15: Sí, después tenemos dos inauguraciones más. Hay tres inauguraciones mundial.
16: Ya es todo raro.
14: Claro, pues las distintas sedes.
15: Exacto. Tenemos la de Canadá, que va a ser al día siguiente, el viernes, y vamos a tener las de Estados Unidos. Claro, cada una de las sedes va a ser una inauguración, a diferencia de otros mundiales, y obviamente todos quieren ser protagonistas. Es algo lógico. Canadá va a ser a las 4 de la tarde, también va a arrancar a las 2. Contra Bosnia y 22 horas Estados Unidos. El primer partido, vamos a decir, lindo en cuanto al juego, que puede ser parejo, disputado, puede haber goles, varios goles. Estados Unidos-Paraguay. El equipo
16: lindo
15: del profesor Alfaro.
16: Lindo partido para Paraguay.
15: Caminando.
17: No, ¿cómo sale el partido?
16: El doctor quiere hacer el pro de acá en vivo con Martí Zagui.
17: ¿Cómo sale?
15: Y tengo que ver, como no sé qué tienen. Hay que ver si los ayudan o no.
16: Uno a uno, dale, metele 1-1.
15: Yo ya te dije, la final es Francia o España, de un lado, y del otro es Argentina-Portugal, que se van a enfrentar en cuartos, Brasil-Inglaterra, de ahí sale.
14: ¿Se puede llegar a cruzar en algún momento Estados Unidos-Irán? No.
15: No creo, no sé si Irán va a clasificar.
16: Claro, pues
15: Estados Unidos tiene chance de clasificar. Estados Unidos y Paraguay quizás en esa zona van a clasificar.
14: Sí.
15: Bueno. Irán tiene poco, pero...
14: No, pero se imagina,
15: si a usted le gusta el morbo, sí.
16: Sería lindo.
14: Un partido Estados Unidos-Irán.
16: Bueno,
15: y que rapen.
16: A Irán es que no lo dejan estar en Estados Unidos, ¿no? Que tienen que viajar cada vez.
15: Claro, va a México.
16: Tienen que estar en México, le dan una visa por un día para jugar el partido y volver a México.
14: Claro. Hoy, y cada vez que ingresan le hacen toda la revisación y todo. Hoy vi un videíto mostrando todas las discriminaciones del gobierno de los Estados Unidos con determinadas delegaciones y selecciones. Es bochornoso.
15: ¿Qué ha pasado en el
14: video?
15: Pero
14: que lo haga, digamos, que lo haga Estados Unidos no me extraña. Ahora, que la FIFA se banque todo eso, se ve que los negocios son siempre...
15: Sí, hay mucha plata.
17: ¿El árbitro que no lo dejaron entrar?
15: Se bancan cada cosa. Hay investigaciones. Bueno, nosotros en Argentina tenemos los dirigentes allá y están bajo investigación.
14: Pero los dejaron entrar.
16: Sí, es verdad. El árbitro no lo dejaron entrar, que lo deportaron a un árbitro.
15: Sí, ¿qué país era? Un país africano. Sí, sí, pero no está participando del Mundial.
16: ¿Somalí puede ser?
15: Puede ser. Sí, lo vi ayer, lo del árbitro.
14: No, vamos a ver un momento.
16: Somalí, y dice que tenía vínculos con el terrorismo, dijo Estados Unidos.
15: Ah, bueno, si lo deportaron, está bien, si no.
16: Eso dijo, qué sé yo.
17: Se aplican las nuevas reglas, ¿no?
15: Sí, las mencionamos ayer, ¿las escuchó? 10.
16: Muy bien.
14: Los mayores terroristas dicen que los demás son terroristas, por favor.
15: Y bueno, pero que eso que lo tienen que comprobar, yo no tengo ni idea, no puedo decir nada.
14: No, ya sé, pero digo, Estados Unidos, el gendarme del mundo que hace y deshace detrás de...
15: Sí.
14: Bueno, por lo menos hay que decirlo, no lo naturalicemos más, ¿viste? Porque es un desastre, porque voy a decir una cosa, voy a disfrutar de todos los partidos como disfruté anoche del partido... Veré
15: usted
14: algunas
15: hace
14: cosas
15: mucha mala sangre.
14: No me hago
15: yo
14: mala
15: también
14: sangre.
15: Igual, pero usted es mucho más.
14: No, ¿sabe lo que pasa?
15: Son vive mucho... bastante bien por hacerse mala sangre.
14: Sí. No, pero son muchos años. ¿Sabe lo que pasa? Hay cosas que ya no se pueden callar. Yo creo que, hay que disfrutar
18: del fútbol.
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14: y es responsable de un montón de masacres.
15: Yo
14: también, digámoslo.
15: Yo estoy de acuerdo, pero Hay muchos países implicados en guerras, en conflictos de intereses. Si vamos a ese caso, de los 48 seleccionados, sí, de ya 10 tienen que estar afuera.
14: Bueno,
15: mínimo.
14: Pero solamente se deja afuera o no se los deja afuera o por lo menos sé, por se ejemplo, los hostiga a determinados países.
17: Bueno, pero a Rusia lo dejaron afuera.
15: Claro.
14: Bueno.
15: Pero deberías dejar afuera a Rusia, Ucrania, Alemania, Inglaterra, Irán y varios más. Ahí tenés un montón.
14: Bueno. Por eso, digo, digamos pero todo.
15: Esto es un negocio.
14: Bueno, que el negocio
15: y el
14: no
15: negocio
14: nos tape,
15: manda la plata.
14: Está bien, pero que el negocio, por lo menos, digámoslo, es un negocio, está mundialmente aceptado, pero no está del todo bien.
15: Esto era muy fácil. Cuando se preguntaba, ¿Messi va a estar en el Mundial hace 2 años atrás? No es que acerté, pero a mí me preguntaban, digo, sí, en 2 años, no, salvo que se lesione, va a estar. No era muy difícil. Si se hace en Estados Unidos, si él juega en Estados Unidos, la cara del Mundial es Messi, ¿no? 2 más 2, 4.
14: Sí. Pan y circo.
15: Obvio.
14: ¿Pan y circo? Bueno. Un poquito de circo y más pan. Uy, menos mal que nos salvó el volvemos mañana. Me voy a seguir haciendo problemas. Y mañana,
15: sí,
14: qué sé
15: no
14: yo,
15: se
14: cómo
15: enoje.
14: Voy a empezar. ¿Sabe cómo voy a empezar?
15: Esperemos que no quede eliminado rápido, porque si no después...
14: ¿Qué hace?
15: ¿Cómo la remamos?
17: El miércoles vengo con la barba, ¿eh? Ya está.
14: Ah, claro.
15: El miércoles ya vamos a tener resultados de Argentina cuando venga Falconier.
14: El doctor Falconier va a estar barbudo porque es su cábala.
19: Mañana, que en 2 semanas tiene que afeitar, esperemos que no, pero bueno.
14: Mañana cada uno dirá su cábala.
15: ¿Culo de pila?
19: No.
17: Anulo mufa.
19: No.
15: Negativo.
19: Si no arreglan esa defensa, mamita querida. Va.
14: Gracias, Maxi. Y Maxi va a venir afeitado. Maxi, que está barbado, no. Antonio no sabe.
19: Con pelo tampoco.
14: Gracias. Volvemos mañana a las 5 de la tarde.

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1: Hora 19, 2 minutos en todo el país. Temperatura en la ciudad de Buenos Aires, 14 grados, humedad 82%. Hay acuerdo entre las universidades y el gobierno. La ministra de Capital Humano, Sandra Petovelo, confirmó que se aplicará una recomposición salarial para el sector del 24,33% que se implementará en dos etapas, 21,33% en junio y el 3% restante en octubre. Además, se actualizó en un 20% el presupuesto para gastos de universidades públicas y se asignó un monto extra de 50 mil millones de pesos para las partidas de hospitales universitarios. A un año de la detención de Cristina Kirchner, Carlos Heller, empresario, exdiputado y fundador del Partido Solidario, se refirió al que considera el principal inconveniente del sistema judicial argentino.
2: Uno podría pensar que el Poder Judicial está desarrollado como una garantía del sistema para que las reformas democráticas no puedan avanzar, por entonces los jueces son inamovibles, porque todos los demás son electivos. El presidente de la Nación es electivo, los diputados, los senadores son electivos, pero el Poder Judicial no es electivo. Yo creo que uno de los grandes problemas que tiene todo el sistema institucional llamado democrático, de división de poderes y demás, hace crisis con lo que representa el poder que uno de los poderes tiene frente a los otros.
1: Dictaron prisión para el agresor de Belfast. Un tribunal ordenó la prisión preventiva para un ciudadano sudanés que hirió de gravedad con arma blanca a un hombre de unos 40 años y amenazó de muerte a otra persona en Irlanda del Norte tras las violentas marchas anti-inmigración ocurridas en protesta con incendios de vehículos, autobuses y viviendas. La ciudad amaneció este miércoles con escuelas cerradas y parálisis total del transporte público.
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3: Ya habilitado el tránsito en la zona del Congreso, línea A de subte vuelve a detenerse justamente en la estación de Rivadavia y Callao. Tránsito intenso en el corredor de la General Paz en dirección hacia el Riachuelo. Quedan todavía demoras luego de un choque en el camino del Buen Aire en dirección hacia el oeste a la altura del relleno sanitario. Autopista 25 de Mayo cargada a la altura de Parque Chacabuco en dirección hacia Liniers luego de la caída de un motociclista. Desde Control de Tránsito, J. Leonetti.
1: Hora 19, 4 minutos en todo el país. En Buenos Aires el cielo está cubierto, temperatura 14 grados, humedad 82%.
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1: En 1978 Argentina tuvo a su mascota oficial, el Gauchito. Un nene con sombrero de campo, pañuelo al cuello y un rebenque. Lo curioso es que muchos lo criticaron por ser demasiado parecido al Juanito, la mascota de México 70. Pero para los chicos de esa época, Gauchito fue el primer contacto con el marketing del fútbol. Hoy es un objeto de culto, una imagen que nos recuerda que los mundiales también son infancia y que cada copa tiene su propia cara, aunque sea de un dibujo animado.
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0: bienvenidos a Solo por Deporte. Estamos en Radio Splendid AM990, una tarde sin sol, decimocuarto día sin sol en Buenos Aires. Estamos transitando el apelio, como dice nuestra productora ejecutiva Valeria, que es el punto más lejos de la Argentina, en este caso del sol. Un estadio que vamos a tenerlo hasta el mes de agosto. Así que bueno, hasta agosto bancarse sin sol. Pero en el estudio sí, el sol está acá, está presente, porque tenemos la presencia de invitados de lujo, los responsables de la revista más importante de turf de la República Argentina, que es la revista Palermo Blanca, que sacó el primer número en 1923. Estamos con Belén Conforti, Belén Lovisolo, y su equipo, Juanpi, Toscano, Mariano. Bienvenidos, ¿cómo están?
1: Muy buenas tardes a todos, un placer estar acá y mil gracias por la invitación.
0: Buenísimo. Y obviamente, como siempre, que estamos hablando de turf en la primera hora, con Nacho Díaz. Nachito, ¿cómo estás?
2: Hola, buenas tardes, ¿cómo les va?
0: Vamos a dar el resultado de hoy. Hoy tuvimos carreras en el hipódromo de San Isidro. Tuvimos el handicap Rafale. Ayer yo comentaba que Rafale fue una gran yegua de la década del 60, creo que del 60, ganó el Pellegrini, corría para el Stud Comalal. Dije equivocadamente que la corría Héctor Ciafardini, la corría Ramón
2: Ciafardini.
0: Sí. ¿Y quién ganó el handicap Rafale?
2: Ganó Hayden Vision, la hija de Puerto Escondido. Fue conducida por Leo Acuña, es entrenada por Juan Sebastián Maldotti y pertenece a la caballeriza La Bom.
0: Un equipo, Juan Sebastián y Juan Carlos, un equipo de la hostia, como se dice, ¿no? Los Maldotti, décadas en el éxito. Belén, bienvenida a Solo por Deporte.
1: Gracias, feliz.
0: Feliz.
1: Primera vez.
0: Primera vez en la radio.
1: Sí.
0: No, Juanpi, no, vos ya tenés, sos un viejo experimentado.
3: Sí. Estuve algunos años en el Derby con Notario, en aquel momento Heredia y Taborda, así que la radio tiene ese no sé qué que la hace diferente a todo,
0: ¿no? Tiene magia la radio,
3: sí,
0: ¿no?
3: Sin duda.
0: Y tiene magia. ¿Y Mariano haciendo también los primeros palotes en radio?
4: Sí.
0: Sí. Bueno, vamos a hablar de lo que es la revista. Yo te decía, te proponía como un juego, ¿no? Dividir la historia de la revista en cuatro partes. ¿Cómo nace la revista? ¿Cómo se le ocurrió a tu viejo, tu abuelo?
1: Mi bisabuelo.
0: Tu bisabuelo. Hacer una revista de turf. ¿Cómo nace la revista Palermo?
1: Bueno, la revista fue fundada en 1923 por Luis Otone. En ese momento mi bisabuelo era canillita.
0: O sea, no
1: fue el fundador, sino él trabajaba vendiendo la revista. Y la historia cuenta que Luis Otone enferma y le regala la revista a mi bisabuelo en ese momento, y es ahí quien mi bisabuelo, bueno, sigue con lo que era la revista en ese momento, que también fallece muy joven, y es ahí mi abuelito Ricardo Antonio Conforti quien toma, y es quien ahí como que explota, es como el boom de Revista Palermo, fue durante la dirección de abuelito.
0: Ahí arranca el primer Conforti.
1: Sí, bueno, mi bisabuelo también era Conforti.
0: Digamos. Claro, Otone.
1: Claro, era Otone que fue el fundador.
0: Sí,
1: después,
0: le pasa a tu bisabuelo que era...
1: José Conforti. Sí.
0: Y qué cosa que a veces estas historias tienen un comienzo fortuito, ¿no? Porque que a un canillita le regalen una revista no es de todos los días.
1: Eso es la historia que yo tengo, que me han contado.
0: ¿Y qué te cuentan de la historia? ¿Por qué? Porque
1: la quería mucho.
0: Aunque le agreguen el IVA y aunque le agreguen esa cosa romántica que a nosotros nos encanta. ¿Por qué se la regala la revista a tu bisabuelo?
1: No sé, entiendo yo que por la pasión que capaz en ese momento tendría mi bisabuelo en vender y trabajar en lo que era la revista.
0: ¿Y tu abuelo tenía relación con las carreras o solamente era canillita y le gustaban de vez en cuando ir al hipódromo?
1: No, a mi bisabuelo no lo conocí, así que mucho no tengo, y abuelito era muy reservado en muchas cosas, así que lo que sí sé es que cuando toma Revista Palermo, abuelito empieza en un sótano.
0: Mira.
1: La imprenta, la funda y la crea en lo que era un sótano, y ahí empezó a crecer y a crecer y a crecer y siempre le tuvo un cariño y un respeto muy importante a la revista, pero no era del palo del turf y de la hípica.
0: Era así del palo de la prensa, Canillita.
1: Claro, el palo de la prensa, de lo que era la imprenta, uh-huh. Digamos, tuvo otras cosas relacionadas a la imprenta también, pero siempre le tuvo un cariño y un respeto muy particular y siempre intentó rodearse de profesionales que entiendan de la materia y él confiaba mucho en la gente que lo apuntalaba en llevar uh-huh. la revista Palermo adelante, porque claramente él no era periodista ni tenía conocimiento en hípica, uh-huh. con lo cual trataba siempre de rodearse de gente que sí lo supiera.
0: Yo siempre digo que los canillitas fueron los primeros influencers, ¿no? Que se paraban a la salida de las carreras o en las esquinas de los barrios a gritar sí. fútbol y carreras en la época que éramos chicos. Yo era chico, Nacho era chico, ustedes quizás no estaban, pero escuchabas en la Sexta, cuando los diarios tenían dos o tres ediciones, ¿no? Crónica, La Razón, tenían dos o tres tiradas en el día, y eran los que te decían los títulos. Yo me acuerdo cuando fue lo de Monzón, La Quería y La Mató, gritaba el Canillita, el primer influencer, los primeros voceros que te anticipaban un poquitito
2: un hashtag.
0: Los hashtags, los primeros títulos como para venderte claro. el diario, te decían, te tiraban un título, ¿no? Y ¿tenés alguna revista de, no te digo si te la trajiste, pero tienen revistas de esas sí. primeras? Sí. ¿Cómo eran esas revistas?
2: Todas blanco y negro, la impresión de la revista en sí cambió mucho, por pasarlo del linotipo a lo que era la PC. Y eso hizo que cambiara mucho en sí la forma de impresión. Y ahí fue donde ganó mucho Conforti con la imprenta y todo. Pero él vivió ese cambio.
0: Las primeras
2: revistas eran hechas con plomo y cada una de las letras una al lado de la otra.
0: Bueno, nosotros que hicimos, Nacho, vos te acordarás, cuando nosotros hicimos estudiamos colegio industrial. Y me acuerdo ahí. Que hacíamos en imprenta. Poníamos los plomitos uno al lado del otro para armar los periódicos, ¿no? Pero él se hace cargo de una cosa en 1923 que era antigua para la época también y le da un giro aún en esa época.
2: Sí, lo que pasa es que ahí la industria era otra cosa. O sea, él no hizo tanto el esfuerzo por darle un giro a la impresión o al material que imprimía, sino que había mucha publicidad y la industria estaba en un auge distinto, donde vos tenías un hipódromo con 30.000 personas por fin de semana. Y eso fue lo que más empujó esto. Después, particularmente, el abuelo de Belu, lo que se dedicó fue a armar dentro de la industria de la imprenta, armó un monstruo. Uh-huh. Y esto le quedó como que fue el puntapié. Pero pasó por ese lado. O sea, lo que fue cambiando, incluso ahora, lo que cambió la industria... Uh-huh. Él agarró la mejor época, la época donde vos hacías un fin de semana, hacías una tirada de 30.000 ejemplares.
0: En esa época de él...
2: Después, digamos, la parte de que era imprenta digital, ¿no?
0: Y ahí, ahí antes de entrar en la parte digital, ahí él empieza en ese momento, estoy hablando de los primeros sí. 20, 30 años del siglo pasado, ya empieza a meter publicidad en la revista en esa época.
1: Sí, de hecho, bueno, como dice Mariano, había carreras solo los fines de semana, era muchísima más la gente aficionada de la hípica. La manera de vestirse, las mujeres iban de vestido largo, los hombres con sombrero, o sea, era un lujo ir al hipódromo, era una fiesta. Y las grandes marcas estaban presentes. Nosotros tenemos revistas antiguas que pudimos ir recabando entre las mudanzas y muchas cosas que hemos tenido. Y tenías marcas de primera línea. Marcas que hoy, lamentablemente, no están presentes. Pero en su momento, no las vamos a nombrar, pero estamos hablando de marcas de bebidas. En su momento, cigarrillos, cervezas, aerolíneas. Había un montón de marcas súper importantes que estaban en la revista.
0: El otro día estaba mirando hay un historiador, Daniel Balmaceda, que sabe mucho de Buenos Aires, del hipódromo, y hablaba que en esa época los hipódromos eran como las pasarelas donde las mujeres iban a como decís vos, las grandes marcas iban a mostrar sí. sus ropas, sus vestidos, que había sectores donde realmente todo pasaba por los hipódromos, sobre Exacto. todo por el hipódromo de Palermo, porque San Isidro recién se abre en 1935, cuando estamos hablando de la época de la revista, cuando
1: claro,
0: nace
1: era
0: la revista.
1: Era súper elegante, era súper elite, era un lujo ir al hipódromo. Uh-huh. Realmente así se tomaba y aparte como no había carreras todos los días, también era como el momento Y capaz no había tantas actividades, o sea, capaz se centralizaba más en eso también. Uh-huh. Pero sí, tenías la posibilidad de ver esas revistas y si bien nosotros tratamos de mantener la esencia de lo que es Revista Palermo, sí, te encontrás con cosas muy distintas también.
0: ¿Y cómo eran, y ahí por ahí te pregunto, Juanpi, si viste esas revistas, cómo eran los comentarios de los periodistas, de tus colegas de aquella época, ¿no? ¿Cómo eran los comentarios? ¿Cómo era la información, un poquito más la parte técnica comparada con ahora? ¿Qué es lo que veías de aquel momento que decís, estos tipos, la verdad, que cómo pueden haber hecho esto hace 100 años?
3: Mirá, si vos ves esas revistas, te encontrás con un producto que es similar al de hoy, porque la realidad es que yo creo que el turf es una actividad muy tradicionalista. Es muy difícil cambiar cuando vos haces una revista de turf. En otros deportes es quizá mucho más fácil. Ahora, lo más increíble de esto, porque he ido hablando con los más veteranos que han trabajado en la revista, con los que tuve la posibilidad de conocer, lo increíble es cómo hacían un producto similar al que hacemos hoy, pero no con las mismas armas que tenemos nosotros hoy.
0: Claro.
3: O sea, cuenta, por ejemplo, quien hoy es el jefe de las diarias, Guillermo Risi, que antes, hoy nosotros vamos a hacer, por ejemplo, un uno por uno de un caballo en una carrera y entramos por sistema a la carrera nos da el espacio donde escribir y aparece la tabulada de cada uno de los caballos. Sin embargo, en aquel momento, cada caballo era un fichero diferente.
0: Claro, todo papel.
3: Todo sí. Papel. O sea, está bien, había más tiempo, había menos caballos, es cierto, pero para llegar a ser el mismo producto, teniendo que buscar fichero por fichero, en una carrera de 16 caballos, vos tenías una pila así de carpetas para analizar esas tabuladas y de ahí escribir lo que después escribías. Está bien, algunos te dicen que al haber menos caballos, los conocías más, y había muchos caballos que te salían más de memoria de lo que soy. Pero igual, yo creo que lo más increíble es eso, es que no tenían las mismas herramientas, no tenían las mismas armas, pero llegaban a un producto muy similar al que hacemos en 2026, lo cual a mí siempre eso me deja pensando, ¿no?
0: Y quizás también en esa época, y por ahí Nacho, como entrenador también lo debes recordar, lo sabes, los entrenadores de esa época quizás eran mucho más reservados y escondían mucho más que hoy. La información. Hoy es mucho más fácil que te digan qué tiempo hizo un caballo en un entrenamiento, cuándo va a correr, cuándo no va a correr, o más o menos. Pero en esa época me parece que escondían todo, ¿no?
1: Más o menos.
0: ¿Sí? ¿Siguen escondiendo?
3: Sí, siempre.
4: No sé si esconder, pero son
1: reservados.
4: Son reservados en
1: algunas informaciones.
4: Por dos motivos. Porque uno es que por ahí hacen falsas expectativas. Y otro porque también es su trabajo, entonces no le puedes decir a un propietario esto vuela y después no, hay que tener mucho cuidado con eso.
0: Me hace una acotación Valeria, que es la tabulada, me pregunta, sí. Y la tabulada es, ¿qué es la tabulada? Contá qué es la tabulada.
3: La tabulada es la información, digamos, profunda de las últimas 5 carreras de cualquier caballo. Entonces vos ahí podés ver qué categoría corrió, qué distancia corrió, a cuántos cuerpos entró, los rivales que tuvo, de esos rivales que tuvo, ganadores de cuántas carreras son, porque a veces vos corres una carrera de perdedores y entras segundo, pero lo importante es que el que te ganó, ya con el correr de los meses, capaz que ya es ganador de 3 o 4 carreras, y eso hace que, bueno, tu carrera entonces era muy compleja. Uh-huh. Entonces, eso es lo que el tipo que va a realizar una apuesta mira y estudia, porque, bueno, lo que siempre decimos, ¿no? Esto no es un... La parte lúdica de esto no es algo de azar, sino que tiene mucho de estudio, ¿no?
0: Tiene mucho de estudio y tiene mucho de pensar entre carrera y carrera, que siempre le digo, siempre lo que digo, la diferencia de cualquier otro juego, que las carreras, exacto, tienen juego, es esa cosa de tomarse el tiempo y de arrepentirse, un montón de veces antes de...
1: tomar la decisión.
0: De tomar la decisión.
1: Claro.
0: Vendemos y seguimos en un ratito.
1: Vale.
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0: Horas 26 minutos, seguimos en Solo por Deporte, estamos en Radio Splendid AM990, un programa de gala hoy con la revista Palermo. Hoy es Solo por Deporte con la revista Palermo. Una revista, como decíamos, que nació en 1923, que arrancó de manera fortuita cuando Ottone le regala al abuelito Conforti, al bisabuelo. Conforti, y que después fue creciendo, porque no se puede estar 103 años, ¿no? 1923 a 2026, estamos hablando de 103 años. Oh. Es muchísimo. Es un montón. Vos imaginate que no estaba Mirta.
1: No estaba Mirta.
0: O sea, ya no estaba Mirta para dimensionar, claro, lo que...
1: ¿Fue alguna vez Mirta Hipódromo?
0: Sí, fue, claro. Sí. Y no estuvo en la inauguración tampoco Mirta.
4: Pero fue hasta hace pocos años al hipódromo.
1: Por la fundación.
0: Fertil. Por la fundación va siempre. Hasta hace poquito iba por la fundación Fernández. Y bueno, para llegar a 100 años, 103 años, tiene que haber ido creciendo y desarrollando. Y obviamente no habrá sido la única revista. Habrá tenido competidores a lo largo del tiempo. ¿Cuáles eran esos competidores? ¿Cómo competían? ¿Cómo vendían ustedes? ¿Qué se acuerdan o qué les cuentan de esa época?
1: Había una revista que se llamaba La Fija.
0: Estamos hablando más o menos década del 40, 50.
4: Un poco más acá en el tiempo.
0: ¿No?
4: 70 y pico, para adelante.
1: Creo que sí. Y después, durante muchos años, quien fue la competencia más directa de Revista Palermo era La Verde, Todo Ganador.
4: Ya en el 80, eso.
0: En el 80.
1: Esa era como siempre la competencia y la rivalidad, y aparte siempre tenía, bueno, Juan me lo puede explicar mejor, como opiniones muy encontradas, eran como dos polos opuestos, lo que podía salir en Todo Ganador y lo que salía en Revista Palermo. Entonces había fanáticos de Todo Ganador y fanáticos de Revista Palermo que como que se competía más allá de la venta.
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3: Pues creo se convierte en puros de carrera.
1: Y después se descontinúa. Creo que siempre Revista Palermo tuvo ese amor a la profesión, el respeto, el querer ser honestos con lo que se hacía. Entonces, para mí creo que lo que nos mantiene hoy vigente es eso. Primero es el cariño. Creo que todos los que trabajamos en Revista Palermo amamos lo que hacemos, le tenemos mucho respeto a la actividad. Tratamos de ser muy profesionales en todo lo que hacemos y queremos a la industria. Entonces me parece que eso es lo más importante.
0: Y hay algo, se ven las palabras, ya estamos sobre las noticias, pero vamos a seguir hasta las 8 de la noche, que es la pasión, ¿no? Que cada vez que hablamos con, no importa el protagonista que hablemos, si es tiene una revista, si es criador, si es propietario, si es funcionario, si es herrero, la pasión con la que se hacen las cosas. Y me parece que sí, también pasa por ese lado en la
1: ¿Vos
0: revista.
1: ¿Vos qué sentís, Juanpi?
3: Sí, a mí me parece que, a ver, esta es una actividad que si no tenés pasión es casi imposible que la lleves a cabo. Porque la realidad es que el que te pregunta sobre la actividad y la empieza a analizar desde los números, y los números no te van a dar nunca. Acá es justamente donde el hombre o la mujer que tiene un caballo, que es propietario o propietaria, la realidad es que es el hobby caro en donde va a perder la plata que seguramente gana en otro lado. Es, en vez de comprarte una lancha, te compras un caballo y vivís la experiencia de tenerlo, pero la realidad es que no es rentable la actividad. Uh-huh. Es así.
4: La lancha esto tampoco, ¿eh?
3: No, bueno.
0: La lancha, o sea, tampoco.
4: Tienes dos momentos felices. Verdad. Cuando la compras y cuando la vendés.
3: Bueno, pero después, la gente lo primero que te pregunta con un caballo no, es justamente eso. Pero, y vos decís, pero te da satisfacción.
4: Por ahí la diferencia de que es un deporte. Y que dentro de ese deporte lo que vos comprás de alguna manera es la satisfacción de ver a tu... Te gustan los animales, al animal, cómo se mueve, cómo, sí, todo el circo, todo lo que... No es para hacer negocio.
3: No, lejos. 19, me parece que sí, es una cuestión social. Es el asado, el ir a la mañana a tomar mate.
0: El antes y el después, sí, mucho más que el durante, sí, ¿no? Lo hablamos el otro día con Rueda, el dueño de Bundú, que se disfruta... O con ayer con Enrique Olivera. Mm. Se disfruta mucho más el antes y el después que el momento de la carrera. Estamos sobre las noticias, 19:32, noticias en Radio Splendid, en la voz de Gabriel Olaizola.
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13: En todo el país es la hora 19:32, temperatura en Buenos Aires 14 grados una décima, humedad 80%. No hubo acuerdo entre Nación y provincia. El gobernador de la provincia de Buenos Aires, Axel Kicillof, dio por terminada hoy la etapa de conciliaciones dentro de su demanda por fondos adeudados por la ANSES que suman 2.3 billones de pesos. En consecuencia, el mandatario anunció que se avanzará por la vía cautelar. Se conoce la inflación de mayo. Este jueves a las 16 se difundirá la cifra oficial del INDEC, la cual mostrará una desaceleración por segundo mes consecutivo, pero se estima que se mantiene aún por encima del 2%. Guerra en Medio Oriente. Por segunda noche consecutiva, el ejército estadounidense lanzó ataques sobre objetivos múltiples en Irán, tal como lo había anunciado el presidente Donald Trump. El secretario de Guerra, Pete Hegseth, señaló a la prensa que los Estados Unidos seguirán muy ocupados en territorio iraní en respuesta a la orden presidencial de atacar con dureza. Hora 19:33 minutos, el cielo está cubierto en Buenos Aires, temperatura 14 grados una décima, humedad 80%.
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0: Horas 35 minutos, seguimos en Solo por Deporte, estamos en Radio Splendid AM 990. Belén, yo me imagino que cuando empezó la revista en 1923 no estabas ni vos, ni Juanpi, ni Mariano, ustedes no estaban, me imagino, ¿no?
1: No,
0: no estaban
1: tan
0: ustedes.
1: Tan viejos no son.
0: Tan viejos no son.
1: Por favor.
0: Y en un momento entraron, se hicieron cargo. ¿Cómo sí. fue ese momento? ¿En qué momento se hacen cargo? ¿Cómo fue el contexto? ¿Con qué se encontraron? ¿A dónde fueron?
1: Bueno, yo en ese momento vivía con abuelito y con abuelito. Abuelito se enferma muy rápido y fallece así muy rápido, uh-huh. Dejando medio todo en el aire. Y yo estaba estudiando en ese momento administración de empresas en la UCA y le pregunto a abuelita, ¿de qué vivimos?
0: Claro.
1: ¿Cómo me pagas la facultad? Fue esa pregunta, ¿no? ¿Qué dejó abuelito? Mi abuelita fue una persona que toda su vida se dedicó a su casa y no estaba metida en las cuestiones laborales. Con lo que ella pudo y con la información que tenía, me empezó a contar. En ese momento estábamos de novios con Mariano, así que bueno, le empecé a contar y empezamos como a sacar información hasta que un día vamos al hipódromo en la despedida de Valdivieso.
0: Ajá.
1: A San Isidro, que fuimos como espectadores.
0: Año 2007, y, ¿no? Claro.
2: Entró segundo en el Pellegrini.
1: Y me acuerdo que Revista Palermo, y yo le digo a Mariano, creo
0: que esa,
1: que esa revista era de abuelito, creo. Entonces llegué a casa y le dije a abuelita, ¿Revista Palermo es tuya? Sí, me dice. ¿Dónde está? ¿Quién la tiene? ¿Quién la maneja?
0: Claro.
1: Bueno, nada. Mucho no sabía, así que bueno, con Mariano empezamos a averiguar, empezamos a indagar, empezamos a preguntar, empezamos a saber dónde estaba físicamente, quiénes eran los que la manejaban. Y bueno, lamentablemente no nos encontramos con una situación muy feliz en ese momento. Y mi llegada a nivel familiar no era esperada por las personas que en ese momento trabajaban en la revista. Así que la verdad que, para no aburrir mucho, pero sí, nuestra entrada en Revista Palermo fue bastante triste, dura, porque nos encontramos con una revista que prácticamente iba a desaparecer. O sea, estaba al borde de la desaparición. Uh-huh. Y la verdad que yo no entendía nada de caballos de carrera ni de hípica. Marian, pues menos. Pero creo que lo que sí entendíamos es que había mucha gente que trabajaba.
4: Igual sí. Corrijo algo, que no es que tendía la revista a desaparecer. Lo que tendía a desaparecer era la sociedad que manejaba la revista. Revista Palermo iba a seguir en manos de otros gerentes que fraudulentamente lo que estaban haciendo era un pequeño vaciamiento, ya que los directivos, los dueños no estaban a cargo de esa sociedad.
0: Claro.
4: O sea, lo traumático en realidad fue que hubo una auditoría contable, una auditoría jurídica, y terminamos bastante mal con quienes gerenciaban en ese momento la revista. Al punto tal de que tuvimos que llevar parte de los empleados que estaban en esa sociedad, en la sociedad, a hacer la revista de nuevo. Entonces ahí es donde nace SPC, con unos gerentes que lo que estaban produciendo era un pequeño vaciamiento. No lo llegamos a denunciar en su momento, fue justamente un arreglo que nosotros hicimos privado con ellos para que separaran las cosas. Y ahí tomamos, Belén sobre todo, yo un poco de costado y después me sumé más, el gerenciamiento de lo que es Revista Palermo hoy. Uh-huh. Y después, bueno, obviamente se vendió por un lado una revista, por otro lado otra, hubo medidas y cuestiones judiciales que no voy a aburrir, que duraron varios años. Y terminó siendo, bueno la revista SPC o Puros de Carrera después dejó de salir y siguió Revista Palermo. Pero así fue como se llegó.
0: ¿Cuántos empleados había en ese momento en la revista?
1: Antes, o sea, cuando nosotros...
0: Cuando ustedes llegaron a la revista, ¿se encontraron con qué panorama? ¿Cuántos empleados?
1: Casi 60.

0: Y bueno, y ante el fallecimiento de abuelito y creyendo de que nadie iba a aparecer familiarmente, es donde empezaron esta maniobra fraudulenta. Por eso fue tan sorpresivo cuando yo dije...
1: Hola, sí, ¿qué tal?
2: Se estaba endeudando una sociedad para pasar algunos activos a otra sociedad nueva donde ellos eran los dueños. No, claro. No, no es bastante sencillo.
0: O sea, el activo más importante que tenía la sociedad era Revista Palermo, que era la marca.
2: El activo como cual, comercial.
0: Generando, ¿no?, un vaciamiento, se quedaban ellos con Revista Palermo.
2: Y ya había 40, quedaban 40. Quedamos en un momento 50 de un lado y claro, otros 50 del otro, porque había algunos cronometristas que laburaban para las dos empresas, ¿no?
1: Claro, porque, a ver, formaron dos empresas distintas.
0: En ese
1: distintas.
0: Momento, cuando nosotros entramos, sí, ellos ya tenían armado una sociedad paralela, y ahí es como que les dijeron, bueno, ¿qué hacen? ¿Se quedan en Revista Palermo o se vienen con nosotros a esta nueva revista que va a salir al mercado? Y es ahí donde nace SPC, que si vos la veías, era idéntica a Revista Palermo.
1: Claro, era
0: exactamente lo mismo, con otro nombre, y es ahí donde los propios empleados se dividen, algunos se van a SPC, otros quedan en Revista Palermo, y se empieza una competencia que después pasa a ser puras de carrera por una medida cautelar que nosotros ganamos. Pero después puros de carrera termina desapareciendo, no por nada judicial, sino por mal manejo o mal cuestiones de quienes dirigían en ese momento esa revista. Y nosotros, bueno, nos encontramos con una revista prácticamente vacía, porque se habían ocupado de llevarse lo más importante en ese momento, que era...
2: Ahí en esa historia que cuenta Belu hay dos cosas súper importantes. Una es que la hípica es chica, y todos de alguna manera sabían, che, ¿de dónde salió esta revista nueva? ¿Qué pasó? Y la gente le gustaba Palermo. Y por más que saliera mal la tabulada, porque había información que nos faltaba y se tuvo que reconstruir, la hípica dijo, no, yo toda la vida compré Palermo. Y
1: tenía fidelidad con la Palermo.
2: La marca fue mucho más fuerte de cómo estaba el
1: que
2: producto.
1: Que el contenido en un momento.
2: Era malo.
0: Te encontrabas con la revista Palermo vacía y te encontrabas con una SPC o puros de carrera, lo que internamente era como
2: Palermo.
0: Revista Palermo.
2: Exacto.
0: Con otro nombre. De hecho, en el interior del país, perdón, nos costó mucho porque se encargaron de decir como que Revista Palermo había cambiado el nombre y que ahora era SPC, para hacerle creer a la gente del interior que la compren con otro nombre, porque nosotros habíamos perdido todo lo que era la logística de la distribución y demás, hasta que logramos poco a poco recuperar todo eso y mostrarle a la gente.
1: Claro, una época en donde
0: no había Instagram.
1: No había, hoy con un mensaje,
2: no hay redes sociales,
1: con un tweet.
0: Exacto.
1: O con un posteo de Instagram ya se enteró todo el mundo.
2: De hecho, eso demoramos como 2 años en poder tener la revista en buenas condiciones, con la misma información y buena información.
1: Bueno, ¿y qué es lo que ustedes se hacen cargo de ese quilombo? ¿Y qué es lo, cómo lo, sin conocer de la actividad?
2: Fue la gente.
1: ¿Pero qué hicieron ustedes? Porque a veces...
2: La gente, fue la gente, los que trabajaban.
1: ¿Cómo hicieron para salir de ese momento?
0: El amor. A ver, nosotros me acuerdo que nos sentamos un día con la gente que había decidido quedarse, sabiendo que Mariano y yo no entendíamos nada de hípica, y ellos nos contaron y nos fueron enseñando y nos fueron transmitiendo el cariño y el profesionalismo que tenían hacia lo que es la industria. Y eso creo que nos movió a nosotros a entender que no podíamos dejar que eso se perdiera y que Revista Palermo desaparezca. Y ahí es donde le pusimos absolutamente todo para decirnos esto, pongámosle todo. Y ahí fui conociendo que no es que el caballo entra a la gatera y corre. Hay una vida gigantesca atrás para llegar a ese momento, y tuve la suerte de que un montón de propietarios y criadores y entrenadores me fueron mostrando y fuimos aprendiendo y fuimos a un aras y empezamos a entender, hasta que me volví hoy en día una fanática
1: de la hípica,
0: y la amo y la entiendo, y estoy muy orgullosa de no habernos equivocado y de haber apostado, porque realmente para nosotros fue una apuesta, haberlo hecho. Estoy muy orgulloso.
1: Fue un cambio de vida, un estilo de vida. Pero ¿cómo se compone, y voy más a la parte periodística, Juanpi, cómo se compone una revista? ¿Cuáles son los sectores? ¿Cuáles son los periodistas para esto? ¿Alguien que haga fotos? ¿Alguien que esté a la mañana en la cancha? ¿Cómo armas un equipo?
3: Bueno, el equipo nuestro es grande, tiene... Tenemos una parte de redacción.
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1: Programas, todo lo reciben ellos, y o sea, para que nosotros los periodistas empecemos a escribir la revista, antes tuvo que haber pasado toda la info por datos. Esos son los que dicen, bueno, chicos, ya pueden empezar a trabajar la revista del viernes, listo, ahí entramos y empezamos. Después están los cronometristas, que tenemos en los tres máximos, hay en La Plata tenemos dos, en Palermo tenemos dos, en San Isidro tenemos otros dos.
2: ¿Qué es un cronometrista?
1: Claro, exacto. Bueno, el cronometrista es el que se encarga con un reloj, a la vieja usanza, de cronometrar los entrenamientos de los diferentes caballos. Entonces es el que te dice, mira, este caballo recorrió tanta cantidad de metros en tantos segundos, pasan el informe, que ahí, bueno, entramos también muchas veces. La realidad es que, por ejemplo, San Isidro tiene muchas pistas de entrenamiento. Uh-huh. Los caballos, para los que no conocen el lugar, están entrenando todo el tiempo. O sea, hay varios caballos en pista al mismo tiempo. Uh-huh. Es como una, en la Fórmula 1, como la quali, que tenés de repente 22 autos girando en la, bueno.
2: Y tenés que decir a quién seguís.
1: Exacto. Entonces, en algún momento hay algún caballo que no seguiste, y ahí es cuando recurrís a tener que preguntar al entrenador, y ahí es donde, bueno, puede venir el falso informe, que está bien, y está muy bien, porque, bueno, yo soy hijo de entrenador. O sea, yo conozco las dos, estoy en las dos veredas, así que está perfecto. O sea, es gigante lo que tenés que hacer para hacer una revista. Y el mayor problema son los tiempos, porque nosotros, por ejemplo, nuestra revista semanal, que es La Blanca, sale a la calle el miércoles, pero a nosotros nos llegan la mayoría de los programas el martes. O sea, vos el mismo martes tenés que estar recibiendo los programas, haciendo todo lo que es programas y tabuladas, dando candidatos en un tiempo en el que es muy difícil, porque, por ejemplo, ayer el pronosticador de Palermo y San Isidro tenía 5 reuniones.

0: periodistas en cancha que están desde las 5:30 de la mañana hasta las 11 del mediodía, y que no solamente te dicen trabajó este caballo en tal tiempo, sino que te dicen su impresión de cómo fue ese trabajo, ¿no?
1: Sí, porque finales, ¿no?
2: Claro, no, y muchas veces hay trabajos a la par, dos caballos, tres caballos juntos, y vos a veces llamás al cronometrista y le decís, bueno, okay, listo, este fue el tiempo, este fue la distancia, pero ¿a cuál viste mejor? ¿Cuál llegó mejor de los dos?
0: Claro.
2: Y ahí te dice, no, mira, me gustó más el que venía por afuera, que era fulano. Listo, perfecto. Y trazás ciertos paralelos. Igual todo va dentro de cómo cada uno estudia una carrera. Hay gente que le da más bola a lo que es la mañana, hay otra gente que no tanto. Depende de lo que cada uno crea.
0: Y vuelvo a algo que habías dicho, ¿no? En el bloque anterior, en cuanto a, está bien, antes había menos carreras, estaba todo en papel y había menos carreras, pero en un momento de la historia de la actividad hípica se juntaron dos cosas, carreras todos los días y que tampoco había, no había tecnología, porque en un momento tenías todo en papel con carreras de lunes a lunes.
2: Increíble.
0: Y ¿cómo hacían esos muchachos que vos hoy decís,
1: bueno, las fotos,
0: hoy ponés un, ¿sí? apretás un botón y tenés que bajar las cosas, pero en un momento tenías ficheros de todo y carreras todos los días?
2: Yo creo que eso te obligaba a vivir para tu profesión y no de tu profesión, porque otro de los detalles importantes de esa época es que no había YouTube. Es que vos no podías ver una carrera de un caballo si no la habías visto en vivo. Salvo que en tu casa tengas VHS hasta allá arriba y convengamos que no era el método más rápido llegar a... Quiero ver una carrera que tengo grabada en un VHS de 90 minutos.
0: No, aparte te lo grababan en el... Cuando empezaron a grabártelo, te lo grababan de la primera para la última.
2: Exacto.
0: En los hipódromos de Palermo y San Isidro, y lo tenías que ir a buscar al día siguiente y de ahí ir a tu casa a verlo. Hoy lo estás viendo en el auto.
2: Exactamente, te obligaba, como yo te digo, a vivir para tu profesión, porque vos tenías que estar en el hipódromo todos los días y haber visto todas las carreras, y la única forma que tenías de eso era estar en el hipódromo y verlas en vivo. Hoy día vos podés estar haciendo cualquier cosa a la tarde y al otro día entraste a YouTube a la mañana y te repasaste todas las carreras que se corrieron en 25 minutos, media hora.
3: O mejor que YouTube, entras en la app de Revista Palermo y ves todos los programas y todos los ejemplares.
0: Y ahí
3: no estamos vendiendo nada.
0: Ahora,
3: es parte del laburo que hacemos.
0: Sí. A ese lugar.
3: Porque justo, eso no estaba hecho.
2: No, eso no estaba.
3: Vos ibas a YouTube. No. Él es muy antiguo.
2: Sí, muy.
0: Se lo ve. Sí. A ese lugar de la aplicación y de la nueva tecnología, vamos a ir después de la tanda.
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4: 19:53, seguimos en Solo por Deporte, siempre en Radio Splendid y de la mano de la revista Palermo Hoy, que, bueno, casi hubo un altercado acá en el...
5: Como siempre.
4: Sí, no, acá,
6: es, bueno, habitual.
4: Sí,
6: es habitual.
4: Sí, estuvo a punto Juanpi de saltar por arriba de... No, Mariano.
6: No, no. Claro, la mesa.
4: De saltar por arriba, claro, de la mesa, agarrarlo de cuello a Juanpi. Yo creo que solamente por una cuestión laboral.
7: Sí. Porque me están grabando.
4: Vio ahí el juicio, sí. Vio el juicio ahí a...
7: Inminente.
4: Pero sí, algo tiene razón Mariano, que no había hablado en ningún momento de la aplicación. Y hasta ahí los quiero llevar, ¿no? Como todo, la tecnología fue mejorando, los papeles fueron cambiando por teras, por gigabytes, y la revista Palermo no fue la excepción, tuvo que aggiornarse.
7: Sí, ahora sí, estamos... Bueno, en realidad, para hablar específicamente de lo que decía Juanpi, La aplicación lo que trata es de juntar ese mundo de los videos de YouTube y la información hípica. Y lo que es la revista en sí, el vuelco que está haciendo es a información hípica. O sea, cada vez más información hípica, porque obviamente el papel no funciona de la misma forma, los costos son más caros. Entonces, todo lo que sea visto desde el lado de la aplicación es, por un lado, la info hacia los propietarios, los peones, toda la industria. Y por el otro lado, la información que necesita el jugador o el amante del turf o el que le gusta las carreras.
4: Se me hace que en el caso de la revista, al menos en la parte periodística, no le quitó trabajo al periodista la tecnología. Que siempre la tecnología le quita lugar a las personas. Pero acá me parece que le sirvió como un soporte bastante grande, ¿no, Juanpi?
5: Sí, sin duda, porque hoy día es lo que yo te explicaba. O sea, yo creo que le dio más armas. Hoy día es mucho más fácil acceder a una... Bueno, en nuestro caso, ¿no? Nuestro sistema está la tabulada, los videos de las carreras. Tenés todo en lo que es... En nuestro caso, nosotros trabajamos con la web, pero también lo tenés en la aplicación. En la aplicación, digamos, el periodista no trabaja con la aplicación, porque la aplicación es el fruto de lo que hizo antes. Sí trabaja con la web, pero yo creo que sí, ¿no? En nuestro caso... Me parece que nos ha facilitado las cosas en lugar de repente embarrártelas o dejarte sin trabajo, ¿no?
4: ¿Y cómo lo tomó el público, el aficionado? ¿Cómo tomó la aplicación?
7: Bien.
4: Bien.
7: Bastante bien y va mejorando mucho. Lo que pasa es que ahí hay un punto que es bastante... Hay que analizarlo. Nosotros venimos de una revista papel que pasó a ser viralizada por WhatsApp con la tecnología, con sacarle fotos. Y de ese WhatsApp nosotros tenemos una aplicación donde casi vendemos el mismo producto, y a ese producto que nosotros hicimos en la aplicación es darle un servicio. Si vos no le agregás servicios, esto de los videos, seguimiento, poder escribir la revista, uh-huh, pero digitalmente, que te avise que si vos te gusta un jockey y el día de mañana lo ponés a seguir y cuando el tipo va a correr, te avisa, tiene tantas carreras. Para eso, para la industria sirvió mucho. ¿Pero por qué? Porque en sí la revista hoy se está viralizando por WhatsApp. Y aclaro este punto porque hasta incluso las discusiones se dan dentro de los WhatsApp. En mucho estoy invitado, ¿no? Como fue un WhatsApp de gente hípica. Que es un poco el robo a la revista, el robo al laburo de la gente.
4: Claro.
7: Pero tampoco lo puedes evitar. Entonces nuestra idea desde Revista Palermo es decir, bueno, che, esto pasa. ¿Hoy qué hacemos?
4: ¿Cómo competimos?
7: Hagamos algo que le sirva a la industria, por eso ahí la pelea es con Juan, que ¿qué hacemos? Porque esto nace de ahí. No, mirá, a la tabulada cliqueás y te lleva a ver el video. Eso es imposible de hacer en otro lado que no es no está en una viralización. Uh-huh. Entonces, esos servicios son los que nosotros estamos tratando de que la gente conozca y que la gente se adapte un poco más a eso, a las nuevas generaciones que hablábamos hace un rato. Bueno, ya a la nueva generación no le gusta leer, por ahí le gusta más ver un video o ver una foto o que la IA le conteste algo en base a información. Y ahí, podemos, no, ahí nos metemos en otro lado, ¿no?
4: O pero, que no le cuentes cómo corrió el caballo, sino verlo.
7: Exacto, verlo.
4: De por votos propios.
7: Entonces,
4: ¿no?
7: Eso está en lo que nosotros vemos para el futuro: es eso, hacer una herramienta que le sirva a la hípica en sí general. Y que las nuevas generaciones digan, che, bueno, a ver, pará, acá yo veo cómo corre y puedo tener una idea de cómo se va a desarrollar la carrera. Desde ese punto de vista está armada. Y información.
4: ¿Cómo el que te está escuchando, cómo se adhiere a la aplicación? ¿Cómo te sigue en las redes?
7: La baja del Store. En nuestro Instagram está, y si no, en el Store donde bajan todas las aplicaciones, pone Revista Palermo Digital y la puede bajar ahí.
4: ¿Y las redes sociales de ustedes son?
7: Están...
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0: minutos, casi 7 minutos, seguimos en Solo por Deporte, estamos en Radio Espléndida M990, va cayendo gente al baile, Franco Sansone, ¿cómo estás, Franquito?
1: ¿Cómo andás, Pablo? Bueno, qué lindo, menos de 24 horas para el Mundial.
0: Nada, ya estamos ya, en modo manija, ¿eh?
1: Ya estamos ahí, ya arranca con México-Sudáfrica, ya arranca la fiesta en el Azteca, así que estamos todos con unas ganas espectaculares. Después, bueno, tampoco hay que descuidar el fútbol argentino, ¿no? Lo que pasa todo el año acá en Argentina. Vamos a hablar de San Lorenzo. Vamos a hablar también del nuevo técnico de Talleres. Ya hace más o menos tenemos una idea de quién podía ser. Uh-huh. Así que vamos a estar hablando de eso. Tenemos el juego 4 de la NBA. Está todo muy caliente. Hasta ahora ninguno pudo ganar de local, así que para mí se avizora una serie a 7 partidos.
0: Se avizora.
1: Sí, viene en el horizonte, ¿te gusta?
0: Muy
1: pero
0: Borges,
1: bueno, hay que meterle un poquito de...
0: Se avizora, dije.
1: Un poquito de glam.
0: Se avizora.
1: Qué boludo. ¿Cómo? Qué boludo. Yo le meto un poquito de...
2: Sí, uno le da un poco de altura y
1: sí,
2: lo tratan de
1: boludo. Bueno, está bien.
0: Códigos. Y a mí, cuando yo decía el vernáculo, me atacaban. El tipo dice avizora, está bien. Yo decía vernáculo, me atacaban. Bueno, está bien.
2: Está sensible el conductor.
0: Sí. Leandro Piazza, ¿cómo estás, Leandro?
2: Pablo, buenas noches. Bueno, la verdad que tan metido y ansioso como ustedes porque empiece finalmente la Copa del Mundo. Vamos a estar hablando seguramente de los preparativos que hay en el Estadio Azteca. Por supuesto, los dos partidos que van a abrir este Mundial. México primero como local y más tarde los otros dos integrantes de su grupo. Vamos a repasar un poco cómo llega cada uno. Por supuesto que vamos a hablar de la selección argentina y todo lo que dejó el amistoso del día de ayer frente a Islandia. Vamos a debatir, a ver si es que hay novedades respecto al jugador 26, porque todavía Scaloni...
0: Pará, un poquito, ¿qué dijo? Pará, dejame un poquito más.
2: Se va a tomar un tiempo, está jugando con nuestra ansiedad y con nuestras ganas de saber quién va a ser ese jugador 26. Vamos a estar hablando de eso. Por supuesto, otros deportes, como siempre, porque una histórica del tenis, una de las máximas campeonas de todos los tiempos, volvió, por lo menos de manera en exhibición, en algunos torneos. Estamos hablando de Serena Williams. Vamos a estar hablando de vóley también, porque empezó la Nation Volley League en Brasilia. Y algún temita más también del fútbol local.
0: Nombraste a Serena Williams y ayer, anoche estábamos mirando el partido y mirabas cuando entró Messi. Que a los 30 segundos ya Messi era Messi. A los 30 segundos, la primera pelota que tocó, Messi era Messi. Y después, caminando la cancha, haciendo un pique corto, ordenando, transmitiendo, en un momento salió la comparación con los tenistas como Serena Williams o Federer, que jugaron hasta los 40 y pico de años, y que ya no jugaban los torneos... No competían en todos los torneos. Por ahí competían en los de Grand Slam, en los torneos, no sé, Wimbledon, Roland Garros, el US Open.
2: O te acordás de Martina Navratilova también.
0: Claro, muchos. Jugaba 5 o 6 torneos al año, nada más. Y yo decía, Messi va a jugar el Mundial de Last Dance. ¿Y si no? Decía yo, ¿no? No, pero a ver, más allá del resultado, no te digo para... Pero... ¿Y si no? ¿Y si mantiene esa cosa así como medida, de a poquito? Porque aparte va a estar en una liga en donde tampoco lo van a exigir.
2: ¿Sabes qué pienso? Una cosa es el día a día del laburo de cada uno de ellos, porque al fin y al cabo es un laburo. Y otra cosa es lo que pasa en la selección. Hay una comunión entre ellos, una química tan especial que me parece que los potencia de una manera donde uno... lo lleva a pensar ese tipo de arista que vos estás desarrollando ahora. Che, pero este muchacho tiene cuerda para ratos, lo ves en ese nivel. Pero a mí me parece que tiene que ver con la comunión de grupo que hay, que es tan fuerte lo que ellos lograron, lo que ellos se propusieron antes del éxito y cómo lo disfrutan desde el momento que son convocados y se nota. La selección argentina es un equipo de fútbol que tiene la camiseta de la selección argentina. No es una selección donde no se conocen, donde tienen que ensayar los movimientos. se conocen de memoria, y no solamente dentro del campo de juego, sino en la convivencia. Y me parece que eso es lo que lleva a potenciar el rendimiento, no solo de Messi, sino del resto.
0: Y en lo que se transmite hacia afuera. Fíjense que ahora empezamos a hablar del tema de las lesiones, del tema del partido. Si ustedes se acuerdan, Mundial 2022, previo al partido con Holanda, cuando le preguntan a Scaloni cómo está De Paul, que tuvo problemas, y De Paul mira sorprendido diciendo... El entrenamiento fue a puerta cerrada.
1: No, Scaloni.
0: Scaloni. El entrenamiento fue a puerta cerrada. Pero no, el entrenamiento fue a puerta cerrada. No.
1: ¿De qué dijo? No sé para quién juegan, para Holanda.
0: Alguien habló, se habló mucho de eso. Alguien habló. Hoy, que haya jugado ayer Montiel, cuando hasta hace 48 horas. Lo que trascendía de la prensa era Montiel es uno de los que no va a jugar. Evidentemente nadie sabía nada. Nico Paz dijo después de jugar casi todo el partido y hacerlo un buen nivel y con un buen nivel de esfuerzo, de sacrificio y de sanidad, dijo, se dijeron muchas mentiras. Por un lado decís te da bronca, pero por otro decís ese es un grupo hermético en donde es verdad. Y es cierto que no es una frase hecha, tiran todos para el mismo lado. No, es real. Tiran todos para el mismo lado tanto que nadie habla al pedo, nadie habla con el afuera de lo que no tienen que hablar. Porque acá cualquier detalle que vos le des al adversario, te lo hacen jugar en contra.
2: Sí, me imagino que hay como claras reglas de convivencia, las cuales los jugadores mismos que se suman al grupo se tienen que adaptar. Y tal vez los que no, en su momento... Los que no supieron sintonizar la misma página
1: y hoy no quedaron, están.
2: Hoy no están.
1: Sí, y yo estoy seguro que si Messi no se sintiera tan a gusto en este grupo tan hermético que ustedes están describiendo en el día de hoy, me parece que Messi este Mundial no lo jugaba, porque no va por el nivel. Porque el nivel lo tiene, y el descanso lo tiene también, porque en la MLS es todo más laxo y hay bastantes vacaciones, más que en otras... ligas del mundo.
2: Tuvo una seguidilla de partidos, pero es un calendario que a veces tiene como un salto, ¿no?
1: Sí, claro, tiene un salto muy pronunciado que, bueno, te deja por lo menos dar un descanso. Entonces, para mí tiene que ver con eso. Hoy Messi, mañana, va a arrancar a jugar el Mundial. No mañana el partido, pero quiero decir, va a estar en el Mundial gracias a este grupo que Scaloni formó. De otra manera, no hubiera sido posible. ¿Se imaginan si hubiera sido... con el plantel de 2018, pero no por los jugadores, sino por los quilombos que había? Messi no lo jugaba, Messi no, se bajaba.
2: Bueno, pero estamos hablando de la antítesis de este presente. Mundial Rusia 2018, muy olvidable por un montón de cosas. Y si había algo que no había en ese grupo, era unión. Entonces.
0: No, bueno, eso fue... A ver, eso fue totalmente...
2: Pero bueno,
0: una locura.
2: Si quieren entrar un poco en el análisis de lo que fue el partido de ayer, yo rescato varias cosas. Primero que, como dijo Scaloni, terminaron todos, como dicen los jockeys, terminaron la jornada sanos, y empiezan a tener rodaje algunos jugadores, y lo que se vio en el segundo tiempo cuando entró la base titular. Que si bien no es que los suplentes estaban jugando mal, Barco hizo un partidazo de vuelta.
1: Sí, sí.
2: Me gustó Palacio, me gustó Medina, me pareció interesante.
0: Lisandro, Licha.
2: Sí.
0: Licha.
2: Bueno, como nos
0: Lisandro, el Lautaro.
2: Como nos tienen acostumbrados, pero cuando entró el medio hizo la diferencia. Es como en la Fórmula 1 cuando decimos que los de adelante van una milésima o un segundito más por vuelta más claro. Rápido. Es lo mismo.
0: Y lo que sí a mí más me gustó fue algo que se habló, algo que se temía. El aburguesamiento de la selección, nada que ver. Argentina ayer, el segundo tiempo, en una cancha en malas condiciones, ganando el partido, quería hacer un gol más, y quería hacer un gol más, y quería hacer un gol más.
1: Sí, y para los que dicen que Islandia es un mal equipo, Islandia no es un mal equipo, ¿eh? Islandia es un equipo duro y que sabe tocar la pelota.
0: ¿No? Recuerda en 2018, ¿no?
1: No, pero más allá de eso, y además te digo, bueno, es un jugador grande, pero para mí el mejor jugador de la selección de Islandia estaba en el banco de suplentes, que es Gylfi Sigurðsson, que jugó bastante en la Premier League, Pero bueno, estaba Gudmundsen, había un par de jugadores que vos los veías. Porque a veces ves equipos que no saben ni parar la pelota. Cuando van para atrás, la verdad que no saben retroceder. Para mí este equipo es muy ordenado y no tiene mal pie. Así que me parece que fue una buena medida para por lo menos aclimatarse a clima de mundial y ver para qué estaba la selección, muy diferente al partido con Honduras. Me parece que sí, esa fue la vara muy baja para ese amistoso.
0: Habló Scaloni después del partido. Obviamente la primera pregunta fue, ¿quién viene por Valerdi? ¿Qué dijo?
3: Si ya tomaste la decisión o comunicaste de quién va a reemplazar a Valerdi, o recién lo haces mañana cuando ya se vuelvan para Kansas.
4: Tampoco mañana. Dije mañana, bueno, un día, capaz que un día más me tomo.
3: Pasado mañana.
4: Capaz quedó.
0: Pasado mañana, y si fuera un día antes del partido también, se va a tomar los días que necesite.
2: A ver, me parece que, de vuelta, él sabrá por qué necesita ese tiempo, para mí ya lo saben, pero estará esperando hasta último momento la evolución de algún lesionado, si no... No le veo otro motivo por el cual lo dilata tanto en blanquearlo. Uh-huh. Si no, después, bueno, podemos opinar si tiene que ser un defensor, si tiene que ser un
1: mediocampista. Igual él dejó muy claro
2: que va a ser un mediocampista.
1: Porque si fuera un defensor, con lo que por lo menos se vio ayer, ya sé que canso con esto, pero no es por un tema partidario. Me parece que ayer hizo un gran partido, Giai. Muy bien con la pelota.
2: Muchísimos minutos.
1: Sí.
2: Pero Giai para Scaloni es número 4, ¿no es?
1: No, es que...
2: Él no lo piensa como un jugador de toda la banda, como...
1: Me parece que tampoco nadie lo piensa como un jugador que pueda jugar un poco más adelante. Me parece que ese es el puesto de Giai y debería respetarlo, pero...
2: La única chance que tiene Giai entonces es que o Molina o Montiel tengan alguna recaída de último momento.
1: Exactamente, porque tres laterales la verdad que no tiene ningún sentido, ni pie ni cabeza.
0: Escuchá que no fue lo único que dijo.
4: Bueno, lo único que puedo hacer yo es meter la pata. Y eso es lo que voy a hacer seguramente, porque va a jugar uno de los dos. Si Cuti responde seguramente, y eso es lo que seguramente haga cuando tenga que tomar la decisión. Ya se los dije a ellos ahora, lo único que voy a hacer yo como entrenador es meter la pata, porque seguramente hay un montón que merecen jugar, pero solo juegan 11, hay 5 cambios, y merecerían jugar todos. Desde que estoy yo acá, lo mismo que me preguntó el otro día de Lautaro y Julián, y es un continuo toma de decisiones y un continuo intentar dar en la tecla. El entrenador está para eso. No tengo claro quién va a jugar. Incluso si Cuti no está para el inicio, podrían jugar los dos. Pero ya te digo que seguramente juegue quien juegue, el otro lo merece también, y ese es un problema para el entrenador, pero también es algo bueno.
0: Ahí hablaba de las competencias, que tiene una competencia sana entre puestos, tiene 2 o 3 jugadores por puesto, sí. En un nivel en donde uno puede decir, a ver, el Dibu estando bien es inobjetable, Cuti estando bien es inobjetable, Enzo McAllister estando bien es inobjetable, ni hablar de Leo Messi, pero...
2: Sí, el 9 siempre hay que ver quién llega. Bueno, sí, igual Lautaro le está sacando una cabeza por la parte física hoy a
1: Julián. Sí, está aprovechando, el tiempo.
2: Y Barco es un problemita nuevo.
0: Un lindo problema.
1: Un hermoso problema. La verdad que Barco... Problema.
2: La verdad que el pibe está... O sea, se está poniendo... está forzando estar en el 11 o por lo menos ser el primer cambio.
1: Es uno de los que más aprovechó los minutos que le dio Scaloni, ¿eh?
5: Sí, pero se los dio por izquierda ahora, ¿eh? Y por izquierda, más tirado a volante de marca por izquierda, rinde más, es su puesto.
2: Y bueno, es su pierna hábil. Él para mí está capacitado para jugar en el medio donde
1: sea
2: el técnico lo disponga.
0: Goles que hizo en los últimos tiempos en la selección fueron parecidos y del mismo lugar. Como dice Ignacio, entrando por izquierda.
2: Paradito ahí en la puerta del área.
0: Bueno, pero también, por ejemplo, en una jugada también por izquierda metió un pase, una asistencia fantástica a Nico Paz, que pudo haber terminado
1: un golazo.
0: En gol también, ¿no?
1: Sí, en realidad cómo está jugando él, el puesto que le encontraron, por así decirlo, en Francia, es por la izquierda, pero interno. O sea que eso está muy bueno también, porque lo puede usar de lateral, lo puede usar de carrilero en el medio y lo puede usar de interno. Por alguno de los tres.
2: ¿Tenés algún
1: que
2: juegue
1: por izquierda, los tres inamovibles de siempre?
2: ¿Tenés algún temita con Alex y con Enzo? Ya sabes.
0: Le voy a poner una fichita y le voy a poner un botito ahí, un poroto. No, un poroto. Y mira que a mí no me gusta como técnico, pero en Boca Almirón lo ponía en una posición muy parecida a la que está jugando ahora, por izquierda y más adelante.
1: Sí, más.
0: Jugaba de extremo.
2: Es que claramente era un jugador que como número 3 estaba desaprovechado por el potencial que tenía. O sea, puede jugar de cualquier cosa.
1: Es un jugador muy creativo.
2: Sí, muy hábil, muy hábil. Ahora, me llamó la atención otra cosa, el marco de gente que había.
1: No, espectacular, prácticamente lleno estuvo.
2: Realmente, está bien, es lo que produce Messi, ¿no? Pero
1: bueno, el tema de las entradas para el Mundial. En este momento Argentina es la única selección que agotó todas las entradas para los tres partidos de la fase de grupo. Ni Alemania, ni Brasil, ni Estados Unidos, ni México, ni Canadá.
2: Eso que queja de que están caras.
1: Sí, bueno.
0: Para nosotros están caras, pero hay un mensaje de Scaloni también para los hinchas, escucha.
4: Lo tengo fácil, porque lo mismo se lo dije ahora a ellos hace 10 minutos. Estamos en un momento importante, estamos bien. Eso no te asegura nada. Pero lo que me están garantizando es que van a dejar todo y que van a seguir jugando como vienen jugando. ¿Qué sería esto? Que cuando juegan son un espectáculo y cuando tienen que defender también son un espectáculo, porque ver correr a jugadores de la categoría de Leo, de Almada, de Barco, de Nico Paz, correr como si no hubiera un mañana, eso te da la sensación de que el equipo está. Y después si la pelota entra o no, ya es secundario.
0: Coincido totalmente, siempre coincido con Scaloni, pero coincido en este aspecto, ¿no? Que la selección, nadie te garantiza que va a salir campeón, pero que va a jugar bien, que va a dejar todo, que va a tener un orden, que va a tener lo que ha mantenido desde que Scaloni se hizo cargo de la selección. Es una selección seria, una selección que tiene un tipo de juego, que lo respetó siempre, que quizás, es verdad, ha sido fácil respetar el estilo de juego ganando. Es mucho más fácil sostenerlo, pero sostuvo un tipo de juego, sostuvo jugadores, sostuvo una base, y apretó y quitó jugadores cuando los tuvo que quitar. Así es eso.
5: Y tiene banco de suplente. Tiene
2: una calidad.
5: Porque hay chicos que están pidiendo permiso y guarda porque que no se venga otra sorpresita como el Mundial pasado, en donde en la mitad del partido con México encontró a la selección argentina.
1: Bueno, y fíjate también los pibes que quedaron afuera, ¿no? Porque, a ver, 6 jugadores quedaron afuera del banco, te los enumero, Pablo. Tenés a Freitas de River, tenés a Tomás Aranda de Boca, Simón Escobar, el pibe que, bueno, es el futuro, pero bueno, está entre los 6. Bueno, después tenés a Tagliafico, que no jugó por precaución, a Leandro Paredes, bueno, ya no lo vamos otra vez a hablar, y al Dibu Martínez por el tema del dedo. Todos afuera del banco de suplentes, ni siquiera fueron al banco de suplentes, los iba a cuidar o eran pibes. Me parece que, más allá, ahí se conjuga el futuro y el presente de esta selección, y a un tipo como Scaloni que no ve solamente el presente, sino que es un tipo frío, calculador y que tiene hasta el más mínimo detalle en la cabeza.
5: Sí, además es un mundial en donde Scaloni tiene muy en claro que tiene que dosificar al mejor jugador del equipo. Y dosificarlo es saber a quién pongo. Bueno, tiene con qué.
2: Porque sí, tiene opciones.
5: Nico Paz ayer demostró que está a la altura. Es un chico que físicamente le faltaba un poquito por algún tema muscular, pero bueno, ahora llega bien. Evidentemente ayer lo demostró, y hay jugadores sobre la banda izquierda, sobre la banda derecha, o sea, hay equipo.
1: Sí, bueno, y después tenés los que más aprovecharon los minutos. Para mí, si me preguntás, Juliano Simeone, seguro, más allá de que obviamente sabés que Juliano va a tener minutos en el Mundial, me parece que sumó un par de porotitos como para ver si no se puede meter en el 11 del debut, que para mí es muy probable. Después tenés una variante como Ezequiel Palacios, que a veces parece que no convence o siempre juega para un 6.
5: Estos dos partidos jugó muy bien. La rompió.
1: Jugó muy bien en Palacios.
2: Bueno, El Colo Barco.
1: Después te salió Chelso, no hablamos de Lo Chelso. Lo Chelso jugó muy bien. Lo Chelso metió muchas pelotas filtradas, buscó los espacios con criterio. no hizo ninguna locura.
2: Eso lo deja tranquilo al técnico, que sabe que cuando necesite de esos minutos, de esos jugadores, cuando hay que cambiarle la carita al equipo en el segundo tiempo o alguna variante, que los jugadores llegan con cierto rodaje, con buen nivel, bien físicamente.
1: Me gustó.
2: Así que me parece que...
0: Yo te voy a estar de acuerdo.
2: Y no.
0: No, sí, estoy de acuerdo, pero estoy de acuerdo, pero quizás con otra dirección en el estar de acuerdo. Obviamente que Scaloni sabe lo que le puede dar Lo Celso, pero también Scaloni sabe que Lo Celso, Paredes, no le pueden dar lo mismo que le daban hace 3 años, 4 años durante los 90 minutos o más. La tranquilidad de lo que le puede dar Lo Celso la tuvo siempre, la tiene siempre. Él sabe que Lo Celso, Paredes, estando sanos, estando bien físicamente, saben lo que le pueden dar, no le van a fallar. Pero me parece que, sabiendo que esos jugadores no están para jugar todo el partido, la tranquilidad de Scaloni creo que radica en saber que tiene hoy jugadores como Nico Paz, como Barco, como Gio Simeone,
2: como Thiago,
0: que pueden poner el peso del desgaste al rival durante mucho tiempo del partido, para que después estos pibes, que saben lo que van a jugar y lo que van a rendir, hagan la diferencia jugando menos tiempo. Entonces, la tranquilidad de saber que tiene los que van a desgastar al jugador con buen nivel, que te pueden definir un partido en los primeros 30 minutos.
1: Y los que entran después quedan de golpe de nocaut.
0: Y los que tienen los que entran después, que son los Lo Celso, los Paredes, mismo Messi, que quizás no entre de titular en todos los partidos.
2: Antes de que venga el informativo, ¿puedo tirar una que no me preocupa, pero es como una... ¿Viste cuando se te prende
0: en este momento
2: ¿Viste
0: que
2: cómo
0: estamos...
2: se te prende en el tablero del auto?
1: ¿Qué querés, flaco?
2: Tómatela. La pelota parada, che. En defensa.
1: Bueno, sí, con Valerdi se pierde mucho, pero Valerdi no iba
2: a
1: ser titular.
2: La pelota parada, pero ¿sabés por qué te lo digo? Porque la mayoría de los equipos argentinos se le va a parar de contra. Y va a tratar de explotar las pocas pelotas paradas que tenga.
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2: Ok. Dejaron,
1: es que Islandia te perdona. Islandia te perdona. Bueno, Alemania eso, no.
0: Alemania, por ejemplo. Croacia, Francia no te perdona.
5: Si llegan bien físicamente, la dupla de centrales debería ser...
0: Otamendi.
1: Licha y Cuti. Sí, pero Licha y Cuti igual lo criticaron mucho en el Manchester United cuando llegó Lisandro Martínez con el tema del tamaño y les cerró. Le cerró a bastantes en Inglaterra.
0: Sí, a Maguire ni hablar.
1: No, pero muchos periodistas, exjugadores devenidos en periodistas, que lo criticaban por la altura. Pero me parece que en un Mundial es diferente, no puedes jugar con eso. Me parece que con equipos que van bien de arriba, no sé si el segundo central es Lisandro Martínez.
5: Está el señor de las noticias en el banco de suplentes por saltar al campo de juego.
0: Es como el Cuti. 20 horas, 30 minutos, noticias en Splendid, en la voz de Gabriel Laizola.
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0: Ahora, 20:31 minutos en todo el país. Temperatura en Buenos Aires, 14 grados, 2 décimas. Humedad, 76%. A un año de la condena a Cristina Kirchner, el diputado Miguel Pichetto pidió hoy que se debata en el Congreso la posibilidad de anular o modificar el fallo que ratificó la pena de 6 años para la exmandataria. El legislador consideró que tener presa a una persona que fue 2 veces presidenta y 1 vicepresidenta representa un hecho de gravedad institucional y señaló varias inconsistencias en todo el proceso judicial realizado. Causa contra Elías Pichirilo. Con el cierre de Puerto Madero al tránsito comenzó la noche de este miércoles la reconstrucción de la escena en la que presuntamente el financista le plantó un arma y drogas en el vehículo a su ex socio Francisco Auque, lo que generó la detención de este último. La medida responde a un pedido del propio Pichirilo para demostrar que no pudo haber llevado a cabo aquello de lo que se lo acusa. Avanza el ébola en África. Las autoridades de República Democrática del Congo elevaron este miércoles a 635 los casos confirmados en la epidemia declarada en el este del país, incluyendo 127 muertes. Hora 20:32 minutos, el cielo está cubierto en Buenos Aires. Temperatura 14 grados 2 décimas, humedad 76%.
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3: Horas 35 minutos, seguimos en Solo por Deporte, estamos en Radio Espléndida M990, ya estamos en modo mundial. Mañana comienza oficialmente el mundial con una ceremonia que se va a hacer en tres lugares distintos. Mañana es la primera.
4: Mañana le toca al Estadio Azteca, nada más y nada menos, un lugar que a nosotros nos trae hermosos recuerdos porque nos remonta a México 86. Igual es una sede que es la tercera vez que va a recibir una ceremonia inaugural.
3: Creo que es la sede que más veces se jugó una ceremonia inaugural.
4: En tres ocasiones, en el 70, en el 86 y mañana.
3: Y es una sede que se jugaron dos veces la final de la Copa del Mundo.
4: Correcto. Mm. Bueno, pero para mañana lo que tenemos que saber, en un contexto complicado en la sociedad mexicana, porque hay varios focos de protesta, de todas maneras no creemos que esto vaya a complicar el evento, la ceremonia, sino que es más que nada una manera de visualizar los conflictos internos que tiene el país, porque hay diversos sindicatos, actividades que van a estar desde taxistas, colectiveros.
5: Sí, jubilados, pensionados.
4: Sí. No sé si te suena.
5: Me sonó como, ¿no juegan en Argentina?
4: No, juegan.
5: También el más importante, la concentración más importante, el tema del sindicato, va a ser el tema de la educación, los maestros. Esa va a ser como el foco más importante, la protesta más importante de las 7.
4: Es por eso que están recomendando a la gente que va a asistir que vaya lo más temprano posible, tipo 3-4 horas antes, para no tener problemas. E igual al Estadio Azteca mañana se va a acceder solamente por transportes públicos y los sistemas ideados para el Mundial. No se va a llegar a la zona en automóvil. La ceremonia va a empezar hora nuestra, hora local, 14:30, y va a durar hasta unos minutos antes del partido, que es a las 14, a las 16 horas, entre México y Corea del Sur.
5: México y Sudáfrica.
4: México y Sudáfrica. Mezclé los rivales del.
5: No sé
4: de los
5: si
4: mexicanos.
5: Tenés México, la verdad que no tiene una.
4: Ahora después vamos a ir a hablar de las formaciones, sí, cómo llega cada uno. Pero lo que me quiero centrar ahora es que mañana estamos escuchando a Shakira.
5: ¿Les gusta el tema?
4: Nada.
5: No me convence.
4: Ni un poquito.
5: No.
4: Pero bueno, viste.
5: Waka Waka es 10 veces mejor y no es buena.
4: Está bien, pero Waka Waka. Bueno, ya sabemos lo que
3: coincido,
4: piensan nuestro.
3: Coincido.
4: Pero Waka Waka pensábamos lo mismo y ya en la segunda semana estábamos Waka Waka.
3: ¿Cómo estás?
4: Waka Waka.
3: Eso, parece Enrique el Antiguo.
5: No, ¿sabes qué? Me hizo acordar una frase que escuché hace poco, pero bueno.
4: Pará, por favor. Bueno, pero no va a ser la única artista, la colombiana, que va a ser parte de esta ceremonia. Va a estar Burna Boy. Y va a estar también Alejandro Fernández.
5: Sabes que tenés todos los discos de Burna Boy.
4: Sí, menos los últimos 24 tengo todos. Va a estar Alejandro Fernández, Belinda, J Balvin. Va a estar Maná, por supuesto. Y otros que no pueden faltar, que serían como... Los Ángeles Azules. ¿Quiénes son los Ángeles Azules nuestros para vos?
3: Los Palmeras.
5: Los Palmeras.
4: Exactamente.
5: Sí, exactamente.
3: A ver, a mí me ponés Los Ángeles Azules, ya está. Yo estoy con los deditos.
4: ¿Viste?
3: Ahí.
4: Así que esos son los preparativos. Hoy dio una conferencia Gianni Infantino para presentar todo el evento y realmente sorprendió porque tuvo unas palabras para una personalidad del periodismo argentino que me parece que vale la pena que lo escuchemos.
3: Que debe haber llegado ahora porque salió en remis.
4: Sí, claro, casualmente.
3: Llegó ahora.
4: Llegó hace instantes.
3: Vamos a escucharlo.
6: Enrique Macaya Márquez, de Argentina, un periodista que este año va a celebrar su mundial número 18. Empezó a hablar de mundiales en el 1958. Es increíble. Querido Enrique, no está con nosotros hoy, pero sí va a estar al mundial. Un gran abrazo de parte de todos y seguimos así.
3: Buen reconocimiento.
4: A mí me
3: merecido.
4: Parece, es muy groso que el presidente de la FIFA antes de hacer el anuncio y la presentación de un mundial, tenga un apartado para hablar de Macaya Márquez. Macaya Márquez en la tarde de hoy no estaba presente en México, pero agradeció obviamente las palabras y tuvo un lindo discurso que fue grabado. Así que nada, simplemente esa perlita, y si les parece...

0: polémico.
1: Polémico, a puertas cerradas. Parece que no quieren dar ni un centímetro de ventaja a la selección. Para... No quieren que se sepa nada. No hay prensa, no hay tele y no hay gente.
0: Bueno, y aparte vamos a ver cómo hacen para que no haya drones. Y es un partido que se va a jugar muy cerca de la concentración de Argentina. Ahora, ¿no les parece una pavada? Porque ya está todo inventado.
2: Ya está inventado.
0: Si ya sabemos que van a jugar
1: con
0: cuatro o con cinco la defensa, cuatro mediocampistas y un delantero.
1: No, a ver lo que...
2: Van a jugar con cuatro en la defensa, con un rombo en el mediocampo y dos delanteros. Y los nombres son Benvoud, Chergui, Mandy, Abada, Ait Nouri en la defensa.
3: ¿Cómo,
2: en el mediocampo, el rombo conformado por Boudadi, sería el cinco tapón, el cinco sí. más retrasado. Por la derecha, Bentaleb, Massa por la izquierda, un poquito más adelantado, una haciendo las veces de enganche, Mares. Y en la delantera, por derecha, Amurá y por izquierda, Benbouali. Bueno, un lujo, ¿eh? Un lujo. Estamos hablando de argelino, está un lujo.
0: Te está tirando la formación de Argelia, la amistosa de hoy.
2: Y el director técnico, Vladimir Petkovic, Peque, sí. precisamente sí, renovó,
0: fue,
2: ¿no?
0: Fue noticia porque la Federación Argelina le renovó, antes de que empiece la Copa del Mundo, hasta 2028 para que esté al frente de la selección. Realmente consiguió resultados destacados. Hizo que el equipo vuelva a los primeros niveles y les voy a dar los números para que más o menos tengamos idea de lo que logró este técnico. 28 encuentros al frente del seleccionado, acumuló 21 triunfos, 4 empates y apenas 3 caídas, registros que consolidan esta gestión y hacen que antes de que comience la fase final del Mundial, le renueven el contrato. Igual no va a ser el primero que le renuevan antes y si hace una primera mala fase... marcha.
1: No, seguro.
0: Le pasó al de Arabia.
1: De los únicos dos que dijo Pablo que conozco, Marés y Bentaleb. Después me mataste.
2: Y el técnico que lo que renueva.
1: Pero ojo con Argelia, que es un equipo, ¿sabes en qué similitud tiene con Argentina? Juegan, ¿viste cómo juega Argentina? Como cada pelota como si fuera la última. Bueno, Argelia en ese sentido es igual a Argentina.
2: Bueno,
1: ojo,
2: si no hacen
1: eso
2: está complicado, ¿no?
0: Y además,
2: el talento no le
0: Scaloni lo tuvo como técnico en España y no lo ponía, che.
1: No, igual no tiene mal pie Argelia, ¿eh? No hay que bajarle el precio porque no tiene mal pie.
0: Por supuesto que no. De los tres rivales coincidimos que es...
1: Para mí es el mejor empatado con Austria, porque Austria también.
2: Hablando de técnicos y hablando de técnicos que no van a continuar o que van a renovar, hay un técnico que ya medio avisó que no va a continuar, que es el Marcelo Bielsa en la selección de Uruguay. Un técnico que fue noticia en estos últimos dos días porque le hicieron dos entrevistas. Deben haber sido las entrevistas más cortas y más problemáticas para nuestros colegas de la historia. Vamos a escucharlo, vamos a compartir.
4: Un Mundial más, esta vez con Uruguay, qué expectativa.
5: Bueno, mucha ilusión.
4: ¿Cómo ha trabajado en estos últimos días, sobre todo teniendo en cuenta a los futbolistas lesionados?
5: No, sin inconveniente.
4: ¿Cómo está Ronald después de lo que fue el viaje a Madrid?
5: Normal.
4: ¿Pero sirvió ese viaje express, ese tratamiento?
5: Veremos con el tiempo.
4: Bien. ¿Cómo ha trabajado también pensando en el debut con Arabia?
5: Bueno, tuvimos tiempo suficiente para preparar el partido.
4: ¿Ya tiene usted el 11 en la cabeza o se va a definir en estos días?
5: Lo voy a definir en estos días.
2: Bueno, la colega que le hacía la entrevista era Sole Cejas.
0: Está enojado el loco, está enojado.
2: Periodista de Uruguay.
0: Se nota.
2: Hay que remar, ¿eh?
0: ¿Sabes qué pasa? Que lo matan, lo castigan, lo critican y después le van a hacer una nota y bueno, el chabón no es careta.
2: Pero bueno, también hay que ser A mí me da la impresión que de un tiempo a esta parte a Bielsa se lo comió absolutamente el personaje.
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4: De cabeza a Materazzi, sí. Después.
5: Está un jugador completo.
4: Sí, completo.
5: Iba con todo.
6: Para mí, un jugadorazo.
5: Jugadorazo.
4: Les conté que estaba viviendo en España, febrero, que es mi cumpleaños, y mi hermano me dice: tengo el regalo para vos. Yo soy fanático de Zidane, uno de mis ídolos futbolísticamente, Zidane. Verlo jugar a Zidane era una cosa que no me la perdía nunca.
5: Y caíste, le dijiste que te pegó un cabezazo.
4: Y no. Ah. Y me dice: tengo tu regalo, que es una entrada, una platea para ver Sevilla-Real Madrid en la cancha de Sevilla. Jugaban los Galácticos: Zidane, Roberto Carlos, Ronaldo, Beckham.
6: Y Raúl González.
4: Raúl González, unos fenómenos. Arranca el partido, yo estaba en el sector izquierdo del ataque, Zidane de este lado, yo lo tenía a Roberto Carlos, a Zidane que se juntaba con ellos.
6: Qué lindo.
4: Dije, esta es la mía, lo que voy a disfrutar este partido. Bueno, a Zidane lo echaron dos veces en la historia de su cosa. Bueno, uno fue en la final con Italia, el otro fue ese partido, lo echaron a los 15 minutos del partido. Y no lo pude mirar. Partidazo igual, porque terminó ganando el Sevilla 4-3, que no le alcanzó para dejarlo afuera al Real Madrid, que pasó.
6: Y vos estuviste
4: a
6: ahí,
4: semifinal. Pablo, y
6: vos
4: yo estuve
6: estuviste ahí.
4: Sí, pero estuve cuando lo echaron. Me hubiera gustado verlo jugar.
5: Completo. Seguimos, Pablo. Bueno, ahora vamos con Argentina. Juliano Simeone, hijo del Cholo, que jugó en el 94, 98, 2002. Nico Paz, el hijo de Pablo Paz, que fue justamente compañero del Cholo en el 98.
4: Pablo Paz salió de Rosario, ¿no?
5: Acá de Newell salió Pablo Paz.
4: De Newell,
5: sí. Después tenemos a Justin Kluivert, el primogénito del gran Patrick, uno de mis jugadores favoritos de Holanda en su momento. Me parece Patrick uno de los mejores centrodelanteros. Jugó en el Barça también. No sé si compartió con Ronaldinho, no sé si llegó a compartir,
6: no,
5: pero
6: no
5: estuvo antes.
4: Patrick.
5: Después, Patrick Kluivert. El holandés.
4: El holandés. ¿Con decís? ¿Con quién?
5: Si llegó a jugar con Ronaldinho. Me parece que no, Ronaldinho se fue en el 2000...
4: No estuvo.
5: No, estuvo en el 2006, no, 2007 se fue Ronaldinho.
4: Ronaldinho lo tuvo, o sea, Kluivert fue técnico de Ronaldinho.
5: No, porque... no, ese es Rijkaard.
6: El de las trencitas. Si
5: ese es Frank Rijkaard.
6: Kluivert no fue técnico del Barça.
5: Kluivert no fue, fue Frank Rijkaard el que lo... Sí, segurísimo. Después tenemos a Christian Thorsvedt, ¿quién lo conoce? Nadie. Releva a Erik, el padre en Noruega, que regresa luego de 28 años. Lo traigo a colación también porque, bueno, es parte de la lista y porque es compañero del gran androide Erling Haaland, que el padre, Alf Inhaland, ¿se acuerdan la patada criminal de Roy Keane? Sí. Que le terminó la carrera al padre. Él jugaba en el City, el otro en el Manchester United. El jugador noruego, el padre de Erling, lo había lesionado hace un año y cuando volvió se la tenía jurada y no solo lo lesionó, sino que no pudo jugar más. Lo retiró, exactamente. Después tenemos a Francisco Conceição. Este se van a acordar, el hijo de Sergio Conceição, sí, jugadorazo.
6: Portugués,
5: que jugó en Corea-Japón 2002. No tiene un gran recorrido mundial, pero fue un jugadorazo para mí. Y después tenemos a Lee Tae-sok, de Corea del Sur. No más conocido que él, el padre, que se llama Lee Eul-jong. No entiendo por qué los coreanos tienen diferente apellido. Eso si después me lo pueden explicar. Y después un escocés llamado Angus Gunn, que era, no es Angus Young, es Angus Gunn, igual que su padre, arquero, que fue parte del plantel Italia 90. Y tengo una mención honorífica a Tim Weah de Estados Unidos, hijo del gran George, balón de oro, sí, el liberiano del 95 que no jugó mundial.
6: Ok.
4: Ah, hablando de Tim, debuta Tim Payne.
5: Tim Payne.
4: Va a jugar Tim Payne. ¿Qué cosa con Tim Payne?
5: No, nada, loco.
4: No lo entiendo, yo te juro.
5: Y son las redes sociales de hoy.
4: No la termino.
6: Capaz que el año que viene el semestre que viene le estamos haciendo una nota como jugador de Riestra. ¿Quién te dice?
4: Puede ser, puede ser. ¿Vendemos?
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0: 20 horas 56 minutos, seguimos en Solo por Deporte, estamos en Radio Espléndida M990 y salió un comunicado en el del gobierno de la Ciudad de Buenos Aires. La ciudad empieza a vivir el Mundial con un mega fan fest, pantallas gigantes y gastronomía full time. Dijo Jorge Macri, toda la fiesta que habrá alrededor del Mundial es el resultado de un gran trabajo del sector privado. La ciudad late con el Mundial, es un evento que el gobierno porteño va a desarrollar a partir de la articulación público-privada. Va a haber festivales gratuitos este jueves 11 y hasta el 19 de julio, cuando se juegue la final de la Copa del Mundo, obviamente, y ojalá...
1: ¿Dice dónde no?
0: Y ojalá se juegue, sí, ojalá este se...
1: Se extienda
0: así con Argentina,
1: hasta,
0: ¿no?,
1: la última fecha.
0: Por un lado, la Plaza Sever va a ser otra vez la sede del FanFest, que es la plaza que está enfrente del Monumento a los Españoles.
1: Correcto.
0: Me parece, ¿no?
1: Sí.
0: La peatonal de Villa Devoto, en la Plaza San Martín, en el Obelisco.
1: Ah, la plaza. La peatonal de Devoto.
0: Claro. Y la fase que va a concentrar el Obelisco, la fase eliminatoria, y el Parque Los Andes en Chacarita. También va a haber locales gastronómicos con promociones especiales durante toda la noche para no alterar la rutina de los vecinos. Un plan, un operativo de movilidad urbana coordinado en el marco del programa BA24, Buenos Aires 24 horas. Además, también, los días de los partidos se extiende el horario de la línea D de subte para agilizar la desconcentración de la Plaza Sever, y para que se aproveche la extensión de los fines de semana de la línea B y se puedan reforzar los colectivos y taxis para que los hinchas puedan volver a su casa. Buena la iniciativa, me parece.
1: Una buena opción para ir darle... a ver los partidos con clima de cancha.
0: La Plaza Sever va a tener pantalla gigante, entretenimiento, puntos fotográficos, patio gastronómico. La verdad, muy buena iniciativa. Martes 16 de junio de 18 a 24 horas, lunes 22 de 13 a 20 horas, sábado 27 de 18:30 a 1, y en la segunda fase obviamente ya se va a ir anunciando, porque tiene que ver también con los horarios en que se jueguen los partidos de los mata-mata. Así que bueno, muy buena la...
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